0: todos sentimos igual. Pero hay ciertas cosas que hay que cambiar, claro que sí. ¿Y quiénes te van a...? Ahora, un consejo sí yo lo puedo tomar, ¿verdad? Uh-huh. Un consejo que me dé Kenia. Julio, eso y eso lo puedes cambiar, ¿verdad? Y porque Kenia es mi amiga, ¿verdad? Y entonces, bueno, ella quiere lo mejor para mí. Entonces, yo puedo decidir o entre hacerlo o no hacerlo, ¿verdad? Si lo hago, me va a beneficiar, ¿verdad? Me va a volver mejor persona, me va a volver más empático, me va a volver... No me está cambiando a mí, está cambiando ciertas actitudes de mí que no están correctas, pero la esencia mía no me la está cambiando. Estamos hablando cuando ya nos comenzamos a meter con la esencia de la persona, ¿verdad? Cuando ya comenzamos a hablar ya temas de identidad en la persona, ¿verdad? Que por querer encajar ya comenzamos a cambiar esa identidad. El Señor te hizo perfecto. ¿Sabes qué? Ninguno en el planeta Tierra es igual al otro. Todos somos diferentes. Y eso es lo hermoso de la creación de Dios. ¿Para qué querernos parecer o ser igual que otra persona? Usted sea quien es, ¿verdad? Sea quien es, y así el Señor lo va a utilizar. Pasa mucho, por ejemplo, en el ministerio, que uh-huh. uno quiere ser como fulano de tal, que quiere ser uh-huh. como fulano de tal, y andamos buscando identidad.
1: ¡Qué unción que
0: sí,
1: es!
0: Sí, sí, sí. Y como el grito, cómo habla. Ajá. No, usted predique, hable como usted es.
1: Hable, hermano.
0: Hable como habla, como aquí en HCH Radio, hable como habla.
1: Predique como predica. Exacto. Si usted no predica gritando, ¿para qué grita?
0: No, no le va a salir.
1: ¡No!
0: Se va a ver ridículo. Me voy a ver ridículo. Si yo quiero cantar como Tales Roberto, me voy a ver ridículo, hombre, porque yo no soy Tales Roberto, ¿verdad?
1: Exacto, usted canta como Julio.
0: Yo canto como Julio, ¿verdad? Y la gente que le guste como canto yo, pues es la que me va a seguir, la que no, pues que vaya con otro artista, ¿va? ¿Sí o no?
1: Por cierto, ya nos va a cantar una canción.
0: Ya, de pronto, sí. Voy a cantar una de Tales. Pero no la voy a cantar igual, va. No la voy a cantar igual. La voy a cantar como la canta Julio, ¿verdad?
1: Ajá.
0: Respetando siempre la identidad de la canción que Tales escribió, ¿verdad?
1: Vaya, pues.
0: Vaya, pues,
1: pero escuchemos a la gente.
0: Escuchemos a la gente.
1: ¿Qué piensan sobre la esencia? Dios mío santo, imagínese que yo quisiera imitar al hermano Max.
0: No se puede.
1: No me sale al pecho.
0: No sale.
1: No.
0: Usted es Kenia.
1: Yo soy Kenia, yo...
0: Sí.
1: O sea, es que la vez pasada la pastora Yesenia Ten decía algo muy importante que yo me quedé con eso. Y es que cada uno de nosotros tenemos un mensaje específico.
0: Claro.
1: Por ejemplo, había un hombre de Dios que creo que ya pasó a la presencia del Señor, Miles Monroe.
0: Ajá.
1: Leyó algún libro de él.
0: Miles Monroe.
1: O una prédica súper, súper buenísimo. El mensaje de él era hablar acerca del reino de Dios. Uh-huh. Siempre hablaba el reino de Dios, el reino de Dios. Gigi Ávila, por ejemplo, hablaba de la venida del Señor.
0: Ajá.
1: Su mensaje era full, Cristo viene, uh-huh. Cristo viene pronto. Y él, un evangelista, ¿verdad? Uh-huh. O sea, un hombre de Dios. Y ese era su mensaje. Entonces, escuchamos las prédicas de la pastora Yesenia Ten y ya sabemos que ella es una mujer que busca empoderar a la iglesia, uh-huh. saber que tiene el poder del Espíritu de Dios y
0: así
1: que
0: es.
1: Se levante y que no decaiga.
0: Es la esencia de ella.
1: Esa es la esencia, o sea, cada quien tiene su esencia,
0: ajá.
1: tiene un mensaje en específico
0: exacto.
1: dado por el Señor, tiene una asignación específica, o sea, así funciona, así
0: el
1: funciona
0: reino.
1: El reino del Señor, hay asignaciones específicas para lo cual usted y yo fuimos llamados, entonces, qué peligroso es perder nuestra esencia, porque podemos caer en ese error o el peligro de perder ese el mensaje o la asignación, perdernos de esa asignación que el Señor nos ha dado por perder nuestra esencia, querer parecernos a alguien más cuando no es lo que el Señor nos ha mandado
0: así
1: a hacer,
0: es.
1: No es el mensaje que Él nos ha dado, ¿verdad?
0: Mira, ahorita me voy a meter en un lío ahorita, después, pero termina tu idea y me voy a meter en un lío.
1: Ya la terminé, dígala, suéltela.
0: Mira, ahora está una onda, va, que le dicen el worship. Va una onda en la música.
1: En la música.
0: La música worship.
1: Ahora
0: de hecho,
1: todo
0: hay un
1: es
0: género,
1: worship.
0: Todo es worship. Bueno, de hecho, ajá. worship en inglés es adoración.
1: Adoración,
0: ¿verdad?
1: Sí.
0: Y claro que sí,
1: pero,
0: todo
1: pero,
0: es adoración.
1: Pero me refiero que ya no hay canciones como la que vamos a escuchar más adelantito para complacer a la hermana de Jesús,
0: ajá,
1: Adrián,
0: ajá,
1: Romero.
0: Ajá.
1: Dame este monte, canciones de
0: ahora,
1: estudio.
0: Ahora todo es worship.
1: Todo es worship.
0: Todo es worship.
1: Grabación, un montón de gente reunida
0: sí,
1: ahí adorando espontáneo.
0: Y está bien, ¿verdad? Está bien. Porque eso se lo dio, por ejemplo, se lo ha dado a momentos o a momentum en específico, a personas en específico, y nos bendice, y bendice toda la iglesia, y hermoso. Pero ahora todo mundo quiere hacer eso.
1: Exacto.
0: O sea, usted no tiene una esencia, entonces todo mundo quiere ser Elevation Worship.
1: Sí.
0: Todo mundo quiere ser fulano de tal, ¿verdad?
1: Y
0: todo
1: mundo, de estudio, usted.
0: Y todo mundo quiere ser exactamente como lo está haciendo. No, usted hágalo. Si quiere tomar uno en la música toma influencias, claro que sí. Y yo voy a decir, voy a tocar este género musical. Y por eso te digo que me estoy metiendo a líos, ¿verdad? Pero usted tiene un cántico nuevo que nadie más puede cantar, solo usted. No suene como Elevation Worship porque no va a sonar como ellos. Usted no va a sonar como ellos porque primero no tiene la producción que tienen ellos. Me explico. Usted suene como suena usted, hombre. Hágalo para el Señor como Dios le entregó a usted. No trate de sonar como otro. Estoy hablando en el tema musical, ¿verdad? Sí. Pero eso se aplica para todo en la vida. No trate de sonar como el otro, no. Usted tiene una esencia. Qué hermoso eso que tú acabas de soltar, Kenia. Porque hay un mensaje y hay personas que solo van a ser alcanzadas a través del mensaje que está en tu boca, Kenia.
1: Uh-huh. Lo que el Señor te ha puesto.
0: No en la boca de Max, no en la boca de Julio, no, en la boca de Kenia. Pero como yo quiero ser como el fulano de tal, como Julio quiere ser como, entonces las personas que iban a ser impactadas con la forma del mensaje que yo iba a transmitir ya no saben a quién, ¿verdad? No. Ya no, entonces se pueden perder. Vaya,
1: incluso,
0: y mira qué tremendo.
1: Incluso el mensajero.
0: Y se puede perder uno también, porque se extravía.
1: Exactamente.
0: Se extravía de la
1: esencia. Porque está en una apariencia. Y no hay nada que el Señor deteste más, Julio, que la apariencia. Si hay algo que nos separa y que no deja que Dios opere como quisiera en nosotros, es la apariencia.
0: Es la religiosidad.
1: Exactamente. Dios detesta la apariencia. ¿Por qué? Porque la apariencia es hermana de la hipocresía. Y la hipocresía, Dios mío, es un engaño, Julio. El engaño es todo lo contrario a la verdad. Y Cristo es la verdad. Entonces,
0: así es.
1: Definitivamente la apariencia me separa de Dios.
0: Y ser genuino te acerca a Dios.
1: Te acerca.
0: Porque dice la palabra que Él no rechaza un corazón contrito, ¿verdad?
1: Exactamente.
0: O sea, cuando tú...
1: Cuando
0: tú eres
1: esa palabra, no.
0: Contrito, contrictado. Acabas de inventar una palabra nueva.
1: Sí, agréguela, por favor.
0: El diccionario. O de pronto ya existe, ¿verdad? No, nunca la había
1: pero
0: escuchado yo.
1: Pero cuando está muy contricto su espíritu,
0: está contrictado
1: su corazón.
0: O sea, Él no rechaza un corazón genuino, pues, ¿verdad? Un corazón que se acerca tal y como es, ¿verdad? No lo rechaza, pero no te lo deja igual. Te lo mejora, te lo potencia.
1: Es la
0: diferencia, ¿verdad? No te lo deja igual, te lo hace hermoso, te lo lleva al diseño correcto, ¿verdad? Porque todas esas etiquetas que hemos andado buscando, esa aceptación, ¿cuántos jóvenes hoy no andan buscando tanta aceptación, verdad?
1: Uy,
0: y querer encajar en el
1: con
0: grupo.
1: Una presión de grupo
0: una
1: tremenda.
0: Una presión impresionante, horrible. Y imagínate si uno de adulto lo pasa, yo ni me imagino la juventud en este punto.
1: Que quiere parecerse al julano, al sultano,
0: es tan horrible.
1: Por eso tenemos una juventud tan distorsionada.
0: Sí, necesitamos. Ahora, ¿en quién encontramos identidad? Es en el Señor.
1: Exacto.
0: En el Señor encontramos la identidad correcta. Usted no tiene que andar buscando la identidad en ningún otro lado, búsquela en el Señor. El Señor te va a dar la identidad correcta. ¿Cuál es la identidad correcta? La que te dio a ti.
1: Así es.
0: Y Él te va a ayudar a que la encuentres.
1: Amén. Pero Julio, ¿qué piensa la gente? Nos está escuchando.
0: Escuchemos
1: la gente.
0: A la
1: es que
0: gente,
1: yo siempre,
0: hombre,
1: estoy pensando en la audiencia. No, es que Julio habla mucho.
0: Es que yo hablo mucho, es que para que me dan un micrófono.
1: Y la hermana Kenia no me queda atrás.
0: Escuchemos la audiencia. 94-2007-66.
1: Hola,
0: señoras,
1: hola.
0: Y señores. Sí, es
2: sintonía. María García, de aquí de Pacenti.
0: Desde Tupacenti, sí, es sintonía. Muchas bendiciones.
1: Saludos, dice. Pero ¿cómo le dicen eso al hermano Julio? Si él es el único cuerdo de todos, dice. Muy centrado, formal, respetuoso, etcétera, etcétera.
0: Ay, no, qué barbaridad.
1: Hola, saludos, bendiciones, muy buenas tardes.
0: Hola, bendiciones.
1: Hello.
2: Bendiciones, hermana Kenia y hermano Julio.
0: ¿Cómo está usted?
1: ¿Cómo está?
2: Pues bien, gracias al Señor, aquí le habla Johanna.
1: Hola, hermana Johanna, ¿cómo va todo?
2: Pues bien, gracias a Dios, hermana, ahí vamos. Siempre confiando en el Señor, ¿verdad? Y cada día pues aumentando más la fe. Que esa es la única arma que tenemos, la oración y la fe. Y accionar, ¿verdad? Como dijo, como estaban hablando del tema ahora, que la fe no solo es pedir, es accionar. Para mí es accionar, porque le voy a contar, el martes me tocó llevar sola a mi mami a la Teletón. Y yo le dije, mami, usted solo, ahorita solo está usted y yo aquí. Necesito que me ayude, que me colabore, porque fue un momento como de angustia, de impotencia. No podía levantarla yo sola. Entonces la terapeuta se fue a buscar un muchacho para que me viniera a ayudar. Yo le dije, mami, si todo está en usted, tenga fe y créale a Dios que usted se puede levantar, mami. Y mire, hermana Kenia, me han enseñado cómo levantarla porque ella es un poquito pesada. Entonces yo accioné como ella y le dije, Señor, ayúdame, porque tenía que moverla de la silla de ruedas a la camilla donde hace las terapias. Mire, se logró parar y hizo dos pasos hacia adelante y luego a la camilla. Yo le di gracias al Señor y ella lloró porque le dije, mami, sí puede.
0: Qué poderoso.
2: Sí puede. Esa palabra que diga no puede, no la repita. Porque el peor enemigo de ella ahorita es el miedo. Nos han dicho que necesita psicólogo. Pero para mí, que he creído en un Dios vivo, el mejor psicólogo es Dios. El poder está en la boca de nosotros y yo le sigo creyendo a Dios.
0: Qué poderoso.
2: Y le sigo diciendo a Dios todos los días que hoy es el milagro para ella. Yo le digo, mami, así con lo que usted pueda hablar, diga, hoy es el día de mi milagro. Hoy es el día de mi milagro. Hermana Kenia, y ustedes son testigos, yo he llamado muchas veces y yo sé que un día yo voy a llamar y voy a glorificar al Señor. Cual sea el resultado.
0: Poderoso.
2: Porque me he sentido triste, angustiada, con impotencia, no poder ayudar más. Ya llevamos, en marzo cumplió ella un año de estar en cama. Movilizarla es un, bueno, solo Dios sabe lo que cuesta sacarla de mi casa para llevarla a la Teletón. Entonces, yo le digo a ella, mami, créale a Dios. Ahí en cama usted tiene tiempo para hablar con el Señor, porque han habido altos y bajos.
0: Claro.
2: Pero el Señor está haciendo la obra. Son muchos los milagros que han habido en mi familia. Con mi bebé yo les he contado, no sé si yo les he contado, pero no sé si el tiempo me da, lo contaré en otra ocasión, cuando solo le puedo decir que el médico dijo que solo 6 horas de vida para ella. Y ella ya va a cumplir el otro mes, cumple 5 años.
0: Qué poder.
2: Entonces, Dios es un Dios de creerle, pero confesarlo con nuestra boca. Para el que cree, todo le es posible.
0: Qué poderoso.
2: Y eso me lo inculcaron a mí desde pequeña. Cree en lo, pues la fe y la certeza, la convicción de lo que no se ve y lo que se espera. Yo miro a mi mami parada.
0: Amén.
2: Yo miro a mi mami caminando, yo miro a mi mami cantando conmigo nuevamente.
0: Así es.
2: Y sé que lo voy a ver.
0: Así es.
2: Siempre le digo al Señor que me dé fuerza para seguirla ayudando, porque no es fácil, hermana. Yo vengo de ahí y yo vengo, no puedo ni levantar mi brazo, solo Dios sabe mi cansancio. Siento que a veces ya no puedo.
0: Tremendo.
2: Pero yo me levanto y le digo, Señor, tú me tienes que ayudar porque pienso en todo lo que ella hizo conmigo desde chiquita. Ahora le digo, mami, me toca cuidarla. Y solo le pido que me ayude. Entonces, hermano Julio, hablar con ustedes, y sé que son muchos los que escuchan y tal vez son otras personas que están pasando una situación similar. No dejen de creerle al Señor, aunque miremos el panorama difícil.
0: Así es.
2: Tenemos ese Dios.
0: Así es.
2: Que ese es el que me ayuda a mí. Yo hablo con el Señor y vengo cansada, me acuesto y en la mañana me levanto con nuevas fuerzas.
3: Entonces, esa ayuda viene del Señor.
1: Amén.
0: Poderoso.
3: Dios es tan bueno, hermanas.
0: Poderoso, poderoso. Hermana, si en algo usted nunca se va a equivocar es en creerle a Dios o yo.
1: Amén.
0: Como humanos vamos a tener equivocaciones, vamos a tener errores, pero si hay algo en lo cual el humano nunca se va a equivocar es en creerle a Dios. Una persona que deposita su fe y su confianza en Dios es una persona que tiene garantía de éxito, hermana. Y el enemigo quiere quitar esa semilla, porque dice la palabra que el reino de los cielos, el Señor así lo ponía, ¿verdad? Como una semilla, y alguna semilla cayó en buena tierra, otra cayó en medio de los pedregales, dice, uh-huh. cuando vino el sol, pues el ímpetu de esos calores del día quemaron la semilla, quemaron la planta, pero dice la palabra que hubo una semilla que cayó en buena tierra, dice la Biblia, y esa es la que dio fruto y hasta el 100x1. Así es la fe, hermana. Eso es la fe. La fe es esa semilla que tenemos que cuidar nosotros. El enemigo van a querer venir los buitres a querer comerse la semilla, ¿verdad? De la fe. ¿Y cómo vienen esos buitres? No lo vas a lograr. Mira, llevas tantos años creyendo y todavía no has recibido lo que crees. Y vienen esos buitres a querer comerse la semilla. Mira, y tú sigues orando, levantándote de madrugada, todavía orando, y todavía no recibes lo que estás pidiendo. Todavía no lo has visto, todavía. Y viene la duda a querer meterse. Pero usted cuide esa semilla y usted dice, no, en el nombre de Jesús. Esto es la fe que el Señor me ha dado y yo la voy a cuidar. Y usted la cuida día y noche, la cuida día y noche. Inevitablemente, hermana, esa semilla va a dar fruto. Va a dar fruto y va a ser un fruto abundante. ¿Y sabes qué? Y podrá decir uno, ¿será que el Señor no se apiada de mí? ¿Será que el Señor no le interesa lo que yo estoy pasando? ¡Claro que le interesa! Pero ¿sabe qué, hermana? Es por el tipo de fruto que va a dar ese árbol. Es por el tipo de fruto. Hay diferentes tipos de fruto, hermana. Hay diferentes tipos de frutos. Nosotros vendemos frutas y hay un tipo de fruta que se llama kiwi. ¿Sabe qué? Una perita de kiwi, una fruta de kiwi, puede es carísima esa cosa. Como puedo comprar un banano con 5 lempiras, ¿verdad? Son frutas ambas, pero tienen valores diferentes, ¿verdad? Una es más exótica que la otra, ¿verdad? La otra es más común. El kiwi no es tan común, por eso es tan valioso. Entonces, ¿por qué le digo esto? Porque así como es el árbol, así es el cuidado que necesita también. Hay personas, hermana, que Dios las escoge con propósitos que no los podemos entender. Pero esas personas tienen un testimonio tan poderoso, hermana, que van a alcanzar a tantas vidas. Por eso es que de pronto uno podrá decir, ¿por qué a mí me tocó pasar tanto? Porque no te imaginas el nivel de cosecha que vas a tener en tu vida y la cantidad de gente que va a venir a los pies de Cristo a través de tu vida. ¿Y sabe qué, hermana? Usted es una de ellas, ¿verdad? Usted cuando sienta que no tiene fuerzas, yo creo que tú decías, Kenia, un día de estos, cuando terminan mis fuerzas, comienzan las del Señor.
1: Amén.
0: ¿Verdad?
1: Así es.
0: Cuando terminan sus fuerzas, hermana, usted dígale, Señor, hasta aquí llegaron mis fuerzas. Y estas no son palabras mías.
1: Amén.
0: Hasta aquí llegaron mis fuerzas. Y van a comenzar las fuerzas del Señor. Y las fuerzas del Señor son otro nivel, hermana. Son un nivel diferente. Amén. Entonces, usted no se desanime, usted haga crecer su fe y cuando vengan esas voces, excelente lo que usted acaba de decir. Declárelo, háblelo. No, esto no son palabras positivas lanzadas al viento, hermana. Y le diré algo, hasta las palabras positivas tienen una repercusión positiva en nuestra mente. ¿Cuánto más si nosotros lanzamos palabras de fe, palabras de vida a lo que está muerto? Eso tiene que responder, hermana, tiene que responder porque está escrito en la palabra. Usted lance la palabra, láncela, no se canse de lanzarla porque más temprano que tarde va a comenzar a dar un fruto eterno. Así que ánimo, amén, hermana, en el nombre de Cristo Jesús.
3: Amén.
0: ¿Y sabe qué, hermana? Ya me levantó el nivel de fe usted, fíjese.
1: Amén.
3: Sí, hermano, me alegra mucho escucharlos. Siempre.
1: Sí.
0: Le escuchamos, hermana. Hola, hola.
3: Siempre de mucha bendición. Siempre. Cuando no los escucho, siento como que me faltó algo. Digo yo, algo me falta. Pero sé que están puestos ahí porque el Señor así los quiere. Son de mucha bendición. Realmente los aprecio mucho sin conocerlos. Y siempre le pido al Señor, ¿verdad?, que Él es el proveedor de todo.
0: Así es.
1: Amén.
3: Hasta este momento el Señor no nos ha dejado. Él ha proveído todo lo que hemos necesitado para mami. Y más que voy agradecida con el Señor. A pesar de todo, agradezco al Señor por tenerla, por disfrutarla, ¿verdad? Cada momento que puedo estar con ella. Y pues pedirle al Señor que me ayude, ¿verdad? Que me ayude a mí, que me dé fuerzas para seguir adelante.
0: Amén. En el nombre de Jesús, hermana.
1: Amén. Así es, hermana.
3: Amén.
1: Claro que sí. Que el Señor la fortalezca. Fuerza. Un abrazo, hermanita.
3: Amén. Bendiciones para los dos ahí.
0: Bendiciones. Bueno. Abrazos.
1: Bueno, saludos a la hermana Johanna y gracias por compartirnos también. ¿Sabe, Julio, que a veces... yo siento que hay muchos de nuestros hermanos que nos llaman, así como la hermana Johanna, para liberarse?
0: Así es. ¿Sí? Y por eso no los deja.
1: ¿Sí?
0: No los deja quedar.
1: Y está bien.
0: Y edifican con lo que hablan.
1: Y edifican con lo que hablan. Porque son testimonios de fe.
0: Claro. Porque, claro, si una persona va a ponerse a hablar puras incongruencias o tonterías, ¿verdad?
1: Ah, no.
0: Que van a perder más bien a mundo y a Raimundo. Bueno, hay que pedirle sabiduría a Dios, ¿verdad? Cómo manejar ese tipo de situaciones,
1: sí,
0: ¿no? Pero cuando son llamadas, como tú dices, que edifican y que levantan la fe, ¿cuántas personas, Kenia, están pasando por una situación así que no sienten fuerza en sus brazos y que dicen, ya de aquí, ya no salgo, pues están agotados? Entonces se identifican con ese nivel de fe de la hermana.
1: Amén. Dice, ella está contristada, como dijo la hermana Kenia.
0: Contristada. Fíjate que voy a investigar eso.
1: Feliz tarde a todos. Contristada.
0: Ajá. Espérame, vamos a ver aquí con contristada.
1: Contristada, ¿existe o no existe?
0: Espera, te voy a preguntarle aquí a nuestro querido amigo ChatGPT. Vamos a preguntarle acá. No, yo creo que sí existe.
1: Dice, contristada, es una persona, es aquella que se encuentra afligida, apenada o entristecida.
0: Ay, mira,
1: sí existe.
0: Sí existe.
1: Vaya.
0: O sea que soy yo el que tiene que contristarse.
1: Viene del verbo contristar, del latín contristare, que significa usar melancolía o causar melancolía o pesadumbre.
0: Ay, mira, aprendí algo nuevo, mira. ¿Sí? Me acaba de sacar de mi ignorancia.
1: Contristada. Sí. Vamos a ver más audios. Hola, hola.
4: Buenas tardes.
1: Buenas tardes,
4: hermanos de HCH Radio. Aquí el departamento de Lempira, en la aldea Río Blanco, municipio de La Iguala, le estamos escuchando con perfecta claridad. Pastor Mejía, saludos y bendiciones.
1: Saludos, hermano.
0: Muchas bendiciones, hermano.
1: Muchas bendiciones. Otro audio por aquí. Hola, hola.
5: Amén, amén, amén. La gloria sea para nuestro Padre. Aleluya, amén. Aleluya. A mí también me despertó, mis hermanos. Gracias al Padre.
1: Amén. Gloria al Señor, qué bueno.
0: Gloria a Dios. ¡Gloria al Señor! ¡Aleluya!
1: ¡Aleluya!
0: 6:26 de la tarde y hoy es día martes ya.
1: Martes, Julio. Y cuando menos acuerdas será viernes.
0: Ay, rapidito. Ah.
1: Rapidito se ve el tiempo.
0: Óyame, qué rápido, ¿verdad?
1: Le damos gloria a Dios porque número, Él permanece fiel.
0: ¿Qué número de semana del año estaremos?
1: No sé, Julio.
0: Vamos a averiguar, fíjate.
1: Averígalo, son, y después le dice a los oyentes.
0: Son 52 semanas. ¿No?
1: 52 semanas que llevamos.
0: Ajá, en el año. Sí, 52 semanas al año.
1: No, al año.
0: Al año.
1: En los 365
0: pero,
1: días.
0: Sí, pero me gustaría saber en qué semana estamos. Fíjate.
1: Pregúntale al amigo.
0: Ahora le voy a preguntar aquí.
1: Las 6 de la tarde.
0: Ay, qué buena canción la que pusiste ahí, mira.
1: Claro que es. Dice, va a depender de la oración. You know. Ay, hermano Dani. Ya día no le escuchó. No le leí, hermano Dani. Hello.
6: Amén, amén, hermano Julio. Amén, amén. Aquí estamos activadas. Doris Martínez de la nueva capital, hermano Julio.
0: Muchas bendiciones,
6: nos
0: hermanita.
6: Queremos mucho, hermano Julio.
0: Amén, amén. Y es recíproco.
1: Qué linda. Saludos. Solo saludó al hermano Julio, pero está bien.
0: No, la hermana no. Kenia, hermana también. Hay,
1: no soy resentida.
0: Hay que saludarle.
1: Está bien, solo por eso les va a cantar.
0: Vamos a cantar.
1: Vamos a irnos con un buen tema.
0: Vamos a cantar un buen tema musical.
1: Averígüese pues, ¿qué número de semana?
0: Estamos en la semana 21.
1: ¿21?
0: 21 de 52. No, estamos hombre, casi a la mitad. Casi a la mitad.
1: Al regresar vamos a seguir escuchando audios, más llamadas. Y vamos a escuchar la canción del hermano Julio. Vamos a ver qué nos canta.
0: A ver,
1: mientras tanto, vámonos. El gozo de Dios, tercer cielo y redimidos.

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0: necesito del Señor. Aleluya, aleluya. Esto es HCH Radio, señoras y señores. Y necesitamos del Señor. Necesitamos del Señor.
1: Julio, gloria a Dios.
0: Necesitamos del Señor, licenciada Kenia.
1: Amén, amén, amén. No,
0: porque
1: de
0: apartado
1: verdad.
0: Del Señor nada podemos hacer.
1: Qué talentazo, gloria al Señor. Julio, gloria a Dios. Gloria qué, al Señor. Qué hermoso. Qué canción tan difícil.
0: ¿Sabes qué, Kenia?
1: Pero qué bonita.
0: A veces nos perdemos porque queremos, fíjate. Porque el Señor Jesús nos dijo, alejado de mí, nada pueden
1: nada
0: hacer.
1: Nada podemos hacer.
0: Óigame, y si es nada, es nada usted.
1: Nada.
0: No, nada. Ni cantar, nada, cero.
1: Nada.
0: Neles, nada. Pero no. Podrá decir, ya lo hemos hablado nosotros eso. Uh-huh. Pero yo puedo cantar y puedo cantar en el mundo y que no... Es que son cosas distintas.
1: Exactamente. ¿Verdad?
0: Esencia. No. Hablamos de esencia en un principio.
1: Exactamente. A cuidar esa esencia.
0: Esencia del Señor. Asignación. Escuchamos a la audiencia. Todavía vamos, tenemos unos minutos. Vamos, ya nos vamos a ir casi a las noticias.
1: 6:38
0: Kenia, casi nos vamos a las noticias.
1: Escuchemos a la audiencia, pues. Vamos, llamadas y audios.
0: Llamadas y audios. Queremos escucharlo a usted.
1: Bello, hermano Julio.
0: Uy, la sangre de Cristo.
1: Pero, ¿por qué la sangre de Cristo?
0: Ah, porque es que ni me peiné yo, usted me está viendo bello.
1: Ah,
0: no.
1: No, qué bello cantó.
0: Ah, ¿sí? Gloria a Dios.
1: También. Sí.
0: hola, bendiciones.
1: Aquí. Hola, saludos, bendiciones. Ay,
0: perdimos comunicación. Llamaditas vamos, y vamos, audios vamos. En los últimos minutos que nos quedan de programa. Hola, bendiciones, le escuchamos. Bendiciones. Le escuchamos. Hola.
2: Hola, bendiciones.
0: Hola, ¿qué tal está usted, hermana?
2: Yo lo bendigo en el nombre de Jesús.
0: Amén,
2: y que el Señor me lo
0: cuide. Bendiciones, aleluya.
1: Amén, eso.
0: La bendecimos a usted también, hermana, en el nombre de Jesús.
2: Le habla, hermano Julio.
1: Ajá, ¿quién?
0: Espere. Yo esa voz la conozco. Miriam.
2: No.
0: A
1: uy,
0: ver.
1: Hermana, le confundió el nombre.
0: Espere. Es que necesito escuchar.
2: Soy Adalú Gerardo, que le habló antenoche porque le dolían los pies a mi hija y voy a dar ese testimonio.
0: Ay, hermana, suéltelo, gloria, en el nombre de Jesús.
2: Mire que como yo le hablé, ¿va? Que mi hija no podía pararse porque los pies se los tenía como aguaditos.
0: Ajá.
2: Y acuerda que estuvimos orando,
0: sí.
2: Y por fe yo le dije al Señor, esa oración va a ser de mucha bendición, Señor, le digo yo.
0: En el nombre
2: y
0: de Jesús.
2: Yo lo bendigo a ese varón de Dios. Amén. Y que siga adelante, le digo yo,
0: en el nombre
2: de
0: Jesús. Sí.
2: Y bendigo también a la muchacha que está allí.
0: Ay, claro que sí.
1: Amén.
0: A Kenia.
1: Yo recibo
2: a Jesús, que Dios me lo cubre y que sigan adelante, que no sigan atrás, que no miren atrás. Pues.
0: Aleluya, en el nombre de Cristo Jesús. Amén. Así
2: que
0: es.
2: Que Dios me lo guarde y me lo cuide a su familia y a si tienen hijos también.
0: Amén, en el nombre de Jesús. Recibimos
2: y necesito una oración, hermano.
0: Claro que sí, hermana. Díganos.
2: Mi hermano, que yo padezco de migraña.
0: Ajá.
2: Y azúcar, y yo quisiera que hicieran una oración por mí, porque yo esa noche no pedí por mí, no que pedí por...
0: Qué bonito.
2: Por mi hija.
0: Qué bonito.
2: Y pido por mi hijo también, que esté en Estados Unidos, para que haya un empleo para... Uh-huh. Un empleo bueno, pues.
0: Amén. En el nombre de Cristo Jesús.
1: Amén, así será
0: hecho. En el nombre de Jesús, Padre, oramos por la vida de mi hermana, Señor. Padre, toda migraña es quitada en el nombre de Cristo Jesús. Dios, esas dolencias, Dios, de su cuerpo, Señor, son quitadas en el nombre de Jesús. Porque dice tu palabra, Señor, que tú tomaste nuestras enfermedades y las colgaste en la cruz del Calvario, Señor, para que nosotros fuésemos salvos y sanos, Señor, en el nombre de Jesús. Oramos, Dios, por las peticiones de mi hermana, Dios, y creemos que tú vas a ser propicio para la vida de ella, Señor. En el nombre de Cristo Jesús, así lo creemos. Amén y amén. Amén, Señor.
2: Amén. Gracias, hermano.
0: Bendiciones, hermana.
1: Gloria
0: continuamos hola, con fe. Hola, bendiciones. Buenas tardes.
3: Bendiga.
0: Bendiciones.
3: Amén. ¿Cómo están, hermanitos?
0: Estamos bien, gracias al Señor. ¿Y usted cómo está?
3: Aquí estamos siempre escuchándolos, no los perdemos el programa, hermano.
0: Gloria al Señor, aleluya.
3: Soy el hermano Miguel Ángel Chavarría, del municipio de Lejamaní, hermano Julio.
0: Bendiciones, hermano Miguel Ángel.
3: Sí, mire que estaba respecto a lo que estaban hablando de rato del contristado.
0: Ajá.
3: Y que el contristado viene de una palabra de una persona que se siente triste, va.
1: Sí, sí.
3: Pero invalidando lo triste para contristado. Contristado quiere decir que a una persona ya está ella, como dijeron, con lágrimas en sus ojos, o con un pesar de algo.
0: Ajá.
3: Entonces ya la palabra ya invalida al triste. Ya dije que esta persona está contristada.
1: Ya es más, como más fuerte.
3: Es más fuerte, porque siente algo, es un dolor en su
1: es más que tristeza.
3: Sí, más que tristeza, va, correctamente. Porque en revelación de los discípulos, va, usted sabe que Pedro se sintió triste, va, pero una vez, cuando ya lo había negado al Señor, pero él dio por vencido que se sentía bien triste, pues hasta humillado al Señor. Gloria a Dios y que Dios me lo bendiga, hermano.
0: Amén, amén. Muchas bendiciones, hermano Miguel Ángel. Un abrazo.
1: Gracias.
0: Hasta allá donde usted se encuentra.
1: Bueno, abracitos.
0: Ahí está la claridad, la claridad.
1: Así es. Hola.
0: Hola, hola, bendiciones. Bendiciones, le escuchamos.
1: ¿Cómo estás? ¿Activo?
4: Bendecido por aquí en el Robert Park, Darío González.
1: Saludos,
0: bendiciones,
1: hermano Darío.
0: Darío, ¿cómo está usted? ¿Otro rollo?
4: Aquí. En otro rollo. Usted sabe que eso está escrito en la Biblia, hermano.
0: Es otro
4: rollo, ¿no?
0: Otro rollo, otra dimensión.
4: Jeremías 36:28.
1: Ah, sí.
4: Jeremías 36:28.
0: Jeremías 36:28.
1: Así es. Cuéntenos, hermano Darío, ¿cómo está todo por allá?
4: Ah, bien bello, bien bonito, estamos por aquí.
1: Gloria a Dios, me alegra. Sí,
4: amén,
1: ahí está.
4: Amén.
0: Siempre activado el hermano Darío. Siempre activado el hermano.
4: Ok, vamos a la oportunidad a otro oyente.
1: Vaya,
0: excelente.
1: Pues, saludos. Ahí está, excelente. Saludos, hermano Darío. Vámonos por acá, hola, saludos, bendiciones.
2: Que el Señor les bendiga a las 3 de las 3.
1: Bueno, ahora aquí.
2: Deja la luz
5: del cuaderno.
1: Bueno, saludos. Vamos con más audios. Hola,
0: seguimos
1: hola.
0: Escuchando.
2: Hola, hermano Julio. Que Dios me los bendiga y los guarde siempre. Y que lleguen con bien a sus respectivas familias. Le pido oración por mí, ya que me encuentro enferma de una gran tos, una dolencia y todo. Por favor, necesito que me oren por mí, por mi madre que está también imposibilitada de sus piernas. La llamo de la colonia Salmo 23, me llamo Isolina Salgado.
1: Saludos, hermana,
0: amén,
1: que Dios la bendiga. Vamos por acá, hola, hola, saludos, bendiciones, buenas tardes.
0: Bendiciones,
6: buenas
0: escuchamos.
6: Buenas tardes, Dios les bendiga, hermanos, ¿cómo
1: amén.
6: Están?
1: Amén, excelente.
0: Bendecidos, prosperados y en victoria, hermana.
6: Bendiciones, hermanos, yo quería pedirles oración, porque yo estoy padeciendo un gran dolor en la planta de los pies, que yo no duermo. Y a mí me han detectado, fiebre en los huesos, infección en la sangre, y me he puesto en tratamiento por 2 veces, y ahorita me siento igual. Y yo confío en Dios, que Dios me va a sanar, pido sus oraciones.
0: En el nombre de Cristo Jesús.
1: Amén.
6: Okay. Dice la Biblia que la oración del justo tiene mucho poder.
0: Amén, amén.
6: Y yo confío en las oraciones de ustedes, hermanos. Y que Dios me va a sanar.
0: En el nombre de Cristo Jesús, hermana. En
1: amén.
0: Nombre de Jesús.
1: Así es, vamos a ver por acá. Hola, hola.
0: Hola, hola, bendiciones.
7: Buenos días.
1: Hola.
7: Buenas noches.
0: Buenas noches.
1: Hola,
7: estoy
1: hola.
7: Saludando de aquí. De,
1: sí.
0: De la, sí, escuchamos.
7: De Amarateca, Ciudad Divina Providencia, para felicitarlos por su programa. Que yo les bendiga. Y siempre activado.
0: Amén, en el nombre
1: amén.
0: De Cristo Jesús.
1: En el nombre de Jesús. Llamadas ahora, llamadas.
0: Escuchamos a la audiencia.
1: 9420-0766. ¿Dónde nos está sintonizando a esta hora de la tarde?
0: No, vamos, nos quedan unos minutos 14, para escuchar a la audiencia. 14 minutos.
1: Nada más.
0: Vamos.
1: Vámonos.
0: La audiencia activada. ¿Será
1: activos.
0: Que hay audiencia? Claro
1: que
0: sí. No, 6:46 de la
1: ¿será
0: tarde.
1: ¿Será que ya
0: usted?
1: No hay? Es que...
0: Sí, aquí hay audiencia a las 3 de la mañana, 4 de la mañana.
1: Hola.
8: Dios le bendiga, hermano Julio,
5: y hermana Kenia. Amén. En esta hermosa hora de la tarde que el Señor le concedió regalarnos. Aquí, amén, escuchándoles en el Pacayalito, Colina Santa Bárbara. Quiero decirles que yo soy una mujer contenta y agradecida con Papá Dios, porque Él ha sido bueno, amén, con nosotros, con así mi es familia. Gloria y con todo, hermanos.
0: Sí, escuchamos.
1: Uh-huh. Seguimos escuchando.
5: Bendiciones de Dios han sido incontables en mi vida. Cada día Dios manifiesta su bondad conmigo, con mi familia. Y es por eso que yo vivo agradecida con mi Padre Celestial.
0: Gloria, Señor.
5: Hermanos, Dios ha sido fiel y seguirá siendo fiel, aunque nosotros seamos infieles, ¿verdad? Wow. Su palabra dice, en lo poco fuiste fiel, yo en lo mucho te pondré. Amén, qué lindo, amén, amén. Qué poderoso lindo es nuestro Padre Celestial.
0: Poderoso. Hermanos. Gloria al Señor.
5: Feliz y contenta con Papá Dios.
0: Gloria, amén, Señor.
1: Gloria a Dios.
0: Qué bonito. Qué
1: bueno. Vamos aquí con llamada, Julio.
0: Hola, hola, bendiciones. Hola. Buenas tardes.
8: Bendiciones.
1: Amén, amén. ¿Quién nos llama?
8: Milagros de aquí del Paraíso.
1: Hola, Milagrito Paraíso. Hermosa. ¿Cómo está?
8: Bien.
1: Me alegra, me alegra. ¿Con quién está escuchando la radio?
8: Con mi mami.
1: ¿Su mami cómo se llama?
8: Gracia María.
1: Saludos para la hermana Gracia María, también nos está escuchando. Cuéntanos, muñeca. Hola, hola.
8: Julio.
0: Bendiciones, bendiciones. Milagrito, ¿cómo está usted?
8: Bien.
0: Y cuéntanos, ¿le quiere mandar un saludito a su mami? ¿A alguien que le esté escuchando, que le quiera mandar saluditos? ¿Alguien de la familia?
8: A mi tía.
0: Ajá, ¿y cómo se llama su tía?
8: Carla.
0: Bueno, ahí está hecho su saludito. Para la tía Carla, de parte de Milagrito.
1: Ahí está, saludos, Milagrito.
0: Hecho su saludito, un abrazo, bendiciones, bendiciones, un abrazo.
1: Eso, vamos.
0: Bueno, los niños, los adolescentes, los adultos, de todo,
1: están activos.
0: Toda la audiencia está activa. Sí.
1: Hello.
0: Hola, hola, bendiciones.
9: Hello.
1: Hola, ¿cómo está? ¿Quién nos llama? ¿Desde dónde?
9: Dios le bendiga, hermanita. Soy una señora de aquí, que estoy hablando de aquí por San Jerónimo, Alianza Valle, y soy una gran admiradora de ustedes.
1: Gloria,
0: Gloria
1: a Dios.
0: Señor.
9: Que el Señor me les bendiga, y necesito una alabanza que se llama Brisa de Alex Campo.
1: Brisa. Okay. Ok, vamos a buscar ese tema.
0: De Alex Campos.
9: ¿Sí?
1: Okay.
0: Aquí se lo buscamos, hermana.
9: Por favor, hermanita, la estoy escuchando. Primera vez le hablo.
0: ¡Ay, primera vez! ¡Qué bonito, hermana! Gracias al Señor.
1: ¿Desde dónde nos dijo, hermana?
9: San Jerónimo, Alianza Valle.
1: San Jerónimo, Alianza Valle.
9: Es una aldea. Es una aldea que pertenece al municipio de Alianza.
1: Ah, ok.
0: Ajá. Okay. Qué bendición, hermana. Gracias, hermana.
9: Por
0: gracias.
9: Por favor, quiero escuchar las alabanzas de adoración de Alex Campos. Se llama Brisa.
0: Aquí se la buscamos,
1: Brisa,
0: hermana.
1: Brisa o prisa, hermana.
9: Dios bendiga.
1: Porque encuentro como la brisa, pero de Jesús Adrián Romero.
9: Y no, no, no.
1: Alex Campos no,
9: no
1: tiene
9: Campos,
1: prisa.
9: Hermana.
0: Ajá. ¿Cómo dice la canción? ¿Se sabe algún pedacito, hermana?
9: No, fíjese que no me la sé muy bien, okay, pero yo poco la he escuchado, pero sí me ha gustado. ¿O será de Adrián Romero?
0: Jesús Adrián
1: bueno,
0: Romero.
1: Bueno, mire, le voy a poner la canción para que la escuche. Un poquito.
9: Perfecto.
0: A ver, identifíquela usted, hermana. ¿Se esa parece? ¿Se parece a esa canción?
1: ¿Será esta?
0: ¿Será esa la canción, hermana? Abro el corazón y las ventanas. Cuando empieza la.
1: Voy a poner
0: mañana
1: más adelantito.
9: No, hermanita, no es esa, fíjese. Pero bueno.
0: Eres como
9: está
0: el viento.
9: Bien. Si me la complace en esa, pues está perfecto.
0: Ah, bueno,
9: me
0: le
9: la
0: gustó.
9: Bendiga.
0: Mira, le okay gustó la brisa de Alex Campos.
1: Es que también está esta.
0: Escuché esta, hermana.
1: No tiene prisa, de Alex Campos.
9: Sí, esa es. Disculpe, hermana.
0: Esa, ella le dio el clavo a usted.
1: Ya,
0: mire,
1: ahí está, ahí Kenia está.
9: Señor, me fascina esa oración.
0: Ay, mire, mire, qué cosa.
1: Bueno, no,
0: bueno, ahí se la buscamos entonces, hermana, se la programamos. ¿Sí?
1: Vaya pues.
9: Necesito escucharlos, hermanitos, por favor, con esa alabanza. Me hagan el favor, por.
0: Excelente, okay, mi hermana. Un abrazo, muchas bendiciones.
1: Saludos, que Dios le bendiga y le guarde. Otra llamada, hola, saludos, bendiciones, feliz tarde.
0: Hola, hola, le escuchamos.
10: Nos saludamos desde la Venta del Sur.
1: La venta Jonathan. Del sur. Saludos, Jonathan. Abracitos.
10: Buenas noches.
1: Buenas
0: muchas,
1: noches.
0: Muchas bendiciones.
1: Ya nos vamos, Julio.
0: Ya nos vamos.
1: Nos
0: ya
1: vamos
0: nos
1: a despedir
0: vamos.
1: Con estos dos temas musicales. No tiene prisa. Y dame este monte que lo
0: dame
1: debemos.
0: Dame este monte, sí, debemos.
1: Así es. Vamos a ver aquí. Hola, hola. Saludos, bendiciones.
11: Feliz tarde, hermana Kenia y hermano Julio. Aquí
0: bendiciones.
11: En siempre Jessy de la Patrick 24/7. Bendiciones.
1: Eso, hermana Jessy.
0: Con todo.
1: Hello.
12: Buenas noches, hermana. Dios me lo bendiga a usted y al hermano que está junto a usted. Hermana, pido oración por mi vida, por mi familia, más por mí, porque he estado muy mal de salud y estoy como deprimido. Pienso mucho, no duermo en la noche. Y quiero que ore por mi vida, hermana. Dios me la bendiga. Soy fiel oyente a HCH. Y al hermano Max y a usted, hermana.
1: Ok.
12: Me llamo Carlos Mesa. Hermana, Carlos Mesa me llamo yo. Aquí de Tegucigalpa.
1: Ok, Julio, hoy nos vamos a despedir de manera diferente.
0: Así es.
1: Hoy vamos a despedir orando.
0: Sí, fíjate que...
1: Voy a orar por...
0: por todas las necesidades que nos han estado mandando. Yo sé que hay mucha gente con necesidades también que no envían su audio todavía, ¿verdad?
1: Ok, yo voy a orar por las personas que llamaron y tú oras por las personas que no llamaron.
0: Excelente, excelente.
1: Pero que el Señor conoce.
0: Así es, oramos.
1: Padre, gracias.
0: Padre, en el nombre de Jesús.
1: Gracias, Señor, por tu fidelidad. Gracias porque hasta aquí nos has ayudado.
0: Así es, Señor.
1: Gracias bueno, porque Señor. Nos has ayudado a desarrollar este programa.
0: Así es,
1: como padre. A ti te ha placido, Señor.
0: Así es,
1: gracias, Espíritu de Dios, porque tú...

0: Salud, la sanidad divina a las personas que han llamado, que están enfermas, Dios. Padre, toda depresión, Señor, en el nombre de Jesús, salga, Señor, ahora mismo por el poder de la palabra, Señor. Que venga, Señor, tu presencia a consumir, Señor, todo aquello negativo, Dios. Que sea tu Espíritu de Dios ayudándole en cada momento, Dios. Que venga tu gozo, Espíritu Santo. En el nombre de Jesús, que este hombre pueda tener un encuentro personal contigo, Dios.
1: Todo espíritu de depresión echado fuera en el nombre de Jesús.
0: Por el poder de la palabra.
1: En el nombre de Jesús.
0: Señor, gracias, Dios.
1: En el nombre de Cristo,
0: gracias por la sanidad, Dios, de esta persona que está con migraña, Dios mío.
1: En el nombre de Jesús.
0: Padre, en el nombre de Jesús, dale nuevas fuerzas y trae esa sanidad por el poder de la palabra. Porque tu palabra dice, Señor, que por tus llagas fuimos nosotros curados, Señor. Así que gracias, Señor. Gracias porque tú, Señor, nos quieres sanar. Tú también quieres sanar nuestros corazones. Así que te damos gracias, Señor.
1: En el nombre de Jesús.
0: Sana el corazón del que está triste, del que está herido, Dios.
1: Así es, Padre.
0: En el nombre de Jesús.
1: Padre, oramos, Dios, por todas las necesidades, Dios, que tú conoces por nombre, Señor. Tú conoces cada anhelo del corazón de cada persona que esté escuchando, Señor. Padre, sé propicio en el nombre de Cristo Jesús, Dios. Toda dolencia, Señor, toda enfermedad, toda artritis, Padre, toda migraña, todo dolor de cuerpo, Señor, toda enfermedad de dengue, Señor, toda enfermedad, toda calentura, Señor, en niños, Padre, echado fuera en el nombre de Jesús, Padre. Oramos por todos aquellos que están pasando por una situación económica difícil, Padre, por una situación de dificultad, Señor, donde solamente una intervención de parte tuya, Señor, puede salvarnos, Padre. Esto no es para muerte, Señor, es para que tu nombre sea glorificado, Señor, en el nombre de Cristo Jesús, Dios. Sé propicio, Señor, a la necesidad de cada uno, Padre, en esta tarde, Dios, en esta tarde de martes, Dios, 6:56 de la tarde, Señor, sé propicio para todo aquel que esté escuchando, Padre. Así lo creemos, Dios. Amén y amén, Señor.
0: Amén. Que tengan todos muy buenas noches.

XEH Nocturno, estos son los titulares. Tribunal de sentencia declaró culpable al ciudadano norteamericano Gilbert Reyes por el asesinato de tres mujeres hondureñas en Islas de la Bahía. Ministra de El Salvador denuncia que Honduras niega la entrega de paquetes escolares y Honduras aclara que lo que frenó fue ingreso de militares sin permiso legal. Vuelven los militares a las calles a partir de la próxima semana para reforzar seguridad tras reformas aprobadas al Código Penal. Por abuso de autoridad presentan nuevo requerimiento contra el exalcalde de Tocoa, Adán Funes. Asociación para una Sociedad Más Justa propone reforma al sistema eléctrico para ahorrar 144 mil millones de lempiras en 10 años. Mañana continuará en audiencia inicial Yosari Yasmín Valle Aguilar, hija de Arnulfo Valle, acusada por triple crimen. En temas internacionales, Donald Trump advirtió que podría reanudar los ataques contra Irán si no llegan a un acuerdo. No permitiremos un arma nuclear. Y evacúan a más de 20.000 personas por incendio forestal que amenaza viviendas en California. Estas y otras noticias a continuación en HCH Nocturno con los periodistas Cecia Mejía y Fernando Berríos desde los estudios Abogado Pablo Gerardo Matamoros.

0: Buenas noches, estamos en Hable como Habla Nocturno. Gracias a todos por el favor de su sintonía en este espacio. ¿Cómo está, Fernando?
1: Muy bien, Cecilia Raquel, estamos muy bien. Este día 19 de mayo del año 2026. Ya se nos está acabando el mes de mayo.
0: Pareciera que en dos días mayo nos metió 19.
1: Sí. ¿Cómo así?
0: Es que es un meme. Como que en una semana mayo nos metió todo el mes. Son memes. Pero sí, porque ha avanzado muy rápido este mes.
1: Sí, bastante rápido.
0: Exagerado, ya son 19 días. Ya vamos a entrar a junio.
1: ¿Qué hay en mayo?
0: En mayo, mire, solo saludamos a los compañeros. Ya estaremos con Daniel Méndez desde aquí, desde la capital de la República, con Daniela Mejía también en otro punto, Alex Cáceres en el Congreso Nacional.
1: También estaremos con nuestro compañero José Luis Teruel allá en el departamento de Yoro. También estaremos con nuestro compañero Wilmer Montoya en la Ceiba Atlántida. Y también desde estaremos en el sur, en la zona sur del país, porque allá se encuentra, adivine quién.
0: Bri de Leucera. Hablando de la sequía, ya vamos a estar con él. Bueno, en mayo, sobre todo, el Día del Trabajador, ¿sí?, el Día de la Madre, el Día del Periodista.
1: Ahí estamos, sí.
0: Sí, el Día del Árbol.
1: Día del Árbol, que es el 30,
0: ¿verdad? De mayo.
1: 30 correcto. De mayo.
0: Creo que esas actividades, ¿nos falta alguna?
1: Sí, creo que el Día del Burro también era en mayo. ¿Ah? El Día Internacional del Burro. Fue en mayo.
0: Ya vamos a buscar esa fecha e informarnos más al respecto. Mientras tanto, vamos con Último Momento.
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1: Iniciamos con nuestro compañero José Luis Teruel en el sector de Lloro porque se reporta una persona muerta y habría sido por sumersión. Adelante, José Luis Teruel, con todos los detalles.
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2: En efecto, compañeros, en estudios nuevamente se ha registrado la muerte de una persona, pero esta vez por ahogamiento en el sector conocido como La 37 en Guaymas, que pertenece al Negrito. Este ciudadano respondía al nombre de Juan Ayala. Eso es lo que se nos ha informado hasta los momentos, compañeros, en estudios. Juan Ayala sería la persona que ha perdido la vida por ahogamiento en la ribera, supuestamente, del río Guaymón. Este se encontraba bañando en esa zona y lamentablemente pues personas que están en el lugar lo sacaron ya de las aguas de este río. Al darle los primeros auxilios, pues este ya no presentaba signos vitales. Producto del ahogamiento ha perdido la vida una persona en el sector La 37 que pertenece a El Negrito, siempre en la zona de Guaymas. Compañeros en estudio, en cámara de Eduardo Morales, yo soy José Luis Teruel y con el permiso de la familia Doliente, retorno con ustedes a Estudios Principales.
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3: Informes de último momento, nos vamos hasta el departamento de Atlántida, específicamente hasta la comunidad de Jutiapa, donde una persona lamentablemente ha perdido la vida electrocutada trabajando en su propio negocio. Wilmer Montoya, buenas noches.
4: Último momento. Efectivamente, compañeros televidentes de HCH Televisión Digital, HCH Radio en la 101.5 FM en todo Atlántida. Me he trasladado al municipio de Jutiapa, aquí precisamente en el sector del centro, en el cual pues se ha registrado un hecho lamentable, donde una persona ha perdido la vida, pero esto a raíz de que estaba realizando un trabajo eléctrico en un negocio. Una persona conocida aquí en este municipio de Jutiapa, Atlántida, en el cual pues esta persona es identificado como Omar Eli Pérez, de 43 años de edad. Repito el nombre, Omar Eli Pérez, de 43 años de edad, y es propietario de un negocio aquí más conocido en Jutiapa, sea cerca de la CA 13, como el Noa. Él estaba haciendo un trabajo eléctrico con una soldadora, con su cuñado, y pues lastimosamente fue alcanzado por lo que es una descarga eléctrica cuando estaba haciendo este tipo de acción, que lastimosamente pues cayó y fue trasladado aquí a una clínica cerca del lugar, pero lastimosamente perdió la vida. Se hicieron presentes las autoridades policiales, forenses, y sus familiares pues lamentan de lo que ha ocurrido, esta tragedia, este accidente en el cual pues se suscitó a raíz de un trabajo eléctrico que estaba haciendo esta persona. Repito, Omar Eli Pérez, de 43 años de edad, ha perdido la vida a raíz de una descarga eléctrica aquí en el municipio de Jutiapa, Atlántida. Él es originario de Santa Bárbara. Esto es lo que ha sucedido en las últimas horas en esta noticia que se ha suscitado en este sector atlántico de nuestro país. Desde el municipio de Jutiapa, Atlántida, les informó Wilmer Montoya para HCH Televisión Digital.
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1: Vamos de inmediato con nuestro compañero José Luis Teruel nuevamente porque nos da a conocer que un hombre con machete ha atacado a su madre e hija dejándolas gravemente heridas. Esto ha ocurrido en El Negrito, siempre en el departamento de Lloro. José Luis.
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2: En efecto, compañeros, en estudios continuamos informando lo que sucede en la ciudad de Progreso Lloro y sus alrededores, esta vez en la colonia Gonzalo Maldonado, que pertenece a la comunidad de Guaymón, siempre en El Negrito. Nos han informado sobre un ataque que donde participó un ciudadano supuestamente con problemas mentales. Este iba con un arma blanca tipo machete y atacó a la madre y a la hija. Estas responden al nombre de Stephanie Orellana, que es la hija de 15 años de edad, y la madre La madre pues responde al nombre de Sandra Orellana. Esta persona ya, las autoridades de la Policía Nacional andan tras la búsqueda de este ciudadano, quien supuestamente se dio a la fuga. Compañeros en estudio, eso es lo que está sucediendo acá en esta zona. Madre e hija atacadas por una persona con problemas, supuestamente con problemas mentales, las atacó con arma blanca tipo machete, provocándole heridas. Estas fueron trasladadas a centros asistenciales en la zona. Repito, esto fue en la comunidad Gonzalo Maldonado, que está en el sector Guaymón, que pertenece al Negrito Yolo. Compañeros en estudios, eso es lo que podemos informar. En cámaras de Eduardo Morales, yo soy José Listero, el retorno con ustedes a Estudios Principales.
1: Muchas gracias, José Luis Teruel. Violento, lloro.
3: Es que está desquiciado este pueblo, está desquiciado. Este pueblo, cuidado, porque está perdiendo el temor a Dios. Está perdiendo el temor a Dios. Todas esas cosas que estamos viendo ahí tienen hasta connotaciones bíblicas. Cuando los hijos se vuelven contra los padres y los padres se vuelven contra los hijos, ahí es cuando el mundo se está acabando. Ahí es cuando nos estamos derrumbando como sociedad y como pueblo de Dios también. Obviamente esto no es la generalidad, estos son unos cuantos desquiciados, pero cada vez vemos más odio, más rencor, más violencia entre la familia hondureña. Cada vez vemos más eso. Y muchos que tienen responsabilidad en esto son los políticos, también son los medios de comunicación, algunos medios de comunicación, algunos periodistas, también lo son hasta las mismas iglesias. A veces incurren en esto, en dividir a la familia. ¿Por qué dividirnos en religiones si somos un pueblo de Dios? ¿Verdad? Al final, Cecia, lo que vemos son cosas como esas. Un hombre atacando a su esposa con machete, y no solo a su esposa, sino que también a su hija. También a su hija.
1: Es la falta de Dios en los corazones de los hondureños, que estamos tan alejados de Él, que estamos con afán solo de vivir el día a día, de acumular riquezas, sí, de presumir, de llenar las expectativas de la sociedad, pero no nos preocupamos por lo que verdaderamente importa.
3: Sí, hay un desenfreno completo, ¿verdad? Personas afanosas buscando cómo hacer dinero, pero no cómo acercarse a Dios, por ejemplo. Pregúntese usted en casa, ¿qué buena obra ha hecho usted esta semana? Bueno, me lo pregunto yo también, seguramente Cecia también se lo pregunta, pero usted es de las personas que sale día a día pensando en que va a hacer algo bueno por su prójimo, o eso no le importa, o eso no le interesa.
1: ¿Verdad? Así es.
3: Solo una pequeña reflexión,
1: Cecia. No, y que definitivamente la debemos de tomar todos y cada día, porque somos humanos y fallamos.
3: ¿Por qué hay que hacer cosas buenas? Porque entonces tenemos lo bueno dentro de nuestro corazón, ¿verdad? Y estamos enfocados e inmersos en lo bueno. Pero si salimos todos los días de la casa pensando en que vamos a ir a pelear con el vecino, que vamos a ir a pelear con el conductor, que vamos a ir a pelear con la moto que me enfrente, que vamos a ir
1: a pelear
3: con quien sea, usted es una persona que se está volviendo
1: amargada,
3: esclava,
1: frustrada,
3: de la maldad.
1: Sí,
3: esclava de la maldad. Y así se comienza, y después se convierte en un criminal, y después esto va avanzando.
1: Sí. Y se genera daño a usted, le genera daño a otras familias, a la suya también. Entonces es bueno reflexionar todos los días. 7 de la noche con 15 minutos.

0: Angustiante sequía la que se está viviendo en varios sectores del territorio nacional, sobre todo en el sur. HCH ha llegado hasta Ibri de Leuceda, se encuentra en esta cobertura porque allá es a donde no hay agua, el ganado se está muriendo y reportan hasta escasez de alimentos. Ibri de Leuceda.
1: Fernando, qué gusto saludarles. El corredor seco, la zona sur de Honduras, da el grito al cielo. La sequía está haciendo estragos. El fenómeno del Niño anunciado trae escasez, pérdida de ganado, pero también inseguridad en el tema agroalimentario. Se habla del sur, que son dos departamentos grandes, Valle y Choluteca. Pero ¿cuáles son los lugares? Nos hemos dado la tarea de buscar las aldeas, los caseríos, las montañas, donde se han secado las quebradas, donde el ganado se está muriendo y donde no hay esperanzas. Autoridades que van a intervenir el sur, tomen nota, porque les voy a dar nombres específicos de aldeas donde está la necesidad y donde HCH ha llegado esta noche. Estoy en la aldea Los Piches, de San Lorenzo Valle. También está cerca la aldea El Matiaral, aldea El Cenícero, aldea Laure Arriba. Y los pobladores en toda su vida. Ellos son ganaderos y agricultores y nunca habían visto una sequía como esta. Don Mauricio Funes, buenas noches, un gusto saludarle.
2: Buenas noches, Primo Bridel, y al grupo de ustedes que anda allá aquí con ustedes, a la en cabina Cecia Mejía y a Fernando Berrío, que están en cabina, ¿va? HDH ha sido el canal favorito para mí.
1: Me comentaba que en su vida nunca había visto una sequía como esta.
2: Mire, ya tiempo vivimos nosotros en esta zona y hasta los momentos nunca habíamos vivido una experiencia de esta como la que estamos viviendo. No hay pasto, no hay el agua, no hay lluvia, no hay, o sea, al no haber lluvia no hay pasto para animales.
1: Se está muriendo el ganado.
2: Es correcto, el ganado ya prácticamente está dando lo último ya, están huesos ya los animales y entonces estamos dando lo último que podíamos darle nosotros a los animalitos que tenemos.
1: Hasta el momento no hay esperanza de siembra porque únicamente se quedó en preparación la tierra para el invierno de primavera.
2: Mire, hay la gran mayoría se quedaron tierras preparadas. Yo tengo un pedazo sembrado ahí que lo estoy haciendo por medio de sistema, pero la mera realidad lo riego día por medio y es como que no lo riegue. Eso se está secando.
1: Francisco Molina es uno de los ganaderos que ha visto morir vacas de todos los vecinos. Aquí es alarmante la situación con el ganado. ¿Y por qué menciono el ganado? Porque la gente humilde de esta aldea vive de la ganadería y de la producción.
3: Así es, buenas noches a todos. Vivimos por medio de la leche y ya prácticamente no tenemos leche porque las vacas no tienen que comer. Es algo alarmante, nunca lo habíamos visto en más de 40 años, nunca habíamos visto esta sequía. Está preocupante y pedimos apoyo más que todo a la gente del gobierno, pues que lo tesoraricen con nosotros y los puedan apoyar en algo.
1: Aquí se vive de la agricultura, del maíz, del maicillo, y este año, al menos en lo que se fue de mayo, no hay esperanza de siembra.
3: Claro que no, porque mayo ya se fue y de ahí sabemos todo lo que vimos aquí, que viene la canícula, y es un mes de verano también. Entonces quiere decir que primavera ya se nos fue en seco, y entonces quiere decir que no vamos a tener grano para eso de primavera.
1: Don Gustavo Funes, venga para acá. Se está viendo afectado el tema de la producción aquí en el sur. En estas aldeas no hay trabajo si no es de vaquero o de siembra. Y ahorita la población se quedó sin agua, sin ganado y sin trabajo.
4: Así es, buenas noches a todos. Así es, así mero como lo ha mencionado usted. Estamos viviendo una parte crítica, pues más en estas partes, como dice, de aldea que vivimos del cultivo, de la ganadería. Y pues sí. Estamos viviendo un tiempo muy crítico.
1: He visto en todo ese camino las vacas, como decimos popularmente, unas que se le cuentan las costillas y otras que ya están en el piso caídas.
4: Pues como puede ver, han pasado los 6 meses de verano y luego continuamos con el verano. Y pues el pasto sabe que para el mes de marzo ya los propietarios, dueños de hacienda o que tienen ganadito, pues ya de esa fecha para acá o de ese mes para acá ya empiezan a preocuparse. Pero luego tienen una esperanza que ya es invierno, de mayo para acá, pero ya estamos en mayo y mira dónde vamos y nada de invierno, es preocupante.
1: Don Toño Funes, un gusto saludarle, buenas noches, de los más veteranos de la aldea. Un evento histórico, seco, temperaturas de más de 40 grados, aquí estamos a chorros. Es una emergencia lo que está pasando aquí en el sur.
5: Buenas noches, compañeros todos ahí, y buenas noches al canal. No, está bien, bien preocupante esta cuestión, porque recuerde que nunca se ha dado esta sequía, ¿va? Sí han dado sequía, pero a este tiempo no. Recuerde que estamos en 2026 y este es un cumplimiento de la palabra. Tiene que ser. Y entonces pedimos ayuda pues, al gobierno que nos apoye, porque yo tengo un área ahí como dos manzanas y la tengo limpia para sembrar. ¿Y qué voy a sembrar? Nada.
1: Algo muy preocupante fueron los incendios forestales. Aquí le prendieron fuego y el fuego quemó hasta el último bosque que había.
5: No, eso ha sido también el problema de los fuegos, porque mire, los fuegos vienen ya del lado del norte al sur, queda totalmente destruido y eso es problema para nosotros, por la sequía pues, porque digamos que toda la zona ganadera, aquí estamos, bueno, comprando comida pues en bolsa, porque no hay de dónde. Concentrado todo eso.
1: Finalizo con usted, don Clemente, venga para acá, de los más veteranos de la comunidad. Es preocupante la situación que está pasando aquí, la única esperanza, una, Dios, y número dos, las autoridades que pongan los ojos en estas zonas.
6: Buenas noches, compañero. Da lástima enteramente, porque los años que nosotros tenemos, sí hemos visto crisis, va, pero tanto como este año 2026, jamás he visto yo esta gran escasez. Porque es preocupantemente, sinceramente, yo pienso mucho y qué vamos a hacer con lo que Dios hace. Y pedimos ayuda a las autoridades superiores del país, va, que nos den un apoyo, un granito de arena que será bienvenido a estas comunidades que en verdad las necesitamos.
1: Bueno, ya escucharon ustedes, Cecia, se habla de la zona sur, pero HCH ha buscado específicamente las zonas afectadas. Esta es una pequeña aldea, muy bonita, de gente trabajadora, de productores, de ganaderos, de gente humilde, que se llama Los Piches, de San Lorenzo Valle. En Los Piches, el Matieral, el Cenícero, Laure Arriba, el Rincón, la Criba, la situación está crítica, ya no hay agua. Usted observa en imagen cómo se secaron las quebradas. El ganado se está muriendo, aquí la gente depende de la venta de ganado. Señor ministro de la SAC, presidente de la República y autoridades, le he dado nombres de lugares específicos y mañana se los voy a seguir dando, porque en HCH no vamos a donde ve el montón y a donde cuentan la historia o a donde esté el alcalde que quiere figurar o el político que quiere televisión, no. Nosotros venimos a donde no hay agua, a donde las vacas están muriendo, a donde la necesidad existe y los incendios quemaron todo. San Lorenzo Valle, recuerden, aldea Los Piches. Ya escucharon a los pobladores, más de 50 y 60 años de vivir aquí y nunca antes vieron una sequía como esta. Aquí la situación es alarmante y urge sistemas de riego. Urge que el gobierno apoye con perforación de pozos, semilla mejorada y con el tema de comida para el ganado, porque la situación está cada vez más crítica. HCH en el lugar donde este año la sequía es una emergencia y ha marcado la historia. Junto a Joshua Flores y Juan José Corea Cecia, desde las aldeas remotas del sur, pero no desde donde va el montón o desde van todos porque ahí llegó el primero, no. Desde los puntos donde meramente, donde había agua, ahora hay piedras y polvo y la imagen no me deja mentir en lo que estoy contando. Urge una intervención. Recuerden, ya les di nombre de estas aldeas. Hoy me encuentro en Aldea Los Piches específicamente. Qué gusto saludarles, buenas noches, más adelante y en el transcurso de la semana, historias secas, emergencia por sequía en la zona sur.

0: Muchas gracias a nuestro compañero Bridel Euceda, enviado especial hasta la zona sur del país para poder ver la situación caótica que se está viviendo producto de la falta de lluvias, que en esta temporada ya deberíamos de tener los primeros aguaceros, pero confiamos en Dios, los aguaceros de mayo, como agua de mayo, pero confiamos en Dios que muy pronto estarán, a pesar de los pronósticos que hay con respecto al fenómeno del Super Niño que estaría afectando al país. Más adelante vamos a estar tocando otras repercusiones que hay producto del tema de la falta de lluvias. Pero otra noticia que ha acaparado hoy la atención de los medios de comunicación es la relacionada con la condena al señor Gilbert Reyes. Este hombre de nacionalidad estadounidense fue acusado por las autoridades hondureñas por un triple crimen ocurrido allá en Islas de la Bahía en el año 2024. A inicios del año 2024 se generó luego de esto toda una telenovela alrededor de este caso, porque el señor Gilbert Reyes logró salir del país, luego él viajó a República Dominicana, en República Dominicana fue aprehendido y Honduras solicitó la extradición, la cual finalmente fue concedida. Ha transcurrido ya mucho tiempo, aproximadamente 28 meses desde que ocurrió esto, y finalmente se ha llegado a una condena que desde luego sus abogados defensores aseguran que van a apelar y se van a ir en casación. Pero Daniela Mejía tiene un completo resumen de lo que ha ocurrido en torno a este caso. Nuestra compañera María Fernanda Martínez tiene un completo resumen de todo lo que ha ocurrido alrededor de este caso del ciudadano estadounidense Gilbert Reyes y el triple crimen por el cual se le acusa.
1: A 28 meses del asesinato de las hondureñas Dion Beatriz Solórzano, Nikendra McCoy y María Antonia Cruz en Roatane, la justicia hondureña declara culpable por asesinato al ciudadano estadounidense Gilbert Reyes, un caso que conmocionó al país y a la isla.
2: El tribunal ha considerado que efectivamente se le considera responsable del asesinato, del delito de asesinato en perjuicio de las tres féminas. Sin embargo, es de aclarar que inicialmente la acusación al Ministerio Público la presentó por un delito de femicidio agravado y dos asesinatos, ¿verdad? Es decir, en el marco de la relación desigual de poder que existía entre Dion y Gilbert, se produjo ese delito.
1: Los hechos ocurrieron el 7 de enero cuando Dion, Nikendra y María Antonia salieron junto a Gilbert Reyes rumbo a una discoteca. Al amanecer del 8 de enero, las tres mujeres habían desaparecido y Reyes ya había viajado a Estados Unidos. Horas después, los cuerpos fueron encontrados sin vida dentro de un vehículo. El calvario para las familias termina con este fallo, aunque ninguna sentencia podrá devolverles la vida.
3: Porque pasan muchas cosas por nuestra mente, somos humanos y no es fácil esto, porque este tipo se quiso fugar, o sea, se fugó y se quiso dar con la suya, pero fue extraditado y es primera extradición de Estados Unidos para un individuo que cometió un hecho acá en Honduras.
4: Lograr la justicia humana y la justicia divina de Dios, porque sí pedimos a Dios de rodillas que se lograra este objetivo, un objetivo que es real, un objetivo que las chicas no lo van a devolver en vida.
1: Según las investigaciones y pruebas presentadas, se determinó que los disparos fueron realizados desde la posición del conductor y a corta distancia. Además, entre las evidencias figuran un chaleco atribuido al acusado, en el que se encontraron manchas de sangre compatibles con una de las víctimas.
5: No lo compartimos, sí lo respetamos. Somos testigos que solo se hizo un relato, digamos, apegado a lo que el Ministerio Público siempre pretendió, que el señor Gilbert Reyes había dado muerte a las personas dentro del vehículo. Situación que se contradice con los demás dictámenes periciales. Por lo tanto, pues, esto abre la puerta a que la defensa pueda recurrir esa sentencia ante la sala de lo penal de la Corte Suprema de Justicia.
1: El Poder Judicial aún no oficializa la pena contra Gilbert Reyes, pero la condena podría oscilar entre los 40 y 75 años de prisión. La audiencia de individualización de la pena fue programada para el próximo 2 de junio, fecha en la que se definirá cuánto tiempo deberá cumplir por la muerte de tres mujeres que eran madres, hijas y nietas, y que hoy ya no están. Con la edición de Gustavo Cortés, para HCH Noticias, María Fernanda Martínez.
6: Y Y vamos ahora hasta el norte del país porque crece la preocupación ahora por el futuro principal o por el futuro de la principal fuente de agua en San Pedro Sula. La reclasificación del Merendón.
0: Sí, la principal fuente de agua, ¿verdad?
6: Totalmente.
0: Tremenda cordillera que es de lo más hermoso que tiene la ciudad de San Pedro Sula, que adorna esa gran ciudad de San Pedro Sula. Da gusto, cuando usted va a San Pedro Sula, Cecia, le impacta ver el Merendón, ¿no?
6: Sí, la verdad que es igual cuando los compañeros hacen recorridos en la mañana y las sí. imágenes de ahí se logran observar precioso.
0: Bueno,
6: precioso.
0: Uno que no es de la ciudad de San Pedro Sula y que a veces le cuesta ubicarse, el punto de referencia de uno es el Merendón. Uno voltea a ver hacia la montaña para saber si va bien o va mal, ¿verdad?
6: Pero hay un intento de convertirlo en parque nacional. Esto ha generado, por supuesto, muchas reacciones. Vamos de inmediato con Cris Estrada, quien nos tiene justamente parte de ellas.
7: Posibilidad de volver a redefinir los límites de la Reserva Forestal del Merendón ha puesto en alerta a sociedad civil, que recuerda cómo modificaciones anteriores abrieron paso a urbanizaciones en áreas protegidas, hoy señaladas como clave para la supervivencia ambiental y la principal fuente de agua de San Pedro Sula.
8: La sorpresa nuestra es que hace unos meses atrás, en octubre de 2025, sale un acuerdo de parte del ICF donde establece algunas cosas que realmente nos preocupan. Uno, que se iba a derogar el 4690, o sea, la zona de reserva y zona protectora de agua del Merendón queda derogado. En vez de eso, se está reclasificando la zona de reserva del Merendón por un parque nacional. El parque nacional tiene algunas características. Generalmente lo que se cuida más en un parque nacional son las zonas núcleo. ¿Qué significa eso? Que la zona núcleo, que la zona de reserva del Merendón, que está cuidada en este momento, pasaría de 39.500 hectáreas que estaba en el 1990 a solamente 8.000 hectáreas, que es la zona núcleo que están proponiendo. Creemos que eso no debe ser. Hay unas zonas de amortiguamiento muy grandes.
7: En torno a la polémica por el Merendón, el diputado Carlos Umaña asegura que la propuesta busca reducir el vacío legal existente entre distintos decretos que, según él, han dejado un limbo desde 1990 y 2013.
9: Lo que se pretende hacer es eliminar el limbo jurídico que hay entre el decreto 4690 y el 334-2013, que ha dejado a muchos pobladores prácticamente en un estado de indefensión, y lo que se tiene que hacer es un nuevo decreto para redefinir los límites sin afectar la reserva de protección. Esto deberá seguir un proceso, el cual el ICF ha hecho ciertas publicaciones. Todo el que se considere afectado podrá apersonarse al ICF para establecer sus recursos de oposición, así como sus recursos de afirmación. Y todo esto después llegará al Congreso Nacional, donde seremos los diputados con requisitos técnicos, que se hará la remedición del parque sin afectar todo el área protegida. Tampoco se le va a quitar a la municipalidad la supervisión del parque, no es esa la idea, continuará la municipalidad en esto, así que esa es la realidad que está aconteciendo.
7: El Merendón produce alrededor del 67% del recurso hídrico renovable que abastece a San Pedro Sula, por lo que la pérdida de bosque directamente afecta la disponibilidad de agua para la ciudad, por lo que desde el Instituto de Conservación Forestal descartan autorizar cualquier tipo de aprovechamiento de los recursos de esta reserva.
10: Esta región no autoriza, la región forestal del ICF no autoriza ningún tipo de aprovechamiento. No. Es un decreto que quedó del año 2025. Entonces, ahorita lo que es la en Tegucigalpa, lo que es área protegida, con la dirección ejecutiva, están pues retomando esos casos. Pero actualmente estamos regidos por lo que es el 04690, manteniendo siempre el mismo valor para el cual fue creada la zona de reserva, como una área específicamente de protección para de las fuentes de agua de todo el municipio de San Pedro. Sí.
7: En el pasado, el Ministerio Público ha investigado y acusado a empresarios y exfuncionarios municipales por urbanización ilegal en la Reserva del Merendón y asegura que continúan haciéndoles frente a estos delitos.
11: Realiza constantes operativos en la zona del Merendón, donde efectivamente se ha encontrado construcciones ilegales, apertura de calles en zonas donde hay yacimientos o hay agua. En ese sentido, se han decomisado incluso motosierras, se han identificado personas de que están supuestamente cometiendo delitos ambientales en la zona de Merendón. Algunos de ellos se han presentado requerimientos fiscales, otros que se han presentado estos requerimientos fiscales se han sometido a un procedimiento abreviado donde se indican que efectivamente han cometido un delito ambiental en la zona del Merendón. Estos operativos son constantes. Recuerden que hay una ley que indica que es obligatorio de algunas autoridades proteger la zona del Merendón.
7: El futuro del Merendón sigue en discusión, mientras crece la preocupación por posibles impactos en la principal fuente de agua de la capital industrial. En cámara y edición de Mauricio Rodríguez, para HCH Noticias, Crisia Estrada.

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1: En informe de último momento nos vamos con nuestro compañero Daniel Méndez porque hay una persona muerta en la colonia La Travesía, aquí en la capital de la República. Buenas noches, Daniel Méndez.
2: Gracias, Fernando. Televidentes de HCH Televisión Digital, mucha atención a este informe de último momento, mucha atención a este informe de último momento. Tal y como usted lo da a conocer, lamentable la violencia en la capital de la República. Han asesinado a un joven en plena vía pública alterna aquí al campo de fútbol de la colonia La Travesía en la capital hondureña. Ya las autoridades policiales han llegado hasta este lugar y mantienen acordonado el perímetro de la escena del crimen. Es un joven el cual está prácticamente tiroteado boca arriba y le han colocado una sábana en su cuerpo para proteger su integridad mientras llega el equipo conformado por medicina forense, el fiscal de turno y agentes de la Dirección Policial de Investigaciones para realizar el respectivo levantamiento cadavérico de este joven, el cual, repito, ha quedado acribillado en una de las calles de la colonia La Travesía, específicamente a un costado del campo de fútbol. Hay familiares también bastante dolidos por esta situación. Según la alerta al sistema de emergencia 911, se escucharon múltiples detonaciones por arma de fuego. Al llegar a este lugar, se constató la muerte violenta de una persona del sexo masculino. Es este joven de identidad aún no revelada. Estaremos pendientes una vez el médico forense y la fiscalía realice el respectivo levantamiento para darles a conocer a ustedes la identidad de quién se trata esta persona que lamentablemente ahora forma parte de las estadísticas de violencia en nuestro país. Repito, ya está completamente acordonada la escena del crimen, tal y como ustedes lo pueden observar a esta hora de la noche. Y muy pendiente, Ceci, a Fernando, porque se nos está reportando en la colonia Nueva Suyapa, sector Flores de Oriente, una alerta oficial que al menos dos personas heridas por arma de fuego también en estos momentos en la colonia Nueva Suyapa, sector Flores de Oriente, han pasado cualquier cantidad de patrullas y se está solicitando también a las líneas de emergencia ambulancias para trasladar a estas personas heridas de bala, repito, en la colonia Nueva Suyapa, sector Flores de Oriente. De inmediato nos trasladamos a este lugar también a bordo de la móvil de emergencia para darles a conocer a ustedes detalles de lo que ocurre en este tiroteo en la colonia Nueva Suyapa y por supuesto sobre la identidad de esta persona que lamentablemente ha perdido la vida producto de varias heridas de arma de fuego aquí en la colonia La Travesía. A bordo de la móvil de emergencia nocturna junto a Mauricio Pavón con ustedes a los estudios.
3: Muchas gracias, gracias a Daniel Méndez, quien de igual manera en esos momentos se va a mover a otras alertas que hay en la capital de la República.
1: Tiroteos.
3: Más tiroteos que más se están tiroteos registrando y estaremos confirmando con las autoridades qué es lo que está pasando.
1: Que por cierto, las autoridades han anunciado medidas la próxima semana, ¿verdad? Para poder contrarrestar esta ola de violencia.
3: Ya vamos a tener los detalles, pero antes les hablamos de Banpaís. 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
3: 7:41, al regresar estaremos hablando sobre esta medida que estaría entrando en vigencia la próxima semana. Los militares a las calles, según ha anunciado el presidente del Congreso Nacional con las reformas aprobadas ayer por unanimidad.
1: Bueno, de manera que entonces todos los sectores políticos están conscientes que los militares tienen que estar ayudando en labores de seguridad, ayudando, no asumiendo las labores de seguridad, sino que colaborando con la Policía Nacional.
3: Al regresar tendremos los detalles.
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10: La próxima semana entrará en vigencia el decreto de las reformas al Código Penal y Procesal Penal que se lograron de manera unánime entre las bancadas en el Congreso Nacional, y entre estas medidas está la solicitud de integrar a las Fuerzas Armadas a funciones de seguridad pública. ¿Estará de acuerdo la población?
11: Yo creo que sería bueno preguntarle a la gente, ¿verdad?, si están de acuerdo en tener a los militares en las calles, porque fíjese usted que hay personas que no les gusta ver a los militares en las calles. Y hay otras personas que creemos, me incluyo yo, que los militares sí, en lugar de estar almacenados o guardados en un batallón, deberían de estar prestando sus servicios.
10: En lugar de estar en sus cuarteles.
11: En sus cuarteles, acuartelados, deberían de estar en muchas labores que necesita el país para poner orden al final en este país. Así.
10: Luis Sanariva es quien nos tiene los detalles.
12: De los cuarteles vuelven a las calles. Los militares volverán a realizar funciones de seguridad pública, según el decreto que fue aprobado por unanimidad en el Congreso Nacional, que también contenía las reformas al Código Penal y Procesal Penal, anunció el presidente del Congreso, Tomás Zambrano.
13: Hay que decir que constitucionalmente, lo dice la Constitución, que ellos solo intervienen en dos procesos, o cuando se declara estado de emergencia o cuando lo solicita la Secretaría de Seguridad. Hoy se dejó en el decreto que se instruye a la Secretaría de Seguridad solicitar el acompañamiento de las Fuerzas Armadas de Honduras. En palabras sencillas, para que el pueblo hondureño lo entienda, es policías a las policías y militares a las calles. La policía militar. Bueno, se tiene que publicar el decreto, creería que esté publicado la próxima semana.
12: Durante la administración de Xiomara Castro, las Fuerzas Armadas ejercieron funciones como el combate al narcotráfico, manejo de los centros penales, el cuidado del medio ambiente, y fueron excluidas de tareas de seguridad pública. Únicamente la policía militar se mantuvo activa, pero a medio vapor. Esta medida retomada por el gobierno nacionalista de Narri Afura genera posiciones encontradas entre los hondureños.
14: ¿Apoya esta medida usted?
15: Sí, sí, claro. Sí, para mejor seguridad.
14: ¿Se siente más seguro con los militares en las calles?
15: Sí, claro. Que ahorita la delincuencia está terrible. Donde yo vivo, ni quiera, Dios hay.
16: No, está bien, fíjese que está bien que ellos anden en la calle. Sí, cuidándolo a uno, porque usted sabe. Sí, vaya pues.
17: Pero salen a la calle, pero así, ¿ves? ¿Va así o no? Ahí sale.
14: ¿Con el teléfono?
17: Con el teléfono ahí. Y pasan los delincuentes, los vergas y todo, y ellos están mensajeando. Para eso les pagan. No, estamos mal.
12: Defensores de derechos humanos aseguran que esto podría ser un retroceso, porque la Constitución establece funciones claras para las que fueron creadas y preparados los miembros de las Fuerzas Armadas, y se podrían registrar nuevos abusos.
18: Lo que debe hacerse es fortalecerse a la Policía Nacional, que es la que le corresponde, todo lo relacionado con la ciudadanía y estos patrullajes y todo, ¿verdad? Entonces estamos viendo que hay, va a haber una remilitarización de la sociedad, utilización de lo que la comunidad internacional ha dicho que no debe, eso violenta convenios internacionales, porque los militares no deben hacer labores ciudadanas.
12: Van a exigir resultados, aseguran diputados liberales que apoyaron la aprobación del decreto que ordena a la Secretaría de Seguridad solicitar asistencia a las Fuerzas Armadas.
19: Ya sabemos las quejas que hay de muchos del pueblo hondureño, ¿verdad?, de la delincuencia. Entonces yo estaría de acuerdo porque mientras cuanto cumplan con el objetivo, ¿verdad?, para que salgan a las calles, hay que fortalecer a la misma policía y ojalá que sí se cumpla eso de que podamos darle seguridad al pueblo hondureño. La verdad que hay muchas necesidades, usted sabe que hasta en los buses lo están asaltando, entonces sí necesitamos seguridad. Pues yo menciono eso, que siempre y cuando se cumpla el objetivo que se da, estaría de acuerdo. Entonces esperamos resultados, ¿verdad? Y al corto tiempo, a ver qué resultados dan.
12: Durante la administración del expresidente Juan Orlando Hernández, las Fuerzas Armadas fueron pieza clave en el desarrollo de actividades de seguridad pública, pero los resultados para reducir la delictividad fueron escasos, han asegurado algunos especialistas. Con el apoyo en cámaras de Alan Godoy y la edición de Alba Costa, para HCH Noticias les informó Luis Anarib.
11: Interesantes, interesantes preguntas estamos haciendo a través del TikTok.
10: También hablando, porque le estábamos preguntando a nuestros seguidores si están de acuerdo que los militares estén en las calles. La presencia de ellos, se habló en unos momentos de los autobuses públicos.
11: Sí.
10: Para mayor seguridad cuando había una incidencia, aunque ya estamos en esos tiempos nuevamente, alta por la delincuencia, una incidencia de delincuencia en el país. Pero, ¿está de acuerdo la población? Vamos a poner el WhatsApp, por favor, Alejandro, y vamos a permitir llamadas, 5 llamadas telefónicas, porque estamos ya a las 7:53. 5 llamadas telefónicas para que nos den a conocer nuestros televidentes si están de acuerdo que los militares salgan a las calles. ¿Sí o no?
11: Para brindar seguridad ciudadana, ¿verdad?
10: Correcto, para contribuir con el tema de seguridad.
11: Así es, no es para jorobarle la vida, ¿verdad?
10: Mire, recuerde que también hay otro tema, que los militares Han estado involucrados en varios hechos igual, porque se habla que no tienen la misma preparación que la policía y son menos pacientes. Sí. Entonces han violentado los derechos

0: bomberos, artilleros, aviación, marina y todo eso. Pero por la necesidad que hay en el país, por mientras se preparan más policías, aquí una Academia Nacional de Policía, pues por lo menos podría ser una alternativa por mientras para la seguridad, pero no en el centro, ¿va? Están tirándole las casas a los capitanes mayores o a jefes policiales y a mujeres de políticos, sino cuidar al pueblo, pueblo. Entonces, pero que no estén en el centro, sino que estén en las periferias con buen equipo de comunicación, para que el delincuente cuando opere en el centro ya se sabe que va para afuera, que allá se topa. Entonces, estaría de acuerdo que lo hicieran por mientras preparan más elementos policiales aquí en La Paz, para que se fortalezca la policía, y porque la policía también ya sabe dónde están los delincuentes. Lo que pasa es que hay que hacer una depuración policial, policial, porque eso todo el mundo lo sabe, para que, porque en veces también de dentro de la policía le comunican a los delincuentes cuando hay operativos y todo eso, les dan la pauta. Entonces, o sea, porque por lo general cuando capturan un cargamento de algo nunca topan a nadie. En allanamiento nunca topan a nadie, porque ya les avisaron, la misma policía les avisó y solo encuentran ahí papadita, no lo, porque en realidad van buscando. Así, pero sí, es. Estaría de acuerdo, Cecilia, siempre y cuando si fueran bien monitoreados y darles algunas charlas de lo que tienen que hacer, que se funcione para trabajar, para que haya un poquito más de seguridad. Bueno, muchas gracias.
1: Bueno, muchísimas gracias por su comunicación hasta Siguatepeque. Muchas gracias por su comunicación. Les seguimos pidiendo que se comuniquen y también que sean aquí puntuales. Colonia El Sitio, buenas noches.
2: Buenas noches, licenciado Fernando. Buenas noches, licenciado.
1: Muy buenas noches.
2: Nosotros estamos de acuerdo que salgan los militares a las calles, ¿sí? De acuerdo, pero una vez, o sea, que les quiten el teléfono, porque yo he visto militares y policías en la calle que ya tienen más el teléfono que a lo que andan haciendo. Hay otra cosa, licenciada César, licenciado Fernando, que los policías se ponen así en grupitos en cada esquina, va pasando una persona, a esa persona la revisan, toman fotos y ya hacen que están trabajando, y ahí dejan de hacer, es lo único que hacen. Yo estoy siempre de acuerdo que salgan a las calles los militares, pero que les quiten el teléfono, porque ahí es lo que salen a mensajear. Buenas noches.
1: Muy buenas noches, muchas gracias por su comunicación y seguimos con estas llamadas telefónicas para que usted opine. ¿Está usted de acuerdo que los militares salgan a las calles para brindarle seguridad? Manifiéstese usted a través de las líneas de HCH 2216-7600. Vamos de inmediato hasta la colonia Israel Norte. Buenas noches.
3: Licenciado Fernando y Cecia Mejía.
4: Buenas noches.
1: Buenas noches.
3: Está bien que los militares salgan a la calle para que tengamos seguridad todos los ciudadanos.
1: Está bien.
3: Muchas gracias. Que sí, que los militares salgan a las calles.
1: Bueno, muchas gracias por su opinión, ¿verdad? Y nos vamos a la colonia Kennedy. Buenas noches.
5: Buenas noches. 110% de acuerdo. Los militares salgan a las calles, pero existe un fenómeno con la policía en este país. Que les quiten esos teléfonos. En las narices de ellos pasan motociclistas sin casco, que van cuatro personas, y por estar con el celular, estos señores no hacen su trabajo.
1: ¿Pasó? Bueno, tiene usted razón, estimado amigo. Ya son dos personas, Cecia, de las que se han comunicado hoy.
4: Que
1: dicen exactamente lo mismo. Porque es que es algo evidente, es algo que la población ve. Cómo los policías, en vez de estar vigilantes como deben estar, porque parece que están en las calles, están ahí, como se dice popularmente, zampados en el celular. Vamos hasta La Paz, hasta la zona central del país. Buenas noches.
6: Bueno, yo estoy de acuerdo que salgan a las calles, porque la verdad que necesitamos que los cuiden, porque mucha delincuencia.
4: Bien, gracias por su comunicación. Con la última, Catacama Jolancho, buenas.
7: Una rastra llena de ganado robado, y lo trajo al comisario de aquí de Catacamas y le dijo que esa gente no se andaba tocando, lo soltaron, oiga bien.
4: Otra cosa que también está ocurriendo mucho. En Catacamas.
7: Sí.
4: Y sigue haciendo sus fechorías.
7: Así es, sí. Los policías, los altos funcionarios son los corruptos.

0: Bueno, muchas gracias por su comunicación. Gracias a todas las personas que nos llamaron. Sacamos 6 llamadas telefónicas en este momento.
1: Yo el consejo que le daría, Cecia, a los militares, creo que es importante la labor que hacen ellos en las calles, que es brindar seguridad, dar esa manifestación de respeto, de orden, pero que recuerden los militares que los ciudadanos no somos reclutas, ¿verdad? Y que tampoco nos deben tratar como reclutas, porque a veces le hablan como bien golpeado a la gente, a los ciudadanos, y usted sabe que respeto merece respeto. O sea, mucha autoridad podrán tener, pero tienen que respetar.
0: Sin duda alguna. Y este tema va a seguir generando opiniones, usted pendiente de HCH. Continuamos con más noticias y le damos a conocer las que se generan desde el Poder Judicial. Porque hay dos noticias de este poder del Estado. Por abuso de autoridad presenta un nuevo requerimiento fiscal contra el exalcalde de Tocó, Adán Funes, a quien además se le dictó auto de formal procesamiento con la medida de prisión preventiva por suponerle responsable de la muerte de Juan López.
1: Y también mañana continuará en audiencia inicial Yosari Yasmín Valle, hija de Arnulfo Valle, quien está acusada por un triple crimen. Durante una década, Valle Aguilar logró mantenerse fuera del alcance de las autoridades utilizando una identidad falsa. Así es que mañana continúa esta audiencia inicial. Y seguimos con información positiva. 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
0: Y le damos a conocer que la Secretaría de Desarrollo Social ha firmado la extensión del convenio para apoyar a becarios en Taiwán. En buena hora, como debe de ser. Allá están nuestros compatriotas estudiando y sin importar el gobierno de turno o el partido que esté frente al poder, debe de seguírseles apoyando. Pero hoy la Secretaría de Desarrollo Social, CEDESOL y la Fundación de la Universidad Nacional Autónoma de Honduras firmaron este convenio, la extensión de la beca para beneficiar a los estudiantes que recuerda que estuvieron denunciando aquí en HCH, porque siempre aprovechan este medio de comunicación y estuvieron denunciando que no les habían cancelado la beca.
1: Claro.
0: Y por lo tanto tenían miedo de regresarse al país porque no la habían pagado. Pero hoy la ministra de CEDESOL, Fátima Juárez, firmó la ampliación del convenio para el periodo 2026, que va a permitir a 28 hondureños becados en Taiwán concluir con sus estudios superiores como una respuesta del gobierno de Nasri Asfura. Bueno, y siempre en temas educativos, en contraste con esto, lo que ocurrió hoy que ha generado también mucha polémica en el país y a nivel de El Salvador fue el no ingreso, que no se le permitió el ingreso a las autoridades salvadoreñas para entregar kits escolares a niños que tienen doble nacionalidad, hondureños y salvadoreños. La titular de educación del país vecino dijo: nos presentamos al punto fronterizo, realicé el proceso de entrada, sin embargo, me avisaron que no vamos a ingresar con los paquetes escolares para nuestros niños que estudian en Nahuantarique. Eran para 38 escuelas, pero no vamos a poder pasar. Esto dijo la ministra Carla Trigueros.
1: Y por su parte, el gobierno de Honduras, a través de la Secretaría de Relaciones Exteriores y Cooperación Internacional, es decir, la Cancillería, ha informado a la opinión pública que el ingreso de personal militar extranjero requiere de autorización previa del Congreso Nacional y, por tanto, por esa razón no se permitió el ingreso porque, para conocimiento de ustedes, quien es la ministra de Educación, la señora Carla Trigueros, es una oficial activa de las Fuerzas Armadas del hermano país de El Salvador. Ella es militar activa con funciones de ministra de Educación, la señora Carla Trigueros. Así que esta es la realidad que se vivió hoy. Por un lado, el gobierno salvadoreño pretendiendo llevar útiles y kits escolares a salvadoreños, Cecia, porque en realidad tienen la doble nacionalidad, pero por efectos de lo que ocurrió en la sentencia de la Haya en el año 1992, pero ellos se los estaban llevando específicamente a los hijos de familias salvadoreñas que quedaron, producto del fallo, que eran salvadoreñas, pero que quedaron en territorio hondureño a partir del fallo.
0: Bueno, pero ojalá se pongan de acuerdo lo más pronto posible, porque aquí se busca beneficiar a los menores.
1: Claro,
0: y aquí
1: independientemente
0: eso es lo
1: que sean salvadoreños, hondureños, que sean doble nacionalidad, al final lo que el niño necesita es una computadora, sí, es un par de zapatos,
0: y que ellos
1: son
0: lo están
1: uniformes
0: entregando.
1: Escolares.
0: Esos kits escolares, claro, en El Salvador son envidiables.
1: Sí, y el tema se ha vuelto político hoy, ajá, desde luego en el país, pero quienes lo utilizan de forma política tampoco hicieron nada durante los últimos 4 años por llevarle algo a estos niños que viven en los conocidos como exbolsones.
0: Así es. 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
1: Bueno, y a propósito de Lazarus y Lazarus, nuestro compañero Ángel Galo presenta la noticia positiva, que se trata de una joven isleña que está presente en los premios iberoamericanos de educación en derechos humanos allá en España. Y esto ha sido posible gracias a un proyecto que ha presentado de apoyo a niñas en ciencias marítimas. Esta es la noticia positiva.
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3: Joven isleña participará en el Premio Iberoamericano de Educación de Derechos Humanos, Óscar Arnulfo Romero, que se desarrollará en España en el mes de junio.
4: Es un club que realicemos con niñas de 8 a 12 años para que ellas se puedan desarrollarse en temáticas de conservación marina, en conocimientos ambientales, no solo dentro de las aulas, pero también con actividades en campo para hacer snorkeling, exploración en campo, identificación de especies y todo para la conservación de nuestros ecosistemas costeros y marinos.
3: Los jóvenes hondureños han estado recibiendo el apoyo gracias a la Organización de Estados Iberoamericanos con proyectos de educación, ciencia y cultura.
5: Un organismo de carácter intergubernamental presente en 23 países de Iberoamérica, donde creemos que una de las acciones principales y relevantes para el desarrollo humano es a través de la ciencia, la cultura y la educación. En este caso, a través de la educación se ha venido fomentando desde el 2015 el Premio Iberoamericano de Educación en Derechos Humanos, Óscar Arnulfo Romero. Lleva el nombre de Monseñor Óscar Arnulfo.
3: El proyecto de Becky Hamilton es apoyar a las niñas de las Islas de la Bahía en ciencias marinas. Al mismo tiempo, asegura que es un honor haber obtenido la nominación para representar el país.
4: Me siento alegre, con un gran honor de ser seleccionado entre este grupo de inspiradores, proyectos que sacan a Honduras adelante. Me siento con mucha humildad representar mi pequeña pero inspiradora isla. Las expectativas es sacar adelante lo mejor de nuestro pueblo, lo mejor de nuestro país y posiblemente ser ganador también iberoamericano.
3: Y es que Honduras ha participado en varias ocasiones en esta premiación. Aquí se ha destacado el crecimiento personal de los jóvenes en las áreas de educación de derechos humanos.
5: En esta sexta edición, bueno, comentar que Honduras, desde la cuarta edición a nivel iberoamericano, se trajo una mención honorífica. En la quinta edición ganó el tercer lugar a nivel iberoamericano. Y en esta sexta edición vamos a ser representados por un proyecto en niñas en ciencias marinas, y está siendo representado por Roatán Marine Park.
3: Con las imágenes de Axel Flores, la edición de Roberto Briceño para Hable Como Habla Televisión Digital. Soy Ángel Galo.
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0: 8:13, José Mendoza, HCH, está en el sector atlántico del país. Se viene el carnaval, hay una gran cobertura.
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0: Y vamos a ir de inmediato con Kenia Mondragón y José Mendoza porque se encuentran en el barrio Miramar, justo dándonos detalles sobre estas actividades.
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3: Pa, pa, pa, véngase para acá. Muchas gracias, compañeros. Qué gusto saludarlos a esta hora de la noche. Señoras y señores, estamos en la colonia, el barrio, como le quiera llamar usted, Miramar. Desde las 9 de Honduras estamos en La Ceiba, señores, en los carnavalitos, iba a decir.
2: Ay,
3: carnavalitos,
2: Kenia. No sé qué le está pasando a esta gente, que se está equivocando mucho.
3: ¿Cómo estamos, Kenia? ¿Cómo miras el ambiente hoy?
2: Me encanta Ceiba, la verdad que La Ceiba es un lugar muy bello para poder realizar turismo. Vemos un ambientazo. Vamos a platicar con la people. Véngase por acá. Amiga, cuénteme, ¿ustedes de qué hora se vino?
4: Tempranito, mi reina. Desde como a las 7 estamos por acá disfrutando.
2: Mándele un saludito a toda la gente que nos está viendo a través de HCH.
4: Saluditos a toda mi gente bella. Les invitamos, ¿verdad?, que vengan a disfrutar del ambiente que solo La Ceiba les puede ofrecer en esta 54 edición del Gran Carnaval Internacional de La Ceiba, el mejor, ¿verdad?, de Centroamérica.
2: Me encanta. ¿En esta ocasión solo un grupo va a estar o van a estar varios?
4: Aquí en Colonia Miramar va a estar la guanajeña, Clara y su banda, y también va a haber un grupo de música, creo que ya de chavalada, como decimos nosotros.
2: ¡Vamos, pero usted está joven! ¡Todavía puede!
4: Bueno, así que saluditos, un placer a todo el staff de HCH. Muchísimas gracias por estar acá por Ceibita la Bella. Bienvenidos.
2: Me encanta, José Mendoza, sin duda alguna. Gracias, amor. Mira. Hay un ambientazo. Mira, para toda la gente que nos está viendo, José Mendoza, yo sé que hay mucha gente que dice, no, en este tele ya no miro nada. Yo
3: estoy reventado.
2: Estoy reventado yo. O que diga, ocupo un tele nuevo.
3: Ajá, ¿y dónde pueden encontrar ese televisor, Kenia? Porque yo sé que hay muchas personas que nos están viendo en casa. ¿A dónde lo puede encontrar?
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3: Bueno, muchas gracias por la buena. Venid en negro, venid en negro. ¿Cómo dice? Venga por acá. ¿Qué? Tenemos hoy un grupo de
2: espectáculos. Agua en el hoyo.
3: Ajá, ¿lo dejaron? ¿Qué dice?
2: ¡Écheme para acá!
3: ¿Cómo estamos para hoy, esta noche?
5: Con toda la alegría disponible.
2: Tiene que dar
5: mi cuerpo.
3: ¿Cómo? ¿Con todo?
5: Con todo mi cuerpo.
3: Invitemos a la gente para que se venga acá al barrio.
5: Sí, claro, está bien bonito el ambiente, que no hemos empezado todavía. A las 9 arrancamos y lo vamos a pasar súper tipo ahí.
3: ¡Eso!
2: A mí me preocupa porque le quité el trago. A pesar que hoy yo no bebo.
3: Bueno, vamos a regresar. Las imágenes son de René Martínez. Más adelante, más contactos. Compañeros, estamos desde La Novia de Honduras. El Carnaval 2026 desde La Ceiba.
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0: Daniel Méndez nos estará confirmando. Bueno, ya en este momento nos da detalles de otro muerto.
1: Sí, otro muerto y dos personas heridas en un fuerte tiroteo que se ha dado aquí en la capital de la República.
0: Este es el segundo que se registra.
1: El segundo, sí.
0: Es el segundo, este es en una calle principal que se ha registrado hace unos instantes. ¿En qué colonia es este?
1: Este es en Colonia Nueva Suyapa.
0: En la Nueva
1: Colonia
0: Suyapa.
1: Nueva Suyapa, aquí en la capital de la República. Hay un tiroteo, César Raquel, y se habla de un muerto y dos personas heridas.
0: Así es, en este hecho, el segundo que reportamos en menos de una hora. Daniel Méndez, además de las redes sociales, en la próxima emisión nos tendrá todos los detalles. Y en el campo internacional, a las 8:19, ya en la recta final de este espacio, le damos a conocer las más destacadas.
1: En Colombia, al menos 6 personas, una de ellas un líder social, fueron asesinadas este martes en Colombia. Según las autoridades, los cuerpos fueron encontrados en una camioneta asignada a la Unidad Nacional de Protección. En Estados Unidos, miles de personas recibieron la orden de evacuación debido a un incendio forestal avivado por el viento que amenaza viviendas en los suburbios del sur de California. El incendio Sandy ha dañado más de 200 hectáreas de maleza en aquella zona de los Estados Unidos.
0: En Bolivia, más de 127 personas fueron detenidas tras las violentas protestas registradas en La Paz contra el gobierno del presidente Rodrigo Paz, en una jornada marcada por saqueos, incendios y ataques a la Policía Nacional.
1: Y en los Estados Unidos, el presidente Trump advirtió que su gobierno podría reanudar en los próximos días los ataques contra Irán si no se alcanza un acuerdo sobre su programa nuclear. Aseguró que dio a Teherán plazo limitado para seguir negociando. Estas son las destacadas del día en el mundo, gracias a nuestro compañero Darwin Díaz.
0: Y en el Congreso Nacional, nuestro compañero Alex Cáceres nos da a conocer lo que se está aprobando entre los parlamentarios, porque se había hablado de la ausencia de un consejero en el CNE, en el Consejo Nacional, y se ha aprobado por mayoría la reforma a la ley del Consejo Nacional Electoral para que el quórum quede integrado con dos propietarios y un suplente.
1: Es decir, no se necesita ya al tercer propietario, ¿verdad? Sino que puede ser perfectamente bien ya en ley establecido con dos propietarios y un suplente.
0: Así es, y se ha ya justamente aprobado, nos ha confirmado nuestro compañero Alex Cáceres, quien está dando una gran cobertura en el Congreso Nacional sobre estas reformas que ya se habían adelantado, pero que ya oficialmente fue aprobado.
1: Y que generan
0: aprobado.
1: Inconformidad en Libre, ¿verdad?
0: Sí, en el Partido Libertad y Refundación. Y por cierto, hoy este partido anunció que se va a retirar de todas las comisiones.
1: De todas las comisiones legislativas.
0: Así es, en el Congreso Nacional. Alex Cáceres nos tendrá todos los detalles también en la próxima emisión informativa. 8:21, vamos de inmediato con Nelson Sorto y la información policial.
1: Bueno, él tiene un completo resumen de los hechos acontecidos a nivel nacional. Nelson Sorto.

0: Muchas gracias, compañero control principal de Hable Como Habla Televisión Digital y HCH Radio a nivel nacional. De inmediato presentamos el resumen de sucesos registrados en el territorio nacional.
1: El Ministerio Público, a través de la Fiscalía de Talanga, presentó requerimiento fiscal a conductor de autobús por el supuesto delito de conducción temeraria y homicidio imprudente grave. El pasado sábado en horas de la tarde se registró accidente de tránsito en la carretera que de Tegucigalpa dirige al departamento de Olancho, específicamente a la altura del kilómetro 90, sector Las Marías, donde perdió la vida la señora Lili Azucena García. El conductor requerido ha sido identificado como Edier Matamoros Calix.
2: El Ministerio Público, por medio de la Fiscalía Local de Talanga, presentó requerimiento fiscal contra el ciudadano Edier Matamoros Calix, a quien se le supone responsable de la comisión de los delitos de homicidio imprudente grave y conducción temeraria, en perjuicio de Lili Azucena García y la seguridad vial. Según fiscales adscritos a la Fiscalía de Talanga, los hechos que sustentan la acción penal ocurrieron el pasado 16 de mayo. De acuerdo con las investigaciones preliminares efectuadas por la Dirección Policial de Investigaciones, DPI, Matamoros Calix conducía una unidad de transporte interurbano que cubre la ruta de San Esteban-Tegucigalpa, cuando, al realizar una maniobra evasiva para evitar colisionar con otro autobús, presuntamente invadió el carril contrario. Esta acción provocó un impacto contra un camión, el cual posteriormente volcó e impactó contra un cuarto vehículo que se encontraba estacionado en la zona. Según el informe de investigación, a consecuencia del percance vial, diversas personas resultaron con lesiones y requirieron ser trasladadas de emergencia por los cuerpos de socorro hacia un centro asistencial en el municipio de Guaymaca, así como al Hospital Escuela en la capital de la República. Asimismo, miembros del Cuerpo de Bomberos constataron que la señora Lili Azucena García ya no presentaba signos vitales al momento de brindarle los primeros auxilios a la altura de Talanga. El informe de las autoridades locales añade que el conductor del autobús, Edier Matamoros Calix, también fue remitido al Hospital Escuela por los equipos de rescate debido a un diagnóstico de policontusión, donde se mantiene bajo el respectivo seguimiento legal y médico para el desarrollo del debido proceso.
1: De manera indeterminada murió el ciudadano Miguel Fuentes, de 58 años de edad. El trágico incidente se registró en la ciudad de Choluteca, en el Parque Central Cabañas, pese a que recibió asistencia de los transeúntes y posteriormente llegaron los paramédicos. El ciudadano ya no tenía signos vitales. El cuerpo fue levantado por medicina forense. Después de 4 días de su desaparición, hoy fue encontrado en estado de putrefacción el cuerpo del joven estilista Marlon Antonio Bonilla Sagastume, de 23 años. Según sus familiares, el sábado en horas de la mañana fue la última vez que lo vieron con vida y les dijo que ya no lo volverían a ver. Minutos después desapareció. Lo buscaron por varios lados y no lo encontraron. Hoy, los vecinos de la colonia Nueva Suyapa, sector Las Hamacas, sintieron mal olor que salía de una casa abandonada. Se acercaron al lugar y encontraron el cuerpo de Marlon Antonio Bonilla ya sin vida. El estilista decidió quitarse la vida. Prácticamente se escondió en la casa abandonada. Nadie sospechó, tampoco vieron cuando se metió a la vivienda, porque la misma está a 20 metros de donde viven sus familiares. El cuerpo fue levantado por medicina forense. Hasta la morgue del Ministerio Público en Tegucigalpa fueron trasladados los cuerpos sin vida desde el departamento de Intibucá, uno de ellos en calidad de desconocido, quien perdió la vida atropellado por el conductor de una rastra el día de ayer en horas de la tarde, en la carretera que desde Siguatepeque dirige a Jesús de Otoro, kilómetro 19. El segundo cuerpo que ingresó a medicina forense trata de Félix Domínguez Gutiérrez, quien murió a manos de desconocidos que lo atacaron con arma blanca tipo cuchillo. En San Marcos de la Sierra, departamento de Intibucá, el cuerpo fue trasladado hasta la morgue del Ministerio Público. Asimismo, ingresó el cuerpo del ciudadano atropellado en el accidente registrado en el sector de Las Piñeras, carretera que dirige Siguatepeque a Jesús de Otoro. En medicina forense ingresó como desconocido. Sin embargo, ya en otros informes a través de HCH Televisión Digital, las tres víctimas han sido identificadas y responden a los nombres de José Ángel Alfaro, Milton Alfaro y Pompilio Pineda. Mientras tanto, el conductor de la rastra fue detenido por las autoridades policiales. ¿Cómo Jairo Amado Cruz, de 38 años, fue identificado el hombre que murió ahogado supuestamente en estado de ebriedad, se introdujo al agua y no volvió a salir? Aunque lo buscaron, no fue posible encontrarlo. De inmediato solicitaron el apoyo del equipo de rescate acuático del Cuerpo de Bomberos, quienes lo ubicaron y de inmediato recuperaron el cadáver. Medicina Forense realizó el levantamiento del cuerpo y lo entregó a sus familiares en el mismo lugar. Por el supuesto delito de tráfico ilícito de personas y asociación ilícita para delinquir, fue capturado el ciudadano Héctor David Soriano Reyes, de 40 años de edad, originario de Choluteca. La captura se registró en el punto de control fronterizo Corinto Omoa Cortés. Sobre el ciudadano pesaba una orden de captura y notificación roja de búsqueda internacional. La operación fue ejecutada por funcionarios policiales de la Dirección Nacional de Servicios Policiales Fronterizos. Para HCH Noticias y HCH Radio a nivel nacional, con imágenes de José Oseguera, el acompañamiento de Juan José Corea y la edición de Roberto Briceño, les informó Nelson Sorto.
3: Hemos llegado al final de esta emisión, pero como cada noche queremos agradecerles por el favor de su sintonía.
4: No hay tiempo para más. A todos les decimos muy buenas noches y que Dios
3: les bendiga.

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1: Que Dios me le bendiga, que Dios pueda bendecir su noche del día martes 19 de mayo del 2026, mi querido hermano. Gracias por seguir conectado con HCH Radio, gracias por esa fiel sintonía en nuestras diferentes frecuencias de radio. Estamos aquí muy gozosos en esta bonita noche, acompañándole desde la capital de la República, deseándole a usted múltiples bendiciones para su vida, para su familia, para sus hijos, para absolutamente todos, y que sea el Señor cuidándole, guardándole ahí donde usted se encuentra, guardia de seguridad, todos los que están laborando en carretera, los taxistas, los traileros. Eso es lo que nosotros esperamos, mi amado hermano, que el Señor sea cubriendo su vida. Vamos, por aquí tenemos comunicación, bendiciones.
2: Dígale, Cristo viene.
1: ¿Hola?
2: ¡Uy!
1: ¡Hoy! ¿Cómo está usted?
2: ¡Hermana!
1: ¡Mande!
2: Óigame, acá no suena la radio. ¿Será
1: ¿Dónde?
2: Que está mala o qué será?
1: ¿Dónde no suena, mi hermano?
2: Dios me la...
1: ¡Ay, hombre, se le fue! No nos dijo dónde no le estaba sonando la radio. ¡Qué barbaridad! Amén, dice, tomo sus bendiciones. Gloria al Señor. 94-20-07-66. Ese es el número para que usted se pueda comunicar. 94-20-07-66. Las 8:39. A las 9 de la noche tenemos pastor invitado, como siempre, con esa palabra fresca, con esa palabra viva para cada uno de nosotros. Mi hermano, el Señor sigue hablándonos y este martes no es la excepción. Dicen por aquí, bendiciones, buenas noches, hermana, me llamo Víctor desde La Lima, dice, me puede complacer con una alabanza, Todopoderoso, de Danilo. Muy bien, ya le vamos a buscar ese tema, Todopoderoso, de Danilo Montero, mi querido hermano. Vamos por aquí, 94-20-07-66, queremos seguirle escuchando. Queremos seguirle escuchando a usted al 94-20-07-66. Le vamos a estar acompañando hasta las 3 de la madrugada. Recuerde que a las 3 de la madrugada tenemos jornada de oración, así que usted vaya conectándose a esa hora, vaya dejando la alarma para que usted pueda hablar con el Rey de Reyes y Señor de Señores. Y qué mejor, mi hermano, qué mejor que desde esta plataforma donde usted viene, hace su oración a manera de agradecimiento. Usted viene y dice, yo oro por esas personas que están enfermas, que están afligidas. ¿Cómo no le cae a nuestros oyentes? Óigame, eso es de bendición. Y damos gracias a Dios por permitirnos ese espacio aquí en HCH Radio. Por aquí nos dicen, hola hermana, bendiciones, me puede complacer con una alabanza, Mujer de Altar, nos están pidiendo. Muy bien, pero queremos escucharle, siguen llegando sus mensajes, pero nosotros queremos escucharle en esta hermosa noche, mi hermano. Ya estamos en 19, este mes de mayo se está, pero volando, va volando. Pero nosotros no nos afligimos, no nos preocupamos, mi hermano, porque el Señor es quien tiene todo bajo control y nosotros, pues, hay que obedecer. Nosotros, pues, ahí en obediencia, nosotros buscándole siempre en esa constante búsqueda a Cristo Jesús. Bendiciones, buenas noches.
3: Sí, buenas noches, bendiciones. Quiero que me complazca, por favor, con una alabanza.
1: Ajá.
3: De Wilman Campos Seco, ¿sabes una cosa?
1: ¿Sabes una cosa? Muy bien, mi hermano. Bonito tema musical.
3: Bien.
1: ¿De dónde nos llama usted y cuál es su nombre?
3: De la Masica de Esquías, Comayagua.
1: ¿En Esquías? ¿Cómo está la todo por Esquías? ¿Por la Masica en Esquías? ¿Cómo
3: un poco caliente.
1: Ya me imagino, mi hermano.
3: Sí.
1: Pero qué bueno saludarle.
3: Sí, gracias a Dios, todo bien, gracias a Dios. Quiero que me complazca, por favor.
1: Muy bien, mi hermano, saludos.
3: Bueno, gracias, bye.
1: Vaya, pues, vamos a ver aquí, mire, tenemos más audios. Las 8:42, gracias a toda esa gente linda que está conectada con nosotros. Muchísimas gracias, bendiciones.
2: Quiero que me complazca con una alabanza que me gusta mucho, que se llama Valle de Lágrimas.
1: Valle de Lágrimas, ¿y cuál es su nombre, mi hermano?
2: Yo me llamo Ramón Rodríguez, y aquí en la Villa San Antonio, que yo estoy trabajando de guardia ahorita.
1: Ah, está trabajando. Hermano Ramón, usted es el que me acaba de llamar que no le funciona la radio.
2: No, yo no, a mí me funciona bien aquí.
1: Ah, el pacheque. Bien,
2: clarito, clarito, escucho, sí, ah, bien bueno. Bonito. Sí,
1: sí. Sí, mire, qué bueno. ¿Cuál me dijo, mi hermano?
2: Valle de Lágrimas, me Valle gusta mucho alabanza.
1: Vaya pues, escucharla. Mi hermano. Así es, mi querido hermano. Pone. Correcto. Sí, correcto, vaya, mi hermano. Pues. Bendiciones, vaya. Bendiciones. Hola, hola.
4: Buenas noches, hermana.
1: Buenas noches, mi querido hermano. ¿Cómo está usted?
4: No, aquí, mire, ¿sabe quién le llama? ¿Va?
1: Mi hermano Nieves.
4: Sí, sí, le estoy llamando.
1: Ahí está, mire. ¿Cómo va todo, aquí hermano Nieves? Mire,
4: aquí estamos, mire, que te dan calor, que ya no aguantamos, ya.
1: Ay, hombre, ya me lo imagino.
4: Sí.
1: Ajá, pero hermano.
4: Estaba llamando, porque estaba escuchando una noticia de la de Matiagalla, ¿quién te digo yo?
1: Ajá.
4: Era que estaba en Sequilla y estaba estudiando el muchacho allí, el señor Antonio Zambrano, que le dimos el poder, ¿no? Y estamos pidiendo un favor, que se van a hacer a Lorenzo, Nacaome, no hay agua ni para tomar.
1: Ah, sí, hombre.
4: Y entonces, que han quitado el agua hasta las llaves.
1: Ah, han quitado el agua.
4: Sí, entonces estamos iniciando el agua, que por favor que lo haga, por favor. Que...
1: Ah, entonces ahí es donde usted escuchó la noticia donde están muriendo los animalitos.
4: Sí, aquí estoy escuchando, puede estar llamando. ¿Eh?
1: Ah, mire, sí, tiene razón, mi hermano.
4: Pues, me le hago una alabanza, hermano.
1: Ajá, hermano Nieves, cuéntenos.
4: La barbaridad de la salatería no me la complació.
1: ¿Cuál quiere escuchar?
4: La llaga podrida, mi hermana.
1: Ah, la llaga podrida, es correcto, mi hermano Nieves. Ya le vamos a buscar ese tema musical en esta bonita noche. Tenemos más audio, le escuchamos. Bendiciones.
5: Buenas noches, hermanita. Buenas bendiciones. Noches. Agradecida con Dios porque le he permitido que esté un día más en ese lugar, dándole esas palabras poderosas para nosotros. Las recibo, las atesoro en mi mente y en mi corazón. Y aquí estoy lista ya para escuchar la prédica del pastor y pidiendo oración para mi vida de salud en el nombre de Jesús.
1: Amén.
5: Hermanita, buenas noches. Quiero que me complazca con la alabanza. Dios es fiel.
1: Dios
5: soy
1: es
5: la hermana
1: fiel.
5: Berríos de la colonia 21 de febrero.
1: Mi hermana Berríos en la 21 de febrero. Mire qué lindo. Sí, de hecho vamos a estar orando cuando venga el pastor, pues vamos a estar en ese tiempo de oración también, orando con usted, mi hermano, porque todos estamos en un mismo pensar y en un mismo sentir en esta noche de martes. Sabemos que esta no es una noche cualquiera, sabemos que esta es una noche de restauración, de avivamiento, donde almas caídas se levantan en el nombre poderoso de Cristo Jesús, donde personas que ya no sentían fuerzas, hoy, hermano, déjeme decirle, hoy el Señor es llenándole de fortaleza a usted. Yo no sé si usted lo cree. Dice, hola, qué gusto escucharle. Bendiciones, Héctor Flores Castro de Santa Rosa Zamorano, guardia de seguridad. Saludos, dice, le escucho toda la noche. ¡Hey! Toda la noche, mi querido hermano. Muchísimas gracias a mis guardias de seguridad, mis queridos guardias de seguridad, nuestros queridos oyentes, los que están en casita también, allá en el extranjero, les bendecimos en el nombre poderoso de Cristo Jesús. Valle de Lágrimas, este tema de Tomás Ocampo, vamos a escucharlo.

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0: Gloria a Dios, se marcan las 8 de la noche con 50 minutos, 8 de la noche, 50 minutos, 9420-0766. Este es el número que queda habilitado para que usted, mi querido hermano, pueda mandar su petición de oración a ese número. Ya una vez entrando el pastor, usted puede dejar su petición y nosotros con mucho gusto le estamos escuchando, estamos también leyéndole. Vamos a transmitir a través del Facebook. Usted puede ir a buscarnos como HCH Radio, así usted nos encuentra. Y ahí también usted puede comentar esa petición de oración y con mucho gusto, créame, con mucho gusto oramos con usted y por usted. Las 8 de la noche, 51 minutos. Vamos a ver si hay alguien activo. Yo quiero que usted se active. Ya está el pastor más que listo, esperando pues ese espacio. Ya está pues con todo para llevarle a usted esa palabra del Señor. Pero queremos escucharle también a nuestros oyentes. Por aquí tenemos comunicación. Vamos a ver desde dónde nos llaman. Bendiciones. Hola, hola, bendiciones. Hola, bendiciones.
1: Buenas noches, hermana, que el Señor la bendiga.
0: Amén, a usted también, que el Señor me le bendiga.
1: Lo llamo desde Cofradía, Carretera Vieja Olancho.
0: ¿Cómo está todo en Cofradía?
1: Pues gracias al Señor, bien.
0: Está aquí, bien.
1: Prosperadas y bendecidas con ese corito que puso hace poco.
0: Ay, le gusta muchísimo.
1: Sí, hermana, a mi hija que partió con Dios, le fascinaba. El otro corito que le gustaba era, aunque no tenga fuerza, alzo las manos al cielo.
0: Qué lindo canto.
1: Sí.
0: Qué
1: gracias
0: bonito.
1: Al Señor, la estamos escuchando. Estamos recibiendo esta bendición de parte de Dios.
0: Amén.
1: Por medio de esa emisora.
0: Amén, amén, gloria a Dios.
1: Amén.
0: Gloria a Dios, hermana, que el Señor bendiga su vida, que llene de paz su corazón, mi hermana.
1: Amén.
0: Un fuerte abrazo.
1: Amén, hermano.
0: Amén, amén, amén. Vamos por aquí, más comunicación, bendiciones. Hola, hola, le escuchamos, buenas noches.
2: Buenas noches, hermana, Dios la bendiga.
0: Bendiciones, bendiciones, hermana. ¿Cómo está usted?
2: Pues, bendecida, prosperada y en victoria.
0: Amén, qué bendición. ¿Cuál es su nombre?
2: María Elena Morales, de aquí le llamo de Juticalpa, aquí a Olancho.
0: ¿En Juticalpa, Olancho?
2: Sí, siempre la llamo, siempre la escucho. Ahí vemos con el radio prendido, le digo.
0: Ajá, mi hermana, muchas gracias.
2: Y qué bendición, quiero que cuando el hermano ore, que ore por mí, que tengo un dolor en una rodilla.
0: Ah, mire, sí, con mucho gusto.
2: Es una palabra que tener, hay que tener fe, que si Dios está con nosotros, tiene que aquí encontrar nosotros, ¿verdad?
0: Así es, sí. Así es, hermana.
2: Bueno, yo me alegro, la felicito hoy, y que Dios me la bendiga, que Dios me le dé fuerzas cada día para seguir luchando, y que Dios bendiga a cada uno de los que trabajan ahí, los hermanos, y que ellos, porque ellos son una bendición, digamos que para todo el mundo, porque pues se dice la vida escuchada por todos lados.
0: Ajá, amén, hermana, así es.
2: Sí. Bueno, así que es. Dios le bendiga y ahí. Ay, que Dios los ayude a luchar, a vencer.
0: Amén.
2: Quiero que cuando pase la prédica del hermano, me complazca con los dos acontecimientos, aquel día los pedí y me los complació.
0: Ah, bueno, sí, con mucho gusto, mi hermana, le vamos a complacer.
2: Vaya, pues ya sabes que ese
0: es su canto
2: mi favorito.
0: Sí. Amén, hermana, así es. Gracias.

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0: Gracias, Señor Jesús. Gracias, Dios eterno. Qué hermoso, mi hermano, disfrutar de la presencia de Dios. Se marcan las 9:09. Desde ya le invitamos a usted, mande su petición de oración. Yo le repito, esta no es una noche cualquiera. Esta es una noche que el Señor ha preparado para usted, para mí, mi hermano, para el pastor, para su familia que están aquí acompañándonos. Esto no se queda así nomás, pero depende su fe, depende si usted lo cree. Grandes cosas vienen y tengo el enorme placer de presentar al pastor Víctor Samuel Anchecta, que nos está acompañando en esta hermosa noche. Pastor, bienvenido, qué gusto tenerle por aquí.
1: Y la gloria sea al Padre. Muy buenas noches, que el Señor les bendiga. Estamos alegres porque Dios hará grandes cosas el día de hoy. Así que estamos confiando que Dios es bueno y que para siempre es su misericordia. Así que santifiquémonos porque hoy Dios hará grandes cosas. Qué lindo, qué lindo. Mire la palabra de hoy, que dice ahí Mateo capítulo 7, del 1 al 6. Mire, dice que no somos jueces, que no estamos para juzgar a nadie. Así que Dios es bueno y para siempre es su misericordia. Le damos la honra y la gloria al Señor por estar aquí en sintonía ya de lo que es HCH Radio. Queremos traer una palabra de bendición, una palabra profética a esta nación, una palabra poderosa, una palabra que produzca un rompimiento espiritual. Y vamos a soltar lo que Dios nos ha dicho el día de hoy y queremos que usted esté ya en sintonía. Queremos que usted escriba ya a los teléfonos que van a estar ahí por WhatsApp, porque vamos a estar orando por las diversas peticiones que usted tiene. Hoy nos encontramos ante una sociedad bastante cargada, bastante preocupada, bastante estresada, mi hermana Liz, pero el Señor te dice hoy, deposita sobre mí tu carga, porque yo te voy a sostener. Así que la mejor manera de iniciar este programa es orando y poniéndolo en manos del Señor. Padre, te damos gracias por estar acá reunidos. Gracias por cada uno de los hermanos, hermanas que están en cabina. Gracias por cada una de las personas que nos están sintonizando, Dios mío. Qué linda tu palabra. Qué lindo es usted que nos da este privilegio de estar aquí adorándole, de estar aquí exaltándole, Padre, de poderle bendecir en esta noche, porque su palabra dice que todo lo que respire alabe al Señor. Así que queremos traer hoy un mensaje de esperanza, un mensaje de ánimo, un mensaje de fe. Y mientras me preparaba hoy a la cuarta vigilia de la madrugada, el Señor me dio una palabra para usted que me está escuchando. Y la palabra es: el Rey te mandó a llamar. Y ahí donde está, yo quiero que usted diga: el Rey me mandó a llamar. Bueno, me podría decir, pastor, ¿a dónde se encuentra esto? Bueno, vámonos a la palabra del Señor, al libro de Segunda de Samuel, capítulo 9, del versículo 1 en adelante. Segundo libro de Samuel, capítulo 9, del versículo 1 en adelante. Y dice de la siguiente manera: bondad de David hacia Mefiboset. Mire qué palabra la que Dios trae el día de hoy. Bondad, misericordia. Hoy quiero hablarte de la gracia. Hoy quiero hablarte del favor de Dios. Hoy quiero decirte que los cielos se abren a tu favor. Mira lo que le pasó a este hombre llamado Mefiboset. Dijo David: ¿ha quedado alguno de la casa de Saúl al que le haga yo misericordia por amor a mi nombre? Yo vengo a decirte en esta hora y vengo a predicarte de un Dios de amor, de un Dios de misericordia, de un Dios que es bueno y que para siempre es su bondad. Vengo a hablarte de un Dios que sana, de un Dios que salva, de un Dios que restaura, de un Dios que te está mandando a llamar el día de hoy. Puede decir usted hoy, pastor, pero es que fíjese que yo soy pecador. Pastor, fíjese que es que yo he hecho cosas malas. Pastor, es que fíjese que yo tengo tantos errores, tantos defectos, tantos pecados. Pero dice la palabra que el rey mandó a llamar a Mefiboset y le dijo, voy a tener de ti misericordia por amor a mi nombre. Mire qué linda esta palabra. Y dice, ¿ha quedado alguno de la casa de Saúl al que yo le haga misericordia? ¿Acaso hay alguien que esté escuchando esta radio? ¿Acaso hay alguien que puede decir, pastor, esta palabra es para mí? Pastor, yo necesito el amor de Cristo. El espíritu de acusación, el espíritu de culpa me persigue, me tortura, me trae insomnio, me trae depresión. ¿Cuánta gente hoy en día está a punto de quitarse la vida? En nuestro ministerio tenemos personas que estaban a punto de quitarse la vida el día que nos sintonizaron. Si tú eres esa persona que has estado estresado, preocupado, enfermo, yo vengo a traer hoy una palabra de bendición donde dice, el Señor tiene misericordia de ti, el Señor te ama. Así que vengo a hablarte hoy de un Dios de amor, de un Dios que perdona, no de un Dios que en este momento está para condenar, sino un Dios que está para salvarte. Puede ser que te hayan señalado, que te hayan acusado, pero yo vengo a decirte que tu pasado no determina tu futuro. Tu pasado no determina tu futuro. Dice la palabra que el Señor toma tus pecados y los lanza a lo profundo de la mar y nunca más vuelve a acordarse de ellos. Aleluya. Mire qué lindo es el Señor. Versículo 2. Segundo de Samuel capítulo 9. Y había un siervo de la casa de Saúl que se llamaba Siba, el cual era bien comunicativo. Mire mi hermano, porque dice que le dijo el rey, tú eres Siba, y él respondió sí, y le dijo el rey, no ha quedado nadie de la casa de Saúl a quien yo le haga misericordia, y Siba le respondió, ahí ha quedado un hijo de Jonatán. Mira qué palabra. Pero este hijo de Jonatán era un hombre lisiado de sus piernas. Y no solamente era lisiado de sus piernas, también estaba lisiado de su mente. ¿Cuántas personas hoy en día están como este hombre llamado Mefiboset? Pastor, estoy enfermo. Escriba, Dios te va a sanar hoy. Pastor, estoy deprimido. Escriba, el Señor te va a sacar de la depresión. Pastor, tengo problemas económicos. El Señor va a hacer un milagro financiero en tu vida. Vengo a hablarte hoy de los milagros de Jesús. Vengo a hablarte de un Dios que salva, que sana, que bautiza. Pero el mayor milagro que puedes tener es el milagro de la salvación. Es el milagro del arrepentimiento. Si tú dices, pastor, yo necesito arrepentirme de mis pecados, escribe, llámanos, porque Dios va a empezar a hacer cosas grandes. Y ya estoy viendo personas en mi espíritu que han estado al borde del suicidio. Estoy viendo una mujer en mi espíritu. Estoy viendo una mujer que has estado con muchos problemas económicos. Has estado con muchas cargas. Has estado con muchas dificultades. Has estado con enfermedades. Aleluya. Llama, llama. Escribe, escribe, es su nombre, puede ser como Miriam, María, algo así me dice el Espíritu Santo, me está revelando, aleluya. Van a empezar a pasar milagros en esta hora mientras predicamos la palabra. Y el Señor le dijo, no ha quedado nadie de la casa de Saúl a quien yo le haga misericordia. Y este hombre llamado Siba le dijo, sí, quedó uno. Quedó el nieto de Saúl, quedó el hijo de Jonatán, se llama Mefiboset. Y mira lo que significa el nombre de Mefiboset, significa vergüenza. El nombre de Mefiboset en el hebreo significa destrucción. Mira cómo habían marcado a este niño. Era hijo del rey, era un príncipe, pero le habían colocado un nombre que se avergonzaban de él. Porque dice que Mefiboset, el hijo de Jonatán, tuvo un accidente a los 5 años y quedó lisiado de sus pies. No podía caminar. Pero este hombre no solo estaba lisiado de sus pies, estaba lisiado de su mente y de su corazón. ¿Cuánta gente hoy está lisiada de su mente y de su corazón y dice: pastor, es que Dios no me ama, pastor, es que estoy pasando por crisis? ¿A dónde está Dios? Vengo a decirte que Dios está aquí. Vengo a decirte que Dios te ama. Vengo a decirte que Dios te escucha. Vengo a decirte que Dios tiene un propósito para tu vida. Así que este hombre llamado Mefiboset vivía en una tierra que se llamaba Lodebar. Esta tierra llamada Lodebar era una tierra que significa la tierra de los muertos. Mira qué tremendo. Este hombre llamado Mefiboset vivía en la tierra del olvido, vivía en la tierra de nadie, vivía en la tierra de los pordioseros, vivía en la tierra donde estaban los cojos, los lisiados, los enfermos, los paralíticos, los olvidados. ¡Oh! Y carabashandarabaca. Puede ser que tú hayas estado en la cueva de Adulán, pero dice el Señor que te va a sacar de la cueva de Adulán y que te va a poner en las mejores vitrinas. Dice el Señor que viene un tiempo de restitución sobre tu vida. Porque dice que a este hombre llamado Mefiboset, el rey lo mandó a llamar. Y ese es el rema. Y esa es la palabra que Dios trae para tu vida. El rey te mandó a llamar. Vas a salir de la tierra de los muertos. Vas a salir de la tierra del olvido. Vas a salir de la tierra de la depresión. Hoy vengo a profetizar sobre tu vida que el valle de los huesos secos cobran vida. Dice la palabra en el libro de Ezequiel, capítulo 37. Y miré un valle de huesos secos. Y esos huesos estaban secos en gran manera. Y el Señor me preguntó, dice el profeta Ezequiel, ¿vivirán estos huesos? Y le dije: Señor, solo tú lo sabes si vivirán. Y escuché la voz de Dios, dice Ezequiel, y me dijo: dile a esos huesos secos que cobren vida. Y eso es lo que yo vengo a decirte en esta hora, que esos huesos secos empiezan a cobrar vida en el nombre de Jesús. Y dice la palabra en el libro de Ezequiel 37, y miré, dice el profeta, que los huesos se empezaron a juntar, hueso con su hueso, tendón con tendón, piel con su piel, pero no tenían vida. Y le dijo: sopla aliento de vida sobre esos huesos. Y soplé aliento de vida y los huesos vivieron. Yo vengo a hablarle hoy a los huesos secos. Puede ser que estabas pasando un problema, una dificultad, estabas alejado de Dios, pero hoy es el día de la reconciliación. Hoy es el día que le vas a hablar al valle de los huesos secos. Y después vamos a entrar en un tiempo de adoración. Si me va buscando Pastora Lorena ese canto, háblale a los huesos secos, dice el canto. Háblale a los huesos secos. Porque también tenemos otra alabanza que es: el rey te mandó a llamar. Pero vamos a fluir en una atmósfera profética. Esta es una atmósfera profética donde todo puede pasar, donde milagros pueden suceder, donde el rey te mandó a llamar. Wow. Y mira qué poderoso lo que dice el versículo 7. Acompáñame por favor a 2 Samuel capítulo 9, versículo 7. Dice: y le dijo David a Mefiboset: no tengas temor, porque yo haré contigo misericordia por amor de Jonatán tu padre. Atención, atención, dice, y te devolveré, aleluya, diga conmigo, y te devolveré todas las tierras de Saúl, tu padre, y comerás para siempre en la mesa del rey. Esto se llama el poder de la restitución. Yo vengo a decirte en esta hora que lo que había comido la oruga, el saltón y el revoltón va a ser devuelto. Esto se llama el poder de la restitución. Todo lo que había perdido aquel hombre llamado Mefiboset. Aquel hombre llamado Mefiboset vivía como un mendigo, vivía como un pobre, siendo hijo del rey. Y dice que este hombre pasó de ser mendigo a comer en la mesa del rey. Yo vengo a decirte en esta hora que no eres un mendigo. Yo vengo a decirte en esta hora que eres hijo del rey y que el rey te mandó a llamar. Aleluya. Y eso es lo que vamos a estar viendo en esta hora. El rey te mandó a llamar. Y si pudiéramos colocar ese canto, pastora, me le dice a la hermana Lizzie, para hacer una pausa musical y decir: el rey te mandó a llamar. Y después vamos a continuar con la segunda parte de esta palabra profética que está siendo soltada hoy sobre los aires de esta nación. Yo siento una atmósfera de milagro ya. Yo siento una atmósfera de prodigios. Si pudiéramos colocar ese canto que dice: el rey te mandó a llamar. Quiero que escuches este canto.

0: quien yo pueda ayudar.
1: Si alguien dice,
0: recordándome del
1: yo soy esa persona, escríbanos con mi amigo ahí. Jonathan, la hermana Liz nos va a dar el número. Escríbanos, queremos orar por usted. Y escuche la letra de este canto como dice.
0: Y Siba le respondió, existe uno, mi Señor, que habita en lo de va.
1: Aleluya.
0: Tierra de tristeza y dolor.
1: Alábele ahí donde está, exalte.
0: Reina la maldad.
1: Bendígale.
0: Y la miseria
1: de realidad. Siento la gloria de Dios en este lugar.
0: Es una tierra sin sueños, Señor.
1: Escucha cómo dice la letra de este canto.
0: David pregunta si va.
1: Qué lindo.
0: Háblame más de este hombre.
1: Sí, Señor.
0: Por favor, ya dígame su nombre.
1: ¿Cómo se llamaba?
0: Señor, se llama Mefiboset, mas él no puede andar.
1: Mire qué tremendo.
0: Es inválido, Señor.
1: Mire qué palabra la que Dios
0: dice. No se puede ni arrastrar. Manda a llamar a este hombre, que con él yo quiero hablar.
1: Sí, Señor.
0: Dile a Mefiboset que el rey
1: lo mandó a llamar. ¿A dónde vas a estar a partir de hoy?
0: Digo, estás

0: te manda a llamar en esta hora. Y escucha bien lo que Él quiere decirte.
1: Manto de luto, manto de pobreza. Había muerto tu familiar. Dios hoy va a cambiar ese manto de luto en manto de alegría. Te va a restituir la alegría. Sí. Así es, alábalo. Exáltale.
0: El último en la casa de Saúl.
1: Sí, Señor.
0: Ya no será más aquel.
1: Aleluya, alábale que Él vive. Escuche cómo dice.

0: Diga conmigo, el rey me mandó a llamar. El rey te mandó a llamar. Así que escríbenos. Ahí están apareciendo los números en la pantalla. Escríbenos, porque el rey te mandó a llamar. Versículo 7. Versículo 7, 2 Samuel capítulo 9. Y el rey le dijo, no tengas temor. ¿Cuánta gente hoy tiene temor? ¿Cuánta gente hoy tiene duda? ¿Cuánta gente hoy está llena de incredulidad? ¿Será, pastor, que Dios lo va a hacer o será que no lo va a hacer? ¿Será, pastor, que Dios me va a sacar de la crisis o no me va a sacar de la crisis? Yo vengo a decirte en esta hora que todo lo que no proviene de fe es pecado. Si tú estás dudando del poder de Dios, estás pecando. Pero dice la palabra que si hemos pecado, abogado tenemos para con el Padre. Escríbenos si tienes alguna petición de oración también al 9582-0554, a los números de HCH Radio, para estar orando por tus peticiones. Milagros financieros. Este hombre había perdido todo. Puede ser que hayas perdido tu casa, perdiste tu empleo, hombre que me estás escuchando, perdiste tu familia, pero yo vengo a decirte y vengo a hablarte hoy del poder de la restitución. Dice que el rey mandó a llamar a este hombre y le dijo, todo lo que era de Saúl, tu padre, va a ser restituido. Todo lo que la oruga, el saltón y el revoltón había comido va a ser restituido. Pero mira qué situación en la que vivía este hombre llamado Mefiboset, versículo 8. Pero dice que Mefiboset se inclinó y dijo, ¿quién es este tu siervo? Sino que soy un perro muerto. Mira qué respuesta la de Mefiboset. Se miraba como un perro muerto. En la cultura hebrea, lo que menos valía era un perro. Y muerto no valía, pero ni un denario, o sea, ni un centavo. Dice que Mefiboset, siendo hijo del rey, se miraba como un perro muerto. ¿Cuántas personas hoy en día tienen una baja autoestima? ¿Cuántas personas hoy en día dicen, pastor, pobrecito yo, soy el más pequeño, soy un gusanito, como aquel hombre que tenía un bajo concepto de sí mismo y decía, cuando oraba, Señor, yo soy una basura, decía. Mira qué tremendo, qué falso concepto el que el diablo ha metido en la mente del ser humano cuando dice la palabra que fuimos creados a imagen y semejanza de Dios. Y dice que aquel hombre se miraba como un perro muerto. Aquel hombre se miraba como un muerto en vida. Aquel hombre decía, yo no valgo nada, pero el rey lo mandó a llamar. ¿Cuánta gente hoy está a punto de quitarse la vida? ¿Cuánta gente hoy está a punto de suicidarse porque dice, Dios no me ama? Pero yo vengo a decirte que el rey te mandó a llamar. Aleluya. Así que ya están llegando los mensajes al 9582-0554, los números de la radio, dice acá, para que salga al aire la llamada. El número, sí, el 9420-0766, el número de HCH Radio, 9420-0766. Escríbanos, porque en unos momentos vamos a estar orando. Versículo 9 de 2 Samuel, capítulo 9. Entonces el rey mandó a llamar a Siba, el siervo de Saúl, y le dijo, todo lo que fue de Saúl y toda tu casa, yo se la voy a dar a tu señor. Tú pues labrarás la tierra y tus hijos y tus hijas almacenarán los frutos para que Mefiboset coma siempre. Mefiboset va a ser tu señor y Mefiboset se va a vestir con las vestiduras del rey y Mefiboset va a comer de la comida del rey. Así que yo vengo a decirte en esta hora que dejes de comer de las algarrobas de los cerdos. ¿Sabes qué estaba aquel comiendo aquel hijo pródigo en Lucas capítulo 15? Dice que aquel hombre comía de las algarrobas de los cerdos. Dice que aquel hombre se fue de la casa. Dice que aquel hombre le pidió la herencia a su padre. Y dice que aquel hombre se fue a malgastar. Puede ser que tú estés bebiendo. Veo jóvenes que están tomando bebidas alcohólicas hoy. Puede ser que estés drogándote mientras escuchas este programa. Pero el Señor te dice: deja de comer de las algarrobas de los cerdos y es tiempo que vuelvas a casa. Así que hoy yo vengo a decirte que Dios es un Dios de oportunidades. Que Dios es un Dios que salva, que sana y que bautiza. Mira qué tremendo lo que dice la palabra. Qué poderoso que el Señor reprenda al enemigo, toda cadena sea rota de alcoholismo y de drogadicción. Y dice que Siba tenía 15 hijos y 20 siervos que servían a Mefiboset. Yo vengo a decirte en esta hora que reyes te van a servir. Yo vengo a decirte que la palabra profética que Dios dijo sobre tu vida se va a cumplir. Yo vengo a decirte en esta hora que todo lo que era de Saúl, tu padre, va a ser devuelto. Y el versículo 11 de 2 Samuel capítulo 9 dice: y el rey le respondió a Siba conforme a lo que había mandado a mi señor el rey. Y a Mefiboset le dijo el rey: todos los días comerás a mi mesa como uno de los hijos del rey. Y Mefiboset tenía un hijo pequeño que se llamaba Micaías. Y toda la familia de la casa de Siba eran siervos del Señor. Y Mefiboset ya no moraba en la tierra de los muertos. Mefiboset se fue a vivir a Jerusalén porque siempre comía a la mesa del rey. Eso es lo que Dios quiere, que comas a la mesa del rey. Yo pregunto, ¿qué has estado comiendo? ¿De qué has estado alimentando? Y cuando digo alimentándote es espiritualmente. Tienes que alimentarte de la palabra, porque la fe viene por el oír y el oír la palabra de Dios. Tienes que alimentarte de fe. Tienes que empezar a creerle a Dios. Créele a Dios. Y hoy vamos a profetizar, que es el segundo canto que el Espíritu Santo nos ha dicho que coloquemos. Yo profetizaré sobre aquellos huesos secos. Escríbenos tu petición de oración, porque en unos minutos vamos a estar orando. Yo profetizaré sobre los huesos secos. Pastora Lorena, hermana Lisi, por favor, vamos a escuchar este canto que dice: yo profetizaré sobre los huesos secos. Yo profetizaré que lo que estaba muerto en este lugar va a cobrar vida. Y mientras hay vida, hay esperanza. Manifiéstese, Padre, de forma sobrenatural.
1: Enfrente de un valle de imposibilidad y le pregunta: ¿podrán estos huesos vivir?
0: Aleluya, escuche cómo dice.
1: Como tú y como yo.
0: La alabanza, yo quiero que se le levante el espíritu y el ánimo en esta hora. Si usted tiene que danzar, dance ahí donde está. Si tiene que moverse, muévase. Y dígale, profetízale a los huesos secos.
1: No hay nada imposible. Hoy es noche de tu milagro.
0: sí. Escuche cómo dice.
1: Le dijo Dios Jesús.
0: Escriba, yo lo creo.
1: Háblale a los huesos.
0: Diga, amén.
1: Diles que se levante.
0: Aleluya.
1: Y Ezequiel, ¿qué dijo?
0: Háblale a los huesos secos.
1: Dice él, que me diga,
0: háblale a ese problema. Háblale a esa crisis económica. Háblale a esa enfermedad y dile, te reprendo en el nombre de Jesús. Háblale a ese diagnóstico.
1: Aleluya.
0: Alábele, alábele. Vamos, vamos, profetice. Si tiene que danzar, dance. Si tiene un manto ahí donde está, si tiene un chofar, muévalo, tóquelo, haga algo. Háblele a los huesos secos. Háblale a los huesos secos y diles que se levanten. Háblele a los huesos secos, mi hermano, ahí donde está. Siga alabando, siga exaltando el nombre del Señor. Háblele a esos huesos secos. Háblele a esos problemas. Háblele a esas dificultades. Dígale, enemigo, te equivocaste conmigo. Te equivocaste conmigo. Si había un decreto de muerte, hoy vamos a hablar un decreto de vida. Profetízale a esos huesos secos. Háblale a esos huesos secos y diles, cobren vida. Pastor, ¿cuáles son esos huesos secos? Son los problemas, son las dificultades, son las crisis. Háblale a los huesos secos y diles que se levanten. Que se levanten en esta hora. Escríbenos tu petición, porque en unos minutos vamos a estar orando para que esos huesos secos cobren vida.
1: Y Ezequiel, ¿qué dijo? Dijo, dice él, que me dijo a mí, que les diga a ustedes, que se levanten. Levanta tus manos. Declaramos hoy que se levanta todo lo que está muerto en el nombre de Jesús. Recibes milagro en el nombre de Jesús. Necesito que profeticen conmigo sobre las naciones. Bien fuerte, ¿cómo dice? Háblale a los huesos secos.

0: diles que se levanten. Háblale a los huesos secos y diles que se levanten. Aleluya. Hoy se levantan los huesos secos. Estabas triste, estabas deprimido, estabas preocupado, estabas angustiado. Para ti es esta palabra. El rey te mandó a llamar. El rey te mandó a llamar. Así que para ir cerrando, voy a ir orando por todas las peticiones que han llegado. Padre, en esta hora se ha expuesto tu palabra profética. Se ha soltado la palabra, el rey te mandó a llamar. Vengo orando, Padre, para que en esta hora milagros extraordinarios sucedan sobre las personas. Pero yo quiero hacerte el llamado. El primer milagro y el milagro más importante es el llamado de la salvación. Si tú dices, pastor, yo necesito de Cristo. Yo necesito de Cristo. Haz esta oración conmigo. Si tú dices, pastor, yo he andado como aquel hijo perdido. Yo he andado comiendo las algarrobas de los cerdos, pero ya no quiero comer de esa comida. Ya no quiero vivir en la tierra de Lodebar. Ya no quiero vivir en la tierra de los muertos. Ya no quiero vivir en la tierra de la pobreza. Ya no quiero vivir en la tierra de la enfermedad. Di conmigo en esta hora, Señor Jesús, en esta noche yo quiero rendirte mi vida. Hoy el rey me mandó a llamar. Padre, hoy quiero salir de la tierra de Lodebar. Hoy quiero renunciar a vivir en la tierra de los muertos. Hoy renuncio a la enfermedad, a la pobreza, a la crisis, a la escasez. Hoy quiero salir a una vida de abundancia. Padre, ya no quiero estar comiendo de estas algarrobas de los cerdos. Ya no quiero estar como aquel hombre llamado Mefiboset que vivía en la tierra de los muertos. A partir de hoy, quiero sentarme a la mesa del rey. Quiero que inscribas mi nombre en el libro de la vida. Quiero que me salves, que me sanes, que me restaures. Y quiero ser tu hijo. Quiero sentarme a la mesa del rey. En el nombre de Cristo Jesús. Amén. Y
1: amén, gloria a Dios. Poderosa palabra, pastor, la que el Señor ha traído a cada uno de nosotros. Y yo quiero contarle, pastor, este teléfono está lleno de audios, de mensajes, pidiendo oración. Nuestra gente linda está pues con esas peticiones de oración. Y comenzamos escuchándole por aquí. Bendiciones, muy buenas noches. Vamos a ver por aquí, a ver qué nos dicen. A ver, perdón, aquí vamos.
2: Amén, amén, hermana Kenia, amén. Aquí.
1: Ajá, cuéntenos, ¿dónde?
2: Estamos escuchando, hermana Kenia, con Doris Martínez de la Nueva Capital, hermana Kenia. Activadas con el programa, hermana Kenia, y esperando el mensaje del pastor, hermana Kenia.
1: Ah, bueno, este es anterior, este mensaje anterior, pero aquí estamos. Ahora sí dicen, le pido oración para poder pagar el lugar donde alquilo, dice.
0: Santo.
1: Han sido meses muy difíciles para la salud de mi niño y solo deseo que oren para poder recibir un milagro. Que sea Dios proveyendo porque estoy a días para que me saquen de aquí. Ya no me puede hacer más espera para poder darme tiempo. Que Dios me los bendiga. Amén. Por aquí nos dicen, hermana, bendiciones, pido una oración por una puerta de trabajo. La escucho de aquí, de un lugar de La Peña, hermana, dice. Pido oración, dice, Dios abra puertas, hermana, siempre las escucho toda la noche. Muchísimas gracias. Oramos, pastor, ¿o las va anotando ahí?
0: Sí, sí.
1: Perfecto,
0: sí, sí.
1: Contestamos entonces esta comunicación, bendiciones. Hola, hola, le escuchamos, muy buenas noches.
3: Hola, hola, buenas noches, bendiciones, hermana Lee.
1: ¿Cómo está usted, mi querida hermana?
3: Aquí llamándole, hermana, porque yo tengo una necesidad aquí, que tengo un señor 4 años de estar en cama y he pedido ayuda allí al hermano Max. Y no he recibido ninguna ayuda y solo yo me toca lidiar con él.
0: ¿Cómo se llama?
1: ¿Cuál es su nombre y cuál es el nombre de la persona, mi hermana?
3: Se llama Tulio Francisco Martínez.
1: ¿Tulio Francisco?
3: Y yo me llamo María del Rosario Rapaz.
1: Amén.
3: De aquí de Brisas de Occidente, Cofradía Cortés.
1: Amén, así es, mi querida hermana. Oramos con mucho gusto. Tenemos más comunicación. Buenas noches. Hola, hola.
4: Hola, buenas noches.
1: Buenas noches, mi querido hermano. ¿Será que nos ayuda bajándole el volumen a su radio, por favor?
4: Sí. Llamo porque necesito una oración, porque estoy fracturado.
0: Su nombre.
4: Y quiero una oración por mi vida. Yo sé que Dios cambia a las personas.
1: Amén. ¿Cuál es su nombre, mi querido hermano?
4: Ever Daniel López Lorenzo.
1: Ever Daniel.
4: López Lorenzo.
1: Es correcto, mi hermano Ever. Buenas noches, bendiciones.
5: Amén.
1: ¿Cómo está usted?
5: Amén.
1: Hola, hola, mi hermana, la escuchamos bastante lejos. Tal vez se pega un poquito más al teléfono.
5: Necesito una oración para mi hijo.
1: ¿Cómo se llama su hijo?
5: Ramón Villanueva.
1: Ramón Villanueva, con mucho gusto. Sí, ¿qué tiene su hijo, mi hermana?
5: Porque anda en las drogas y bebe.
1: Ah, en las drogas y también le gusta beber. Bendiciones.
5: Bendiciones, hermana Lee. Mire, que quisiera que oraran por mí. Mire que tengo un dolor en las encías.
1: ¿En las encías?
0: Nombre.
5: Sí.
1: ¿Cuál es su nombre?
5: ¿Cómo dice?
1: ¿Cuál es su nombre?
5: Me llamo Miriam Gómez.
1: Con mucho gusto, Miriam. Santa. Con mucho gusto oramos Santa. Por su vida.
0: Miriam.
1: Así es, la hermana Miriam. Con mucho gusto. Vamos a ver por aquí. Seguimos escuchando sus audios. Aunque por aquí dicen bendiciones, Liz. Soy Eliezer Rodas. Quiero, vamos a ver. Muy bien, ya vamos a estar escuchando esos alabanzas.
6: Buenas noches, hermana. Pueden orar por mí. Yo me llamo Víctor Ponce de La Lima, que hace 5 meses me pusieron una prótesis de cadera y todavía no me va el dolor. Todavía me duele la cadera y las rodillas. Y quería ver si podían orar por mí.
0: Sí.
1: Con mucho gusto. Con mucho gusto, mi querido hermano. 9:50 p.m. seguimos escuchándole. ¿Hola?
7: Buenas noches, hermana.
1: Sí, le escuchamos.
7: Buenas noches, le estoy hablando de aquí de Choloma Corte, la colonia.
1: ¿De la colonia? Vamos a ver, le escuchamos.
7: Torre, me llamo Pedro.
1: Pedro.
7: Quiero a ver si me pueden mandar una alabanza de todos fallamos en la vida.
1: Muy bien, todos fallamos en la vida. Buenas noches, quiero oración por salud y empleo. Mi nombre es José Martínez de La Paz. Desde La Paz nos escribe José Martínez. Wow, bendiciones.
8: Amén, hermano Lisek, amén, amén.
1: ¿Cómo está usted, mi hermana? ¿Cuál es su nombre y de dónde nos llama?
8: Doris Martínez de la Nueva Capital. Estamos pidiendo oración por Héctor Naúl Martínez, de dolor en el estómago y dolor de cabeza.
1: ¿Dolor en el estómago y dolor de cabeza?
8: Sí, por Berkis Carolina, de poliquistes de agua que tienen los ovarios.
0: Ahí está, ¿eh?
1: Sí.
0: Berkis Laínez.
8: Y que necesitamos oración por ella, hermano.
1: Así es, Berkis Laínez.
8: Berkis Carolina Maldonado.
1: Ah, Berkis Carolina Maldonado. Muy bien, mi hermana. Vamos a estar orando por Berkis. Vamos a ver, tenemos más peticiones por aquí. Dicen, hola, pastor, quiero que ore por mí. Yo estoy enfermo y soy de Copán. Pero no nos dice el nombre.
0: Mándenos el nombre, por favor.
1: Así es. Dice, amén. Dice, pido oración por mi trabajo, que las ventas están muy bajas. Bendiciones, hermana Lizeth. Desde Tegucigalpa le escribo. No nos mande el nombre tampoco, pastor.
9: Buenas
1: Vamos
9: noches,
1: por aquí.
9: Bendiciones, hermana Liz. Le hablo de aquí, Choloma Cortés.
1: Amén.
9: Antolina González, yo le pido oración. Le pido que me ponga en oración a mí y a mis hijos. Uh-huh. Que él me los ponga en oración. Y tengo un hijo que le gusta el alcoholismo. Uh-huh. Que me ayude a orar. Que sea Dios haciendo la obra. Yo lo creo. En nombre de Jesús.
1: Amén.
9: Y la bendigo a usted también, en nombre de Jesús.
1: Amén.
9: Y que ore por mí, porque fíjese que anoche yo pedí oración y por un dolor que tenía en mi brazo, ya me amaneció un poquito mejor.
1: Amén.
9: Y le pido que me lleven oración por esta...
1: A ver, le terminamos de escuchar su audio, alergia, mi hermana.
9: Porque desde que me pegó él, que yo he estado con una alergia que siempre me pega, hermanita. Y yo sé que Dios tiene poder y agradecida primeramente con Dios, con ustedes, por esas palabras de aliento que nos dan cada día. Ahí estoy siempre, al pie de la letra, con HCH.
1: Muchas
9: y Dios
1: gracias.
9: Bendiga a cada uno de los que están en ese canal. Grandemente que me los bendiga por esas palabras que los dan aliento cada día. Bendiciones.
0: Amén.
9: Aquí estoy, escuchando siempre sus programas. Bendiciones, hermano.
1: Amén, amén, amén. Por aquí dicen, Dios les bendiga, quiero oración por sanidad y que a mis hijos les aprueben el aumento del trabajo. Mi nombre es Suyapa.
0: Sí.
1: Más audios, pastor.
0: Gloria a Dios.
10: Buenas noches, este
1: está bajito.
10: Noche, hermana. Bendiciones, le habla Ángel de acá de Tegucigalpa. Estoy pidiendo oración por mi papá.
1: Oración por su
10: porque
1: papá.
10: Le están haciendo diálisis 3 veces a la semana.
1: Sí.
10: Y va a entrar a una cirugía. A él, pues, lo van a operar de la próstata y confiamos en el Señor que todo va a salir bien.
1: Amén. Así es.
10: Bendiciones, hermana.
1: Bendiciones para usted también. Pastor, ¿le parece si oramos por esas peticiones y por todas las que no se les pudo dar lectura? Pero como siempre decimos aquí, el Señor conoce, el Señor ya sabe. Pero usted que está ahí, usted ya sabe cuál es su situación, usted ya sabe cuál es su problema, presénteselo al Señor. Yo creo que lo mejor, pastor, no es que nos digan ore por mí, sino que diga oremos juntos.
0: Amén.
1: Que este sea un momento donde todos nos pongamos en ese mismo pensar, en ese mismo sentir, que activemos nuestra fe, mi hermano. Pastor, ¿qué me dice usted? ¿Es

0: que se ha pedido oración. Padre, en esta hora, con la unción y con el manto que me ha encomendado, poder y autoridad, exousia y dunamis, para que usted sane, restaure, libere, venimos orando por provisión financiera de trabajo. Puertas abiertas sobre esta nación, Padre. Oramos por Tulio Francisco Martínez. Oramos por María del Rosario desde Cofradía Cortés. Por Ever Daniel López. Por Ramón Villanueva, para que seas liberado de las drogas y del alcohol. Por Miriam Gómez, aleluya. Este nombre que el Señor me lo reveló desde el inicio del programa. Gloria al Señor. Por Víctor Ponce. En esta hora, Víctor Ponce, pon tu mano poderosa. Si tienes aceite, dice la palabra que nos unjamos con aceite. Nos ponemos aceite en las manos. Acá, los que estamos, para hacer un acto profético. Ahí está el aceite. Para poner las manos sobre los enfermos y sanarán. Dice sanidad porque ha estado mal de sus caderas y de sus rodillas. Víctor Ponce, hasta la Lima, a donde estás, no tengo oro ni plata, pero lo que tengo te doy en el nombre de Jesús. Sé sano, levántate y anda. Los que están en Choloma, en Cortés, el hermano Pedro, José Martínez, desde La Paz, te bendecimos y hablamos un decreto de salud, de bendición y de prosperidad. Por Héctor Naúm Martínez, hablamos la palabra de sanidad sobre Belkis Maldonado en el nombre de Jesús. Los que nos escribieron desde Copán, Belkis Maldonado, todo ovario poliquístico sea quemado en esta hora. Todo mioma, todo diagnóstico de esterilidad en esta hora se cancela por el poder del Espíritu Santo, y que esa unción caiga y que produzca reproducción, vida e hijos a esta mujer. Oramos por las personas que están pidiendo incrementos de ventas, Padre, que la reactivación económica sea sobre este país. Por la hermana Antonella González, para que tus hijos sean liberados del alcoholismo. Hoy se rompe la drogadicción, se rompen las drogas de la vida de tus hijos. Oramos por Suyapa y oramos por cada una de las peticiones que han llegado y todas las que están ahí, Dios mío. También oramos para que sea su Espíritu Santo glorificándose y manifestándose a nuestro favor. Así como aperturamos este altar, lo cerramos. En el nombre poderoso de Cristo Jesús, declaramos su cobertura, su gracia y su favor sobre la hermana Liz. Los que están en cabina, Padre, todos los que nos han sintonizado, que sea su cobertura. Ningún espíritu de venganza tiene arte ni parte en nuestras vidas. Nos declaramos con su cobertura, con su gracia y con su favor. Y así como venimos en paz, también vamos en paz hacia nuestros lugares de destino. Y todo esto queda hecho por el poder de la palabra y en el nombre de Cristo Jesús. Y todo el pueblo de Dios dice amén, amén, amén y amén. Amén. Aleluya, gloria a Dios.
1: Poderosa palabra. Muchísimas gracias, pastor, por compartir con nosotros en esta bonita noche. Que Dios bendiga a su familia, a su ministerio. Y hablando de ministerio, pastor, me gustaría que usted nos cuente dónde están ubicados. Si tienen algún número también al cual pueden comunicarse con usted, no sé si lo puede compartir, pastor.
0: Sí, con mucho gusto, hermana Liz. Agradecemos por la invitación a este maravilloso programa. Sentimos una atmósfera de la presencia de Dios muy fuerte. Amén. Somos Proezas, Misión Internacional. Somos la Iglesia de los Milagros. Somos la Iglesia de las Familias Restauradas. Estamos ubicados en el Centro Comercial Alhambra, en el segundo nivel, en el Boulevard Kennedy. Ahí nos puede encontrar, nos puede escribir al 95-8205-54, la línea de la salvación. Si usted necesita de Cristo, visítenos el domingo a partir de las 9:30 de la mañana. Nos puede seguir en todas las redes sociales. Aparecemos como Proezas Misión Internacional. Que Dios les bendiga.
1: Amén, gloria a Dios. Despedimos al pastor con este hermoso canto, hermoso nombre. Vamos a disfrutarlo, 10 de la noche en punto.
0: Gloria al Señor.

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0: Amén, así es. Así es, mi hermano. Que esté pasando usted una bendecida noche. Se marcan las 10 con 16 minutos. Tenemos el enorme placer de tener por aquí con nosotros a nuestro querido pastor Raúl Berríos. Él nos acompaña desde San Lorenzo. Pastor, qué gusto saludarle. Bienvenido. Esta es su casa, pastor.
1: Gracias.
0: Qué bueno, desde San Lorenzo, pastor.
1: San Lorenzo.
0: Así es, mire, se vino desde San Lorenzo solo para traernos esta palabra. Así que usted prepárese, mi hermano. Prepare su corazoncito porque el Señor, claro que va a hablar a nuestras vidas. Y de hecho, le invitamos también que se vaya al Facebook como HCH Radio, así nos encuentra. Por ahí vamos a estar transmitiendo esta poderosa palabra que el Señor ha puesto en el corazón de nuestro querido pastor en esta bonita noche. Pastor Raúl Berríos, le invitamos también a usted que nos siga dejando sus audios, sus mensajes al 9420-0766. Vamos a estar orando con usted, vamos a estar orando por su vida al finalizar la prédica que trae el pastor. Sin más, este es su espacio, pastor.
1: Muchas gracias, Liz. Agradecidos con Dios. Amén. Dios bendiga a toda la audiencia de HCH Radio. Es un privilegio y una honra de parte de Dios poder estar aquí. Mi nombre es Raúl Berríos. Estamos pastoreando ya por 10 años en San Lorenzo Valle bajo la paternidad de mi padre espiritual, el apóstol Carlos, la profeta Cintia. Y estamos alegres de estar aquí, de poder ser de bendición, de poder sembrar una semilla en cada corazón que nos va a escuchar esta noche. Sabemos que estamos viviendo tiempos difíciles, situaciones de crisis, economía, hay bastante divorcios hoy en día, y de todas índoles, de todas las ramas, estamos mirando que el enemigo está atacando a la familia, a los jóvenes, pero creo que la palabra de Dios sigue trayendo vida y puede seguir haciendo un efecto en la vida de cada hombre y de cada mujer. La Biblia dice que el sembrador se va a sembrar, y entre esas cuatro tierras que habla la Biblia, de las que cayeron entre espinos, pedregales y el camino, dice que había una que cayó en buena tierra y produjo. Algo que me llama la atención es que cuando el sembrador llega o la semilla llega a un corazón correcto, él cambia la imagen de la tierra. Lo que estaba seco empieza a reverdecer, la tierra que se miraba árida empieza a dar cosecha. Y hoy, esta noche, creo que Dios nos va a hablar para poder nosotros dimensionar nuestro espíritu y poder nosotros recibir lo que Dios tiene. Quiero levantar una pequeña oración en esta noche. Señor, te doy gracias. Gracias por permitirme estar en este lugar, Señor. Gracias, Padre Celestial, porque tu misericordia es para siempre, Padre amado. Señor, te honro a ti, Padre Celestial, por permitirme, Dios amado, estar esta noche aquí para bendecir, Padre Celestial, a Honduras, a todas las personas que nos van a escuchar esta noche. Padre amado, sea usted, Padre de la gloria, pasando ese carbón encendido sobre mis labios. Padre de la gloria, que sea tu nombre exaltado, sea tu nombre glorificado, Señor amado. Padre de la gloria, oramos, oh Dios de la gloria, en esta noche, proclamando, como dice Isaías, Señor amado, que tu palabra no volverá a ti vacía, sino que haga lo que tiene que hacer, Señor amado. Padre, oramos por cada corazón que está roto. Oramos por aquel joven que está atado en drogas. Oramos por aquellas personas que están en depresión. Oramos por aquellas familias, Señor amado, que están siendo golpeadas. Oramos, Padre Celestial, por aquellas personas, amado Dios, que están siendo oprimidas. Oramos por aquellos, oh Dios del cielo y de la tierra, que están siendo, Padre de la gloria, atacados mentalmente. Aquellos que están pensando en suicidarse, aquellos que están pensando, oh Dios del cielo y de la tierra, tomar una decisión errónea. Padre, oro, Padre amado, que tu palabra viene como martillo que quebranta la piedra, Señor amado, y que tú quitas el corazón de piedra para poner un corazón de carne, Dios eterno. Padre, te exaltamos y bendecimos tu nombre. Amén. Y amén. Gloria a Jesús. Bendecimos a cada persona que nos escucha en esta noche. Ya bendecíamos, venimos desde San Lorenzo, de la tierra del camarón, de la sal, del curil. Bendecimos a Dios por este espacio y este canal, amén, ya que es de mucha bendición para Honduras, en los cuales está constantemente sembrando la semilla, sembrando la palabra de Dios para poder dar vida a aquello que está muerto. Gloria a Jesús. Y así quiero hablar esta noche. La Biblia dice en el libro de Génesis capítulo 1, dice que la tierra estaba desordenada y vacía. Dice la escritura que estaba tres estados, estaba en el desorden, estaba vacía. Pero dice la Biblia que en ese estado dice que el Espíritu de Dios se movía sobre las aguas. Hoy quiero hablar acerca del poder de la palabra. Algo que me llama la atención es que he podido notar a través de la trayectoria en Cristo que las personas hablan conforme a lo que creen o conforme a la situación que están atravesando, o conforme a la situación que están viviendo. Mucha gente hoy lo está azotando la crisis, y cuando usted establece una conversación con este hombre o con esta mujer, él empieza a hablar simplemente del problema. Hay gente que está hablando solamente del problema, pero no de la solución. Hay personas que dicen mi enfermedad, hay personas que dicen mi crisis, hay personas que están hablando y están diciendo mi matrimonio está roto. Hay personas que están hablando, la Biblia dice que de la abundancia del corazón habla nuestra boca. Pero también dice en Proverbios 18:21 que la vida y de la muerte está en el poder de la lengua. Y hoy esta noche quiero hablar y quiero empezar a leer un verso en el segundo libro de Corintios, capítulo 4, verso 13. Dice, pero teniendo el mismo espíritu de fe, conforme a lo que está escrito, creí. Por lo cual hablé, nosotros también creemos, por lo cual también hablamos. Mire qué interesante lo que el apóstol Pablo escribe en la carta a los Corintios. Dice que por cuanto teniendo el mismo espíritu de fe, conforme a lo que está escrito, creí. 2, dice, por lo cual hablé, nosotros también creemos, por lo cual también hablamos. Hay personas, todos tenemos una porción de fe, pero hay personas que han creído, alabado sea el Señor, más a su circunstancia, más a su adversidad, más a los que están atravesando, más a los que están viviendo. ¿Por qué le digo esto? Porque la Biblia habla, la Biblia dice que en el primer libro de Reyes, capítulo 18, dice la Escritura que una mujer que habla la Biblia que era viuda y que solamente y tenía un hijo. Dice que esta mujer, cuando llegó el profeta, dice que el profeta le preguntó, alabado sea el Señor, que le diera un poco de agua y le dijo que le diera una torta. Y ella le dijo que solamente tenía un poco de harina y de aceite. Y la Biblia dice que ella dijo que estaba recogiendo unos pocos leños para morir. Mire qué interesante. Dice esto, dice que el profeta multiplica. Alabado sea el Señor, multiplica la harina, multiplica el aceite, pero las palabras de esta mujer, de esta madre, declaradas a su hijo, dice que su hijo muere en ese proceso. Mire qué interesante, el profeta declaró una palabra y dijo, dame a mí primero y la harina y el aceite no escaseará. Por 3 años y medio que duró la sequía, la harina y el aceite no escaseó en aquel lugar, pero la mujer también declaró una palabra y la palabra fue, estoy en crisis, la palabra fue, solamente tengo esto y voy a morirme, alabado sea su nombre. Y entonces mire qué interesante, hay personas que en el tiempo de las dificultades o en sus procesos, en sus desiertos, están declarando palabras de maldición a ellos mismos. Hay personas que están hablando lo que el médico dijo. Hay personas que están hablando, alabado sea el Señor, de la crisis que están pasando. Hay personas que están hablando del problema que tienen sus hijos. Hay personas que están hablando como esta mujer, aleluya, están diciendo, solamente tengo un poco y estoy recogiendo este poco de leña para yo tirarme a morir con mi hijo. La palabra que el profeta declaró se cumplió, pero también la palabra que declaró la mujer también se cumplió. Es importante lo que usted está hablando. La Biblia habla que la vida y la muerte está en el poder de nuestra boca. ¿Qué es lo que usted hoy está declarando? ¿Qué es lo que usted hoy está hablando? ¿Qué es lo que hoy está saliendo usted de su corazón? ¿De qué se está llenando su corazón? Porque si la Escritura nos enseña que de la abundancia del corazón habla nuestra boca, entonces hay algo que nos estamos llenando. Entonces necesitamos, aleluya, mucha gente está llenándose del problema, mucha gente está llena de la crisis, mucha gente está llena de las circunstancias adversas, mucha gente está llena de la tormenta, mucha gente está llena del gigante, muchas veces la gente está llena de lo que lo está rodeando, de la realidad que está viviendo, mucha gente está llena de lo que hoy está viviendo, y de lo que hoy está viviendo, hoy está transmitiendo eso a sus hijos, y lo que hoy está viviendo y lo que se está llenando lo está transmitiendo a su familia, y está proclamando y declarando, alabado sea el Señor, lo que no quiere vivir. Pero mire qué interesante es esto. Dice que el apóstol Pablo dice que por cuanto creí, hablé. Y es importante, quiere decir que esta palabra nos está enseñando que usted está creyendo a su crisis. Hay algo que usted tiene que saber. La Biblia dice, alabado sea el Señor, Jehová es mi pastor y nada me faltará. Hay cosas que usted tiene que entender, alabado sea el Señor, que la palabra de Dios está por encima de las crisis, que la palabra de Dios está por encima de las circunstancias adversas, que la palabra de Dios está por encima de las situaciones, aleluya, que la palabra del Señor está por encima de las situaciones que el hombre está viviendo. Alabado sea el Señor. Mire lo que dice Mateo. El libro de Mateo capítulo 8 habla, aleluya, habla de algo impresionante acerca de cómo Jesús, en medio de las situaciones, nos enseña cómo nosotros podemos responder a las situaciones que podemos atravesar. Y la Biblia dice en el libro de Mateo 8, aleluya, en el 28:23 dice: entrando otra vez Jesús en la barca, los discípulos le siguieron. He aquí que se levantó en el mar una tempestad tan grande que las olas cubrían la barca, pero él dormía. Y vinieron sus discípulos y le despertaron diciendo: Señor, que perecemos. Él le dijo: ¿por qué teméis, hombres de poca fe? Entonces, levantándose, reprendió los vientos y al mar, e hizo gran bonanza. Y los hombres se maravillaron, ¿quién es este hombre que aún los vientos y el mar le obedecen? Ok, la Biblia enseña que tanto Jesús con sus apóstoles o los discípulos están atravesando la tormenta. Pedro o los discípulos hablan y dice, la palabra de ellos es que vamos a perecer. La palabra de ellos es que vamos a morir ahogados. Eran personas experimentadas en alta mar. Eran personas, Pedro, los hijos de Zebedeo, eran personas que habían trabajado en el mar. Eran personas que habían vivido en el mar. Pero dice la Escritura que al verse en la tempestad y los vientos contrarios, al verse ellos en la tormenta, dice que sus palabras eran: vamos a perecer. Ellos van ante Jesús. Ellos oran, ellos se acercan y dicen: no te das cuenta, no estás mirando que vamos a perecer. Pero él responde: hombres de poca fe. Él se levanta y dice la Biblia que él reprende, alabado sea el Señor, los vientos. Él empieza a hablarle a la circunstancia, porque ese es el problema que hoy tenemos, que hay gente que está hablando del problema, hay gente que está hablando de su crisis, hay gente que está hablando a la situación, pero no le está hablando a su problema, no le está hablando a su circunstancia, no le está hablando, aleluya, a la tormenta, no le está hablando, alabado sea el Señor, a la parálisis, no le está hablando, alabado sea el Señor, a la enfermedad, no le está hablando a la circunstancia económica que hoy está viviendo. Dice en la Biblia que Jesús se levanta, aleluya, de la popa y dice que reprende a los fuertes, reprende a los vientos contrarios, aleluya, y dice que empiezan a hacer bonanza, empiezan a calmarse. Aquello que parecía que iba a hundir la barca, con una sola palabra cambió el entorno, cambió el clima con una sola palabra. ¿Por qué? Porque la Biblia declara que en el principio, cuando la tierra estaba desordenada y vacía, fue la palabra la que empezó a ordenar, fue la palabra la que dijo: hágase la luz, fue la palabra que dijo: sepárense las aguas de las aguas, fue la palabra que dijo: hagan expansiones en los cielos, fue la palabra la que dijo que hizo la lumbrera mayor y la lumbrera menor, fue la misma la palabra la que dijo que la hierba produzca semilla y dé fruto según su género, fue la misma palabra. Y si usted nota algo, la creación misma, alabado sea el Señor, el mundo entero obedece a la Escritura, el mundo entero obedece al Verbo, obedece a la palabra, y dice que cada cosa empezó a ponerse en su lugar. Cuando la palabra es declarada, cuando la palabra de la boca, cuando usted se alinea a la voluntad divina de Dios, cuando usted se alinea con el propósito divino de Dios, cuando usted se alinea con la palabra de Dios, su boca, alabado sea el Señor, usted empieza a tomar autoridad. La Biblia declara, y la Biblia dice que cuando Dios hizo a Adán y a Eva, dice que sopló aliento en su Alabado sea el Señor en su nariz y fue un ser viviente. Cuando esto ocurre, cuando dice que es un ser viviente, la palabra declara que este Adán, alabado sea el Señor, empieza con sus palabras a poner nombre a los animales. Él empieza a tener autoridad sobre lo creado, porque ¿quién es el hijo del hombre para que lo visite? Dice la Biblia, aleluya, lo hiciste un poco menor que los ángeles, lo pusiste sobre todo. O sea, cuando entendemos que cuando el hombre camina bajo la autoridad divina, cuando el hombre camina bajo la palabra, cuando el hombre se somete a la palabra, el hombre, aleluya, aleluya, surge autoridad. Y la autoridad no es quien grita más. La autoridad, alabado sea el Señor, no es que usted frinja el ceño, aleluya, o que mire mal a alguien, sino que cuando usted empiece a declarar la palabra, que las tormentas empiecen a detenerse en su vida, que las situaciones adversas que están llegando, que el poder esté en su boca, aleluya, que cuando llegue la enfermedad usted pueda hablarle a la enfermedad y la enfermedad pueda irse, que cuando llega la crisis, cuando la crisis llega, la crisis pueda irse. La Biblia dice que Jesús se levantó y Jesús no oró pidiendo, Jesús le ordenó a los vientos que se callaran, le ordenó a los vientos que se calmaran. No hizo una oración, no hizo un ayuno. Él declaró, él dijo que los vientos se enmudecieran, que los vientos se detuvieran, que la tormenta se detuviera. Empezó a hablarle a la situación. Empezó a hablarle al problema, empezó a hablarle a las dificultades, empezó a hablarle a los problemas que estaba aconteciendo. ¿Cuál es su problema hoy? ¿Cuál es el problema que mayor tiene hoy el creyente? ¿Cuál es el problema que tiene hoy el creyente? Hay muchos creyentes que no tienen autoridad porque no están bajo autoridad. Hay muchos creyentes, alabado sea el Señor, que no tienen a alguien, una autoridad en quien someterse. Y quiero ir a través de la Biblia, porque la Biblia dice en Mateo 8:5, dice: entrando Jesús en Capernaum, vino a él un centurión rogándole, diciendo: Señor, mi criado está postrado en casa, paralítico, gravemente atormentado. Y Jesús le dijo: yo iré y le sanaré. Verso 8, respondiendo el centurión y dijo: Señor, no soy digno que entres bajo mi techo, solamente di la palabra y mi siervo sanará. Porque también yo soy hombre bajo autoridad. Aquí está la clave. Porque yo también soy hombre bajo autoridad y tengo bajo mis órdenes soldados, y digo a este ve y va, y al otro ven y viene, y a mi siervo haz esto y lo hace. Al oír esto Jesús se maravilla y dijo a los que le seguían: de cierto digo que ni aun en Israel he hallado tanta fe. Mire qué interesante. Este hombre es un romano, dice la Biblia que era un centurión, alguien que tenía 100 soldados a cargo, alguien que no era devoto, alguien que no era religioso, pero alguien que conocía un principio fundamental que hoy lastimosamente dentro de las congregaciones mucha gente no las tiene, que es estar bajo autoridad. Nadie puede ejercer autoridad, nadie puede tener autoridad si no está bajo autoridad. Jesús vino bajo la autoridad del Padre, Jesús vino bajo la autoridad. Él mismo dice en Juan capítulo 5, yo no hago nada por mí mismo, sino lo que yo hago es porque veo hacer al Padre, aleluya. Yo no hago nada porque yo lo quiera hacer, Jesús lo está diciendo. Jesús dice que él hace lo que el Padre le envía a hacer o lo que le dice hacer. Por ello es, dice en este verso, capítulo 8, dice que él dice algo y dice: yo soy hombre bajo autoridad. Yo digo a este ve y viene. O sea, él está diciendo: como yo estoy bajo autoridad, la gente responde. Alabado sea el Señor. Entonces él dice: yo sé que tú estás bajo la autoridad del Padre. Solamente necesitas decir la palabra y mi siervo sanará. Solamente necesitas hablarle a la situación y las cosas van a empezar a cambiar. ¿Qué es lo que acontece? ¿Qué es lo que pasa hoy en día? Mucha gente está declarando, mucha gente está atando, mucha gente está desatando, pero mucha gente en el ámbito espiritual, en el ámbito a ejercer autoridad, no tienen autoridad porque están ilegales, no están sometidos, no tienen pastor, alabado sea el Señor, andan errantes. Y en esta noche vengo a decirte, las crisis, las situaciones que hoy está viviendo el Señor, Señor nos dio autoridad y potestad. La Biblia dice en el libro de Salmos: ¿quién es el hombre para que lo visites? Lo hiciste un poco menor que los ángeles y lo pusiste por encima de todo lo creado. Escuche bien, o sea que todo lo que hoy podemos ver, el diseño de Dios, en el diseño eterno de Dios, en el Edén, al hombre se le entregó dominio y autoridad. Entonces, algo que usted tiene que entender, que cuando el hombre peca, lo que el hombre pierde es autoridad. Cuando el hombre peca, lo que el hombre pierde, alabado sea el Señor, fue estar bajo la dirección y bajo la autoridad divina. Entró la muerte y entró la enfermedad. Y cuando este centurión empieza a decirle a Jesús, yo soy hombre bajo autoridad, él está reconociendo que Jesús es un hombre que tiene autoridad, pero que también está bajo autoridad. Y lo que él dice, solamente di la palabra y mi siervo sanará. La palabra es más que suficiente. La Biblia dice en el Salmo 103, dice, y envió su palabra y lo sanó y los libró de toda su ruina. La palabra es lo que usted necesita hoy. Hoy tenemos mucha tecnología, pero la gente no tiene palabra. Hoy tenemos, alabado sea el Señor, tenemos computadoras, tenemos accesibilidad, pero la gente se ha olvidado de la palabra. La gente le da migraña leer la Biblia, la gente le da sueño leer la Biblia, la gente muchas veces lo que menos la gente lee es la Biblia. La gente puede estar todo el día en el Facebook, puede estar todo el día viendo su TikTok, puede estar todo el día en muchas cosas, pero mucha gente no le presta o no invierte tiempo en la palabra. Es por ello que debemos de entender que cuando Cristo, el Verbo, alabado sea el Señor, que la Biblia dice que en Juan 1:14, que Él, el Verbo, se hizo carne y anduvo entre nosotros como el unigénito, la palabra de Dios empezó a caminar en medio de los hombres. La palabra de Dios empezó a decirle a las manos secas, aleluya, extiéndala. La palabra empezó a decirle, alabado sea el Señor, a los paralíticos, levántate. La palabra empezó a decirle, alabado sea el Señor, a los conciervos, que llenaran las tinajas, y las tinajas eran llenas de agua y se convertían en vino. ¿Qué es lo que te quiero transmitir hoy? La palabra de Dios es más que suficiente para cualquier situación. Envió su palabra, dijo el salmista, y los libró de todas las crisis. Este hombre tenía, alabado sea el Señor, un problema en su casa. Este hombre tenía un paralítico, tenía un siervo enfermo. Tal vez había gastado en médicos, tal vez había ido a los mejores doctores porque era un romano, tenía buenos ingresos, tal vez había buscado, había visitado tal vez muchos lugares para que pudiera salvar o sanar a su siervo, pero nada había acontecido. Pero dice la Biblia que cuando este hombre tiene un encuentro con la palabra, él dice, solamente di la palabra y mi siervo sanará. Y dice la Biblia que así aconteció, que Jesús abrió su boca y aquel hombre recibió su milagro. Algo que usted tiene que entender, hay situaciones como los de los apóstoles, que las tormentas, los vientos contrarios están pegando en tu casa, los vientos contrarios están llegando a tu familia, los vientos contrarios están golpeando tu ministerio, los vientos contrarios están golpeando tal vez tu familia, tu hogar, tu finanza, tu negocio. Los vientos contrarios tal vez llegaron a la empresa, los vientos contrarios tal vez llegaron a los niños. Situaciones, ¿qué estás hablando? ¿Qué le estás declarando a los tuyos? ¿Cuál es la palabra que está saliendo de tu boca en este tiempo de crisis? ¿Cuál es la palabra que está saliendo de ti? ¿Sabes qué? Algo que el Señor me trae a memoria, cuando Dios le pidió a Abraham, a Isaac, a su único hijo, dice que le dijo a su siervo, espérenme aquí, que vamos a subir a la montaña, pero vamos a subir, vamos a ir, adoraremos, dice, adoraremos y regresaremos. Aleluya. Aunque él sabía lo que Dios le había pedido, pero él dice, vamos a regresar, solo vamos a subir, vamos a adorar al Señor y vamos a descender, ya vamos a regresar. Alabado sea el Señor. Esto me llama la atención. ¿Qué tipo de palabra hoy está declarando usted en el tiempo de tal vez usted está desempleado? ¿Cuál es la palabra que están saliendo de su boca? Tal vez hoy le detectaron una enfermedad, tal vez le tienen un diagnóstico hoy. ¿Cuál es la palabra que está saliendo de su boca? ¿Qué es lo que hoy usted está hablando? Tal vez usted está hablando lo que el médico dijo, tal vez usted está hablando lo que su crisis hoy le está diciendo que diga. Tal vez usted está hablando que solamente anda hule, alabado sea el Señor, que la situación económica en Honduras y que esto y que el otro. ¿Qué es lo que usted está transmitiendo? La Biblia declara que Abraham en su proceso, en esa situación que estaba viviendo, él dijo, iremos, adoraremos y regresaremos. Él estaba declarando que iba a volver con su hijo, aunque él sabía que se lo habían pedido como ofrenda. Aleluya, cualquiera le ha dicho, no, ya voy a venir y a ver si volvemos. Pero él dijo, vamos a regresar. Es importante saber hablar como Jesús. Perdón, Jesús le habló a la crisis, Jesús le habló a la situación. La Biblia habla en el libro de Marcos capítulo 11, dice que en un cierto momento, dice que Jesús tuvo hambre, dice que se acercó a la higuera y dice que en aquel lugar, dice que al llegar cerca de la higuera, dice la Biblia que la halló solamente con hojas, o sea, solamente era una apariencia. Y así hay gente que vive en apariencia. Y dice la Biblia que Jesús declaró una palabra y dijo que nunca más nadie coma de ti. Y dice que cuando pasaron al día siguiente, dice que Pedro le dice al maestro que la higuera que él maldijo se secó hasta la raíz. Y él da una expresión en el libro de Marcos capítulo 11, alabado sea el Señor, 11, 22 y 23, da la expresión, le dice, de cierto te digo, esta palabra en griego significa, yo te lo aseguro, si tienes fe en Dios, alabado sea el Señor, dice la Biblia, si dijeras a este monte, échate al mar y no dudares en tu corazón, así se hará. Mire qué interesante, Jesús nos da la pauta, le dice, si tuvieres fe en Dios, o sea, si creyeres en tu corazón y no dudares, le puedes hablar al monte, le puedes hablar a tu crisis, le puedes hablar a la enfermedad esta noche, le puedes hablar a tu problema matrimonial, le puedes hablar a lo que te está rodeando esta noche, a lo que te tiene con ansiedad, a lo que te tiene en depresión, a lo que te tiene afligido, a lo que te tiene afligida, a lo que te tiene, alabado sea el Señor, tal vez ya estás haciendo maletas para irte para España, tal vez ya estás haciendo maletas para irte para Estados Unidos, sin importar cómo está el asunto migratorio en Estados Unidos, porque la crisis te está batiendo. La Biblia dice que si crees en tu corazón y no dudas, la Biblia dice que puedes hablarle al monte, puedes hablarle a la montaña y se va a remover, alabado sea el Señor. Pero mucha gente está hablando de su monte, pero no le está hablando al monte. ¿Qué representa el monte? El monte representa tu crisis, el monte representa lo que hoy estás viviendo, el monte representa el problema que tú estás atravesando, el monte representa el problema que hoy, el proceso que hoy estás viviendo, el monte representa el diagnóstico médico que hoy te dictaron, el monte representa, alabado sea el Señor, lo que hoy usted está viviendo. Pero la Biblia dice que si no dudamos en nuestro corazón y creemos, dice que podemos hablarle al monte, aleluya, en medio de su crisis, en medio de su situación, en medio de lo que hoy usted está viviendo, usted puede declarar la palabra, usted puede hablarle al monte, alabado sea el Señor, usted puede decirle a la enfermedad, como dice Isaías 53:4, usted le puede hablar, ciertamente él llevó nuestras enfermedades y por su llaga nosotros hemos sido curados. Usted le puede hablar a la crisis y puede decirle, Jehová es mi pastor y nada me faltará. Sobre campos delicados pastoreará mi alma, junto a aguas de reposo pastoreará mi alma. Usted puede decirle, tu vara y tu callado me infunden aliento, aderezas mesa delante de mis adversarios, unges mi cabeza con aceite, mi copper está rebosando. Usted puede hablar, usted puede declarar la palabra, porque la palabra es la que trae vida. Recuerde el principio, Jesús dijo, hágase la luz y fue la luz, alabado sea el Señor. Dice la Biblia, sepárense las aguas y fue la agua. Había desorden, había, dice la palabra del Señor, que había oscuridad, había vacío, pero cuando la voz se escuchó, cuando la palabra surgió, en medio de la crisis, en medio de esa circunstancia, en medio de esa oscuridad, en medio de ese vacío, dice que empezó a producir vida, empezó a producir luz, empezó a producir orden, empezó a producir, alabado sea el Señor, la tierra que estaba desordenada empezó a producir hierba y semilla y árboles según su género. La tierra que estaba desordenada empezó a producir peces. La tierra que estaba desordenada empezó a producir animales. La tierra que estaba desordenada empezó a producir, alabado sea el Señor, aves del cielo, aquello que no tenía sentido. La palabra le dio sentido, la palabra le dio vida. Necesitamos volver al poder de la palabra, necesitamos hablar la palabra, necesitamos que cuando abramos nuestra boca, que salga la palabra de nuestra boca, que cuando abramos nuestra boca, que sea la palabra de Dios en nuestra boca. Alabado sea el Señor. El salmista dijo lo siguiente: ¿de dónde vendrá mi socorro? Usted que se siente con ansiedad, usted que se siente sin salida, él dice, dice, ¿de dónde vendrá mi socorro? Mi socorro viene de Jehová, que hizo los cielos y la tierra. Salmo 121. Usted tiene que entender, alabado sea el Señor, que en el tiempo de la crisis, la palabra de Dios es que lo va a sacar a flote. Alabado sea el Señor. La palabra de Dios es que lo va a ayudar a usted a caminar en otra dimensión. La palabra de Dios es que lo que va a hacer que la situación que hoy usted está viviendo cambie de entorno. Por eso el apóstol Pablo dice lo siguiente: por cuanto, y esta es la palabra de fe que hablamos. O sea, la palabra tiene, usted tiene que declararla en fe. Usted está enfermo, usted empieza a decir, yo estoy sano. Usted está en crisis, diga, yo estoy bendecido. Alabado sea el Señor. Su matrimonio está, entonces diga, no. Dios creó varón y hembra, y lo que unió Dios no lo separe el hombre. Alabado sea el Señor. Dios tiene la última palabra, pero también usted tiene que declarar la palabra. También usted tiene que hablar la palabra. Alabado sea el Señor. En los evangelios hallamos muchos milagros que Jesús decía a la gente, levántate. Jesús le decía a la gente que tenía con la mano seca, extiende tu mano, y los milagros, o sea, no los tocaba, solamente hablaba y la gente respondía, alabado sea el Señor, aunque tenían impedimentos en sus manos, en sus extremidades. Jesús le dijo a un paralítico, levántate, tus pecados te son perdonados, alabado sea el Señor, toma tu lecho y vete a tu casa. O sea, la palabra le habló a la parálisis, le habló a lo que estaba viviendo ese hombre, y ese hombre respondió a la palabra. Usted y yo podemos responder de la misma manera. Usted y yo podemos hablarle al monte. Usted y yo podemos hablarle a la crisis. Usted y yo podemos hablarle al gigante, como David lo hizo. Dice la Biblia en el primer libro de Samuel, capítulo 17, verso 42. Dice la Biblia que cuando David llegó ante el filisteo, voy a resumir un poco esta historia. La Biblia dice que el pueblo estaba atemorizado, alabado sea el Señor, y el filisteo pidió un hombre para que luchase con él, y lo mataran, el pueblo filisteo iba a ser esclavo del pueblo de Israel. La Biblia declara que por 40 días este hombre salía por la mañana y por la tarde, y dice que ni el rey ni el pueblo, y estamos hablando de gente con experiencia, gente que portaba armadura, gente que tenía escudo, gente que tenía espada, gente que habían estado en guerras, alabado sea el Señor, anteriormente, personas que habían estado en el campo de batalla, personas que habían estado en ese lugar, alabado sea el Señor. Dice que por 40 años, cuando miraron al gigante, cuando miraron el tamaño de este hombre, cuando miraron su armadura, cuando miraron el asta de su lanza, cuando miraron su espada, cuando miraron, alabado sea el Señor, la cota que él tenía en su pecho, dice que todo mundo se atemorizó y nadie hizo nada. Pero dice que en el día 40 aparece David, alabado sea el Señor, y David escucha lo que el filisteo está hablando. David dice, ¿quién es este incircunciso? Escuche bien lo que David declara. El pueblo está hablando, nadie puede con ese hombre. El pueblo está hablando, no podemos pelear con ese hombre. Ese hombre mide como 3 metros, como 4 metros. ¿Quién le va a poder hacer frente? Somos muertos. Alabado sea el Señor. Dice la Biblia que Saúl era el hombre más alto de todo Israel, y no se halló capaz para pelear con el gigante. Me imagino lo que se decía, aleluya, lo que se hablaba en todo Israel, lo que se estaba declarando en todo Israel. Nadie puede con ese hombre. Ese hombre, vamos a ser esclavos de los filisteos. Nadie, aleluya, nadie podrá defenderme. Alabado sea el Señor. Pero dice que llegó un muchacho, aleluya, de 17 años. La Biblia dice que llegó David a ese lugar, y cuando David llega a ese lugar, la palabra del Señor establece y dice, alabado sea su nombre, que David pide al rey decir, yo voy a ir. Alabado sea el Señor. El rey quiere ponerle su armadura, el miedoso. Dice David, yo nunca he podido andar con este. Pero cuando en el verso 42 David se presenta, dice que el filisteo le lanza una palabra y le dice que quién es él, que como un perro viene con él con un palo, como que si fuera perro, y dice que lo va a matar y lo va a entregar a las aves del cielo. Mas David dice lo siguiente, dice que él va en el nombre de Jehová, y que hoy Dios le va a dar la victoria, y que él le va a cortar la cabeza, y que le va a dar en su cuerpo a los pájaros del campo. Mire qué interesante, antes de lanzar la piedra, antes de meter su mano en el saco pastoril, declaró la palabra de victoria, antes antes de que él pudiera, alabado sea el Señor, meter su mano y poner la piedra en su honda, declaró la palabra de victoria. Lo primero, primer principio, tienes que declarar la palabra. Segundo, tienes que accionar en lo que ya declaraste. Alabado sea el Señor. Si estás declarando sanidad, si estás declarando en esa situación, si le estás hablando al gigante, también tienes que accionar. Tienes que caminar conforme a esa palabra. Conforme a lo que estás creyendo, tienes que estar caminando. Conforme a lo que estás declarando, tienes que estar viviendo. Conforme a lo que estás hoy, alabado sea el Señor, conforme a la palabra que está saliendo de tu boca, aleluya, tienes que estar caminando. Tu mente tiene que, alabado sea el Señor, no puede vivir por la emoción, no puede vivir por lo que hoy está viviendo, no puede vivir, alabado sea el Señor, por la realidad que hoy está viviendo. Tienes que tener la palabra de fe, como dijo el apóstol Pablo. Tenemos la palabra de fe por cuanto creímos, por cuanto hablamos. Entonces tienes que tener la palabra en tu espíritu y empezar a declararla, porque el apóstol Pablo dice también en la escritura, no andamos por vista, sino por fe. O sea, andamos caminando, alabado sea el Señor. Él mismo dice, alabado sea el Señor, que él está, ha tenido prueba. Él mismo dice que ha estado en naufragio. Él mismo dice que ha padecido de su nación y de otros extraños, de ladrones. Él mismo dice que ha padecido hambre. Él mismo dice que ha estado en cárceles. Pero él también dice, alabado sea el Señor, andamos por fe. O sea, estoy en la situación adversa. Alabado sea el Señor, estoy viviendo en fe. Él mismo es el que adora y canta. Mire qué locura es esto. Dice que él está, lo han metido en la cárcel. Hechos capítulo 16. En Hechos capítulo 16, por liberar a una mujer, dice que es metido, alabado sea el Señor, al calabozo, a la parte más profunda, y lo pone en concepto. Y dice que a la medianoche, este hombre, alabado sea el Señor, siendo azotado, este hombre estando por donde pasaban las heces fecales, alabado sea el Señor, este hombre donde estaba un lugar de mal olor, aleluya, cualquiera de nosotros se hubiera sentido mal, pero el apóstol Pablo dice que oraba y cantaba himnos a Dios. Alabado sea el Señor. Lo que estaba viviendo Pablo a su alrededor era, se miraba mal. Lo que estaba viviendo Pablo a su alrededor se miraba pésimo. Lo que estaba viviendo Pablo a su alrededor se miraba, alabado sea el Señor, para estar deprimido, para estar en ansiedad, para quererme morir, para ya no querer seguir adelante, para botar la Biblia, para ya no querer ir a la iglesia, para ya no congregarme, voy a entregar mi cargo, ya le voy a decir al pastor que no me ponga a mí. Cualquiera hubiera pensado eso, pero el apóstol Pablo dice que oraba y cantaba himnos a Dios, estando en ese lugar de mal olor, estando en ese lugar azotado, estando en ese lugar, alabado sea el Señor, con cepos en sus manos, estando en ese lugar parado, alabado sea el Señor, orando y cantando. Porque cuando usted entiende que la palabra de vida, su mente, sus pensamientos están conforme a la palabra, alabado sea el Señor, dice la Biblia literalmente que vino el de repente, cuando estos hombres oraban y cantaban himnos a Dios y los presos lo oían. Dice que el de repente llegó cuando ellos empezaron a declarar, cuando ellos empezaron a adorar, alabado sea el Señor, cuando ellos empezaron a abrir su boca. No se quejaron, no decían, ¿por qué estoy aquí si te estoy sirviendo, Señor? Ellos no dijeron, no, Señor, y yo, ¿por qué si estoy, soy fiel? Ellos no dijeron, Señor, pero yo ando predicando tu palabra. Señor, yo entregué mi negocio. Señor, yo estoy viviendo a tiempo completo. Estoy viviendo, Señor amado, por fe, Señor. ¿Y por qué me está pasando esto a mí? Eso no lo dijo el apóstol Pablo. Antes bien, él dice en la escritura, esta leve tribulación es momentánea, que está produciendo un excelente peso de gloria en mi vida. Él mismo dice, lo que hoy estoy viviendo no se compara a la gloria venidera. Esas eran las palabras del apóstol Pablo. Lo que hoy estoy viviendo, alabado el Señor, no se compara con lo que Cristo tiene, me va a dar. No se compara con la gloria que voy a recibir. Esas eran las palabras del apóstol Pablo, el hombre más perseguido, el hombre que pasó por cárceles, el hombre que murió en una cárcel, el hombre, alabado sea el Señor, que tuvo crisis, el hombre que fue azotado por los de su nación, el hombre, alabado sea el Señor, que tuvo muchos procesos. Pero las palabras de este hombre me impresionan, porque él decía, lo que hoy estoy viviendo no se compara a lo que Dios tiene preparado preparado para mí. Yo no sé si usted me está entendiendo, usted que me está escuchando. Lo que hoy usted está viviendo no se compara con lo que Dios tiene para usted. Tiene que cambiar su lenguaje, tiene que cambiar su manera de hablar, tiene que cambiar lo que hoy, alabado sea el Señor. Quiere un fruto diferente, cambie sus palabras. Quiere que las cosas empiecen a cambiar, cambie sus palabras. Alabado sea el Señor, empiece a declarar lo que la Biblia dice, empiece a declarar lo que la palabra del Señor establece. Pablo está hablando en su proceso y está diciendo: lo que hoy estoy viviendo no se compara a la gloria venidera. Él mismo escribió, alabado sea el Señor, que ni hambre, ni desnudez, ni espada, ni ángeles, nada me podrá separar del amor en Cristo Jesús, Señor nuestro. Ese

gigante, háblele a la tormenta, alabado sea el Señor, háblele a la, alabado sea su nombre, háblele a la roca, para que las cosas empiecen a cambiar. Dios tiene un plan para su vida. Dios quiere hacer cosas extraordinarias. Proverbios 18:21. La vida y la muerte están en el poder de su boca. Y el que la ama, comeré del fruto de ella, dice la Escritura. ¿Qué está saliendo de tu boca? ¿Qué está saliendo de ti? ¿Qué está saliendo de tu corazón? ¿De qué te ha llenado? Tal vez de lo que hoy está lleno es de tu crisis. Tal vez de lo que hoy está lleno es del gigante que estás atravesando. Tal vez de lo que hoy está lleno es de la enfermedad que vives. Tal vez hoy está lleno de la guerra que está pasando allá en Medio Oriente, con Estados Unidos y con Irán. Tal vez está lleno hoy que los combustibles están caros. Tal vez está lleno hoy, alabado sea el Señor, es una realidad. Y tal vez estas cosas no mejoren, sino que empeoren. Entonces, ¿cómo vas a sobrevivir? La Biblia dice en el libro de Isaías, dile al justo que le irá bien y le irá bien. Eso dice la Escritura. La Biblia declara, escucha bien, la Biblia declara que cuando Moisés estaba en el desierto, Dios le dice a Moisés, háblale a la roca y la roca te dará agua. Mire qué interesante. El pueblo estaba murmurando. El pueblo con sus palabras decían, aquí vamos a morir. El pueblo decía, ¿para qué nos sacaron de Egipto? El pueblo decía, aquí no había sepulcro en Egipto para que nos dejaran allá. Vamos a morir en este desierto. ¿Y sabe lo que pasó? Se murieron en el desierto, fíjese. Si usted lee la historia, en el Pentateuco de la historia de Israel, los que dijeron que se iban a morir en el desierto, se murieron en el desierto. Los que dijeron que nunca iban a salir del desierto, nunca salieron del desierto. Mire qué impresionante. ¿Cuánta autoridad hay en nuestra boca? ¿Qué es lo que hoy estamos declarando? Hay gente que dice, ando hule, y solo hule camina. No hay otro trabajo, levante yendo, hoy voy a hallar trabajo. Hay gente que dice, no vendí nada, y no vende nada. Hoy diga, hoy Dios me envía los clientes, hoy voy a tener una buena venta. Cambie su lenguaje, cambie sus palabras. Porque Israel decía, vamos a morirnos en el desierto. Y esas eran las múrmuras, ¿para qué nos sacaron de aquí? Cuando les pegaba el sol, cuando tenían hambre, cuando tenían sed, alabado sea el Señor, cuando tenían alguna situación, algo que les hacía falta, dice que ellos decían y hablaban mal y decían, ¿para qué nos trajeron a este lugar a morir? Vamos a morir. Y resulta que ellos murieron. Toda la generación de 20 años para arriba dice que murió en el desierto. ¿Y sabe quiénes entraron? Solamente Caleb y Josué. ¿Por qué cree que entraron? Mire qué interesante. Mire, ¿por qué cree que entraron? Mira las palabras de estos hombres en Números capítulo 14, versículo 6. Mire qué interesante. Dice, y Josué, hijo de Nun, y Caleb, hijo de Jefone, que eran de los que habían reconocido la tierra, rompieron sus vestidos y hablaron a toda la congregación de los hijos de Israel diciendo, la tierra por donde pasamos para reconocerla es tierra de gran manera y buena. Si Jehová se agradare de nosotros, Él nos llevará a esta tierra y nos la entregará, tierra que fluye leche y miel. Por tanto, no seáis rebeldes contra Jehová, ni temáis al pueblo de esta tierra, porque nosotros los comeremos como pan. Su amparo se apartó de ellos. Mire qué interesante. 10 espías miraban gigantes y decían, ¿para qué nos trajeron aquí para morir en este lugar? ¿Para que estos gigantes nos devoren? ¿Para que estos gigantes nos maten? Más 2 de ellos, Caleb y Josué, dice que decían, vamos a entrar a esa tierra y los vamos a comer como pan. Mire qué interesante, las palabras cambiaron. Algunos decían, aquí nos van a matar. Otros decían, Dios nos va a dar la victoria. Uno decía, no, aquí nuestros hijos van a servir de carnada. Otros decían, los vamos a comer como pan. Entonces, mire qué interesante. ¿Y sabe quiénes
quienes tomaron la tierra prometida. 40 años después, estos dos hombres, Caleb y José, fueron los únicos de todos.

0: toda esa generación, alabado sea el Señor, que murió en el desierto, que decían, nos vamos a morir, y se murieron en el desierto, pero los que dijeron, vamos a comerlos como pan, esas personas fueron las que entraron a la tierra prometida. Hoy, yo quiero animarte en el nombre de Jesús de Nazaret. Hoy, tal vez tú dices, no, es que no hay empleo, no, que esto y lo otro. Cambia tu manera de hablar. Alabado sea el Señor. No, es que muchas veces le echamos la culpa a nuestras autoridades. Muchas veces le echamos la culpa, alabado sea el Señor, al que está en el gobierno. Muchas veces le echamos la culpa a todo mundo. Todo mundo tiene la culpa de mi crisis. Todo mundo tiene la culpa porque no hay empleo, porque la esto y porque esto va mal. Necesitas cambiar tus palabras. Alabado sea el Señor. Porque ya la Biblia dice que Dios nos bendijo con toda bendición en los lugares celestes. Hoy en esta noche, tal vez tú tienes que tomar la postura que tuvo Caleb y Josué y decir, vamos a subir, vamos a conquistar, voy a tomar este territorio, alabado sea el Señor, y los gigantes que hay en ese lugar, me los voy a comer como pan, alabado sea el Señor. David dijo, hoy voy a cortarte la cabeza, hoy se la daré a las aves del campo. Jesús le dijo a los apóstoles, si ustedes tienen fe en su corazón y no duden en su corazón, háblenle a la piedra. Jesús mismo le dijo a los apóstoles, estando en la barca y enseñándoles que podían hablarle a las crisis, les podían hablar a las circunstancias, les podían hablar a los vientos contrarios, les podían hablarle las situaciones que estaban viviendo y podían cambiar. Quiere decir que la palabra del Señor sigue siendo efectiva en cada crisis. Quiere decir que la palabra del Señor puede ser, alabado sea el Señor, y es suficiente en cada situación y en cada adversidad que el hombre o la mujer esté viviendo. Alabado sea su nombre, que pueda usted declarar lo que la Biblia declara. Hace unos años escuché el testimonio de alguien. Le habían diagnosticado cáncer en una etapa alta. Y aquella mujer agarró su Biblia con su diagnóstico y dice que le prolongaron una cita creo que un mes, no recuerdo, un mes. Y dice que en ese mes esta señora agarró su Biblia y agarró el diagnóstico médico y su Biblia la abrió en Isaías 53:4, que dice, más ciertamente Él llevó nuestras enfermedades y por sus llagas nosotros hemos sido curados. Y la oración de esta señora era la siguiente. Y decía, Señor, ¿cuál es la verdad? Tu palabra dice que yo soy sano, pero aquí dice que me estoy muriendo. ¿Cuál es la verdad? ¿Es verdad este diagnóstico médico? ¿Es tu verdad para mi vida? ¿O es tu verdad lo que la Biblia dice? Señor, y dice que por 30 días, esta mujer declaró la palabra de Isaías 53, 4 en adelante, diciendo, ciertamente yo por las llagas de Cristo he sido curada, he sido sanada. Y la escritura habla y dice, alabado sea el Señor, y el testimonio dice, perdón, que cuando ella volvió a hacerse al oncólogo, ella dice que volvió a hacerse todos los exámenes y dice que los exámenes aparecían con un diagnóstico que ella estaba sana. Mire qué interesante. Cuando usted decide creerle a la palabra. En el mundo vamos a tener procesos. Van a haber aflicciones. Van a haber situaciones adversas. Van a haber crisis. Dios le dijo a Abraham, voy a bendecirte. Alabado sea el Señor. Y después de la palabra que Dios le dijo, voy a bendecirte, llegó la crisis. Dice que hubo hambre en aquella tierra y Abraham tuvo que descender a Egipto. Y dice que de Egipto salió bendecido. O sea que aún en medio de la crisis, en las situaciones adversas, Dios puede bendecirte, Dios puede prosperarte, Dios puede hacerte florecer, Dios puede hacer que tu desierto se cambie en manantial, Dios puede hacer que tu cuerpo enfermo reciba sanidad. La palabra de Dios es más que suficiente. Pero ¿a dónde tú estás poniendo tu fe? ¿Dónde has creído? Y quiero volver y quiero cerrar con este verso. Pero teniendo el mismo espíritu de fe, conforme a lo que está escrito, creí. ¿Usted cree en la palabra de Dios? ¿Usted está convencido que la palabra de Dios es viva y eficaz? ¿Usted está convencido 200% que la Biblia que usted tiene es la palabra de Dios? Y Pablo dice, por cuanto creí. creí, por lo cual hablé. Nosotros también creemos, por lo cual también hablamos. Hoy yo vengo a animarte. Hoy yo vengo en el nombre de Jesús. Para si has estado dudando de la palabra, si has estado, venimos a activar tu fe. Venimos no solamente alabados el Señor, a que tus emociones, no, venimos a que tu fe resalte, que tu fe surja en este tiempo que estás viviendo. Honduras, necesitamos volver a la palabra. Usted que me escucha de cualquier parte de Tegucigalpa o está en otro departamento, municipio, caserío, quiero decirte que solamente la palabra puede traer sanidad. Porque la palabra es viva y eficaz, más cortante que una espada de doble filos, que penetra hasta partir el alma, los tuétanos, las coyunturas y discierne los pensamientos. La palabra de Dios es la que puede cambiar la vida de un hombre. La palabra de Dios es la que puede hacer que un pandillero pueda ser pastor. La palabra de Dios es lo que puede hacer que hoy, alabado sea el Señor, un hombre que estaba hundido en el alcohol, hoy pueda ser un servidor dentro de la casa del Señor. Es la palabra de Dios que puede dar vida. Es la palabra de Dios, como vuelvo al Génesis, la palabra de Dios no solamente ordenó el mundo, sino que empezó a hacer que produjera el mundo también. La palabra de Dios hizo, alabado sea el Señor, poner todo en su lugar, pero también hizo que las aguas produjeran seres vivos. Y también la tierra produjo seres vivos, la tierra produjo semillas según su género. La palabra de Dios puede hacerte productivo, la palabra de Dios puede hacerte bien. La Biblia dice en el libro de Josué 1:8 que meditemos de día y de noche en el libro, en este libro de la ley, para que todo lo que hagas te vaya bien. O sea, vuelve a la escritura, cómete el rollo, como le dijo el Señor a Ezequiel. Esta noche quiero dejarte con esta semilla. Quiero dejarte con esta semilla implantada. Y vamos a sacar algunas llamadas. Hermana Liz.
1: Amén, así es. 9420-0766. Bendiciones, buenas noches.
2: Mucha hermanita Liz, ¿cómo? Agradecida con Dios y bien bendecida por esta linda y hermosa palabra que dio el pastor Berríos.
1: Amén.
2: La tomo y la atesoro en mi mente y en mi corazón. Y quiero que oremos por mi salud. Soy de la colonia 21 de febrero, me llamo Norma Berríos, por mis enfermedades que me han dicho, pero la reprendo en el poderoso nombre de Jesús y declaro que los diagnósticos de mi Padre Celestial vienen negativos y no creeré en los diagnósticos de los doctores. Tengo fe en los diagnósticos de mi Padre Celestial. Con mi glucosa, que me han dicho que piedras en la vesícula y por la presión y por mis hijos, por alcoholismo y drogadicción. Francisco Medrano y Manuel Medrano. Mis bendiciones en el poderoso nombre de Jesús. Buenas noches.
1: Amén, así es.
2: Amén.
0: Vamos amén. A orar.
1: Amén, pastor.
0: Vamos a orar. La Biblia habla en el Salmo 103. Envió su palabra y lo sanó. Y la siguiente parte de este Salmo dice, y los libró de todas sus ruinas. Padre, en el nombre de Jesús, hoy te pongo la vida de mi hermana Norma Berríos. Padre, hoy venimos ordenando, Señor amado de la gloria, toda dificultad, toda enfermedad que hay en su cuerpo. Le hablamos a la enfermedad, Señor amado, que se vaya de su cuerpo, ya que su cuerpo es templo y morada del Espíritu Santo. Padre, le hablamos en el nombre de Jesús. Padre, que las piedras se pulverizan, se deshacen, Señor amado. Oramos, amado Dios, si ha habido fiebre, que su temperatura vuelve a la normalidad. Padre, en el nombre de Jesús, si han habido problemas en su columna, en su espalda, Señor, ordenamos, amado Dios, que sus huesos, coyunturas, tuétanos, amado Dios, se someten a la palabra de Dios. También oramos por los jóvenes, por los hijos de ella, Señor amado. Tu palabra dice en el libro de Juan, de Josué, yo y mi casa serviremos a Jehová. Señor, proclamo en el nombre de Jesús que toda atadura, Padre, de alcoholismo, drogadicción, toda atadura de desobediencia, rebeldía, Señor amado, suelta la vida de estos hombres, amado Dios, y oramos que su voluntad es sometida a la voluntad divina del Todopoderoso. En el nombre de Jesús, hecho está.
1: Amén, gloria a Dios, gloria a Dios, aleluya. Por aquí nos dicen, pido oración, dice, me pega un desánimo en mi cuerpo, dolor de cuerpo, tristeza. También pido oración por Digna, dolor en la rodilla.
0: Ok, gloria a Dios.
1: Oramos, pastor.
0: Oramos, amén. Vamos por, la persona que se siente desanimada, me dice.
1: Sí, la misma persona nos manda esos dos mensajes y nos dice, pido oración, me pega desánimo en mi cuerpo, dolor de cuerpo y tristeza.
0: Ok, ok, ok. Quiero decirle a esta persona, es importante que sanes tu corazón. Es importante que puedas perdonar si hay personas que te han herido, que puedas permitirle a Dios que sanes esas heridas, porque a veces el exceso de tristeza, de ansiedad, es porque muchas veces el corazón está roto. Pero hoy, en el nombre de Jesús, Padre, oramos. Tu palabra dice, Señor amado, que tú quitarás el manto de luto y pondrás el manto de alegría. Señor, el manto de gozo, Señor amado, oramos que todo luto, toda tristeza, ansiedad, Señor, oramos por darle la gloria por sus cartílagos, por sus rodillas, Señor amado, tuétanos, Padre la gloria, su líquido, Señor de la rodilla, Padre, oramos que tú pones tu mano y traes sanidad, Señor amado, que te traes, Padre, tu palabra, dice Dios de la gloria, que estas señales seguirán a los que creen, Señor amado, en tu nombre, Padre de la gloria, echaremos fuera demonios, amado Dios, Padre, y declaramos la palabra de sanidad, de restauración en la vida de esta persona, Señor, declarando, amado Dios del cielo y de la tierra, que el Espíritu Santo interviene en su mente, en su corazón, en su pensamiento, y que Dios obra, Padre, esta noche en su vida, Señor. Padre, si ha perdido el sueño, oramos que hoy pueda descansar. Oramos que él pueda tener un sueño reparador, Señor amado, en el nombre de Jesús. Y el dolor en su rodilla, oramos en el nombre de Jesús, Padre de la gloria, que merma, Padre de la gloria, y que puede tener y pueda volver a la movilidad su pie normalmente. En el nombre de Jesús. Amén.
1: Amén, amén, amén. Tenemos más mensajes, pastor. Por aquí nos dicen, Dios bendiga su vida, pastor Raúl. Le amamos. Pasión por las almas central. Amén. Gloria amén. A Dios.
3: Buenas noches, hermano. Pido oración. Soy Melissa Cruz. Pido oración por la vista y por un dolor de espalda y por los nervios. Okay. Quiero que oren.
1: Okay. Muy bien. Dolor de espalda, pastor.
0: Ya colgó ella.
1: Sí. No, era en audio lo dejó.
0: En audio.
1: Sí, correcto.
0: Ah, ok. Voy a orar, pero también queremos hacer un llamado también a aquellas personas que no tienen a Cristo, a aquellas personas que han estado, como dice Génesis, desordenadas y vacías, que hoy la palabra de vida no solamente quiere sanar, sino quiere llenarte, quiere ordenarte y quiere hacerte productivo. Padre, oramos por la vida de esta joven. Padre de la gloria, todo malestar en su cuerpo, Señor. Todo aquello que ha venido, Señor, todo ataque del enemigo, Padre de la gloria. Padre, tu palabra habla, Señor amado, que había una mujer, Señor eterno, que estaba encorvada, Señor. Y había un espíritu de enfermedad. Todo espíritu de enfermedad en la vida de esta muchacha, de esta señora, Señor. Ordenamos en el nombre de Jesús que lo suelta. Y ordenamos, Padre de la gloria, que su mente, sus pensamientos puedan ser aclarados, Padre, y que tu voluntad se establezca en su vida, Señor. Que tu reino venga donde esté el dolor, que tu reino venga sobre ella, en el nombre poderoso de Jesús, Señor. Te lo pedimos. Amén.
1: Amén, amén, amén, pastor. Vamos por aquí, escuchamos más audios a esta hora.
4: Dios le bendiga, hermana pastor. Muy buena predicación. Y nos lleva a que dice en la palabra que la fe es la certeza de lo que se espera y la convicción de lo que no se ve, de lo que no se ve. Este pueblo que entró a la tierra prometida, creyeron y entonces por eso lograron entrar. Los demás, pues hubo duda, hubo incredulidad. Y todo eso de aquel tiempo a este tiempo afecta a la iglesia. Muy buena la predicación. La vez pasada mandé un audio ahí de una situación que pasó hermana Kenia con Max Serna. Y yo les dije que de seguro él dijo que él había, que él cuando se sentía mal se iba al cementerio, se sentaba en una tumba y hablaba con Dios. Y entre esto, en otra ocasión también dijo que había hablado con Dios y que Dios le respondió, y a mí qué te importa. Situaciones así, y puso mal, ese día puso mal a hermana Kenia. Él cuestiona, por eso están las hermanas, ¿verdad? Que él es el director y si ellas no hacen caso a lo que él dice, la sacan. Pero es más poderoso el que está con nosotros que el que está en el mundo, porque ellas son guerreras del Señor y cumplen con su deber como siervas del Señor. Mandé eso, también este audio, hermana Liz, pero inmediatamente me lo quitó. Dijo que ese audio era viejo, pero hermano Julio sí me lo pasó. Y lo mandé también para que lo escuchara don Eduardo Maldonado. Ya saben, ayer en la emisora, quién es Max Serna, hermana Liz. Ya saben quién es él y la forma en que él se comporta. Yo no sé si es endemoniado o drogado. Pero qué es lo que van a hacer con él, solamente don Eduardo Maldonado lo sabe. Que Dios le bendiga, hermano pastor. Y las cosas, la injusticia... La injusticia tiene un precio. La justicia es lo que viene para los que andan mal. Que Dios le bendiga, le guarde, y estuvo muy buena la palabra.
1: Amén. Las 11 de la noche, 18 minutos. 11 de la noche, 18 minutos. El Señor es maravilloso, pastor. Amén. Este es un tiempo precioso que el Señor nos ha regalado. Una noche hermosa del día martes, que ya la estamos finalizando. Vea usted cómo pasamos este martes, pastor. El Señor no nos soltó de su mano. Aquí estamos respirando. Podemos exaltarle, cantarle, adorarle. No tenemos nada que nos impida hacer eso. Y yo creo que este es un buen tiempo, pastor. Oramos, pastor.
5: Sí, quiero orar. Tengo unos mensajes aquí en Facebook.
1: Sí.
5: Quiero orar. Un hermano mío me mandó. Dice que orar por mi situación. Dice, vamos a orar por... Y alguien me pide oración por la familia, lo estamos viendo desde Estados Unidos.
1: Desde Estados Unidos.
5: Por cobertura, dice, ok. Uh-huh. Padre y buen Dios, oro por la vida de José, mi hermano, Padre de la Gloria. Señor, oramos para que traiga sanidad sobre su pie, Padre de la Gloria, ya que, amado Dios, hay una fisura en su tibia. Padre amado, oramos para que traiga sanidad completa, Dios amado, y que él pueda volver a caminar normalmente. Oro por su familia, oro por sus hijos, Padre de la Gloria. Señor, oro para que él pueda tener contacto lo más pronto posible con sus dos hijos, Señor amado, Padre Celestial, y que sea usted interviniendo y pueda usted trayendo sanidad a su familia, Padre de la Gloria. Señor, oramos también, Padre de la Gloria, por cobertura, Padre de Daniel Maldonado, por su familia, Señor amado. Padre, cancelamos, tu palabra dice que ninguna arma forjada contra nosotros prosperará. Tu palabra dice, Dios de la gloria, Señor amado, el que habita el abrigo del Altísimo morará bajo la sombra del Omnipotente. Señor, hoy proclamamos tu cobertura, proclamamos que esta familia está bajo tus alas, Señor amado, que ningún decreto de muerte prospera sobre ellos, Señor, y que tu amor y tu misericordia, Señor, los cuida y los guarde. En el nombre de Jesús, hecho está.
1: Amén. Muchísimas gracias, pastor, por acompañarnos en este espacio. El Señor está haciendo cosas grandes.
5: Amén.
1: Está haciendo cosas maravillosas. Yo no sé cuántos lo creen. 9420-0766, ese es el número. Síganos dejando usted su audio. Ya volvemos para escucharle. Despedimos a nuestro querido pastor con este tema de Agnus Dei y cuán grande es él. Pero antes, pastor, no sé si comparte con nosotros dónde queda la iglesia. Ya sabemos que allá en San Lorenzo nos dijo, ¿verdad? Pero para nuestra gente hermosa que esté en San Lorenzo y dice, yo me quiero congregar, ¿dónde tienen que asistir, pastor?
5: Estamos ubicados en el barrio Alto Verde, en dirección hacia el residencial Portal de Belén número 1, 2 cuadras a mano izquierda, enfrente del pozo de Doña Leonor. Puede contactarme al 3207-5779. Sí. También puede dejarme un WhatsApp o puede llamarme. Voy a volver a repetir la dirección: Barrio Alto Verde, en dirección hacia la residencial Portal de Belén, 2 cuadras de la Panamericana, mano izquierda, enfrente del pozo de Doña Leonor. Amén. Dios me les bendiga. Feliz noche. Gracias por el tiempo. Dios me les bendiga. Fue un tiempo poderoso.
1: Amén.
5: Amén.
1: Amén, amén. Gracias, pastor, nuevamente. Agnus Dei, cuán grande es nuestro Dios. Las 11 de la noche, 22 minutos. Vamos a cantarle a él, hermano.

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No temas, porque yo estoy contigo. No desmayes, porque yo soy tu Dios que te esfuerzo. Siempre te ayudaré, siempre te sustentaré con la diestra de mi justicia. Isaías 41:10. 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

0: Amén, gloria a Dios, mi querido hermano. Se marcan las 11:42. 11:42. 94-20-07-66. Ese es el número. Comuníquese con nosotros. Queremos escucharle. Queremos escucharle a nuestros queridos oyentes al 94-20-07-66. ¿Cuántos se activan con HCH Radio en esta hermosa noche? ¿Cuántos se activan con HCH Radio? Vamos por aquí, le escuchamos. Bendiciones, buenas noches.
1: Ya tiempo no llamaba a la sierva, que Dios me la cuide, me la bendiga, me la proteja, mi padre.
0: Amén, mi querido hermano.
1: Y que nadie ni nadie me la ande humillando a usted ni a otra, la otra hermana.
0: Amén, mi querido hermano.
1: Sí, porque usted es de Dios y a usted quien la manda es el Espíritu Santo.
0: Amén.
1: Sí, ahorita vamos a orar.
0: Le escuchamos.
1: Vaya, a la guerra usted también.
0: Amén.
1: Padre, en el nombre de su Hijo amado, aquí venimos ante su presencia, Padre, dándole las gracias a Dios, aprovechando esta llamada, Padre. Gracias por proveerme para ponerle saldo a este teléfono y llamar a la radio, Padre. En el nombre de Jesús, guarda a estas dos hermanas que trabajan en la radio, Padre, a altas horas de la noche. Bendígalas y que no sean, Dios mío, en el nombre de sus humilladas por nadie, porque el único que las manda solo es el Rey de Reyes y Señor de Señores. Guárdale sus entradas, guárdale sus salidas, en el nombre poderoso de Jesús de Nazaret. Y gracias, bendito Dios, que estas hermanas no ponen música mundana, no hablan, Dios mío, cosas que están fuera de lo común. Señor, yo le pido que las bendiga, que les guarde esa boca, mis hermanas, que hablen solamente del Rey de Reyes y Señor de Señores. Señor, gracias que no le he escuchado yo, que empiezan a juzgar a la gente, sino que estas siervas hablan de Cristo y bendicen a la gente con gran amor, Padre. Yo le pido, Señor, que en el nombre de Jesús, que si ellas un día salen de la radio, Señor, ellas van a ser grandes predicadoras del Evangelio de Cristo. Así bendiga el pastor que estuvo predicando ahí, Padre, no lo conozco, pero donde él vaya, bendígalo, cuídalo, protéjalo. También bendiga a mi hermano, Padre Marco González, que Dios me lo cuide y me lo bendiga. Padre, y que en esta radio, si tienen el programa de oración a las 3 de la mañana, que a las 3, a las meras 3 en punto, arranquen con la oración, aprovechando bien el tiempo, como dice su palabra. Señor, gracias, en el nombre de su Hijo amado, bendiga estas almas de estas jovencitas, no las conozco, pero las tomo como hijas mías, guárdalas, protégalas, a mi hermano Julio también bendígalo, y todos los que trabajan ahí en la radio, Padre, sin excepción de personas, en el nombre de Jesús. Padre, gracias por estas jovencitas que no andan poniendo música del recuerdo, música del ayer, sino que ellas ponen alabanzas de Cristo, en el nombre de Jesús. Cuídalas, protéjalas, porque la Biblia nos dice, no améis al mundo ni las cosas que están en el mundo. El fútbol es del mundo, la música mundana es del mundo, pero estas jovencitas tienen que hablar de Cristo para que sean bendecidas, prosperadas, y declaro que ellas van a tener sus casas propias, en el nombre de Jesús, por el poder de su palabra. En el nombre de Jesús, bendígala. Y guarda a mi hermano Marlo Vallecillo, que está escuchando la radio allá en la aldea Suyapa. Señor, gracias por las hermanas que están en la radio. Cuídales, protéjales desde su cabeza hasta la planta de los pies, en el nombre poderoso de Jesús. Y cuando en la radio se dé un regalo, que lo que da la mano derecha, que no se dé cuenta la mano izquierda. Porque así dice la palabra, que no tenemos que vanagloriarlos, que si damos algo, no andemos tocando trompeta, dice la palabra. En el nombre poderoso de Jesús, bendiga a las siervas que trabajan en la radio. Gracias, Señor. Padre, en el nombre de Jesús, ayúdanos y que mis hermanas no sean humilladas por los hombres, sino que ellas hablen lo que Dios les ordena, no lo que el hombre ordena.
0: Amén.
1: Señor, gracias. Amén y amén. Y me despido con Malaquías 4:1 hasta el 5. Que Dios la bendiga, sierva.
0: Amén, amén. A usted también, Dios me lo bendiga. Las 11:46, minutos. Queremos saludar a los guardias de seguridad. Queremos saludar a los que andan en el tráiler también y en casita. ¿Será que alguien nos está escuchando en su casa en este momento que dice, yo no he podido dormir y aquí los estoy sintonizando? Vamos por aquí, le escuchamos. Hola, hola.
2: Bendiciones.
0: Hey, bendiciones, mi hermano. Se escucha bastante lejos del teléfono.
2: Hermana, aquí estamos. ¿Cómo está usted?
0: Muy bien. ¿Y usted qué tal?
2: Por la misericordia de Dios. Ahí, hermana, siempre adelante, hermana Lee, valiente.
0: Eso.
2: Siempre, hermana, para adelante, ¿verdad?
0: Siempre para adelante.
2: Sí, hermana, porque recuerde que estamos en últimos tiempos.
0: Amén.
2: Mire que hoy, hermana, hoy hay tantas cosas que pasan. Y lo más triste que ver personas que tienen autoridad, entre comillas, que hacen cosas fuera del orden de la palabra de Dios. Tenemos, ajá, que tener un gran cuidado, ¿verdad?
0: Sí, así es.
2: Porque Dios dice que hablemos la palabra, ¿verdad? Tal y como está escrita, no ponerle ni quitarle.
0: Sí, tiene toda la razón.
2: Apocalipsis dice que en aquel día si le pusimos y le quitamos, bueno, a la izquierda, ¿verdad? O a la derecha.
0: ¡Ay! ¡Ay, ay, ay!
2: ¡Ay, hermana! Entonces, mire qué bonito, hermana, cuando hay personas que aman a Dios, no porque puedan, ¿verdad?
0: Sí, correcto.
2: Porque dice la palabra de Dios que el Espíritu Santo nos guía a toda verdad.
0: Amén.
2: O sea, hermana, alguien espiritual genuinamente es que se comprende hasta la forma de hablar.
0: Así es.
2: O sea, alguien puede decir, ay no, pero es que hay mucha palabra, pero es que el hijo, la hija de Dios se conoce hasta en expresión, hermana.
0: Correcto.
2: Ay, porque primero en Cristo son los hechos.
0: Amén, así es.
2: Hay que tener un gran cuidado, hermana. Compartimos una palabra en esta hermosa noche, hermana.
0: Le escuchamos, mi querido hermano.
2: Mateo 7:24. Dice la palabra de Dios. Cualquiera, pues, que oye estas palabras y las hace, les compararé a un hombre prudente que edificó su casa sobre la roca. 25, dice el artículo 25, descendió la lluvia y vinieron ríos. Soplaron vientos y golpearon contra aquella casa. ¿Pero qué pasó? Y no cayó, dice, porque estaba fundada sobre la roca.
0: Amén.
2: Versículo 27, pero cualquiera que me oye esas palabras y no las hace, le compararé a un hombre insensato que edificó sus casas sobre la arena. Descendió la lluvia, vinieron ríos, soplaron vientos y dieron con ímpetu aquella casa. ¿Y qué pasó? Cayó porque estaba en gran ruina. Entonces podemos ver aquí, hermano, dos temas, ¿verdad? En uno.
0: Así es.
2: Vamos a decir anclados en la roca. ¿Quién es la roca, hermana Liz?
0: Cristo.
2: Cuando estamos anclados en la roca que es Cristo, vamos a saber expresarlo. Vamos a saber decir lo que dice la palabra tal y como está escrita. Si estamos en la roca que es Cristo.
0: Amén.
2: Vamos a ser prudentes. Vamos a ser personas de bien, de amor genuino. No porque podamos, sino porque amamos a Dios. Expresión,
0: amén,
2: de vida. No para humillar a las personas, no para tener cosas incorrectas en acciones, ¿verdad? Sino hacer lo que dice la palabra de Dios. ¿Cuándo lo vamos a hacer lo correcto? Cuando estamos anclados en la roca que es Cristo. Pero la otra definición, si estamos o tenemos anclados en la arena, vamos a hablar cualquier cosa, vamos a poner temas, cualquier cosa sin edificación. Y eso le duele a Dios en el corazón.
0: Amén.
2: Dios quiere que seamos prudentes, que seamos personas que honremos hasta la forma de hablar. Hay personas que necesitan un abrazo, que necesitan amor, pero mucha gente lo que hace es conflictos. ¿Por qué? Porque están muchas veces fundados en la arena, en su propio ego, en su propia arrogancia. Eso es la arena, porque no hay vida, porque no hay Espíritu Santo. Pero cuando estamos en la roca, anclados en Cristo, sabemos cómo tratar a los demás.
0: Amén. Poderosa palabra.
2: ¿Verdad, hermana Liz?
0: Así
2: es. Entonces, anclados en la roca, y la roca es Cristo.
0: Amén, gloria a Dios.
2: En esta noche, hermana,
0: sí,
2: tenemos que estar anclados en Cristo. Y la otra definición, la arena, pero la arena nos lleva a hacer cosas incoherentes, fuera del orden de Dios.
0: Poderoso.
2: ¿Qué opina, hermana Liz?
0: Tiene toda la razón, mi querido hermano. Y aquí lo único que nos queda a nosotros es aferrarnos a esa roca que es Cristo.
2: Sí, hermana, así es.
0: Así es, mi querido hermano. Gracias por siempre compartir esa poderosa palabra con cada uno de nosotros. Como siempre decimos, esa palabra viva, palabra eficaz. Gracias,
2: palabra
0: hermano.
2: Viva, palabra eficaz. Y siempre, hermana, dice Dios en su palabra que a sus hijos los conoceré por sus hechos, no por lo que digan.
0: Amén, amén. Así es, mi hermano.
2: Hechos y no palabras, hermana Liz.
0: ¿Mande?
2: Hechos y no palabras.
0: Definitivamente, mi querido hermano. Acción.
2: Desde la zona alta, hermana, Dios me le bendiga.
0: Amén, a usted también, desde Intibucá.
2: Amén, amén, adelante, hermana.
0: Amén, bendiciones, mi hermano. Hola, hola.
3: Hola.
0: Hola, ¿cómo está usted?
3: Bien, ¿y usted?
0: Muy bien.
3: Mucho gusto de estarla escuchando, que Dios me los pueda bendecir a todos.
0: Amén. ¿Y quién nos llama?
3: Que Dios me la cuide, que me la bendiga y a todos allí.
0: Muchas
3: que
0: gracias.
3: Que esta emisora, esta emisora es escuchada siempre.
0: Así es. Muchísimas gracias por eso.
3: Ah, y pido una oración por mi hijo que está preso y viera que yo sé que Dios tiene la última palabra.
0: Amén.
3: Que Dios me lo va a sacar de allí a él. Y pido oración por los cinco hijos que yo tengo.
0: Amén. ¿Y cuál es su nombre?
3: Y yo me llamo Yolanda.
0: Mi hermana
3: la
0: Yolanda.
3: La que llamó.
0: La...
3: Sí.
0: Así y es, yo mi paso hermana.
3: Y pido que por mí que ore, porque mire que yo padezco de la columna y me levanto con dolor de pies y me acuesto con dolor de pies y no me se quita.
0: Ay, ya me
3: y yo
0: imagino.
3: Primeramente yo que Dios va a hacer la obra, ¿verdad?
0: Así es.
3: Sí, y pido oración por mi hijo, que yo quiero que salga de allí donde está, porque Dios me lo va a sacar de allí, porque él es el único, ¿verdad?
0: Amén. Él es el único, no hay nadie más.
3: Él es el único
0: hermana.
3: Que lo puede sacar de allí, y yo pido que me lo lleve en oración usted.
0: Amén. Con mucho gusto.
3: Vaya, pues.
0: Vaya, pues, mi hermana. Saluditos, un fuerte abrazo.
3: Igual, amén.
0: Gracias, mi querida Yolanda. Las 11:54 de la noche, vamos a ver por aquí. Bendiciones, hermanos, nos pone muchísimas gracias. Bendiciones también para usted. Bendiciones, buenas noches.
4: Dios me bendiga, hermano.
0: Dios me le bendiga. ¿Quién nos llama?
4: Aquí es Nieves.
0: Ah, mi hermano Nieves.
4: Aquí estamos gozando.
0: Gozándose, mi hermano Nieves, qué bueno. Esperando la llaga podrida.
4: Aquí estamos, mire, escuchando palabras. Cristo es grande y poderoso.
0: Amén, así es, mi hermano. ¿Usted fue el que me pidió el canto de llaga podrida?
4: Ah, sí, es la alabanza a mí, es la que me gusta.
0: Ah, bueno, no se preocupe, que aquí está agendada ya.
4: Bueno, la llaga podrida que me gusta.
0: Es correcto, mi hermano, ya le vamos a complacer.
4: Bueno, Dios me lo bendiga, hermano, Dios me la cuide.
0: Amén, a usted también, mi querido Nieves.
4: Bueno, aleluya.
0: Amén. Bueno. Vamos a disfrutar de este bonito canto, las 11:55. Síganos dejando su audio al 9420-0766. 9420-0766. Aleluya.

Se marcan las 12 de la medianoche con 2 minutos de este día miércoles. Vea usted, ya estamos en miércoles 20 de mayo del 2026. Es impresionante cómo avanza el tiempo, mi hermano. Pero hay que seguir confiando en el Señor. Hay que seguir confiando en que Él...

0: día viene a levantar a su iglesia, mi hermano. No hay que desmayar. No se quede usted estancado en lo mismo, pensando en que es que la iglesia me falló, es que esto de aquí, esto y lo otro, aquí, allá. No, mi hermano, creo que ya no es tiempo de perder el tiempo en eso, porque definitivamente el Señor ya está cerca. Imagínese si nos encuentra así, criticándonos, juzgándonos unos a otros. No, yo creo que no se vale. No se vale. Bendiciones. Dios me le bendiga. Cuéntenos, mi querido hermano, ¿cuál es su nombre?
1: Alexander Fernández, le hablo de aquí de la ciudad de Siguatepeque.
0: ¿Alexander?
1: Sí, de Siguatepeque, había una llamada, pero es que había perdido la señal.
0: Ay, mire, mi hermano. Sí. Pero ya estamos cheque.
1: Gracias a Dios, está bien, saliendo cañón.
0: Gracias a Dios.
1: Sí, hermanita, quiero que me complace con una alabanza.
0: Cuéntenos.
1: El alfarero.
0: El alfarero de la hermana Reina.
1: Así es.
0: Correcto, ya le vamos a complacer, mi hermano.
1: Dios le bendiga, hermanita, Dios le bendiga.
0: Dios me le bendiga.
1: La quiero mucho, hermanita.
0: También le amamos muchísimo, mi querido hermano.
1: Vale, gracias.
0: Amén, gloria a Dios. Qué bonito escucharle a la medianoche del día miércoles. Dicen, hermana Liz, salúdeme a mi tío que está de cumpleaños. Hoy 20 de mayo y se llama Ronaldo O'Donnell. Le complace las mañanitas, dice, ya le vamos a complacer las mañanitas. Hola, hola.
2: Hermana, mándenme una alabanza que quiero escucharla para mi Dios y para mí, para usted. Descansa ya, por favor.
0: Descansa ya.
2: Sí, por el hermano Wilman Camposeco.
0: Descansa ya de Wilman Camposeco. Ya la vamos a buscar por ahí, mi hermano.
2: Y para hermano Lucas, también se la dedico a él también.
0: A Luquitas, gracias, hermano.
2: Sí, que Dios me bendiga al hermano Lucas y al hermano Marco González.
0: Amén, amén, amén. Ahí está hecho su saludito. Hola.
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4: Me la complace, hermana Liz.
0: Amén, mi querido hermano. No, hombre, yo le quería seguir el ritmo y nada que pude.
4: Aquí le estamos hablando desde las 18 morenas en carretera hacia Olancho.
0: ¿A Olancho?
4: Ahí vamos para Olancho.
0: Ah, mire. Qué bueno, hermano, hermana, que el Señor sea cubriendo su vida. Mande.
4: Qué palabra más poderosa la que vio el Señor hoy a través de la voz del pastor.
0: Amén, así es. Poderoso, es que, señor.
4: Y es que cuando entendemos, recibimos, atesoramos y guardamos en el corazón la palabra del Señor, creo que eso produce vida. Yo estaba analizando por muchos procesos que yo he pasado.
0: Sí.
4: Y de repente es bueno aferrarse al Señor, aferrarse a que Dios sí es. Y que Dios sí está, porque a veces pasamos unas situaciones tan difíciles, en el caso del hermano de ayer, yo he estado orando por él, estaba intercediendo por él, porque el enemigo trabaja la mente del ser humano, máximo cuando el enemigo sabe que somos hijos del Señor, de la Biblia, que somos carta leída.
0: Así es.
4: ¿Verdad? Por el enemigo, entonces... he estado orando yo por el hermano, que aparentemente él no ve, ¿verdad? Entonces, a veces digo yo, nosotros ponemos en aprietos al Señor, porque yo me recuerdo del ciego que le pidió, le gritó al Señor, dice que el Señor estaba entre la multitud, y el Señor estaba entre la multitud, y el Señor no estaba sentado, no estaba descansando, no estaba, el Señor estaba trabajando entre la multitud.
0: Hijo de David, le decía, ten misericordia de mí.
4: Y dice la Biblia que el Señor lo escuchó y dice que el Señor salió de entre la multitud.
0: Amén.
4: Oiga bien.
0: Así
4: entonces,
0: es.
4: O sea, dejó a los suyos para atender, ¿entiende? Entonces a veces nosotros ponemos al Señor en esa situación, pero Él es grande en misericordia, es grande en amor y tiene que atendernos, no por obligación, sino por amor, él se puede por amor, por misericordia.
0: Amén.
4: Hermana, mi hermana Liz, le tenemos mucho amor en el Señor. Dios me la bendiga, me le siga dando esa enorme fuerza que usted tiene. Gracias por estar en esa radio haciendo vigilia con nosotros, porque yo lo tomo esto como una vigilia. Dios me la bendiga a usted, a su familia, mi hermanita, oye.
0: Amén, le apreciamos muchísimo también, mi querido hermano, y esperamos que todo vaya bien.
4: Saludos, hermana, bendiciones.
0: Amén, amén, bendiciones. Ahí están mis queridos traileros reportándose en esta noche. Reportándose en esta noche, ya medianoche del día miércoles. Estamos en 20 de mayo del 2026, a nada de terminar este mes. Tenemos más comunicación, bendiciones, buenas noches.
5: Dios me le bendiga, hermana Liz.
0: Dios me le bendiga a usted también.
5: Soy Juana, de aquí de la colonia 11 de abril, Chuloma Cortés.
0: ¿Cómo está todo, Juanita?
5: Quiero que ore por mi vida y quiero que me acompañe con una alabanza a tus pies.
0: A tus pies.
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1: ¡Qué lindo! Hermana Juanita, muchísimas gracias.
0: Dios, hermana bella.
1: Amén. Gracias por deleitarnos con esa voz. Muchísimas gracias, Juanita.
0: Va, hermana. Bendiciones para usted y su familia, hermana.
1: Amén, amén, amén. Bendiciones para Juanita y para toda su familia. Mire qué bonito nos cantó. Bueno, al Señor le cantó la hermana Juanita. Tan lindo. Vamos a escuchar entonces. Ah, pero antes quiero felicitar al cumpleañero, hombre. Prema alabanza, grande es el Señor. Así es, vamos a ver por aquí entonces. Le decimos a nuestro querido hermano.

0: con mucho cariño queremos felicitar a Ronaldo O'Donnell. Que el Señor pueda bendecir su vida y le permita cumplir, pero muchos, muchos, muchos años más.
1: Oh,

Dios. Ahí estamos. Qué bonito. Gloria al Señor, hermano. Y también felicidades a todos los cumpleañeros de este día miércoles. Vámonos con el alfarero de la hermana Reina. Pero usted no se desconecte. Síganos dejando su audio. 9420-0766.

0: Así es, el alfarero de la hermana reina. Un tema que nunca pasa de moda, que siempre pues está ahí, mi hermano. Siempre está motivándonos. Siempre está llevando de verdad ese mensaje de que tenemos que orar. Hay que orar, mi amado hermano, con todo nuestro corazón y Él nos va a transformar. Hay que creer en esa poderosa palabra. Y por aquí nos dicen, buenas noches, hermana Liz. Dios la bendiga, la escucho y me gusta su programa desde Lajas, Comayagua. Muchísimas gracias y gloria a Dios. Un fuerte abrazo a toda nuestra gente que se encuentra en Lajas, allá en Comayagua. Se marcan las 12 de la medianoche con 15 minutos. Queremos seguir escuchándole al 9420-0766. Vamos a ver cuántos se conectan en este momento. 9420-0766. Ese es el número. Me dijo. Para que usted nos pueda escribir, para que usted también pueda pedir sus cantos. Ya se va a venir en breve en las complacencias al instante. Yo sé que a usted le encanta muchísimo ese espacio, mi hermano, porque ese canto que usted pide, aquí se lo hacemos sonar. Y no se preocupe, que aquí se lo buscamos y aquí se lo tenemos, así como dicen, al ya. Amén, así es. Un fuerte abrazo para todos. Les amamos en el nombre poderoso de Cristo Jesús. Vamos a ver, por aquí tenemos comunicación. Vamos a ver, bendiciones. Hola, hola. Hola, hola.
1: Buenas noches, hermana Liz. Que Dios me la bendiga.
0: Amén, a usted también.
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0: Cuénteme, ¿cuál es su nombre, mi hermana?
1: María Vallecillo.
0: Mi hermana María Vallecillo.
1: Sí, la estoy llamando, hermana Liz, para ver si me complace con una alabanza.
0: ¿Cuál quiere escuchar?
1: La historia de Cristo con Roberto Arellano.
0: ¡Ay, qué bonito tema! Sí. Ya lo vamos a escuchar, mi hermana.
1: Vaya, hermana Liz, que Dios me la cuide, que Dios me la bendiga y me la proteja, hermana Liz.
0: Amén, a usted también.
1: Bueno, gracias, amén.
0: Amén, mire qué bonito. La historia de Cristo nos está pidiendo nuestra querida hermana. Dios es capaz. Tema que tenemos pendiente para nuestro hermano que anda en su tráiler. Bendiciones y para todos. Bendiciones para todos. Los que se encuentran también allá en Europa, buenos días. Pásela muy bien. Que tenga un miércoles de éxito. Vámonos con Dios es capaz. Este bonito tema de Milton Valle, música hondureña, mi hermano. Vamos a disfrutarlo.

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Yo no sé qué usted necesita, pero Él tiene el poder para darle el milagro hoy. Le invito a que cante conmigo esta canción. 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

0: Así es, Dios es capaz. Oiga, qué precioso tema el que estábamos disfrutando en este momento de Milton Valle, como le decía, música hondureña, la que suena aquí en HCH Radio. Muchísimas gracias, gracias, gracias, gracias a todos los que nos sintonizan. Actívese en esta medianoche. Actívese, mi querido hermano, 9420-0766. Y por aquí nos dicen una alabanza, dice, mi bella, ay, árbol sin raíces. ¡Qué buenísimo!
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0: ¡Amén! ¡Qué buenísimo, mi querido hermano! Las 12 de la medianoche, 23 minutos en la capital de la República. Estamos muy contentos por estarle acompañando.
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0: Con estos cantos tan preciosos, con esta música hermosa que nos acompaña a esta hora de la madrugada, que nos hace... nos hace, óigame, creer que Dios es capaz. Nadie más. Dios es capaz de hacer absolutamente todo, de poner todo en orden, de transformar esa tristeza en gozo, ese dolor en sanidad. Así lo escuchábamos en ese canto de Milton Valle. Por aquí tenemos comunicación. Bendiciones. Hola, hola. Bueno, muy bien, saludos para todos. Y por aquí nos dicen muchísimas gracias, dice, por estarnos acompañando. Que Dios bendiga también su vida. Y quiero que me complazca con la alabanza de Jesús Adrián Romero. ¿Cuál de Jesús Adrián Romero, mi hermana? ¿Cuál? Hola, hola, bendiciones. Dios es capaz. ¿Cómo está usted?
2: Dios me la bendiga, mi hermana.
0: Dios me le bendiga. ¿Cómo está usted? ¿Cuál es su nombre?
2: Yo, gracias. Yo soy José Alberto Hernández Taura.
0: Cuéntenos, José Alberto.
2: De aquí, del Porvenir, San Manuel Cortés.
0: En San Manuel Cortés, ¿cómo se siente el calor?
2: Tengo como 3 meses de estarla escuchando, hermana.
0: Ay, muchísimas
2: llamando,
0: gracias.
2: Y llamando y hasta ahorita me cae la llamada.
0: Ay, mire, qué bendición poder escucharle. Primera vez que nos llama. Muchísimas gracias.
2: Digo, mi hermana, yo la he estado escuchando y para mí me sirve de buena bendición de escucharle a usted, porque veo que tiene buenas cosas de Dios y preciosas, pues. Usted es una preciosura delante de la presencia de Dios. Siga adelante con ese mismo ánimo que tiene y Dios me la va a bendecir cada día, me la va a dar la fuerza y la fortaleza, ¿me entiendes?
0: Amén, así es. Gloria a Dios, mi querido hermano.
2: Hermanita linda. Que Dios me la bendiga y a todos los de la radio ahí, que me los bendiga el Señor.
0: Amén, muchísimas gracias. Gracias, mi querido hermano.
2: Yo quería una alabanza, a ver si me la puede poner, porque ya tengo días de estar llamando y no caen hasta ahorita, ¿eh?
0: Ajá, ¿y cuál quiere escuchar?
2: Yo quiero escuchar una alabanza que dice, cuando solo minutos me queden.
0: Ya se lo buscamos y con mucho gusto le complacemos.
2: Aquí la estoy escuchando, hermano.
0: Amén, así es, mi hermano. Saludos. Amén, amén. Vamos, por aquí tenemos más comunicación. Hola, hola.
3: Buenos días.
0: Buen día, ¿cómo está usted? ¿Cuál es su nombre?
3: Bendiciones, bendiciones, hermana.
0: Amén, amén. ¿Cuál es su nombre y de dónde nos llama, mi hermano?
3: Antonio Pineda Landa.
0: Cuéntenos, hermano Antonio.
3: Dios que la bendiga en ese programa, que los anima a nosotros. Y yo soy el pie de oyente de usted, hermano.
0: Muchísimas gracias.
3: Dios que la bendiga y amén, amén, hermano.
0: Amén, amén. A usted también, que el Señor me lo bendiga siempre, siempre, siempre. Las 12 de la medianoche, 26 minutos, nos han solicitado este tema, No hay lugar más alto. Con mucho gusto le complacemos en esta bonita hora.
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Amén, amén, amén, así es. ¡Qué hermoso! No hay lugar más alto que estar a los pies de Cristo, mi hermano. Humillaos delante del Señor y Él os exaltará. ¡Qué hermoso! Humillémonos delante del Señor y Él nos exaltará. Hay que rendirnos a nuestro Señor Jesucristo. No se rinda ante la situación, ante el problema. No, mi hermano, ante eso no. Hay que rendirnos ante nuestro Señor Jesucristo. Y por aquí nos dicen, Liz, bendiciones. Quiero que me complazca con la alabanza Cuerdas de Amor. Óigame, solo temas preciosos nos están pidiendo a esta bonita hora. Por aquí nos dicen una alabanza, hermana, La Historia de Cristo. Muy bien. La Historia de Cristo, este tema ya lo teníamos pendiente. Las 12 de la medianoche con 33 minutos. Vámonos con Roberto Orellana. Gócese en Cristo Jesús.

así es. Las 12:38, 12:38. Queremos escucharle, que usted pueda pedir su canto y con mucho gusto nosotros le complacemos, mi querido hermano, al 9420-0766. 9420-0766. Ese es el número. Y déjeme contarle que nos han pedido. Ay, bueno, ¿qué le puedo decir, mi querido hermano? ¿Qué le puedo decir? Mire que nos han solicitado este tema de la Orquesta Reconstrucción. Buenísimo, no vuelvo atrás. No vuelvo atrás. Vamos, por aquí tenemos más mensajes. 9420-0766. Vaya pidiendo su canto, que con mucho gusto le complacemos. Y recuerde que también estamos hablando de la palabra de Dios, así que usted no se desconecte. Esto es HCH Radio, acompañándole los 24 horas, los 7 días de la semana. Así que todos cantamos. No

Ahí estábamos, no vuelvo atrás. La orquesta Reconstrucción. Y oiga qué precioso lo que nos dice Filipenses 3, 13 al 14. Olvidando lo que queda atrás y extendiéndome a lo que está por delante, prosigo a la meta. Yo no sé cuántos le dijeron, yo no vuelvo atrás. Yo no vuelvo más. Amén. Las 12 con 44, 12 de la medianoche con 44 minutos, 94-20-07-66. Vamos a ver cuántos están activos a esta hora, cuántos se conectan con HCH Radio.

Así es, desde que tenemos a Cristo no necesitamos más, hermano. Así que no volvamos atrás, porque el mundo pues no nos ofrece absolutamente nada bueno. Hay dos tipos de paz, la paz que el mundo da y la paz que Cristo da. Pero ¿sabe cuál es la diferencia? Que la paz que el mundo da solo es mientras usted tiene lo que el mundo le ofrece. Pero la paz de Cristo Jesús es en todo momento, en toda situación, en toda circunstancia. Usted siente esa tranquilidad, usted siente esa confianza y dice, ¡ay, de verdad! Yo no vuelvo atrás porque en Cristo yo lo tengo absolutamente todo. Las 12 de la medianoche, 45 minutos. Tenemos audios por escuchar. Muchísimas gracias a todos los que están conectaditos en este miércoles. Estamos en 20 de mayo. Ya estamos en 20 de mayo del 2020.

Nos han solicitado este tema, Tus cuerdas de amor, de Julio Melgar. Vamos a disfrutarlo en este momento, hermano. Yo sé que usted se lo sabe también. Cántele al Señor.

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Y algo se genera cuando creces en sentido. 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

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Yo no sabía que esa canción yo la había escrito para mi proceso. 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

0: します。
1: Amén. Qué hermoso alabanza, hermano. Qué hermoso canto. Tus cuerdas de amor. Tus cuerdas de amor. Qué precioso. Cuando yo decía, mi pie resbala, tu misericordia, oh Jehová, me sustentaba. Mira qué precioso. Qué precioso, mi querido hermano. Yo quiero hablarle a usted en esta bonita medianoche de un salmo que llenaba mi corazón, un salmo que me hacía recordar algo tan precioso, y es el Salmo 27:8. Yo quiero que usted preste muchísima atención lo que dice Salmo 27:8. Mi corazón te ha oído decir, ven y conversa conmigo. Oiga muy bien, yo quiero que usted le preste muchísima atención. Mi corazón te ha oído decir, ven y conversa conmigo. Y mi corazón responde, aquí vengo, Señor. Yo no sé cuántos en esta bonita hora le pueden decir, aquí vengo, Señor. ¿Cuántas veces hemos oído al Señor decir, ven y conversa conmigo, ven que yo quiero escucharte, ven que hace mucho no tenemos una cita juntos? Y qué hermoso que nuestro corazón pueda responder, aquí vengo, Señor. Óigame, este versículo, mi querido hermano, es tan precioso. No habla de religión. Este versículo a mí me enseña, a mí me está hablando de una relación. Habla de un Dios que no está distante, un Dios que no está lejos, sino que toma esa iniciativa de acercarse y le dice, ven y conversa conmigo.
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1: Ahí no le está diciendo, ven cuando esté bien. Ahí no le está diciendo, ven cuando sientas que ya todo está perfecto en tu vida. Ahí no le está diciendo, venga solo cuando usted tenga un problema, solo cuando usted tenga una situación. Ahí le está diciendo, ven. Ven. Conversa conmigo. Muchas veces nosotros pensamos que Dios a nosotros solo nos busca cuando hacemos las cosas bien. No sé si usted ha escuchado eso. No, es que yo tengo que estar bien para llegar a Jesús. Pero ¿quién le ha dicho esa gran mentira?

0: ¿Quién es Él? Y sabe que lo más profundo aquí es que el llamado, mi hermano, no siempre va a ser externo, que vamos a pensar que es que hay alguien va a venir a decirme, mira que ora, vení, habla conmigo. Esto es interno, esto es algo del corazón. Es esa sensación que aparece cuando usted está solo. Quizás en esta madrugada usted está solo.
1: ¿Por qué me amas tanto?
0: Y algo dentro de usted le dice que usted necesita hablar con Dios. Es cuando usted siente que nadie, mi hermano, que nada, y que nada de lo que usted está haciendo es lo que le llena completamente. Es cuando usted se da cuenta de que usted puede estar rodeado de gente y aún así sentirse vacío en su corazón. Pero también hay algo que nos cuesta aceptar. Muchas veces nosotros sí escuchamos ese llamado. Sí lo escuchamos, pero ¿sabe qué? Nosotros no queremos responder. ¿Por qué razón? Porque responder implica detenerse, porque responder implica ser honesto, implica dejar de huir de lo que usted sabe que tiene que enfrentar, mi querido hermano. Hay personas que saben que necesitan a Dios, pero ¿sabe qué? Siguen posponiéndolo. Yo después voy a orar. No, no se preocupe, yo después voy a cambiar. Yo después voy a dejar de hacer todas estas cosas. No, yo después me acerco. Y ese después se convierte en días. Luego se convierte en semanas. ¿Y sabe qué? Al final en una distancia que... Esa distancia no se va a sentir de un día para otro. Pero ¿sabe qué? Esa distancia luego se vuelve real. Por eso la respuesta del versículo es tan importante. Y óigame, aquí vengo, Señor. Oiga, qué hermoso, aquí vengo, Señor. Ahí no está diciendo, no, espérate, yo me voy a preparar primero y yo luego te llego. No, aquí vengo, Señor. No dice, yo voy cuando esté listo. No dice, yo voy cuando me sienta mejor. Dice, aquí vengo. Es una decisión en el momento, es decir, yo no voy a seguir ignorando esto que siento. Yo no voy a seguir dejando pasar lo que yo sé que necesito. ¿Y sabe qué? Acercarse a Dios no es algo complicado. Usted no necesita buscar palabras perfectas para acercarse a Cristo Jesús. Usted no necesita saber orar bonito. No, hermano, muchas veces lo real es venir y decirle, Dios, aquí estoy. Dios, yo ni siquiera sé qué decir, pero te necesito. No sé qué estoy sintiendo, Señor, en este momento, pero yo te necesito. Y eso es suficiente para empezar. Hay días donde uno no tiene fuerzas. Hay días donde la mente está llena. Donde el corazón está cansado, donde el alma ya no puede seguir más. Y aún así, Dios le sigue diciendo, ven. No porque todo esté bien, sino porque Él sabe, mi hermano, que lejos de Él, todo pesa más. Lejos de Él, todo pesa más. También hay algo importante. Cuando usted decide responder a ese llamado, no significa que todos sus problemas van a desaparecer de inmediato. Pero ¿sabe qué? Sí cambia algo dentro de usted. Usted empieza a ver diferente, a reaccionar diferente, a tener paz en medio de cosas que antes a usted lo desbordaban completamente. A tener paz en medio de ese caos. ¿Sabe por qué? Porque la presencia de Dios no siempre cambia la situación primero. Muchas veces le va a cambiar a usted primero, mi hermano. Otra realidad es que mientras usted más ignore ese llamado,

0: Hermano, más fácil se vuelve seguir lejos. Usted se acostumbra a vivir sin buscar a Dios. Usted se acostumbra a resolver todo por su cuenta. Usted se acostumbra a llenar el tiempo con cualquier cosa. Y cuando usted se da cuenta, ya es que no se puede acercar. Es que ya ni siquiera lo estamos intentando. Pero ¿sabe qué es lo bueno? Que mientras usted tenga ese sentir en su corazón, todavía hay oportunidad. Todavía hay un ven. Ven de parte de Dios. Todavía usted puede responder. Este versículo también muestra, mi hermano, que la relación con Dios no es solo pedir cosas. No es solo decirle, Señor, ayúdame con esto que ya no puedo más. No es solo para pedir cosas, mi hermano. Es hablar con Él. También es aprender a escuchar lo que Él nos quiere decir. Es tener esos momentos donde usted dice, yo aquí no voy deprisa. Yo aquí voy con Cristo, yo aquí me levanto con Cristo, yo salgo de este pozo con Cristo, yo salgo de esta dificultad con Cristo.
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0: Donde simplemente usted quiere estar con Él, quiere solo hablar de Él. Y a veces la vida se va tan rápido que nosotros ni siquiera nos damos el espacio, mi hermano, para hablar con Jesús. Pero sabe que cuando usted decide hacerlo, cuando usted decide hablar con Cristo, usted se da cuenta de algo, y es que Dios no estaba lejos. Era usted el que estaba distraído. ¿Y sabe qué? Al final todo se resume en algo sencillo, mi hermano, pero fuerte, y es que Dios le está llamando. No le está llamando con esa presión, no le está llamando con obligación, sino con esa invitación, hermano. Y la decisión que den usted, Él le está invitando, pero usted es el que decide si le dice, yo voy, Señor. Usted puede seguir ignorándolo, puede seguir ocupado. Usted puede seguir posponiendo a ese llamado. O usted también puede hacer lo que dice ese versículo y responder con algo tan simple, mi hermano. Aquí vengo, Señor. Así como dice este precioso versículo. Aquí vengo, Señor. Y ese momento, aunque parezca pequeño, ¿sabe qué? Puede cambiar mucho más de lo que usted se imagina. Yo no sé cuántos están creyendo en esta palabra. Yo no sé cuántos pueden decir amén. Yo no sé cuántos pueden decir amén. El Señor sigue hablando nuestra vida. El Señor sigue llamándonos. Mi corazón te ha oído decir, ven y conversa conmigo. Oiga, qué hermoso. Mi corazón te ha oído decir, ven y conversa conmigo. Y mi corazón responde, aquí vengo, Señor. Nadie nos ama más que Jesús. Nadie te ama más que Jesús. Nadie. Así que el Señor le dice, ven y conversa conmigo. Ahí está la invitación. Pero usted toma la decisión. Si le dice, aquí vengo, Señor. Yo no sé cuántos le pueden decir, ¿por qué me amas tanto? Así como dice este canto de Felipe Garibo. Se marca la una de la madrugada con 7 minutos.
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0: hermano, ¿por qué me amas tanto? No sé si usted se lo preguntó. No sé si usted le dijo, quizás usted va en su tráiler, no sé si usted le pudo decir, ¿por qué me amas tanto, Señor? ¿Por qué estás llamándome siempre? ¿Qué quieres conmigo? ¿Cuál es tu propósito para mi vida? Y le repito, esto no es casualidad. Esto es el Señor que nos está invitando nuevamente. Ven y conversa conmigo. Muchos dejaron esa conversación a medias. Muchos dejaron esa conversación porque quizás algo no salió como esperaban. Y lo más fácil fue echarle la culpa a Dios. Y por esa razón dejaron esa conversación y no volvieron a retomar esa relación. No volvieron a decirle, aquí vengo, Señor. No sé cuál es la situación que usted está pasando en este miércoles, en esta madrugada del miércoles. No sé cuál es su situación. El Señor sí lo conoce. Él conoce hasta lo más profundo de nuestro corazón. Ese es nuestro Dios. Y cualquier situación por la que usted esté atravesando, déjeme decirle que eso no es más grande que Dios. No estoy minimizando su dolor, claro que no. Lo único que le estoy diciendo es que el Señor es tan maravilloso, que dice en su palabra que Él nos quita esas vestiduras de tristeza, Él nos quita esas vestiduras de luto y nos reviste de alegría. Oiga, qué precioso. Nos reviste de alegría.
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0: ¿Por qué has estado triste? ¿Por qué has estado desesperado, angustiado, afligido? ¿Por qué razón? Yo no lo sé. Pero usted sí puede decírselo al Señor. Estoy pasando por esto, por lo otro. No sé qué hacer. Estoy afligido, estoy afligida.
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0: Y el Señor, Él está atento para escucharle. Dice que no duerme el que te guarda. Oiga, ¿hasta dónde llegamos? Oiga, qué precioso. No duerme el que te guarda. Ese es nuestro Dios. Vamos por aquí, tenemos audios. No voy a creer que me olvidé de ustedes. Eso jamás, jamás, mi querido hermano. 9420-0766. Vamos a ver por aquí. Nos mandan, Dios le bendiga, hermana linda. Dice, ¿qué texto es? Dígamelo para copiarlo. Bueno, es Salmo 27:8. Salmo 27:8. Ese es el versículo que leímos. Que yo sé que, bueno, esto fue de bendición para mi vida. Y esto me recuerda que por muy lejos que yo me vaya, el Señor me sigue llamando. No puedo huir. No me puedo escapar, mi hermano. Qué precioso es el Señor. Buenas, buenas.
2: Mana.
0: Hola, hola, ¿cómo está usted?
2: Trabajando. Después de esa hermosa reflexión que Dios ha mandado, ¿qué le parece si ministramos con aquella alabanza que dice, has cambiado mi lamento en baile?
0: ¡Wow! ¡Impresionante!
2: Has cambiado mi lamento en baile y me ceñiste de alegría. Por eso a ti daré gloria mía y no estaré callado. Amén. Gloria a Dios.
0: Amén. Así es. Con mucho gusto. Ya le complacemos. La una.
2: Dios me la bendiga.
0: Amén. A usted también. La una de la madrugada, 16 minutos. Hola, hola.
3: Amén, hermana Lisset. Amén, amén. Estamos escuchando a la hermana Lisset. Aquí vengo, Señor.
0: Amén. Mire qué lindo.
3: Aquí vengo, Señor, con Doris Martínez.
0: Alegría. Doris Martínez le dice, aquí vengo, Señor, qué precioso. ¿A quién más tenemos por aquí? Estaré callado. Te alabaré. Aquí va continuamos.
4: Buen día, el Señor le bendiga y le guarde. Le agradezco mucho a nuestro Padre Celestial, porque está HCH y da buenos consejos a las personas que más lo necesitan. 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Amén, amén y amén.
0: Amén, así es, qué bonito escucharle. 9420-0766. Se marca la 1:18. Vamos a escuchar estos cantos. Has cambiado mi lamento en baile. ¡Vámonos!
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1: Amén, amén, amén, mi hermano. Ese lamento, el Señor lo ha cambiado por danza y nuestra tristeza también.
2: Danzo, danzo, danzo, danzo, en el proceso y grito, grito, grito, grito, grito.
1: Amén, amén. No, mire, ve, no, es que usted ya le va a bajar el volumen al radio. Mejor ya no sigo cantando. Ya no sigo, mejor. Vamos, le escuchamos.
3: Amén, hermano Luis, amén. Dedíqueme con qué alabanza que dice la gran tribulación, hermano. La quiero escuchar.
1: La gran tribulación, hermana. Vamos entonces, vamos a escuchar la gran tribulación de Estanislao Marino. Hay muchos que tienen, como dicen por ahí, marinofobia. Lo siento mucho, pero aquí le estamos complaciendo al instante a nuestros hermanos. Así que vámonos, vámonos con la gran tribulación. Saludos para todos los que nos sintonizan a esta hora. Que Dios me les bendiga siempre, siempre, siempre, siempre. Esto es La Gran Tribulación de Estanislao Marino.

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Amén, así es, se marca la 1:00 a.m. con 30 minutos. Nos han solicitado este precioso tema, No es como yo, de Jesús Adrián Romero. Y aquí le estamos complaciendo a usted al instante, al 94-20-07-66.

0: espero que usted haya disfrutado muchísimo ese tema, así como pues aquí lo estamos disfrutando también, de Jesús Adrián Romero, No es como yo. Óigame, qué precioso, No es como yo. Se marca la 1:35, tenemos más audios, la escuchamos. Hola, hola.
1: Buen día, ¿me puedes...?
0: Buen día, ¿con cuál le complacemos?
1: Con la melodía Huí del Faraón.
0: Huí del Faraón, ¿quién canta Huí del Faraón? Hola, hola.
2: Buenos días.
0: Ey, mi hermano, pégase un poquito más a su teléfono para poder escucharle.
2: Ahí, me escucho, hermana.
0: Ahí estamos, fuerte y claro.
2: Buenos días, ¿cómo amaneció?
0: Yo muy bien, muy feliz, ¿y usted qué tal?
2: Aquí, hermana, estrenando misericordias.
0: Amén, nuevas fuerzas y nuevas misericordias.
2: Sí, hermana, como dice Salmo 119:62.
0: Es correcto, hermosa palabra.
2: Mire que dice, hermana, Salmo 119:62.
0: ¿Sí?
2: A medianoche, dice, me levanto para alabarle.
0: Amén.
2: Por su justo juicio, hermana Liz.
0: Sí.
2: Estamos, ¿verdad?, de pie, como dice, alabando al Rey de Reyes y Señor de Señores.
0: Amén, qué bonito. Todos juntos, hermana, en un mismo pensar y en un mismo sentir.
2: Sí, qué bonito, hermana Liz, adorar al Señor.
0: Amén. Eso es lo mejor del mundo. Mire, exaltar al Señor es lo mejor que uno puede hacer, mi hermano.
2: Sí.
0: Así es.
2: Así es.
0: Muchísimas gracias por su comunicación.
2: Hermana, ¿me puede regalar una alabanza?
0: ¿Cuál?
2: Bueno es alabar al Señor.
0: Bueno es alabar al Señor. Su nombre, darle gloria. Ya le vamos a buscar ese tema.
2: Por siempre, bueno es alabar al Señor.
0: Amén, gracias.
2: Amén, hermana. Bendiciones, feliz mañana, Dios me le bendiga.
0: Bendiciones para usted también. Vamos entonces, mire que tengo también por aquí pendiente una llaga podrida. Hermano Navas, ahí va, hermano. ¿Navas o Nieves? Ay, soy malísima con los nombres, mil disculpas, hermano Nieves. Sí, ahí estamos, hasta San Lorenzo, vámonos.

0: Amén, amén, amén, así es. Una llaga podrida del dúo Noé. Preciosísimo canto. Vamos a ver por aquí, 9420-0766, y nos dicen, hermana, complázcame con una alabanza. Hoy me desperté en la madrugada con un deseo inmenso de llorar. ¿Quién canta esa alabanza, mi hermana? Tal vez me manda, porfa, el nombre. Si no, pues aquí con mucho gusto se lo buscamos.
1: Hola. Uy, el faraón la canta Diana Mendiola.
0: Ah, Diana Mendiola canta el faraón. Ah, perfecto. Ya le vamos a buscar entonces por aquí. Pero antes tenemos Bueno es alabar. Recuerde que le estamos complaciendo al instante. Amén, al instante le estamos complaciendo, mi querido hermano. Así que usted gócese, exalte el nombre poderoso de nuestro Señor Jesucristo. Y recuerde lo que siempre le decimos: si yo no duermo, usted tampoco va a dormir. Así que vaya poniéndose las pilas, los guardias de seguridad con ese ojo bien pelado, los que van también ahí en su tráiler. Usted que está en casita, un fuerte abrazo para usted. No sé por qué razón no puede dormir, pero ¿sabe qué? Reciba un fuerte abrazo en esta bonita madrugada. Y siempre recuerde que le amamos, pero que Jesús le ama muchísimo más. Bueno es alabar, de Danilo Montero.

No temas, porque yo estoy contigo. No desmayes, porque yo soy tu Dios que te esfuerzo. Siempre te ayudaré, siempre te sustentaré con la diestra de mi justicia. Isaías 41:10. 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

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Se marca la 1:00 a.m. con 49 minutos. La 1:49. Nos han pedido también este tema del grupo Fortaleza. Hoy me desperté en la madrugada. Vamos a disfrutarlo.

0: impresionante. Este canto de verdad que nos pone a reflexionar muchísimo. Y yo recordaba esa palabra de Proverbios 3:5-6. Qué impresionante, donde nos dice, confía en el Señor con todo tu corazón. No dependas de tu propio entendimiento. Busca su voluntad en todo lo que hagas. Y Él te mostrará cuál camino tomar. Óigame, qué precioso.
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0: Y es que nosotros muchas veces creemos que alejarnos de Dios es algo grande. Pero en realidad empieza con cosas pequeñas. Lo hablábamos hace un rato y es que dejamos de hablar con Él. Dejamos de tomarlo en cuenta. Empezamos a decidir nosotros. Y poco a poco nos desconectamos y no menos se acuerda, ya no hay nada. Entonces eso es lo que llena mi corazón. Confiar en el Señor. No depender de mi propio entendimiento, porque es que nosotros fallamos con nuestro entendimiento, con nuestras decisiones. Y no solo eso, sino que dice, busca su voluntad en todo lo que hagas. Nos invita para que este miércoles usted pueda buscar la voluntad de Dios en todo lo que haga. ¿Y sabe qué? Él le va a mostrar qué camino tomar. Eso es lo que a mí me dice Proverbios 3:5-6. Pero yo no sé si usted cree esta palabra. Que el Señor es quien le va a mostrar ese camino. Para este miércoles, el Señor es quien le muestra ese camino. Qué bonito, hermano, disfrutar de este tiempo. Hoy me desperté en la madrugada. Así como lo dice Grupo Fortaleza. Vamos a escuchar también por aquí. Yo sé que a usted le encanta Borracho y Cantinero, mi hermano. Muy buenos días. Despiértese usted que está pues en sus labores. No, ¿qué pasa? Con sueño ya. No, si esto apenas comienza, recuerde la jornada de oración a eso de las 3 de la madrugada en punto. Nosotros le estamos escuchando en HCH Radio.
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El aplauso.

0: El aplauso, le damos un aplauso, otro aplauso, que lo luzca para que vuelvan en cualquier momento. Gracias.
1: Así es, se marcan las 2 de la madrugada con 2 minutos. Queremos seguirle escuchando al 9420-0766. Ese es el número. Muy buenos días a todas nuestras hermanas preciosas que desde ya están en el fogón preparando sus tortillitas. Están pues haciendo las burritas para llevarlas a vender a eso de las 6, de las 5 de la mañana. A usted que está haciendo esas tortillitas de harina, que Dios me le bendiga. Y a usted que está tomando cafecito también, que Dios pueda bendecir su vida. A todos los que nos sintonizan en esta hermosa madrugada. Les recuerdo, estamos en miércoles 20 de mayo del 2026. 2 de la madrugada con 2 minutos. Gracias por esa fiel sintonía, mi querido hermano.

0: Cristo.
1: Así es. Cristo es quien cambia nuestro destino. Él es nuestra guía. Él es nuestra luz.
2: Let's go.
1: Seguimos gozándonos, mi hermano, pero usted no se desconecte porque ya en breve le vamos a conocer las noticias internacionales. Lo que ocurre en el ámbito internacional se lo informamos a esta bonita hora.

0: Así es, qué precioso comprender eso, mi hermano, que no hay otro Dios que se compare. Nadie más, mi amado hermano. Vamos por aquí. Yo quiero seguirle escuchando, ¿no? ¿Qué pasó? Actívese, conéctese. Conéctese en esta madrugada con HCH Radio. Amén. Bendecimos sus vidas en el nombre poderoso de Cristo Jesús.
1: Santo eres tú.
0: Qué bonito cantarle al Señor, hermano. Pero cantarle con todo nuestro corazón. Cantarle desde lo más profundo de nuestro corazón. Adorarle a Él con sinceridad. Orar, hablar con Él, pero con esa sinceridad. Sí, hermano, no buscando esas palabras exóticas. No buscando esas palabras que a veces ni nosotros sabemos qué es lo que quieren decir. Pero ahí estamos, solo porque las hemos escuchado en otros. Ahí estamos nosotros también repitiéndolas. Porque muchas veces eso es lo que hacemos. ¿Sabe que nosotros lo que hacemos es que repetimos lo que dice el otro? Pero qué bonito cuando esa oración sale de lo más profundo del corazón. Qué bonito cuando esa adoración, esa exaltación sale de su corazón, mi hermano. No hay nada mejor. Se marcan las 2 de la madrugada con 10 minutos. Le recordamos 9420-0766. Ese es el número, 9420-0766. Para que usted se pueda conectar con nosotros. También la jornada de oración, se lo recuerdo, a las 3 de la madrugada. Esa bonita jornada. De oración al 9420-0766. A las 3 de la madrugada nosotros le escuchamos con muchísimo gusto. Y le repito, esas palabras que sean de agradecimiento. Aunque claro, de la abundancia del corazón es lo que habla la boca. Entonces, ¿qué es lo que hay en nuestro corazón? ¿Qué es lo que abunda en nuestro corazón? Eso se ve reflejado en lo que nosotros decimos, cómo nosotros actuamos. Pero hoy digámosle, Señor, yo quiero cambiar este corazón de piedra por un corazón de carne, ese corazón que se deja moldear, ese corazón que se deja transformar, que se deja usar, Señor. Y ya verá cómo todo cambia, cómo todo es diferente. Y ya entonces este miércoles ya no se vuelve así como un día más, como un día cualquiera, como un día, ay, solo porque sí. No, hermano. No se vuelve así, sino que se vuelve un miércoles con propósitos. Un miércoles de bendición. Un miércoles con éxito. ¿Por qué razón? Porque no lo vemos desde la perspectiva humana. Si nos ponemos a ver todo desde la perspectiva humana, mi hermano, créame que no estaríamos aquí con nuestras propias fuerzas. No estaríamos. No estaríamos hasta este día, miércoles 20 de mayo. Nadie puede con sus propias fuerzas. Es Cristo Jesús quien le acompaña. Es Cristo Jesús quien lo fortalece. Y este miércoles no es la excepción. El Señor ahí está. Pero yo no sé cuántos lo creen. No hay nadie más. Así es, no hay nadie más. Yo no sé cuántos lo creen. 9420-0766. Ese es el número. Vamos a ver si hay... No, ¿cómo así? ¿Cómo así que solo uno nos está escribiendo? No. Actívese, mi hermano. Vaya agarrando su teléfono para que se haga sonar en esta madrugada. Los traileros, los guardias de seguridad. Hoy están fondeados, creo yo, mis queridos guardias de seguridad. Están bien dormiditos, mis guardias de seguridad. Mis queridos hermanos. Los traileros, que Dios me les bendiga. ¿Sabe qué? Gran labor la que hacen mis hermanos que andan en su tráiler, mis hermanos guardias de seguridad. Gran labor. No es fácil, me imagino yo que no es fácil, mi hermano. Pero que sea el Señor llenándolo de fortaleza todos los días. ¡Bendiciones!
2: ¡Buenos días, hermanita Liz!
0: ¡Hey, mi hermano! ¡Buenos días! ¿Cómo está usted?
2: No, hombre, aquí llamándole para que no se sienta tan sola, dijo.
0: Ah, no, hombre, no, sí, mire qué barbaridad que yo digo, ya todos están dormidos.
2: Hay que hacerle compañía, aunque sea por teléfono, digo yo.
0: Así es, mi hermano, ¿cómo la está pasando allá en Orlando?
2: Sí, no, pues apenas bebí café con Paggy, vamos a echarle ya.
0: Ah, entonces ya va activo. ¿Qué más quiere, mi hermano?
2: No, ya vamos aquí, no vamos al 100, vamos al millón ya.
0: Ah, eso me encanta. Me encanta que
2: Sí.
0: vayan al millón. ¿Y con quién va?
2: No, pues yo solo viajo.
0: Ah, usted solito. ¿Cuántas horas le
2: Sí.
0: toca viajar?
2: No, gracias a Dios, estoy a 35 minutos.
0: Ah, pero no, 35 minutos. Son 35 minutos, mi hermano. Aunque para otros creo que le queda 2 horas, ¿verdad? O hasta 2 horas y media al trabajo.
2: Sí, porque cuando no tiene trabajo fijo, uno un día puede ir a un lado, otro día al otro, así pues es problema.
0: Así es.
2: Sí, como ahorita tengo un compañero aquí que dice que va para Miami a ratito, y le digo, no, está muy lejos para allá, 3 horas.
0: Uy, 3 horas. Sí,
2: Sí.
0: hombre, sí está lejos.
2: No, pues un placer escucharla, aquí estamos siempre
0: Eso, mi hermano, muchísimas
2: escuchando.
0: gracias.
2: Cuídense, la queremos mucho por ahí en nombre de Dios.
0: Amén. También les amamos muchísimo.
2: Bueno, bye.
0: Bye, mi hermano. Que Dios pueda bendecir su vida. Que Dios pueda bendecir también a su familia. Vamos por
2: Amén,
0: aquí.
2: hermana Lisek, amén. Aquí la estamos escuchando, hermana Lisek, que está orando, hermana Lisek. Amén, amén, hermana Lisek.
0: Amén. Mira, ahí están. No, sí, ahí están activos. Ya decía yo. Ya decía yo, mi hermano. No, pero ahí están activos. Qué bendición saberlo. Nadie. Fíjense que por aquí yo estaba buscando cuáles son los beneficios de la sandía. Y es que la sandía es una fruta hidratante, ya le voy a contar. Es que a mí me encanta muchísimo la sandía. Más cuando está así súper dulcecita. ¡Ay, qué riquísimo! Y ahora me va a gustar más porque los beneficios que tiene son impresionantes. La sandía es una fruta sumamente hidratante y nutritiva. Oiga, vaya tomando nota. Vaya tomando nota, al estar compuesta por más de un 90% de agua, aporta muy pocas calorías y resulta ideal para saciar la sed. Además, es rica en antioxidantes y vitaminas y aminoácidos clave. Pero entonces, ¿cuáles son esos beneficios principales? Hidratación y diurético. Por su alto contenido de agua y potasio, actúa como un depurativo natural, que ayuda a eliminar líquidos y protege también los riñones. Oiga, qué interesante. Esto yo no lo sabía. Oiga, qué interesante. Protege también los riñones. Esto lo encontramos en una sandía. También ayuda en la salud cardiovascular. Y es que contiene citrulina y licopeno, componentes que ayudan a relajar los vasos sanguíneos, mejoran también la circulación y contribuyen a reducir la presión arterial. Recuperación muscular. El jugo de sandía e incluso la cáscara es muy recomendado para deportistas. Oigan, todos los que les gusta jugar fútbol, todos los que les gusta salir a correr, todos los que hacen ejercicios. El jugo de sandía e incluso su cáscara es muy recomendado para todos esos deportistas, ya que ayuda a aliviar el dolor muscular y la fatiga tras entrenamientos intensos. En la protección celular, su fuerte concentración de licopeno y vitamina C protege el organismo contra el estrés oxidativo y el refuerzo y refuerza también el sistema inmunológico. También por aquí, preste mucha atención en la digestión ligera. Por su suavidad estomacal, es una de las frutas más recomendadas para las personas con problemas digestivos, como la gastritis. Oiga, qué interesante. Esto es la sandía, la fruta, la sandía, riquísima. Son los beneficios, los múltiples beneficios que nos ofrece la fruta, esa fruta tan deliciosa como lo es la sandía, tan hidratante. En este calor nos cae muy bien una sandillita, un coctelito de frutas riquísimo. Las 2:18 de la madrugada. Usted no se desconecte porque estamos aquí acompañándole. Esto es HCH Radio.
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0: Dos de la madrugada con 20 minutos y preste mucha atención. Le damos a conocer a usted a esta hora noticias internacionales. Estados Unidos prepara anuncio en medio de refuerzos para imputar a Raúl Castro. El Departamento de Justicia dará un anuncio después de que se reportara que trabaja para presentar acusación formal contra el expresidente de Cuba. La hija de Fidel Castro no simpatiza con el régimen cubano, pero advierte que no debe subestimarse. Hace 30 años, Cuba derribó un avión con estadounidenses a bordo. Ahora el expresidente Raúl Castro podría ser acusado. Cuba y Estados Unidos, una historia de colonialismo y revolución que fue espejo de la Guerra Fría. También le damos a conocer cómo se gestó en Estados Unidos el proceso por el que Raúl Castro sería acusado el día de hoy. Xi Jinping recibe a Putin con alfombra roja y lanza una indirecta velada a Estados Unidos. Arrestan al hijo del fundador de Mango en relación con la muerte de su padre.

0: Y en más noticias, preste mucha atención. Entra en vigor ley en Estados Unidos contra pornografía, deepfake e imágenes íntimas no consensuadas. Recuperan los cuerpos de otros dos buzos italianos desaparecidos en una cueva submarina de Maldivas. Estudio revela que solo el 20% de los protectores solares analizados son seguros y eficaces. También lo que los anteriores Super El Niño pueden decirnos sobre el próximo. El próximo fenómeno de El Niño Super podría afectar la vida de cientos de millones de personas en todo el mundo a medida que se intensifique durante el año y llegue el invierno. Además, se podría alterar los ecosistemas durante las próximas décadas, a juzgar por las repercusiones de episodios intensos de El Niño en el pasado. El último fenómeno de El Niño extremo transformó el clima y las economías de todo el mundo, dejando secuelas que perduraron mucho después de que el Pacífico se enfriara. Ahora, mientras se gesta otro poderoso El Niño, buscamos pistas sobre lo que cientos de millones de personas y los ecosistemas más frágiles del planeta podrían enfrentar próximamente. El Niño es un ciclo meteorológico natural del occidente pacífico, caracterizado por aguas inusualmente cálidas cerca del Ecuador, lo que altera la circulación atmosférica. Sin embargo, los efectos de El Niño no se limitan a esa parte del Pacífico. Se extienden a otros lugares e influyen en los patrones meteorológicos y climáticos de todo el planeta. Los fenómenos de El Niño extremos del pasado no son una guía perfecta para el próximo, ya que no hay dos El Niño iguales en su impacto. Sin embargo, en muchos sentidos, seremos simultáneamente más y menos resistentes a los efectos de este Super El Niño en comparación con los eventos de 1982, 1983, 1997 al 1998 y 2015 al 2016. En particular, algunos modelos informáticos muestran que el próximo fenómeno de El Niño superará la intensidad de todos esos eventos, convirtiéndose en el más intenso desde al menos 1950. No es el escenario más probable, pero ese es el mayor punto de incertidumbre en sus impactos. No sabremos cuál será su máxima intensidad hasta que ocurra. Nuestra capacidad de adaptación actual radica en poder prever El Niño mucho antes de que se manifiesten sus peores efectos. Sin embargo, existe preocupación por las dificultades que puedan enfrentar los países y las organizaciones humanitarias para responder a los fenómenos meteorológicos extremos vinculados a El Niño. Debido a los recortes en los presupuestos de ayuda y otros acontecimientos políticos, estos factores han afectado especialmente a algunos de los países más vulnerables del mundo. También le damos a conocer a usted, preste mucha atención, continuamos informándole a usted, nuestro querido oyente. Le invitamos también a que usted nos pueda escribir al 9420-0766. Le recordamos que vamos a estar en esta jornada de oración en esta preciosa madrugada. ¿Qué ocurre en Estados Unidos? No creo que el gobierno cubano se vaya a quedar de brazos cruzados. Así lo advierte desde Miami la hija exiliada de Fidel Castro. Gobierno de Trump defiende polémico fondo de compensación. Dice que no es solo para republicanos. Benz evita descartar compensaciones a acusados del 6 de enero y dice que cada caso se revisará por separado. Conclusiones del testimonio de Todd Blanche en el Senado. Fondo contra instrumentalización, Epstein y procesos contra Trump. México dice que presentó 269 solicitudes de extradición a Estados Unidos en los últimos 8 años y reclama reciprocidad. Trump fija fecha límite a su decisión sobre nuevos ataques a Irán. Aunque no sea popular, tengo que hacerlo. Así lo manifiesta. En inmigración, el gobierno de Trump propone admitir a más refugiados sudamericanos, sudafricanos blancos. Agente de ICE enfrenta cargos por agresión tras tiroteo durante operativo de control migratorio, esto allá en Minneapolis. Nadie quería que se fuera para allá. Así lo dan a conocer familiares de los hondureños hallados muertos en un tren en Texas. Ahí ellos manifiestan su dolor. Nunca pensamos esto. Familiares esperan los restos de hondureños que murieron por asfixia en un vagón de tren. Y en economía y dinero, el rendimiento de los bonos del Tesoro de Estados Unidos a 30 años alcanza su nivel más alto en casi 2 décadas. Trump solo tiene una opción real para bajar los precios de la gasolina. La guerra de Irán podría tener un sorprendente lado positivo para la economía mundial. ICE detiene al exalcalde de Coldwater por haber votado en elecciones sin ser ciudadano de Estados Unidos. Juez ordena al gobierno de Estados Unidos que devuelva a la mujer colombiana deportada a la República Democrática del Congo. Llegó a Estados Unidos a los 4 años y soñaba con entrar al ejército, pero fue deportado a un país que no recuerda. Caos en un hospital en Brooklyn después de que ICE sacara a una persona a rastras. Vienen deportaciones masivas, así lo advierte el zar de la frontera de la Casa Blanca, mientras rechaza a los críticos MAGA. Tiempo en Estados Unidos. Las tormentas fuertes avanzan hacia el este tras un brote de varios días en las llanuras. Se marcan las 2 de la madrugada con 31 minutos. Estamos dándole a conocer noticias internacionales. A esta hora, gracias por quedarse con nosotros. Esto es HCH Radio.
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0: No te quites la vida. 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
2: Así es, vamos por más en HCH Radio. Las 2:32, le activamos nuevamente la línea telefónica al 9420-0766 para que usted se pueda comunicar. Queremos escucharle en esta madrugada. Puede dejarnos su audio o también puede llamarnos o mandarnos sus mensajes. Esos bonitos mensajes. Por aquí dicen, bendiciones, excelente programa. Nos escriben, muchísimas gracias. Bendiciones para usted también. Hermana, que Dios le bendiga. Complázcame con Tomando de la Fuente. Ah, mire, nos están pidiendo ese bonito tema musical. Hola, hola.
3: Aló, hermana Liz.
2: ¿Cómo está, mi hermano?
3: No, hombre, aquí escuchándole, hermana.
2: Qué bueno, mi hermano. Recuérdeme, ¿desde dónde?
3: De donde la colonia La Ceibita, San Jerónimo, hermana.
2: Es correcto, en San Jerónimo. ¿Cómo
3: le
2: van?
3: Habla Wilmer Antonio, hermana. Aquí estamos escuchándole y alegre.
2: Amén, gloria al Señor. ¿Está confiando en Cristo Jesús para este miércoles?
3: Ah, sí, hermana.
2: Amén, gloria a Dios.
3: Mira, hermana, que quería escuchar una alabanza, hermana. Ajá. Si me la ponía con placer antes de que usted se vaya. La clave del éxito del hermano Julio César Ruiz, hermana.
2: La clave del éxito.
3: Sí.
2: Vamos a buscársela por aquí, mi hermano.
3: Vaya, hermana, entonces Dios que me la guarde y me la cuide y me la bendiga donde quiera que usted se encuentre, y su familia, hermana, y todos los que trabajan ahí en la radio, HCH Radio, hermana.
2: Amén, muchísimas gracias, mi querido hermano. Un fuerte abrazo para usted y para toda su familia.
3: Amén, hermana, vaya, pase un buen día.
2: Amén, de Julio César Ruiz me dice, ¿verdad?
3: Que sí, es esa. Sí, la clave del éxito de Julio César Ruiz.
2: Así es, mi hermano, ya vamos a buscarle ese tema, por aquí se lo vamos a complacer.
3: Vaya pues, hermana, aquí vamos a estar escuchándole.
2: Vaya pues, mi hermano, saluditos. De San Jerónimo, desde San Jerónimo se comunican con nosotros. Por aquí nos dicen... Ah, muy bien. Saludos, hermana, para usted. Dios que se compare. Vamos por aquí, le escuchamos.
4: Buenos días, hermana Liz.
2: Buenos
4: días.
2: Saludos,
4: Orlando, de Sabana Grande. Hermana Liz, podría complacerme con la alabanza Digno de Alabar de River Arena. Muchas gracias, hermana Liz, y bendiciones.
2: Amén, amén. Bendiciones para usted también, mi querido hermano. Ya vamos a seguir llevándole a usted la información, lo que ocurre en el ámbito internacional. Nos han solicitado este tema de Julio César Ruiz. Vamos a escucharlo.

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1: Así es, se marcan las 2 de la madrugada con 40 minutos y preste mucha atención porque le damos a conocer expectativa por el posible procesamiento de Estados Unidos contra el exdictador cubano Raúl Castro. Venezuela liberó a 3 expolicías, considerados los presos políticos más antiguos del país, tras pasar 23 años detenidos. Vladimir Putin y Xi Jinping reforzaron en Beijing la cooperación estratégica y energética entre Rusia y China. La Unión Europea alcanzó un acuerdo interno para implementar el pacto comercial firmado hace casi un año con Estados Unidos. En Medio Oriente, J.D. Vance aseguró que hubo avances con Irán y que Teherán busca un acuerdo para evitar una nueva escalada. La Unión Europea y Turquía consideraron en la necesidad de garantizar la apertura de rutas comerciales en el marco de la guerra de Irán. Trump advirtió que podría reanudar los ataques contra Irán si no llegan a un acuerdo. No permitiremos un arma nuclear. La ONU ajustó a la baja su previsión de crecimiento mundial para 2026 por la crisis en Medio Oriente. Las Fuerzas Armadas israelíes interceptaron la flotilla que intentaba llegar a la Franja de Gaza. Estas son noticias en el Medio Oriente. Pero preste mucha atención porque le damos a conocer también en Bolivia qué ocurre. Y es que Evo Morales respaldó las violentas protestas en Bolivia y habló de una sublevación en contra de Rodrigo Paz. Al menos 127 detenidos y varios policías heridos tras las protestas contra el gobierno de Rodrigo Paz, esto allá en Bolivia. La Unión Europea pidió calma y diálogo tras los disturbios y saqueos durante las protestas en Bolivia. También le damos a conocer, preste mucha atención, continuamos informándole a usted y es que en Venezuela Jorge Rodríguez dijo que 300 presos políticos serán excarcelados en Venezuela en los próximos días. Liberaron en Venezuela a Samantha Hernández, la joven de 16 años detenida hace 6 meses. Venezuela está abierta a resolución de disputas contractuales en el extranjero. Guerra Rusia-Ucrania. Durante su reunión, Xi Jinping le dijo a Trump que Vladimir Putin podría lamentar la invasión de Ucrania. 4 personas murieron y 17 resultaron heridas por un ataque de Rusia con misiles y drones en Ucrania. Zelensky anunció nuevos planes de ataque para junio contra objetivos en territorio ruso. M- Más noticias que se generan en Estados Unidos. Donald Trump presentó el futuro salón de baile de la Casa Blanca como un regalo al país. El secretario de Estado Rubio asistirá a cumbre de la OTAN en Suecia, en Suecia, y luego realizará una gira por India.

0: Noticias en Centroamérica. Honduras descarta cárceles en islas y reforzará presencia militar en las calles, así lo afirma Zambrano. El gobierno de Guatemala elabora plan de contingencia ante amenazas climáticas para el corredor seco. Costa Rica enviará delegación a la megacárcel de Bukele. Gobierno busca replicar modelo penitenciario salvadoreño. Anuncian el Congreso de Alimentos y Bebidas 2026. El sector mueve el 39.6% del PIB industrial en El Salvador. Y en economía, las acciones tecnológicas lideraron una sesión de pérdidas en Wall Street. El precio de combustibles impulsa el uso del transporte público en Estados Unidos. Estados Unidos extendió por 30 días el permiso para comprar crudo ruso en tránsito en medio de la crisis en Hormuz. También presten mucha atención en más noticias. La reina Máxima repitió su vestido transparente más famoso en una jornada fuera de protocolo. También le damos a conocer que investigan por malversación al ex primer ministro y candidato presidencial francés, Edouard Philippe. El gobierno de Brasil pidió al Supremo anular la ley que reduce penas a los condenados por el intento de golpe de Estado en 2023. Ataques conjuntos de Nigeria y Estados Unidos mataron a 175 terroristas del Estado Islámico en el noreste del país. Gracias por continuar conectado con HCH Radio a esta hora de la madrugada. Continuamos llevándole a usted la información, comercio, energía y política. Putin hace un balance de sus acuerdos y negociaciones con China. Destino compartido, mundo más justo y Oriente Medio. Todo lo que dijo Xi en la reunión con Putin. Rusia y China se oponen a acciones que violen la Carta de la ONU en América Latina y el Caribe. No es una doble bendición, sino 100 veces más que eso. Ingeniero chino antes de su reencuentro con Putin tras 26 años. Noticias internacionales que le damos a conocer a usted a esta hora y preste mucha atención porque continuamos informándole a usted y es que le damos a conocer también el precio del quintal del café, pero antes queremos motivarle a usted en esta madrugada, queremos motivarle para que usted se pueda activar. Actívese, mi querido oyente.
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0: Así es, 9420-0766. Ya vamos a escucharle. Gracias a todos los que ya están dejando su bonita oración en esta madrugada, 9420-0766, las 2 de la madrugada con 50 minutos. Le damos a conocer a usted el precio, preste mucha atención, el precio del quintal del café. 266 dólares con 40 centavos, con una baja de 3 dólares con 75 centavos. Y así se mantiene el precio del quintal del café hasta este momento con 266 dólares con 40 centavos. También le damos a conocer cómo estamos con la temperatura, cómo amanece la temperatura para esta hermosa madrugada, las condiciones meteorológicas. En Honduras comenzamos en Catacamas con 24 grados centígrados. Esta es la temperatura para Catacamas. Pero usted que se encuentra en Juticalpa, también aquí en Tegucigalpa, en Santa Bárbara, déjeme informarle, y también en Tocoa, déjeme informarle que la temperatura es de 23 grados centígrados. Usted que se encuentra en La Lima, San Pedro Sula, Villanueva y Tela, 26 grados centígrados. Esa es la temperatura también para Choloma con 26 grados centígrados. En Choluteca amanece con 29 grados centígrados. En Puerto Cortés casi igual, 28 grados centígrados es la temperatura para Puerto Cortés. En La Ceiba, 25 grados centígrados para La Ceiba. Usted que se encuentra en Santa Rosa de Copán, 22 grados centígrados también para La Paz, para Comayagua, 22 grados centígrados es la temperatura. Además, preste mucha atención. Presten mucha atención, nuestra gente preciosa que se encuentra en Danlí, 21 grados centígrados. Esa es la temperatura, así amanece Danlí, allá en la zona oriental, con 21 grados centígrados. Esto es HCH Radio acompañándole, 9420-0766. Tenemos por aquí comunicación, bendiciones, le escuchamos.
2: Aló.
0: Hola, hola.
2: Bendiciones, bendiciones, hermana.
0: Bendiciones para usted también. ¿Cómo está todo?
2: Pues bien, gracias a Dios, bien.
0: Qué bueno. Cuéntenos, ¿desde dónde usted nos llama?
2: Guaymitas, el Preso y Oro.
0: En Guaymitas. Qué bueno saludarle, mi querido hermano.
2: Amén, amén, hermano.
0: Amén. Gracias por comunicarse con nosotros, José Mendoza. Gracias, mi querido hermano José. Bendecimos a todos los 24/7, pero también le motivamos a usted que nunca se ha conectado con nosotros por medio de una llamada o de un audio. Puede hacerlo al 9420-0766. Le estamos dando a conocer a usted noticias internacionales a esta hora. Nuestro coordinador Max Serna trae para usted las portadas nacionales que ocurre en nuestro país. Así que usted manténgase informado con HCH Radio a las 5:20 de la madrugada. HCH Matutino le acompaña desde las 5:20 hasta las 10 de la mañana, HCH Matutino. A las 10 de la mañana, locutor en vivo. Hasta las 11, a las 11, HCH Meridiano. A la 1 de la tarde, se viene HCH Vespertino. Hasta las 4, a las 4, locutor en vivo le acompaña. Hasta las 7 de la noche. A las 7, HCH Nocturno. A las 8:30, volvemos nuevamente a traerle mensajes, a traerle usted esa palabra, a traerle también esos cantos, totalmente en vivo, hasta las 3 de la madrugada. Un tiempo precioso que vivimos aquí, en esta cabina, con pastores invitados, que nos están llevando también ese mensaje a nosotros. Agradecemos muchísimo al Señor por lo bueno y por lo maravilloso que Él es. No me voy a cansar de decirlo. Que Él es bueno todo el tiempo. Él es fiel. Él es maravilloso. Él es misericordioso. Nuevas son sus misericordias cada mañana.

Así es, no hay nadie, no hay otro Dios que se compare como nuestro Dios. También preste mucha atención porque le damos a conocer a usted a esta hora. Si usted se perdió la portada de HCH Televisión Digital, esto para el día de ayer, para el día 19 de mayo del 2026. Se lo damos a conocer a esta hora y preste mucha atención. Preste mucha atención para que usted esté al tanto de lo que ocurrió el día de ayer. El 26% de los partidos del Mundial 2026 se jugarán bajo fuertes temperaturas, según los expertos. Las entradas para el Mundial 2026 son las más caras de la historia. ¿Cuánto sale ver Argentina? Aquí nos dan a conocer en la portada de HCH Televisión Digital. Arrestan a joven tras ser acusada de quitarle la vida a su hija recién nacida y meterla en una mochila. Como noticia de último momento, la violencia sigue imparable. Con arma blanca le quitan la vida a un joven en Nueva Arcadia, allá en Copán. Más noticias de último momento, trágico. Un jovencito fallece tras caer de un barranco en San Nicolás, Copán. Diputada presenta moción ante el Congreso Nacional para que se entone el himno nacional en los centros educativos. Además, fallo judicial. Culpable Gilbert Reyes por la muerte de tres isleñas.

También preste mucha atención en otra nota destacada, los militares a las calles. Así lo anuncia el presidente del Congreso Nacional. Y el que hizo por la educación, Edgardo Cazaña, cuestiona que autoridades salvadoreñas no pudieran entrar al país. Por abuso de autoridad, presentan nuevo requerimiento contra el exalcalde de Tocoa, Adán Funes.

0: relacionados con la elección de los puestos para los órganos electorales. Un oficial muerto y 6 soldados heridos tras ataque con drones cargados de explosivos en Colombia. La Cámara de Diputados brasileños aprueba criminalizar el uso de IA para la explotación sexual infantil. Al menos 127 detenidos y varios policías heridos tras las protestas contra el gobierno de Rodrigo Paz en Bolivia. El Chapo vuelve a pedir su extradición y asegura que el jurado que lo juzgó fue intimidado. Son notas que le damos a conocer a usted, nuestro querido oyente. Se marcan las 3 de la madrugada, 3 de la madrugada. 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

0: Amén, así es. La tierra canta, la tierra exalta al Señor. La tierra canta, mi hermano. Cántele usted en este momento. Exáltele al Rey de Reyes y Señor de Señores. Estamos preparando este momento tan precioso para que usted pueda mandarnos esta oración. Preparamos este espacio para comenzar a escucharle al 9420-0766. Yo sé que hay un pueblo necesitado de Dios.
1: El Padre alegre está.
0: Y también sé que hay un pueblo agradecido con Dios. Debemos ser más los agradecidos que los necesitados. Porque si tenemos a Jesús, tenemos absolutamente todo. Entonces que de nuestra boca salga agradecimiento, hermano. Vamos a ver, ya nos están dejando sus audios.

0: Así es, gloria a Dios. La tierra canta, mi querido hermano. La tierra adora. Vamos por aquí, las 3:03 de la madrugada. Le escuchamos esas oraciones. Hola, hola. Hola, bendiciones.
1: En el nombre del Padre, del Hijo y del Espíritu Santo. Amén. Padre mío que estás en el cielo, Señor, yo estoy delante de tu presencia, Señor, un día más, Señor, dándote gracias, Señor, por este día más que tú me das de vida, Señor. Gracias, Señor, por despertar nuestros ojos, por despegar nuestros ojos, Padre, y ver hacia el cielo, Padre. Padre mío que estás en el cielo, gracias te doy, Señor. Gracias, Espíritu Santo, gracias, Espíritu de la Gloria, Señor Jesús. Gracias.

0: Gracias, Señor. Gracias, Señor Jesús.
1: Así es.
0: Y gracias, Padre. Padre mío que estás en el cielo. Yo estoy delante de ti, papá, pidiéndote perdón, Señor. Perdón, Señor, porque a veces pecamos, Señor, hasta con una mala mirada, Señor. Perdóname, Señor. Y gracias te doy, Señor, por todo, todo lo que tú me das, Señor Jesús. Gracias por mi trabajo, Señor. Y gracias por darme fuerza y fortaleza, Padre, de luchar y vivir, Señor Jesús. Padre mío que estás en el cielo, yo te pido, Padre, por los hermanos de HCH, Padre mío. Cuídalos a todos los hermanos, Señor. Proteja a todos los hermanos, Padre, que predican tu palabra, Señor. Los que dan palabra de aliento, Padre mío. ¿Qué seríamos, Padre, de la vida de nosotros si no estuviera tu programa, Señor Jesús? Porque tú les diste fuerza a ellos, Padre, de poner este programa, Señor. Y tú les das fuerza a cada uno de ellos, Señor. Mira, hermano Max, Señor, cuídalo, cúralo por donde quiera que él camine, Padre. Tú lo vas a cuidar y lo vas a cubrir, sí, Señor Jesús. Mira a la hermana Lisset, Padre. Fuerzas, papá. Fuerzas y fortaleza para ella, Señor Jesús. A la hermana Kenia también, Padre.
1: Sí, Señor.
0: Cuídala, cúbrala, papá, y a sus hijos, a su hijito, Padre. A la hermana Lisset también, Padre. Cuida a su familia, Padre. Cuida a la familia de hermana Kenia, hermano Max, Señor Jesús. Mira, hermano Julio, papá, cuídalo, cúbralo, protéjalo, Señor. A cada paso, a cada instante que ellos caminen, Señor, tú los vas a cubrir por donde quiera que ellos caminen, tú vas a andar con ellos, Señor. Padre mío, que estás en el cielo. Cubra a mis hijos, Señor, a cada paso, a cada instante, Padre. Cuídalos, cúbralos porque ellos caminan trabajando, Señor Jesús. Cuídalos de toda mano perversa, Señor Jesús. Padre que estás en el cielo. Mira a los enfermos del hospital, Señor. Dales fuerza, papá. Dales fortaleza porque ellos te necesitan a ti, Señor Jesús. Mira a los traileros, Padre mío, mira a los taxistas, Padre, que tú controles los breques y los frenos de cada transporte, Señor Jesús. Cura a todos los hermanos, Padre, que se comunican contigo por la radio, por el programa, Señor Jesús. Dale fuerza y fortaleza, Padre. Mira a los extranjeros, Padre, que están... A los hondureños que están en el extranjero, Padre, cuídalos, cúralos, papá. A los que están en España, cuídalos, papá, y protéjalos, Señor. Y dales fuerza y fortaleza, papá. Señor Jesús, cura a todos los hermanos, Padre, que se comunican, Señor Jesús. Fuerzas, Padre. Fuerzas y fortaleza, Señor. Y ayúdame, Señor. Dame fuerzas y fortaleza, Señor Jesús. Padre mío, mira Honduras, Padre. Cúralo, sí, Padre. Cubra el contorno Honduras, Padre. A cada entrada, a cada salida de Honduras, Padre. A cada rincón de Honduras tú vas ministrando y controlando, papá. Tú eres el que pones el control en todo, Señor. Gracias te damos, Señor. Gracias, Señor Jesús.
1: Gracias,
0: y gracias, Señor, por darnos fuerza de vivir, Señor Jesús. Gracias, Señor Jesús, por el aire fresco que respiramos, Padre mío. Gracias por todo, Señor Jesús. Gracias por el líquido vital que tú nos mandas, Señor. Gracias por todos los alimentos, Señor Jesús. Mira a los campesinos, Padre, que cultivan las tierras, Padre. dales fuerza y fortaleza, Padre, y que no pierdan esa fe en ti, Padre, que tú los vas a ayudar, Padre mío. Gracias, Señor Jesús. Gracias te damos, Señor. Mira a mis compañeras del trabajo, Señor. Cuídalas, cúralas, Señor Jesús. Mira a todos los niños de Honduras, papá. Tú los vas cuidando y los vas protegiendo, Padre mío. Cuídalos, cúralos, Señor Jesús. Mira a los guardias, Padre. Cuídalos, cúralos, Señor Jesús. Cúralos, Espíritu Santo. Mira a los pastores, Padre, que predican tu palabra en HCH, Padre. Cuídalos, cúralos, protéjalos, Señor Jesús.
1: Sí, Señor.
0: Gracias te damos, Señor. Gracias, Señor Jesús. Gracias, Espíritu Santo, la gloria. Gracias, Señor Jesús. Mira a mis nietos, Padre, cuídalos, cúralos a mis nietos, Señor Jesús. Mira a las compañeras de mis hijos también, Padre. Tú las vas cubriendo y las vas cuidando y enséñales, Padre, que busquen de ti, Señor Jesús. Que acudan, Padre, ahí, Señor, a tu templo, Señor Jesús. Hay unas que ya han reconocido tu palabra, Señor Jesús, y se han vuelto atrás, Señor Jesús. Dame fuerzas y fortaleza, Señor. Ayúdame, Señor. Gracias te damos, Señor. Gracias por todo, Señor Jesús. En el nombre del Padre y del Hijo, del Espíritu Santo. Y amén, Señor Jesús. Y amén, amén, Padre mío. Gracias, Señor.
1: Amén.
0: Tú eres el Rey de Reyes, Señor de Señores, Padre mío.
1: Así es.
0: Tú eres mi mejor médico excelente que tengo, Señor. Gracias, gracias te doy, Señor. Gracias, Espíritu Santo, la gloria. Con Doris Martínez, hermana Lisek de la Nueva Capital, hermana Lisek.
1: Saludos.
0: Ahí mando mi oración, hermana Lisek.
1: Amén, saludos, mi hermana. Amén, amén, amén. Muchísimas gracias. Más oraciones a esta hora. Al 94-20-07-66. No sé cuántos quieren orar en vivo. No sé cuántos quieren orar en este momento por medio de una llamada. No sé cuántos quieren elevar su oración. Al 94-20-07-66. 94-20-07-66. Hola, hola.
2: Gracias, hermana Liz, por conversarme en mi alabanza. Dios la bendiga, Dios la guíe por su camino que usted, el Señor, le ha trazado y que sea exitosa, bendecida, prosperada y victoriosa en el camino del Señor. Siga adelante, que su carisma es un carisma muy especial en esa radio. Nos llenamos de la gracia del Espíritu Santo, del poder del Espíritu Santo. Cuando usted está con nosotros ahí en esa emisora, también cuando está la hermana Kenia, una mujer muy espiritual, muy preparada también. El hermano Max, que Dios los bendiga a todos, que la paz de Dios reina siempre en sus corazones, ¿verdad? Y que tenga un feliz día lleno de la gracia de Dios y que Dios la guarde, la cuide, la proteja. Saludos a todos los 24/7 que ya están conectados. Y aquellos que están fuera de Honduras, Dios los bendiga, les amamos mucho también. Bendiciones. Amén. A los que están conectados con ustedes, hermana Alexa. Socorro García en Aldea de Guasire, deseándole bendiciones a cada uno de los 24/7 conectados. Saluda a los rastreros y a los guardias de seguridad que están despiertos.
1: Amén, así es, muchísimas gracias. Hermana Socorro, siempre reportándose desde muy tempranito. Y yo sé que hay muchos así. Hay muchos que desde ya se van a comenzar a conectar con nosotros, se van a comenzar a mandar su audio, van a comenzar a llamar creyendo en Cristo Jesús, confiando en nuestro Señor. 94-20-07-66. Y todos gritan. Se marcan las 3 de la madrugada con 14 minutos. Si usted gusta, puede comunicarse para que pueda hacer su oración en esta hermosa mañana. Muy buenos días.
3: Buenos días.
1: Buenos días, mi hermano.
3: Buenos días, guardia de seguridad.
1: Eso, mi hermano Antonio me dice.
3: José Antonio Sevilla, de aquí de Danlí.
1: Amén, hermano José Antonio. Bien. Vamos a orar.
3: Dele, mi hermanita, dele.
1: Amén, hermano, le escuchamos.
3: Padre Celestial, Padre de la Gloria, en esta hermosa mañana, Señor Jesús, te presentamos, oh Dios, a todos nuestros hermanos, Padre, a los que están, oh Dios, en este momento en la radio, Padre, oh Dios, a la hermana Alicia, a la hermana Lisec, a todos, Padre, oh Dios, que laboran, oh Dios, en esta emisora, estos canales de HCH, bendícele grandemente, Padre, oh Dios, que seas tú tomando el control, Padre. Te pido también, oh Dios, por mi familia, por mis hijos, Padre, para que seas tú, oh Dios, que me los guarde, me los guíes, oh Dios, a cada momento, cada paso que den, oh Dios. Te presento también, oh Dios, a aquellos niños que están padeciendo de cáncer, Padre. Que tú seas, oh Dios, ese Dios poderoso, porque yo sé que tú das la medicina, Padre, la llaga y la medicina, pero yo sé, Padre, que hay que confiar primeramente en ti, Padre, porque no hay nada imposible, Padre, solo basta con tener fe, con creer, Padre, que tú tienes, oh Dios, ese poder, Padre, para quitar toda enfermedad, todo problema, Padre, en el nombre glorioso. Amén y amén.
1: Amén. Gloria a Dios, hermano José Antonio. Muchísimas gracias por esa poderosa oración que usted ha elevado al Rey de Reyes y Señor de Señores. ¿Quién más? Recuerde que estamos en esta jornada de oración. ¿Quién más? ¿Quién más se conecta con HCH Radio? Estamos desde la capital de la República, totalmente en vivo. Vamos a ver por aquí, seguimos escuchándole. Al 94-20-07-66. Gritan que tú eres
4: Dite precioso Dios, tú que eres blanco como la nieve, perfecto, limpio y sin manchas. Tú que eres el Todopoderoso, tú que eres el Alfa, el Omega, el Príncipe. Yo en esta mañana, Señor, estoy delante de tu presencia, primeramente buscando tu rostro, Señor, como todos los días. Venir y buscar tu perdón, Señor. Venir a clamar, como dice tu palabra, clámame y yo te responderé. Hoy estoy clamando y pidiéndote, Señor, como dice tu palabra, clámame y yo te responderé. Hoy en esta mañana, Señor, yo te doy gracias, Señor, por haberme permitido abrir mis ojos y poner los pies sobre la tierra y venir y levantar un clamor, venir a reconocer que sin ti yo no soy nada, que te necesito y que en esta mañana, Señor, yo levanto un clamor por mi vida y por mi familia. Yo en esta mañana, Señor, pongo mi vida al cuidado tuyo, Señor, que me guardes desde la mollera hasta la planta de mis pies y que guíes mis pasos, Señor, que me guardes de toda delincuencia, pleito. En el nombre de Jesús, yo te doy gracias, Señor, en esta mañana. Y no me canso de darte gracias, Señor. Y hoy yo pongo mis hijos al cuidado tuyo, Señor. Que guarde sus entradas y sus salidas. Que me los lleves con bien, Señor. A mi hijo, guarda su moto y su parte mecánica. Guárdalo de todo accidente, pleito, toda discusión, Señor. De toda delincuencia, Señor. Todo lo que se quiera levantar contra él. Yo te lo pongo en el hueco de tu mano, que tú lo guardes y que la armadura de Dios esté con él, Señor. Llévamelo con bien, Señor, que así como salga de la casa, si regrese a mis nietos, a mis hermanas, mi hermano, a mis sobrinos y sobrinas, tíos, tías, primos y primas, amigos, vecinos, compañeros de trabajo, por los privados de libertad, por los enfermos, Señor, por aquellas personas que están sin esperanzas, aquellas personas que están con enfermedades de base, aquellas personas que han perdido un ser querido, aquellos que están pasando necesidades, aquellos momentos difíciles, Señor. Yo clamo por su vida, Señor. Te pido por la hermana Kenia, por la hermana Lizeth, por hermano Julio, por Max Serna, Señor. Bendícelos a ellos y a su familia, Señor. Guárdalos y dales palabra fresca cada día, Señor, en el nombre poderoso de Jesús, porque tu palabra dice, clama a mí, yo te responderé. Y esfuérzate, sé valiente, no temas, no desmayes, porque yo soy tu Dios. Esfuérzate, sé valiente, no temas, porque tu palabra es clara y eficaz, Señor. Hoy que estamos estrenando misericordia, Señor, yo te pido la bendición y protección tuya, Señor, en el nombre poderoso de Jesús. Marco González de la colonia Miramesí, bendiciones, hermano Marco, que Dios lo guarde.
1: Amén, hermano Marco, saluditos. Bendiciones para usted también. ¿Quién más manda su oración? En esta bonita mañana, madrugada del día miércoles. Se marcan las 3:20. La tierra canta. Vamos a decirle al Señor que hay un pueblo que le está cantando, le está exaltando desde muy tempranito, desde muy de madrugada. Estamos exaltándole a Él.

0: cordiales aplausos, Señor.
1: Amén, así es. La tierra canta de Barak. Se marcan las 3:27 y nosotros continuamos. Continuamos escuchándole en esta preciosa madrugada esas oraciones que usted nos está enviando al 9420-0766.
2: Padre Celestial, muy buenos días en esta mañana, Señor. Tú que estás en gloria, Padre. Venimos delante de ti, Señor, Padre, presentándonos, Señor, y seas tú perdonando nuestros pecados, nuestras iniquidades, Señor. Sea tu Santo Espíritu Santo renovando las fuerzas en esta mañana, Señor. Sea tu Santo Espíritu Santo, Padre, el que vaya como poderoso gigante delante de vosotros, Señor. Padre, en esta mañana, Señor, vengo poniendo en tus manos mi vida, mis hijos, mis nietos, mis yernos, toda mi parentela en el hueco de tu mano, Señor. Hoy quiero darte a ti, Señor, la honra y la gloria por permitirme, Señor, estrenar una nueva misericordia, Señor, y clamando porque me dé salud, Señor. Porque le dé salud a mis hijos, Señor. Porque en esta mañana tú obres en los que están enfermos, Señor. Por los niños con cáncer. Por aquellos, Señor, adultos, Señor, Padre, que están abandonados, Señor. Por aquellos, Señor, que no han podido dormir en esta mañana, Padre. Sea tu gratitud, Señor. Sea tu misericordia con cada uno de ellos, Padre. Bendice, Señor, Padre. Esta emisora, Señor, de HCH Radio, Señor, bendiga HCH Televisión Digital y cada uno de los que laboran en esta empresa, Señor. Padre, que seas tú activando ángeles, arcángeles, serafines, escuadrones de guerra en esta mañana, Padre. Venimos, Señor, Padre, atando todo hombre fuerte, todo principado, toda potestad, toda huésped de maldad, Señor, en el nombre de Jesús, Señor, seas tú obrando, Padre. Con nuestro presidente, Señor, quien nos gobierna. También te pido por el empleo de mi hijo, Señor, por todo lo que se está moviendo en Honduras, Señor, por todo lo que se está moviendo en cada una, Señor, de las áreas, Señor, Padre del gobierno, Señor Jesús, Señor, pone tu mano, Señor, y saca todo lo que está oculto, Padre. Señor, tú eres justo, tú eres verdadero, tú eres un Dios de amor, Señor. Para ti no hay nada imposible en esta mañana, Padre, bendice la vida de la hermana Lick, la hermana Kenny, el hermano Max, Señor.
1: Amén, Señor Jesús.
2: Hermano Julio y todo, Señor. Padre, aquel que se ha levantado en esta mañana y nos ponemos de acuerdo, Señor. Padre, sea usted guardando nuestra vida, Señor. Sea usted el poderoso gigante, Padre, en esta mañana. Usted es el médico por excelencia, papá. Muchas gracias le doy en esta hermosa mañana. Bendiga este emprendimiento, Padre, de esta venta de tortillas, bendiga la pulpería de la fe que está en esta casa, Señor. Usted mueve los clientes, usted pone gracia y favor en esta mañana, Padre. En el nombre de Jesús, amén.
1: Amén, amén, poderoso nuestro Dios. Veo que usted ha estado intentando comunicarse con nosotros. Déjeme decirle que se activan nuevamente las líneas telefónicas para que usted pueda orar en esta madrugada. Este tiempo hermoso se ha diseñado para que usted pueda dejar sus oraciones, para que usted pueda orar totalmente en vivo. Tan hermoso, hermano, que tenemos acceso a internet, a un teléfono, a saldo, para poder comunicarnos a esta cabina de radio desde muy tempranito. De madrugada te buscaré. No sé cuántos le dijeron, Señor, de madrugada te buscaré. Aquí está la oportunidad. 9420-0766. Y por aquí nos dicen, hola hermana Lizeth Álvarez, que Dios me la bendiga. Dice, deseándole que tenga una linda madrugada. Y soy Manuel López, de San Pedro Sula. Saludos, Manuel. Saludos hasta San Pedro Sula. Que Dios me le bendiga a usted, mi querido hermano. A usted, nuestro querido oyente. A usted que está dejando sus oraciones. A usted que en este momento está grabando su audio, le bendecimos en el nombre poderoso de Cristo Jesús. A usted que por primera vez va a tomar la decisión de comunicarse con nosotros, de orar en este espacio, le bendecimos en el nombre poderoso de nuestro Señor Jesucristo. Al 9420-07-66. Vamos a escucharle de inmediato. Bendiciones.
0: Buenos días, hermana Lisette. Pidiéndole gracias al Señor por el día nuevo que nos regala. Para que sea Él tomando control en nuestra vida, en nuestros quehaceres, en nuestro caminar, en nuestros pensamientos. Que sea Dios extendiendo su mano de bendición sobre cada hondureño, sobre la vida de cada niño, de cada joven, de cada adulto. Así también sobre la vida de nuestra hermana Chuy, en la paz, que el Señor sea guardándolo y protegiéndolo, guardando a nuestras familias, nuestros vecinos, nuestros hijos, que sea Dios bendiciendo y protegiendo siempre. Saludos, hermana Liz, que el Señor le bendiga, que el Señor le guarde. A usted y al hermano Max, hermana Kenia también.
1: Amén.
0: Bendiciones para todos. Ana Aguilar, de la ciudad de La Paz.
1: Amén, Ana Aguilar. Saludos, Ana Aguilar.
3: Muy buen día, hermana Liz, ¿cómo está? Qué gusto saludarle, Dios le bendiga.
1: Amén.
3: Fíjese que sí, muy cierto, de madrugada siempre buscamos a nuestro Padre Celestial. Es que tanto tenemos que agradecerle, tanto, tanto, y a veces nos quedamos sin palabras. Bueno, por lo menos yo. Digo, Señor, tanto tengo que agradecerte. A veces no sé ni qué decirte, Padre, pero dame siempre fuerzas para seguir adelante. Entonces, este es el mensaje que les transmito a todos. De repente no podemos, no tenemos esa fuerza para orar, pero hay que hacerlo. Hay que hacerlo porque Dios nos da 24 horas del día. Hay que darle nosotros tiempo también a Él. Y hay que buscarlo siempre, siempre, siempre. Y qué mejor que hacerlo de madrugada. Que Dios bendiga mi tierra, que Dios bendiga cada hogar, que Dios les bendiga a todos. Y
1: amén.
3: Siempre, siempre hay que estar con esas energías bien puestas. Que Dios la bendiga a usted, al hermano Max, a la hermana Jex, al hermano Julio.
1: Amén. A todos, muchas gracias.
3: Todos, a todos, todos.
1: Gracias. Que Dios me le bendiga también a usted. Hola, hola.
4: Buenos días, Dios le bendiga.
1: Buenos días, mi hermana. Hola. Dios me le bendiga. ¿Será que nos ayuda, mi querida hermana, bajándole el volumen a su radio?
4: Ya.
1: Amén, muchas gracias. Bien. ¿Cuál es su nombre?
4: Daisy Martínez.
1: La escuchamos, mi hermana Daisy, con su oración.
4: Vamos a darle gracias al Señor porque Él es bueno y para siempre su misericordia.
1: Amén.
4: En esta hora, Padre amado, vengo ante tu presencia, Señor Jesús. Me presento ante ti primeramente dándote gracias, Padre amado, pidiéndote perdón, Padre amado, porque sé, papito Dios, que nosotros te fallamos, Padre amado, que te soy infiel, Padre amado, pero tú siempre permaneces fiel, Señor Jesús. Gracias, Padre amado, por un nuevo día, Señor Jesús, por una nueva misericordia, Padre amado, porque tu poder se perfecciona, Señor Jesús, en nuestras vidas, Señor Jesús. Padre amado, gracias por un nuevo milagro, Señor Jesús, de vida que me has dado este día, Señor Jesús. Porque sé, papito Dios, que sin ti no soy nadie, Señor Jesús, que sin ti no puedo levantarme, Padre amado. Porque sé, papá, que si vivo, Padre amado, es por pura misericordia, Señor Jesús. Padre amado, en esta hora, Padre amado, te doy gracias, Padre amado. Gracias porque sé, papito Dios, que tú eres grande y misericordioso, Padre amado. Guarda este día, Señor Jesús, la vida de mis hijos, Padre amado. Guarda, Padre amado, a cada uno por nombre, Señor Jesús. A los buenos por buenos y a los que no lo son, Padre amado, también guárdalos y protégelos, Padre amado, para que ellos un día puedan reconocer, Padre amado, puedan reconocer que sin ti nada pueden hacer, Padre amado. Que la drogas y el alcohol, Padre amado, no lo llevan a ningún lugar, Padre amado. Espíritu Santo, toma el control de cada uno de ellos, Padre amado. Toma el control, Señor Jesús, de la vida de Keren, Padre amado. Espíritu Santo, ella es mi niña, papá. Ella es mi niña, Señor Jesús. Y te la pongo en tus manos este día, Padre amado. Protégela, Padre amado. Protégela, Padre amado, del enemigo, Señor Jesús, de las drogas, Padre amado. Protégela, Padre amado, porque la están matando día tras día, Señor Jesús. Padre amado, en tus manos poderosas te la pongo, papá. Porque sé, Padre amado, que tú vas a hacer el milagro, Padre amado, también de sacarla de ese fondo cenagoso donde se ha caído, Señor Jesús. Porque sé, papito Dios, que solo tú puedes obrar en ella, solo tú puedes hacer un milagro en la vida de ella, Señor amado. En la vida de Darwin, Padre amado, guárdalo, Señor Jesús. Protégelo, Padre amado, sácalo de esa maldición generacional, Padre amado, de alcoholismo, Señor Jesús. Padre amado, en tus manos poderosas te lo pongo, papá, porque yo no puedo hacer nada por él, pero tú sí lo puedes hacer, Señor Jesús. Padre, en esta hora yo te pongo en tus manos, Padre amado, mis otros dos hijos, Señor amado. Protégelos a ellos, quítales, Padre amado, de todo peligro, Señor Jesús, en sus trabajos, Padre amado, guárdalos, Padre amado. Solo tú, Padre amado, los tienes con bien a ellos, Padre amado. Señor bendito, bendice mis nietas, Padre amado, bendice mi nieto, Señor Jesús. Papito Dios, en tus manos poderosas te pongo mi familia, Señor amado, mis hermanas, mis hermanos, Señor Jesús, mis hermanas en Cristo, Padre amado. Esas mujeres, Padre amado, que están en ayuno este día, Señor Jesús, que están orando, Padre amado, por sus hijos, Padre amado, para que cada uno de ellos, Padre amado, pueda salir, Padre amado, a flote, Señor Jesús. Papito Dios, en tus manos poderosas te los pongo este día, Padre amado. Yo sé, Señor Jesús, que a mí me toca mañana, Padre amado, así que dame fuerzas a mí, Padre amado, porque no las tengo, papá. Dame fuerzas porque he querido tirar la toalla y decirles que no lo voy a hacer, Padre amado. Pero yo sé, Señor amado, que es con tus fuerzas, Padre amado, podré hacerla, Señor Jesús. Papito Dios, en tus manos poderosas te pongo, Padre amado, a Honduras, Señor amado. Guarda las cuatro entradas, Señor Jesús. Pon ángeles y arcángeles, Padre amado, que divines, Señor amado, en las cuatro entradas, Padre amado. Que el enemigo no pueda romper, Padre amado, ninguna de las cuatro entradas, Señor Jesús, y poder hacer, Padre amado, maldades en Honduras, Señor Jesús. Quita, Padre amado, todo espíritu de enfermedad que dicen que viene, Señor amado. Rompe esas cadenas generacionales, Padre amado, que se han atado a Honduras, Señor amado, como un país malo, Señor Jesús. Padre amado, Honduras, somos más los que estamos contigo que los que están con el enemigo, Señor amado. Espíritu Santo, toma el control de Honduras, Señor Jesús. Levanta muros de protección, Señor amado. Saca las manzanas malas que hay, Padre amado. Solo tú las puedes sacar a flote, Padre amado. Solo tú puedes sacar, Padre amado, a esas personas que andan extorsionando a los demás, Señor amado. Solo tú puedes hacer un milagro, Padre amado, en esas personas, Padre amado, que este día se levantaron, Padre amado, con el propósito de hacerle daño a otra persona, Señor amado. Venda sus ojos, Padre amado, que no las puedan ver, Señor Jesús. Padre celestial, en tus manos poderosas te pongo, papá, a esos niños que están en los hospitales, Señor amado, a esas personas que este día, Padre amado, les diagnosticaron cáncer, Padre amado. Espíritu Santo, toma el control a cada uno de ellos, Padre amado. Haz un milagro como lo hiciste conmigo, Señor Jesús. Papito Dios, pon tu mano de sanidad, Señor Jesús, sobre esas personas, Señor amado, que están este día, Padre amado, haciéndose quimioterapia, Señor amado. Señor Jesús, pon tu mano, Padre amado, en ellos, Señor amado, para que ellos se sientan más ligeros, Señor Jesús, y no puedan sentir, Padre amado, ese paso de esa quimio, Padre amado. Espíritu Santo, en tus manos poderosas te los pongo, papá, porque solo el que ha pasado por ese lugar sabe lo que es, Señor amado. Padre bendito, en tus manos poderosas te pongo este día, Padre amado, los que están en cuidados intensivos, Padre amado, levántalos, Padre amado, de esas camillas, Señor Jesús. Levanta, papito Dios, a los que están este día, Padre amado, esperando un diagnóstico, Señor amado. Señor Jesús, es un milagro, Padre amado, en aquellos, Padre amado, que están pagando, Padre amado, en los presidios por algo que no han cometido, Señor Jesús. Papito Dios, en tus manos poderosas te pongo este día, Señor amado. A todos los que están, Padre amado, en sus trabajos, Padre amado, que los cuiden, Padre amado, porque cuando ya uno no trabaja, Señor Jesús, uno siente, Padre amado,

0: Santo, en tus manos poderosas te pongo mi negocio, Padre amado. Ese negocio que me has puesto, Padre amado. Manda clientes, Padre amado, del norte, del sur, del este, del oeste, Padre amado. Que las que están trabajando, papito Dios, puedan generar, Padre amado. Y que ellas puedan, Padre amado, sentirse bien, Señor amado. Espíritu Santo, en tus manos poderosas te las pongo, papá, este día. Gracias, Señor Jesús. Bendice, Padre amado, lo de este canal, Señor Jesús. Padre amado, en tus manos poderosas te pongo, Padre amado. Gracias, Padre. Gracias, Hijo. Y gracias, Espíritu Santo. Amén y amén. Daisy Martínez, de aquí de Villanueva Cortés. Gracias. Buen día.
1: Amén, gloria a Dios, poderosa oración. Que Dios bendiga la vida de cada uno, los que están conectados en esta bonita madrugada. Se marcan las 3:46, 3 de la madrugada, 46 minutos. Continuamos escuchándole al 94-20-07-66. Bendiciones, buen día.
2: Padre amado, en el nombre de Jesús, te pido, Padre amado, que vengas, Padre amado, que rompas toda cadena, que quebrantes todo yugo del enemigo, todo plan de las tinieblas que se levante en contra, Padre amado, de nuestra Honduras. En el nombre de Jesús venimos orando por nuestra nación, por el presidente de la República y todo su gabinete de gobierno, Padre amado, en el nombre de Jesús, y cada uno de los 128 diputados, en el nombre de Jesús, cada uno de los 298 alcaldes. Padre amado, en el nombre de Jesús, gracias Espíritu Santo, porque tú, Padre, eres grande, eres maravilloso, digno eres de ser adorado, de ser exaltado, de ser glorificado. Pedimos por cada uno de nosotros, Padre amado, los hondureños, Padre amado, los que radicamos aquí en Honduras y los que están, Padre amado, en diferentes partes en todo el mundo, Padre amado. Pongo cada uno de aquellos que están en Norteamérica, los que están, Padre amado, en Europa, Padre amado, en el nombre de Jesús, que seas tú, Padre amado, dando, multiplicando la fuerza en cada uno de ellos, Padre amado, en el nombre de Jesús. En esta linda y hermosa mañana venimos poniendo los enfermos para que tú, Padre amado, hagas la obra en cada uno de ellos, que tú pongas tu mano poderosa sanándolos, Padre amado, en el nombre de Jesús. Te pido también, Padre amado, por cada uno de aquellos, Padre amado, que no te han conocido, que andan perdidos en las drogas, en el alcohol, sexo ilícito, malas pandillas, crimen organizado, sicariato, homosexualismo, prostitución, lesbianismo. Trata con cada uno de ellos, sálvalos, Padre amado, en el nombre de Jesús. Pedimos, Padre amado, en esta linda, hermosa mañana, por cada uno de aquellos que van a trabajar, Padre amado, en el nombre de Jesús, que seas tú guardando y protegiendo sus vidas. También te pedimos, Padre amado, por los que no tienen trabajo y que van a salir el día de hoy a dejar su currículum, Padre amado, en cada uno de esos lugares, Padre amado, donde los puedan emplear, Padre amado, en el nombre de Jesús. Gracias, Espíritu Santo, guarda y protege, Padre amado, provee ese trabajo a cada uno de aquellos que no tienen trabajo, Padre amado, y que desean trabajar, en el nombre de Jesús. También vengo poniendo en tus manos a cada uno de aquellos, Padre amado, que se están preparando con sus emprendimientos, Padre amado, con sus golosinas, con sus burritas, Padre amado, con todas sus golosinas, en el nombre de Jesús, que seas tú proveyendo los clientes temprano para que ellos puedan irse temprano, Padre amado, y llevar el pan de cada día a sus mesas, en el nombre de Jesús. Guarda y protege cada familia, cada hogar representado, a cada uno de aquellos, Padre amado, que proveen para comprar bolsas de colostomía, pañales, Padre amado, en el nombre de Jesús. Gracias, Espíritu Santo, tuya es toda la honra y la gloria. Te pido por la vida de mi hermano Max Serna, guárdalo, protégelo, la vida de mi hermano Eduardo Maldonado, guarda y protege a él, a su esposa, a sus hijos, Padre amado, la vida de Kenia Sánchez, Padre amado, la vida de mi hermana Lisek Álvarez, Padre amado, la vida de mi hermano Julio, y cada uno de aquellos que escuchan esta radio dentro y fuera del país, Padre amado. Levántate con gran poder y gloria, Padre amado, ayúdanos a seguir adelante. Guarda a mi familia, a mi esposa, a mis hijos, en el nombre del Padre, del Hijo, del Espíritu Santo. Amén y amén. Bendiciones, hermano Max. Luis Ávila, ahí activo en el taxi 4339.
1: Amén, amén, amén.
2: Voy a traer a doña Estela y al hermano Freddy.
1: Amén.
2: Vamos ahí para Neurocentro, a diálisis. Bendiciones.
1: Amén. Bendiciones para usted también, mi querido hermano Luis Ávila. Que se active en esta bonita mañana. Con HCH Radio. Vamos a sacar llamadas. Yo quiero escucharle. Muy buenos días a todos. Muy buenos días a todos, a todos. El Señor pueda proteger su vida. Que en medio de sus alas podamos comprender que estamos seguros en medio de las alas de nuestro Señor Jesucristo. Mire lo que dice Salmo 145:1. Te exaltaré, mi Dios, mi Rey, y bendeciré tu nombre eternamente y para siempre. Te exaltaré, mi Dios, mi Rey. Bendeciré tu nombre eternamente y para siempre. Qué precioso, mi hermano. Qué precioso. Seguimos escuchándole. 9420-0766. Para que usted se pueda comunicar a ese número. Para que usted pueda dejar sus audios. También a ese número. Queremos escucharle. En esta madrugada. Allá en el extranjero ya están activos con HCH Radio. Desde el Robert Park. Ya están activos con HCH Radio. En Europa. También se conecta nuestra gente hermosa. En el extranjero. Les bendecimos. A todos los que se están despertando, que ya van pues rumbo a sus trabajos. A los que van comenzando en el VIP. Qué bendición poder acompañarle en este miércoles. Precioso día el que el Señor nos ha preparado. Que el día de ayer no defina la historia del día de hoy. Déjese guiar por el Espíritu Santo. Déjese guiar por nuestro Señor. No nos movamos por emoción. No nos movamos por emociones. Hay que movernos, mi hermano, porque de verdad es el Espíritu Santo que nos está llamando. Ya lo leíamos. Lo leíamos, ¿se recuerda? El Señor nos está llamando. Sentí en mi corazón, escuché en mi corazón que me dijo... Ven y habla conmigo. Y mi corazón respondió, yo voy. Qué bonito. Vamos por aquí, bendiciones. Muy buenos días.
3: Buenos días, hermana, bendiciones.
1: Amén, bendiciones para usted también. ¿Qué tal todo?
3: Bien, gracias al Señor.
1: Qué bueno. Bien. ¿Y cuál es su nombre y de dónde nos llama?
3: Ana Zavala, de Santa Ana.
1: De Santa Ana, cuéntenos, hermana Ana.
3: Bueno, vamos a orar, ¿verdad?
1: Amén.
3: Padre, gracias por este día, Señor. Gracias porque hemos podido abrir nuestros ojos, movernos, levantarnos, venir ante tu presencia, mi Padre amado, con humildad, para pedirte perdón por nuestros pecados. Señor, a veces fallamos, a veces pecamos, aún sin querer, Padre de la gloria. Pero nos presentamos delante de usted con humildad y le pedimos que nos perdone, que cambie nuestro interior, que nos renueve, Señor. Padre, que su palabra, Señor, sea efectiva en nuestra vida. Gracias, Dios, por la vida de mis hijos, de mis nietos, de mis nueras, de mis yernos. Gracias por la vida de mis autoridades de la empresa, de los dueños de la empresa, de mis compañeros de trabajo. Señor, usted les conoce a cada uno de ellos por nombre, Dios. Bendígale, Dios, cuídelos, guárdelos. Dios, gracias porque usted guarda la vida de mis hijos. Gracias porque usted siempre ha sido fiel cuidándomelo, Señor, para que no se aparten de sus caminos, para que no se aparten del camino recto nunca, Dios, en el nombre poderoso de Jesús. Gracias, Dios, por esa seguridad que nosotros tenemos, de que tenemos ese Dios vivo, ese Dios que existe, ese Dios que está ahí, amándonos, sin pedir nada a cambio, cuidándonos, Señor, con ese cuidado infinito que usted tiene con nosotros, Dios de la gloria. Gracias, Señor, por este medio, Señor, que usted ha puesto ahí para que nosotros, Señor, vengamos ante su presencia, Señor, y que podamos, Señor, edificar a otras personas, Señor, que de repente, Padre, andan ahí frillitos, Señor, que se han apartado un poco de usted, para que usted ponga en ellos, Señor, ese deseo, Señor, de acercarse cada vez más a usted. Gracias, Dios, por esa convicción que usted ha puesto en nuestra vida, que sin usted nada podemos hacer. No permita, Señor, que nos apartemos nunca de su camino. No permita, Señor, que nos soltemos nunca de su mano. Gracias por la seguridad de que tenemos nosotros, de que usted es nuestro pastor y que nada nos faltará, Señor. Gracias porque usted siempre está ahí manifestándose en nuestra vida, Señor. Gracias, Dios. Gracias por la vida eterna de mis seres queridos, Señor, que ya están con usted, esa vida eterna que yo sé que usted les ha dado, Señor, a mi madre, a mi padre, a mi hijo, Señor. En el nombre de Jesús. Bendiga, Señor, a todos los hermanos, Señor, que trabajan en esta radio, Señor. Hermana Liz, Señor, es una bendición en la vida de nosotros. Hermana Kenia, Señor. A don Max, a Julio, Señor, en el nombre de Jesús. En el nombre de Jesús, bendígalo, Dios. Gracias, Padre. Nos declaramos este día en victoria porque su palabra nos lo dice, que los que creemos en usted somos más que victoriosos. Así que Dios, declaramos, nos declaramos en victoria, Señor, en el nombre de Jesús. Y Dios, no permita que nunca nos apartemos de creerle a usted. Gracias por todas las pruebas que permite en nuestra vida, Señor. Porque esas pruebas, Señor, esas pruebas nos pulen, esas pruebas, Señor, nos enseñan. Gracias, Dios. Gracias, Señor, porque a través de cada prueba que nos ha tocado vivir, a través de cada prueba que usted ha permitido en nuestra vida, siempre hemos podido sentir su acompañamiento y al final, Señor, siempre hemos visto su rostro, Señor. Su fidelidad es para siempre en nuestra vida, Señor, si creemos y confiamos en usted, Padre de la gloria, en el nombre poderoso de Jesús, en ese nombre que es sobre todo nombre. Es que estamos esta madrugada aquí, Señor, alabándolo, glorificándolo, dándole todo honor y toda gloria, Señor. Y gracias por la libertad que ha traído a nuestra vida para decirle que lo amamos, que lo adoramos, mi Padre eterno, porque usted es Dios de dioses y Señor de señores. Gracias, Dios. Gracias, Señor. Gracias, Espíritu Santo. Gracias porque yo sé que usted ahorita mismo está ministrando, Señor. Ese lugar donde está nuestra hermana trabajando ahí, Señor, ese instrumento suyo. Porque estas personas que trabajan en esta emisora, Señor, son

0: Queremos seguir escuchándole. Y es por ello que continúan las líneas telefónicas activas. Para que usted pueda orar por medio de esta plataforma, pueda bendecir miles de vidas con su oración.
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0: Amén, así es. Bendiciones. Amén, bendiciones para todos.
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0: Tenemos más oraciones. Seguimos escuchándole.
2: Buenos días, Padre. Buenos días, Espíritu Santo. Buenos días, hermana Lizette Álvarez. Amén. Buenos días, Honduras. Buenos días, mundo. Buenos días, todo el club de amadrugadores. Buenos días. Dios les bendiga. Padre, que estoy delante de su presencia, dándole a usted gloria, honra y honor, alabanza en este bello día que nos vio, que nos dio para bendecir vidas, para bendecir corazón. Que sea usted dándonos palabras en nuestra boca para poderla agregar a esta bendecida oración.
0: Amén, gloria a Dios, qué poderoso. Seguimos escuchándole, bendiciones. Bueno, vamos por aquí.
2: Padre que habita en los cielos, estamos delante de su presencia, Dios, dándole usted gloria, honor y alabanza por este bello día que voy a mandar esta oración al cielo donde usted le escucha. Vengo bendiciendo el rubro de transporte a todos los creados de libertad, mujeres y varones que tengan fe, que Dios los va a sacar de ahí y Dios está con nosotros, nadie contra nosotros, hermanos. Yo bendigo la vida también de cada una de las personas que mandan esas bendecidas oraciones a esa emisora donde Dios puso esa emisora para bendecir el corazón cada madrugada por todas las personas que nosotros oramos, sean bendecidas, prosperadas y victoriosas. Vengo a poner a todos los del grupo de madrugadores, que sea Dios poniendo palabras en su boca para mandar estas oraciones que mandamos cada día. Ahí está bendecida emisora que nació en el corazón de Dios para bendecir nuestras vidas. Yo hoy le digo, este bello día 20 de diciembre, de mayo del 2026, perdón, hermana Lisa. Porque nosotros somos personas privilegiadas por el Dios del Altísimo Padre Celestial. Recibo bendiciones de lo alto cada día. Dios bendiga a nuestra comunidad, Dios bendiga a nuestras familias, la familia de Dios. Yo he estado reposando muchos tiempos ahí en Tegucigalpa. Padre, yo le digo, bendice la vida de mis hijas, le doy la oportunidad de tener bien. Gracias a Dios ya mejoré.
0: Amén, amén, así es.
2: Dios bendice mi país, Honduras. Dios bendice mi país, Honduras. Dios bendice a cada uno de los hondureños que están fuera de Honduras. Los que están más aquí dentro de mi país, que deben hacer Dios y el control de la vida de ellos. En el nombre de Jesús.
0: En el nombre de Jesús. Amén. Y amén. En el nombre de Jesús. Se marcan las 4:04 de la madrugada. Temprano estamos buscándole al Rey. Temprano le estamos cantando que Él ha sido nuestro socorro. En la sombra de sus alas, yo me postraré. Y eso es lo que hacemos en esta mañana del día miércoles. Gloria y honra a nuestro Señor Jesucristo. Queremos seguir escuchándole al 94-20-07-66. Amén, gloria a Dios. Gloria a Dios, aleluya.

0: hoy no le traje café.
1: Ajá.
0: Porque usted me dijo claramente que no la dejaba dormir.
1: Ajá.
0: Entonces, ¿yo soy cumplidor?
1: Sí.
0: ¿O sí quería café?
1: No, estoy bien así, muchas gracias.
0: ¿Estás segura?
1: Sí, muchas gracias.
0: Se lo veo en los ojos que no, de verdad no quiere. Porque hay personas que les evita dormir. buenos días.
1: Ajá.
0: A todos, 4:05. ¿Por qué el café impide dormir? A mí no.
1: ¿No le impide?
0: No, a mí no. A mí no. Cuando yo caigo rendido.
1: Ajá.
0: Caigo rendido. No, dígame, ¿por qué? ¿Qué cree usted que significa que le impide?
1: Es que no en todos los cuerpos reacciona igual.
0: ¿Por qué cree?
1: No, es que usted no.
0: Escriba ahí, Liz, ¿por qué el café me impide dormir? No, ahora con el Dios Google, Dios Google en el buen sentido, ¿va? No hay nadie más grande que nuestro Dios. Recuerde que la Biblia habla de muchos dioses con minúscula.
1: Sí, correcto.
0: Ajá, ¿qué dice el café? ¿El café?
1: Porque la cafeína bloquea los receptores de adenosina, dice, una sustancia química cerebral que promueve el sueño.
0: No es casaca. Es que pues yo no las tengo. Pues yo no las tengo. No, porque más duermo. ¿De qué ríe?
1: No.
0: ¿Ah? Sí, yo no las tengo.
1: Ajá.
0: No, pues yo no las tengo, que yo duermo rico.
1: ¿Verdad?
0: No, pues sí. No. A mí lo único que más o menos me aliviana, cuando a veces vengo en carretera y vengo con sueño, es que me orille a dormirme una media hora en una gasolinera.
1: Ajá.
0: Eso es lo que me aliviana. Y la otra manera de quitarme el sueño es con un moca que le llaman, pero acompañado de un Hershey y un bote con agua, es una bomba.
1: Ni quiera Dios.
0: Es una bomba.
1: Explosión para mí. Total.
0: No, es una bomba que no me conviene a mí. Entonces mejor le digo al muchacho de seguridad, hermanito, me voy a estacionar acá. Claro, yo consumo en la gasolinera. O echo el combustible o compro agua, compro el jugo, otra cosa más, y le digo, permítame quedarme media hora más, hermanito, le digo yo, que me voy a echar un sueñito, le voy a ver que ando como cansado. Entonces, prefiero hacer eso.
1: Sí, correcto.
0: Y es lo que aconsejo mejor a los traileros, a los que van en carretera ahorita y que van escuchando la radio y se van durmiendo.
1: Sí.
0: Y se van durmiendo, van desactivados. ¿Qué montón de gente ha estado escuchando, orando esta mañana?
1: Sí, bastante.
0: Montón de gente y gente nueva.
1: Sí.
0: Tal vez no es nueva de vivir en el mundo, ¿verdad? Pero sí, porque he escuchado algunos de ya de más de 60 y todo eso. Tal vez no es nuevo de vivir en el mundo, pero sí nuevos de escuchar la señal de Hable Como Habla Radio.
1: Sí.
0: Ya están listos los 12 notimundos cristianos. Le decimos a la gente, Liz, que tenemos notimundo cristiano, que se lo está haciendo Liz Álvarez, o sea, usted. Uh-huh. Y tenemos el resumen de noticias de la semana.
1: Sí.
0: Que se sale el sábado y sale otro el domingo.
1: Uh-huh.
0: Como una especie de noticiero resumen. Nunca antes visto en la radio.
1: Correcto.
0: También. ¿Me entendió? Nunca antes visto en la radio. Es un compendio de lo que pasa durante la semana.
1: Uh-huh.
0: En la voz de la periodista Kenia Sánchez. Sí. Y nuestra querida compañera Liz Álvarez, que está de lleno en la carrera de comunicaciones también. Ya, felicidades, Liz. Sé que no duerme, sé que le toca yuca con las clases, pero no se detenga.
1: Sí,
0: voy a utilizar la frase de nuestro director general, no se detenga, no haga caso, no se detenga. Qué frases más pesadas, va,
1: sí.
0: Va que alientan.
1: Sí, definitivamente.
0: Yo me doy ese wiri wiri solo frente al espejo cuando me siento hule.
1: Ajá.
0: No te detengas, Max, no te detengas, viejón, quedo. No, yo
1: se
0: solo.
1: Anima,
0: no,
1: se
0: yo.
1: Levanta.
0: Ah, no, y si no me animo, ¿yo quién? No, mira que los demás solo son desnuque.
1: Está como Julio que dice: yo tengo que decirme guapo porque si no, ¿quién me lo dice?
0: No, mira que los demás son desnuque. Entonces, a mí que me diga una frase de eso, los que me rodean significa desnuque, entonces mejor me lo digo yo solo.
1: Es cierto.
0: Me preocupo cuando me dicen: no se detenga, papá, no se. Uy, digo yo, a saber qué viene después de esto. Después de esta frase, no se detenga, ¿verdad?
1: Ajá.
0: Ánimo, papá, ánimo. Y hay un masajito en los hombros.
1: Ajá.
0: No, preocupante.
1: Algo viene.
0: Ah, no, pues sí. Saludos, buenos días a todos. Caramba, Dios bendiga sus vidas. Gracias, Alice a Álvarez hasta las 4 de la mañana y hoy la tendremos desde las 8:30 de la noche con nosotros aquí en el estudio, no a las 7, desde a las 7 estará su servidor hasta las 8:30. A esa hora va a estar nuestra compañera Liz Álvarez, más que merecido, y que el Señor bendiga su vida, la vida de su niña, que Dios bendiga la vida de sus padres. Amén. Y todo lo que le rodea. 9420-0766. Pero yo quisiera, ¿sabe qué? Una ráfaga de audios.
1: Vaya pues.
0: Una ráfaga de audios, que la gente nos diga qué está haciendo en este momento.
1: Vaya pues.
0: La hermana que está en el fogón, ¿qué está haciendo? Hermana de desayuno para la gente que está despachando hoy. ¿Qué está haciendo de desayuno, hermana? El que está en el taxi, el que está en el tráiler, el que está en la guardia de seguridad. Queremos saludar a los que están privados de libertad, hombres y mujeres. Que están escuchando la señal de Hable Como Habla Radio, como nosotros no excluimos a nadie.
1: Sí.
0: A los que están en un hospital como pacientes y como empleados, me compré un cafecito y la muchacha creo que aprovechó para echar toda el azúcar.
1: Ah, muy dulce. Pasadito.
0: Y solo es espuma.
1: Qué barbaridad.
0: Solo es espuma.
1: Viene, ya van varios cafés que le están saliendo raro.
0: Que me hacen así, ¿va?
1: Sí.
0: No, pero es la gasolinera. El masoquista.
1: Pero es que va al mismo punto.
0: Exacto, el masoquista soy yo. Es como cuando el hombre que tiene qué una barbaridad. Mala mujer. Es como un hombre que tiene una mala mujer y sigue con ella. El masoquista es Elba.
1: Sí.
0: Así es la cosa. Entonces, el masoquista soy yo en esta gasolinera.
1: Solo ahí va.
0: Solo ahí va. 9420 no es la que queda cerca.
1: Sí.
0: Sí, cuando no se puede ir a las otras que le tratan con cariño a usted, entonces mejor pues compra ahí y pura espuma. Pura espuma, sí, leche con café, no, espuma con café.
1: Espuma.
0: Las 4 de la madrugada con 9 minutos, 4:09, una ráfaga de notas de voz. ¿Qué está haciendo, hermano? Hermana, ¿qué está haciendo? ¿Dónde está? ¿Dónde está escuchando la radio? 9420-0766. Actívese, vamos a ver, mándenos su audio, mándenos
2: su audio. Buenos días, Max.
0: Ajá.
2: Aquí estamos, hermano Max, haciendo baleadas y haciendo café, hermano Max. Un saludo, hermano Max. Y para con su compañera ahí a su ladito, hermano Max, la hermana Lix.
0: Yo escuché a su lapadita, fíjese. A su ladito fue que
1: ya
0: dijo.
1: Va, ya va usted.
0: Fue que así dijo. Va.
1: No, al ladito dijo.
0: Al ladito, ¿va? No, pero como lo dijo así bien pegadito. Entonces yo escuché a su lapadita. No, le iba a decir yo a la compañera de
3: sí,
0: su lapadita. Sí, buenos días.
3: Alzando el fuego para echar las tortillas, hermano Max.
0: Se acaba de levantar, hermano,
3: ¿no? Mi negocio y todo mi hogar. Amado Jesús, bendice mi hogar, mi familia, porque hay gente bastante envidiosa, Señor, y sea que tú tengas el poder, Señor bendito, de cubrir mi negocio y toda mi familia. Esto te lo pido, Señor, en el nombre del Padre, del Hijo y del Espíritu Santo. Gracias, Señor. Gracias, hermano Max.
0: Amén.
3: Aquí, en la colonia.
0: Amén.
3: De Tegucigalpa.
0: Amén.
4: Dios le bendiga, Dios le bendiga a ustedes ahí. Aquí María Martínez de la Fortaleza, Choloma Cortés, aquí haciendo tortillas para el desayuno. Ya hice los frijolitos y el cafecito. Ya aquí, con la ayuda de Dios siempre, ahí vamos adelante, dándole gracias a Dios, agradecidas con Dios siempre. Bueno, que Dios les siga bendiciendo.
0: Así es, muchas gracias por quedarse con la señal de Hable Como buenos Habla
5: días,
0: Radio.
5: Buenos días, hermano Max.
0: Buenos días.
5: Hermana Alexis, también les saludamos desde aquí en la colonia San Jorge, el Parco para Día.
1: Amén.
5: Aquí estamos afanados haciendo el almuerzo para despachar nuestros hijos que van a trabajar. Bendiciones, bendiciones, hermano Max y hermana Alexia. Bendiciones.
1: Amén, bendiciones.
0: Amén. Así es, que Dios le bendiga. Más comunicaciones, 94-20-07-66 para que se active.
6: Buenos días, aquí escuchándolo, aquí pasando por la embajada americana de aquí de Tegucigalpa. Bendiciones, Luis Ávila en el taxi 4339, siempre, siempre escuchando la buena palabra del Señor. Bendiciones.
0: Bendiciones, bendiciones a don Luis Ávila. Seguimos activos escuchando la señal de el audio de nuestros hermanos. Que Dios bendiga la vida de todos los que están sintonizando Hable Como Habla Radio 9420 0766.
7: Bendiciones, hermano Maja, aquí estoy dándole gracias a Dios, ya estoy en el fogón, ya queriéndolo prender para hacerle las burritas a mis niñas, hermano Maja. Bendiciones, y yo siempre dándole gracias al Señor porque Él ha permitido que me levante otro día más de vida. Él me guarda a mis hijos, mis nietos y todos los que van a sus colegios, a sus estudios y a sus trabajos también, todos los que van por esa carretera panamericana. Él me escucha y me lo guarda, todos los que agarran automóviles. Siempre estoy dándole gracias a Dios. Aquí le hablo de Ojos de Agua, la Venta del Sur. Me llamo Orbelina.
0: Orbelina, de Ojo de Agua, de la Venta del Sur. Orbelina, Dios bendiga la vida de Orbelina, que está escuchando la radio.
8: Buenos días, hermano Max. Hablándole de aquí, de La Lima, preparando el café con pimienta para los clientes. Su huevito con habichuela para las burras. Buenos días, bendiciones. Habla Dunia de La Lima.
0: Dunia de La Lima, Dunia de La Lima. Dios bendiga la vida de Dunia desde La Lima, Cortés, activa con la señal de Hable Como Habla Radio. Tenemos más audios, 9420-0766. Gracias a todos los que hoy están sintonizando la señal de nuestro medio de comunicación. Hable Como Habla Radio desde Tegucigalpa. Activos con todos ustedes, los oyentes de nuestro medio de comunicación radial. Usted comuníquese, usted actívese, usted quédese con nosotros. ¿Cómo nos gusta, caramba, saludarle a usted que hoy se queda en nuestra sintonía? Gracias a nuestra compañera Lizeth Álvarez, que se vaya a descansar y le tendremos de regreso a eso de las 8:30 de la noche del día de hoy. Hemos estado con pastores, gente que usted nunca ha escuchado en los medios de comunicación, dándoles la oportunidad para que nos den la oportunidad también a nosotros de escucharlos predicar el mensaje de la palabra de Dios. Que el Señor me le bendiga a usted que hoy está en nuestra sintonía, la sintonía de Hable Como Habla Radio, 9420-0766. ¡Actívese! ¡Actívese! ¡Actívese esta madrugada con nuestro medio de comunicaciones! El más activo de Honduras es Hable Como Habla Radio. Buenos días, buenos días, buenos días.
9: Buenos días, buenos días.
0: Dios me le bendiga, hermanita. Vamos a orar esta mañana. ¿Quién me llama?
9: Le habla Dunia de
0: Comayagua. Dunia. Oremos, Dunia, querida. Adelante.
9: Amén, hermano Max. Padre, aquí estamos, Señor, como todos los días, dándote las gracias por esta nueva oportunidad que nos prestas, Padre, de iniciar este tiempo, Señor, bajo tu control y en tu nombre, papá, pidiéndote perdón, Señor, por todo aquello que hacemos mal, y que sea usted, Señor Jesús, tomando el control de nuestras vidas y la vida de cada uno de sus hijos. Padre, le doy las gracias por permitirme, Señor, en esta mañana poderle clamar, eterno Dios, por todos mis seres queridos, Padre, por mis hermanos, por los hijos de mis hermanos, por mis hijos y por los hijos de mis hijos. Dándole gracias, Señor, porque usted me permite platicarle, porque usted me permite, Señor, pararme frente a usted y decirle, papá, Abba, Padre, en nuestras vidas. Dándole gracias, Señor, por las bendiciones que usted manda a mi vida, papá. Dándole gracias, Señor, porque usted me presta un techo, Señor, para tener una cama para descansar. Dándole gracias, Señor, por aquel hijo suyo, papá, que no le falte el alimento en la mesa de ningún hogar, papá. Dándole gracias, papá, y poniendo bajo su control, eterno Dios, esta tierra de Honduras, Padre. Dándole gracias, Espíritu Santo poderoso, y poniendo, Señor, a esos hijos suyos que están en esos países lejanos, bajo su cobertura, eterno Dios, eterno Padre. En esta mañana, Señor, que usted me permite, Señor, platicarle, Señor, y dejar estas peticiones en tus manos, papá. Le estoy clamando por la salud de mi sobrina Tarlin, Padre bueno.
10: Usted sabe, Señor, que es lo que hace falta en ese cuerpo, Padre. Usted sabe, Señor, que es lo que hace falta en esa médula ósea, papá. Usted sabe, Señor, que es lo que se ha apropiado ahí, Señor amado. Es por eso que yo le clamo a usted, Espíritu Santo poderoso, y le pido, eterno Dios, que extienda su mano, Señor, y que toque ese lugar, papá, y que cicatrice lo que ahí está roto, Padre bueno. Gracias, eterno Dios, por permitirme en esta mañana, Señor, dejar a mis compañeros de trabajo en sus manos, Padre, dejar a mis vecinos, dejar a cada uno de sus hijos, Padre, que van ahí al Instituto Nacional del Diabético, Padre, por sus medicamentos, por sus consultas médicas, por sus exámenes, papá. Señor, ayuda a tus hijos a lidiar con esa enfermedad de la diabetes, Señor amado. Aquí te clamo, Padre, dejando estas peticiones en tus manos, eterno Dios, y dándote las gracias por este día, papá, y pidiéndote, Señor, que sea usted el que tome el control y que bendiga a cada uno de sus hijos cuando sea el tiempo y el momento, Señor amado. Bendice a tus hijos que laboran en la radio HCH, Señor, y en la televisora. Bendice la vida de Maxerna, de Kenia, de Lisette y de todos aquellos hijos suyos, papá, que usted les ha abierto esa puerta, Señor, en esa empresa, papá. Bendice la vida de Eduardo Maldonado, Señor, y de sus seres queridos. Bendice la vida, Señor, de cada uno de tus hijos, Padre, que en esta madrugada, Señor, se han parado, se han arrodillado ante ti, eterno Dios, para clamarte, papá, para pedirte, Señor, que mandes cobertura desde la coronilla de la cabeza hasta la planta de los pies. En esta madrugada, Señor, te doy las gracias y dejo mi vida, Señor. Dejo mi vida a tu disposición, Padre, y en el hueco de tu mano, Padre bueno. Aquí estoy, Señor Jesús, clamándote, Señor, y dándote las gracias por las bendiciones que mandas a mi vida, Padre. Desde Comayagüela, Dunia les saluda y les deseo un bendecido día. En el nombre del Padre, del Hijo y del Espíritu Santo. Y lo bueno viene de arriba. Bendiciones. Amén. Aleluya. Gloria a Dios.
11: Gracias a Dunia por esa comunicación en el 9420-0766. 9420-0766. Ese es el número, fíjese, que yo encontré. Algo que no sé si lo tendré por acá. Sí, aquí lo tengo. Acá lo tengo. Yo quiero que usted preste atención a esta gran verdad que dice este motivador. Él no es un pastor. Él no es un pastor. Él es un motivador. Él es un speech o un speaker que anda por el mundo igual que Daniel Javif y otros más que andan por el mundo. ¿Cómo se llama? Llevando un mensaje motivacional a las personas, al espíritu, al alma, a la conciencia. Y muchos de ellos hablan de Dios. Javif es uno de ellos. No es a Daniel Javif que vamos a escuchar. Es alguien que se llama, ¿cómo se llama? Ismael Cala. Muy reconocido. Ya ha estado aquí en Honduras. Fíjese que lo que dice este cubano es una gran verdad. Yo quiero que usted lo escuche y sobre ello dejar una pequeñita reflexión. A mí me ha llamado poderosamente la atención lo que él dice y yo lo quiero compartir con usted porque creo que es una verdad. Creo fuertemente que es una verdad lo que él manifiesta y yo se lo voy a compartir esta gran verdad. Escuche, una realidad que vivimos a diario, una realidad que vivimos a diario, escuche.
12: Las personas que más miedo dan son esas que usan a Dios para soltar su odio contra...
11: Espéreme, las personas que más miedo dan, escuche de nuevo lo que... Escuche, las personas que más miedo dan...
12: Son esas que usan a Dios para soltar su odio contra otros. Porque son esas personas las primeras que te dicen, porque en la Biblia dice, y así se sienten con el derecho de juzgarte. Hablan de valores, de que hay que hacer lo correcto, pero lo que hacen día a día no refleja nada de lo que dicen ser. Son esas personas que creen que lo único que ellos piensan es lo correcto, es lo que es. Yo les llamo terroristas de la fe. Son los que critican, los que mienten, es como que esconden y se esconden también detrás de esa creencia. Y la verdad que a mí me da mucho miedo, pero más miedo le debería de dar a ellos por usar a Dios, porque Dios mira de verdad a quien obra bien y quien está escondiéndose detrás de su nombre para hacer de las suyas. Si en algún momento nos llegamos a encontrar con Dios frente a frente, créeme que quien obró bien y nunca fue a una iglesia va a estar mejor que quien fue a la iglesia todos los domingos, pero de lunes a sábado se la pasó mintiendo, criticando, quejándose, juzgando, envidiando, porque eso no será bien visto definitivamente. Siempre he creído que Dios es amor, que lo llevas contigo, y como trates a los demás y lo que pienses de ellos es la manera en la que honras a Dios. Cuando haces las cosas desde el amor y la bondad, ahí está Dios, en ti, en tu corazón. Si crees que la fe se demuestra con amor y coherencia...
11: Es impactante lo que dice este hombre. La palabra de Dios es contundente y dice que si nosotros callamos, las piedras hablarán. Ayer platicábamos con las compañeras y hablábamos sobre esta porción de Lucas. Estamos teniendo pequeñas reuniones con los compañeros, con Elis, con Kenia, con Julio, es para fortalecer la relación espiritual. Y está predicando un pequeño mensaje Julio, luego predica otro pequeño mensaje Liz, luego Kenia, luego su servidor. La idea es edificarnos. Y ayer hablábamos de algo bien bonito, Lucas 19:40, y le respondió, él dijo, os digo que si estos callan, las piedras clamarán. La iglesia en este tiempo está siendo endulzada, ensalzada, está siendo cremada, está siendo confiteada, está siendo, la están llenando de miel a la iglesia, o sea, usted y a mí. ¿En qué sentido? El Señor te quiere empresario, vienen viajes, vienen euros, vienen dólares, reprendemos ese cáncer se va, reprendemos el espíritu de la muerte, reprendemos el espíritu de pobreza. Hermana, es que usted tiene ataduras y esas ataduras tiene que liberarse de esas ataduras. Venga, hermana, usted no crece económicamente porque tiene ataduras. Y un sinnúmero de mentiras pasan al frente los que quieren ser sanos y pasan 80 y los 80 se regresan sanos. Ese montón de motivaciones que se dan hoy en día, no en todas las plataformas, pero sí en una gran mayoría de ellas, repito, no en todas las plataformas, porque hay hombres que se suben a una plataforma a dejar una palabra de vida y realmente que redarguye el alma, el espíritu. Hay hombres que se suben a la plataforma y nos tocan con su mensaje, que no se suben en busca de dinero. Yo podría mencionarle muchos de esos hombres, pero se me quedaría más de alguno y no sería justo. Pero entre ellos, por ejemplo, podría mencionarle al apóstol Roberto Ventura. Yo creo que usted está de acuerdo conmigo, si lo conoce. De esos hombres que se suben a una plataforma no en busca de riquezas económicas, sino en busca de riquezas espirituales, obtenerlas él y darlas también a los que le escuchan. Pero otro grupo, es un grupo reducido, no son todos, no es la mayoría, es un grupo reducido, es un grupo que le está haciendo daño a la iglesia, diciéndote sano ahora mismo a la cuenta de tres, y a la cuenta de tres, mire qué tremendo, pasen al frente los que quieren ser empresarios, pasen al frente los que quieren ir a Europa, pasen al frente los que quieren ir, o sea, al mejor postor, y no es así. Ese es un daño irreversible que se le está haciendo a la iglesia. Entonces, como nos están hablando de temas que no tienen nada que ver con el crecimiento espiritual, entonces nosotros no estamos creciendo. Seguimos egoístas, seguimos chismosos, seguimos envidiosos, seguimos perezosos creyendo que Dios está obligado a bendecirnos cuando no es así. Que Dios está obligado a quitarle la riqueza al impío. Yo conozco impíos que trabajan de toda la noche descargando contenedores que deben. Porque llamamos impío al que tiene dos o tres mujeres, al que fuma, al que dice malas palabras. Incluso ahora estamos llamando impío al que no se congregue. Estamos llamando impío al que esté soltero. Mire qué tremendo a dónde estamos llegando. Yo conozco impíos con un corazón bien bonito y conozco cristianos que disipulan con un corazón más negro que el color negro. Personas claveras que no se tocan el corazón al momento de buscar el celular de alguien y empezar a hacerle daño a otras personas. Sin asco. Y se congregan y se dan de pecho y hablan en lenguas e incluso disipulan a otros. Eso es lo más peligroso. A mí me impactó lo que este hombre dijo ayer. A mí me gusta ver reels. Yo tengo redes sociales de Instagram y Facebook, no para monetizar, sino porque me gusta ver reels. Me gusta ver el arte de otros, me gusta ver las publicaciones de los compañeros, ahí me doy cuenta de muchos agradecidos, ahí me doy cuenta de muchos que han crecido gracias a Dios y a HSH, que siguen aquí, y me doy cuenta de otros que se fueron hablando de HSH y están haciendo plata gracias a la oportunidad de haber estado aquí. Ahí me doy cuenta de un montón de cosas en los famosos Reels. Reconozco que me entretienen, reconozco que soy fanático de verlos, pero no he pensado, al menos por ahora, uno nunca debe decir de esta agua no voy a beber porque más rápido se la mete, no he pensado por ahora vivir ni de Instagram ni de Facebook, pero uno ve cada cosa, hoy estamos bailando y creemos que agradamos a Dios. Hoy estamos dejando bonitas prédicas en redes sociales, pero no le estamos dando de comer al que tiene hambre. No estamos haciendo lo que Santiago dice, que la fe sin obras está muerta, hombre. A ver, ¿quiénes están escuchando la radio ahorita? Mándeme un audio, deme la hora. 4:31 de la madrugada, 4:31 de la madrugada. ¿Quién está avispa? ¿Quién está avispa? ¿Quién está rapidito mandándome un audio? ¿Quién está activo? ¿Quién será el primero que me mande un audio? Deme la hora, deme su nombre. Dígame dónde está escuchando la radio. Deme la hora, deme su nombre. Dígame dónde está escuchando la radio. Ya voy a continuar con la reflexión, pero quiero saber quién está atento. ¿Quién está atento? Atenta, escuchando la señal de esta radio. Ponga de pila, hermano, ponga de pila. Mándeme audio.
13: Hermano Max, Ana Aguilar en la ciudad de La Paz, activa.
11: Ana Aguilar dice que está activa en la ciudad de La Paz. Ana Aguilar está activa en la ciudad de La Paz. Ajá.
14: Ahorita son las 4:31 de la mañana, rumbo a mi trabajo.
11: Rumbo a su trabajo, vale, hermano.
15: Hermano Max, Dios le bendiga. Aníbal, de aquí de La Paz.
11: Escuchando la señal de
15: esta radio. Cuatro.
11: Las 4, dice Aníbal. Hola. Hola. Hola.
16: Las 4:32. ¿Quién estamos activos?
11: ¿A dónde? ¿A dónde está?
16: La Picota Choluteca.
11: En la Picota Choluteca. Dios bendiga a todos en la Picota Choluteca. Buenos días.
17: Buenos días, hermano Max. Están Norma escuchando la gran verdad, hermano Max.
11: Activa, Normita. Gracias, Normita. Uy, hombre, estaba terminando de hablar nuestra querida Normita. Disculpe, Normita. La euforia, Normita. Dios bendiga la vida de Normita. Activa.
14: 4:31, Luis Ávila, aquí por Tres Caminos.
11: Don Luis Roberto Ávila Salgado, activo, don Max, Luis Roberto.
17: Max, aquí las 4:31 minutos en Ajusterique, Comayagua, Max. Aquí lo estoy escuchando desde las Tremas, conectada con HSH, la mera.
11: Ahí está, papá, y muchas
17: Max,
11: gracias.
17: 4:31, aquí en la colonia Loma La Minita, Carencita Pavón,
11: Loma La Minita.
18: Max, son las 4:32 de la mañana, de aquí en Tela, Francisco.
11: En Tela está Francisca sintonizando la señal de la radio. Tela. Francisca. Buenos días, Max.
19: Vilma y Yolanda Martínez, activa de la nueva capital. Que sea Dios bendiciendo a cada uno de los que se encuentran ahí. Mi vida, mi hogar, mi familia, Max Serna. Y que sea Dios tomando el control en este nuevo día que los ha prestado. Gracias, Padre. Gracias, Hijo. Y gracias, Espíritu Santo. Amén y amén.
11: Gracias, hermanita.
15: 4:32 de la madrugada. Estamos activos, Max. Desde las 3 de la mañana, confirme.
11: Confirme.
15: En el Uber aquí, por el hospital, dime.
11: Confirme, papá, confirme.
20: Soy Victoria Calderón, Rocío Antonio García, en Bellavista, en las fronteras, 4:32 de la mañana.
21: Gracias, 4:32 de la mañana. Buenos días, Max, buenos días, papá.
22: Desde San Pedro Sula, no llueve, hermano Max, no llueve. Están los palitos y los pajaritos pidiendo agua, de las vacas muriendo de falta de agua, los pastos están secando. Dios quiera que ya llueva, hermano Max. Bendiciones.
21: Amén, amén, amén. Señor presidente, señor presidente, señora ministra de Educación, póngale ventiladores a los hipotes. Póngale ventiladores a los hipotes en las aulas. Señora ministra, señor presidente, que alguien se lo diga al señor presidente. Pónganle ventiladores a los hipotes, hombre. Yo sé que la inversión sería muy grande. Hagan algo, hombre, para que se están cosiendo los hipotes en las aulas. Y esas escuelas carísimas que cobran esos dinerales, no sean zánganos, hombre. Pónganle aires acondicionados a esas aulas, hombre. Si son dinerales los que cobran, hombre, no sean bárbaros, hombre. Hola, hola, buenos días. Buenos días.
23: Max Serna, 4:35. Vilma Yolanda Martínez, de la colonia más bonita, la nueva capital. Estoy pidiendo desde ayer el alfarero.
21: Ya le voy a poner vaya, el alfarero.
23: Vaya,
21: no te preocupes. Uy, hombre, la corté al hermano, hombre, discúlpeme, hombre.
24: 4:32.
21: Pues. Ajá.
24: Buenos días, hermano Santos, Colonia La Era.
21: Saludos, Santito, Dios Colonia La Era.
25: Buenos días, hermano Max. ¡Aleluya! Bendiciones en esta madrugada.
21: ¡Aleluya!
25: Muy cierto, muy cierto. Muchos venden la palabra. Bendiciones, hermano Max, hermano Ramón, subiendo rumbo hacia la tío. Bendiciones. 4:32 de la mañana.
21: Amén, aleluya, Ramón.
24: Hola,
21: Moncho.
24: Hola, buen día, saludos, Max, bendiciones. Te saluda Selvin Torres en la CA5 rumbo a San Pedro Sula.
21: Rumbo a San Pedro Sula, saludos.
26: Buen día, hermano Max, aquí estoy escuchando San Pedro Sula, sector de los Cotillos. Saludos, saludos, linda palabra, bendiciones a todos.
21: Saludos, sector de los Cotillos.
27: Aquí, Colonia Le Encanto, escuchándolo, son las 4:33.
21: Colonia Le Encanto, escuchando la señal de la radio. Buenos días.
28: Buenos días, hermano Max. Marlene Alcerro lo saluda.
21: Mi amiga Marlene y mi amigo Santo, Dios los bendiga a los dos.
28: Paz, dándole gracias a Dios por un nuevo día.
21: Sí.
28: Y este día será de gran bendición. Le mandamos saludos y también al hermano Luis Ávila.
21: Gracias.
28: Bendiciones.
21: Gracias, Marlene.
28: Policarpo Paz.
21: Gracias, Marlene. Gracias, Santo. Gracias a los dos. Hola, hola, buenos días.
29: Buenos días, hermano Max, Juan Ramón, de aquí, la Víctor Herdón.
21: Estamos bien, Juan Ramón, que Dios me lo guarde.
29: Estamos bien, hasta el viernes tengo.
21: Hasta el viernes tiene bolsitas, con todo, Juan Ramón, con todo.
29: Sí.
21: Dios lo bendiga, el hermano Juan Ramón.
30: Buenos días, hermano Max.
21: Sí.
30: Siempre recordándolo.
21: Amén.
30: Gracias por su apoyo.
21: Amén.
30: Gracias por siempre estar motivándonos al 100%. El León Max.
21: Ah, salud.
31: Buenos días, Max.
21: Por olimpista me habrá dicho León,
24: activo,
21: el hermano.
24: Hermano Max. Mano Lorenzo, sí. Moraisito, activo ya.
21: Moraisito, gracias.
31: Hermano Max. Sí. 4:33, soy Doribel Flores. Aquí, activa.
21: Activa.
31: Ya venimos del Cerro Diul de Santa Ana. Aquí estamos con banda en el mayoreo.
21: Amén, aleluya. Dios me le bendiga. Activos.
32: Buenos días, 4:34. Bueno. Estoy en galeras escuchándole.
21: En galeras.
33: Dios bendiga en mi Honduras.
21: Aleluya.
33: Desde Comayagua, Remilio Gámez. Son las 4:33 de la madrugada.
21: El colega Remilio Gámez no le escucha la bozarra del locutor de la metrópolis en Comayagua, la recordada metrópolis. Saludos a Denis de la recordada metrópolis. Saludos a Denis, su propietario. Dios le bendiga. Un abrazo. Saludos, Remilio. Un abrazo, Remilio, colega.
29: Saludos, sector.
31: Buenos días, hermano Max, aquí del barrio La Soto, 4:36. Dios le bendiga y le guarde siempre.
21: En Comayagua, saludos a todos también. Bueno, en La Soto.
34: Amén, hermano. Aquí desde la colonia Loma de Toncontín, Armando le está enviando un audio de que le estamos escuchando de conformidad y hecho. Y anoche escuché de que alguien lo estaba colocando en mal a usted, hermano. ¿Sí? De que él decía de que el hermano Max es malcriado y todo eso. Es absurdo de hablar en mal del hermano Max, definitivamente. Si usted dice una malcriadeza, el hermano Maldonado lo va a escuchar. Por lo tanto, no sé por qué esa persona lo estaba colocando en mal.
21: Seguimos atentos, 4:38.
31: Son las 4:34 de la madrugada. Soy una fiel oyente, lo escucho en Aldea del Volcán.
27: Concepción Norte.
21: Concepción Norte.
0: Buenos días, hermano Max, yo le bendiga. Habla Grosvio Martínez. Son las 4:34. Un saludo. Saludo especial desde Los Naranjos. Vengo de mi trabajo. Minero de generación, hermano.
21: Minero de generación. Claro,
1: bendiciones, hermano Max. 6:38 desde Boston. Desde Boston, del estado de Massachusetts. Siempre contento de escucharle cada mañana ahí con las compañeras. Bendecida mañana para todos y que Dios siempre le bendiga, hermano Max. Y hay que servir, hermano Max. Hay que servir, si no, no sirve de nada, hermano Max. Bendiciones y al pecho.
21: Activos esta mañana.
2: Buenos días, buenos días.
21: Buenos días, Max. Buenos días.
2: Saludamos de aquí en Morosalí, Paraíso, Marco Gutiérrez. 4:38.
21: Marco Gutiérrez, 4:38. 4:39 ahora, 4:40, perdón. 4:40. Entonces, queridos hermanos, solo quería que nos activáramos y darme cuenta cuántos están sintonizando la señal de la radio. Realmente lo que Lucas dice es una gran verdad. Os digo que si estos callan, las piedras clamarán. Estamos callando la verdad de Cristo. Estamos callando la verdad de Cristo. Y estamos utilizando a Jesucristo como un bombero. ¿Sabe? La gran mayoría de personas que andan pidiéndole a Dios riquezas de esta tierra son personas que no valoran las verdaderas riquezas, que son las riquezas internas. ¿De qué sirve que usted tenga todo el dinero del mundo si usted no puede sanar un cáncer terminal? Ese dinero no puede sanar un cáncer terminal. Ese dinero no puede sanar o rescatar un ojo que usted perdió en un accidente. No hay nadie hasta ahora que tenga un ojo, un implante de ojo y que le haya quedado a la perfección. No hay nadie. Usted jamás va a reemplazar el brazo que perdió con esa prótesis. Nunca. Entonces, el mensaje de Cala, de Ismael Cala, es un mensaje real. Es un mensaje muy real que se debería de predicar desde una plataforma. En vez de estar empoderando a la gente y hablándole de cosas que aquí se quedan, tomándolas como torales, deberíamos de tomar como toral el crecimiento espiritual de cada persona. Deberíamos de tener cuidado de nombrar líder a alguien que estuvo viernes por la tarde, sábado todo el día y domingo hasta las 12, en un lugar apartado llamado retiro, encuentro, reencuentro, como le llamen. Porque la palabra líder es muy pesada. No podemos de la nada llamar a una persona líder. Un líder nace o se construye. Cuando nace ya es virtud que de parte de Dios ha sido dada, pero cuando se construye, nos damos cuenta que esa virtud que la traen otras personas es un gran privilegio, porque construir un líder que no trae liderazgo no es cuestión de un fin de semana. Es cuestión a veces de meses y hasta años. Pero hoy, de manera irresponsable, llamamos líder al que fue un encuentro y viene de vuelta. Imposible. Nadie puede convertirse en líder en 2 días. Entonces, desde ahí estamos cometiendo un gran yerro. Estamos cometiendo otro gran yerro. Querer construir un templo para 3,000 personas cuando solo tenemos 60 miembros. He ahí que muchos buenos hombres de Dios, repito, he ahí que muchos buenos hombres de Dios terminan autollamándose apóstoles y profetas para incrementar su peso espiritual en cuanto a un liderazgo sobre los demás en la iglesia. Y comienzan a decir, el Señor me profetizó, el Señor quiere que saquemos el préstamo, el Señor quiere que adquiramos al crédito ese terreno. Y empiezan a endeudarse con las instituciones bancarias. Y luego el banco aprieta tanto con los intereses y la cuota que comienzan a convertir en un negocio, en un mercado, el templo donde se congrega la iglesia.
11: venta de enchiladas, venta de carnitas, venta de aquí, rifa de una lavadora, rifa de esto para el pago del terreno, porque como Dios no dio la instrucción, sino que viene del hombre, el hombre se vio ofuscado, cambia su mensaje y comienza a hablar de mensajes de prosperidad, mensaje de dinero, mensaje de viajes, de vacas, de casas, de carros, de terrenos. Esto es una realidad que está afectando a la iglesia. Y comienzan a empoderarle a usted. Comienzan a recoger ofrenda, una ofrenda doble o ofrenda especial. Si este mensaje le encantó, ahí está, pasan los hermanos por más ofrenda. Y no es que el hombre que está predicando sea malo. Es que el hombre cambió el rumbo como lo hizo Jonás. Muchos hombres y mujeres que los han llamado apóstoles, profetas o se han autollamado, han cambiado el camino, no porque sean malas personas, sino porque se dejaron dominar por el Dios Mamón, el Dios del dinero, el Dios de la comodidad, el Dios del aire acondicionado en la oficina, aire acondicionado en el carro, carros altotes con llantotas inmensas, viajes, vuelos, Miami, Francia, España, que voy a visitar un grupo de hijos que me llevan para España, un grupo de hijos que me llevan para Houston, que voy a predicar a tal iglesia. Y muchos de estos grandes hombres de Dios que equivocaron el camino, comienzan a irse a predicar a Estados Unidos, dejando sola su congregación aquí en Honduras, porque le resulta mejor ir a Estados Unidos y traer dólares. Porque 12, 15, 20 hondureños que se congregan en una casa, cada uno le dice: mi pastor, tenga, aquí hay $70, aquí hay 80, y ya viene con 600, 700, 900, 1200 dólares en la bolsa, que evidentemente no los va a invertir en el templo, porque son suyos, se lo dieron allá. Esto le está haciendo un daño horrible a la iglesia. No es fácil ser pastor. Por eso yo siento pena cuando muchos oyentes me dicen: Pastor Max, no soy pastor. Solo soy un comunicador que Dios rescató de un cáncer tenebroso y me dio una nueva oportunidad y utilizó a personas como la familia Tyson en Radio Samaritano para darme la oportunidad. Muchas gracias por haberlo hecho. Durante 6 años y ahora a la familia Maldonado Martínez para darme la oportunidad de estar con ellos. Para mí es la oportunidad desde hace ya casi 12 años y poder hablar de Cristo Jesús. Pero ser pastor debería de ser algo que viene de parte de Dios, no algo que me convierto yo en pastor porque esta es una misión y esta misión da casa, esta misión da visa, esta misión da carro y me pone a estudiar a mis hijos. No. El gran problema que tenemos en la iglesia hoy en día es que si el llamado lo tiene el esposo, a la esposa automáticamente la llaman pastora. Y tenemos a una vieja chismosa pastora. Pero como no tiene el llamado de Dios, sino que nosotros que somos salameros, nosotros que somos sobaleva, nosotros los humanos que somos bien queda bien, valga la redundancia o juego de palabras, el llamado lo tiene el hermano Juan. Él es el llamado por Dios a ser pastor. Y doña Marta, que es la esposa del hermano Juan que tiene llamado, automáticamente por ser la esposa del hermano Juan que tiene el llamado de Dios y se llama pastor, la llaman pastora. O sea que el general, el comandante en jefe de las Fuerzas Armadas, el actual general de las Fuerzas Armadas, solo porque él es el general, entonces la esposa también será llamada la generala. No es así. Es la esposa del jefe de las Fuerzas Armadas. Es la esposa del presidente de la República, no es la presidenta. Porque su esposo es presidente, ella es presidenta. No. Y ese es el error garrafal que está cometiendo la iglesia. Uno tiene el llamado y automáticamente a la mujer la llama pastora. La pastora, la mujer es la que tiene el llamado porque también pasa. Recuerde que Jesucristo anduvo con muchas mujeres. No eran mujeres de él, sino que en su ministerio, en los 33 años de vida humana de Dios llamado Jesucristo, mucha mujer le asistió, las hermanas de Lázaro, su madre,
21: las que descubrieron la tumba vacía, la que le lavó los pies, la samaritana, la del pozo, la que rescató que querían matar, apedrear porque fue encontrada en el acto, la de los perrillos, la del flujo de sangre, ¿las recuerda todas ellas? Jesucristo dio mucha oportunidad a la mujer, pero el hombre la señala, el hombre dice que la mujer no tiene poder dado por Dios para predicar, que la mujer debe estar sentada y el que predica es el hombre, machista. Naciste de una mujer usada por Dios para que vos vinieras a esta tierra. Y aquí podríamos eternizar hablando de un montón de situaciones que nos están afectando y que lo sabemos, pero no nos importa corregirlas porque nos generan poder. Por eso tenemos muchos hombres de Dios que también han equivocado el camino y la iglesia la tiene, el templo lo tienen como un negocio familiar. Un negocio familiar. Él ya se siente viejo, él siente que en cualquier momento él va a comenzar a envejecer, entonces comienza a capacitar a los hijos para que los hijos le den seguimiento al negocio familiar en el que han convertido el templo. Solo sos el sirviente de la palabra en ese lugar, no sos el dueño de ese lugar, pero muchos lo tienen como empresa. Y como lo tienen como empresa, el negocio es el dinero, no las almas. El negocio es el dinero que las almas tienen, no las almas en sí. Por eso en este momento hay un montón de gente maldiciendo al que está hablando. Y no los acusamos porque ellos no tienen la culpa, así fueron instruidos. No estamos creciendo de adentro hacia afuera, no estamos tratando el odio, no estamos tratando la envidia, no estamos tratando el egoísmo. Por eso tenemos tanta persona salamera, tanta persona aduladora, tanta persona que se congrega, se disipula, sirve en el templo, pero en la empresa donde trabaja es el clavero. Pero en la empresa donde trabaja es el que habla mal de los dueños. Aquí me he encontrado con varios que se congregan y a espaldas de Eduardo Maldonado hablan de él, al pecho, lo digo de frente, sin problema alguno. Ahí no hay crecimiento espiritual. No puede salir de una fuente agua juca y agua cristalina. O sale juca o sale cristalina, pero no dos al mismo tiempo. Entonces, concluyo con esto. No hay nada contra usted, amado pastor. De hecho, en HCH Radio jamás se menciona el nombre de nadie. No se sienta aludido. Probablemente usted anda haciendo las cosas así como la está diciendo el que está predicando ahorita y usted cree que el mensaje es para usted. No, señor. Nos basamos en lo que dice la Santa Palabra. Nos basamos en lo que dice el libro de libros, el compendio de libros llamado la Biblia. Id y predicar este evangelio a todo el mundo, bautizándolos en el nombre del Padre, el Hijo y el Espíritu Santo. Id y hacer discípulos, no id y acumular riquezas. No id y aprovecharse de cuanta persona te encuentres en el camino, hablándole de mí y sacándole toda la plata posible hasta dejarlo como un limón chupado, escurrido. Hay mucha gente que se ha ido del templo triste, decepcionada, porque se llenó de deudas, metió dinero a más no poder, se enjaranó a más no poder y resulta que no venía de Dios que fuese empresaria. Solo fue engañada o engañado. Ser empresario, queridos hermanos oyentes, es un talento. Es una virtud que no la tiene cualquiera. Probablemente el Señor quiere que usted sea un gran empleado, un buen empleado, o el papá o la mamá de un futuro empresario, pero no el empresario. Ser empresario es una virtud, ser empresario es un talento y no es fácil. No ha de ser fácil estar pensando cómo sacar adelante la planilla de 28 empleados si no se me mueve el producto de la bodega. Ha de ser duro. Tener que estar manteniendo una empresa que no se caiga. No ha de ser tarea fácil. No es cuestión de soplar y hacer botellas. Pero nos llaman empresarios desde una plataforma porque al ser humano le gusta vivir bien. ¿A quién no le gusta el pistillo? Ojalá que un día cambiemos todo esto en el nombre de Dios. Ojalá que algún día comprendamos que la verdadera riqueza es el crecimiento interno. La verdadera riqueza es crecer de adentro hacia afuera. La verdadera riqueza
11: no es andar la cartera llena y tener cuentas bancarias hasta el tope. La verdadera riqueza es tener un buen corazón para el prójimo. La verdadera riqueza es servir a su nana en vida, no irla a visitar ya muerta cuando ya ella no se da cuenta. La verdadera riqueza es perdonar a ese papá ausente y buscarlo a ver qué, en qué se le puede servir. La verdadera riqueza es ser un empleado ejemplar, no para que el jefe mire, sino en agradecimiento porque tenés trabajo. Yo ayer le manifestaba a las hipotas y les decía, esta es la plataforma más grande que existe, esta es la iglesia más grande que existe. Yo salí antes a predicar a las iglesias, hermano, pero luego comprendí que Dios me permite estar frente al micrófono de la iglesia más grande de Honduras. La iglesia más grande de Honduras, permiso, Señor, es Hable Como Habla Radio, impresionante realidad. Yo ayer le decía a las hipotas, ¿ustedes se imaginan que Dios les meta en un estadio a todos los que escuchan los programas de radio de ustedes? No, sería insuficiente el estadio más grande del mundo, que creo que es el Azteca, o no sé si es el Maracaná, o hay algún estadio europeo ahora que es el más grande del mundo, creo que es uno en Japón. No podría ingresar toda la enorme audiencia que escucha esta radio. Estoy seguro que tenemos miles y miles y miles y 10,000 y 100,000 de hondureños ahorita escuchando este mensaje. Entonces, hablábamos ayer del tema de la responsabilidad frente al micrófono. Estamos teniendo esas pequeñas reuniones con los compañeros. No necesitamos un motivador de afuera que nos venga a animar. Si nos conocemos, como les decíamos ayer, el pequeño grupo que trabajamos, nos conocemos, virtudes y defectos. Entonces, para que nadie se sienta más que nadie, un día vamos a predicarnos cada uno. Un día vamos a predicarnos cada uno. Entre nosotros. Para que reconozcamos la grandeza que Dios nos ha dado. Es la grandeza de predicar en la iglesia más grande, en el templo más grande de Honduras. Es este medio. Es Hable Como Habla Radio. ¿Qué cosa más hermosa? De eso se trata el Evangelio. El Evangelio se trata de darle pan al que tiene hambre. El Evangelio se trata de perdonar y de no juzgar lo que tus ojos no han visto. Si tus ojos no han visto robar a ese hermano, ¿por qué lo tildas de ladrón? La gente se enoja cuando pongo el ejemplo de un expresidente, Juan Orlando Hernández. Yo pude ver y escuchar a muchos que se congregan y que son y que discipulan y pastorean felices, juzgando, señalando como que habían estado presentes en los actos por los que se le acusaba a este exmandatario. Y en este momento ya comenzaron a acusarme varios, porque ha quedado el corazón dañado de gente que no fue dañada. ¡Mire qué tremendo! Porque simplemente somos pericos que repetimos lo que otro dice. Y nos volvemos sectarios. Nos volvemos jueces, nos volvemos árbitros. La gran pregunta es, ¿Dios aplaude que nos alegremos por el traspié de otra persona? La pregunta es, ¿Dios en verdad avala que tú digas frases como, por ejemplo, que se hunde ese maldito en la cárcel, que se hunda? ¡Ay, cómo me alegro que agarraron a esa mujer! ¡Cómo me alegro que se le vino abajo el negocio a esa pícara! ¡Ay, es que de Dios nadie se burla! ¿Y usted está segura que esa persona no le clamó a Dios, Señor, estoy perdiendo mi negocio, por favor, ayúdeme? ¿Usted cree que Dios puso oídos sordos solo porque a usted le cae mal esa mujer, ese hombre? ¿Usted cree que Dios dijo, sí, tenés razón, mija, desgraciada, ahorita la mato, ahorita? No, hermana. Dios es un Dios de buenos y de malos. Dios perdonó al ladrón en la cruz, venía de ser un lépero sin duda alguna. Por algo lo estaban crucificando. Uno de ellos no se arrepintió. El otro sí se arrepintió y le dijo, loco, vos y yo merecemos estar aquí. Este buen hombre no. Oye, Jesús, y él no anduvo detrás de Jesús, como anduvo Pedro que lo negó, como anduvo Judas que lo traicionó, como anduvo Tomás que dudó cuando él resucitó. Este hombre andaba haciendo pillerías, luego fue capturado, pero la presencia de Jesucristo le cautivó y le dijo, maestro, Acuérdate de mí cuando estés en el paraíso. Y el maestro perdona. Con solo que usted en este momento diga: Señor, perdóname, soy bien chismosa, Señor. Perdóname, Señor, me encanta hasta andarle echando clavo a los compañeros. Perdóname, Señor, soy un traicionero, camino con aquella persona que me dio la oportunidad de tener un trabajo y paso echándole clavo. Soy el peor puñal que tiene esta persona. Santo Dios, perdóname, Señor, porque no soy leal. Perdóname, Señor, ayúdame a ser una nueva persona. No, hermano querido, hermana querida, el Señor no va a matar a la persona que usted quiere que le vaya mal. Porque el Señor también escucha, hasta al más pícaro de los pícaros. Porque Dios es un Dios de oportunidad.

0: 5:05 de la mañana.
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0: Muchas gracias, compañero control principal de Hable Como Habla Televisión Digital y HCH Radio a nivel nacional. De inmediato presentamos el resumen de sucesos registrados en el territorio nacional.
1: El Ministerio Público, a través de la Fiscalía de Talanga, presentó requerimiento fiscal a conductor de autobús por el supuesto delito de conducción temeraria y homicidio imprudente grave. El pasado sábado en horas de la tarde se registró accidente de tránsito en la carretera que de Tegucigalpa dirige al departamento de Olancho, específicamente a la altura del kilómetro 90, sector Las Marías, donde perdió la vida a la señora Lili Azucena García. El conductor requerido ha sido identificado como Edier Matamoros Calix.
2: El Ministerio Público, por medio de la Fiscalía Local de Talanga, presentó requerimiento fiscal contra el ciudadano Edier Matamoros Calix, a quien se le supone responsable de la comisión de los delitos de homicidio imprudente grave y conducción temeraria, en perjuicio de Lili Azucena García y la seguridad vial. Según fiscales adscritos a la Fiscalía de Talanga, los hechos que sustentan la acción penal ocurrieron el pasado 16 de mayo. De acuerdo con las investigaciones preliminares efectuadas por la Dirección Policial de Investigaciones, DPI, Matamoros Calix conducía una unidad de transporte interurbano que cubre la ruta de San Esteban, Tegucigalpa, cuando, al realizar una maniobra evasiva para evitar colisionar con otro autobús, presuntamente invadió el carril contrario. Esta acción provocó un impacto contra un camión, el cual posteriormente volcó e impactó contra un cuarto vehículo que se encontraba estacionado en la zona. Según el informe de investigación, a consecuencia del percance vial, diversas personas resultaron con lesiones y requirieron ser trasladadas de emergencia por los cuerpos de socorro hacia un centro asistencial en el municipio de Guaymaca, así como al Hospital Escuela en la capital de la República. Asimismo, miembros del Cuerpo de Bomberos constataron que la señora Lili Azucena García ya no presentaba signos vitales al momento de brindarle los primeros auxilios a la altura de Talanga. El informe de las autoridades locales añade que el conductor del autobús, Edier Matamoros Calix, también fue remitido al Hospital Escuela por los equipos de rescate debido a un diagnóstico de policontusión, donde se mantiene bajo el respectivo seguimiento legal y médico para el desarrollo del debido proceso.
1: De manera indeterminada murió el ciudadano Miguel Fuentes, de 58 años de edad. El trágico incidente se registró en la ciudad de Choluteca, en el Parque Central Cabañas, pese a que recibió asistencia de los transeúntes y posteriormente llegaron los paramédicos. El ciudadano ya no tenía signos vitales. El cuerpo fue levantado por medicina forense. Después de 4 días de su desaparición, hoy fue encontrado en estado de putrefacción el cuerpo del joven estilista Marlon Antonio Bonilla Sagastume, de 23 años. Según sus familiares, el sábado en horas de la mañana fue la última vez que lo vieron con vida y les dijo que ya no lo volverían a ver. Minutos después desapareció. Lo buscaron por varios lados y no lo encontraron. Hoy, los vecinos de la colonia Nueva Suyapa, sector Las Hamacas, sintieron mal olor que salía de una casa abandonada. Se acercaron al lugar y encontraron el cuerpo de Marlon Antonio Bonilla ya sin vida. El estilista decidió quitarse la vida. Prácticamente se escondió en la casa abandonada. Nadie sospechó, tampoco vieron cuando se metió a la vivienda, porque la misma está a 20 metros de donde viven sus familiares. El cuerpo fue levantado por medicina forense. Hasta la morgue del Ministerio Público en Tegucigalpa fueron trasladados los cuerpos sin vida desde el departamento de Intibucá, uno de ellos en calidad de desconocido, quien perdió la vida atropellado por el conductor de una rastra el día de ayer en horas de la tarde, en la carretera que de Siguatepeque dirige a Jesús de Otoro, kilómetro 19. El segundo cuerpo que ingresó a medicina forense se trata de Félix Domínguez Gutiérrez, quien murió a manos de desconocidos que lo atacaron con arma blanca tipo cuchillo. En San Marcos de la Sierra, departamento de Intibucá, el cuerpo fue trasladado hasta la morgue del Ministerio Público. Asimismo, ingresó el cuerpo del ciudadano atropellado en el accidente registrado en el sector de Las Piñeras, carretera que dirige de Siguatepeque a Jesús de Otoro. En medicina forense ingresó como desconocido. Sin embargo, ya en otros informes, a través de HCH Televisión Digital, las tres víctimas han sido identificadas y responden a los nombres de José Ángel Alfaro, Milton Alfaro y Pompilio Pineda. Mientras tanto, el conductor de la rastra fue detenido por las autoridades policiales. ¿Cómo Jairo Amado Cruz, de 38 años, fue identificado el hombre que murió ahogado supuestamente en estado de ebriedad, se introdujo al agua y no volvió a salir? Aunque lo buscaron, no fue posible encontrarlo. De inmediato solicitaron el apoyo del equipo de rescate acuático del Cuerpo de Bomberos, quienes lo ubicaron y de inmediato recuperaron el cadáver. Medicina Forense realizó el levantamiento del cuerpo y lo entregó a sus familiares en el mismo lugar. Por el supuesto delito de tráfico ilícito de personas y asociación ilícita para delinquir, fue capturado el ciudadano Héctor David Soriano Reyes, de 40 años de edad, originario de Choluteca. La captura se registró en el punto de control fronterizo Corinto Omoa Cortés. Sobre el ciudadano pesaba una orden de captura y notificación roja de búsqueda internacional. La operación fue ejecutada por funcionarios policiales de la Dirección Nacional de Servicios Policiales Fronterizos. Para HCH Noticias y HCH Radio a nivel nacional, con imágenes de José Oseguera, el acompañamiento de Juan José Corea y la edición de Roberto Briceño, les informó Nelson Sorto.
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7: Antes de enlazar con HCH Televisión Digital, las portadas de los diarios, Proceso Digital es la primera que nos presenta su portada, que corresponde a esta fecha del miércoles 20 de mayo 2026. Mediante iniciativa ciudadana se busca rescate de Honduras ante crisis energética. Honduras impide ingreso de personal militar salvadoreño en frontera. Zambrano descarta cárceles en islas del Pacífico o Atlántico y militares a las calles, lo confirma. Ministerio Público cita a 6 diputados y entre actuales y exiliados. Además, culpable Gilbert Reyes por asesinato de 13 hondureñas. Capturan a supuesto responsable de la muerte de Carlos Luna. Aprueban un decreto transitorio para funcionarios del Congreso, o para funcionamiento, perdón, del CNE, repito. Aprueban un decreto transitorio para funcionamiento del CNE. Cedesol, Narcovideo y Juan López, el otro tsunami que sacude al Partido Libre, dice el diario Proceso Digital, correspondiente a este día, el miércoles, ya en la fecha 20 de mayo, y nosotros se lo damos a conocer con mucho gusto esta mañana. Además, en otra portada de noticias, ATIC incauta más bienes a Magdaleno Mesa, culpable gringo por la muerte de 3 isleñas. Aroma de café de Corquín a Alemania. Está libre de deforestación y con estándares altos de calidad. Gatillero de ambientalista Italo Lemus vuelve a ser detenido por el asesinato de Carlos Luna López. A reforzar la seguridad y combatir el crimen, militares a las calles, dijo Tomás Zambrano. Muerte de 3 menores obliga a Salud a retirar 70,000 vacunas. La prensa, por su parte, eso era a diario La Tribuna. La prensa, recurso de oposición es clave para salvar el merendón. Consejo de Defensa decidirá qué grupos serán considerados terroristas. ¿Por qué Salud ordenó retirar 70,000 dosis de vacuna hexavalente? Hizo lo que haría cualquier madre, hijo del amore, cuenta la verdad. Pep habla sobre su futuro en el City. Ha llegado el momento, dijo Pep Guardiola. Trasladan de emergencia a Chepe Handal de Támara a hospital privado por trombosis. Hizo lo que haría cualquier madre. Hijo del Amore cuenta la verdad detrás de su detención. Porque Salud ordenó retirar 70,000 dosis de vacunas hexavalente. Congreso aprueba decreto para habilitar quórum, en el CNE con oposición de Libre. Esto dice diario La Prensa. El diario digital Paradigma. Alex Cáceres gana el premio extra como presentador de noticias en Televisión 2026. ASJ afirma que declarar terroristas, amaras y pandillas permitirá una persecución más rápida y estratégica. Culpable Gilbert Reyes es declarado culpable por la muerte de tres isleñas en Roatán. Además, presentan nuevo requerimiento fiscal que amplía acusación contra Adán Funes. Tomás Zambrano propone más militares en las calles para combatir el crimen. Más de 535 familias capitalinas reciben apoyo económico tras emergencias por lluvia, dice el diario digital Paradigma, y la porción bíblica Juan 14:27. La paz os dejo, mi paz os doy, no os la doy como el mundo la da, dice Juan 14:27, y nosotros le damos a conocer aquí en Hable Como Habla Radio. Muchísimas gracias a usted por acompañarnos, quedarse con la señal de nuestro medio de comunicación. Nos encanta saber que podemos contar con usted, nuestro oyente. La portada de, o más bien las noticias extraídas de las redes sociales de HCH Televisión Digital. La violencia sigue imparable. Con arma blanca le quitan la vida a un joven en Nueva Arcadia, Copán. Trágico, un jovencito fallece tras caer de un barranco en San Nicolás, Copán. Por otro lado, el 25% de los partidos del Mundial 2026 se jugarán bajo fuertes temperaturas, según los expertos. Además, diputada presenta moción ante el Congreso Nacional para que se entone el himno nacional en los centros educativos. Diputada presenta la moción ante el Congreso Nacional. Además, en tercer y último debate, el Congreso Nacional aprobó este día un artículo transitorio a la ley electoral. La disposición permitirá que de manera temporal el Pleno pueda operar con las dos consejeras propietarias y un consejero suplente, garantizando así la continuidad en la toma de decisiones administrativas del organismo electoral. Ahí estuvo el periodista Alex Fabricio Cáceres Maldonado, y esto decía desde el Congreso Nacional.
3: Qué gusto saludarles. Ha sido aprobado ya en tercer y último debate esta reforma a la ley del Consejo Nacional Electoral. El Pleno se integra con dos propietarios y un suplente, esto para darle trámite a todo lo pendiente que está actualmente en el Consejo Nacional Electoral. El secretario del Congreso Nacional, abogado Francis Cabrera, pues pasó por mayoría de votos esta reforma a la ley para que con dos propietarios y un suplente haya quórum y se pueda dar trámite a muchas cosas pendientes en el CNE.
8: Bueno, esta es una reforma transitoria, es decir, que solo tendrá vigencia por un tiempo determinado, 2 meses, para que el pleno del CNE se pueda conformar con dos propietarios y un suplente y que puedan darle trámite a cuestiones administrativas, no electorales, mientras en este Congreso se hacen las reformas permanentes y se nombran los miembros permanentes dentro del CNE y TJE.
7: La disposición permitirá que de manera temporal el Pleno pueda operar con las 12 consejeras propietarias. De acuerdo con el diputado Francis Cabrera, esta reforma solo tendrá vigencia durante 2 meses para dar trámite a cuestiones administrativas no electorales. Por otro lado, de último momento, asciende a 2 las personas fallecidas en tiroteo en la colonia Nueva Suyapa, en la capital. La segunda víctima falleció cuando era trasladado al hospital Escuela. Ahí estuvo el periodista Daniel Méndez cubriendo esa noticia. noticia al filo de las 10 con 10 minutos de la noche, Daniel.
9: Último momento, porque tal y como usted lo da a conocer, ascienden a 2 las personas muertas en este fuerte tiroteo registrado en la colonia Nueva Suyapa, sector Flores de Oriente. Una nutrida balacera que había dejado 3 personas heridas mientras estaban siendo trasladadas justamente aquí a la emergencia del hospital escuela. Uno de ellos perdió la vida en la terminal de buses de la Nueva Suyapa, justo cuando se trataba de hacer un transbordo con una ambulancia del 911. Ella quedó, la persona quedó tendida en la paila de una patrulla en este sector, pero a esta hora, aquí en la emergencia del hospital, se confirma que producto de este tiroteo registrado en esta colonia al oriente de la capital, una segunda víctima. Lamentablemente este tiroteo cobra la vida de una segunda persona de este tiroteo registrado en la colonia Nueva Suyapa, sector Flores de Oriente. Está completamente saturado este sector. La Policía Nacional ha llegado hasta este lugar, ha cerrado por completo la calle principal porque han quedado cualquier cantidad de casquillos de arma de fuego de calibre desconocido en toda esta zona donde ocurrió este deceso. Lamentable, compañeros, de los 3 heridos, 2 se confirma su fallecimiento y 1 lucha por su vida en la emergencia del hospital escuela.
7: Ya... Las 5 de la mañana con 22 minutos, gracias al informe del periodista Daniel Méndez. Bueno, según el informe, la segunda víctima fue trasladado al hospital escuela y hasta ayer en horas de la noche se desconocía la identidad del occiso. Hoy en la móvil de emergencia, en el resumen de Daniel Méndez, seguramente tendrá ya el nombre o nuestros compañeros en el estudio. El presidente ruso Vladimir Putin declaró este martes en Pekín ante su homólogo chino Xi Jinping que Rusia y China defienden el desarrollo de un orden internacional justo. Durante la jornada central de la visita que realiza el jefe de Estado ruso al gigante asiático. Ya lo hizo también Donald Trump. Están reuniéndose estos grandotes terrenales. Señores, cayó la ley. Fuerte saturación realiza esta noche la Policía Nacional en negocios donde venden bebidas alcohólicas y otros sitios con el fin de garantizar la paz y el orden en los puntos calientes en Choloma Cortés. De manera violenta le quitan la vida a un hombre en una licorería en el municipio de Santa María de Real Olancho. De forma preliminar, la víctima fue identificada como Misael Castillo. Según se informó, familiares trasladaron el cuerpo en un vehículo particular hasta su vivienda. Noticias que están en las redes sociales de Hable Como Habla Televisión Digital y nosotros como parte de la casa se las damos a conocer en esta madrugada, terminando nuestra participación en la madrugada en vivo y dándole paso también en vivo al noticiero más visto y escuchado en la República de Honduras. Es Hable Como Habla Matutino. Nuestros compañeros están listos para informar a la nación. Gracias a usted por quedarse con nuestra señal. Gracias por escuchar Hable Como Habla Radio desde la capital de la República Hondureña. Cómo nos gusta poderle saludar a cada uno de nuestros oyentes que escuchan desde luego la señal de este potente medio de comunicación. Hable Como Habla Radio, siempre desde la capital de la República de Honduras. Es un gusto poderle saludar a usted que hoy nos está sintonizando, reitero, en algún lugar de Honduras. A continuación, Hable Como Habla Matutino a través de HCH Radio.
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0: Buenos días, con esa energía hoy le invitamos para que nos acompañe todo este HCH matutino. Gracias por el favor de su sintonía. Miércoles 20 de mayo del 2026. 20 de mayo, agradecidos con ustedes por nuevamente estar con nosotros en Hable Como Habla. Agradecidos con Dios sobre todo, porque es que nos dice que todo va a estar bien en esta jornada, tal como nos decía con esa bonita alabanza Barak, todo va a estar bien. Y si tiene una dificultad, si tiene algún problema, si usted está atravesando una tormenta en este momento, bueno, recuerde que todo va a estar bien. Pronto va a salir. ¿Para qué se aflige si el problema tiene solución? Y si no lo tiene, también entonces, ¿para qué se va a estresar? Dejemos todos nuestras aflicciones, nuestras preocupaciones en las manos de Dios y Él será el que va a resolver. Haga usted la parte que le corresponde, hagamos nosotros el trabajo que nos compete, pero hay cosas que solo Dios puede definitivamente resolver. Así que hay que confiar en Él, hay que agradecerle todos los días por lo que permite, hay que agradecerle porque nos levanta una nueva mañana, porque tenemos salud, porque nuestra familia está bien, porque nos está regalando fuerza para enfrentar estas situaciones, porque estamos respirando hoy. Ya se dio cuenta que puede respirar sin ningún problema. Ese es un gran regalo que Dios nos da hoy, así que hay que aprovecharlo, hay que disfrutarlo. Quédese con nosotros a través de las redes sociales también. Bienvenidos a todos los que están en TikTok. Hoy estamos en HCH Entretenimiento, los que están en el Facebook, los que están en YouTube, en la app de HCH. De igual manera, los que nos están viendo a través de la página web en Roku TV y nos escuchan a través de la frecuencia de HCH Radio. Saludos y bendiciones a nuestro compañero Max Serna. Que Dios le siga regalando muchas energías. Es lo que le pedimos a Dios, para que Él siga transmitiendo también esos mensajes y compartiendo de esa buena vibra a través de las frecuencias de HCH Radio. Saludo a mis compañeros Carolina Lanza y Alex Cáceres. ¿Cómo está, Alex?
1: Buenos días, Ceci, a Raquel Mejía. Buenos días, Dora Carolina Lanza Navarro. Y buenos días a usted. Buenos días a usted. Buenos días a usted, señora. Buenos días a usted, señor. Buenos días a todo el pueblo hondureño. Buenos días a todos los que nos están viendo, los que nos están escuchando. Hey, ya estamos en HCH Matutino. Ya estamos en HCH Matutino. Ya nos quitamos la caquita del ojo y nos levantamos activos. Nos levantamos activos. Usted lávese la cara, báñese bien, échese loción, échese desodorante y vaya a trabajar con alegría. O vaya a hacer lo que va a hacer hoy con mucha alegría. Mire, no salga amargado. No salga amargado. Deja las cargas en su casa, dígale Dios. Salgo de esta puerta, me voy a mi trabajo, me voy a mi centro de estudio o a la actividad que sea que usted vaya y diga, aquí dejo las cargas, porque las cargas de mi casa no las puedo llevar a mi trabajo. Y cuando entre a la puerta de su casa, diga, señor, aquí dejo las cargas de trabajo y en la casa voy a disfrutar con mi familia. Porque no puede usted ni llegar a estresar a sus compañeros por las cargas de la casa, ni a la casa estresar a su familia por las cargas del trabajo. Libérese de eso esta mañana, pero levántese con ánimos, levántese con mucha actitud y recuerde que no hay que salir cabizbajo. Salga animado porque de como usted se levante y de como usted inicie su mañana, su día, dependerá de ello. Si usted se levanta con mucha pereza y dice, hoy no quiero hacer esto, hoy ando sin ánimos, así va a andar todo el día. Pero si usted se levanta con ganas, se mira al espejo y se baña, aunque sea medio feicito, dice, hoy me veo como Leonardo DiCaprio, hoy me veo como J-Lo, hoy usted salga animada, pues. Salga animado. Es que de usted depende. Si usted se quiere ver rubio y zarco, usted diga que es rubio y zarco. Aunque sea feíto. Aunque sea feíta, no. Báñese bien, píntese bien, maquíese bien, peínese, en el caso de los varones, bien peinadito, con gelatina, bien olorosito, y vaya a hacer la actividad que tenga que hacer, pero hágalo con mucho ánimo. Recuerde que la actitud con la que usted se levanta depende mucho su día y depende del entorno suyo, porque si usted anda triste, va a andar acongojado y va a andar la gente de su entorno también triste, y si usted anda ánimo, le anda inyectando energía a todo el que está en su alrededor. Así es de que buenos días, Cecia Raquel, buenos días, Dora Carolina Lanza Navarro. Andan casi el mismo estilo, solo diferentes colores. Uh-huh. Me llega porque se ven bien. Y hay que andar animados. Hay que andar animados y animadas hoy.
2: Sí.
0: Y casi se viene de verde.
2: Yo casi me vengo como Cecia. O sea, literal igual. Color negro, la camisa.
1: Han coincidido muchas veces, ¿verdad?
2: Sí, y verde el saco. Lo único que no lo tenía planchado. Y dije yo, me voy a agarrar la tarde porque tenía que plancharlo. Y los botoncitos también, mire. Pero después dije yo, y oscuro, dije, no me quiero ir toda oscura hoy porque mucho calor sentía. Me puse...
1: Está caliente.
2: No, y sabe que hoy, por ejemplo, abrí la ducha y la puse lo más helado y aún así yo sentía calor. Y yo dije, realmente...
1: ¿Me bañó con agua helada hoy?
2: Lo más helada posible porque es que la temperatura, yo me levanté con mucho calor hoy, la temperatura exagerado. Bueno, ya le voy a decir a cuánto estamos aquí en la capital de la República. Y lo que decía Alex, métale positivismo a su vida. Métale positivismo a su día, usted sea de esas personas alegres. Y lo que decía también Alex, no, usted no se considere feo. O mire, los ojos, la belleza, estén los ojos del que la ve. Usted ve hacia el espejo y usted siempre ve a ese bello. Si usted no se ve bello, ¿quién lo va a ver bello? Usted tiene que decir, verse con amor, tratarse con amor, reconocerse todo lo bueno que tiene, todo lo bueno que hace, todo lo bueno que usted es también. No solamente, mira, hay mucha gente que solo todos los días se cuestiona, se critica, todos los días empieza solo a decirse cosas negativas a uno mismo. No, usted todos los días diga, soy bueno, me esfuerzo, hago esto, aunque a veces ni en la misma casa se lo reconozcan. Usted reconózcaselo a usted mismo y cuando se vea al espejo, dele gracias a Dios porque mire, usted está bien, Dios le permite levantarse, estirarse, moverse. Muchas personas tristemente no lo pueden hacer y usted tiene la oportunidad de hacerlo, así que aproveche cada oportunidad que Dios nos da. Hasta aquí Dios ha sido bueno, su misericordia nos ha acompañado y aquí nos tiene con su gracia, con su sabiduría. Gracias Dios porque nos permite un nuevo día. Gracias a usted que nos escucha, gracias a usted que a través de HCH Radio en sus diferentes frecuencias a nivel nacional desde muy temprano está escuchando a Max Serna con noticias, ahí con esos resúmenes de noticias también tempranito informándole, actualizándole. Gracias también aquí a Max Serna por esas palabras de motivación desde muy temprano, hasta nosotros mismos cuando venimos en el camino y si viene medio de ganado, ahí Max nos motiva. Gracias de verdad, que sea Dios bendiciendo a todo el equipo de HCH Televisión Digital, HCH Radio, a todos los periodistas también, que muy temprano, usted nos ve a nosotros tres acá, pero la logística inicia por el Rey de Reyes, nuestro director general también, el licenciado Eduardo Maldonado, y luego todo el equipo de HCH. Yo veía a mis compañeros ahora que entraba y todos en diferentes vehículos, conductores, periodistas, camarógrafos, los editores ingresando. Realmente somos un gran equipo en coordinación de este espacio, Mariel Arteaga, todo un gran equipo, Master Jonathan, camarógrafos, redes sociales, un gran equipo listos para informarles esta mañana. Así que prepárese, abróchese cinturones como todos los días porque venimos listos, cargados de información para darle a conocer todo lo que se ha suscitado durante toda la noche. Mientras usted descansaba, un equipo también de HCH estaba trabajando para poderle informar todo lo que se ha suscitado en las últimas horas en el territorio hondureño y también a nivel internacional. Aquí le estaremos informando, así que no se despegue de su pantalla.
0: Bueno, y a las 6:39.
1: ¿Cómo anda de ánimos?
0: Muy bien, agradecida viendo aquí
1: tranquila.
0: Toda la información. Sí, agradecida.
1: ¿Logró dormir ayer?
0: 5:39, ¿qué hora dije, Jonathan? Ah, 6, son las 5:39.
1: ¿Logró dormir anoche?
0: Fíjese, Alex, que tengo varias semanas de tener unas noches bien complicadas. Se me está despertando María José en la madrugada, si se me despierta,
1: tiene
0: pero...
1: Mucho
0: dicen que son
1: ahorita
0: los dolores de crecimiento que le dan
1: los
0: las
1: huesitos.
0: Piernas.
1: Mi hijo también pasa por eso.
2: Se está estirando.
0: Entonces, sí, es normal, en algunos niños les pega más, entonces los dolores de crecimiento que dan...
1: Le duele mucho los piecitos.
0: Las piernitas,
1: las rodillitas,
0: sí,
1: más que todo.
0: Pero bien, estamos bien, agradecidos con Dios, de verdad, porque nos permite estar acá. Hay demasiadas razones para estar agradecidos. Y fíjese, solo Nayeli sí me confirma porque vi otro premio allá que decía que era de Carolina. Solo confirmemos y felicitar a Alex Cáceres porque se ganó un premio extra.
1: Ah, gracias ahí a la gente. Gracias,
0: y gracias a Miguel Caballero Leiva, ¿verdad?
1: Sí, los que siempre nos toma en cuenta.
0: La edición número
1: 26
0: ya.
1: 26 años, bastante tiempo.
0: Bastante. Yo felicitaba bastante a Miguel tiempo justo en las redes sociales y le decía... que es un gran esfuerzo y es el único que ha logrado mantener unos premios tanto tiempo.
2: No, y es el único, años. Le voy a decir, Miguel Caballero Leyva es el único que durante muchos años ha tomado esa labor de reconocer a nivel del arte, de la cultura, la del música. Talento, la música, los deportes inclusive.
1: Y ahora
2: el
1: las redes
2: cine,
1: sociales, los influencers. ¿No?
2: El cine, redes sociales y sobre todo en la televisión, el gran trabajo también que realizan los mismos compañeros de los diferentes medios de comunicación a través de una larga trayectoria de verdad y con su esfuerzo, Alex, porque fíjese que Miguel no ha tenido como tal apoyo,
1: un apoyo de
2: nadie. Sí, sí. Realmente a él le ha tocado. A veces
1: camina
2: él
1: buscando
2: solito.
1: Buscando patrocinadores para hacer el evento.
2: Él solito camina ahí viendo cómo hace los premios extra, pero realmente siempre los hace de una manera maravillosa, de una manera muy bonita, con artistas invitados, donde logra reunir a toda la farándula hondureña. De verdad que lo felicitamos.
1: Vienen de todos los departamentos, mire, vienen de todos. Gracias a ellos, compañeros.
2: Sí.
1: Vienen
2: felicidades, de Alex
1: gracias,
2: Fabricio.
0: Es el premio mejor presentador de noticias, ¿verdad?
1: Sí,
2: ¡bravo! Estábamos felices. Yo ayer que quería llamar al vespertino porque escucharía la que dijo, este se queda aquí. No, yo dije, este también es del matutino, dije yo.
1: Mitad.
2: Y usted dijo ahí, aquí se queda, dice. Ahí en el vespertino. Yo lo escuché.
1: Yo no dije nada.
2: Yo iba a pelear, ¿cómo que en el vespertino?
1: Mitad
2: yo dije, no valemos nada en el matutino,
1: mitad
2: dije
1: mitad,
2: yo.
1: Nada. Mitad y mitad, no, es como tres cuartos aquí, tres cuartos vespertino y tres cuartos allá.
2: Me toca por todos lados.
1: En edición especial.
2: Me toca por todos lados.
1: En edición especial. Y no, pero agradecido realmente. Agradecido con Dios, con todas las personas y también con los organizadores precisamente de estos premios. Pase. También,
2: ah, ¿cómo? Yo me gané un premio. Ah,
0: es que yo vi ahí que decía, mire, porque yo pasé recogiendo
2: pero
0: algo.
2: Pero yo, a mí no me, nadie me dijo nada.
0: Pues revisemos primero el sobre.
2: Sí, pues miremos primero.
1: ¿Sabe por qué, Carolina?
2: Ay.
1: Yo estoy, no estoy resentido, pero por eso dicen que hasta para hacer su trabajo usted, y lo voy a decir público porque mis tapas no son modernas, hasta para hacer su chamba usted tiene que hacerla con amor y bien.
2: Ajá.
1: Mandaron un equipo de entretenimiento a los premios extra, a cubrir los premios extra. A mí alguien me escribió y me dijo, Alex, ha sido ganador de un premio usted. Pero yo sé que anda un equipo de HCH cubriendo específicamente los premios extra. Yo le escribí, compañera, ganamos de HCH. Me dice, nadie ganó nada ahí. Solo a Peter le dieron un premio. Ah, ok, le dije yo a la persona.
2: Ajá.
1: Y luego me volvió a escribir otra persona. Y me dijo, Alex, felicidades, ganaste. Pero yo me quedé con la versión de mi compañera porque estaba in situ, en el lugar.
2: Uh-huh.
1: Porque ella misma me había hablado que si yo andaba ahí para entrevistarme, yo le dije que estaba con una emergencia y que no había ido. Y ahora es que todos ganamos. Ganó Milagros, gana usted, gane yo. Y la compañera que mandaron al evento dijo de que nadie había ganado. Entonces, hasta para hacer bien la chamba, hay que hacerla con amor.
2: No, definitivamente.
1: Y hay que hacerla con dedicación, compañeros.
2: No, y yo definitivamente, yo sí no sabía nada. O sea, nada.
1: A mí sí me avisaron de que había ganado, pero yo me quedé con la versión de mi compañera de HCH porque era la fuente directa que yo tenía.
0: Habíamos varios nominados.
1: Y me dijo, no,
0: a mí
1: nadie.
0: Me extrañaba. Y lo comenté,
1: y ayer lo hablábamos.
0: Y decía, qué raro que no ganó nadie de HCH. Ahí está acá.
2: Ah,
0: ahí
2: yo
0: está.
2: Yo ni siquiera sabía que...
0: Señora, no. Vamos a hacer la entrega oficial.
1: Vaya,
0: okay,
1: sí.
2: Bueno, gracias de verdad. Mil disculpas, Miguel. Yo no sabía absolutamente nada hasta ahora que Cecia lo menciona. Uh-huh. Ni siquiera sabía que estaba el premio acá, la verdad. Y aquí, aquí está.
1: Ajá,
2: aquí está.
0: Es que aquí
2: está
0: el ganador, aquí está.
2: Ajá. Puchica,
0: entonces,
2: gracias,
0: premios
2: yo no
0: extra,
2: sabía.
0: Honduras, 26 edición, Stars 2026, categoría imagen televisiva, ganadora, Carolina Lanza de HCH.
1: Mire.
0: Así que felicidades, Carol. Ahí está también su premio.
2: Muchas gracias. Y yo feliz también, me pongo de pie. Muchas gracias. Yo no sabía nada, de verdad agradecer a mi querido amigo también, Miguel Caballero Leyva. Yo lo decía, lo reconozco porque Miguel ha sido el único en la farándula que reconoce también la gran labor, el gran trabajo que realizamos nosotros en los medios de comunicación todos los días, durante muchos años. También me nominaron con mujeres que realmente hacen un gran trabajo de diferentes medios de comunicación. Honrada de haber sido la ganadora también de este premio extra. Yo lamentablemente iba a ir a los premios extra.
1: También
2: no
1: tenías
2: pude,
1: un niño enfermo, ¿verdad?
2: No pude asistir, yo tenía hasta el vestido listo, no pude asistir porque mi hijo Tiago estaba enfermo, tenía temperatura, estaba con una bronquitis que casi me lo internan, temperaturas de 41 grados, pero tampoco me enteré que había ganado, por eso ni siquiera había agradecido. Hasta hoy me entero pero recibo este galardón con humildad. Gracias también a la gente que votó, gracias a toda la gente que siempre me apoya, al gran auditorio de HCH Televisión Digital, a nuestros televidentes que también nos apoyan, y Miguel, que sigan llegando muchos premios extras más. Y gracias también a todos los que siempre están viéndonos todas las mañanas, porque este premio no solo es mío, es también de todos los televidentes de HCH Televisión Digital, y claro, a mi casa, primeramente HCH, que es que me permite esta plataforma para poder ganarme este premio, y este es ya el cuarto premio extra que me gano, así que muchas gracias, Miguel Caballero Leyva, y sobre todo, ¿verdad?, primeramente, agradecer a Dios, que es quien nos da fuerza, quien nos da energía, quien nos da motivación, quien nos da pasión, ganas para seguir haciendo nuestro trabajo todos los días de la manera más digna y orgullosa de poderlo realizar siempre a través de el mejor canal de Honduras, HCH Televisión Digital.
1: ¡Felicidades!
2: ¡Gracias!
1: ¡Felicidades! ¡Grite, grite! ¡Qué grito tan feo ese, pero grite!
2: Es que lo quisiera, lo hubiese querido gritar ahí en los premios extra, ¿verdad?
3: Pero... Bueno, y felicidades también a nuestra compañera Milagro Flores, porque ella también recibió ayer su premio, ¿verdad?, como mejor presentadora de entretenimiento.
1: Sí, espere, mejor levante una pausita. Ajá. Es que Mariel está reclamando lo mismo que reclamó Carolina.
3: ¿Quién es el premio?
1: Para que luego hagamos el saludo correcto de mi compañera Milagro Flores. Dice Mariel, si ese premio es por matutino o meridiano.
2: ¿Qué categoría hay?
1: ¿Qué es?
3: Imagen televisiva.
2: Imagen televisiva.
1: De todo HCH.
2: Pertenece a HCH Televisión Digital. Cante HCH. Como canta mi mamá, HCH Así matutino, es. Todos los proyectos que hacemos, HCH meridiano, los proyectos que vengan, HCH entretenimiento. Donde me pongan, yo brío, Mariel Artiaga.
1: Bueno, ahora vamos a felicitar también a mi compañera Milagro Flores, que también fue acreedora del premio presentadora de entretenimiento 2026. Sí. Creo que ya había ganado también esta categoría en años anteriores. Muchas felicidades también a Milagro. Yo le decía que Milagro tiene esa chispa que levanta los públicos donde esté. Siempre la piden, tiene esa conexión directa con el pueblo, con el público.
2: Sí, muy merecido ese premio.
1: Y hace muy buen clic con la gente.
2: No, y definitivamente ella tenía que ser la ganadora de ese premio. Yo miré quienes estaban nominadas, todas hacen muy gran trabajo, muy buen trabajo, un gran trabajo, pero en entretenimiento definitivamente Milagro Flores, no cabe duda que es la mejor presentadora de entretenimiento en Honduras. La gente lo reconoce, la gente lo sabe. Y también quienes votaron, porque recordemos que los premios extra tienen una votación y entonces la gente así también lo decide. Así que felicidades a ella.
3: Yo lo vengo sosteniendo hace muchos años, sin duda alguna, la mejor presentadora, y se lo ha ganado a pulso, la mejor presentadora de entretenimiento en Honduras y probablemente en Centroamérica, porque no hemos visto a alguien con el perfil de Milagro. Es ella.
1: Pero imagínense que
3: tiene una energía, Milagro... ella baila, canta y entretiene, ella grita, ella tiene una conexión
1: Milagro
3: con el público,
1: tal,
3: que
1: Cecia,
3: la hace destacar.
1: Que usted acaba de mencionar ahorita, Milagro la invitan a Estados Unidos a eventos de hondureños, pero Milagro ahora ya le invitan a eventos exclusivamente de mexicanos y salvadoreños.
3: Por el perfil.
1: Yo vi que fue a Nueva York hace un par de meses a un evento mexicano.
2: Esa audiencia,
1: o sea, ya tiene también su conexión en Centroamérica. Así es que muchas felicidades, Milagro. Muchas felicidades a todos los compañeros. Habrá que seguir esperando, ¿verdad? ¿Quién más gana?
2: No, porque yo creo que entregaron todos los premios. No.
3: Sí, yo creo que ya los mandaron todos, sí.
2: ¿Estos los enviaron?
1: No, ayer los vinieron.
2: ¿O ya estaban desde aquí? No, ¿ya estaban aquí desde el sábado?
3: No, los vinieron
1: ayer. Los vino a entregar Miguel en horas de la tarde.
2: Muchas gracias nuevamente a Miguel Caballero Leyva, ¿verdad? Nosotros, definitivamente, yo les digo, yo no sabía absolutamente nada, por eso
1: pero
2: igual,
1: gracias.
2: Pero hasta ayer fue que los vinieron a entregar
1: Así
2: oficialmente.
1: Es. Bueno,
2: Así
1: avanzamos.
2: Gracias y gracias siempre, porque HCH Televisión Digital, siempre HCH Televisión Digital destaca por que los presentadores de HCH son tomados en cuenta y siempre, obviamente...
3: El año pasado no recuerdo quién nos fue.
2: Resaltan en cada una de las categorías.
3: Cuando no puede ir la persona ganadora, Miguel lo entrega posteriormente a los
1: siempre
3: ganadores.
1: Siempre pregunta si hay alguno de los compañeros que quiera pasar.
3: Sí, en el evento, para que uno entendería que si hay alguien, por supuesto que...
2: Que lo recibe en el evento.
3: Lo recibe, así es. Pero felicidades nuevamente a Carolina Lanza, a Milagro Flores, a Alex Clase.
2: ¡Bravo!
3: Es un
0: fuerte aplauso para ellos. Felicidades a Miguel, porque la 26 edición de estos premios, como se los decía al inicio, no es nada fácil. Él lo ha logrado sostener. Hay varias personas. Yo he tenido conocimiento que en varios años le ha apoyado el director de HCH también, porque sí, él siempre anda buscando.
1: Siempre ha reconocido su trabajo.
0: Sí. Y siempre anda buscando él las opciones para continuar con su proyecto. Felicidades a Peter González.
2: Don Eduardo es de los pocos que apoya a Miguel Caballero Leiva,
0: sí,
2: siempre.
0: Sí, siempre. Yo recuerdo que desde que llegué a esta casa televisora en el 2018, Miguel llegó a hacerme una entrevista. Y fue justo por una sugerencia que le hizo el licenciado Eduardo Maldonado. Así que felicidades, Miguel, que Dios le siga dando vida, que Dios le siga permitiendo realizar esto, que sabemos que lo hace con mucho amor, con mucha dedicación, y que al final está dando frutos, porque 26 años es un gran logro.
2: Fíjese
0: no que cualquiera lo mantiene. Hubo otros premios, yo he recibido otros premios que comenzaron y no pasaron de 3 años.
2: Sí, y no, y Miguel es toda una trayectoria, lo repetimos, aquí está. Aquí le voy a mandar el de nuestro Peter compañero González. Peter González, sí, también, que ha logrado, le decía, el único que logra juntar la farándula durante muchos años.
1: Nosotros lo hacemos, Carolina, porque uno se siente agradado. Un diploma que usted le entregue, mire, un diploma que usted le entregue, una llave que usted le entregue. Sí. Un premio usted debe de recibirlo, porque es la cosecha de su siembra, de su trabajo, en el caso nuestro, porque, no, mire, tenemos que tener los pies en la tierra. Aquí hay compañeros que piensan y sienten que vuela, y no es así. Esta plataforma llamada HCH es la que nos permite destacar. Si bien es cierto, ponemos nuestro talento, porque no estamos aquí porque el cerebro lo tenemos vacío. Algo vio el director de general de HCH y nos abrió este espacio. Sí. Esta empresa, que es su empresa, es su niña, es su niño, la cuida. Y gracias a don Eduardo, a su familia, que nos abre este espacio para que nosotros destaquemos. Pero aquí él mismo nos ubica.
2: ¡Pa! Esta es la plataforma.
1: Porque no hay que volar, compañeros. No hay que sentir que estamos volando. No, hay que tener los pies en la tierra. Hay que tener los pies en la tierra, seguir luchando.
2: Mire, Alex, para no pegarnos,
1: seguir
2: perderme.
1: Trabajando, pero quédese frisada para que se vea qué foto. Espérenme. Para que sigamos trabajando, seguir luchando por el sueño de la empresa y los sueños nuestros.
2: Así
1: construir
2: es.
1: Construir juntos.
2: Así es.
0: Espéreme, la foto.
1: No se mueva.
0: Ah, la foto. No se mueva para la foto, para lograr la foto, porque ahí están los 4 ganadores del Premio Extra 2026. Alex Cáceres, mejor presentador de noticias. Milagro Flores, mejor presentadora de entretenimiento. Peter González, también
1: de 96,
0: por animación de la 96. Y Carolina Lanza, imagen televisiva 2026. Felicidades nuevamente, muy merecido. El talento que tiene HCH es innegable en todas las áreas. Así que muchas felicidades, compañeros. Nuevamente, Peter ganó por la trayectoria, fue premio de reconocimiento que se le entregó por la trayectoria que él tiene desde hace ya varios años en la radio.
2: Como locutor y como productor de radio, nuestro compañero Peter González se ganó este premio extra trayectoria, así que felicidades también a él, a Milagro Flores, nuevamente a usted, Alex, felicidades,
1: gracias,
2: de verdad,
1: gracias,
2: porque
1: a todos.
2: Este premio también es para la familia, para su familia y para la familia de HCH Televisión Digital. Aquí cuando gana uno de nosotros nos sentimos orgullosos todos, lo celebramos todos, así que felicidades nuevamente, muchas gracias, Miguel Caballero Leiva. Que vengan más ediciones más y esperamos estar en las próximas. Yo este año estaba contenta porque era sábado, los premios extra. Normalmente.
1: Hasta había planificado yo ya toda la vuelta.
2: No, yo también, porque normalmente los premios extras son el domingo. Y este año yo me había alegrado porque dije, bueno, es sábado, vamos a los premios extra. Dije yo, estamos listos, hay celebración, disfrutamos de la actividad.
1: Yo decía, después de los premios, llamo
2: pero,
1: a Carolina.
2: Pero Dios no quiso.
1: Y
2: ¿cómo así?
1: Porque para
2: había after, dijo usted,
1: sí,
2: celebración.
1: Pero bueno, gracias.
2: Bueno,
1: avanzamos,
2: gracias,
1: compañeros.
2: Miguel. Gracias, Miguel. Que Dios te bendiga y que vengan muchos premios extras más, muchas ediciones más. Y nuevamente, felicidades porque los premios extras también este año estuvieron muy bonitos, según lo que yo pude ver en las redes sociales. Y esperamos el próximo año, si Dios lo permite, poder estar ahí. Nuevamente, felicidades a todos los galardonados. Y solo el hecho de estar nominados también ya nos hacía ganadores a muchos en las diferentes categorías en las cuales estuvimos nominados. Así que felicidades a todos los ganadores.
0: Así es. Y a Miguel nuevamente, que Dios le siga regalando energía, salud y fuerzas para que
1: desde aquí,
0: el próximo
1: vaya,
0: 2027...
1: Mucha paja ya, dice.
3: para que Miguel Caballero el próximo 2027 también realice la edición número 27. Bueno, vamos ahora sí con las noticias, con el mensaje de Dios a las 5. Y claro que teníamos que destacarlo, es que ningún otro medio lo va a hacer. Y es talento de HCH. ¿Usted cree que en otro lugar lo van a destacar?
1: No.
3: En ningún otro lugar, entonces el talento es de HCH, por lo tanto se destaca. Bueno, a las 5:56, el texto bíblico de este miércoles, le damos lectura, está en Mateo 8:10. Jesús se maravilló y dijo, de cierto os digo que ni aún en Israel he hallado tanta fe. Y Mateo 14:31, al momento Jesús, extendiendo la mano, asió de él y le dijo, hombre de poca fe, ¿por qué dudaste? Mucha fe y poca fe. Jesús apreciaba la fe de los que iban a él. Un oficial romano le dijo, Señor, mi criado está postrado en casa, paralítico, gravemente atormentado. Y Jesús le dijo, yo iré y le sanaré. Respondió el centurión y dijo, Señor, no soy digno de que entres bajo mi techo. Solamente di la palabra y mi criado sanará. El oficial se sentía indigno de recibir a Jesús en su casa, impresionado por su autoridad, su amor y su poder. Sin embargo, cuando Jesús le dijo, yo iré y le sanaré, aceptó esta palabra con confianza, creyó lo que Jesús le dijo. El Señor llama a esto tener mucha fe. Esta fe está aún hoy al alcance de todos. Poca fe no significa la ausencia de fe. Cuando los discípulos estaban en el lago de Genezaret, en medio de una tormenta, vieron a Jesús caminando sobre las olas. Pedro le dijo, si eres tú, manda que yo vaya a ti sobre las aguas. Jesús respondió, ven. Pedro salió de la barca y caminó, porque tenía fe en el que le había dado la orden. Pero al ver el fuerte viento, tuvo miedo y comenzó a hundirse. Dio voces diciendo, Señor, sálvame. Su fe vaciló. El Señor le tomó inmediatamente de la mano y le dijo, hombre de poca fe. Sin embargo, ¿quién de nosotros se hubiese atrevido a bajar de la barca si el maestro nos llamase? No nos desanimemos, amigos creyentes. El Señor siempre estará ahí para ayudar a los suyos, para tender la mano y agarrarnos cuando empecemos a hundirnos. Tomemos su mano rápidamente. Mateo 8:10 y Mateo 14:31, una importante y bonita reflexión que nos recuerda que Dios justo es en Él, en el que debemos de creer, no perder nunca la fe y sostener su mano cada vez que la necesitemos. Vamos ahora con las noticias, con el desarrollo de la información para quienes lo estaban esperando. Comenzamos con la lectura de las portadas.
1: Vamos de inmediato a darle a conocer a ustedes las portadas. Me voy a poner de pie porque yo estoy con mucha energía ahorita, con mucha energía para darle a conocer esta portada de hoy.
2: Y como todo
1: HCH,
2: señor, Alex. Mire, como todo señor, ¿ha visto usted con los señores cuando van a levantarse, aplaude? Cuando van a bailar, aplaude.
1: ¿En serio?
2: Sí, lo sé.
1: Ah, pues ya estoy viejito.
2: Ya cuando uno está entrando a esa edad, para todo aplaude.
1: Con más ánimo que un chavalo. Voy a leer la portada de HCH con ganas, con ánimo para darle a conocer a usted hoy. En información de último momento, los que un día se creyeron dioses del poder están citados ante el Ministerio Público. Hoy, citados del Congreso a la Fiscalía, Ministerio Público citó a la excomisión permanente de Luis Redondo por abuso de autoridad y otros delitos. Están hoy citados al Congreso Nacional. Bueno, culpable Yirbel Reyes por la muerte de tres isleñas. Ayer fue declarado culpable. A balazos matan a tío y sobrino en Tegucigalpa. Y también le damos a conocer que un sicario le quita la vida a un joven en la colonia La Travesía de Tegucigalpa. Bancada de Libre se retira de todas las comisiones del Congreso Nacional como medida de presión para apoyar y solidarizarse con sus compañeros. Han dicho, no vamos a integrar comisiones hasta que no se deje la persecución librada contra nuestros actuales diputados, que son seis, y ex compañeros de bancada del Partido Libertad y Refundación. Y el presidente del Congreso Nacional les dijo, chao, chao, adiós, no los extrañaré.
3: Pero fíjese que ojalá recapacite el Partido Libertad.

0: damos lectura a Diario El Heraldo. El Consejo de Defensa es el que designará a grupos criminales como terroristas.
1: Lo que le decía yo ayer, ¿verdad? Que muchos medios pusieron Congreso aprueba grupos terroristas. El Congreso no aprobó, es la
0: Alex,
1: comisión.
0: Pero eso no está aprobado desde el 2017.
1: Solo la MS y la 18 son catalogadas actualmente como grupos terroristas.
0: Sí,
1: lo que se ha ampliado es para que otros grupos también sean incluidos en la lista transnacional de terrorismo.
0: Sí, es que estaba recordando ayer.
1: En
0: eso,
1: el 2017 se aprobó para la MS y la 18.
0: Y se está haciendo bastante ruido, pero eso ya había sido aprobado.
2: Pero es que ahora con tanta organización que ahora... Se organizan y dicen, bueno, tenemos una nueva estructura y empiezan a extorsionar, a matar y a
0: delinquir. Lo que está ocurriendo en Ñoro.
1: Por ejemplo, correcto, entonces estos otros grupos hay que también incluirlos. Ya está incluido MS y 18, pero ahora hay otra más. Sí.
0: Bueno, mueren dos hermanos y un amigo atropellados por una rastra. Eran hermanos, dos hermanos y un amigo por una rastra en Intibucá. CESAL retira 70.000 dosis de vacuna hexavalente tras muerte de tres menores. Desconocidos acribillan a dos jóvenes en la aldea del Aguacate, Catacamas. También le damos a conocer que presentan nuevo requerimiento fiscal contra Adán Funes.
1: Y fue admitido ayer mismo.
0: Ayer. Y siguen marginados los oficiales que cuestionaron arbitrariamente... o arbitrariedades de Roosevelt Hernández. Centros de salud de la capital reportan 100% de abastecimiento. Hayan en estado de descomposición a joven de la comunidad LGTBI. Este TikTok está...
2: Hay celebración en el TikTok también.
0: Sí, mira, me asustó dos veces ahorita el TikTok.
1: Sí, pero es el TikTok.
0: Unos aplausos que los están mandando.
1: ¿Pero ahora se escuchan los sonidos o qué?
0: Pues uno era como filo y el otro era como...
2: celebración.
0: No sé qué pasó.
2: Creo que es regalos que envían.
0: Pero es que no se ven ahí. Pero gracias, gracias.
1: Gracias por sus aplausos en el TikTok.
0: Ah, no, es que HCH Entretenimiento subió de rango. Aquí está, lo vamos a poner de nuevo. Porque HCH Entretenimiento subió de rango, entonces TikTok
1: está notificando.
0: Está informando. Mm. Y por eso es el ruido que usted está escuchando ahí. En la plataforma de HCH Entretenimiento en TikTok. Ya vamos a mostrarlo.
2: Bueno, mientras tanto también le mostramos qué destaca Diario El País en su portada este miércoles 20 de mayo. Declara tribunal en Roatán, Gilbert Reyes es culpable de matar a expareja y dos amigas. Más de 100 evidencias lo hundieron. Femicidio y asesinato son los delitos. Tomás Zambrano, presidente del Congreso Nacional. Toda la cadena extorsiva será sometida a la justicia. Personas que presten cuentas bancarias para extorsionar irán a la cárcel. También le damos a conocer, en finales, historia de duelo de la CEME. Están del lado de los verdes. Mundial 2026, Cristiano Ronaldo tendrá su último baile con Portugal. Premier League, Arsenal es campeón tras empate del City y 22 años. Además, le damos a conocer, estos son los principales titulares de portada de Diario El País para este miércoles 20 de mayo.
1: Vamos ahora con Diario La Prensa, que titula hoy también Diario La Prensa en su principal portada y da a conocer lo siguiente. Recurso de oposición será la clave para salvar al merendón. Así destacan, están preocupados también por el tema del merendón. Por las talas de bosque, están recategorización acordada en el gobierno anterior, debilita el decreto 4690, vigente desde 1990 y están alertando allá en la zona norte. Le damos a conocer Gilbert Reyes, culpable por el crimen de tres mujeres en Roatán. Maratón confirma la primera batalla en el Morazán, mañana. 8 de la noche, mañana, la primera final, mire.
2: En San Pedro, ¿verdad?
1: Sí, la migraña se puede revertir reeducando el sistema nervioso. Clonan voces desde las cárceles y extranjeros para estafar. Productores afectados por lluvias podrían perder sus tierras. Denuncian la falta de fármacos oncológicos en el Instituto Hondureño de Seguridad Social.
0: Y también damos lectura a lo que destaca Diario Digital Paradigma. Alex Cáceres gana el premio extra como presentador de noticias en TV 2026. También más de 535 familias capitalinas reciben apoyo económico tras emergencias por lluvias. Tomás Zambrano propone más militares en las calles para combatir el crimen. ASJ afirma que declarará

0: terroristas y maras y pandillas, va a permitir una persecución más rápida y estratégica. Culpable, Gilbert Reyes, se ha declarado culpable por la muerte de 3 isleñas en Roatán. Presenta un nuevo requerimiento fiscal que amplía acusaciones contra Adán Funes. Y Juan 14:27, la paz os dejo, mi paz os doy, yo no os la doy como el mundo la da.
1: Y también le damos a conocer que destaca Proceso Digital, CedeSol, Narcovideo y Juan López. El otro tsunami que sacude al Partido Libre a meses de haber salido del poder por decisión popular en las urnas, el Partido Libre no termina de reponerse de la vapuleada electoral. Además, culpable Gilbert Reyes por asesinato de 3 hondureñas, ASJ. Mediante iniciativa ciudadana se busca rescate de Honduras ante crisis energética. Defensa de soberanía, Honduras impide ingreso de personal militar salvadoreño en frontera. Estrategia de seguridad, Zambrano descarta cárceles en islas del Pacífico o Atlántico. Y militares a las calles. Excomisión permanente, Ministerio Público cita a 6 diputados entre actuales y exlegisladores. 28 años después, capturan a supuesto responsable de la muerte de Carlos Luna. Por 2 meses aprueban un decreto transitorio para funcionamiento del Consejo Nacional Electoral. Estos son los principales titulares de portada de Proceso Digital para este día.
2: Cerramos con Diario La Tribuna. Muerte de 3 menores obliga a Salud a retirar 70.000 vacunas. Militares a las calles, anunció el presidente Tomás Zambrano, a reforzar la seguridad y combate al crimen. La ATIC incauta más bienes a Magdaleno Mesa, que está muerto, pero siguen quitándole todo. Culpable, gringo por la muerte de 3 isleñas. Aroma de café, Corquín a Alemania. También destaca hoy, gatillero de ambientalista fue capturado ayer en el departamento de Olancho.
0: Diario La Tribuna y el resto de los que circulan en el país, ya les hemos dado lectura, pero a las 6:08 avanzamos con la información. Conocemos también lo más destacado.
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0: Y le damos a conocer que este miércoles comparecen ante el Ministerio Público 6 integrantes de la Comisión Permanente. La Fiscalía citó a la Comisión, a los ex miembros de la Comisión Permanente del Congreso Nacional, en el marco de una investigación relacionada con las actuaciones de dicho órgano durante el proceso electoral 2025. Yuri Mora lo confirmaba, dijo que 4 de los citados fungen actualmente como diputados del Congreso Nacional y 2 son ex parlamentarios. Han sido citados para rendir justamente su declaración a las 8:09 de la mañana a la Fiscalía. También le damos a conocer entre lo más destacado que las autoridades han retirado de forma preventiva 70.000 dosis de vacuna hexavalente tras muerte de 3 bebés. Y ojalá esto no quede solo en el retiro, que se investigue y que se indemnice si encuentran que fue por pues, esta razón.
2: Al retirar la vacuna le están dando la razón a los padres de que fue por eso.
0: Es que mucha coincidencia.
2: Ajá, pero ¿y por qué tanto silencio? ¿Por qué no salió la ministra, el ministro, perdón, de Salud?
0: Ah, y no es el presidente.
1: El viceministro sería, en todo caso.
2: El que funge el cargo del señor Mídense, ¿por qué no salió? Mire, uno en la vida tiene que aprender a reconocer también cuando falla.
0: Y estamos hablando de la muerte
2: estamos
0: de 3 niños.
2: Estamos hablando de vidas, ya murieron 4 niños. 4 niños.
0: Mire,
2: 4 muertes de niños porque las vacunas están vencidas y solo lo dan así, nomasito, no, hombre, disculpe, ministro, de la cara. Ministro, el presidente no, porque al final él se quedó solo con el cargo. Pero
1: yo le voy a decir una cosa, fue una irresponsabilidad porque desde la primera vacuna, desde el primer caso que se registró y que las madres lo dieron a conocer y fue seguido prácticamente.
2: Bueno,
1: yo recuerdo
2: mismo día
1: que
2: murió el de uno de San Pedro y uno de la Ceiba.
1: Sí, después fue de un caso en Choluteca también. Sí. Desde ese mismo fin de semana tenían que haber retirado esas vacunas. No esperar a que falleciera otro porque se dieron varios casos.
2: Y sí, creo que al final murieron 4 niños.
1: 4 niños, 70.000 dosis, tuvieron que retirarlas.
2: Ajá, entonces
0: ahora... Este solo es el proceso de investigación y es uno de los lotes identificados de los que estaría directamente vinculados con los casos en estudio.
2: ¿A quién se los compraron? ¿Quién vendió los lotes? ¿Qué casa farmacéutica? ¿Cuántos contratos continúa teniendo esta casa farmacéutica, esta droguería?
1: ¿Y qué respuesta le van a dar a las familias? Porque mire, el familiar ya perdió.
2: La familia, ¿sí?
1: Tienen que indemnizar a la familia.
2: Sí, Carolina, pero al final que te den 50 mil, 100 mil.
1: La vida de tu hijo no tiene precio.
2: No tiene precio, hombre. Háganse responsable de algunas cosas. Ya es hora. Avanzamos.
0: Así es. Y también le damos a conocer que la Secretaría de Desarrollo Social y FundaUNA han firmado una extensión de convenio de becas para hondureños en Taiwán. Aquí lo denunciamos en HCH, pero en las últimas horas se firmó este convenio de extensión para beneficiar a el grupo de 28 compatriotas becados en Taiwán y que puedan concluir con sus estudios superiores, como una respuesta del actual gobierno luego de que denunciaron que no se había cancelado ya hace varios meses, que no se había pagado y tenían temor a perder sus estudios y todo lo que han adquirido en tanto tiempo. Así que en buena hora ya se firmó el convenio. Y culpable Gilbert Reyes por asesinato de tres hondureñas. El tribunal de sentencia así declaró al ciudadano norteamericano por la muerte de tres compatriotas en Roatán, en Isla de la Bahía. El tribunal lo declaró culpable por los delitos de asesinato y uno de femicidio agravado en perjuicio de tres mujeres. La audiencia de individualización de la pena fue fijada para el 2 de junio a la 1:30 de la tarde. Y las iglesias y organizaciones migrantes reciben certificación de espacios gratuitos en el canal del Congreso Nacional. Una buena noticia, definitivamente, porque esto forma parte como un compromiso de una comunicación más inclusiva, aseguraron las autoridades del Congreso Nacional, y por eso han entregado a representantes de iglesias y organizaciones de migrantes la certificación de estos espacios gratuitos dentro de la programación del canal oficial del Legislativo. En buena hora. Y estamos hablando entonces de la Asociación 15 de Septiembre, la Confraternidad Evangélica, la Conferencia Episcopal de Honduras, FINEC, con quienes se firmó este convenio. Ojalá se aprovechen estos espacios definitivamente. Y en el campo internacional, tres décadas ha estado gestándose en Estados Unidos el proceso por el que Raúl Castro sería acusado formalmente. Tres décadas, imagínense, tres décadas.
2: Hoy miércoles dicen que podrían haber acciones.
0: Hoy miércoles. Uh-huh. Así es, los cargos penales que el Departamento de Justicia prevé presentar contra el expresidente de Cuba, Raúl Castro, son el resultado de un proceso judicial que lleva gestándose 30 años y el que los fiscales federales de Miami redactaron por primera vez una acusación formal en su contra en la década de 1990. Las acusaciones penales, tres décadas después, se espera que se anuncien hoy en un acto en Miami y se centran en el papel de Castro, de 94 años, y justo antes de su presidencia como ministro de Defensa y su presunta participación en la orden de derribo en 1996 de dos aviones civiles pertenecientes al grupo cubano-americano Hermanos al Rescate, según se ha informado al respecto. Se espera que el secretario de Justicia sea el que asista a la ceremonia en honor a las víctimas del derribo, coincidiendo con el día en que los exiliados cubanos celebran la independencia de Cuba, según fuentes cercanas a la organización. Lo más destacado, gracias a Claro, se lo hemos informado este miércoles 20 de mayo.
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2: Y a las 6 de la mañana con 15 minutos a esta hora, cuando ya todo mundo está rumbo a su trabajo, en los 18 departamentos de nuestro país sintonizan HCH Matutino. Y para que ustedes se vayan bien informados, a las 6 de la mañana con 15 minutos le decimos que están listos ya nuestros compañeros con toda la información de lo que está ocurriendo esta mañana a nivel nacional. Ya están listos para darnos a conocer lo que ha ocurrido en las últimas horas y también lo que está ocurriendo a nivel nacional en este momento. Recuerde que hoy hay noticias que están en desarrollo la citación de los exdiputados y actuales diputados al Ministerio Público y otras informaciones que están en desarrollo en este momento, tal es el caso de la emergencia por la sequía que están viviendo al menos 38 a 40 municipios a nivel nacional con este tema, que están muy preocupados. Saludamos de inmediato a cada uno de nuestros compañeros que ya están listos con la señal de lo que está ocurriendo con nuestros compañeros a nivel nacional. Daniela Mejía está en la capital de la República. Ángel Galo está también en Tegucigalpa, al igual que Nelson Sorto está en la morgue capitalina.
1: Además, desde Comayagua, nuestro compañero Lenín Acosta, en el sector de La Ceiba, Wilmer Montoya, desde Choluteca, nuestra compañera Heidi Gudiel, y también desde el sector de Morolica, nuestro compañero Bridel Euceda.
2: Y está listo don Wilmer Montoya con información de último momento, porque se reporta una persona muerta, esto allá en el departamento de Atlántida. Continúan las muertes en este sector atlántico del país. Don Wilmer Montoya, buenos días.
5: Último momento. Buenos días, licenciado Alex Cáceres. Buenos días, Carolina, Cecia, televidentes de HCH Televisión Digital y HCH Radio, que nos escuchan a través de la 101.5 FM en todo Atlántida. Lastimosamente, tenemos que seguir informando de los hechos violentos que se han registrado últimamente aquí en este sector atlántico. En las últimas horas, una persona fue encontrada muerta del sexo masculino, más que todo en la carretera principal de lo que es la comunidad de Saladito. Esto con jurisdicción del municipio de San Francisco, Atlántida. Esta persona fue encontrada por varios vecinos en la zona donde aparentemente habría sido asesinado con arma de fuego. Pero se nos ha dado la información de que esta persona fue asesinada, oiga bien, con golpes o con una piedra. Esto fue lo que se ha dado a conocer en el último momento, en lo que es la información de esta persona, que está como desconocida. No tiene ningún tipo de documento que portaba durante lo que es el levantamiento cadavérico realizado por las autoridades policiales de Medicina Forense, DPI y también el Ministerio Público. Esta persona ha ingresado a la morgue judicial de aquí de la ciudad de La Ceiba para hacer su respectiva autopsia. Está como desconocido, fue encontrada muerta en la calle de terracería de la comunidad de Saladito del municipio de San Francisco, Atlántida. Compañeros, esto es lo más importante que ha ocurrido en las últimas horas en lo que es la información lamentable, que pues tenemos que darla, pero así es las acciones que se están registrando en este sector atlántico de nuestro país. Regreso a los estudios principales de Hable Como Habla, Televisión Digital. Desde Ciudad Puerto de La Ceiba les informó Wilmer Montoya.
2: Bueno, muchas gracias don Wilmer Montoya. Esto que está ocurriendo en el sector de La Ceiba. Pero Carolina, hay otros compañeros que también están listos. Rigoberto Torres dice que hay protestas, hay tomas.
1: Vamos de inmediato con él hasta la zona insular del territorio nacional, porque se han estado registrando protestas también en ese sector del país. Vamos de inmediato con usted, Rigo. ¿Qué es lo que está sucediendo en ese sector? Adelante.
6: Gracias. En estudio del auditorio de HCH Televisión Digital. La situación educativa en el departamento de Islas de la Bahía se agudiza. Hasta los momentos no hemos visto ningún pronunciamiento por parte del secretario de Educación, que de paso casi o nada se ha visto reflejar en estos 4 meses de gobierno aproximadamente del presidente Narry Apura. La dirección departamental tomada por un grupo de personas que fueron despedidas injustificadamente, es lo que han expresado, y 2 personas que tenían que ser restituidas a su trabajo nuevamente, ya que así lo establecía la ley y no lo han hecho. Eso es lo que han expresado las personas que tienen tomada la dirección departamental más de 8-9 días en este lugar. Y no hay luz verde de quitar este desalojo aún por parte de los empleados de la dirección departamental. Sumado a ello, en la comunidad de Juticalpa, municipio de Santo Guardiola, en la escuela Juan Nindo, también se continúan las tomas de este centro educativo, haciendo perder a los niños, lamentablemente, por falta de maestros. Esta es la toma que tienen los padres de familia por falta de maestros. ya que le fue removido a un maestro también de este mismo centro, y ellos están a la espera de que los vuelvan a nombrar, los que maestros que estaban trabajando en este centro educativo. Y para rematar, más adelantito, siempre en el municipio de Santo Guardiola, en Politilebay, también los padres de familia salieron al paso a tomarse el centro educativo porque les removieron docentes y lo ven de manera injusta. Aparte, ellos exigen maestros bilingües, ya que la comunidad de Politilebay literalmente es de habla inglesa, y para ellos es dificultoso que un maestro de español pueda hacer entender a estos niños que su idioma natal, su primer dialecto es el inglés, y se les hace dificultoso aprender. Y encima de ellos le quitan los docentes, los pocos docentes que tienen. Tres instituciones tomadas en el departamento de Islas de la Bahía en tema educativo, y hasta los momentos no vemos que asoma las narices el secretario de Educación del gobierno de nuestro presidente constitucional, Nasser Riapura. Compañero, mi compañero Rigoberto Junior en cámara para HCH Televisión Digital, informado Rigoberto Torres.
0: Muchas gracias, gracias Rigo. Seguimos con noticias, vamos de inmediato con Nelson Sorto, porque después de luchar 12 días en un hospital, se ha reportado la muerte de una joven de 28 años, quien sufrió quemaduras producto de un incendio registrado en San Esteban Olancho. Nelson Sorto, buenos días.
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7: Muchas gracias, compañero control principal de Hable Como Habla Televisión Digital, y a todos los amigos radioescuchas de HCH Radio a través de la 94.9 desde la capital hondureña. Se ha confirmado la muerte de la señora Yulisa Clementina Lanza Funes, de 28 años de edad. Recordemos este incidente que pasó en el municipio de San Esteban, departamento de Olancho, el 8 de mayo. Hace 12 días, ella trabajaba en una tortillería, y llegaron a abastecerlos del gas LPG para seguir trabajando, y estaban abasteciendo, estaban llenando los cilindros de gas, y de inmediato hubo una explosión. Ahí podemos recordar los videos que el cuerpo de bomberos a través del capitán Sergio Madrid nos enviaba, porque ellos hicieron el traslado, o más bien la evacuación, de los dos pacientes, dos mujeres que resultaron con quemaduras en diferentes partes del cuerpo esa tarde del 8 de mayo, y que fueron trasladadas a la sala de quemados del hospital escuela. Pues en las últimas horas se ha confirmado la muerte de Yulisa Clementina Lanza Funes, 28 años de edad. Ella trabajaba en una tortillería y es madre, o era madre de tres hijos. Los niños quedan de pan en mano, quedan solos los hijos. Ahora van a tener que sus tías, sus abuelos, hacer cargo de estos tres niños, porque quedan en pleno crecimiento. Ojalá que haya alguien que les pueda ayudar. Yulisa Clementina Lanza Funes ha muerto después de permanecer ingresada en la sala de quemados del hospital escuela desde el 8 de mayo que se dio este incidente. Desafortunadamente ella no pudo salvar la vida, porque fue tan cruel las quemaduras que pese a que se le dio toda la atención, hospitalaria, pues no ha sido posible salvarle la vida a esta humilde mujer, madre de tres hijos, y que hoy quedan de pan en mano. También les confirmamos que ya ha sido trasladado o retirado el cuerpo de Héctor Ariel García Hernández, este ciudadano que murió de manera violenta anoche en la colonia Nueva Suyapa, sector Oriente. Falta que retiren el cuerpo de José Walter Hernández. Este cuerpo fue trasladado desde Intibucá el día de ayer en horas de la noche, llegó aquí. También el cuerpo de Axel Odair Padilla Cáceres, que es de la persona que fue asesinada ayer, también ha traído su cuerpo y ha sido entregado a sus familiares. Elvin Enrique Vázquez Pineda también ingresó, de 21 años ingresó, su levantamiento es realizado en el hospital escuela. Y otro ingreso de la Nueva Suyapa, el que informábamos ayer, Marlon Enríquez Bonilla, de 23 años de edad, que fue encontrado muerto en una casa abandonada ahí en el sector de las hamacas de la Nueva Suyapa. Este es nuestro contacto a esta hora de la mañana, junto a José Aguilar, José Oseguera y mi compañero Juan Pérez. Voy a retornar con ustedes, compañeros, al control principal de Hable Como Habla Televisión Digital.
1: Bien, muchas gracias, compañero Nelson Sorto. Son las 6 de la mañana con 25 minutos. Seguimos con la información y pendientes también porque ya estaremos en la móvil de emergencia dándole a conocer este hecho lamentable que se ha registrado en la capital de la República, donde han asesinado a un joven de 24 años de edad, identificado como Axel Odair Padilla Cáceres, de 24 años de edad. Este joven que perdió la vida a manos de sicarios que lo ultimaron a disparos cerca de la colonia La Travesía en la capital de la República. Ya tendremos todos los detalles también en la móvil de emergencia. Además, le estaremos informando, mientras una rastra cargada de cemento se movilizaba en la carretera CA4 a la altura de Juan Planes, Trinidad Copán, dos niños en una bicicleta se agarraron de la parte trasera de este pesado vehículo y lamentablemente uno de ellos en su bicicleta se descontroló y quedó bajo las llantas de la misma. Ya también estaremos ampliando toda la información desde este sector del país. Pero además, a propósito del occidente de Honduras, un joven falleció de manera trágica tras aparentemente caer desde un precipicio en el barrio San Cayetano de San Nicolás Copán. De esto nos informaba nuestro compañero Gerson Guzmán. Lamentablemente, esta persona falleció. Y además, se reportó siempre desde el occidente del país un joven de 23 años de edad que fue asesinado con arma blanca en el barrio Las Brisas, en la comunidad de Chalmeca, en Nueva Arcadia, Copán. Tristemente, este joven fue asesinado con arma blanca en este sector del país.
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2: A las 6 de la mañana con 27 minutos, gracias a Concasa, le presentamos la noticia del día. 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Vamos de inmediato a la zona sur del país. Bride Leuceda recorre la zona del departamento de Choluteca y Valle. La emergencia por la sequía no es un cuento, ya se siente y la evidencia se la mostramos de inmediato en esta emergencia por sequía en el departamento de Choluteca Valle y otros departamentos de nuestro país. 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Vamos de inmediato con usted, Bride Leuceda.
8: En la zona sur, en el corredor seco, hoy se declara emergencia. Municipios como Morolica, Apacilagua, Orocuina, así lo han decidido. ¿Por qué? Por escenarios como estos. Atrás de nosotros, los zopilotes y los perros se están peleando el cadáver de una vaca que murió en el río buscando agua. Más adelante, hay dos vacas más que murieron buscando agua. El escenario es devastador. No hay ni tan solo una gota en esta zona. Donde aguaba el ganado, de donde salían los sistemas de riego, donde la población venía a lavar, ya no hay agua. Únicamente queda polvo, mire, únicamente queda polvo. Y usted puede observar las aves de rapiña y los perros peleándose el cadáver de las vacas que murieron en el río. Don Chon Barahona, un gusto saludarle. Gracias por acompañarnos en este recorrido. Las municipalidades que antes mencioné han tomado la decisión de declarar emergencia.
9: Muy buenos días, sí. un saludo a todo el pueblo hondureño y a todos. Quiero decirles que sinceramente estamos preocupados porque estamos en una situación muy dura. Ustedes pueden ver en vivo lo que está sucediendo, lo que en la parte del corredor seco, no tenemos, las vacas están muriendo, no hay trabajo, todo está secando. Es duro ver cómo está esta parte. La gente no tiene de dónde producir, a correr, hasta producir alimento.
8: Don Chon, atrás de nosotros, los opilotes y los perros peleándose, una vaca lechera, porque se le puede ver la ubre.
9: Sí, está, puede ver el ejemplo, han ganado de cría, los ganaderos han corrido, más bien están vendiendo su ganado, porque no miran qué posibilidades, hay que ver qué se puede hacer.
8: Sí. ¿Cuál es el plan que tienen? ¿O no hay un plan, don Chon? Usted como alcalde de Morolica, que es uno de los municipios más afectados.
9: Bueno, nosotros estamos ahí trabajando, viendo, hablando con la gente, viendo a ver la forma, cómo el gobierno nos puede apoyar en la parte alimentaria, en la parte, porque mucha gente no tiene alimento. Ustedes van a ver, se va a convencer más adelante, van a hablar con mucha gente, que en verdad tenemos un problema serio, no estamos.
8: Declaratoria de emergencia.
9: Tenemos declaratoria de emergencia ya por parte de la municipalidad y todo el pueblo, ya es algo que ya no se puede aguantar más, pues estamos.
8: ¿Estaban preparadas las municipalidades para esta temporada, para este fenómeno, para esta sequía, o nadie estaba preparado, don Chon?
9: No, no teníamos ninguna preparación, estábamos esperando todo, tanto que no lloviera, trabajar con todo el movimiento de la gente, y usted sabe, se mantiene. Y nosotros estamos en una parte del corredor seco donde es necesario, nosotros, la alcaldía se sostiene a través de las transferencias a nuestro municipio, no produce impuestos, pocos impuestos, y es más duro, pues, que ver que estamos ya a 5 meses y no tenemos ni transferencia.
8: 3 vacas atrás de nosotros muertas en el río. ¿Estas murieron cuando venían a buscar agua?
9: Claro, está haciendo gente que los traen a arriar, vienen a aguar y aquí no regresa. La que viene a bajar ya no mira, no hay nada. Lo puede ver, por ejemplo, bajan desde el cerro, de todas partes, y está duro, no es fácil.
8: Atrás de nosotros, un burrito anduvo recorriendo todo el río buscando agua. El burrito tiene las costillas pegadas, está casi muriéndose y lamentablemente no pudo encontrar una gota.
9: Sí, aquí lo puede ver en vivo, no puede. Ahí anda caminando, viendo a ver qué es lo que es, de dónde puede conseguir su gotita de agua y qué es lo que le espera morirse porque no tienen dónde estar.
8: Muchas gracias, don Chon Barahona. Gracias por atendernos. Ya vamos a hacer un recorrido. Usted que conoce la zona, Alex, Cecia, Carolina, han decidido a partir de hoy a las 6 de la mañana. Se declara emergencia en Apacilagua, Orocuina, Morolica, El Triunfo y otros sectores. Joshua, todo el corredor seco. Todo el corredor seco, así lo decidieron los alcaldes. Joshua, vamos a caminar hacia allá, nuestro estilo, para acá específicamente. Específicamente se puede observar, pero

0: Aquella vaca era de color blanco. Hay tres vacas aquí, en este río, que se murieron. ¿Por qué? Porque la sequía es fuerte. Anoche mostramos San Lorenzo. Le estamos dando a las autoridades puntos claves y estratégicos donde está la necesidad. Porque HCH no va donde las autoridades, los alcaldes, los regidores quieren televisión y quieren figurar. No, nosotros llegamos donde está la verdadera necesidad. Hablar del sur, el sur es grande. Pero ¿cuáles son esos lugares? Estos son esos lugares donde está nuestra cámara. Anoche le mostré aldea Los Piches de San Lorenzo Valle, aldea El Matiaral, El Rincón, Lauria Arriba, Cenícero y La Criba. Puntos que urgen de ayuda del gobierno con perforación de pozos, con alimentación para el ganado y granos básicos. Y hoy le muestro la frontera entre Apacilagua a la izquierda, Orocuina hacia el este y Morolica hacia la derecha. Este es el punto donde venía a aguar el ganado, mire, así están los ríos. Donde venía a aguar el ganado, hoy únicamente hay piedras, arena, tierra y polvo. Los que tenían su manchita de maíz, que la habían sembrado para poder subsistir con el invierno de primavera, perdieron todo. Y mientras tanto, el cuero del ganado, que siguen los perros y los opilotes, es el mejor testigo que cuenta la historia de lo que aquí ha pasado y de lo que está ocurriendo en este sector. Mire, cadáver 1, cadáver 2 y cadáver 3. Donde vinieron tres vacas a aguar y se murieron. Solo voy a finalizar mostrando aquí una parcela de una producción, Joshua, en este punto específicamente, donde hay más vacas que lamentablemente fallecieron. Nos dice Don John que ya únicamente vamos a hallar los huesos, los esqueletos, pero que vamos a poder ser testigos también de la situación actual que enfrentan estos municipios del sur. Autoridades del gobierno que van a intervenir la zona sur, ojalá y que llegue la ayuda de la intervención, porque durante todos los años la historia cuenta que la ayuda se desvía en el camino. Por eso HCH les está facilitando, HCH les está haciendo el trabajo a las autoridades de la SAC, a las autoridades del gobierno. Les estamos dando lugares específicos, mostrándole en imágenes de la dura realidad. Más adelante voy a entrar aquí, donde me dice Don John que están cadáveres del ganado, y hoy hemos mostrado la principal fuente de agua. Este es el río. Este es el puente del río Grande, el brazo del río Grande de Orocuina. Para que se haya secado este río, es que es fuerte, porque este río literalmente era todo terreno. Mire, Joshua, ahí arriba, ese árbol, mire, mire, mire, mire cuántos opilotes. Aquí se siente el hedor. Cuando hay algo muerto, descompuesto, es hedor. Aquí se siente el hedor de las vacas que murieron. Y me da pesar de un burrito que andaba por aquí buscando agua que no pudo encontrar. Vamos a ver, Joshua, me va a pasar mi bote con agua que tengo en el carro y se lo voy a echar en algún pocito al animalito para que al menos hoy tome agua, porque de lo contrario no se encuentra. HCH llega a donde está la necesidad, a donde está la sequía. Iniciamos a partir de este momento un recorrido mostrando San Lorenzo y Choluteca, lugares afectados por la sequía, donde están en emergencia. Y a partir de hoy, a las 6 de la mañana, entró en vigencia la emergencia por sequía. Porque la situación está difícil y los pobladores están brincando como bumbuche en charco. Es una frase sureña, no la malinterprete. Junto a Yosa Flores y Juan José Corea, desde el río donde se murieron las vacas cuando bajaron a tomar agua y los opilotes y los perros se pelean el ganado ya muerto. HCH en el lugar de los hechos. Buenos días.
1: 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Gracias, Bri de Leuceda. 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
3: Seguimos con más mensajes a las 6:39 y también les hablamos de Ficosa, porque cada mes

0: 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Bueno, las 6:40, ya estaremos retomando estos contactos con nuestro compañero Bride Leuceda, quien está haciendo un recorrido en la zona sur del territorio nacional.
1: Ayer mostrábamos con Iván Moncada cómo se secó ya Patuca 3, ¿verdad? Que está seco, sí. Y mostrábamos el antes y el después de Patuca. Ahora estamos en la zona sur del país y también ayer mostrábamos a través de las imágenes que mandaba Julio Ruiz en el reportaje de cómo se está muriendo el ganado en la zona del Paraíso. O sea que tenemos emergencia en varios departamentos y por eso le preguntamos a usted, ¿cree usted que hay hambruna en Honduras? Porque muchas personas ya están dando a conocer de que no hay alimentos, de que se secó y que no pueden sembrar porque ya pasó mayo, esperen las aguas de mayo para sembrar, ¿verdad? Y que no han podido sembrar porque no llovió.
2: Sí, no, y se han perdido los cultivos de maíz, los cultivos de frijol, incluso hasta el café.
0: No, y si se ven los daños en esas imágenes que nos ha compartido Bridel, se ve la sequía, se ven los daños que
2: hasta
0: ha dejado.
2: Hasta los animales muertos.
0: Sí, los ganados están desnutridos, están flacos, flacos.
1: Mire, me dice aquí también Lenín que debido a la sequía, los insumos, mal clima, están obligando también en Comayagua a suspender la cosecha de arroz, o sea que esto nos está impactando en el arroz, en los frijoles, en el maíz, en toda la producción. ¿Hay hambruna o no en el país? Porque una cosa es lo que nos dicen y otra es la realidad, porque aquí alguien me escribe, dejen de estar alarmando. Pero si los pobladores nos llaman para mostrar lo que está pasando en su municipio, ¿cómo le decimos nosotros a la gente de Orocuina? No vamos a ir. ¿O cómo le decíamos a la gente que sacó anoche en el nocturno Bridel? No vamos a ir. Sí, ¿O cómo le decimos nosotros a la gente de Patuca? Nada, es pura paja, no vayamos, es puro show.
2: Las imágenes hablan por sí solas, el tema de la deforestación que nos está afectando, el cambio climático, el fenómeno climático también como el niño, se habla de un super niño extremo que al final está afectando. Los productores lo han manifestado hasta el cansancio, están pidiendo ayuda, que se preparen, ellos lo están diciendo, a las autoridades les están pidiendo también que no lo dejen solo, porque sin duda les está afectando toda esta situación en el país. Estamos viendo lo que está ocurriendo, la reforestación masiva que debería de realizarse, parece que hasta el momento a nadie le ha importado. No hay protección de las cuencas de los ríos, aún continúa la tala de los bosques, continúan saliendo los camiones cargados de madera, mientras vemos que las fuentes de agua se están secando completamente. Hay una sequía que tal se avizora va a ser prolongada porque realmente las fuentes de agua se están secando y por eso esta consulta hoy para usted, usted que se está viendo afectado, ¿hay hambruna en el país o no? Atendemos comunicaciones al 2216-7600, a quienes también están conectados a través de las redes sociales que puedan participar en este momento. Se está convirtiendo realmente en un desafío para nuestro país este tema. El Zamorano, buenos días.
3: Buenos
2: Hola.
3: Días.
2: Buenos días, ¿le escuchamos?
3: La verdad que sí, pero ¿sabe qué pasa? Que dice la palabra de Dios que lo que el hombre sembrara, eso cosecharemos. Entonces, la verdad que eso es lo que estamos cosechando, porque la palabra de Dios lo habla claro. todo lo que se está viendo y todo lo que está generándose es porque el ser humano lo está haciendo, pues. Entonces, a veces pedimos ayuda a Dios, pero a veces a Dios lo tenemos de tardío y lo tenemos por último. Y Dios tiene que ser primero para todo.
2: Bueno, gracias.
3: Entonces, verdad que ahí es donde estamos y ahí es donde tenemos la soga al cuello y nosotros mismos la hemos tenido y la hemos presentado y la estamos presentando también. Entonces, realmente, la palabra de Dios hay que tenerla por primero y hay que hacerla por primero para que Dios ponga bendición en cada uno de nosotros. Si no, no esperemos la bendición de Dios, porque Dios, como dice, siempre tenemos que tenerlo por primero, siempre.
1: Bueno, muchas gracias. Vamos con la siguiente comunicación a las 6 de la mañana con 45 minutos. ¿Cree usted que debido a la sequía hay hambruna o no en el país? Debido a la sequía, la emergencia que estamos, ¿hay o no hambruna en el país? Choluteca, que es uno de los departamentos donde tiene varios municipios ya declarados en emergencia por sequía. ¿Hay hambruna o no por este tema en el país? Buenos días en Choluteca.
4: Aló, buenos días.
1: Buenos días, le escuchamos.
4: Aló. Aló.
2: Sí, adelante.
1: Le escuchamos.
4: Sí, fíjense que aquí en el municipio de San Antonio de Flores hay una sequía extrema.
1: Ajá.
2: Bájele el volumen al televisor, caballero, para escucharle bien a través del auricular de su teléfono. Rey Toca, Francisco Morazán, le escuchamos.
5: Carolina Lanza, Esencia y Alex, le habla el ingeniero Miguel Zelaya, Rey Toca, Francisco Morazán. En efecto, aquí en esta zona hay una emergencia tremenda. En el caso del casco urbano, la fuente de agua de La Panica ya se prácticamente secó, que abastece alrededor de 800 familias. Y el tema del ganado, la producción de granos básicos, incluso no se ha sembrado nada porque solo han caído dos tormentas desde el 17 de octubre hasta la fecha. Exigimos al gobierno, a las autoridades competentes que puedan ayudar en este momento, porque sí es una situación bastante grave y el ganado incluso por deshidratación, desnutrición, está muriendo. Son alrededor de más de 300 productores solo en tema de ganadería en esa zona, y a nivel de granos básicos pues es peor todavía. Generalmente la gente siembra esperando la lluvia, pero de hecho no va a haber producción de primera. Eso ya está pronosticado y de hecho la gente lo está sembrando precisamente por esta situación.
0: Bien, muchas gracias. Gracias por su comunicación. Vamos con otra llamada hasta el sur del país. Pespire, Choluteca, hola.
6: Buenos días, Cecia.
0: Buenos días.
6: Buenos días, Alex y Carolina.
2: Buenos días.
6: Mire, aquí el problema, Cecia, es que ya deben de parar esos camiones de tantos que talan el bosque, hombre. Ya eso debería de parar ya. Ya es demasiado, pues entonces por eso, mire, aquí de nada sirve pues hacer cositas significantes, pues, pero no paramos lo que de verdad afecta. Se profundice el agua, todo, pues. Entonces, si hay sequía, no hay siembra, pues. Es lógico, pues. Gracias, Ceci.
0: Gracias a usted, gracias por su comunicación. Olancho, ¿allá la situación también está complicada? Olancho, buenos días.
7: Sí, aló, buenos días.
0: Buenos días. Le escuchamos.
7: Sí, fíjese que el motivo de esta llamada es para decirle que aquí en el departamento de Olancho, desde que yo tengo uso de razón, los camiones cargados de madera no dejan de talar el bosque, las quemas. O sea, ya aquí parecemos un desierto ya.
2: Bueno, gracias por su comunicación. Me dice alguien aquí, Carolina, la gente solo se sienta a quejarse, esperando que solo el gobierno resuelva. Los invito a que todos nos unamos a reforestar el bosque, a dar soluciones, a trabajar en conjunto, a unirnos para rescatar nuestro medio ambiente, aportar ideas, no solo a quejarse y a quedarnos viendo unos a otros. Choluteca, hola, buenos días.
8: Buenos días.
2: Hola, buenos días.
8: Sí, es que decía, hay hambre, un hambre por todos lados aquí en el Triunfo. Yo le hablo del Triunfo y a fronteras de Nicaragua. Aquí la situación está bien. Bueno, los verdes aguas se están aprovechando pues de la sequía y el barril de agua se lo andan metiendo a uno carísimo. Hay gente que no tiene para eso, pues, y en la parte más alta se está muriendo el ganado, pues, en los ríos o las piedras, se mira. Así como miramos, me abrí el extra a mostrar allí las imágenes. Pues así está aquí en todos lados, en la zona sur. Todos tenemos ya hambruna completamente, para el ganado y para el humano.
2: Bueno, gracias por su llamada.
1: 6:50, vamos hasta Comayagua. ¿Cómo está el tema en Comayagua? Por la sequía que se está dando a conocer en varios departamentos, ¿hay o no hambruna? Vamos hasta Comayagua. Buenos días.
9: Buenos días.
1: ¿Cómo está la situación en Comayagua?
9: No, en Comayagua, mira, hermano, está normal. Como un verano, pues, más desde diciembre el año. Ajá. Lo que pasa es que, miren, ven, no disculpen los tres, pero ya tengo conclusiones entre ustedes tres, si hay hambre o no, están aguantando hambre ustedes. Gracias.
1: ¿Le estamos escuchando? Bueno,
0: es que no sé si nos estaba preguntando, criticando o negando el hecho de que hay hambruna en el país.
1: Bueno, eso depende de cada quien. Porque
2: mire,
1: si usted me pregunta a mí, Alex, ¿es hambruna? Yo le voy a decir no, porque yo vivo en Tegucigalpa, yo tengo los tres tiempos de comida, uh-huh. Gracias a Dios, estoy bendecido con comida.
0: Sí.
1: Y no tengo producción, ¿verdad? No soy productor de arroz ni de frijoles, pero si yo veo la realidad de todo lo que informamos, en HCH le voy a decir, la están pasando mal los hondureños.
2: Pero hay organizaciones que se dedican al tema y que evalúan, Alex.
1: ¿Pero usted qué opina? Es que no podemos hablar de nuestra opinión.
2: Sí, desde nuestra perspectiva.
1: Quizá Dios nos tiene a nosotros bendecidos con trabajo. Es como que le pregunte al que tiene trabajo. El que tiene trabajo está frustrado.
2: Pero Alex le decía que sí hay organizaciones que se dedican a ello. Por ejemplo, hay un estudio que recientemente se realizó y entre el 40 y 45% de los hogares han pasado de comer de tres veces al día a solo dos veces al día, producto de que ha encarecido los costos. Y una, el tema de la canasta básica, y también esto lo hizo el Observatorio de Seguridad Alimentaria y Nutricional de la Universidad Nacional Autónoma de Honduras. Y según este estudio, indica que 45 personas de cada 100 hogares comen solamente dos veces al día.
0: Sí, es que según lo que se había dado a conocer producto de la sequía, unas 250 mil familias estarían en riesgo con su seguridad alimentaria. O sea, 250 mil familias. Y son 33 los municipios, sobre todo de esta ruta del sur, las principales afectadas. Entonces, lo repetimos, nosotros estamos en otra condición y quizás no lo vivimos, así como muchos compatriotas igual, pero la historia para estas 250 mil familias y probablemente más hondureños es diferente. En Manto Olancho, hola.
10: Buenos días.
0: Buenos días.
10: Si usted me permite, yo le voy a explicar algo. En estas zonas del norte de Olancho se siembra frijol en abril. Ya para esta fecha el frijol está cerca de salir. Entonces, ¿cuál es la hambruna que hay? El frijol se terminó. Este servidor que le habla, no se le terminan los frijoles. Yo me dedico a la ganadería, no la puedo engañar. Pero yo empleo trabajadores y yo veo lo que llevan de desayuno al campo, mira. Y Alex también está en cabina. Uno ve y esa es la hambruna que hay. Cuando le cuentan a uno que no les ajusta para pagar la luz, que no les ajusta para pagar el cable, que no les ajusta para pagar la medicina, la comida, no pueden comprar manteca. Entonces la hambruna está de por sí, ya existe, ya hay. Pero en este momento nos ha azotado una sequía que es la que está dañando totalmente. Le hablo por el departamento de Olancho, los ríos se están secando y no es broma, pues. Y usted puede venir, yo le invito, yo vivo en las márgenes del río Telica, y venga para que mire que parece una quebradita, apenas tiene agua. Y aún se la seguimos sacando, y digo se la seguimos porque yo soy uno de los que tengo un pequeño riego y hay que utilizarlo a diario. Entonces, esa es otra situación que mengua lo que es la producción. Yo hace años vengo pidiéndole, aún por su medio llamado, para que el gobierno apoye proyectos de microriego, una manzana, dos manzanas, manzana y media, lo que sea, y que le ayude a la gente humilde para que pueda tener su pequeño riego y producir su comida. Le aseguro que todo el año pasarían produciendo, porque aquí en Olancho hay gente que no tiene pereza, pero cuando siembra y pierde, no vuelve a sembrar, señorita. Entonces, eso es la situación que a nosotros nos está mandando a dejar de hacer lo que hacemos, porque no tenemos el apoyo y nos pedimos que se nos regale, pedimos que con un préstamo a mediano o largo plazo se nos den sistemas de riego, y nosotros en 10 años lo pagamos de sobra, le garantizo que se lo pagamos al Estado con todos los intereses, pero que pongan la vista en el campo, que empiecen a que produzcamos, porque una manzana de frijol con riego es capaz para 30 quintales de frijol. Por 100 productores, póngale, tenemos frijol casi para todo el país. Entonces, eso es lo que hace falta, que nos apoyen, que nos ayuden en ese sistema. Que no, porque nosotros somos bárbaros para producir, pero nos hace falta agua. Muchas gracias y buenos días.
1: Y eso tiene razón, se necesitan incentivos. Y aquí me escribía el diputado Marco Midense, que él presentó en las últimas horas un proyecto que tiene que ver con la seguridad alimentaria, pero lo que él dice es lo correcto. Se requiere que el gobierno, Carolina y Cecia, llegue y le ayude al productor.
2: Sí.
1: Pero no que lo anden poniendo en la lista solo si es cachureco. Que no, no que le anden entregando el bono solo porque es del Partido Nacional. No, ya lo vivimos en el gobierno anterior. ¿Usted se acuerda cuando se agarraban ahí en unos camiones peleando el abono? Déselo a todos, hombre. Sí. Si es que los productores son todos. Al final nos va a servir el abastecimiento a todos y el hambre nos pasa factura a todos. Entonces, incentivos reales es lo que se ocupa para nuestro productor. Mire, ya alzaron la voz los productores de Olancho, salieron con Iván Moncada el fin de semana con unos tractores que esta semana van a protesta porque no han recibido apoyo. Los productores de arroz, ya vamos a ir con Lenín Acosta, se declaran en emergencia porque no han recibido apoyo. Y ahora estamos mostrando también la sequía. Debe de poner el presidente Narri Afura, sáquele la fibra, presidente, a las personas que tienen ahí en la SAC. Presidente de Banadesa, lo vi que anda regalando ahí un par de kits que tiene que ver con el apoyo al agro. También hay que sacar la fibra al gerente de Banadesa, hay que sacar la fibra con la gente de la SAC y hay que ir al campo.
2: Y es preocupante, dejen Alex.
1: Dejen el aire acondicionado, Carolina y Cecia. Señores de la SAC, señor presidente de Banadesa, dejen el aire acondicionado y vayan al campo como estamos mostrando con Brida y la Uceda. Los productores los ocupan en este momento en el campo. Dejen la comodidad del aire acondicionado, la oficina, y vayan a verificar al campo in situ lo que está ocurriendo con esta sequía para que ustedes constaten si es verdad. Okay. ¿O están también alarmando a los pobladores de la zona?
2: Ya hay evaluaciones técnicas que han identificado un estado de emergencia alimentaria en 10 de los 18 departamentos del país, poniendo en foco sobre regiones estructuralmente vulnerables. Escuche, el departamento de Gracias a Dios destaca con el porcentaje de población más alto en condición de extrema vulnerabilidad alimentaria en este momento. Junto a esta zona también el corredor seco, que aglutina los departamentos de La Paz, Intibucá, Lempira, que también están enfrentando una difícil situación, entre otros departamentos del país. Son 10 departamentos que en este momento también están sufriendo y que los productores están pidiendo que por favor lleguen las mismas autoridades, que les ayuden con sistemas de riego, que les ayuden con semilla, que les ayuden con préstamos blandos, que les ayuden realmente para poder lidiar con el cambio climático, con las extremas sequías que en este momento se están viviendo.
0: Y hoy justamente sobre este tema, el gobierno de Narri Afura estaría anunciando nuevas medidas que se van a tomar. Porque es que esto es serio, o sea, estamos hablando de miles, cientos de miles de familias afectadas. Y a las 9 de la mañana, en la zona de Comayagua, ¿usted qué decía de Comayagua con Lenín Acosta Maldonado?
1: Y que aquí dice el titular de Lenín, que preocupados están los productores de arroz por varios temas. Uno, que elevaron los precios de los insumos. Mire, hay fertilizantes, Cecia, que pasaron de valer 500 lempiras a estar valiendo ahorita 1.200, 1.300 y hasta 1.600. O sea, le han incrementado más del 100% en los últimos meses a los insumos. Otra, dice que están preocupados por el mal clima, o sea, en la sequía, porque no han podido sembrar.
0: Hoy se va a estar anunciando, se van a dar nuevos elementos sobre estos 1.500 millones de lempiras. Una inversión que se estaría justamente dirigiendo para atender, para enfrentar los efectos de la sequía y el cambio climático en 33 municipios priorizados del país. O sea, esa inversión supera 63 millones de dólares y busca fortalecer la atención en salud, alimentación, agua potable, protección y albergues para que miles de familias hondureñas afectadas pues reciban estos beneficios. Es una estrategia que está buscando prevenir las amenazas climáticas y reducir el impacto humanitario en las comunidades más afectadas. Y el número, yo le decía que eran 250 mil, fíjese que el gobierno maneja una cifra de 762 mil personas, 762 mil personas en condición de vulnerabilidad en los 33 municipios priorizados del país. Y este es un trabajo que tiene que ser de la mano de el gobierno, de la República, de las alcaldías, ¿verdad?, de las comunidades. Entonces, esperamos que al final estas ayudas lleguen, que se beneficie, tal como lo mencionaba Alex, no solo al que es nacionalista, como ha sido una práctica para de todos los gobiernos.
1: Es que el problema que es que el que anota es del Partido Nacional. Ajá. Y piensa que solo es para él. No, es para todo el pueblo hondureño, porque al final los productores de todo Honduras están afectados. Yo vuelvo y le repito y le digo aquí de frente al presidente Narri Afura, saque al ministro

0: Canadesa, el señor Vidal de hace rato, son del rubro. Pero estos informes creo que el presidente debe darlos de manera pública.
1: Es
0: que
1: sí, hoy a las 9 los va a dar, hoy, Alex.
0: Entonces,
1: a las 9 de la mañana en Comayagua, Lenín Acosta.
0: A las 9 de la mañana en Comayagua.
1: En Comayagua va a brindar detalles sobre estos 1.500 millones de lempiras para atender la emergencia por la sequía.
0: ¿Que todavía no se ha decretado emergencia como tal en un PCM o ya?
1: No, todavía no, pero sí se ven serios daños ahí. Las imágenes que estamos observando, en la situación que nos ha mostrado Iván Moncada, nuestro compañero Bride Leuced en el sur, hablan más que 1.000 palabras, porque ahí se ve la sequía, los daños, y esto está solo empezando. Y los recursos permiten ejecutar nuevos proyectos enfocados en la seguridad alimentaria, les decía, la nutrición, la salud, agua y saneamiento, protección de mujeres y niñez, así como el fortalecimiento de albergues temporales. Esto es una iniciativa. Tenemos en la línea telefónica
0: al ministro
1: de la SAC. Él es el señor Moisés Molina, el titular de la Secretaría de Agricultura y Ganadería. ¿Cuáles son las medidas que están tomando desde el gobierno de Nasri Asfura para atender esta sequía que está afectando a cientos de miles de hondureños?
2: Buenos días, con mucho gusto. Mire, la primera cosa que estamos haciendo a través de Copeco y un equipo de DictaSAC es monitorear el comportamiento, el pronóstico que está variando y que no está dando los frutos, los resultados que debería estar dando. Se va cambiando, se va modificando, el invierno se ha retardado un poco más con relación a los primeros pronósticos. Lo segundo que estamos haciendo es utilizar esta información para orientar a los productores en cuanto a dónde sembrar, qué sembrar y en qué fecha sembrar. Eso es fundamental y muy bueno. Por otro lado, por ejemplo, yo estoy trabajando, acabo de colgar con don Mario Arseñal de la Asociación de Ganaderos de Choluteca, en donde se van a dar unas capacitaciones y estamos planeando también para otras áreas del corredor seco para preparar alimento que permita que los animales no mueran. No se trata de alimento para producción, para ganancia de peso, para dar más leche, sino simplemente para que puedan sobrevivir los animales mientras hay pasto suficiente. Esto se va a dar en las próximas semanas y vamos a comenzar con eso. También vamos a ir al Paraíso, vamos a ir a otras zonas de aquí de Comayagua y La Paz, a donde haya necesidad de ir. Eso de manera inmediata. También estamos trabajando, hoy se lanza el programa de incentivos a la producción y estamos orientándolo a las zonas cuyo pronóstico es de comportamiento regular de las lluvias para no perder la semilla y los insumos que se van a depositar ahí. Por otro lado, es importante entender que habrán zonas, particularmente en el corredor seco, que habrá que atenderlas de manera humanitaria porque no van a haber cosechas. Ya se está trabajando en eso también, ya hay algunas instituciones de cooperación internacional que ya se encuentran interviniendo en las zonas. De manera más estructurada, si usted se da cuenta, hemos estado año con año atacando este problema de hambre en el corredor seco. Yo creo que llegó el momento de plantearnos una solución permanente. Así lo he pedido y se me entregará el primer borrador para una Honduras sin hambre, que es un programa que va a durar más de 10 años probablemente, pero que tendrá metas intermedias. Y esto permitirá alinear objetivos, alinear cooperación, alinear gobierno, alinear empresa privada, con la idea de dar una solución permanente al tema de la hambre. Igualmente creemos que en el corredor seco se deben promover otro tipo de acciones que sean de solución definitiva. En eso estamos trabajando en plazo inmediato, plazo mediano y largo plazo.
1: ¿Cuántas son las personas que ustedes tienen contempladas estarían siendo impactadas por esta sequía?
2: En este momento no le puedo dar un dato exacto porque está variando, pero sí le voy a decir, hay un hambre, sino que riesgo alimentario el 10% de la población hondureña. Eso no es a causa de la sequía de este año, lo repito, no es a causa de la sequía de este año. Hay más o menos 1.600.000, 1.700.000 personas que están en riesgo alimentario. Quien le diga en este momento que está sufriendo hambre a causa de la sequía, miente. Porque la producción que no se va a dar el momento oportuno es una producción que debería estar saliendo después de julio, agosto. Entonces eso no se ha dado todavía. Donde sí hay, donde se puede acusar falta de alimento es en la ganadería, porque ya deberían los pastos haber recibido lluvia, ya deberían estar brotando.

0: pero no ha ocurrido.
1: Muchos productores están abandonando, ingeniero, sus tierras por las pérdidas económicas, por el tema de la sequía, el impacto que ha tenido la sequía en sus cosechas. ¿Qué apoyo van a estar recibiendo por parte del gobierno?
0: Mira, hay dos cosas. Una de ellas es el tema financiero. Muchos productores se están alejando por el tema financiero y ese es un tema más complejo de lo que podríamos analizar en una entrevista rápida. Este es un tema que habría que segregarlo porque hay diversas causas por las cuales los productores no tienen acceso al crédito. Y el otro tema son sistemas de riego. En la semana pasada se puso la primera piedra de un sistema de riego que va a beneficiar a muchas personas aquí en Comayagua, en la zona de La Maní. Se van a invertir 130 millones de lempiras ahí. En Jamastrán, de los insumos que se habían comprado para el programa de riego que se iba a implementar y que fracasó, se les está beneficiando a unas 2.000 hectáreas con esos insumos, mangueras, bombas y otro tipo de cosas que van a poder utilizarlos para dinamizar sus sistemas de riego. Hay otros procesos que están avanzando para poder obtener recursos para continuar haciendo una intervención en el tema riego en las diferentes zonas productivas del país.
2: Hablamos de 1.500 millones de lempiras, ¿verdad? Los que se estarían disponiendo para atender el problema de la sequía.
0: No, 1.500 millones de lempiras son los que se van a redireccionar de acuerdo con la sequía para la producción principalmente de maíz, frijol, ganado y café. Ajá. Pero, por ejemplo, estamos ya trabajando con un programa de 30 millones de dólares con el CAF para poder establecer un nuevo programa de sistemas de riego y un nuevo programa más amplio que todavía estamos diseñándolo con ellos. Entonces, si estamos atendiendo esto, no son cosas que ocurren de la noche a la mañana, pero son acciones que están siendo puestas sobre el escritorio para generar soluciones definitivas.
2: 30 millones, nos dice, con el CAF.
0: 30 millones de dólares.
2: ¿Y estos van dirigidos específicamente para dónde?
0: Son sistemas de riego que vamos ahorita a trabajar. Apenas estamos en la gestión del financiamiento.
2: O sea, son 800 millones de lempiras.
0: Así es.
3: ¿Quién va a hacer, señor ministro, el levantamiento del censo para dar las ayudas? Porque en gobiernos anteriores se ha criticado de que las ayudas se las entregan únicamente a los que son afines al partido que está gobernando. Ya lo hemos vivido en años y gobiernos anteriores con los del Partido Nacional, porque el Partido Liberal hasta ya se olvidó en la memoria de la gente de cuánto gobernó hace más de 20 años. Y en el caso del Partido Libre, pues también veíamos que denunciaba a los nacionalistas de que no les daban a ellos solo por ser afines a otro partido. ¿Quién va a levantar los censos y quién va a entregar las ayudas para que llegue al verdadero productor y no se quede únicamente en politiquería?
0: Fíjense que tiene razón. Ese es un tema que nos ha preocupado y hemos hecho cosas para mejorarlo sustantivamente. Probablemente se nos van a escapar algunas cosas que hayan que hacer correctivos porque en 3 meses hemos tenido que montar todo este aparato. Pero le cuento, por ejemplo, la ayuda, el incentivo al programa de café va a tomar la base de datos del ICAFE y todos los productores que producen de 200 quintales para abajo van a recibir apoyo. Ahí no hay manera de poder tener un direccionamiento ni político ni de ningún otro tipo. Todos van a recibir. Con café lo tenemos resuelto. En el caso de ganadería, también estamos haciendo alianzas estratégicas con algunas empresas como Heifer International, que es una ONG creíble de muchos años, de mucho éxito, transparente, y a través de ellos vamos a manejar gran parte del programa. Hay otras dos empresas que también se van a sumar, incluso estamos invitando a Zamorano para que lo haga, estamos negociando con ellos. En el tema agrícola, estamos invitando a Visión Mundial también para que se sume y que nos apoye, y entonces todos ellos van a seleccionar los beneficiarios de acuerdo con su perfil y de acuerdo con su manera de trabajo. Le repito, es probable que todavía se nos vaya a escapar algo en este periodo porque son apenas 3 meses de estar trabajando para montar todo esto, pero ya estamos trabajando para que se despolitice completamente. El presidente ha sido claro, este no es una ayuda para un partido político, es una ayuda para todos los productores que necesitan apoyo a nivel pequeño.
3: Solo me llama aquí la atención, dice usted que de todos los 10 millones de hondureños que somos, apenas el 10% es que se verá en riesgo alimentario, no, que es 1.700.000 personas.
0: No, no. Solo no fue concluir. Eso lo que le dije.
3: Déjeme no concluir la idea porque hasta la anoté y luego me corrige. Dice 10% y que es mentira que ahorita alguien puede decir de que está que no está comiendo, que está pasando hambre por el tema de la sequía, porque esta cosecha se verá hasta meses después.
0: Le voy a explicar ahora. No. Hay un 10% de la población, 1.6, 1.7 millones más o menos. Más bien es un poquito más, ¿verdad? Bueno, es un 16%.
3: Yo no sé tanto suyo, dijo 1.700.000 personas.
0: 1.600.000, 1.700.000.
3: Bueno, póngase de acuerdo, personas, porque aquí queda grabado todo.
0: A ver si me deja explicarle.
3: Con todo el gusto, ministro, pero déjeme decir lo que yo anoté que usted acaba de decir. Si no, retrocedamos la noticia y verá que dijo 1.700.000 personas.
0: Sí, señor, y lo repito, es 1.600.000, 1.700.000 personas las que hay un problema estructural que las ubican en riesgo alimentario permanentemente, no como producto de esta sequía. Todos los años esas personas están en riesgo alimentario. Riesgo alimentario no significa aguantar que están pasando hambre, significa que tienen riesgo alimentario, que no tienen segura la comida normalmente. Eso deriva del problema que ha habido permanentemente en Honduras. Y sobre eso es que vamos a trabajar, licenciado, con el programa Honduras sin Hambre, que estamos comenzando a configurar y que el 25 de este mes nos reunimos con las cooperantes para poderlo retroalimentar con su ayuda. ¿De acuerdo?
1: ¿Cómo evitar, ministro, de que sigan aumentando los precios de la canasta básica desde, en el caso de la Secretaría de Agricultura y Ganadería? ¿Ustedes qué trabajo están haciendo?
0: Nosotros no trabajamos en regulación de precios, licenciada.
1: No, pero en
0: nosotros
1: el caso...
0: Nosotros incentivamos la producción.
3: Sí, porque ellos lo están con el
1: claro,
3: de la seguridad.
1: Claro, pero no, sobre todo, pero ustedes tienen que garantizar sobre todo ello, porque desde ahí vienen impulsando, porque al generar los recursos, Alex, el tema de los alimentos evitan de que sigan aumentando los precios de las canastas básicas.
0: Vea cómo funciona esto. Frijol es producción local, en su mayoría. Sin embargo, había caído a importar hasta la semilla del frijol de Nicaragua. Estamos reestructurando la producción de semilla y reestructurando la producción de frijol para que haya suficiente frijol para consumo local y también para exportar. Eso va a ocurrir probablemente ya el próximo año. Sin embargo, esto lo que nos provoca es que tengamos una estabilidad en los precios. Si hay oferta, los precios se mantienen estables. Eso es lo que estamos haciendo. En el caso arroz y en el caso maíz es muy diferente, porque hay tratados de libre comercio que han liberalizado la importación de productos. Y sin embargo, vea usted qué cosas. Tanto el arroz como el maíz importado son más baratos que el maíz y el arroz producidos en Honduras. ¿Por qué sucede esto? Sucede porque los orígenes de esos productos son países donde se subsidia fuertemente la agricultura. Y entonces eso ha destruido a nuestros agricultores. Normalmente hay dos precios que manejar, licenciada, el precio al productor y el precio al consumidor. El equilibrio debe ser muy, muy, muy bien establecido, porque de lo contrario, si ustedes estimulan la producción, los precios van a subir, porque no va a haber producto en el mercado. Entonces, el productor debe recibir un precio suficiente que le garantice utilidades, porque para eso trabaja, pero también debe haber la conciencia de que el consumidor disponga de productos a un precio estable para ellos.
3: ¿Cuánto está previsto en los cálculos de ustedes y en los planes de la producción que se siembre de maíz y frijoles a nivel nacional? Porque los productores de arroz también están diciendo que están preocupados.
0: Mire, los productores de arroz han venido para abajo, no este año. De 1.5 millones de quintales han venido a producir menos de 500.000 de quintales el año pasado. Nosotros estamos haciendo un gran esfuerzo, estamos trabajando con Banedesa y estamos trabajando con el IMA. Todos estos temas de granos básicos. Nosotros estamos trayendo ahorita semilla certificada desde República Dominicana para comenzar un programa de reversión de la disminución de la producción del arroz. Mandamos 3 personas a capacitarse a Dominicana, ya que Dominicana es una potencia en producción de arroz. Ellos consumen una gran cantidad de arroz y la producen toda. Producen 15 millones de quintales. Nosotros apenas consumimos 6 millones de quintales. Pero estamos produciendo un 10% o menos de lo que nosotros consumimos. Entonces estamos trabajando para revertir esa tendencia. En el caso del maíz, este año se va a ver reducido porque van a haber áreas, y lo sabemos, van a haber áreas en donde por cuestiones de lluvia no se va a sembrar, y entendemos que así sea. El maíz blanco, que es el que se produce localmente, está protegido por el Tratado de Libre Comercio. Pero el maíz amarillo, que son más o menos 17 millones de quintales de consumo anual, se trae íntegramente de los mercados internacionales, principalmente de los Estados Unidos.
2: Ministro, y sobre estos programas justamente para fortalecer la producción agrícola nacional, sobre los 1.500 millones, porque nos dijo que el tema de los 30 millones de dólares con el CAF están en la etapa de financiamiento, pero sobre la producción de la agrícola nacional para dinamizar justamente la economía, sobre todo la rural en el país, ¿esto ya comenzaron a implementarse o en qué etapa están?
0: Ese incentivo a la producción, yo estoy rumbo a Comayagua porque hoy se va a comenzar a distribuir los incentivos a los productores en el departamento de Comayagua. Aquí en Comayagua se van a repartir para frijol y para maíz y más o menos 2.000 productores van a ser beneficiados solo el día de hoy que arranca este programa.
3: ¿El que les van a entregar hoy específicamente con este programa, ministro? Disculpe que le reiteremos la consulta.
0: Sí, semilla de arroz, perdón, disculpe, semilla de frijol, semilla de maíz y fertilizante.
3: ¿Cuánto está más o menos el cálculo del kit por cada productor?
0: Más o menos va a andar en unos 1.800, 2.000 lempiras.
1: ¿Y cuántos productores serán beneficiados?
0: Aquí hoy van a ser beneficiados 2.100 y pico productores.
2: ¿Solo en Comayagua?
3: Sí, solo los de hoy.
0: A nivel nacional, este año con ese presupuesto van a beneficiarse un poco más de 200.000 productores.
2: Más de 200.000, bueno, es un número importante. Y que están en todo el país, no solamente en los 33 municipios que hemos hablado que son los más afectados por la sequía.
0: En esos 33 municipios, licenciada, no se va a entregar ni semilla ni fertilizante porque sería un error, porque se perderían por la falta de lluvia. Se van a entregar en el resto del país. Más o menos en 17 departamentos vamos a alcanzar.
3: Y en el caso de estos municipios, 33, que no se puede dar este tipo de beneficio porque sería perderlo porque la tierra no está apta para la siembra, ¿qué se les dará a estos productores para la sobrevivencia?
0: Ahí es ayuda humanitaria y va a entrar otras instancias en las que no participamos nosotros de manera directa, pero ya están trabajando. PMA, CDSOL y toda esa organización que se integra SINAGER. Nosotros somos parte también de SINAGER, pero quien lleva la voz cantante ahí son otros. Ahí es ayuda humanitaria la que hay que proveer.
2: Sí, de hecho, hace poco el gobierno, las alcaldías, y era lo que le manifestaba que Naciones Unidas, informaron que hay una inversión de 63 millones de dólares para estos 33 municipios. Uh-huh. 63 millones de dólares, y esto es entre el gobierno, alcaldías y la ONU.
3: Ministro, hace unos días pasamos un reportaje en HCH de uno de nuestros compañeros allá en el sector del Paraíso. Hay un acuerdo ministerial permanente de la importación que afecta, dice, los cebolleros, y por ello se han visto en la obligación hasta de botar la cebolla porque no la pueden comercializar. ¿Cómo está la situación de los productores de cebolla?
0: No es acuerdo ministerial. Uh-huh. Es el Tratado de Libre Comercio que habilita la introducción de producto que viene del exterior. Esto es bastante complejo, no puedo yo hacer un acuerdo ministerial en donde firme evitando la introducción de cebolla o de papa que esté en la misma condición. Ajá. Simple y sencillamente porque me van a demandar porque estaría violentando la ley. Sin embargo, estamos trabajando fuertemente en una reglamentación que ya dio resultado en Panamá y que esperamos que pueda dar resultado en Honduras a fin de propiciar la protección de la producción de cebolla y de papa en el país. Ya estamos haciéndolo.
2: Muy bien. Bueno, creo que ha quedado claro, ministro. Agradecemos por haber atendido nuestra comunicación.
0: Yo con mucho gusto estoy disponible cuando lo deseen.
2: Bien, feliz día. Va rumbo a Comayagua, donde va a comenzar a entregarse estos fondos valorados en 1.800, 2.000 lempiras.
1: Sí, 2.100 personas que se dedican al campo van a ser beneficiadas con este beneficio, valga la redundancia solo, de palabras.
2: Gracias, ministro.
3: Gracias, ministro. Solo para...
0: Que tengan buen día.
2: Igual.
3: Buen día a usted también. Me escribe aquí el subcomisionado de Copeco y también el comisionado. En el caso del señor Nelson Márquez me dice, buenos días. El concepto de los 33 municipios se está manejando a veces de una manera errónea. No son los 33 municipios más afectados por la sequía, son los afectados los 33 municipios que decidió atender Naciones Unidas. Porque dieron otro tipo de variables. Los municipios más afectados por la sequía son 89 y no 33, que 33 es una intervención que usted le leyó ahí, que están haciendo estos organismos internacionales debido a otro tipo de investigaciones que da las variables que otros resultados.
2: Que sí, ellos señalan puntualmente 33 municipios, justamente la Organización de Naciones Unidas, y por eso fue que firmaron o dieron a conocer esta inversión de 63 millones para fortalecer atención
3: de salud. Que ya venían haciendo investigaciones.
2: Alimentación, agua potable, protección y albergues para miles de familias hondureñas. Y que en esto han dado a conocer es una estrategia para atender a más de 762 mil personas en condición de vulnerabilidad en estos 33 municipios que son prioridad para la ONU y que el gobierno, por lo tanto, va a atenderlo.
3: Mire,
2: también con las alcaldías.
3: A veces es que no sé, bueno, a veces me dan hasta de callarme porque van a entregar, dice, más o menos 1.800 lempiras. ¿Pero qué van a dar? Si un saco de abono de urea anda valiendo 800 mil lempiras, un fertilizante vale 1.600. ¿Qué les irán a dar? Bueno, hay que nos muestre el Lenin.
2: Sí,
3: el
2: yo kit, entendería, ¿verdad?, que solo son los granos.
1: La semilla
2: para los granos. Sí, yo entendería, pero a las 9 de la mañana estará haciendo este evento en la zona central del país. Bueno, 7:22, vamos a una pausa comercial.
3: Ya regresamos.
2: Ya, sí, con más noticias.
4: Regresó. Continúa la violencia en Honduras. Tío y sobrino fueron asesinados a disparos en la colonia Nueva Suyapa de la capital. Sicarios asesinan a joven de tan solo 25 años en un campo de fútbol en la colonia Travesía, en Tegucigalpa. Y en noticias internacionales, el secretario de Estado Marco Rubio se dirigió al pueblo cubano denunciando al Partido Comunista por apropiarse de toda la riqueza de la isla.

todos una bonita mañana de miércoles 20 de mayo, 7:23 minutos de la mañana.

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3: En esta mañana te damos la hora.
10: Atentos y pilas, 7:26 minutos de la mañana.
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0: momento.
1: Llegan al Ministerio Público los primeros exdiputados para brindar su declaración. La diputada Karen Martínez y Silvia Ayala, las dos exdiputadas. Vamos con usted, Nelson Sorto, al Ministerio Público.
2: Muchas gracias, Alex. Muchas gracias, compañero control principal. Diable como habla Televisión Digital, tal como estaba previsto. Mire, cuando a le tienen miedo a la ley, vienen inmediatamente. Horas después de haber sido citadas, están llegando ya al Ministerio Público la abogada Silvia Ayala y también Karen Vanessa Martínez, quienes fungieron como diputados al Congreso Nacional y fueron parte de la Comisión Permanente que en aquel momento, pues, rectoró don Luis Redondo. Pues han llegado temprano, antes de la hora prevista, porque dijeron que a las 8 de la mañana iban a llegar, pues ya ingresaron. Ha dicho la abogada y exdiputada Silvia Ayala que ella va a dar declaraciones una vez que salga. Don Juan Barahona, ya también, don Juan, hacerle frente a esta denuncia de Juan Barahona de este Ministerio Público.
3: Voy a hablar cuando salga después de la declaración, porque ya me están esperando. Sí, esta es una persecución política, ahí no hay ninguna duda.
2: ¿Cómo venir todos juntos hoy, don Juan? ¿Todos van a estar a participar hoy?
3: Sí, los que estamos citados, sí. Hay algunos que no están citados.
4: Según esta citatoria del Ministerio Público, ¿cuál es el objetivo de esta comparecencia?
3: Es que en la cita nos dice investigar, pero no nos dicen qué es lo que están investigando.
2: No saben por qué delito no, están
3: correcto,
2: investigando.
3: Correcto, así es. No saben por qué nos están investigando. No sabemos.
2: ¿Ustedes o traen abogados?
3: No, venimos con abogados. Sí. Venimos con abogados.
2: La Comisión Permanente cumplió con todo lo establecido en el marco de la ley.
3: Cumplimos con lo que dice la Constitución. Nada hicimos fuera de la Constitución. Y lo que hicimos es legal, fue constitucional. Hoy se nos persigue políticamente.
5: Se habla de menciona exceso en el ejercicio de sus funciones.
4: Abuso de autoridad.
3: No hay abuso de autoridad. Nosotros en lo que hicimos fue pedir el conteo de votos. ¿Qué delito es eso?
2: ¿Cuántos decretos aprobaron en esa comisión permanente, don Juan?
3: ¿Quién?
6: Ustedes.
3: No, ¿por qué? No hemos cometido ningún delito. Voy a entrar.
2: ¿Cuántos decretos se emitieron en esa comisión permanente?
3: Ninguno. Todos fueron aprobados por el pleno. Ninguno.
6: ¿No hubo irregularidad durante el pleno? ¿Estuvieron ustedes?
3: Ninguna irregularidad.
6: ¿No picardía? Nada.
3: Nada. Todo el decreto fue aprobado por el pleno.
2: ¿Y en el nombramiento del ex fiscal general de la República?
3: ¿Cómo dice?
2: El nombramiento del ex fiscal general de la República
3: lo aprobó el pleno, no la comisión.
2: ¿Cómo se emitió en una comisión permanente?
3: No, es una persecución política en contra de personas de Libre y en contra del partido.
2: Bueno, hasta el momento todos son de Libertad y Refundación, los diputados.
3: ¿Cómo es?
2: Todos son de Libertad y Refundación.
3: No hay de los otros partidos de. Ahí del
5: PAC,
3: de la Democracia Cristiana.
2: Muy bien. En este momento va a ingresar ya aquí al Ministerio Público don Juan Barahona, don Juan Alberto Barahona, quien fungió como diputado del Congreso Nacional. No peleen ahí, hombre, tranquilo, ya estuvo, hasta ahí está bien. No hay razón por qué hacer su fuerza ahí, ya están. Ya ingresó don Juan Barahona aquí al. Ya ingresó don Juan Barahona aquí y viene llegando otro. Vamos a ver quién más viene por acá. ¿Qué otro diputado está llegando? ¿Quién es ex diputado? Vamos a ver. ¿Quieren más hasta por acá? Bueno, están ya Karen Vanessa Martínez. Vanessa Martínez, que ella es del PAC. Ella fue diputada por el PAC. Y también ya está la abogada Silvia Ayala y también el señor Juan Barahona. Los tres son ex diputados al Congreso Nacional de la República, Luisa Andrés Anariba. Ya han llegado tres de los citados. Dice don Juan Barahona que unos fueron citados y otros no. Y lo único citatorio dice que es para investigación.
7: Bueno, cabe mencionar, Nelson, que el Ministerio Público especificó en el comunicado que trascendió el día lunes de que esto es parte de diligencias investigativas por dos delitos, abuso de autoridad y violación a los deberes de los funcionarios, y no se descartaba que en su momento se ampliaran las investigaciones. Estamos esperando, Nelson, conocer, porque se nos había informado de manera preliminar por parte de las autoridades del Ministerio Público de que hoy estarían llegando únicamente Juan Barahona y Carlos Raudales para horas de la mañana, pero vemos que ingresó Karen Vanessa Martínez y Silvia Ayala, es decir, de que es muy probable en horas de la mañana también llegue el señor Luis Redondo, ex presidente del Congreso Nacional y ex presidente de esta comisión permanente. Hay dos aristas que hay que considerar en esta situación, Nelson. La primera es que el 28 de octubre del año 2025, el pleno del Congreso Nacional, más de 70 diputados extendieron el periodo de sesiones. Y esto creo que va en contra de las acciones de la comisión permanente. Es decir, esa acción que ejecutaron los diputados deslegitimó todo lo que actuó la comisión permanente. Entonces, a partir de ahí, se hace el análisis jurídico en cuanto a las actuaciones de esta famosa comisión, que sería la última en la historia, Nelson, por lo menos en estos 4 años, porque ya esta figura fue eliminada de la normativa jurídica del país.
2: Estos son exdiputados, ¿verdad? Exdiputados, pero sí hay también citados diputados que en este momento están en la bancada del Partido Libertad y Refundación, Ana Riva, porque acá tenemos a Luis Rolando Redondo Guifarro, Juan Alberto Barahona, Osman Danilo Chávez, que dijo que iba a venir, que no le tenía miedo a esta citatoria, Carlos Raudales, Karen Vanessa Martínez, Silvia Ayala y Linda Donaire, son los que están en este momento como ex diputados. Y ahora usted tiene la lista de los actuales diputados, que también a ellos es otro tratamiento. Ellos no son citados, sino que los fiscales van a llegar donde los diputados quieran rendir la declaración.
7: Sí, mire, los actuales diputados del Partido Libertad y Refundación que formaron parte de esta comisión permanente son Linda Donaire, Hugo Noé Pino, Luz Angélica Smith, Fabricio Sandoval, Crixa Pérez, Shirley Arriaga, Edgardo Casaña, todos ellos actuales diputados del Congreso Nacional, y al tener la figura de altos funcionarios, ellos gozan de prerrogativas establecidas ya en el Código Procesal Penal que les permiten a ellos rendir una declaración por investigaciones como estas en sede administrativa. Es decir, ellos pueden aceptar que llegue el Ministerio Público hasta su oficina, puede ser incluso hasta en un café, puede ser en el Congreso Nacional. Y se nos ha informado, Nelson,
2: en la sede del Partido Libertario y Fundación, ahí no se permite hacer la declaración.
7: No, porque ya es un tema político lo que ellos querrieran ya inducir, pero tiene que ser una sede administrativa, como lo estaba mencionando. Y Nelson, se nos explicaba de que ayer en horas de la tarde equipos del Ministerio Público llegaron durante estaba la sesión del Congreso Nacional a la parte baja del hemiciclo legislativo para poder entregarle el citatorio de manera oficial a la diputada Shirley Arriaga y también a la diputada Luz Angélica Smith, pero no fue posible. Hasta este momento se nos confirma de que no fue posible y que faltarían estas dos de todo el listado que trascendió por ser citada de manera formal por parte del Ministerio Público, para que ellos puedan dar la fecha y la hora donde van a rendir su declaración.
2: Muy bien, por el momento entonces están aquí el Ministerio Público ya, los exdiputados Juan Alberto Barahona, Karen Vanessa Martínez y doña Silvia Ayala. Están los tres que están acá en el Ministerio Público. Nosotros estamos pendientes acá también para la llegada de los demás exdiputados, y si también vienen los diputados, quieren acompañar o quieren que sea una sola, pues de igual forma aquí los vamos a abordar también en el Ministerio Público. Para eso estamos acá, para informarles.
7: Esperaba ver otro escenario distinto, esperaba ver aquí solidaridad de la bancada, esperaba ver aquí miembros o dirigentes de Libre, que en su momento eran bastante eufóricos, ¿verdad?
2: Bueno, tampoco hasta el momento el coordinador general no se ha pronunciado sobre estas citatorias, no hemos visto nada en redes sociales, o ya hay alguna...
7: Sí, ya se pronunció, incluso ya hay un comunicado que estarán leyendo nuestros compañeros desde Estudio Principal en relación a todo este proceso de investigación.
2: Bueno, pendiente entonces, Alex, Cecia, Carolina y Mariel, desde acá del Ministerio Público, pendiente nosotros junto a Luis Nariva, a mi compañero José Aguilar y también a Alan Godoy, que tienen los que tienen las imágenes directas desde aquí, desde el Ministerio Público, con la llegada de diputados citados hoy por haber formado parte de la Comisión Permanente del Congreso Nacional.
7: Se acabaron los lujos, se acabaron los privilegios.
2: Bueno, es que eso no debería ser diferencia. Debe ser siempre hondureños común y corriente, nada más que se les ha dado una un curul en el Congreso Nacional para que representen al pueblo y no para que lo dañen.
7: Bueno, gracias a mi compañero Nelson Sorto. Estamos pendientes junto a un gran equipo que está aquí en el Ministerio Público, también en la conducción de Juan Pérez, el Veloz. Vamos a regresar con ustedes a Estudios Principales. Compañeros, estamos pendientes y atentos de todo lo que sucede aquí en la sede principal del Ministerio Público.
0: Muchas gracias, Luis Andariva. Y hay un comunicado sobre este tema que ha emitido el Partido Libertad y Refundación, en el que primero expresan la solidaridad firme con las compañeras y diputados Hugo Noé Pino, Luz Angélica Smith, Fabricio Sandoval, Critza Pérez, Linda Donaire, Shirley Arriaga y Edgardo Casaña, así como con los exdiputados Luis Redondo, Juan Barahona, Silvia Ayala, Osman Danilo Chávez, Carlos Raudales y Karen Vanessa Martínez, quienes han sido citados en el marco de una investigación relacionada con actuaciones parlamentarias desarrolladas durante un contexto de alta conflictividad institucional y constitucional en el país. Las actuaciones realizadas por la Comisión Permanente ocurrieron en medio de una compleja controversia política, institucional y parlamentaria ampliamente conocida por el pueblo hondureño. Cualquier análisis sobre dichas actuaciones debe realizarse con estricto respeto al debido proceso, al principio de legalidad y a la separación de poderes y a la naturaleza propia de la función legislativa. Tercero, la bancada de Libre denuncia con firmeza la judicialización de actuaciones parlamentarias y advierte señales claras de persecución política contra integrantes de nuestra fuerza política por decisiones adoptadas de manera pública. Nuestras compañeras y compañeros van a comparecer conforme a derecho y bueno, ya lo están haciendo. Y quien se pronunció también en horas de la madrugada, alrededor de las 12:40 de la madrugada, fue el coordinador de este partido Libertad y Refundación, el señor Manuel Zelaya Rosales, quien dijo: polvos de otros lodos. El Partido Nacional cumpliendo las instrucciones de sus amos, los que ya escuchamos en los audios cumplen golpe a golpe el plan de restaurar su régimen despótico y autoritario que los perpetúe en el poder y borre para siempre el reconocimiento democrático al adversario conquistado por el pueblo hondureño en distintos periodos de nuestra historia presidencial y republicana después de la sangrienta y nefasta dictadura del general y abogado Tiburcio Carías Andino. También dice: lo que vivimos hoy son polvos de aquellos lodos, es decir, la continuidad de los 12 años y 7 meses de la cruel y asesina narcodictadura que derrocó el orden constitucional en 2009 y sometió al país al saqueo, al fraude, a la persecución política y a la violencia institucionalizada. Hay que matar a Marlon, hay que matar, y mataron a Berta, al fiscal de Oro, al zar antidrogas, Isi Obed, Pedro MacDiel, Wendy Ávila, Aníbal Barrow, Alfredo Landaverde y Alfredo Villatoro de HRN y 160 líderes de la resistencia. La serie de acusaciones dirigidas contra las diputadas y diputados de Libre y otros partidos que integraron la Comisión Permanente del Congreso Nacional no tiene otro propósito que exhibirlos públicamente, desprestigiarlos y sembrar terror entre quienes se atrevieron a denunciar el fraude y a defender la voluntad democrática del pueblo hondureño. No buscan justicia, buscan sangre, no persiguen delitos, persiguen oposición política. Para eso asaltaron las instituciones, para convertirlas en instrumentos de venganza y castigo, criminalizando la protesta, la resistencia democrática y el pensamiento crítico de Libre. Cuando un régimen utiliza el lawfare, los fiscales, tribunales, jueces y campañas mediáticas para perseguir adversarios políticos, deja de actuar como nación civilizada y democrática y comienza a comportarse como la estructura criminal autoritaria que calificó el juez Kevin Castell, sostenida solo por la corruptela, la amenaza y la conspiración. Pero la historia demuestra que ningún pueblo permanece sometido para siempre. Honduras ya resistió dictaduras militares y civiles, fraudes y golpes de Estado, y vuelve nuestro pueblo a defender su patria y dignidad, su libertad y su derecho irrenunciable a construir una verdadera democracia. Nuestra solidaridad con Luis Redondo y los congresistas acusados injustamente, ha escrito Manuel Zelaya Rosales a través de su red social de X. Hoy a las 8 y a las 9 estaban citados, ¿verdad?
8: Ya llegaron los de las 8, ¿verdad? Ya llegaron los de las 8. Hay que dejar claro, Cecia, dos cosas. Uno, de que los que son actualmente diputados, ellos no es necesario que vayan hasta la oficina del Ministerio Público, sino que el fuero parlamentario les permite a ellos de que ellos decidan dónde dar la declaración, ya sea en la oficina del Congreso, en la oficina privada e incluso puede ser hasta en su casa. Puede ser hasta en su casa. En el caso de los 6 de Libre que son actualmente diputados. Por eso usted vio que los que llegaron son los que no,
9: diputados.
8: Los que no son diputados, los que ya
9: los
8: no
9: que
8: tienen,
9: no están en el poder.
8: Los que ya no tienen nada. Los que ya no tienen ninguna inmunidad que les permita a ellos gozar de otro tipo de privilegios como los 6 que son diputados actuales. En el caso del señor Luis Redondo, le tocará también llegar al Ministerio Público.
0: Él está convocado para hoy.
8: Para las 9.
0: Para las 9 de la mañana, el expresidente del Congreso.
9: ¿Cree que se presente?
8: Ahora, estoy de acuerdo con lo que dijo Luis Anariba. Yo pensé que iba a estar lleno de Libre hoy desde temprano ahí.
9: En apoyo.
8: Por eso dije que muerto el rey, vive el rey, ¿va? Yo pensé que hoy iba a estar todos los colectivos de Libre, en serio, la bancada y los alcaldes de Libre acuerpando a estos de la comisión.
0: Denunciando persecución política, defendiendo claro, a sus líderes.
8: Mire, está pelado.
0: 7:49 y le damos a conocer que varios funcionarios de Honduras están participando en el mecanismo de seguimiento de la implementación de la Convención de las Naciones Unidas contra la Corrupción que se desarrolla en Viena, esto en Austria. Y entre quienes han participado en este evento justamente se encuentran desde la Corte Suprema de Justicia los magistrados Walter Miranda, Gaudí Bustillo y Milton Jiménez. Esto ha ocurrido, le repito, en Viena, Austria. Vamos a compartir el video porque es un evento que se desarrolló justamente más temprano de la Corte Suprema de Justicia.
8: Ya es horas de la tarde, creo, ¿verdad?
0: Así es, y le decía de la Corte Suprema de Justicia, estuvieron presentes Walter Miranda, Gaudí Bustillo y Milton Jiménez. Del Tribunal Superior de Cuentas, el señor Ricardo Montes, y de la Procuraduría General de la República, Dagoberto Aspra, quien en su participación propuso se ponga en las recomendaciones, se agreguen las recomendaciones del mecanismo de seguimiento de la convención, que se reintegre la responsabilidad penal de la persona jurídica como herramienta necesaria para implementar la ley antisoborno que se ha preparado para presentarse en el Congreso Nacional de Honduras. Esto es el mecanismo de seguimiento de la implementación de la Convención de las Naciones Unidas contra la Corrupción que se celebra en Viena, Austria, en la que participan desde magistrados de la Corte Suprema de Justicia, el Tribunal Superior de Cuentas y la Procuraduría General de la República de Honduras.
9: 7:50, solo quiero mostrarles imágenes para quienes nos están consultando porque se habían tomado la carretera CA5 hace algunos minutos pobladores del sector de Soroguara, pero ya ha quedado completamente liberada para quienes nos consultan luego de varios minutos que se tomaron un acceso de la carretera que conduce hacia el norte del país, exactamente la carretera CA5. Llegaron las autoridades de la Policía Nacional, pero ya han habilitado completamente los accesos. Si usted se dirige de la capital de la República hacia San Pedro Sula, hacia Comayagua, viceversa, está completamente liberado el paso en la carretera CA5. Si nos viene escuchando también a través de la radio, puede usted transitar de manera normal porque ya está liberado el paso luego de una breve toma que se registró en ese sector. Vamos nuevamente hasta el Ministerio Público. Nelson Sorto, Luis Anariba, vamos con ustedes.
10: Efectivamente, haga justicia, porque si es de justicia, aquí deberían hacer otras personas las que estén desfilando por ese Ministerio Público a rendir declaraciones. Desde las elecciones internas, las generales y todas las unas otras cosas que podemos hoy mencionar, no pararíamos. No pararíamos de mencionar tantas ilegalidades que han habido en el país, pero sabemos de que es una persecución directa en contra de Redondo. Y como estábamos ahí, porque podíamos decirle, si le pregunta a usted como periodista, ¿qué ilegalidad hubo? La comisión, ¿qué mal hizo?
11: Se había extendido el periodo de sesiones por los 70 diputados.
10: Por eso estoy diciendo, o sea, aquí es la interpretación de la ley. Porque pues, no podíamos decir, por el periodo antepasado que estuve mi primera vez, cómo se aprobó la cuestión del nuevo código penal, vía Zoom. Y en otro lado habíamos tenido otra sesión vía Zoom también con Redondo. O sea, aquí más que todo pasa por interpretación de la ley. Debemos... Pero te digo, o sea, aquí son muchas cosas las que podemos decir, pero estamos tranquilos, hemos sido defensores de la verdadera democracia. Este partido, no soy libre, soy de PSH, cuando entré al Congreso no les hemos hecho daño al país. Esa comisión actuó en tiempo y forma, conforme a ley, así que vamos a presentarnos como debe ser, pero estamos tranquilos. Para nada. No, es difícil confiar en un Ministerio Público. Tampoco, o sea, ustedes mismos son periodistas, saben todo lo que pasó, o sea, aquí no ha habido ningún delito que perseguir. Para nada.
4: Hay quienes dicen, Goma, que hubo hasta el delito de traición a la patria porque violentaron la constitución de la República.
10: Eso está lo que vendieron la sede, hermano. Traición a la patria es lo que vendieron a la sede, lo de la reelección. Eso es traición a la patria. Pero esta es una cuestión por una comisión.
4: ¿Cómo lo ven ustedes?
10: Ustedes como medio de comunicación tienen que darse cuenta de que esto simplemente es un distractivo más para tapar el ojo al macho ante las verdaderas problemáticas que acontecen en Honduras. ¿Qué problemáticas? Problemas energéticos, de seguridad, generación de empleo, maquilas siguen cerrando, un sinnúmero de cosas podríamos decir. Lo que hoy sí me molesta es el hecho de que podríamos decir dónde están aquellos que comandaban los órganos electorales. ¿Por qué hoy no está desfilando por acá? O el mismo sistema, porque hoy venía escuchando una radio y decía, un ex compañero del Partido Nacional decía, no, los que crearon incertidumbre en las elecciones fueron el Partido Libre. Eso es mentira, porque desde el Congreso se aprobó en tiempo y forma el presupuesto. Ochoa, en ningún momento Marlon Ochoa estuvo al frente, lo que estuvo al frente es el Partido Nacional, el Partido Liberal. O sea, hay que decir las cosas como son. O sea que esto simple y sencillamente un show.
4: Cerca de Luis Redondo, no cometió irregularidades.
10: No, para nada, para nada. Yo puedo dar fe de eso.
12: ¿No se arrepiente de formar parte de esta comisión?
10: Para nada, para nada. No hicimos nada malo, eso lo sostengo al 100%. Ustedes hubieran visto como medio, si se hubieran cometido con algún tipo de cosa de autoridad, ustedes saben de que nada de eso existió. Más bien ustedes como medio tienen que ser ustedes los verdaderos voceros en darse cuenta de que esto simple y sencillamente un distractivo más ante las verdaderas problemáticas que el país atraviesa.
12: El decreto 58-2025 del recuento se aprobó con menos de 50 diputados.
10: Son temas políticos, mi hermanito. O sea, es verdad, son temas meramente políticos, porque sabemos que la creación de la comisión se debió antes, no había un consenso. El Partido Libre, el Partido Liberal y el Partido Nacional se pusieron de acuerdo para crear esa parálisis legislativa. Esa es la realidad. O sea, uno quería poner su agenda, el otro no. O sea, si yo te contara todas las cosas anteriormente, no me creerías. Bueno, te digo, o sea, se supone que estábamos acá por la última comisión que se creó. Yo no estaba en esa comisión, o sea que vamos a ser respetuosos. No creo en la justicia hondureña, es la verdad, pero el que nada debe, nada teme. No hemos hecho absolutamente nada, simple y sencillamente hemos sido defensores de la democracia y vamos a demostrarlo con ello. Así que estamos tranquilos.
12: Bueno, el diputado, el exdiputado Osman Chávez, que formó parte de este
13: último momento. Último momento.
8: Bueno, el señor Osman Chávez ha llegado hasta el Ministerio Público para entrar precisamente a esta rendición de una declaración que todavía no están en calidad de imputados, ¿verdad? Sino que son testigos. Son testigos de lo que van a dar a conocer en el Ministerio Público. Vamos a estar atentos.
9: Bueno, ya estaremos nuevamente con ustedes, compañeros, desde el Ministerio Público, pero le hablamos de nuestros patrocinadores antes de las móviles de emergencia en HCH Matutino, en Gasolineras Uno y Tiendas Pronto. 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

0: Buenos días. Los hechos noticiosos ocurridos anoche y esta madrugada se los damos a conocer a bordo de la móvil de emergencia nocturna de HCH. Con reacción inmediata en Tegucigalpa, Comayagüela y en sus alrededores.
1: Tío y sobrino fueron brutalmente asesinados a disparos anoche en la colonia Nueva Suyapa de Tegucigalpa. Denis Omar Hernández y su tío Héctor Ariel García Hernández son las víctimas mortales de un fuerte tiroteo registrado en la colonia Nueva Suyapa, sector Flores de Oriente, en Tegucigalpa. Según el reporte preliminar de la Dirección Policial de Investigaciones, los sicarios a quien buscaban era al joven Denis Omar, quien recientemente había salido del presidio pagando una condena por extorsión. Desafortunadamente, su tío estaba con él en ese momento y los pistoleros no les perdonaron la vida. Comenzaron a disparar hiriendo a ambos y a una tercera persona, y allí es cuando las líneas de emergencia comenzaron a sonar. Varias patrullas de inmediato se trasladaron al lugar, encontrando a los tres heridos. Dos de ellos fueron trasladados a la emergencia del hospital escuela, mientras que en otra patrulla subieron a Denis, pero este solo avanzó unas cuadras, y al llegar a la terminal de buses de la Nueva Suyapa se confirmó su fallecimiento. El cuerpo permanecía tirado en la paila de una patrulla hasta que llegó medicina forense, el fiscal de turno y agentes de inspecciones oculares de la DPI, quienes hicieron un extenso límite de levantamiento de indicios desde la terminal donde falleció el joven hasta el lugar donde ocurrieron los hechos. Más tarde se trasladaron a la morgue del hospital escuela, donde ya se había reportado el fallecimiento de la segunda víctima de ese tiroteo y resultó ser el tío del primer fallecido. Ambos cuerpos permanecían en la morgue al cierre de nuestro turno, a espera que familiares llegaran a hacer los trámites legales para retirarlos. Una noche sangrienta en la capital. Sicarios fuertemente armados interceptaron a un jovencito en una de las calles principales aledañas al campo de la colonia La Travesía en Tegucigalpa. Sin mediar una sola palabra, le comenzaron a disparar hasta dejarlo muerto. El fallecido fue identificado de manera preliminar con el nombre de Axel Odair Padilla Cáceres, de tan solo 25 años de edad. Su cuerpo quedó tirado boca arriba sobre múltiples casquillos de arma de fuego. Al lugar llegaron familiares, quienes fueron alertados después de escucharse las detonaciones, muy consternados por el asesinato de su pariente. Agentes de la Policía Nacional llegaron al lugar y acordonaron el perímetro de la escena del crimen hasta que llegaron las autoridades de levantamiento para realizar el mismo. Posteriormente, el cuerpo fue traído a la morgue del Ministerio Público para la respectiva autopsia legal y posteriormente entregarlo a sus parientes. En las últimas horas, agentes de la Unidad de Delitos contra la Propiedad de la DPI capturaron a alias El Payaso, un supuesto cabecilla de una banda criminal dedicada al robo de vehículos, los cuales descuartizaban en talleres clandestinos, y una vez modificados y alterados hasta el color de la pintura, estos vehículos eran vendidos en lugares remotos.

0: emergencia del hospital escuela luego de ser atacados por un enjambre de abejas africanas en un sector del municipio de Guaymaca, Francisco Morazán. A bordo de una ambulancia de la municipalidad fueron traídos dos menores de edad y una ciudadana mayor con lesiones provocadas por las picaduras de las abejas. Las tres personas ingresaron estables y se espera la pronta recuperación, ya que, según dicen, las fiebres por picaduras de este tipo de abejas son a veces hasta mortales. Con las imágenes de Mauricio Pavón, la edición de Stanley Paz y el apoyo logístico de Marlon Barahona, comandando la móvil de emergencia nocturna de HCH, Daniel Méndez les informa. Buenos días.
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2: A las 8:05 le damos a conocer también que ya ha llegado el exdiputado Carlos Raudales también hasta el Ministerio Público, porque ellos estaban citados para las 8:00 a.m. Para las 8:00 a.m. estaba citado el señor Carlos Raudales, exdiputado del partido Libertad y Refundación. Ahí lo vemos, bueno, no tenía partido al final porque era de la Democracia Cristiana y la Democracia Cristiana lo expulsó, pero ya ha llegado el señor Carlos Raudales al Ministerio Público. Atentos para ver quién más se llega. 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Vamos de inmediato con Daniel Méndez, con la móvil de emergencia de San Pedro Sula, con Orlin Castro, que ya observamos también la de la capital. Ahora vamos en San Pedro Sula. Orlin Castro tiene los detalles.
3: Buenos días, a continuación les presentamos un amplio resumen de los hechos más relevantes que se han registrado la noche de ayer y la madrugada de hoy en la móvil de emergencia en la ciudad de San Pedro Sula. En horas de la noche y en horas de la madrugada, autoridades trabajan en la reparación del puente que ya cumplió más de un año de haber cedido en el sector de Brisa de Expo Centro, para buscarle una solución al fuerte tráfico vehicular que ahí se forma en horas pico. Debido a la fuerte ola de calor, murió una persona del sexo masculino anoche en la colonia Suyapa, el sector de

0: Melecón.
1: Sí, así es, el licenciado Orlin, lastimosamente se nos fue un hermano de la iglesia y estamos aquí recibiendo de parte suya y de HCH este ataúd para que pueda tener un sepelio digno.
0: ¿Qué fue lo que pasó?
1: Creo que lo que está matando la sociedad en este momento es la ola de calor que estamos viviendo. Y él fue llevado a una clínica de emergencia ahí del sector y al momento de que se subió a la ambulancia del 911, lastimosamente le pegó un infarto.
0: ¿Recibió asistencia médica?
1: Sí, recibió asistencia médica, pero ya cuando ya iba en camino, ya falleció lastimosamente.
0: ¿Y en la iglesia?
1: Sí, él se congregaba ahí en el sector. Era amigo, vecino, y le teníamos mucho aprecio, de nombre Freddy Quimera.
2: Autoridades de Medicina Forense realizaron el levantamiento de ley de un joven anoche en la pequeña morgue del Hospital Mario Catarino Rivas, tras ingresar al sufrir un aparatoso accidente vial. Este fue enviado después del proceso legal a la morgue del Ministerio Público. Varias lámparas quemadas reportaron esta madrugada vecino de la colonia Las Flores y el sector de Barandías.
3: Sí, Orlin, ya casi, bueno, me lo está preguntando, ¿verdad? Pero usted sabe que nosotros pagamos los impuestos públicos y casi año y medio, mire la oscuridad que tenemos aquí, miren el depósito, en la farmacia. Bueno, yo trabajo, tengo mi venta de comida. Yo me vengo a las 2 de la mañana, 3 de la mañana, arriesgando que alguien me pueda poner el cuchillo o una arma.
0: Aquí la gente deja sus luces prendidas de la casa.
3: Sí, por ejemplo, yo puse, mire, luz, obligatoriamente tuve que poner, ¿verdad? Porque mire, y los de la ANE nunca aparecen acá. Y uno los llama, hemos denunciado que nos vengan a poner el alumbrado público. Y nunca, mire, año y medio.
0: Bueno, aprovechando el espacio que le puse a la gente de la ANE.
3: Pues que acudan al llamado, pues aquí en Barrio Las Flores, ¿verdad? Porque mire, usted mira, Orlin, yo por eso lo llamé, para que mire la oscuridad que hay aquí en un bulevar que debe estar bien iluminado, que ellos se llenan la boca diciendo que está iluminado, y una cosa que no es así, que es falso, porque mire usted, mire, por eso lo llamé, nosotros dejamos los carros expuestos a que los delincuentes nos lleven la batería, pues usted puede ver, mire, el mecánico puso su propio foco. Nos costamos con nosotros, con nuestro dinero, y nosotros pagando los servicios públicos y no tenemos, mire, año y medio, y llamamos y hacen como que no.
0: Dirección exacta.
3: Aquí es la 16 calle, 2 y 3 avenida, Barrio Las Flores.
2: Asimismo se reporta varios postes del tendido eléctrico a punto de caer en la avenida Circunvalación frente al City Mall. Personas que pasan por el lugar denunciaron un poste a punto de ceder. Asimismo lo trasladamos al barrio Suyapa de esta ciudad. Otro poste de concreto en las mismas condiciones, a punto de caer y provocar una tragedia. Mientras tanto, personas que pasan en horas de la madrugada por el Boulevard del Sur, a la altura de la entrada principal de la colonia Suyapa y San Antonio de Chamelecón, un tramo del boulevard completamente a oscuras, el llamado para las autoridades de la ANE. Aquí finalizamos el resumen de noticias a bordo de la móvil de emergencia en la ciudad de San Pedro Sula, con las imágenes y edición de Oscar Perdomo. El propio lugar de los hechos para HCH Televisión Digital, les informó Orlin Castro.

0: Primo a poner a alguien a que hable, o no sé cómo es que desean que se les
1: pase.
2: Vamos nuevamente hasta el Ministerio Público, Luis Anariba. Nelson Sorto con ustedes.
1: Último momento.
2: Bueno, en este momento estamos viendo de que están saliendo ya los exdiputados que fueron citados. Vamos con usted, Luis Anariba. Escuchamos en este momento.
1: Último momento.
2: Bueno, estamos viendo imágenes de lo que está ocurriendo en este preciso momento. Luis Anariba, escuchamos en este momento a los exdiputados que ya han brindado declaraciones ante el Ministerio Público, luego de que han ingresado de manera brevemente. Escuchamos a Nelson Sorto, está con el diputado, exdiputado Ramón Barrios. Adelante, Nelson.
3: Nuestros compañeros exdiputados de la...
4: Bien, muchas gracias. Pues yo, y el exdiputado Ramón Barrio, ese es asesor, más bien el apoderado legal de ellos, ¿verdad? Abogado, pues, lo han citado a ustedes aquí, a sus excompañeros, y no saben por qué delito.
3: Este es un caso, y queremos denunciarlo, es un caso de violencia política, de lawfare, en contra de los compañeros diputados. Se les cita sin saber... Y quieren que demos una declaración sin saber de qué se acusa, cuáles son los hechos, cuáles son los delitos. Esto, en un comunicado del Ministerio Público, no es la manera adecuada de exponerlos públicamente, ni siquiera establecieron cuáles son los hechos. Entonces, lo que hemos pedido hoy es un personamiento, que no vamos a dar ninguna declaración mientras no se digan cuáles son los hechos de que se le acusa.
5: En ese sentido, Luis Redondo tampoco se hizo presente, ni tampoco será presente a esta situación.
3: El día de hoy, todo el equipo de defensa va a pedir ante el Ministerio Público el personamiento y que se nos diga primero cuáles son los hechos de que se acusa, para poder preparar la defensa y dar una declaración respectiva.
4: La recomendación suya es que los diputados que han sido llamados no den declaraciones.
3: No solamente es mi recomendación, ya hay tratados internacionales de la Corte Interamericana de Derechos Humanos, de nuestro Código Procesal Penal, de nuestra Constitución de la República. Que el Ministerio Público cite a unos investigados para dar una declaración sin decirle previamente cuáles son los hechos, viola las garantías de defensa establecidas en la Constitución.
4: ¿Usted formó parte de la Comisión Permanente también?
3: No, yo no formé parte, yo era presidente de la Comisión de Legislación y Asuntos Constitucionales. Como presidente, siempre invitado a todas las comisiones que funcionaban en el Congreso.
6: ¿Qué determinación han tomado en este momento ustedes?
3: Personarnos y presentar un escrito donde se nos imponga por parte del Ministerio Público, nos informe cuáles son los hechos para preparar la defensa y dar una declaración.
6: ¿No les ha dicho el Ministerio Público por qué lo están acusando?
3: Increíblemente, violando principios constitucionales, este fiscal se estrena demostrando un poco de desconocimiento de la Constitución. Cuando usted es investigado o acusado, previamente el Ministerio Público debe decirle cuáles son los hechos de la cosa. No es que va a venir aquí a dar una declaración y en ese momento, como dijo el presidente Zambrano, que es colega y abogado, le van a decir, mire, lo acusamos de esto y de una declaración. Le tienen que dar previamente cuál es la acusación para que usted prepare la defensa.
4: Abogado, están en carácter de investigados en este momento aquí en
3: el Ministerio Público. Ya presentamos el escrito de personamiento y que se nos impongan los hechos. Una vez que se nos impongan cuáles son los hechos de que se acusa, vamos a venir a dar una declaración.
4: En este momento llegaron 5 exdiputados. ¿Para qué hora están previstos la llegada de los otros compañeros?
3: Bueno, durante el día lo vamos a hacer, ¿verdad? No es necesario la comparecencia personal de cada uno de ellos, sino que se va a hacer por medio de los apoderados legales.
6: ¿En qué está fallando el Ministerio Público?
3: Bueno, este es un caso más allá de que se estrene el Ministerio Público y que se abra un expediente investigativo. Recordarle al señor fiscal que hay un expediente investigativo por los hechos criminales del golpe de Estado, que está ahí ese expediente investigativo. Recordarle al fiscal general que hay un expediente investigativo para declarar e investigar a los diputados que destituyeron a magistrados de la Sala Constitucional y por el cual Honduras ya fue condenado. Recordarle al señor fiscal que ya hay un expediente investigativo por las personas que inconstitucionalmente defendieron una reelección ilegal. Y recordarle al fiscal general que antes de aplicar estos casos de Lofer, van más de 50 mujeres asesinadas y creo que eso es mucho más importante para el país.
4: Abogado, durante la administración anterior, la Comisión Permanente se activó en dos oportunidades. Sí. ¿Por qué solo citan en la última?
3: La verdad es que como no sabemos, no solamente se activó dos años, desde el año 1982... que se activó el Congreso Nacional, la Comisión Permanente, tal vez no se dieron cuenta, pero se activa todos los años porque así lo establece la Constitución de la República. Ininterrumpidamente se activó la Comisión Permanente.
6: ¿Va a defender a Luis Redondo?
3: Somos parte del equipo de defensa de todos los compañeros.
1: No. Último momento.
7: El personamiento y la solicitud que hemos presentado en este momento.
8: Bueno, ahí está, compañeros. Ahí está.
7: Sí, nosotros comparecimos conjuntamente los que fuimos citados. Entonces ya en ese momento quedamos a la espera de que resuelva el Ministerio Público, en primer lugar teniéndonos por personados, señalándonos la fecha y hora para la nueva fecha y hora para que rindamos la declaración y también pues obviamente extendiéndonos la copia del expediente investigativo.
8: ¿Por qué no fue citado Luis Redondo?
7: Desconocemos, es el Ministerio Público el que está siguiendo estos procesos. En el caso mío fui citada en la ciudad de San Pedro Sula y me anduvieron buscando, ¿verdad? Y me localizaron. Entonces, y aquí estamos, ¿verdad? Presentándonos con toda la tranquilidad que hemos actuado con apego a la Constitución. Bueno, ahora lo que viene es esperar que resuelva el Ministerio Público este personamiento y solicitud que hemos presentado.
8: Sí, ¿en qué consiste? Si nos explica en este momento,
7: abogado. El personamiento, lo que está planteando, en primer lugar, es nuestra disposición, ¿verdad?, de someternos al proceso investigativo. Estamos planteando también que estamos solicitando la copia del expediente investigativo y estamos solicitando, obviamente, para tener tiempo de conocer los hechos que se están investigando y para poder asesorarnos con el cuerpo de abogados que nos va a apoyar en la defensa, estamos solicitando el señalamiento de una nueva fecha para rendir la declaración, que esto nos va a permitir poder en amparo a los derechos que nos asisten, tanto constitucionales como convencionales, nos va a permitir que podamos plantear nuestra defensa frente a esta situación.
8: Bueno, ahí está entonces planteada una solicitud de cambio de fecha. Escuchamos aquí rápidamente al exdiputado Juan Barahona, en este momento como investigado, ha sido citado por el Ministerio Público, sin embargo se presenta solicitud y personamiento para una nueva fecha.
9: Sí, lo que hicimos es presentarnos acá al Ministerio solicitando por escrito que se nos dé copia del expediente, que se nos diga por qué tema se nos está investigando y que se nos dé una nueva fecha de cita. Es lo que hicimos hoy. Entonces quedamos a la espera de que se nos dé la copia del expediente y que se nos dé una nueva fecha para apersonarnos nuevamente acá a declarar.
8: ¿Tiene temor de que avance a una acusación penal este proceso?
9: No, temor no. Nosotros no hemos cometido ningún delito, ninguno. Todas las acciones son legales, constitucionales, dentro de la ley. Y nosotros no vamos a evadir la ley, vamos a responder frente a la ley. Estamos dando la cara ahí, porque estamos conscientes que no cometimos ningún delito. Esto es una persecución política y por eso están actuando.
8: Bueno, muchas gracias al exdiputado Juan Barahona de Libertad y Refundación, la exdiputada Karen Martínez del Partido Anticorrupción. En este momento la escuchamos.
10: Para nada, si a mí me eligió el pueblo y yo le doy cuentas al pueblo.
8: Diputado, ¿usted no había sido citada
10: en esta comisión? Ustedes como medios de comunicación, ¿ustedes escucharon si hubo alguna ilegalidad de parte de la comisión? ¿Tienen ustedes algún escrito o tienen ustedes algún video o algo donde ustedes hayan encontrado alguna ilegalidad de la comisión?
8: Hoy el ¿esta investigación público surge por denuncia o por acción propia del Ministerio Público?
10: No le escuché.
8: ¿Esta investigación surge por una denuncia o por acción propia del Ministerio Público?
10: Pues hasta este momento surge por una denuncia y en lo poco que hemos escuchado es una denuncia de un ciudadano que está dentro del Congreso Nacional.
11: ¿Saben quién es?
10: No, todavía no, hasta este momento no sabemos quién es, pero aquí estamos.
8: ¿Usted se ha personado hoy porque no había sido citada, según entendimos?
10: Sí, yo me hice presente hoy, no he sido citada, no tengo ninguna cita que lleve mi nombre y mi apellido en mis manos todavía, como lo han tenido mis compañeros, igual al igual que el expresidente Luis Redondo, no tiene en sus manos una cita todavía para poder estar aquí. Pero sí me personalicé para poder acelerar o ponerle tiempo también al margen.
8: Muchas gracias, la diputada Karen Martínez, la exdiputada. Bueno, aquí también Carlos Raudales, vamos a escuchar rápidamente su declaración.
11: Rindan su curso, el trabajo con justicia, con una verdadera justicia para todos, que no haya intromisión, tinte político aquí por presiones ajenas a la voluntad propia que puede tener las mismas autoridades competentes. Nosotros, respetuosos de la ley, por eso estamos aquí, nos hemos apersonado y ahora esperamos que el expediente que ellos están llevando a cabo, que sea dado a conocer a nosotros y que puedan programar fecha, día y hora en el cual, o reprogramar para que nosotros vengamos a rendir la declaración en cuanto a esta citación ante los fiscales.
8: ¿Se arrepiente de haber formado parte de esta comisión?
11: No, porque arrepentido estaría que hubiese cometido algún delito, pero nunca cometí ningún delito. La comisión permanente siempre funcionó enmarcada en ley, con arropaje constitucional, artículo 207, artículo 208 de la Constitución de la República y la propia Ley Orgánica del Congreso Nacional.
8: ¿Pero se había extendido el periodo de sesiones por más de 70 diputados?
11: Mire, recuerde usted que los periodos de sesiones, y en el caso de sesiones extraordinarias, esa era una de las facultades que tenía la Comisión Permanente para convocar, y nosotros nunca actuamos o hicimos algo que le correspondiera al Pleno del Congreso Nacional. Siempre nuestra labor estuvo enmarcada en el tema que correspondía a las facultades propias de la Comisión Permanente.
8: Bueno, el exdiputado Carlos Raudales, aquí vamos a escuchar lo que tiene que decir el exdiputado Osman Chávez del partido PSH, para ir cerrando con este contacto. Compañeros, en conclusión, han solicitado nueva fecha, han presentado un personamiento solicitando se les ponga a la vista el expediente. Escuchamos en este momento.
12: Vamos a esperar, esperemos de que tengamos nuevas respuestas positivas, porque como le digo, pues se ha actuado en tiempo y forma. No puedes venir a una citación sin saber qué es eso y otro, ¿no? O sea, es una cuestión muy irresponsable. A veces es fácil dañar el honor de las personas en este pueblo, y por lo tanto, pues esperemos de que el escrito pues fue aceptado y esperemos la nueva citación para saber a qué venimos.
8: ¿Se siente afectado por esta investigación? Oh,
12: claro, hermano, porque simple y sencillamente hay personas de que hemos hecho las cosas de la mejor forma en todo tiempo. O sea, aquí no habría ningún delito que perseguir, y son las cosas que efectivamente me motiva, ¿verdad?, para seguir estudiando. Ahorita mismo estaba en un Zoom de la clase de Derecho, me motiva, ¿no?, para buscar esa presidencia en un futuro, porque tenemos que volver al principio, ¿no?, a la gobernabilidad, a la independencia de poder, como habla la Constitución, a una justicia no selectiva, una justicia que vaya enmarcada en hacer las cosas de la mejor forma, en un Congreso donde efectivamente pues sabríamos de que estas personas que están ahí son las que no deberían de estar ahí, dónde están los órganos electorales totalmente independientes, que sea muchas cosas que hay que cambiar en este país. Nos preparamos para eso porque definitivamente afecta. Yo he visto unos escritos ahí, algunos medios de comunicación, que es muchas veces fácil destruir la imagen innecesariamente, porque aquí venimos a una agitación, aquí venimos a una supuesta investigación, pero sabemos el trasfondo de eso, van atrás de Redondo. O sea, esa es la realidad. Aquí simple y sencillamente seríamos como los chivos expiatorios, pero el objetivo principal, ¿por qué creen ustedes que no han citado al presidente Redondo? Porque quieren de repente escuchar de boca de nosotros, oh, se hizo esto mal, o esto, lo otro, pero aquí estamos claros de que no hemos hecho absolutamente, y lo repito y lo recalco, hasta el sol de hoy, esa comisión jamás atentó en contra del pueblo hondureño.
8: Bueno, muchas gracias. Al exdiputado Osman Chávez, formó parte de esta comisión permanente. Así la situación aquí en las afueras del Ministerio Público. Mi compañero Nelson Sorto sigue dialogando con el también exdiputado Ramón Barrios, quien da detalles sobre las acciones que ha presentado. Entonces, en conclusión, compañeros, hoy no van a declarar porque presentaron el personamiento, a la misma vez presentaron la solicitud para que se diera otra fecha en la cual ellos comparezcan, y esto faltará definir qué determinación toman las autoridades del Ministerio Público. Ellos van a resolver aquí de manera interna la petición que hacen las personas que son hasta este momento investigadas. Algunos, otros podrían ser también considerados como testigos en este proceso de investigación. Lo que han dado a conocer es que aparentemente habría surgido de una denuncia, y faltará también tener más detalles, pero es parte del proceso ya investigativo. Seguimos dando a conocer mayores detalles con mi compañero Nelson Sorto, siempre aquí en el Ministerio Público.
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14: Mucha atención a este informe de último momento. Otra mujer ha muerto lamentablemente en la capital de la República. Ángel Galo tiene la información a esta hora. Buenos días.
15: Buenos días, compañeros en estudios. El sector 5 de la colonia Villanueva, aquí es donde se registra lamentablemente la muerte de una fémina más. De momento se desconoce la identidad, pero es en el sector 5 donde ha sido encontrado el cuerpo de esta fémina. Hasta este lugar han llegado los agentes de la Policía Nacional. Supuestamente la fémina se puede observar que está en estado de embarazo, en estado de gestación, y lo que nos han dado a conocer algunos testigos es que esta fémina fue pues prácticamente torturada. Se encuentra con una soga, pues en su cuello, y lo que aquí manifiestan algunos vecinos es que desconocen, no saben quién es, de quién se trata esta fémina que ha sido encontrada muerta en este sector, lanzada desde prácticamente un abismo, y hasta este lugar fueron alertados los agentes de la Policía Nacional, quienes de inmediato llegaron hasta el lugar, acordonaron la escena para posteriormente hacer el respectivo o las respectivas investigaciones por parte de los peritos de investigación de la Dirección Policial de Investigaciones, y seguidamente que lleve o que se proceda a hacer el levantamiento de ley por parte del cuerpo o de medicina forense. La vestimenta de esta fémina, una calzoneta o un chorro de color negro, una camisa color azul, y su tez es de aproximadamente de unos 25 años. Lo que podemos observar que tiene un poco su estómago inflamado, que lo que podría indicar que esta fémina podría estar en estado de gestación. Se desconoce la identidad de la misma. Hasta este lugar, hasta que el personal de medicina forense haga el respectivo levantamiento, podríamos determinar las causas de su muerte. Esto es lo que ocurre. Sector 5 de la colonia Villanueva, aquí en la capital de la República, salida al oriente del país. Voy a retornar con ustedes hasta los estudios principales con las imágenes de nuestro compañero Axel Flores a esta hora. Buenos días.
16: Buenos días, gracias. Ya vamos a seguir con más noticias, pero antes les hablamos de nuestros patrocinadores. 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
14: 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Vamos a dar lectura a este mensaje que nos han enviado la familia de la joven Yosari. ¿Cuál es el apellido de ella? Yosari, el apellido correcto de ella.
2: Yosari,
14: Yosari Yasmín Valle Aguilar. Yosari Yasmín Valle Aguilar. Nos han enviado este mensaje a la familia para que le demos lectura. Dice, buenos días, con el tema de Yosari, deberían de investigar el por qué a ella la acusan de esas muertes. Pero que también se investigue por qué mandaron a matar a los 3 primos de ella y al cuñado de ella. Esas muertes quedaron como si nada. Jo los mandó a matar. Y la otra es que la OAVI ha llegado a robarse varios bienes, ganado sin orden. Son robos masivos los que le hacen a esa pobre gente, que lo único que hacen es ayudar a la demás gente. Pidieron asilo y se los negaron. Los miraban mal. Si le va a investigar a ella, que también se investigue las 4 muertes de los primos que los mataron. Y han quedado como que si fueran perros los que mataron. Si se va a hacer justicia, que se haga pareja. Dejen gran show. Dice este mensaje que lo han enviado varias personas que dicen ser amigos de la familia y otros que dicen ser familia. Al final le damos lectura porque también tienen derecho como canal del balance y cuando desee hablar, ya sea ella o la familia o los abogados también lo pueden hacer. Leemos nuevamente, Carolina, el mensaje que dice.
2: Sí, ayer en la audiencia tampoco ella brindó declaraciones.
14: No,
2: nuestro compañero Luis Anaribe estuvo ahí también, pero ella no brindó ningún
14: tipo de
2: declaraciones.
14: No las pasaron por el área donde están los periodistas.
2: Sí, no, no se le permitió.
14: Leamos nuevamente lo que dice el mensaje.
2: Con el tema de Yosari, deberían de investigar el por qué a ella la acusan de esas muertes, pero de que también se investigue por qué mandaron a matar a los 3 primos de ella y al cuñado de ellas. Esas muertes quedaron como si nada. O los mandó a matar. Y la otra es que la OAVI ha llegado a robarse varios bienes ganados sin orden. Son robos masivos los que hacen esa pobre gente, que lo único que hace es ayudar a la demás gente. Pidieron asilo, le negaron, los miran mal. Si le van a investigar a ella, también se investiguen las 4 muertes de los primos que los han matado y han quedado como si fueran perros los que mataron. Si van a hacer justicia, que se haga pareja. Dejen el gran show, eso fue parte de lo que han enviado y como el canal del balance le damos lectura. Vamos con las noticias rapiditas a esta hora, 8:35. 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Y preste mucha atención porque la Asociación para una Sociedad Más Justa propone un programa de optimización y transformación energética nacional. La crisis energética le cuesta 15.140 millones de lempiras al año al Estado, 50 millones de lempiras al día. Incluye la implementación de una hoja de ruta compuesta por 4 acciones concretas en un plazo de 48 meses que le podría ahorrar a Honduras 144 mil millones de lempiras. Pero en noticias de salud, es terrible lo que está pasando en el Instituto Hondureño de Seguridad Social porque pacientes oncológicos denuncian escasez de carboplatino en el Instituto Hondureño de Seguridad Social, un medicamento vital de quimioterapias esenciales para tratar distintos tipos de cáncer como el de pulmón y el de cerebro. Necesitan 2 frascos para cada quimioterapia. El precio individual del fármaco es de 3.000 lempiras cada uno. Y en internacionales, ICE arrestó en las últimas horas a un hondureño tras salir de una audiencia en el Tribunal de Inmigración de Nueva York, menos de 24 horas después de que un juez federal emitiera un fallo que prohíbe a los agentes arrestar a quienes salgan de los juzgados. Fue identificado como Alexander, este compatriota.
16: pero también a Cuba. El secretario de Estados Unidos, Marco Rubio, propuso este miércoles forjar una nueva relación entre Estados Unidos y Cuba en un mensaje de video dirigido al pueblo cubano, en el que ofreció 100 millones de dólares en alimentos y medicamentos y culpó a los líderes cubanos de la escasez de electricidad, alimentos y combustibles. Y en torno a lo deportivo, de acuerdo a la consultora Deloitte, se estima que el torneo de la FIFA 2026 podría generar hasta 2.730 millones de dólares a México. Y lo que más aportaría sería la venta de cervezas y bebidas alcohólicas con un 55 y 65% del total que se podría generar. Además, pues crearía 100.000 empleos para todos los mexicanos la Copa Mundial de la FIFA 2026. 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
17: Ocho de la mañana con 37 minutos. Seguimos con más noticias. Vamos hasta el sector atlántico del
18: este
17: país.
18: Sábado,
17: hay cobertura, y hay cobertura total de HCH.
18: Sí.
17: Ya comenzamos con las conexiones con nuestros compañeros desde Ceibita la Bella, la
18: este
17: novia
18: sábado
17: de
18: es el carnaval ceibeño. Mire,
19: la gente está lista. HCH ya está transmitiendo toda la semana y que viva la vida. Se transmite
18: yo
19: desde
18: tengo
19: allá
18: un pesar, fíjese, porque no voy a poder estar en este carnaval ceibeño, ¿no? Porque es que
19: les canta, toca,
18: como canta,
19: canta
18: mi mamá. Pero va a estar Elso Ceguera. Bueno, yo, mire, yo estoy. Pero Elso Ceguera, todo el equipo de entretenimiento, todo el equipo va a estar ahí para poder disfrutar del gran carnaval de la Ceiba. Con ese calor, con el ambiente, con la música y además con los carnavalitos que ya están.
17: Vamos de inmediato con estas conexiones
18: Kenia
17: con
18: Mondragón.
17: Kenia Mondragón y José Mendoza, quienes han hecho una gran cobertura.
19: Miren, Milagro Flores, Elso Ceguera. Milagro Flores, Elso Ceguera, Jeffrey, José y Kenia están
18: Elsa
19: ahí.
18: Dijo que quería ir en una carroza con un traje así tipo carnaval, tipo Brasil.
19: Va a ir en la carroza. Vamos, compañeros.
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0: equipo de HCH continúa con su recorrido por la Ceiba previo al Gran Carnaval Internacional de la Amistad, una de las celebraciones más esperadas que se desarrolla año con año en la Novia de Honduras. Durante la noche, las calles comienzan a llenarse de alegría, música y color con los tradicionales carnavalitos, donde distintos barrios y colonias celebran con presentaciones musicales y actividades para el disfrute de las familias ceibeñas y, por supuesto, los turistas. En esta ocasión nos trasladamos hasta la colonia Miramar, donde estuvo presente el grupo Las Guanagueñas, Clara y su banda, poniéndole ambiente y haciendo bailar a todos los asistentes en este sector de la Ceiba. Y así continuamos mostrándole cómo se viven estos días previo al Gran Carnaval Internacional de la Amistad. 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A través de la pantalla de HCH le llevamos cada detalle y el ambiente festivo hasta los hogares hondureños. En apoyo de René Martínez y en edición de Joseph Molina, les informa Kenia Mondragón.
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2: Al regreso, audiencia inicial, hija de Arnulfo Valle, Yosari Yasmín Valle. En la calle queda familia tras un fuerte incendio en su vivienda en el sector de Pina Betal, Talgua, Lempira. Y en noticias internacionales, los rebeldes de ELN colombiano anuncian un alto al fuego unilateral de 3 días para las elecciones presidenciales.
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2: En esta mañana te damos la hora.
3: Las 8:43 de la mañana.
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3: Usted que se queda con nuestra señal, le queremos saludar. Qué bueno que nos está sintonizando. Mándeme un audio, por favor. Queremos escuchar ese audio suyo. Díganos dónde está usted, en qué colonia. Y bueno, si nos puede contar qué está haciendo, si está en el fogón, si está en el taller trabajando, está enderezando alguna pieza en el taller. ¿Qué está haciendo, hermano querido? Mándenos el audio al 9420-0766. Díganos qué está haciendo. Nos interesa su vida, hermano. Nos interesa saber qué hace. Usted es importante para nosotros. Por eso desarrollamos nuestro mejor trabajo frente al micrófono o frente a las cámaras, porque ustedes para nosotros son importantes. 9420-0766.
4: Bendecido día, hermano Max, aquí en sintonía siempre Jessy de Lepaterique haciendo el desayuno 24/7 siempre, hermano.
3: Gracias, Jessy de Lepaterique.
5: Buenos días, hermano Max, aquí lo escuchan con Mayagua, doña Pola, aquí estamos pegadas en una pila lavando ropa.
3: Pegados,
5: que Dios me lo bendiga,
3: pila.
5: Hermano.
3: Muchas
5: a todos
3: gracias.
5: Los que escuchan HCH
3: Muchas
5: Radio.
3: Muchas gracias, hermana querida.
6: Bendiciones, hermano Max. Aquí echando las tortillitas para el desayuno, Norma Rodríguez, Joya Grande.
3: Mire que
6: bendiciones.
3: Mire que Norma Rodríguez está echando tortillas para el desayuno e informándose con nuestras frecuencias. Gracias a la hermana. Hola, hola. 9420-07.
7: Dios me les bendiga.
3: 66.
7: Los escuchamos en Roma Atlántida. Familia Pacheco, estamos desayunando.
3: La familia Pacheco.
7: Frijolito, aguacatito, tortita, huevito.
3: La familia Pacheco.
7: Quesito.
3: Está desayunando la familia Pacheco e informándose con HCH Radio.
8: Aquí de camino rumbo a la ciudad de la Kennedy, hermano Max, junto a una familia, clientes de mi taxi, Elizardo Maradiaga.
3: Mi amigo personal, Elizardo Maradiaga, un abrazo, corazón de oro, el gran
7: Dios
3: Elizardo.
7: Dios le bendiga, hermano Max.
3: A usted también, Dios le bendiga, saludos y muchas gracias, seguimos.
9: Buenos días, hermano Max.
3: Buenos días.
9: Saludos al hermano Eduardo Estrada, desde Tela.
3: Desde Tela.
9: Desde el ICF en Tela, trabajando de guardia, hermano, trabajando de guardia siempre aquí en el puerto de Tela.
3: Muchas
9: muy
3: gracias.
9: Muy caliente, muy caluroso.
3: Por muy caluroso en Tela, me dice
10: está,
3: el hermano en la
10: está,
3: seguridad.
10: Max, bendiciones, aquí lo estamos escuchando, en campamento Lancho, aquí estamos, haciendo el oficio. Aquí estamos escuchándolo todos los días, de hermana Yulisa.

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0: 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Y gracias a Apostemos, vamos con la información deportiva. Hay mucha actividad, sobre todo el Mundial está cerca y las selecciones también siguen desvelando las listas de esos 26 convocados para la Copa del Mundo. 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
1: Del Motagua hizo oficial el lanzamiento de los precios de boletería para el duelo de vuelta de la gran final del torneo de clausura de la Liga Nacional. Por medio de sus redes sociales y con un mensaje de unidad, han invitado a todos los seguidores, todos juntos por la 20, Familia Azul. La boletería ya está a disposición de todos los aficionados y los precios son: el sector de Sol Centro, Sol Norte, Sol Sur, Sol Anexo Norte y Sur tendrán un costo de 200 lempiras. Para el sector de Sombra Norte y Sur, los boletos tendrán un valor de 400 lempiras y el sector de Silla está valorado en 700 lempiras. En otros deportes, la nueva temporada de la Liga de Flag Fútbol Femenino inició oficialmente. A pesar de los retos de infraestructura y el limitado espacio para entrenar, el torneo comenzó con altas expectativas y la participación de 6 equipos consolidados.
2: Que esta semana dimos inicio a lo que fue el torneo de la Liga 2026, en el cual estamos 6 equipos, 5 equipos son de aquí de Tegucigalpa y un equipo es de La Paz, Comayagua. Hoy el primer partido fue de Dragons contra Hornets, que Hornets es el equipo de La Paz y mi equipo Dragons. La principal necesidad es eso, porque bueno, la única cancha que tenemos habilitada para poder practicar el deporte es el Empira Reina, pero debido al espacio que ocupan las graderías que removieron del Estadio Nacional, el espacio se reduce y o sea, para entrenar lo podemos hacer, pero es muy reducido, somos 5 equipos que entrenamos al mismo tiempo, y igual el campo en el que se juega es bien amplio, entonces es bien reducido lo que tenemos, pero si quitaran las graderías que están ahí del Estadio Nacional, nos ayudaría bastante también para poder desarrollar la jornada de partido en un lugar más céntrico. O sea, la necesidad mayor que tenemos es de las canchas. Por ejemplo, logramos conseguir, gracias a Dios, esta cancha de aquí de la Universidad de Defensa, pero es algo que no deberíamos de estarlo haciendo si tuviéramos nuestro espacio como tal a que se le asigne a la federación.
1: En el fútbol internacional estamos exactamente a 22 días para el inicio de la Copa del Mundo. El entrenador Murat Yakin oficializó la definitiva lista de 26 futbolistas para la selección de Suiza que disputará la Copa del Mundo. La nómina destaca por basarse en la experiencia de sus principales referentes, aunque marca el inicio de una nueva era tras los retiros internacionales de figuras históricas como Shaqiri y Jan Sommer. Suiza formará parte del grupo B de la Copa del Mundo, donde se enfrentará a Qatar, Bosnia y Herzegovina y la selección de Canadá. 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

0: buenos días. Qué gusto estar con ustedes esta mañana de miércoles, mitad de semana, junto con mis compañeros. Qué gusto, compañeros, saludarlos. Hoy vamos a abordar un fenómeno que no es nuevo en el país, que de hecho ya hemos en los últimos dos meses hablado dos o tres veces de la forma en que la nueva administración visualiza la seguridad ciudadana. Pero hoy voy a introducir el tema de militarización de la seguridad ciudadana desde una perspectiva histórica, porque ustedes vieron que en el marco de las reformas que se aprobaron en el Congreso Nacional, que presentó y propuso el Poder Ejecutivo, se introdujo este componente más claramente de participación de las Fuerzas Armadas en actividades de seguridad ciudadana. Ahora, como les digo, esto no es nuevo, entonces la pregunta del aprendizaje de este análisis es: ¿cómo hacer que esta fórmula ahora genere resultados distintos? Un punto de inflexión importante, según varios académicos, fue el año 2009. Es decir, el golpe de Estado de 2009, por la forma en que ocurrió y la participación que tuvieron las Fuerzas Armadas junto con otras fuerzas políticas, fue un punto de inflexión para que las Fuerzas Armadas tuvieran mayor realce en actividades políticas, tanto partidarias, pero también en la gestión del Estado como tal. De hecho, según la Comisión Interamericana de Derechos Humanos, todos los aspectos que usted mire en pantalla son aquellos en los que las Fuerzas Armadas tuvieron protagonismo en el contexto de 2009. Es decir, estamos hablando tanto de detenciones, contextos de protesta social, retenes militares a raíz del estado de excepción que por algunos días se decretó en ese momento. Luego vino la administración del presidente el expresidente Porfirio Lobo Sosa. Mucha gente no sabe que el artículo 274 de la Constitución, que es el que establece las funciones de las Fuerzas Armadas, fue objeto de una interpretación constitucional en el cual, en ese momento, el Congreso Nacional dio luz verde para que las Fuerzas Armadas participaran en actividades de seguridad ciudadana que en teoría solo le correspondían a la Policía Nacional. Es decir, con esta interpretación se validó la posibilidad en ese momento, en 2010-2014, de que las Fuerzas Armadas participaran en estas actividades. Y fue así que en ese periodo de gobierno se aprobó la ley del Consejo de Seguridad, del Consejo Nacional de Defensa y Seguridad, que todavía existe y que en ese momento conjuntó en ese consejo al presidente de la República, al presidente del Congreso, al presidente de la Corte, al ministro de Defensa y al ministro de Seguridad. En ese mismo periodo de gobierno se aprobó la ley de la Policía Militar del Orden Público, que creó esta fuerza de seguridad con una naturaleza de lógica militar para poder llevar a cabo las actividades de seguridad ciudadana. Luego vino el año 2017, el controvertido proceso electoral que dio paso a la reelección de Juan Orlando Hernández. Pues la Oficina del Alto Comisionado de las Naciones Unidas para los Derechos Humanos expuso en ese momento que en el contexto del proceso electoral, las Fuerzas Armadas volvieron a tener un papel importante en el ámbito de las protestas sociales y, si usted recordará, un estado de excepción que se aprobó en ese momento. Luego vino el gobierno de la presidenta Xiomara Castro, que originalmente tenía la visión de establecer las facultades exclusivas de la Policía Nacional y la Secretaría de Seguridad en actividades de seguridad ciudadana. Pero poco tiempo después, tanto que declaró un estado de excepción que incluyó a las Fuerzas Armadas y a la Policía Militar en actividades de seguridad ciudadana, como en la intervención de los centros penitenciarios, que originalmente no tenían participación militar, pero después sí los incorporó como parte de la administración de los centros penales. Y como digo, desde diciembre de 2022 aprobó un estado de excepción que incorporó a las Fuerzas Armadas y después creó, si ustedes recordarán, compañeros, el Plan de Seguridad Solución contra el Crimen, que de hecho no solamente incluyó a las Fuerzas Armadas, sino que le delegó la facultad de poder supervisar la seguridad ciudadana en Colón, Olancho, El Paraíso, Gracias a Dios, Atlántida, Lloro y Copán. Y esto entonces da paso a este gobierno, que en dos vías ha incorporado a las Fuerzas Armadas en actividades de seguridad ciudadana. Por un lado, nombró a un general en condición de retiro como director del Instituto Nacional Penitenciario y, por otro lado, reincorpora o le da continuidad a la participación de los militares en actividades de seguridad, pero en paralelo aprueba reformas penales. Entonces, en conclusión, la militarización de la seguridad en Honduras es una realidad en los últimos 16 años, por lo menos. La pregunta es, compañeros, si es y ha sido una realidad, qué resultados distintos va a dar. Yo creo que ese es el gran desafío que va a tener el gobierno de Nasri Afura, porque si en teoría los militares ya entienden cómo entrarle al tema de la seguridad, la cuestión ahora es cómo hacerle frente a los desafíos que ahora tiene este gobierno.
1: Organizaciones de derechos humanos, muchos se oponen.
0: Sí, claro, porque en teoría no deberían de entrar.
1: Porque se han registrado.
2: O sea, la función constitucional de ellos no es esta, no es la seguridad, es el tema de la soberanía y otro tipo de situaciones que no tiene que ver meramente con la materia de seguridad. Y es por eso cuando entra el cuestionamiento de los derechos humanos, porque dicen la capacitación de ellos no va enfocada en ellos.
0: Sí, está hecho para defender la integridad territorial y la soberanía.
1: Yo recuerdo casos en operativos que militares dispararon contra civiles y que murieron personas. Entonces aquí es donde vienen los defensores de derechos humanos.
2: Y hay muchos casos de esos.
1: Y hay muchos así, correcto.
3: Pero sin embargo, si usted le pregunta a la población, también dice, queremos a los militares en las calles, queremos que estén brindando seguridad.
1: Y le respetan también. Es por la necesidad de seguridad que hay en el país.
0: Pero entonces aquí está la cuestión, que si uno lo mira con la perspectiva histórica, vea usted, en realidad todos los gobiernos recurren.

0: o de temor en las calles para
1: bueno,
0: los
1: ese debería ser el objetivo, porque ajá. Yo igual recordarán que aquí varias veces hemos hablado que la figura del crimen organizado es uno de los principales riesgos para América Latina en este momento. Entonces, obviamente, si el problema es grave, la solución tiene que tener esa misma magnitud. La cuestión es que dé resultado. Ese va a ser el desafío.
0: Mire, que los militares estén afuera de las escuelas y colegios porque está tremenda la delincuencia.
1: Sí, es claro, lo que decía Carolina también. La gente asocia la seguridad ahora con militar. La presencia militar.
0: Y es que también la policía, hay muy pocos efectivos para
1: y
0: toda
1: cubrir la,
0: necesidad
1: sí. De todo el territorio
2: ¿Cuántos
1: nacional.
2: ¿Cuántos militares son más o menos lo que cuentan las Fuerzas Armadas?
1: No tengo el número exacto,
2: porque
1: pero
2: no creo que lo saquen todos, ¿verdad?
1: No. O sea, pero fíjese que sí es un dato que le vamos a dar seguimiento
2: creo que hay unos,
1: para ver
2: unos 20, creo que son,
1: cómo los
2: no,
1: despliegan no, no, a nivel nacional también.
0: Hay más de 50,000 militares en servicio activo.
2: O sea que hay más militares que
1: policías. Sí, claro, eso sí. Así que veremos, compañeros, pero para que también usted tenga en cuenta la perspectiva histórica de las cosas policía, y que ojalá...
0: El doble hay de militares, más del doble,
2: entonces,
0: porque policías son unos 24,000.
1: Sí, es el doble aproximadamente.
2: El gobierno del expresidente Juan Orlando Hernández decidió sacarlo a la calle, ¿verdad? Por eso el tema de la campaña de doña Xiomara Castro allá en el 2017, cuando se dio su candidatura, que decía regresar los militares a sus cuarteles, porque en aquel momento estaban en las calles y había mucha denuncia de violación de derechos humanos.
1: Pero fíjese que al final ella terminó recurriendo a
2: la misma técnica,
3: también.
2: Sacar a los
3: es
2: militares
3: decir,
2: porque la policía no se da abasto.
1: Desde 2010 hasta 2026, todos los gobiernos han recurrido. Por eso le digo, la cuestión ahora es que sí puedan dar resultados y sea temporal. Así que veremos la evolución de este, bueno, podríamos llamarle estrategia de seguridad. Y yo concluyo, la clave está en la gobernabilidad, que logren las fuerzas de seguridad, la gobernabilidad de aquellos espacios, departamentos y municipios en los que están desplegados. Así que un gusto, compañeros, estar con ustedes.
0: Gracias, Rafa.

0: arrancamos de inmediato cuando son las 9 de la mañana con 5 minutos con nuestros patrocinadores. 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
0: Y vamos con la noticia financiera. Honduras registra la cobertura eléctrica más baja de la región, con 85.6%, lo que representa más de 1 millón de personas que no cuentan con servicios básicos. 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

Honduras registra la cobertura eléctrica más baja de Centroamérica, con apenas un 85.6%, lo que significa que más de 1 millón de personas continúan sin acceso a este servicio básico. En contraste, otros países de la región muestran mayores niveles de electrificación.

0: aplicación. Costa Rica supera el 99% de cobertura. Nicaragua ronda el 99%. El Salvador alcanza cerca del 98%, mientras que Panamá supera el 95% y Guatemala se sitúa por encima del 89%.
1: Por ejemplo, si vemos el tema de transmisión, que se concentra solamente en una parte del territorio y el casi todo Oriente está prácticamente deselectrificado, lo que tenemos entonces es que en esos territorios no se van a desarrollar actividades productivas, actividades de inversión, por no tener acceso a la energía eléctrica. Por otro lado, si la cobertura de energía eléctrica es de alrededor de un 89%, si no recuerdo mal, estamos hablando de que cerca de 1 millón de hondureños no tienen acceso a la energía eléctrica. ¿Cómo sobreviven estas personas aún en el 2026? ¿Cómo sobrevive una empresa que no puede conectarse a un servicio de energía constante, que sea fluido, que sea de calidad, si la actividad productiva no precisamente no cuenta con esos incentivos o con esos elementos necesarios para la producción?
0: Es decir, que cerca del 14.4% de la población hondureña está excluida del suministro, no cuentan con luz eléctrica. La falta de cobertura afecta primordialmente a la zona rural, donde más de 300.000 viviendas carecen de conexión a la red de distribución comercial. Las deficiencias se acentúan drásticamente en departamentos y regiones aisladas como La Mosquitia, Olancho y Colón.
2: Más de 20 años de estar hablando del problema energético en el país, un problema que hoy se vuelve un tema coyuntural en Honduras. La solución que le buscamos es nuevamente endeudarnos. Aquí el tema es que tengamos una agenda energética que nos permita atender realmente el problema que tiene el ENES. ¿Cómo logramos aprovechar todo el potencial de energías alternativas, de generación de energías alternativas que tiene el país? ¿Para qué? Para bajar el costo de la tarifa y con esto entonces mejorar la competitividad del país. ¿Por qué? Porque el tema del sistema energético es importante cuando analizamos las funciones de costo de las empresas, pero también las funciones de utilidad de los hogares. Por lo tanto, tener un sistema energético que sea confiable, que esté estable, que sea costo eficiente, nos va a ayudar a mejorar la competitividad del país.
0: La falta de energía eléctrica frena el desarrollo educativo, comercial, de salud y la inversión, convirtiéndose además en la tercera causa de migración en el país. Investigaciones en el sector indican que la ENE requiere cerca de 95 mil millones de lempiras en inversión de capital para modernizar y expandir sus redes hacia las poblaciones no electrificadas.
3: El resto de los países ya están al 100% electrificados, entonces realmente nos estamos quedando rezagados en este sentido. Se han hecho programas de energía solar a nivel rural, los cuales han sido un rotundo fracaso, porque son programas carísimos de 40 millones donde se llevan paneles solares a estas zonas, pero lastimosamente ese tipo de energía no es lo que permite el desarrollo económico, porque las empresas requieren potencia. Lo que se busca es que haya una política de apertura del mercado. En Honduras solo tenemos una empresa transmisora y una empresa comercializadora y una empresa distribuidora. Con esas tres empresas no le vamos a hacer frente a 2.300.000 abonados existentes, más casi 500.000 abonados que están ahí, que no cuentan con energía y están necesitando energía.
0: Este rezago ocurre en medio de la profunda crisis operativa y financiera que enfrenta la Empresa Nacional de Energía Eléctrica, situación que limita la capacidad de abastecimiento, inversión y expansión del servicio, especialmente en comunidades rurales y zonas de difícil acceso. Con las imágenes de Arnold Aguilera, la edición de Alejandro Enríquez, para HCH Noticias, Daniela Mejía.
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6: 9 de la mañana con 13 minutos. Seguimos con más información. Vamos con Nelson Sorto porque los exdiputados que fueron citados por el Ministerio Público a declarar hoy por formar parte de la Comisión Permanente del Congreso Nacional habrían llegado al lugar equivocado y por eso no les atendieron y salieron tan rápido.
5: Pero les especificaron en la citación dónde era el lugar, porque qué raro que se equivocaron los periodistas y los exdiputados.
6: Sí, todos, ¿verdad? Pero el Ministerio Público está aclarando esta situación.
5: ¿A dónde deben de ir entonces, Nelson?
7: Buenos días, Alex, buenos días, Cecia, Carolina y Mariel. Bueno, aquí el Ministerio Público, pero tiene que venir a la Fiscalía de Combate a la Corrupción y Transparencia Pública. Aquí es la entrada principal, aquí donde puede venir usted, Juan, Carlos, el que quiera venir aquí puede entrar por acá, por esta puerta, y poner la denuncia y puede pedir. Pero ellos están citados a la Fiscalía que queda a la margen izquierda, donde estamos ubicados. Allá estábamos todos, Alex. Allá estábamos todos esperándolos, pero ellos vinieron de un solo y se metieron aquí y vinieron a pedir información. No, allá no está esperando el fiscal. Está esperando a Juan Barahona y está esperando a aquellos raudales, que son los que están citados a las 9 de la mañana. ¿Es así, licenciado Yuri Mora?
8: Así es, también la exdiputada Silvia Ayala tiene la cita a las 9 de la mañana en la Fiscalía para la Transparencia y Combate a la Corrupción Pública. No era acá en el módulo de recepción de denuncias donde tenían que venir a dejar un escrito, sino que era allá para que los fiscales les explicaran específicamente por qué estaban siendo investigados, que es lo que ellos argumentan que no conocen. Justamente esta cita era para informarles eso y si querían rendir su declaración en ese momento o si consideraban que la podían rendir en otro momento. Están los fiscales en las cabinas esperándolos porque era a las 9 de la mañana que estaban citados estos exdiputados.
7: O sea, los fiscales en este momento están allá prestos a tomar la declaración de ellos aquí en la Fiscalía de Combate y Transparencia de la Corrupción Pública.
8: Claro, y a ellos se les citó y ellos firmaron de recibida la citación y sabían que era a las 9 de la mañana que tenían que comparecer ante la Fiscalía para la Transparencia y Combate a la Corrupción Pública. No lo han hecho, sino que se vinieron a presentar un escrito acá, pero la verdad es que lo que ellos están argumentando se los iban a explicar los fiscales una vez que iban a tomarles la declaración o que se presentaran ante ellos.
7: Y acá dijo el apoderado legal que presentaron una denuncia.
8: Desconocemos la verdad, porque como la presentaron aquí ante el módulo de recepción de denuncia, ellos la reciben, la analizan y después la turnan a la fiscalía correspondiente. Pero están citados a las 9 de la mañana en la fiscalía que está aquí contigua.
7: ¿Y si no se presentan, licenciado John Mora?
8: Ministerio Público continúa con el proceso investigativo, continúa avanzando, ya se les citó para darles el derecho a que ellos pudieran rendir su declaración, pero esto no quiere decir que va a detener a los fiscales en la investigación que están llevando a cabo.
7: ¿Quiénes estaban citados a las 9?
8: Estaba citado Juan Barahona, Carlos Raudales y también Silvia Ayala.
7: ¿Y después cuántas horas después?
8: Hay otras citaciones, pero creo que no eran para hoy, sino que son para otro día, porque eso depende de que las citaciones sean recibidas y aceptadas. Entonces ahí es donde ya se establece esto.
7: ¿Todavía pueden venir ellos?
8: Sí, claro, sí, a las 9 estamos en tiempo, pues se está esperando, están las cabinas ahí con los fiscales listos para informarles de qué están siendo investigados y tomar su declaración.
7: ¿Cuál es lo que le investiga el Ministerio Público?
8: Son investigaciones que giran en torno a lo que esta comisión hizo de cara a las elecciones generales el año anterior.
7: Bueno, gracias. Licenciado Yuri Mora, portavoz del Ministerio Público. Bueno, aquí lo están esperando, Alex, Cecia, Raquel, Carolina y compañeros, están esperando a los diputados aquí en la Fiscalía de Combate a la Transparencia y Corrupción Pública aquí en el Ministerio Público. 9 de la mañana se tenían que presentar acá, pero ellos, mire, no sé si es que estaban jugando algún otro movimiento y se adelantaron y se vinieron acá donde es la recepción de denuncias. Ellos entraron por acá a esta puerta, estuvieron como unos 10 minutos, presentaron la denuncia, más bien es que vinieron a denunciar. Es persecución política, me imagino, y de ahí salieron por el otro lado, porque no presentaron el documento que venían ellos a presentar aquí el Ministerio Público. Entonces, todavía están en tiempo y forma. Doña la abogada Silvia Ayala, don Juan Barahona y el licenciado Carlos Raudales pueden venir en este momento aquí a la Fiscalía de Combate y Transparencia de la Corrupción Pública, aquí al Ministerio Público, donde los están esperando los fiscales para esta entrevista o para esta información que le va a brindar el Ministerio Público, porque los están investigando. Nuestro contacto a esta hora de la mañana, junto a José Aguilar. Retorno con ustedes al control principal de Hable Cómo, la televisión digital.
5: Gracias, compañero Nelson Sorto, y decirle que no se equivocaron. Los diputados no se equivocaron. Es que no se van a presentar a la audiencia.
6: O sea, que el fiscal va a seguir esperando.
5: Va a seguir esperando. Lo único que fueron a hacer fue a un apersonamiento para conocer el señalamiento. Pero aquí nos aclara la abogada Silvia Ayala que van a seguir esperando porque es que no se van a presentar. Han tomado la determinación de no presentarse, sino que hoy lo que hicieron fue, abogada, presentar un escrito pidiendo qué información. Buenos días.
9: Buenos días, no hemos tomado la decisión de no presentarnos. De hecho, el escrito que presentamos se llama personamiento. Uh-huh. Eso quiere decir que nos estamos personando en el expediente investigativo que ha abierto el Ministerio Público. Lo que estamos haciendo al momento de personarnos son dos cosas. Primero, solicitando que se nos extienda copia del expediente investigativo, porque en la cédula de citación que se nos entregó no establece claramente cuáles son los hechos que se investigan. ¿Cómo podemos presentarnos a rendir declaración si desconocemos cuáles son esos hechos que se están investigando? Porque ahí solo se mencionan dos delitos y luego dice y otros. Entonces desconocemos por completo qué es lo que se está investigando. Precisamente por eso, entre tanto, tenemos acceso a la copia del expediente que estamos solicitando, que el Ministerio Público nos señale nueva fecha y hora para presentarnos a rendir declaración. Pero el escrito de personamiento establece claramente nuestra disposición de someter al proceso investigativo que ellos han aperturado.
5: El personamiento es un derecho que tiene las personas y les da un espacio de tiempo. ¿Hay algún espacio de tiempo ya estipulado en la ley, abogada, de cuánto tiempo tiene el Ministerio Público para entregarles copia del expediente investigativo y así hacer ya nuevamente ellos la citación y que ustedes decidan, ahora sí, conocemos el caso y nos vamos a presentar?
9: Sí, nos presentamos de hecho hoy, o sea, nosotros no hemos rehuido en ningún momento ni hemos expresado que no tenemos la disposición de presentarnos, ya lo hicimos. Lo que sí estamos ejerciendo es nuestro derecho de defensa, y el derecho de defensa, que es constitucional y convencional, porque no solamente lo consagra la Constitución de la República, sino que convenciones internacionales suscritas por el Estado de Honduras, establece que para que nosotros podamos ejercer nuestro derecho a la defensa, lo primero que tenemos que hacer es conocer cuáles son los hechos que se están investigando. Hemos conferido poder también ahí a tres profesionales del derecho para que nos representen como apoderados legales. Entonces también ellos necesitan conocer el expediente para poder orientarnos. Recuerde que hay varios de los compañeros citados que no son profesionales del derecho y ellos necesitan que un abogado o una abogada les oriente para poder establecer su posicionamiento y en un eventual caso, pues su estrategia de defensa.
5: Entonces, el fiscal que está esperándolos de la Fiscalía para la Transparencia, ahí no van a llegar hoy.
9: No, a él lo que le va a llegar es el personamiento que presentamos para que él lo resuelva, concediéndonos la solicitud de tener acceso a la copia del expediente, y ahí mismo él puede señalar de una vez una nueva fecha, que puede ser para la próxima semana, porque si nos dan la copia del expediente hoy, no podemos esperar que ya para mañana nos estén citando. O sea, necesitamos conocer el expediente, saber si el Ministerio Público ya realizó alguna diligencia. O sea, necesitamos estudiar ese expediente junto con los apoderados legales.
5: Todos los que están en la excomisión están en una misma línea. O sea, no van a llegar los demás hoy, sino únicamente se van al personamiento para esperar resuelva el fiscal y les dé el expediente y les diga una nueva fecha ya para presentarse de manera formal.
9: Lo que le puedo decir es que hoy llegamos los que estábamos citados. Los que estábamos citados para comparecer hoy a las 9 fuimos los que llegamos hoy.
5: Ok. Bueno, si tiene alguna consulta, compañeros, creo que ha quedado clara.
6: Sí, ya quedó claro. Gracias,
5: abogada. Le agradecemos, abogada.
9: Bueno, con gusto.
5: La abogada Silvia Ayala. Ahí han dejado claro entonces, Cecia, que sí llegaron a la hora que fueron citados, pero no ante el fiscal, porque presentaron un personamiento que debe resolver el fiscal para que les presente el expediente y ellos puedan analizar del por qué les están llamando.
6: Así es. Bueno, seguimos con más noticias en esta cobertura de HCH en el sur, hablando sobre la sequía. Ha llegado Bride Leuceda hasta la montaña del río Morolica, donde una pareja de ancianos cuentan que prácticamente no tienen nada, ni agua, ni pan, ni comida.
5: ¿Pero por la sequía o de siempre no tienen nada?
6: Vamos con Bride Leuceda, desde el lugar de los hechos nos contesta. Adelante, Bride.
10: En la casa de doña Marta y de don Cristino no hay energía eléctrica, no hay agua potable y tampoco hay que comer. Esta es la realidad de las personas que viven en las aldeas más remotas. Aquí en Honduras, aquí en Choluteca, en Morolica específicamente, la necesidad se ha hecho más grande por la sequía. Lo que iban a sembrar, pues ya no caerá a la tierra. Y el poco arroz, maíz y frijol que tenían ya se ha gastado. Los trastes están sucios desde hace días y las herramientas como ser la barreta y los machetes están guardados. La ropa está sucia porque no hay agua y la poca agua que van a traer al río, que van largo, la están utilizando para lo básico. Don Cristino, el que siembra la tierra. Buenos días. Una necesidad bien grande la que están pasando.
11: Pues mire, estamos pasando una muy grave esta necesidad que tenemos, por ejemplo, primeramente por la sequía que estamos teniendo ahorita pasando, porque hay días, como usted lo está hablando, porque aquí no hay agua, no hay pan, que es el alimento, que es el que nos falta diario, diario, ¿va? Entonces nosotros tenemos que estar conforme a la voluntad de Dios, porque Él es el único que lo da nuestra vida. Entonces, lo que le tengo que plantearle...
10: Don Cristino, este año no hubo siembra de primera.
11: Mire que no hubo nada por falta del invierno, pero no es por falta, por otra cosa, ¿verdad? Falta del invierno, usted sabe que sin invierno no hay nada. Nada podemos cosechar, podemos sembrar.
10: Una situación difícil.
11: Muy difícil, muy difícil.
10: ¿De dónde van a traer el agua?
11: Nosotros la vamos a traer allá abajo, al río, el agua.
10: Hay que cuidar cada gota.
11: Ya, tenemos que cuidar el poquito de agua, porque ese es el sustento de vida. Porque sin eso, no tenemos vida.
10: Bueno, doña Martita, buenos días, gracias por dejarme entrar a su casa. Usted es la que lava los trastes y la ropa. Cuénteme, ¿cómo está haciendo?
12: Pues, ay, pasando días con jabón y días. Usted sabe que el que es pobre va.
10: Sí. ¿Los alimentos?
12: Ay, hay veces pasamos porque hay veces el jefe, los tres provisioncitas para que comamos.
10: ¿Y del contrario no come?
12: No, él, porque como el alcaldito que está bien, es lindo con cada uno de nosotros.
10: Si no es así, entonces no se llevan bocada la boca.
12: Porque yo tengo confianza con él, no tengo que comer, le digo, ahí tengo la bolsita que él me ha dado, mira.
10: Bueno, qué bueno, ¿verdad?
12: Mire la bolsita que él me ha regalado.
10: Mire, qué bueno, doña Martita, mire aquí, todo está sucio. Mire, aquí están los trastes, la ropa, falta de agua, ¿verdad?
12: Sí.
10: Mire, el molino, la ropa, no hay nada de agua. Doña Marta ya está, señora, su esposo también. A ellos se les dificulta y la porrita de agua que van a traer es para lavarse los dientes, para limpiarse. Aquí en Morolica, en esta casa, hasta el perico está dando el grito al cielo. Mire. Aquí. Hasta el cotorro me está contando la historia de que no tiene más que una semilla de mango y no tiene agua. Hasta el perico me cuenta la historia y aquí es la sequedad, mire la necesidad. Los baldes, los trastes están completamente secos. Aquí no hay energía eléctrica, aquí no hay agua, aquí la cocina está sucia y no es porque doña Marta no quiera, sino porque no hay agua. Esta es la triste realidad de la escasez de la sequía. La población en estos lugares vive de la siembra de maíz y del ganadito. El maíz no se pudo sembrar y los que tiraron el grano a tierra se secó porque únicamente llovió un día. En el sur, Ya ni el 3 de mayo cae una tormenta como antes. Hasta esa tradición se ha perdido. Urge que los gobiernos pongan la mirada en el sur. Pero a donde está la verdadera necesidad, a donde están los verdaderos pobres que necesitan una intervención, principalmente por la sequía. La situación está crítica. El ganado cayó de precio. El ganado, la vaca de leche, que le costaba 50,000 lempiras, ahora la están pagando, me cuentan los ganaderos, a 25,000 y 28,000 lempiras. Ya nadie está pagando el ganado. Ya el ganado está súper barato. Aquí la situación está complicada con el ganado, aquí la situación está complicada con el maíz, porque la sequía es el principal enemigo. Desde donde está la verdadera necesidad con el pueblo pobre, aquí está HCH, su servidor Bridele Uceda, junto a Yoso Flores y Juan José Corea, y voy a seguirles mostrando la necesidad en el sur. Morolica es la primera estación donde contamos estas historias secas. Qué gusto saludarles, buen día.

Mucha atención a este informe de último momento. Le damos a conocer una persona que ha muerto. Lamentablemente ha sido su cuerpo encontrado flotando en el sector sur del país. Esta persona había sido reportada como desaparecida desde el viernes, según lo que manifiestan sus familiares. Y ha sido encontrado en estado de descomposición en la zona sur del país, ahogado. Se trata de Wilfredo Santelli, trabajaba en un reconocido restaurante de la zona y lamentablemente se ha reportado muerto este día, que ha sido encontrado su cuerpo flotando en las aguas en dicho sector, en la zona sur del país, específicamente en la zona de San Lorenzo en Valle. Con el permiso de la familia doliente, nosotros continuamos con más información. Y vamos de inmediato con el resumen legislativo. ¿Qué ocurrió en las últimas horas en el Congreso Nacional de la República? Han aprobado artículo transitorio por 2 meses para que el pleno del CNE se integre con 2 consejeros propietarios y un suplente. Además, el Libre se retira de todas las comisiones del Congreso Nacional por solidaridad con sus compañeros citados hoy en el Ministerio Público y presentan proyecto para que sea obligatorio entonar el himno nacional una vez por semana en los centros educativos. Estas y otras noticias a continuación con Alex Cáceres con el resumen del Congreso Legislativo.

0: La diputada Kerlen Bonilla del Partido Liberal ha anunciado que se ha dado un dictamen favorable para que en el sector de Lloro se instale una oficina del Instituto de la Propiedad.
1: Lloro, pues convergen varios municipios que van a venir a ser beneficiados para hacer el registro vehicular, como lo es Jocón, Lloro, Llorito, Sulaco, Victoria, Morazán, porque se van a ahorrar esa distancia de poder venir a Progreso o a San Pedro, que son los registros vehiculares más cercanos.
0: Diputados aprobaron anoche por mayoría de votos un artículo transitorio a la ley del CNE para que se pueda conformar el quórum con dos consejeros propietarios y un suplente por un periodo de 2 meses y sacarlo administrativo pendiente.
2: El pleno del CNE se pueda conformar con 2 propietarios y un suplente y que puedan darle trámite a cuestiones administrativas, no electorales, mientras en este Congreso se hacen las reformas permanentes y se toman los miembros permanentes dentro del CNE y TJE.
3: Nos abstuvimos de acompañar este decreto porque obviamente no vamos a acompañar ninguna decisión en este momento y vamos a decretar de nuevo una insurrección legislativa porque es un atropello que se está cometiendo.
0: Tras discusión, las autoridades del Partido Libre anunciaron anoche que se retiran de las comisiones por persecución política y la citación que ha hecho el Ministerio Público para varios actuales diputados y exdiputados del Partido Libertad y Refundación.
4: Y ahora ustedes quieren instrumentalizar para doblegar a Libre. Reflexionen, compañeros, reflexionen, porque el poder no es permanente y están persiguiendo hasta en su propia casa a estos compañeros, notificándoles para que vayan a presentarse a dar declaración al Ministerio Público. Y a partir de este momento nos retiramos de las comisiones, Sí, nos retiramos de las comisiones que están nombrados mientras no respeten a este partido que tiene más de 1 millón de votos.
5: Usted defiéndase en sede fiscal, defiéndase en sede administrativa con sus abogados, punto. Aquí no es para venirse a defender, aquí es para legislar. Compañeros, y si ustedes se retiran, es una decisión de ustedes. Nadie les va a suplicar para que integren comisiones. Nadie les va a suplicar para que vengan a votar. Esa es decisión de ustedes. Si quieren participar en comisiones, bienvenidos. Y si no quieren participar, les aseguro que nadie los va a extrañar. Ni nadie va a estar pidiendo que le integren, porque ya están grandes.
0: Se presentó anoche un proyecto de ley integral para la salud mental.
6: Hemos presentado un proyecto de ley denominado Ley Camila. Camila significa todas aquellas personas, tanto hombres como mujeres, que están padeciendo en este momento de algún trastorno mental, ya sea depresión, estrés postraumático, ansiedad, jóvenes que han sido abusadas, niños que sufren violencia doméstica en sus hogares, y realmente creemos que es una necesidad grande. Según el Observatorio de la Universidad Nacional Autónoma de Honduras, cada 17 horas ocurre un suicidio.
0: Aumento salarial a los operadores de justicia. Ministerio Público y la Policía Nacional presentó anoche el diputado Rachid Mejía.
7: Porque los jueces tienen años de no recibir un aumento y están en una condición bastante carente. De 45% para los jueces y el 20% para el resto, Policía Nacional, fiscales y también Policía Militar.
0: La diputada Erika Urtecho del Departamento de Gracias a Dios, acuerpada por los alcaldes, llegaron anoche al Congreso Nacional para solicitar un puente en La Mosquitia.
8: Bueno, sí, acabo de introducir un proyecto de ley que es un anhelo de todo el municipio de Juan Francisco Bulnes, pero también del resto del departamento. Ese puente de Don Goyo famoso que tengo 5 años de estar mencionando, anualmente durante el invierno el río Claura se desborda y queda totalmente inhabilitado, y las personas que necesitan trasladarse con emergencias médicas para atenciones médicas especializadas, lamentablemente a veces pues hasta han fallecido por esa falta de comunicación vía terrestre en ese momento.
0: Se aprobó en tercer y último debate reformas a la ley del presupuesto, uno de ellos restituir los fondos en la SAC pagos de medicamentos, construcción de hospitales, contadores a la ENEP, entre otros.
9: Restituir los fondos que utilizó el Congreso Nacional para fortalecimiento de la Universidad Nacional de Agricultura. Ese es uno. Dos, la parte de independencia de poderes en el sistema CIREP. Tres, la autorización del Congreso Nacional para el pago de medicamentos, construcción de hospitales, mejoramiento de hospitales, de procesos de licitaciones iniciados en la administración anterior. Cuatro, el tema de la TGR, de los recibos electrónicos y que se pueda pagar con tarjeta de crédito.
0: Emergencia por falta de ambulancias en el Hospital Santa Teresa de Comayagua. Anoche se presentó un proyecto para que se otorgue de inmediato 3 ambulancias nuevas.
10: El Hospital Santa Teresa ahorita no cuenta con ninguna ambulancia en buen estado, entonces tenemos una emergencia, tenemos una gran necesidad en ese hospital para poder dar esa atención, para poder servir a la gente que tanto lo necesita. Y por eso el día de hoy presenté el proyecto de ley con mi compañero diputado de Fórmula, Juan Carlos Vargas, Juan Carlos Morales, para que podamos ayudar a este hospital y podamos servir a la gente. Sabemos que Comayagua queda dentro, pasa la CA5, sabemos que ahí ocurren un montón de accidentes, hay un montón de gente que asiste a estas ambulancias porque también hay departamentos cercanos que llegan a este hospital.
0: Cantar de manera obligatoria una vez a la semana el himno nacional es la propuesta presentada por la diputada Luz Ernestina Mejía.
11: ¿Cuántas veces a la semana?
12: Una vez a la semana en todos los centros educativos. Necesitamos aferrarnos a estas fortalezas que nos brinda nuestra realidad nacional y que el himno, además de que vivifique nuestros valores democráticos, cívicos, nuestro compromiso con Honduras, sea también que fomente en nosotros la defensa que tenemos que tener consistente de nuestra patria. Antes cantábamos siempre el himno, todas las semanas hay que volver a hacerlo, eso no le va a hacer daño a nadie y es necesario.
0: Con la edición de Gustavo Cortés, las imágenes de Kevin Ruiz, Alex Cáceres, Hable Como Habla Televisión Digital.
13: Al regreso, tomado por estudiantes del Instituto Saúl Celaya Jiménez, quienes protestan exigiendo no cierren la jornada vespertina. HCH le muestra los desastres que ha provocado la sequía en la zona sur. El precio y la producción de leche se desploma por esta situación. 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
23: Buenos días, lo escuchamos en la unidad 0010, Uticalpa, Loncho, Gabriel Salinas.
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26: Salud Juan Vázquez, 3342 en Comayagua, bendiciones.
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28: Buenos días, Rey Antonio Tijal Polancho, taxi 0115.
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0: En esta mañana te damos la hora.
1: 9:43 minutos de la mañana.
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3: 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Serán como un huerto bien regado, como un manantial que nunca se seca. 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
1: Atentos porque a las 11 de la mañana arranca HCH Meridiano. Pendientes.
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1: Ya casi finaliza esta emisión noticiosa. Cecia Raquel, Alex Fabricio y Dora Carolina en el estudio presentando Hable Como Habla Matutino. Ministerio Público lanza advertencia a los citados de la Comisión Permanente que piden reprogramación. Por otro lado, ha trascendido que el Departamento de Justicia de Estados Unidos prepara una acusación contra Raúl Castro, la cual tiene previsto anunciar formalmente contra el ex dictador por sus responsabilidades en el derribo de dos avionetas civiles de la organización Hermanos al Rescate en 1996. Por otro lado, mujer trans hondureña fue asesinada en un parque de Girona, España. Su asesinato tenía orden de alejamiento. Su asesino tenía orden de alejamiento. Se reporta un accidente de tránsito en la carretera CA5 a la altura de la zona cercana al Aeropuerto Internacional de Palmerola en el departamento de Comayagua. Tenemos imágenes en el momento que se dio este accidente en la carretera CA5. Ya casi regresamos al estudio con más de Hable Como Habla Matutino. Recta final. Están en vacas flacas. HCH muestra la precaria situación que están enfrentando los hondureños que viven en Apacilagua y Morolica, donde la sequía los está doblando porque las vacas ya no producen leche como pasaba antes. El periodista Bridel Euceda se encuentra allá realizando contactos de la situación precaria que están viviendo los habitantes en esa parte de la zona sur de la República. 9:47 minutos de la mañana en Hable Como Habla Radio, hora hondureña y centroamericana. Qué bueno que usted se queda con nuestra señal. Hayan muerta y con signos de tortura a mujer embarazada en la colonia Villa Nueva.

0: No había otro. 9 de la mañana con 48 minutos. Vamos a establecer un nuevo contacto con Bride Leuceda, porque HCH, ya sabe usted, está en la cobertura del sur. Y de inmediato él nos da a conocer, Bride Leuceda, desde el río Choluteca, el precio y la producción de leche se desplomó. Y productores dan el grito al cielo. Un ganadero que sacaba 100 botellas, hoy solo saca 15. Media botella por vaca.
1: Ni para sobrevivir él.
0: Y qué exageración, ¿verdad? De 100 pasó a 15. Un número bastante significativo. Vamos con usted, Bride Leuceda, HCH, desde el sur.
2: Gracias, qué gusto saludarles. Cayó por completo la producción de leche y el precio del ganado en la zona sur. Vacas que daban 20 botellas están dando una. Vacas guir lecheras que costaban 100.000 lempiras, 80.000 lempiras, están costando 40.000 lempiras. Vacas que le costaban 40.000 lempiras y 50.000 lempiras, cuanto mucho están dando 18.000 y 17.000 lempiras por ellas. Ya no está valiendo el ganado. Pero más que eso, hay otras cosas. Don Luis, un gusto saludarle. Voy a empezar con la producción, pero también los vecinos de la zona se le están viendo, como decimos en el sur, bastante difícil la situación por el tema de la producción del ganado, por la sequía que está imperando.
3: Mire, aquí como vivimos por el invierno, ¿verdad? Que nosotros ya sabemos cuando el invierno cuándo va a venir, y ya nosotros los alistamos en el campo para la producción. Cuando este tiempo nosotros ya tenemos maíces bonitos, grandes, y ya estamos alegres cultivando, pero en esta situación, en este momento que estamos cruzando, absolutamente sembramos y ya perdimos la primera siembra. Entonces ahorita estamos, si Dios permite que el invierno siga copioso de postreras, que nosotros es el otro tiempo que esperamos para cultivar, y si no, pues estamos en la deriva otra vez en lo mismo, ¿verdad? Porque perdemos que ni semilla hay para poder sembrar. No encontramos semilla aquí en el lugar ya, y todo el mundo, pues, y cuando no hay semilla, estamos fregados porque no hay de dónde sembrar.
2: Don Denis, ¿cuánto sacaron en la mañana los ordeñadores de este corral?
4: Yo creo que aquí tienen un promedio como de 30 a 35 vacas de ordeño, y yo creo que tal vez sacaron entre 15 a 14 botellas. No dan pero ni una botella. El promedio de media botella quizás por vacas que dan 15, 20, 25 botellas.
2: El río Choluteca ya se está secando.
4: El río Choluteca prácticamente se secó. Si entre 15 días no llueve, donde desemboca el río Choluteca y el río Texigua, el río Choluteca prácticamente ya no va a correr.
2: Histórico esto que está pasando el sur.
4: Histórico, estimado. Necesitamos primero de la mano de Dios, segunda parte necesitamos el apoyo gubernamental en este municipio, porque dependemos al 100% de las dos cosas, de primero de Dios y después de que los gobiernos que están actualmente, que voltean a ver estos municipios, porque sí, sinceramente, se necesita el apoyo en todos los campos. No solo en el ganadero, en el agricultor, en el ámbito del alimento. Hay muchas personas aquí que ya no lo encuentran porque nadie da trabajo. Si no llueve, no hay trabajo.
2: Bueno, muchas gracias. El sur ha estado olvidado y hoy el clima, la naturaleza está en su contra. Urge que el gobierno ponga la mirada en el sur. Las carreteras están en muy mal estado, para empezar. En segundo lugar, ya se secaron los ríos. Únicamente queda poquita agua en los ríos más grandes. Se necesitan cosecha de agua, que vengan a perforar pozos. Se necesita ayuda con granos básicos y alimentos para la población, porque ni el maíz está garantizado. Aves de corral y otra situación. Mire estos corrales, da pesar. Estamos hablando de corrales bonitos, de vacas pardas lecheras, que daban 20, 25 litros, que daban 30 litros. Mire cómo están completamente flacas. Mire, así están las vacas lecheras. Ganado guir, ganado levantado, ganado Brahman, mezcla guir Brahman. Mire, está completamente delgado. El precio del ganado cayó. Una vaca en promedio que le costaba 40.000, 35.000 lempiras está costando 18.000 y bien pagada 20.000 lempiras, cuanto no 15.000. Es el estándar de la cotización del ganado que me han dado los ganaderos aquí en la zona, porque el precio cayó, está completamente bajo y la gente no está comprando. ¿Por qué? Porque nada asegura que llueva, nada asegura que haya comida. Entonces, si usted compra ganado, va a tener que estarle comprando comida que está más cara y le va a salir más caro. Así es la situación de la ganadería y la producción en el sur. Urge que el gobierno ponga la mirada en el sur, Choluteca y Valle, específicamente San Lorenzo Valle, municipios más afectados. Qué gusto saludarles junto a Joshua Flores y Juan José Corea.
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0: Vamos de inmediato con Lenín Acosta Maldonado, porque tal como se lo habíamos adelantado, hoy hay información desde el gobierno sobre ayudas que estarían entregando a productores hondureños. Adelante, Lenín.
6: Gracias, gracias, compañeros en estudios. De Hable Como Habla Televisión Digital, el presidente de la República, Narle. Gracias, gracias, compañeros en estudios. De Hable Como Habla Televisión Digital, el presidente de la República está en este momento en la ciudad de Comayagua en el lanzamiento en torno a este apoyo a la producción. Ha hablado de diferentes temas de sequía, temas de seguridad y temas de apoyo a la salud. Escuchamos.
7: Empezamos con la entrega en el tema de agricultura, ganadería, para la caficultura, semillas, bonos, para poder tener a nuestra gente en el campo bien fortalecida para las siembras que vienen, ya empezar a atenderlos a todo nivel.
8: Presidente, ¿cómo ha contado la sequía? ¿Hay municipios ya en alerta? Estamos hablando,
7: sí,
8: de municipios del sur.
7: Tenemos el sur, digamos Choluteca, Valle, sur del Paraíso, sur de Francisco Morazán, sur de Lempira, tenemos alrededor de 80, 90 municipios que sí están en alerta. Estamos trabajando, alistando el saco, llamémosle saco, de víveres para poder atender a ver cuánto va a ser la intensidad de las sequías que vamos a tener, también pagándoles a las alcaldías de esos mismos sectores. Estamos al día, vamos a pagarles el trimestre de enero, febrero y marzo. A partir de este viernes se les empiezan a pagar a todas las alcaldías, especialmente, repito, las que van a estar en el tema de la crisis de sequía, pero seguimos pagándole a todas las alcaldías. Con el aumento, cabe recalcar que anteriormente había bajado como al 5.6% lo que le daban a las alcaldías, 5.7%, hoy vamos a subir al 7.3%. Eso significa que las alcaldías van a recibir a nivel nacional más ingresos. Aparte de la descentralización en salud, en educación, para ayudarles, y aparte de, cabe mencionar que a principios, finales del mes de mayo, principios del mes de junio, empieza a venir el equipo que se va a empezar a distribuir: Caterpillar, John Deere, Nissan, UD y Volkswagen, a todas las alcaldías del país. Claro, claro, gradualmente, según como nos lo vengan entregando las compañías, pero creemos que para el mes de noviembre va a estar un 80% del equipo entregado a nivel, 70-80% a nivel nacional.
0: Pues otra pregunta, dígame. ¿Se une la ONU para seguir apoyando a
7: sí,
0: toda esta familia,
7: claro,
0: para la sequía también?
7: La ONU, claro, siempre apoyando a Honduras, hay que decirlo. Y yo les agradezco también que están muy, pero muy enfocados en ver cómo nos van a ayudar con este tema de cambio climático que afecta a la producción agrícola. Uno de nuestros directores de proyectos estuvo visitando al alcalde Carlos Miranda para identificar algún par de proyectos que son necesarios para la ciudad de Comayagua, que cada día crece aún más. Entonces aquí estamos como gobierno también tratando de ayudar al alcalde Miranda en lo que podamos. Y yo creo, el sábado pasado vinieron a hacer un levantamiento de un par de puentes y un par de bulevares. Miren, yo quiero que ustedes, por favor, me agarren la idea bien claro. Aquí estamos trabajando por una Honduras. Aquí no hay colores políticos. Así como atiendo yo a un candidato, a un alcalde, a un diputado del Partido Nacional, así atiendo del Partido Liberal y así atiendo a cualquier alcalde o diputado de Libre. Ya el que no quiera trabajar conmigo es porque tiene algún problema mental. Pero aquí estoy para servirles y atender, porque mi trabajo es servirle a la gente. Oír al alcalde Carlos Miranda, su desarrollo en la ciudad, cómo él invierte también los fondos. Y aquí estamos, alcalde, no tenga duda que estamos para trabajar juntos y poder ayudarle a la gente a resolver problemas.
9: Presidente,
7: otra pregunta.
9: Presidente, ¿esto que sí pasó en la frontera con El Salvador? ¿Qué
7: mire,
9: tiene que decir?
7: Mire, vamos a ver. Hola, que no te había saludado, que estabas de espalda. Miren, la persona que llegó del lado salvadoreño, muy educada, ella comprendió cuando nuestro soldado le explicaba a ella el procedimiento, y ella también, nuestro soldado fue muy amable, ella muy amable también. No hay ningún incidente, no pasó nada, todo está bien en nuestras relaciones con El Salvador, no hay nada de qué hablar o discutir. Somos hermanos, países hermanos que estamos para trabajar juntos y ver el futuro, ¿verdad? Porque Centroamérica tiene que ser una región.

0: De la inseguridad, extorsión, narcotráfico, todo lo que ya sabemos, nos estamos estructurando tecnológicamente, equipándonos para poder darle mayor seguridad a la ciudadanía.
1: Presidente, en temas de salud, Comayagua, el hospital Santa Teresa se encuentra sin ninguna ambulancia. ¿Ya se está gestionando para que hayan ambulancias,
0: sí,
1: o se reparen?
0: Sí, y viene un programa de ambulancias que van a estar sectorizadas a nivel nacional para poder atender cualquiera de todas las emergencias. Pero no sé si ustedes se fijaron en los reportes que dimos, que ya 911 y Copeco ha aumentado su capacidad de ambulancias. Entonces eso nos va a dar una mejor atención. Y vienen también mucho en el tema del manejo del fideicomiso. Ustedes ya van a empezar a ver varios cambios en varios hospitales, especialmente en los más grandes. Vamos a empezar a también hacerle reparaciones de infraestructura, como el Hospital Escuela, el Tórax, el Catarino, el Leonardo, los hospitales grandes. Y no quiero dejar por aparte los hospitales del resto del país, pero sí van a ser atendidos muchos hospitales.
2: El presidente Nasri Afura ha dejado claro que la ciudad de Comayagua será apoyada por excelentes proyectos que vendrán a descongestionar el sector y el tramo que conecta Comayagua con la carretera CA5, y también ha mencionado que habrá un apoyo a los hospitales de todo el país y también a los municipios que presentan sequía con este fenómeno que se está dando en Honduras. A esta hora mi contacto, me acompaña Michael Bonilla en cámaras con ustedes a Estudios Principales.
3: Bueno, 10 de la mañana con 5 minutos. Y a esta hora vamos, ahí escuchábamos al presidente de la República, el señor Nasri Afura, en estas entregas que se están realizando desde la zona central del país en Comayagua. Vamos de inmediato con el emprendedor de hoy, gracias a Back Honduras, estas historias que siguen inspirando a muchos a salir adelante. Vemos el emprendedor de hoy.
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5: Les presentamos a Sonia Perdomo, conocida cariñosamente como la señora de las plantas. Una mujer que encontró en la naturaleza una nueva oportunidad para salir adelante.
6: Me fueron conociendo por las redes, por lo que eran las plantas. Como dice, me convertí en la señora de las plantas o la muchacha de las plantas.
5: Amo las plantas.
6: Amo las plantas, la verdad que entonces yo decidí y dije, esto es lo mío.
5: Luego de ser despedida de la maquila tras 22 años de servicio, en 2021 decidió emprender, con el deseo de ofrecer algo diferente y motivada por el amor a las plantas. Así nació Vivero Sonia.
6: Pues esta idea nació en el 2021, precisamente en el apogeo de la pandemia, donde todos estábamos estresados por lo que estaba pasando. Yo fui despedida después de 22 años de trabajar en el sector maquila. No hallaba qué hacer. Había quedado como en depresión, ¿verdad? Y ese es un factor también bien importante que me ha dado las plantas, que me sirven también para contrarrestar la depresión, la ansiedad. Entonces de ahí nació la idea. Tenía una plantita de sábila. Esa sábila se me reprodujo y mucha gente me preguntaba que cuánto costaba, que si les vendía. Entonces así se fue creando la idea.
5: Sonia es una mujer multifacética. Sus habilidades van desde la decoración hasta enseñar a sus clientes cómo cuidar y mantener saludables distintos tipos de plantas.
6: A las personas a cómo cuidar las plantas, desde vitaminarlas, desde abonarlas. Y también, porque yo les digo, hay tres cosas que uno dice. Uno dice, no, ya la aboné. No, se abona, se vitamina y se fertiliza. Bueno, vendo de todo tipo de plantas. Las plantas ornamentales, que son las de flores, chulas, suculentas, crisantemos, anturios, de todo tipo de plantas ornamentales. También plantas frutales, que son el limón, limón persa, limón indio, limón mandarina, mangos, guayaba.
5: Con esfuerzo y dedicación estén

0: emprendimiento se convirtió en el sustento de Sonia y su
1: familia. Tenemos un gran equipo.
0: Trabajando juntos para salir adelante.
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0: 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En cámara y edición de Aarón Pavón, para HCH Noticias, Crisia Estrada.
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6: ¿Sabías que la falta de perdón es un pecado imperdonable? Leamos en Efesios 4, del 30 al 32. 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Antes, sed benignos unos con otros, misericordiosos, perdonándonos unos a otros, como Dios también os perdonó a vosotros en Cristo. Así que ya lo sabes, pide en oración hoy a Jesús, limpie toda raíz de amargura de tu corazón, para que puedas vivir en paz y Dios derrame sobre ti las más grandes bendiciones. 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

0: Aleluya, gloria al Señor. Buenos días, buenos días, buenos días, buenos días. Qué alegría saludarle en esta nueva mañana, en este nuevo miércoles, ya mitad de semana. Gloria al Padre, gloria al Hijo, gloria al Espíritu Santo, que nos ha regalado una nueva mañana, una mañana única. No habrá otro día, no habrá otra mañana como esta. No lo hay. Es por esa razón que yo le invito a gozarse, yo le invito a alabar, yo le invito a exaltar al Dios vivo, yo le invito a darle gloria al Todopoderoso en esta mañana. ¡Aleluya! Tenemos un corto tiempo, aproximadamente, bueno, un poco más de media hora, unos 40 minutos, para compartir por acá a través de HCH Radio. Kenia Sánchez es mi nombre, encantada, encantadísima de poder compartir con ustedes en esta mañana hermosa. Damos gloria al Todopoderoso. Les recuerdo que el WhatsApp está habilitado, el 9420-0766. Para que usted pueda comunicarse con nosotros en esta mañana y hacernos saber dónde nos está escuchando. De mi parte yo le saludo, yo le bendigo en el nombre de Jesús. Le motivo a estar con Jesús. Yo le motivo en esta mañana. Creo que mi mensaje central en este tiempo será invitarle a usted a estar con Jesús. ¿Cómo así, hermana Kenia? Sí. Estar con Jesús, ¿sabe qué? Vale la pena estar con el Maestro. Vale la pena estar con Él. Vale la pena. Dice la Biblia que habían dos mujeres que eran las hermanas de Lázaro, llamadas María y Marta. Eran personas que tenían, que económicamente estaban bien. Lázaro era de esos amigos de Jesús. Yo no sé si crecerían juntos desde pequeños, en la infancia, fueron amigos, no sé. Pero la Biblia describe que Jesús amaba mucho a Lázaro. Eran muy amigos. Pero la historia, lo que quiero transmitir en esta mañana, no es referente a la resurrección de Lázaro, sino a las hermanas Marta y María. En una ocasión Jesús llegó a la casa de esta familia y resulta que María estaba emocionadísima. María estaba encantada que el Hijo de Dios estaba ahí. A María, dentro de su espíritu, se le reveló que no era cualquier persona, no era cualquier hombre el que estaba en su casa. Que aún aunque lo conocía quizá hace mucho tiempo, sabía que ese hombre que estaba allí era Dios en la tierra. Era Dios mismo en la tierra. Era no solo Jesús, no solo Jesucristo el ungido, sino que era Emmanuel, Dios con nosotros. No era Jesús el humano. No, aparte también era Emmanuel, Dios, Dios con nosotros. Aleluya. Y María entendió eso. Y María, yo no sé, la Biblia, bueno, no sé de cuántas visitas estamos hablando, cuántos momentos habían compartido siendo amigos, no lo sé. Pero en esta ocasión, la Biblia describe que María estaba emocionada, muy emocionada, y se fue a sentar a los pies del Maestro. Ahí se sentó, y María amaba escuchar hablar a Jesús, porque yo no me imagino, ¿verdad? La sabiduría, lo hermoso que era poder escuchar al Maestro. Las palabras, ver su elocuencia, ver la seguridad, ver la autoridad que él portaba. Yo no me imagino lo hermoso que era esto. ¡Ay, Dios mío! Y entonces María es sentada. No le importó si no estaba ordenada la casa. A ella no le importaba si había que comer o no. Ella era lo de menos para ella. Ella quería estar sentada a los pies del Maestro para escuchar el mensaje que quería transmitir. Sin embargo, Marta amaba también a Jesús. Claro que sí. No vamos a decir que Marta, ay, estaba perdida por... No. Marta amaba a Jesús y quería honrar a Jesús. Ella quería servirlo. Lo amaba. Entonces se fue corriendo, ay, Dios mío, a limpiar todo y a ver qué preparo de comer. Voy a preparar el mejor banquete porque aquí está el Señor. Aquí está Jesús. Es tan especial para mí que voy a preparar algo de comer. Pero ¿sabe qué? Marta también quería honrar al maestro. Pero ¿sabe? Lo estaba haciendo de una manera equivocada. Lo estaba haciendo de una manera incorrecta. ¿Por qué? Porque se estaba perdiendo de lo mejor. ¿Y cuál es lo mejor? Estar con Jesús. Estar con Jesús. En muchas ocasiones nosotros podemos estar sirviendo, estar queriendo agradar al Señor, pero no estamos con Jesús. Estamos descuidando la oración, estamos descuidando nuestros tiempos de meditación con Él, nuestros tiempos de conversación con Él, que al final es lo más importante. Usted no puede estar sirviendo en ningún ministerio, pero puede tener una relación hermosa con Jesús. Puede estar a los pies de Jesús y puede estar sirviendo en todos los ministerios, pero no tener una relación con Jesús. Y eso sí realmente es equivocado. Eso es incorrecto. Yo en esta mañana quiero decirle, claro, Jesús le dio las gracias a Marta, ¿verdad? Porque qué lindo gesto. Pero le dijo también, Marta, Marta, afanada, turbada y preocupada estás. Porque Marta viene y le dice a Jesús, caramba, Jesús, ¿no te da cosa que María esté sentada ahí yo haciendo todo y ella no me ayude? Entonces Jesús dijo, María ha elegido la mejor parte y no le será quitada. Yo quiero decirte, no te será quitado. No te será quitado esas experiencias con el Rey de Reyes y Señor de Señores. No hay nada más hermoso. Yo hoy en esta mañana le vengo a hablar al alma que está turbada. Hoy en esta mañana yo le vengo a hablar a la gente que está angustiada. A la gente que está desesperada. A la gente que está afanada. Hoy yo le vengo a hablar a aquella gente que dice, yo no sé qué hacer ya. Estoy angustiado, estoy estresado, estoy ansioso, estoy triste, nada me sale bien. Yo hoy vengo a hablarte y a decirte, ten calma. Lo que necesitas es dejar ese mantel, dejar de hacer lo que estás haciendo e irte a meter a un tiempo con Jesús. Lo que necesitas es sentarte a los pies del Maestro. Y tú que nunca has tenido una experiencia con Jesús, lo que necesitas es entregarle tu matrimonio que está roto al Señor. Tú lo que necesitas es entregarle tus hijos y estar con el Maestro. Tú y yo lo que necesitamos siempre es estar a los pies de Jesús. Todos tenemos que correr a los pies de Jesús. El Hijo de Dios que vino a esta tierra para salvarnos, para darnos vida, quiere que estemos con Él. Quiere que tengamos una relación personal con Él. Quiere que lo conozcamos. Quiere que lo escuchemos. Quiere que le demos valor. Quiere que le demos importancia a su presencia. Ya no estar jugando a que soy cristiano, pero no estoy a los pies del Maestro. Que, no. No hay nada más importante que estar a los pies de Jesús. No hay nada más importante. Si nada te ha salido bien, es porque no has entregado tu corazón a Cristo. Es porque no has rendido tu vida a los pies del Maestro. Hoy, sí, ya te han predicado un montón de veces y no has querido obedecer. Por eso las cosas no te han salido bien. Pero hoy en el nombre de Jesús yo vengo a decirte, en el nombre de Jesús, escucha bien, Él te manda a llamar. Él toca la puerta de tu corazón. Él toca y te dice, ábreme la puerta de tu corazón porque yo quiero estar contigo. Dice, he aquí, estoy a la puerta y llamo. Si alguno oye mi voz, entrar y abre la puerta, obviamente usted tiene que abrir la puerta de su corazón, tiene que darle acceso a Cristo. Y si usted abre la puerta de su corazón, dice la Biblia, Él entrará y cenará con ustedes. Y él conmigo está hablando de relaciones. Dice, yo voy a entrar a su corazón, yo lo voy a sanar, sin importar qué tan roto esté. Voy a darle un corazón nuevo, voy a darle una vida nueva. Y va a entender que no hay nada mejor, que la mejor parte es estar conmigo, es tener una relación conmigo. El único que vino a reparar todo el desastre que usted y yo como humanos habíamos hecho en esta tierra se llama Cristo. Y es el único que puede reparar, arreglar, cambiar, transformar el desastre de vida que llevamos. El desastre de vida que llevamos necesita primero tener un encuentro con Cristo. Necesita rendirse a los pies del Maestro y poner de mi parte, tomar decisiones. Pero la primera decisión es estar a los pies de Cristo. Es que tú te hartes ya de esa vana manera de vivir y le digas a Cristo, aquí estoy, yo te entrego mi vida y no volveré atrás. Voy a cambiar, voy a ser una nueva criatura, porque dice la Biblia, de modo que si alguno está en Cristo, nueva criatura es. Las cosas viejas pasaron y he aquí, todas son hechas nuevas. ¿Quieres cambiar tu vida? ¿Quieres transformar tu vida? Entrega tu corazón a Cristo. Ríndete a los pies de Él. Ríndete, ríndete, ríndete. Hoy el Señor está llamando a una rendición. Yo no sé, y lo sabes en tu corazón. Sabes en tu corazón que Él te está llamando. Eres responsable de tomar una decisión personal. Si abres tu corazón o no, no te están obligando y tampoco se te están regalando o que el Señor te necesita y por eso te insiste. No, el Señor no necesita de ninguno de nosotros y no va a forzar a nadie. Es una decisión personal. Si usted quiere, aleluya, gloria a Dios, hay fiesta en los cielos. Pero si usted no quiere, no se le va a obligar. No se le va a obligar, pero eso sí, no hay acceso al reino de los cielos. No hay acceso a Dios si usted no viene a Cristo. No, está cerrado el acceso al Todopoderoso para aquel que rechaza al Hijo. Para aquel que rechaza a Jesús, no hay acceso al Padre. No hay acceso a la que las puertas de los cielos se abran a favor mío. No hay acceso, porque antes de ir al Padre, tengo que ir a Jesús. Primero me rindo a Cristo, primero le entrego mi corazón. No pretenda usted que la bendición de Dios venga sobre usted y que usted es un hijo de Dios sin entregarle su corazón a Cristo. No. El que rechaza al Hijo se autocondena. El mayor pecado que hay es rechazar al Hijo de Dios. Aquel, el Cordero Inmolado que vino a esta tierra a entregar su vida por amor a usted y por amor a mí, de manera incondicional. Independientemente si usted le abría su corazón o no, Él siempre pagó su deuda en una cruz. Allá usted. Pero hoy el Señor nos está llamando a una rendición total. ¡Aleluya! ¡Gloria a Dios! ¿Alguien me puede decir amén? ¿Alguien está escuchando la señal de Hable Como Habla Radio? ¿Alguien me puede decir amén? Que me mande un audio. Quiero escuchar de inmediato las notas de voz. Quiero sacar llamadas, porque ya voy a ir al Facebook a dejar un mensaje también en el nombre de Jesús. Pero antes... Pero antes quiero escuchar a la audiencia en esta mañana. Yo no sé, mi espíritu está gozoso. Y yo sé que muchos también de los que están escuchando, porque en el espíritu nos conectamos y podemos sentir el gozo del Señor. Aleluya. Vámonos pues con los audios. Con las notas de voz que usted me comparte. 94-20-07-66. Aleluya. Vamos a ver por acá. Saludos, que tenga usted muy, muy, muy buenos días. Vamos a ver aquí. Hola, hola.
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0: Ay, hermoso. Vamos a ver aquí. Hola, buenos días.
2: Amén.
0: Amén, amén, amén, amén.
2: Yo le abro la puerta de mi corazón a Jesús, porque lo necesito.
0: Amén.
2: Yo abro la puerta de mi corazón. Ismeni Hernández le abre la puerta de su corazón a Jesús. Y lo declaro, yo sé que Él va a estar conmigo, Él nunca se va a apartar de mí y que va a suplir en cada una de mis necesidades que esté atravesando en estos momentos. Tomo esa palabra, hermana Kenny, en el nombre de Jesús. Soy Inmeni Hernández, de Siguatepeque.
0: Amén, en el nombre de Jesús, dígale: Señor, entra a mi corazón en esta hermosa mañana, te entrego mi corazón, te abro la puerta de mi corazón, entra, Señor, aleluya. Vamos a ver acá. Hola, hola.
3: Amén, amén, amén, así es, hermana Kenia Sánchez, así es, al pecho.
0: Aleluya, gloria a Dios. Vamos rapidito, es que entran muchas llamadas. Vamos a ver aquí.
4: Amén, amén, mi hermanita. Excelente Esto. Mensaje. Aquí estamos.
0: ¿Dónde está?
4: Full sintonía, HCH Radio, zona oriental del país. Danlí, el paraíso, ciudad de las colinas, amada hermana. Aquí Brian Suárez en el taxi 0057. Aquí andamos para arriba y para abajo, subiendo y bajando, hermana. De para todos lados, con full actitud positiva y full sintonía. HCH Radio. De bendición esta radio, hermana. Dios me le bendiga.
0: Aleluya, gloria al Señor. Saludos en los taxis. Gloria a Dios, hola.
5: Aquí la estoy escuchando aquí en Piedra Blanca y Oro, Manuel Soriano.
0: Ahí está el hermano. Hola.
6: Hola, mi hermana Kenia, que Dios le bendiga. Habla Rosario del Picacho.
0: Saludos, hermana Rosario. Hola, hola.
7: Bendiciones, hermana Kenia. Wilson Moreno le saluda de aquí de la Jamanico Mayagua. Es un placer escuchar siempre HCH Radio. Saludos para todos los 24/7, que la pasen bien en compañía de HCH Radio. Bendiciones, ¡Eso! Cambio fuera.
0: Cambio fuera, hola.
8: Amén, amén, hermana Kenia.
0: Gloria a Dios.
8: Bendecido día.
0: Igual para usted.
8: Y sí, el Padre dio todo por nosotros. ¿Cómo no es amarle? Con todo. Y en todo, bendiciones.
0: Amén, en el nombre de Jesús, vamos.
9: Buenos días, hermana, Dios le bendiga. Saludos a todos, muchas bendiciones. Es mi primera vez que mando un audio a HCH.
0: Bienvenida.
9: Muchas bendiciones, Eso. Dios les bendiga.
0: Amén, amén, bendiciones. Gracias, manden audios por primera vez también ustedes que nunca han mandado. Hola.
10: Hermana Kenia, Dios le bendiga.
0: Amén, amén.
10: Escucha Marcia en las Cieneguitas, Mateo. Como siempre, hermana Kenia, escuchándola por HCH.
0: Gracias, vamos aquí rápido.
11: Bendiciones, Lick, bendiciones. Un saludito, bendiciones, Lick. Que Dios la bendiga, amén.
0: Eso, hola.
12: Hola, buenos días, hermana Kenia.
0: Buenos
12: ¿Qué tal?
0: Días.
12: ¿Cómo has estado?
0: Super.
12: Aquí somos 24/7, siempre escuchamos su palabra, que es de gran bendición para cada uno de nosotros. Los ayuda a poder fortalecerlo siempre en la fe. Pase buen día, hermana, aquí lo escuchamos en Flores de Betel.
0: Saludos, bendiciones. Dios le bendiga, hermanita. Vamos, rápido. Hello. Hola, hola, hola, hola.
13: Amén, que me gusto saludarle de aquí, salida al sur. Muchas bendiciones para todos y sé que Dios está con nosotros y Él cubre nuestras necesidades.
0: Amén, en el nombre de Jesús. Hola, hola. Hello.
14: Amén, amén, amén, hermanita, amén, amén. Dios le bendiga en este hermosísimo día. La gloria de Dios sobre cada uno de nosotros. Amén.
0: Amén.
14: Gracias.
0: Le
14: debemos al Señor en esta
0: en el
14: hora
0: de Jesús.
14: Por ese precio grande que Él pagó por nuestra salvación en aquella cruz del Calvario. Dios le bendiga, hermana. Y adelante con Cristo Jesús.
0: Amén.
14: Y a orar unos por otros para no flaquear en el camino. Porque esta Así carreta
0: es.
14: Avanza porque avanza hasta el final, hermana.
0: Así
14: Dios le bendiga.
0: Es. En el nombre de Jesús. Vamos, vamos, vamos. Hello.
15: Hoy más que nunca, hermana Kenia, necesitaba de esa palabra.
0: Aleluya. En el nombre de Jesús. Vamos a ver. Vamos a ver, es que entran llamaditas.
15: Escucho en Jamastrán. Blanca.
0: Saludos, hermana Blanquita en Jamastrán. Vamos aquí, que Dios la bendiga.
16: Soy fiel oyente de ustedes y me edifica sus mensajes, hermana Kenia.
0: Gloria al Señor, Él es bueno, precioso.
17: Dios le bendiga, hermana Kenia. Yo necesito
0: Hola.
17: Que me responda la llamada, por favor.
0: ¿Ah? Dígame.
18: Estoy llamando por WhatsApp.
0: Ah, ok. Llame. Vamos a ver. Hola.
19: Dios le bendiga, hermana Kenia. Dios le bendiga. Que el Señor me le guarde, me le proteja. Aquí la escuchamos en Villanueva, Colonia Valle Fresco. Que Dios me la bendiga, sierva. Dios le bendiga. Le queremos mucho. Me gusta escucharle.
0: Gloria al Señor, hola.
20: Hermana Kenia, soy Leslie de Santa Lucía, amén. Le abro las puertas de mi corazón a mi Dios porque sí lo necesito en estos momentos que me siento triste, me siento desanimada, necesito unas palabras de aliento.
0: En el nombre de Jesús.
20: En estos momentos necesito de Dios y sí le abro las puertas de mi corazón para que Él me dé fuerza y fortaleza en estos momentos.
0: En el nombre de Jesús, hermana, va a salir
20: siento
0: adelante.
20: Que sí me siento mal porque tengo a mi papá enfermo. Yo me siento enferma, pero yo digo que es lo mismo estresada que me siento por al ver que mi papá está enfermo. Espero ore por mí, hermana Kenia.
0: En el Paso nombre de Jesús, se reciban nuevas fuerzas. El Espíritu de Dios renueve sus fuerzas. En el nombre de Jesús. Y según la perfecta, buena y agradable voluntad del Señor, pueda haber un milagro en la vida de su padre. En el nombre de Jesús. Dice por acá, soy una joven hermana. Kenia dice, mi anhelo era mandar un audio a la radio. Por fin se me cumplió. ¡Ay, qué linda! ¡Gloria a Dios! Ya la escuchamos. ¡Siga mandando! ¡Hola!
21: Buen día, hermana Kenia. Bendiciones. La escuchamos aquí en la colonia Nuevos Horizontes, trabajando y escuchando el programa, hermana. ¡Qué de gran bendición!
0: ¡Gloria al Señor! ¡Hola!
22: ¡Saludos!
23: Saludándola por primera vez desde aquí de Tegucigalpa. Saludos para mi esposa Jenny Rodríguez y mi hija Ariana Rodríguez. Bendiciones.
0: Bendiciones, saludos. Hola, saluditos aquí. Hello.
24: Hola, buenos días.
0: Buenos días.
24: Dios la bendiga. Quiero una alabanza de Marcela. Ajá. Aunque mis ojos no te puedan ver, pero te puedo sentir. Aquí la escucho en Chinacla. Feliz día, hermana, que Dios me la bendiga. Que siga adelante con esa animación bonita que tienen ahí, que hay veces que me ven reír. Bueno, la verdad de las cosas es primera vez
0: nos
24: que
0: reímos,
24: le mando este
0: lloramos.
24: Audio.
0: ¡Primera vez! ¡Eso! ¡Primera vez también! ¡Gloria al Señor! Vamos a ver aquí los últimos que vamos a sacar.
25: Bendiciones, hermana. Está bonito el mensaje, hermana. Sigamos adelante, hermana.
0: Amén.
25: Todos los días lo escucho, hermana. Aquí en Talanga, Francisco Morazán, hermana. Hermana Kenia, aleluya, hermana. Bendiciones.
0: Bendiciones. Vamos aquí, más audios. Hola.
26: Buenos días. Acá le estoy escuchando. Desde hace muchas horas, desde las 2 de la mañana, moliendo y escuchándole. Estoy desde las 2 de la mañana moliendo y no he terminado todavía.
0: Eso.
26: Soy Amalia Galea de La Patricia, fiel oyente de ustedes.
0: Gracias. Qué linda. Saludos a todos. Que Dios añada bendición a la vida de cada uno de los que nos está sintonizando. Me voy a conectar al Facebook y quiero que usted también vaya y se conecte. A través del Facebook quiero dejar un mensaje para aquellos que están pasando por un proceso y que están desesperados. Yo no sé quién está pasando un proceso y está desesperado porque dices, bueno, yo todo lo bueno que viene a mi vida lo recibo con lágrimas. ¿Qué será que a mí me cuesta? Todo lo que tengo que cosechar, tengo que sufrir, tengo que pasar por lágrimas. Y yo quiero decirte, no te desanimes, porque tú estás en la formación de tu historia, de tu propia historia. Es cierto, hay gente que no obedece a Dios, que no guarda los mandamientos, que es gente impía y de repente le va bien. Aparentemente, están en una comunidad, en una comodidad que el enemigo ni se mete con ellos, no se mete porque no le molestan. Hay gente que recibe bendiciones más rápido la cosa, y a ti te cuesta, a nosotros de repente nos cuesta y vamos cosechando con lágrimas, Dios mío. Pero dice la palabra del Señor que los que sembraron con lágrimas, con regocijo cosecharán. Los que cosechan rápido, los que obtienen las cosas rápido, no tienen una historia que contar. Y tú y yo vamos a tener una historia que contar. No hay historia. Si yo no hubiese pasado por todo lo que pasé, yo, ¿qué les contaría a ustedes? No les contaría nada, ¿verdad? No tendría historia si todo lo hubiera conseguido rápido. Pero qué lindo, qué hermoso que todo ha sido un proceso. Yo quiero decirte, no te desanimes. Sigue para adelante porque estás construyendo tu propia historia. Vas a tener una historia que contar. Así que sigue persistiendo, no te detengas. Sigue para adelante porque hoy, lo que hoy son lágrimas, mañana será una historia hermosa que vas a poder contar, donde podrás darle la honra y la gloria al único que se la merece, al Dios Todopoderoso que siempre está contigo, que no te deja en ese proceso, no te suelta. El Señor está contigo, así que no vas a caer. Ánimo, ánimo, yo sé que cuesta. Y las lágrimas y todo, otros lo tienen fácil, tú y yo no, pero vale la pena saber que la bendición de Dios no atrae tristeza con ella, claro que no, la bendición de Dios es la que verdaderamente enriquece, aleluya. Diga conmigo, estoy en la preparación de mi propia historia, estoy preparando la historia que voy a contar, el testimonio hermoso que voy a contar, estoy en el proceso de mi historia, aleluya, de la historia para contar. Vamos, aquí en los comentarios, a los que están en el Facebook, escríbame ahorita. Pronto he de contar mi historia, pronto voy a contar mi propia historia. Alguien que me escriba aquí en los comentarios, vamos, rapidito porque ya me voy a desconectar. Escríbame por acá, estoy en el proceso de mi propia historia, vamos, aleluya. Los demás que están escuchando a través de las múltiples frecuencias, que me manden un audio diciendo, estoy en la preparación de mi propia historia, lo que yo habré vivido, mis propias experiencias con el Señor, aleluya, alguien tiene que creer, vamos, escríbalo acá, estoy en la preparación de mi propia historia, tu propia historia, vas a tener una historia que contar. Vas a tener una historia que contar. Aleluya, gloria a Dios. Pero créele al Señor, créele. En medio de ese proceso, yo hoy le hablo a la gente que está desesperada, a la gente que está angustiada y decepcionada, porque dice todo con lágrimas. Porque a mí me tiene que costar más que a otros. Quiero decirte, porque nosotros, los hijos de Dios, los que nosotros no somos como los demás, es como Pablo que le dijo a Timoteo, todos pueden, los demás pueden, pero tú no, es que tú y yo estamos apartados para algo diferente, es que nosotros somos ciudadanos del reino, nosotros somos diferentes, nosotros no obtenemos las cosas como los demás, no, a nosotros nos cuesta, nosotros sudamos, nosotros lloramos, nosotros peleamos, nosotros oramos, guerreamos, conquistamos las cosas en el mundo espiritual. Ay, no sé quién me está entendiendo, pero alguien tiene que tomar esta palabra, alguien tiene que recibirla, alguien tiene que activarse, alguien tiene que creerle al Señor, créele y actúa con base en lo que el Señor te ha hablado, con base en el consejo de la palabra. Continúa creyendo, agradece antes de haber visto el milagro, agradece antes, porque precisamente esa es la fe, creer en aquello que yo no he visto, la convicción de lo que no se ve, la certeza de lo que se espera. Aleluya, la certeza, estoy 100% segura de que yo voy a ver aquello que le he pedido al Señor por lo que he orado y no me moveré de ahí. ¿Sabes qué? Dios va a honrar tu fe, Dios va a honrar tu fe, pero atrévete a creerle al Señor, atrévete a vivir bajo esa promesa y así sabrás que estás en la formación de tu historia. ¡Aleluya! Vas a tener una historia que contar para honra y gloria del Señor. ¡Aleluya! ¡Gloria al Señor! ¡Que Dios me le bendiga! Déjeme aquí abajo sus comentarios en el Facebook. Me despido. Saludos a todos. Gracias a todos por quedarse allí siempre. Usted que está a través de las múltiples frecuencias de HCH Radio, quiero escuchar los audios que me han seguido mandando. ¡Aleluya! ¡Gloria al Señor! Vamos a ver. Pero aquí están los audios. Aleluya.
1: Amén, amén, amén. Así es, estoy en la preparación de mi propia historia, creyendo que Dios hará grandes cosas, grandes prodigios en mi vida y en la vida de las personas también, que sé que este camino no es fácil, pero tampoco es difícil el creerlo, en poder creer en lo que el Señor Jesucristo puede hacer en cada uno de nosotros. Sí, hermana, amén, amén, amén, amén. La gloria.
0: Aleluya.
1: Que sea para el Señor Jesucristo, a quien damos gloria, honra, honor y gloria al Padre Celestial que está en los cielos. Bendito sea nuestro Dios. HCH desde Tela, Atlántida, Eduardo Estrada.
0: Aleluya.
2: Estoy en la preparación de mi propia historia, Ismeni Hernández.
0: Que Dios le bendiga.
2: Estoy en la preparación de mi propia historia.
3: Buenos días, hermanita Kenia, doña Paula, escuchándolo aquí en Comayagua. Estoy en preparación, hermana, de mi propia historia con mi Padre Celestial. Que Dios me la bendiga. Aleluya. Hermanos, a todos los que escuchan HCA.
4: Bendiciones, hermana Nick. Un placer conocerla. Me puede complacer con la alabanza El Alfarero y también la alabanza El Puente. Por favor.
0: Saludos. Saludos, mi niña. Aleluya.
5: Aquí estamos desde la paz, hermana Kenia Sánchez, Juan Castillo. Estamos en nuestra propia historia nosotros ahí también.
0: Aleluya.
5: Bendiciones a la hermana doña Paula.
0: Así es. Aleluya. Gloria a Dios que es fiel. Alabe al Todopoderoso en esta hermosa mañana.
6: Buenos días, hermana Kenia, aquí. Que Dios me la bendiga. Pues aquí preparando mi propia historia.
0: Eso,
6: pidiéndole que ore por mí. Porque hoy salgo de este país. Y que todo salga bien. Y que Dios es el que me lleva de su mano.
0: Amén.
6: Hermana Kenia.
0: En el nombre de Jesús.
6: Ore por mí. Que todo salga bien en este viaje que voy.
0: En el nombre de Jesús, todo va a salir bien si usted le cree al Señor.
22: Amén. Dios le bendiga a todos. Estamos en preparación cada día. Esforcémonos. Como dice su palabra y ordena su palabra, su ley, sus mandamientos, sus estatutos. De modo que si alguno está en Cristo, nueva criatura es. Las cosas viejas pasaron, todas son hechas nuevas. Mi Señor, ayúdame, Padre, a ser obediente, a guardarle la reverencia, Padre bendito poderoso.
0: Amén, en el nombre de Jesús. Acá me escriben por primera vez y dice: así es, hermana, yo he llorado mucho en esta vida, dice, y sí, todo me ha costado. Y estoy en la preparación de mi historia. Declaro lo que he llorado, Dios me va a ayudar. Y lo que he preparado en silencio, el Padre me ayudará. Santo, aleluya. Amén.
7: Buenos días, hermana Kenia. Saludándole del Quisatío, salida al sur. Bendiciones, hermana.
0: Muchas bendiciones. Saludos a todos. Dios les bendiga y les guarde. Que tengan una hermosa mañana. Dios es bueno. Dios es bueno. Hoy confíe en el Todopoderoso. Papá sigue en el trono. Papá sigue gobernando. Nuestro Rey de Reyes y Señor de Señores no se quedó en la tumba, resucitó. Está sentado hoy a la diestra del Padre. Fue exaltado hasta lo sumo. Victorioso Rey de Gloria. Nuestra confianza está en el Señor. Aunque pasemos por pruebas, tribulaciones en esta tierra, sabemos que vamos a tener una recompensa. La recompensa viene. La palabra del Señor se cumple. Le ha costado todo, le sigue costando, no se detenga. No se detenga. No se detenga. Siga para adelante. Siga para adelante. Siga trabajando. Siga dando lo mejor de usted. Y aunque haya momentos donde usted diga, ya no puedo más, sí va a poder. Sí puedes. Yo quiero decirte, tú que estás diciendo que ya no puedes más, quiero decirte, sí puedes. Sí puedes. Porque el Señor está contigo. Que ya crees que no vas a salir de esa situación, saldrás. En el nombre de Jesús yo te digo, saldrás. Saldrás de eso. Porque el Señor va delante de ti. Porque cuando se acaban tus fuerzas, empiezan las del Señor. Porque eres hija, porque eres hijo. Y el Padre jamás va a dejar que uno de sus hijos se vaya al precipicio. Se hunda. No, no, no. Pedro dijo, me hundo, Señor. Se hundió, le falló la fe. ¿Y qué pasó? ¿Qué pasó? El Señor en el momento que se está hundiendo, lo toma del brazo y lo saca. Porque cuando se acaban mis fuerzas, empiezan las de Él. ¡Qué hermoso! Y lo puedo decir con una convicción tan propia. Porque cuando yo he sentido que no puedo más, y le he dicho, Señor, no puedo. Ya no quiero. ¿Sabe qué? Qué hermoso verdaderamente es operar, caminar en las fuerzas del Señor. Uno se siente que todo lo puede. Se quiere comer el mundo a pesar de la situación difícil. Porque hay algo dentro de tu espíritu que sabes. Lo sabes en tu espíritu. Que Dios es el que estaba trabajando. Que Dios está en el asunto. Y que por ende vas a salir victorioso. Que hoy se le renueven las fuerzas al cansado. Que hoy aquel que no conoce a Cristo pueda venir y tener un encuentro con Él. Que pueda rendirse a los pies de Cristo y empezar una nueva vida. Que hoy sea el inicio de una nueva aventura, de un cambio en tu vida. Que hoy puedas tener una mejor relación con el Maestro. Que hoy puedas entender que no hay nada más lindo que estar a sus pies. Que hoy puedas decirle, yo te amo, Señor, pero no con un de labios, sino con un corazón contrito y humillado. Que le dice al Señor, yo me rindo delante de ti. Y te voy a creer, no me voy a rendir, voy a seguir para adelante, porque no soy yo, eres tú en mí. Aleluya, que Dios le bendiga en esta hermosísima mañana. Buenos días a todos.

0: HCH Meridiano, estos son los titulares. HCH le muestra la cruda realidad de la zona sur del país, donde la emergencia por sequía extrema es latente. Yosari Yasmín Valle Aguilar, hija de Arnulfo Valle y señalada por la autoridad como presunta implicada en un triple homicidio, conocerá fallo este día en los juzgados en materia de corrupción. Justicia condenan a 23 años a hombre que violó a un menor y secuestró a su hermano en 2025. Congreso aprueba régimen transitorio de quórum mínimo de funcionamiento del Pleno del Consejo Nacional Electoral. Y HCH en el mundo, Estados Unidos imputó a Raúl Castro por el derribo de dos avionetas de Hermanos al Rescate ocurrido en 1996. Estas y otras noticias a continuación en HCH Meridiano.
1: Buenos días a todo el pueblo hondureño que sintoniza fielmente HCH Televisión Digital. Iniciamos una nueva jornada informativa. Gracias a todos ustedes que nos acompañan en esta emisión de noticias. Saludamos a todas las personas que nos ven a través de las diferentes plataformas de redes sociales, Facebook, en TikTok. Ya vamos a estar completamente en vivo el detrás de cámara para que usted converse con nosotras. Y también pues en YouTube, que sabemos que son muchos los hondureños en el extranjero que sintonizan Hable Como Habla para informarse de lo que acontece en su país y en el mundo. Así que iniciamos una nueva jornada informativa. Son las 11 de la mañana con 8 minutos. Hoy es miércoles 20 de mayo. Avanza muy rápido el mes. Me acompaña en este espacio de noticias Carolina Lanza. Buenos días, ¿cómo está, Carol?
2: ¿Cómo está, María Fernanda?
1: Excelente, con buena actitud.
2: Feliz ombliguito de semana. Feliz. Estamos a la mitad de la semana. Gracias a todos ustedes por estar conectados con HCH Meridiano. Iniciamos esta jornada informativa con lo más destacado.

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1: Iniciamos con lo más destacado.

0: defensa de diputados citados al Ministerio Público presentan escrito de apersonamiento para conocer motivos de investigación.
1: Además, en lo más destacado, también por citatoria del Ministerio Público, Zelaya acusa campaña de terror y desprestigio.
0: Y también le damos a conocer en lo más destacado, sin compasión, terrible lo que está pasando. Una mujer más torturada y sin vida. Dejan a embarazada, a una mujer embarazada en la colonia Villanueva, aquí en la capital.
1: Hija de Arnulfo Valle y Osari Valle conocerá fallo de audiencia inicial por triple asesinato.
0: Y también le damos a conocer en lo más destacado, emergencia. HCH le muestra sequía que golpea el sur y que ya provoca pérdidas y desempleo en la zona. Ya vamos a estar estableciendo más contactos con Bride Leucer.
1: Y también el ministro de la SAG asegura que no hay hambre por sequía, aunque un 10% de la población enfrenta riesgo alimentario.
0: Y también le seguimos mostrando en noticias internacionales, Irán promete extender guerra de haber nuevos ataques de Estados Unidos e Israel. 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

0: Reforzamos la presencia informativa de nuestros compañeros diseminados en todo el territorio nacional. Hoy, miércoles 20 de mayo, nos encontramos en Morolica, en el sur. Nuestro compañero Bride Leuceda haciendo este recorrido que HCH le muestra a usted de producto de la sequía, pues ya hay varias expectaciones. Pero también nos acompaña nuestro compañero de Puerto Cortés,
1: Gustavo López,
0: Daniela Mejía, en el Boulevard Juan Pablo, aquí en la capital.
1: En Catacamas, Iván Moncada, en Tegucigalpa, Ángel Galo, y en San Pedro Sula, Ernesto Alonso Rojas. Saludamos a más compañeros que se unen a HCH Meridiano para informarnos. Nelson Sorto, desde el Ministerio Público, también. Nuestro compañero José Luis Teruel, desde el sector del Progreso y Oro. En La Ceiba, Wilmer Montoya.
0: Y también nos acompaña desde el Ministerio Público, Luisa Nariva, en San Pedro Sula, nuestra compañera Adriana Oliva. Anda haciendo recorridos, Adriana.

0: 11 del mediodía con 12 minutos. Alarmante la situación que se vive en la zona sur del país y en el país como tal ante la situación de la sequía, el cambio climático, la deforestación de los bosques en este momento está llevando a esto. Vea usted, hemos hecho una cobertura exclusiva. HCH Televisión Digital ha llegado hasta la zona sur del país para mostrarle a usted, porque no nos gusta que nos cuente. Llegamos hasta el lugar de los hechos y hemos comprobado la situación que están viviendo los ganaderos, la situación que están viviendo los pobladores, la situación extrema de sequía, hambruna, pobreza y sobre todo las dificultades de los ganaderos. Vea, estas imágenes son desgarradoras, son imágenes fuertes también. Pedimos también prudencia, sobre todo a nuestros compañeros en redes, porque sabemos que hay algunas sanciones cuando se muestra el ganado de esta manera, muerto, producto de que el pasto se está secando, no tienen alimento, las fuertes temperaturas y la sequía extrema que están viviendo en este momento en la zona sur del país. Vamos con Bride Leuceda, que ha hecho esta cobertura desde la zona sur de lo que se está viviendo producto de esta sequía en el país. Adelante, Bride Leuceda.
1: Por la sequía que impera en la zona sur, las vacas no pudieron más contra el sol y las altas temperaturas. Este es el cementerio de ganado entre Vieja Morolica y Nueva Morolica. Lamentablemente, las reses no soportaron las altas temperaturas. Alcalde, don Chon Barahona, lamentablemente son miles y miles de lempiras en pérdidas por la muerte de ganado.
2: Sí, quiero decirle que es un problema serio. Estamos viendo con ejemplos, no estamos inventando ni nada. Aquí está el ejemplo donde se ha perdido cuánto ganado. No digamos en la parte alta. Esto es la parte que está más cercana aquí al pueblo en el río. Y la otra parte, pues la que está en otro lado, más la parte más alta, se ha perdido más ganado, bastante.
1: ¿Aproximadamente cuántas vacas se han muerto aquí en la zona?
2: Bueno, según más o menos informamos que nos han dado un informe, andan en las 100 cabezas de ganado. Puede ser más, porque la parte de la gente que vive bastante fuera no reporta, pero sí ha habido grandes pérdidas de ganado.
1: ¿Han declarado emergencia en esta zona?
2: Ya declaramos emergencia, pues. Es importante porque ya nos aguanta la sequía. No solo estamos viendo la comida para el ganado, estamos viendo la comida para el humano, algo que es muy necesario. Ya nosotros no tenemos para dónde movernos, de dónde, y pedimos pues una ayuda al gobierno central que se ayude lo más pronto, que traigan, lo hagan llegar, algo de alimento para la gente, que sea algo que sea supervisado, pues que se mire que se le va a dar a todos parejo, que no hay intervención de partidos ni nada, como se manejaba el gobierno pasado, que le entregaban a su gente, pero no a los otros. Entonces ahora tenemos todo y pues es importante que sea supervisado las entregas, las listas de todo, para que no tengamos que criticar y ver que solo se le dio a uno o al otro de cierto partido, sino que sea para todo el pueblo, para todo el que lo necesite.
1: Don Chon Barahona, los ríos de Texihuatz, Morolica, Vieja Morolica, Orocuina, Apacilagua se han secado. Ya lo fuimos a recorrer y no hay una gota de agua. Únicamente sobrevive el río Choluteca, pero le queda poca agua.
2: El río Choluteca es la fuente que tenemos más fuerte. Todavía ese está, corre, la buena, tiene una buena fuente de agua, que es el río donde se ubicaría la represa Morolica. Es un proyecto muy importante porque vendría a beneficiar a cuánta gente, no perder toda esta agua que se desperdicia, se va, queda botada, no se sabe. Viene a beneficiar a todos estos municipios como Morolica, Pacilagua, Orocuina, parte de Choluteca, con agua potable, con riego, con cuantas cosas más que tiene, el turismo, la producción de tilapia, todo eso. En el estudio está todo este programa y se ha hablado siempre, lo hablamos con el presidente Tito Afura, de que ese proyecto es proyecto humano. Al proyecto que vendría a beneficiar a todos, no solo a Morolica, sino a la parte de la zona sur, porque se piensa que, según el estudio, si regarían 26 mil hectáreas de tierra en la parte baja de Choluteca y desde, cumpliendo desde aquí para abajo.
1: Muchas gracias, don Sean Barahona. La esperanza de ellos es la represa que prometió el gobierno actual. Las cabezas de ganado aquí se han perdido. Aquí hay aproximadamente unas 7 vacas muertas solo en este punto. Mire usted, el cementerio de ganado. Las vacas se han muerto por la sequía. Pero algo más lamentable, algo más crítico, algo más emergente. Ya no hay comida mucha para las personas, porque este año no va a haber maíz de primavera, no va a haber frijol de primavera. Urge que el gobierno ponga la mirada en el sur. HCH no nos cuenta. A nosotros nos gusta llegar al lugar. Llegamos hasta el cementerio de ganado. Mire cuántas cabezas de ganado hay aquí, cuántas vacas muertas hay aquí, producto de esta sequía. Junto a Yoso Flores y Juan José Corea, desde Morolica, entre la vieja y la nueva Morolica. Ya les voy a contar la historia de la vieja Morolica, que todavía sobrevive en el tiempo, pero es un pueblo fantasma. Buen día.

0: preste mucha atención porque se registran varias protestas en la capital de la República. Le mostramos imágenes, dos protestas hay. Justo este es en la Secretaría de Agricultura y Ganadería y también nuestra compañera Daniela Mejía se encuentra en el Centro Cívico Gubernamental porque empleados de la Secretaría de Derechos Humanos están denunciando despidos injustificados y se han ido a las calles. Daniel, usted se encuentra en el lugar, adelante.
1: Gracias, qué gusto saludarles, compañeros, en los estudios principales y al pueblo hondureño, como ustedes lo mencionan. Nos ubicamos exactamente frente al Centro Cívico Gubernamental entre el Bulevar Juan Pablo II y el Bulevar San Juan Bosco, porque se registra esta protesta con cierre de calles. Los dos carriles de este sector de la capital frente al Centro Cívico Gubernamental está completamente bloqueado por parte del Sindicato de Trabajadores de la Secretaría de Derechos Humanos, quienes vienen a manifestarse. ¿Qué es lo que exigen? Escuchamos de inmediato.
2: Estamos solicitando el reintegro de las compañeras y compañeros, que especialmente aquellos que están en vulnerabilidad. El día de hoy a las 3:30 de la mañana, un compañero que fue despedido murió, y vemos que la situación de ellos, especialmente los compañeros que se encuentran en esta situación, es grave. Entonces estamos solicitando el reintegro de todas las compañeras y compañeros del Sindicato de Trabajadores de Derechos Humanos, CITRACED.
1: ¿De forma injustificada?
2: Sí, injustificada. De todos los compañeros fue así.
1: ¿Cuántos despidos llevan registrados ya?
2: El 4 fue de 22 compañeros y el 5 fue de 16. Anteriormente habían dos despidos.
1: ¿A quién hacen el llamado directamente?
2: Hacemos un llamado a las autoridades de la Secretaría de Derechos Humanos para que tengan esa voluntad de reintegrar a dichos compañeros. Igualmente para el gobierno, porque aquí también hay sindicatos hermanos que están solicitando exactamente lo mismo.
1: ¿Hasta qué horas estarán aquí bloqueando el paso con protesta?
2: El día de hoy estaremos hasta las 12 del día.
1: Bueno, muchísimas gracias. Así es actualmente el panorama cuando el Sindicato de Trabajadores de la Secretaría de Derechos Humanos protestan exactamente frente al Centro Cívico Gubernamental exigiendo cese a los despidos masivos. Con las imágenes de Arnold Aguilera, con ustedes nuevamente.
0: De inmediato, 11 de la mañana con 21 minutos. Ángel Galo, también se está reportando otra protesta. ¿Por qué y quiénes están protestando? Vamos con usted.
3: Gracias, así es, Carolina Lanza, auditorio de Hable Como Habla Televisión Digital a esta hora de la... Bueno, ya prácticamente del mediodía, ubicados en las instalaciones de SENASA. Mire, aquí mantienen una protesta. ¿Quiénes son? Son estructuras del Partido Nacional. Han ubicado la bandera nacional la han ubicado para que no ingrese nadie a estas instalaciones. Óscar Flores, ¿por qué esta protesta?
4: Muchas gracias al mejor canal de aquí, de todo Honduras y a nivel nacional. Esta protesta somos empleados de... militantes del Partido Nacional. Lo que andamos exigiendo es trabajo. Una exigencia clara es que los que estamos gobernando somos el Partido Nacional, mas sin embargo los ministros están metiendo gente de Libre y gente del Partido Liberal. Eso no es justo. Estamos indignados como estructura de la colonia obrera. Aquí hay gente que trabaja en mesa electoral y no se les da oportunidades de empleo.
3: ¿Hasta qué hora van a estar ustedes?
4: Nosotros vamos a estar aproximadamente hasta las 5 de la tarde. Mañana venimos a una toma pacíficamente a la SAC y posteriormente también a SENASA. Esto no se termina hasta que se termine.
3: ¿Nadie ingresa a SENASA?
4: No, nadie va a ingresar y nadie va a salir. Lógicamente, la libre locomoción para los empleados que vayan a almorzar, que salgan de sus labores, pues también van a salir sin ningún problema.
3: Perfecto, muy amable. Óscar Flores, él es el representante de esta estructura del Partido Nacional. Pero mire, les jugaron la vuelta. Esta estructura del Partido Nacional le jugó la vuelta a los agentes de la Policía Nacional. Aquí es como el ratón y el queso. Los agentes policiales se ubicaron en este sector de... la Secretaría, estas son las instalaciones de la Secretaría de Agricultura y Ganadería. Se ubicaron aquí pensando que aquí iba a ser la protesta, pero le jugaron la vuelta los representantes del Partido Nacional, las estructuras, y se ubicaron en el otro sector. Pero los agentes policiales, pues aquí se mantienen brindando pues la libre locomoción o la libre circulación para las personas que vienen a hacer algún tipo de trámite aquí en las instalaciones de la Secretaría de Agricultura. Se mantiene tomada las SENASA, los agentes policiales en este lugar, pues van a permanecer hasta que a una segunda orden. Las imágenes son de nuestro compañero Axel Flores. Vamos a retornar hasta los estudios principales de Hable Como Habla Televisión Digital a esta hora.

0: 11:24, seguimos con la información. Mucha atención a este informe de último momento. Lamentablemente tenemos que informar de un hecho violento que se ha registrado en el sector de Tocoa, porque le han quitado la vida entre la colonia Independencia y la colonia Génesis a una persona, aparentemente individuos armados, sin mediar palabra, le quitaron la vida a un hombre de varios impactos de bala. Según los testigos en el lugar, lo habrían identificado a esta persona únicamente como Mondragón. La policía ya se encuentra en la zona para recabar indicios, conocer más detalles del porqué el asesinato de este compatriota, y aparentemente podríamos dar a conocer, se movilizaba en esta motocicleta, porque según la información de personas en el lugar, individuos sin mediar palabra comenzaron a dispararle en reiteradas ocasiones hasta quitarle la vida. Repetimos, este hecho se ha registrado en el sector de Tocoa, Colón, entre la colonia Independencia y la colonia Génesis. Lamentablemente le han quitado la vida, se desconoce su nombre, únicamente personas en el lugar lo han identificado como Mondragón en el sector.
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0: 11:27 y a nivel internacional le damos a conocer las noticias más importantes. Y una de ellas es que el secretario de Estado, el señor Marco Rubio, ha dado a conocer importantes declaraciones en español, esto dirigidas al pueblo cubano. Y ha dado a conocer lo siguiente, la razón por la que están obligados a sobrevivir. Escuchemos a continuación sus declaraciones.
1: En un día como hoy, en el 1902, la bandera cubana ondeó por primera vez sobre un país independiente. Pero sé que hoy ustedes, quienes llaman a la isla su hogar, atraviesan dificultades inimaginables. Hoy quiero compartirles la verdad sobre el motivo de su sufrimiento y quiero contarles lo que nosotros en los Estados Unidos le ofrecemos para ayudarlos no solo a aliviar la crisis actual, sino también a construir un futuro mejor. La razón por la que se ven obligados a sobrevivir 22 horas al día sin electricidad no se debe a un bloqueo petrolero por parte de Estados Unidos. Como ustedes saben mejor que nadie, llevan años sufriendo de apagones. La verdadera razón por la que no tienen electricidad, combustible ni alimentos es porque quienes controlan su país han saqueado miles de millones de dólares. Pero nada ha sido utilizado para ayudar al pueblo. Hace 30 años, Raúl Castro fundó una empresa llamada Gaesa. Esta empresa es propiedad de las Fuerzas Armadas y está operada por ellos y cuenta con ingresos 3 veces superiores al presupuesto de su gobierno actual. Hoy, mientras ustedes sufren, estos empresarios tienen 18 mil millones de dólares en activos y controlan el 70% de la economía de Cuba. Obtienen ganancias de hoteles, construcciones, bancos, tiendas e incluso del dinero que sus familiares le envían desde Estados Unidos. Todo pasa por sus manos. De esas remesas, ellos retienen un porcentaje. Pero de las ganancias de Gaesa, nada llega a ustedes. En vez de usar el dinero para comprar petróleo, como todos los otros países del mundo, dependieron del petróleo gratis de Hugo Chávez y Maduro para quedarse con el dinero. Pero ahora, que dejó de llegarles el petróleo gratis, ellos compran combustible para sus generadores y sus vehículos, mientras que el pueblo se les pide que se sacrifique. En vez de usar el dinero para mantener y modernizar las centrales eléctricas que están dañadas, usan el dinero para construir más hoteles para extranjeros, para enviar a sus familiares a vivir con lujos en Madrid e incluso hasta aquí en Estados Unidos. Hoy, Cuba no está controlada por ninguna revolución. Cuba está controlada por Gaesa, un estado dentro del estado que no rinde cuentas a nadie y acapara las ganancias de sus negocios para beneficios de una pequeña élite. Y el único rol que desempeña el llamado gobierno es exigirle a ustedes que sigan haciendo sacrificios y reprimiendo a cualquiera que se atreva a quejarse. El presidente Trump ofrece una nueva relación entre Estados Unidos y Cuba, pero tiene que ser directamente con ustedes, el pueblo cubano, no con Gaesa. Primero, estamos ofreciendo 100 millones de dólares en alimentos y medicinas para ustedes, el pueblo. Pero tiene que ser distribuido directamente al pueblo cubano por la Iglesia Católica o otros grupos caritativos de confianza, no robados por Gaesa para que lo vendan en sus tiendas. Pero al pueblo cubano no le interesa la caridad permanente. Ustedes quieren la oportunidad de vivir en su propio país, como viven sus familiares en Estados Unidos o en otros países del mundo. Hoy, desde los medios de comunicación hasta el entretenimiento, desde el sector de los negocios hasta la política, desde la música hasta los deportes, los cubanos han llegado a la cima de prácticamente todas las industrias en todos los países, excepto uno, Cuba. Hoy en Cuba, solo aquellos cercanos al élite de Gaesa o que forman parte de ella pueden tener negocios rentables. Pero el presidente Trump ofrece una nueva vía entre Estados Unidos y una nueva Cuba. Una nueva Cuba donde ustedes, los cubanos de a pie, no solo Gaesa, pueda ser dueño de una gasolinera o de una tienda de ropa o de un restaurante. Una nueva Cuba donde ustedes, no solo Gaesa, pueden abrir un banco o tener una constructora. Una nueva Cuba donde ustedes, y no solo el Partido Comunista de Cuba, pueda ser dueño de una estación de televisión o de un periódico. Una nueva Cuba donde pueda quejarse de un sistema que falla sin temor a ir a la cárcel o ser forzado a irse de su isla. Y una nueva Cuba donde tengan la oportunidad real de elegir a quienes gobiernan su país y votar para reemplazarlos si no están haciendo un buen trabajo. Esto no es imposible. Todo esto existe en las Bahamas, en la República Dominicana, en Jamaica e incluso a tan solo 90 millas en Florida. Si ser dueño de su propio negocio y tener el derecho al voto es posible alrededor de Cuba, ¿por qué no es posible para ustedes dentro de Cuba? En Estados Unidos estamos listos para abrir un nuevo capítulo en la relación entre nuestra gente y nuestros países. Y actualmente, lo único que se interpone en el camino hacia un mejor futuro son quienes controlan su país.
0: Escuchamos al secretario de los Estados Unidos, Marco Rubio, pero también los congresistas se han pronunciado sobre este tema y han dicho que desde el Congreso de Estados Unidos exigen que Raúl Castro tenga que enfrentar la justicia americana por sus innumerables crímenes. Escuchamos a continuación.

0: Bien, y justo le mostramos por qué los congresistas se han pronunciado en torno a lo que se está registrando con Cuba y los mensajes que ha enviado Estados Unidos a la isla. SOS Cuba, desde el Congreso de Estados Unidos exigimos que Raúl Castro tenga que enfrentar la justicia americana por sus innumerables crímenes, es lo que han dicho y se han pronunciado sobre este tema en específico, porque han ofrecido 100 millones, Carolina, para alimentación y combustible para que la isla se mantenga a flote, valga pues la aclaración, ya que habíamos ampliado sobre esa noticia más temprano, pero los escuchamos en estos momentos lo que han dicho pues los congresistas en los Estados Unidos.
1: Muchas gracias a mis dos colegas que están aquí, que sí, nosotros representamos a los al exilio cubano, que muchos de ellos viven en nuestras comunidades, en Hialeah, Miami, y otras partes en Southwest Dade, donde yo represento también. Para mí esto, no voy a decir más de lo que es esto, esto es un día de justicia para estos cuatro individuales, a Mario de la Peña, Pablo Morales, Carlos Costa y Armando Alejandre, pero también esto es un mensaje, del presidente Trump. El mensaje es para Raúl Castro, que sí, ahora viene a la justicia. Y es lamentable que nada más que es un cargo sobre lo que hizo ese día, porque Raúl Castro tiene mucho, mucho más delitos que podemos encauzarlo contra el pueblo cubano en Cuba. No solamente el asesinato de estos cuatro individuales, pero estoy seguro de cientos y miles más en la isla que fueron asesinados por este régimen. Y todos los miles también que murieron en las aguas del Strait de la Florida, tratando de escapar a ese infierno que es Cuba. Esto es un mensaje para Raúl Castro. Ya tu día está contado. Esto es un mensaje a Gaesa, que de verdad es el que dirige la isla también. Sus días también están contados. El mensaje es que el presidente Trump no va a mirar, no va a quitar su vista de nuestro hemisferio, no le va a quitar la vista al lugar donde de verdad empieza. Es el cáncer de nuestro hemisferio. Es Cuba. Y el régimen cubano es el cáncer.
0: Bueno, esto es lo que destaca precisamente en el ámbito internacional. Pero también le damos a conocer que el expresidente cubano, Raúl Castro, ha sido acusado de cargos que incluyen asesinato, conspiración para matar a nacionales estadounidenses. Esto destaca también en el ámbito internacional. Bien, y también le mostramos por qué golpe a las remesas de México. Trump firma decreto que obliga a bancos a investigar transferencias de migrantes. La orden fechada el 19 de mayo del 2026 instruye al Departamento del Tesoro a emitir en los próximos 60 días un aviso formal a las instituciones financieras sobre los riesgos asociados con transferencias transfronterizas de bajo monto, el uso de plataformas de pago entre particulares y patrones de retiros o depósitos repetitivos en montos pequeños. Y además, en el mundo también le damos a conocer que el Departamento del Tesoro sanciona a más de una decena de mexicanos acusados de lavar las ganancias de actividades narcoterroristas del cartel de Sinaloa, utilizando criptomonedas. Los implicados tienen además una empresa de seguridad en México, un restaurante y otros negocios. Esto como última hora, el Departamento del Tesoro ha sancionado a más de una decena de mexicanos acusados de lavar las ganancias de actividades narcoterroristas del cartel de Sinaloa, utilizando, imagínese usted, criptomonedas.
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0: Bien, y continuamos con más noticias. 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
1: Y le damos la bienvenida cuando son las 11:40 a esta hermosa que nos acompaña siempre en HCH Meridiano, Jessica Espinal. ¿Cómo está, Jessica?
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1: 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Mire, y
3: es que en Honduras realmente vemos cuánta necesidad hay, cuántas personas a diario se levantan con las ganas de salir a trabajar, con las ganas de buscar una oportunidad de empleo y con las ganas de encontrar esas oportunidades. Se está anunciando una nueva feria de empleo donde unos 6.500 nuevos empleos se están abriendo en esta empresa en Choloma. Nuestro compañero Ernesto Alonso Rojas nos dará todos los detalles precisamente de cuántos serán las plazas, cuáles son los cargos que se están habilitando, cuáles son los requisitos para que usted también pueda optar a una de estas plazas. Ponga mucha atención, sobre todo si usted está en el norte del país y está buscando una oportunidad de empleo. Gracias, Habana. Vamos con usted, Ernesto Alonso Rojas.
4: Habana presenta

0: y lo que buscan es negociar con las autoridades. Sí, se ha dado a conocer ya a través de redes sociales, a través de sus comunicados oficiales. Ellos han dado a conocer que este lunes estaría este paro convocado en San Lorenzo Valle, en la carretera Panamericana y en el tramo carretero de la CA5. No sabemos, lo repetimos, si es una forma que están buscando de negociar con las autoridades, porque todavía están a tiempo de que no ocurra este paro, porque ya ha sucedido que lo hacen días antes para buscar una negociación previa, pero sí hacemos el llamado a quien corresponda, ¿verdad? También, pero sí ya lo han manifestado, una convocatoria a paro general del transporte, sobre todo lo está haciendo la Asociación de Transportistas de Carga del Sur, AstraSur. Ellos son los que han hecho o han difundido este comunicado.
1: Pero también le damos lectura a un comunicado del sector importador de cemento que ha dicho que mediante el acuerdo, bueno, nos explica la situación actual, mediante el acuerdo ministerial 027-2026 publicado en el Diario Oficial La Gaceta en fecha 6 de mayo del 2026. La Secretaría de Desarrollo Económico ha tomado medidas que en la práctica cierran la importación de cemento al país. Esta errónea decisión limita la libre competencia, restringe el abastecimiento y deja el mercado nacional en manos de menos oferentes, afectando directamente a consumidores, trabajadores y al sector construcción. Impacto directo en el pueblo. El cierre a la importación de cemento traerá consecuencias inmediatas y graves para miles de familias hondureñas. Como ser aumento en los precios, será imparable el incremento del precio de la bolsa de cemento, el cual se estima que dentro de 3 a 4 meses el precio oscilaría aproximadamente en 300 lempiras. Cuando existe menos oferta, el consumidor pierde opciones y termina pagando más, dificultando enormemente la posibilidad de que los hondureños puedan comprar o construir una propia casa. ¡Qué terrible! Pero también le mostramos que escasez y paralización de obras. Las familias que construyen su casa con esfuerzo, los pequeños constructores y los proyectos de construcción en general enfrentarán desabastecimiento y paralización de obras. Pérdida de empleo. El sector construcción es uno de los mayores generadores de empleo en Honduras. Cuando se frena la construcción, también se detiene el trabajo de albañiles, ayudantes, transportistas, ferreterías, distribuidores y miles de familias que dependen directa o indirectamente de esta actividad económica. Los importadores no estamos en contra de la industria nacional. Creemos en la competencia leal. La importación ha sido clave para mantener precios estables, garantizar abastecimiento y evitar abusos en el mercado. Cerrar las puertas a la importación no fortalece al país, debilita la competencia y castiga directamente el bolsillo. Solicitamos respetuosamente a las autoridades que revisen el acuerdo ministerial 027-2026 y abran una mesa de diálogo con todos los sectores.
0: En pocas palabras, María, por esta razón es que los transportistas de carga del sur están llamando a paro el próximo lunes. Sería por este tema de la eliminación de importación de cemento, que ellos están convocando a paro porque ellos son los encargados de los fletes. Entonces, aquí también tiene la palabra las autoridades del gobierno para conocer la reacción, el ministro de Desarrollo Económico, las mismas autoridades, para ver qué respuesta les van a dar y evitar una que haya toma el próximo lunes 25 de mayo
1: que eso afecta
0: y otra también. Esto viene a afectar el bolsillo también del pueblo hondureño.
1: Imagínense a todos los que quieren comprar una casa, ya no, pues peor va a ser. De por sí es peor ya obtener una casa en la actualidad. No me quiero imaginar si se incrementan los precios del cemento. Pero a esta hora ya vamos a continuar con la programación de HCH. Mientras tanto, tecnología en Meridiano. 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
1: Porque la policía ya ha llegado a este sector de la colonia La Vega, donde están desalojando a quienes estaban protestando, Nelson.
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3: Bien, muchas gracias, compañero control principal, Diable Comable, Televisión Digital. Bueno, tal como ustedes lo están anunciando, Carolina María Fernanda Mariel, aquí hubo una toma por parte de los mototaxistas, pero rápido ha llegado la policía de tránsito, la policía nacional, y los ha quitado de acá. Solo todavía llantas que se están quemando, un poco de precaución para los conductores. Ya el paso está libre. Y el paso está libre, pero ya un poco de precaución, porque todavía hay llantas que están con fuego. Ahí las pueden observar ustedes. Aquí están las otras, porque tenían los cuatro, a ver, uno, dos, tres, cuatro, cinco puntos que los tenían cerrados los muchachos de las mototaxis, porque recordemos que ha iniciado una operatividad por parte de las autoridades de la Dirección Nacional de Vialidad y Transporte, también el Instituto Hondureño de Transporte Terrestre y la Alcaldía Municipal del Distrito Central, en cuanto a esta situación de los conductores de mototaxis, de motocicletas, de carros de cuatro ruedas, que no andan con la documentación respectiva, les están decomisando las unidades. Entonces, a esto se debe esta protesta de los muchachos. Entiendo que ellos estuvieron cerca del canal. Aquí estamos ahorita, aquí cerca, en el puente, puente del nivel de La Vega. Si los muchachos quieren venir por acá, pues con mucho gusto les atendemos. Miren, aquí estamos justo frente al Instituto Baxter. Aquí también hubo quema de llantas. Bueno, en todos lados, es que la toma de quema de llantas fue fuerte acá. En todos estos lados estuvieron quemando llantas los muchachos que tienen los puntos de taxis de aquí en la colonia Alemán, La Vega, y también cerca del Pedregal. En esta zona ya estaban quemando las llantas, pero ya a esta hora del día, compañeras, ya está habilitado el paso, como les digo, con mucha precaución todavía, porque las llantas aún están, algunas con fuego, otras que nada más les apagaron por parte de los vehículos que han pasado ahí, pero la autoridad policial se mantiene desplegada en toda la parte baja del puente, a el nivel de aquí de La Vega. Si los muchachos de la mototaxi vienen por acá, con todo gusto les damos el derecho para que puedan ellos hablar, porque ellos también querían expresarse qué es lo que está pasando aquí, la situación con el decomiso de mototaxis y el decomiso de motos que se ha dado durante todo el fin de semana, y el trabajo que han estado anunciando las autoridades de la Dirección Nacional de Vialidad y Transporte. Ya veo que la Policía Nacional va a despejar acá también, va a dejar ya la zona donde estuvieron ellos. Ahí hay una, dos, tres, cuatro patrullas, una, dos, tres, cuatro, cinco. ¿Dónde está arriba? Llévame ahí la moto, pues. Pero, ¿y el otro compañero que lo va a llevar? Bueno, traigan la otra moto, traigan un mototaxi que nos lleve pues para arriba. Aquí nos vamos inmediatamente y les podemos, o nos vamos en el bus. Ahí, a ver si nos vamos, a ver si nos lleva el bus ahí. Vamos a ver. Bueno, llévenos. Suban ahí usted y me voy en la otra moto yo. Llévenos para arriba. Llévenos para arriba, porque este hombre, esta gente quiere también hablar sobre esta situación de las motos. Vamos de inmediato para en la parte de arriba, donde están los mototaxistas que le han estado decomisando motos, ¿verdad?
4: Sí, así es. Así es, nos han estado decomisando la mototaxis.
3: ¿Varias motos le han decomisado hoy?
4: Sí, hoy decomisaron más de 10 unidades.
3: En este momento estamos yendo para la parte de arriba, donde están reunidos los mototaxistas que también llegaron hasta el canal. Llegaron hasta el canal, que pueden expresarse ellos también cuál es lo que quieren hablar sobre esta situación de los mototaxis, porque se les han estado decomisando durante todo este fin de semana las motos y también los mototaxis. Aquí el punto de la... ¿Qué colonia es acá?
4: Alemán, Monterrey.
3: Al punto del Alemán, ¿verdad? Y hay un buen número de mototaxistas acá. Hay un buen número de mototaxistas y ellos quieren expresar ante esta situación que se ha estado realizando durante estos fines de semana. Aquí, bueno, mira, aquí están los muchachos. Aquí están los muchachos. ¿Quién va a hablar? ¿Quién va a hablar? Vamos a ver. ¿Quién de ustedes va a hablar? Porque aquí estamos con los muchachos. ¿Qué es lo que está pasando con ustedes con los mototaxis aquí?
5: Bueno, buenas tardes. Primeramente, señor Nelson Sorto, aquí saludándolo del punto de mototaxis del Alemán Monterrey. Nosotros le prestamos servicio a lo que es Calpule, Colonia La Cañada. Le prestamos servicio a los estudiantes de todas las escuelas que cubrimos acá nosotros. Y usted puede ver, mucha gente está sin su servicio, mire. Si usted puede ver, mucha gente está esperando mototaxis. Pero el problema que está pasando es que nos vienen a decomisar las mototaxis. Están cobrando 12 mil de multa. Y 6 meses que la moto quiere quedar inhabilitada.
3: ¿Por qué se la decomisa? ¿Qué está pasando?
5: Las autoridades de la vez pasada nos dijeron de que se nos iba a dar un permiso. Quedaron de que el permiso nunca lo dieron. Ahorita que ya vinieron los políticos, cuando ya vino Papi que iba a activar la racha, no le ha activado nada. Dijo que también nos iba a ayudar a legalizarnos.
6: ¿Y ahora que ya está?
5: Ahora que ya está sentado ahí en el punto, no nos escuchan, no nos quieren escuchar, no nos quieren decir nada. Entonces también nosotros tenemos derecho a comer.
3: Ahora, entonces,
5: estamos trabajando, no le robamos a nadie.
3: ¿Cuál sería el mensaje de la autoridad de ustedes? ¿Cuál sería
5: el mensaje? Que nos escuchen, que nos dejen trabajar y nos ayuden a legalizarnos nuestras unidades. Prometemos tratarlos de portar bien, mientras tanto nos escuchan. Si no, vamos a bloquear las carreteras, porque también así, como ellos tienen derecho a comer, que están en el poder, nosotros también tenemos derecho a comer, que somos los pobres, que somos los que manejamos el transporte a diario aquí.
3: ¿Cuántos mototaxis le han decomisado hoy?
5: Hoy, solo hoy se llevaron 16 mototaxis. No podemos trabajar. Entonces,
3: ¿de acá, de este punto del Alemán?
5: Entre punto del Alemán y punto de la calle. Mire, aquí nos vienen a bloquear. Aquí las autoridades abusan de nosotros. Ustedes pueden ver, nos oprimen. Si ustedes andan su dinerito en la mototaxi y lo registran, se lo roban. Entonces, por eso me pongo una máscara para denunciar.
3: ¿Pero qué más quiere usted?
6: La vez pasada usted vino, el año pasado, que era año político, usted vino y los apoyaron, los dieron una prórroga de 3 meses. Como ya están sentados, ahora vienen y los oprimen llevándolos las motos decomisadas, dejando a nuestra gente sin trabajar. Son jóvenes que rescatamos de las calles. Les damos trabajo para sacarlos de las calles, para que puedan llevar comida a sus casas. Y si les quitamos la oportunidad de trabajar, ¿qué pasa? Miren el país cómo estamos. Mire cómo estamos.
5: Esto no...
3: Son 16 motos que les han decomisado, o mototaxis, perdón, que les han decomisado hoy. Entre el punto del Alemán, ¿qué otro punto me dijo? El Pedregal y el otro. Punto del Alemán y el Pedregal. Aquí estamos en el punto de la Alemán. Y ellos lo que están pidiendo es legalizar. Miren, esto de las mototaxis, tenemos más de 20 años de estar hablando de que legalizar aquí, legalizar allá. Le sacan dinero las asociaciones a ellos, pagan multas, pagan un montón de cosas y al final quedamos en lo mismo. Quedamos en lo mismo porque nunca se legalizan las mototaxis en nuestro país. No sabemos cuántas mototaxis hay, no sabemos quiénes son los dueños, no sabemos si pagan impuestos y al final ellos son los dañados porque les quitan la mototaxi, pagan una gran cantidad de multas por sacar la mototaxi, trabajan unos meses y les vuelve a caer la autoridad. Señores, es el momento de legalizar a los mototaxistas de Honduras. Hay que legalizarlo, hay que trabajar. Instituto de Transporte Terrestre, por favor, hay que trabajar y legalizar a esta gente o decirle cuál es el paso a seguir. Nuestro contacto a esta hora, junto a José Aguilar y Juan Pérez del Sol, retorno con ustedes, compañeros, al control principal. Diable, ¿cómo habla? Televisión Digital.
1: Mire, para que vea que nosotros estamos donde quiere la gente que estemos, hablando con los diferentes sectores. Mira, hasta con máscaras andan ahí. Los amigos mototaxistas que nos llevaron en moto, nos dieron ride, nos dieron jalón para que los llegáramos y los escucháramos sus exigencias y sus peticiones. Y me gusta, mire, que se quitaron ahí la máscara para hablar muchos. Otros decidieron ponérselo y quedarse con ellos, pero al final lo importante es que escuchamos aquí sus peticiones en HCH. Y aquí no excluimos a nadie, ojalá
7: los enmascarados hablan, como dices.
1: Mire, pero es que al final, si es su derecho, deben de hacerlo, sí. ¿Verdad? Exigir, porque al final ellos dicen, estamos trabajando.
7: Ahora, imagino yo que ellos también respetan la ley. Si ellos están protestando es porque no están incumpliendo ninguna norma y respetan a las autoridades, pero justo en este momento pues se sienten vulnerados, ¿no, Carolina?
8: Mire, y ahí nos están viendo a través del celular. Saludos a todos ellos. Saludos a los que nos están viendo ahí a través de HCH en las redes sociales. Mira, ahí nos están haciendo señas. Saludos.
7: Óigame, pero sabe que todos andan de verde, todos andan coloridos.
8: Saludos a los amigos de los mototaxis. Saludos a los amigos de los mototaxis.
1: Bueno, con este contacto ahí con Nelson Sorto, ¿ah? Sí, con los enmascarados y bonitas.
7: No, así no se llama ese sector.
1: No, es que
7: ahí es la Vega.
1: Ahí es la colonia La Vega.
9: Es que ahí conecta, este sector, mira, este de sector las mototaxis conecta con varias colonias.
7: Sí, ahí está La Cañada, está La Vega, está también está el Pedregal por ahí cerca. Hay varias colonias. Sí, por ahí
9: conecta
7: cerca
9: el
7: también.
9: Pedregal.
7: Sí,
8: también. Bueno, saludos a todos ellos porque ahí son fiel sintonía HCH, mire. Un fuerte abrazo para todos ellos ahí.
7: Y la gente que full siempre... HCH, Carolina.
8: No, y aquí son fieles, HCH Televisión Digital. No vio a Nelson Sorto que nos dieron raite ahí en motocicleta. Bueno, saludos y un abrazo para ellos. Vamos hasta el Congreso Nacional de la República con la buena de hoy.
10: Del gremio a Dagoberto Rodríguez de Radio Cadena Voces. Premio Froilán Turcios por la excelencia en el periodismo literario y cultural en homenaje al insigne escritor y diplomático hondureño a Alex Cáceres de HCH. Premio al cronista parlamentario por su destacada cobertura legislativa y compromiso con la información política e institucional a Cristian Anthony Álvarez de Cubo TV. Premio al mejor camarógrafo del año por su excelencia visual, profesionalismo y capacidad de captura en el acontecer nacional a Robert Hernández de Hoy Mismo. Premio al mejor fotógrafo del año por su talento para retratar con precisión e impacto los momentos más significativos del país a Alex Pérez Cruz de Diario El Heraldo. Premio al humorismo artístico Herman Alan Payet por su creatividad, ingenio y aporte al arte como expresión a una dama, Jennifer Aplícano. Premio al caricaturista del año por su agudeza artística y cultura que le permite capturar e interpretar la realidad nacional con humor, sátira gráfica, a Darío Vanegas de TV Azteca. Premio cronista deportivo Diógenes Cruz García por su destacada trayectoria y pasión en la narración y análisis del deporte nacional a Januario Paz de Radio Cadena Voces. Premio cronista deportivo Efraín Zúñiga Chacón por su valioso aporte al periodismo deportivo y su compromiso con la difusión del deporte hondureño a Fuad Handal Handal de Comunicador Independiente. Primer ganador del recién creado premio Revelación Legislativa por su compromiso con la verdad, la labor informativa de la función legislativa, a José Luis Castellano de BTV. Premio Periodismo Regional Zona Norte por su labor en la documentación y difusión de la realidad del norte del país, a Ángel Eli Vallejo de Cubo TV. Regional Zona Sur por su contribución al periodismo en la zona sur de Honduras a Saturnino Cárdenas de Telesur. Premio Periodismo Regional Zona Central por su contribución al periodismo en la zona central del país a Neri Recarte de Televisión Digital Siguatepeque. Premio Periodismo Regional Zona Occidental por destacar las voces y problemáticas de la zona occidental del país a Rigoberto Sierra de HRN. Premio Periodismo Regional Zona Oriental por destacar las voces y problemáticas de la zona oriental del país a Marcos Escobar de Canal 33. Primer ganador del recién creado Premio Periodismo Regional Litoral Atlántico por destacar las voces y problemáticas del litoral atlántico de Honduras a un coloneño, Marvin Bobadilla de Trujillo Noticias TV. Reconocimiento especial a la trayectoria periodística a las siguientes personas por su recorrido profesional que representa un ejemplo de ética, perseverancia y servicio a la sociedad hondureña, a Lesman Morazán de Radio América, Emma Calderón de BTV, Aristides Aceituno de Hondu Diario y Ulises Izaguirre de Televicentro. Felicidades y bendiciones para cada uno de ellos.
11: El lunes, compañero, sería para repetir la sesión a las 2 de la tarde para que nos programemos todos y la ceremonia de premiación a las 5 de la tarde. Ya los periodistas que han escuchado que han sido nominados para recibir esta condecoración, los de protocolo del Congreso se van a abocar a ustedes para informarles, para invitarlos y también que puedan darle información de sus familiares que los van a acompañar. Vamos a celebrar con los periodistas también que cubren el Congreso el próximo lunes después del acto solemne. Continuemos con dictámenes y después pasamos a los decretos. Hay ya listas de los compañeros diputados por bancada para presentar las iniciativas. Vamos a aprobar un dictamen nada más y después proyectos y regresamos a dictamen.
12: Bueno, ahí entonces la buena de hoy con el listado de los premios.
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8: Y mucha atención a este informe de último momento. Mucha atención y lo recibimos con alegría. Lo recibimos con algarabía. Lo recibimos contentos porque se queda en casa también uno de estos premios del Congreso Nacional de la República. Y es nada más y nada menos para nuestro compañero Alex Fabricio Cáceres. Felicidades, Alex. Él se lleva el premio Froilán Turcios, otorgado por el Congreso Nacional de la República. Nuestro compañero, compañero de HCH Televisión Digital, estamos contentos. Hay fiesta en casa este día porque el premio Froilán Turcios que otorga el Congreso Nacional de la República ha sido otorgado este año 2026 al periodista Alex Fabricio Cáceres Maldonado. Y vamos a escuchar de inmediato su reacción porque sin duda él lo hace con amor, con pasión, con entrega y con sacrificio. Y de esta manera, así recibe este importante premio. Así que escuchemos la reacción de nuestro compañero Alex Fabricio Cáceres.
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14: Quiero agradecer primeramente a Dios, por supuesto a las autoridades de HCH que nos abren los espacios para darnos a conocer y dar el desarrollo de nuestra carrera periodística. Agradecerle al presidente del Congreso Nacional, al diputado José Tomás Zambrano Molina, a la Junta Directiva del Congreso y a todos los 128 propietarios y suplentes por este reconocimiento que se me va a entregar en los próximos días en el Congreso Nacional. Agradecido con el público de HCH, con todos mis compañeros, porque el reconocimiento se lo entregan a uno, pero tras uno hay una gran cantidad de personas que le ayudan para avanzar en la carrera, tanto editores, productores, camarógrafos, periodistas y todos. Así es de que agradecerle realmente a las autoridades del Congreso Nacional por habernos seleccionado en este reconocimiento que se nos va a entregar y muchas gracias a todo el público de HCH. Muchas gracias y muchas bendiciones.
8: Bueno, ahí estaba. Felicidades, compañero Alex Cáceres. Este premio bien merecido luego de una amplia trayectoria también. Nuestro compañero de HCH Televisión Digital, Alex, no es primer año que es galardonado por el Congreso Nacional. El año pasado también se ganó el premio como cronista parlamentario. Muchas felicidades, la verdad que su trabajo, como lo repetía, ya lo manifestaba él en su video, lo hace con pasión, con entrega. Ese premio, más que para Alex, él lo manifestaba, es para su familia, porque ese tiempo que él dedica a sus jornadas, a su trabajo, que lo hace con tanta dedicación, con tanto amor, con tanta pasión y sobre todo con esta gran plataforma que nos permite eso, HCH Televisión Digital, ser ganadores de estos galardones, obviamente nos enorgullece a nosotros formar parte de esta familia de HCH. Así que felicidades, compañero Alex Fabricio Cáceres, nuestro compañero de casa todos los días en sus jornadas HCH Matutino, HCH Vespertino, las jornadas ahí en el Congreso Nacional de la República, que hoy lo hacen acreedor del premio Froilán Turcio. Felicidades, compañero, nuevamente. Y aquí hay fiesta en casa, hay algarabía, hay más.
9: Muchísimas felicidades.
8: Y en todos los departamentos, porque estamos contentos que sea nuestro compañero el ganador de este premio. Pero también otra que es parte de HCH
1: es nuestra querida compañera Jennifer Aplícano, quien se ganó un importante premio. Ella sabemos también una artista.
8: Se llama el premio humorístico artístico Hedman Alan Paget.
7: Jennifer Alan Paget. Jennifer Aplícano se ha llevado este premio y enhorabuena. Pues muchísimas felicidades a nuestros compañeros Jennifer, Alex, que yo también siempre le he dicho a Alex que bien merecido todos los premios, incluso se gana también el premio de Pablo Gerardo Matamoros aquí en casa, en HCH. Sí. Enhorabuena, este año ha sido o ha iniciado de manera bendecida para Alex, para Jennifer, y les deseamos lo mayor
1: Alex
7: de los
1: está
7: éxitos.
1: Recogiendo este año la cosecha, todo lo que ha ido sembrando, miren, lo está recogiendo luego de mucho trabajo. Así que felicidades nuevamente a Jennifer Aplícano. Un gran talento, talento de la casa, talento de HCH Televisión Digital, también cabe mencionarlo, Jennifer, que aquí fue luego de sus plataformas digitales donde HCH también le abrió la puerta para que lo demostrara su talento, lo puliera también a nivel de televisión, donde se le abrió esa puerta y donde también hoy ha sido galardonada. Así que felicidades también a ella, que Dios la bendiga y que sigan muchos premios más. Felicidades también a su familia y nuevamente estamos pero contentos antes, por estos galardones y también a todos los ganadores, muchas felicidades.
8: Pero antes, Carol, quiero darle lectura a algo que me han enviado desde hace más de una década. Forma parte de HCH Casa Televisiva, en la que se ha distinguido como reportero de campo en diversas fuentes informativas. Actualmente, nuestro compañero Alex Cáceres cubre la crónica parlamentaria, desempeñándose además como coordinador nacional de corresponsales y presentador de noticias, responsabilidades que reflejan su liderazgo. Ha presentado con altura el periodismo hondureño en coberturas internacionales, entre ellas procesos electorales en El Salvador, así como transmisiones especiales desde España, México, Nicaragua y Estados Unidos. Su labor ha sido reconocida dentro y fuera del país. En Miami, Estados Unidos, recibió un reconocimiento por parte de Amigos de Fundación por apoyo a la comunidad migrante y fue distinguido como periodista del año por la Asociación de Pastores de Tegucigalpa. Galardonado con el premio Pablo Matamoros y reconocido en múltiples ocasiones como orgullo de su tierra natal, que es Comayagua, sin duda alguna.
1: La libertad Comayagua está de fiesta este día porque Alex Fabricio Cáceres, también digno representante de su sector, una larga trayectoria, varios galardones y hoy nuevamente muy feliz, contento. Ha recibido, bueno, el lunes va a recibir este premio, pero hoy recibe la buena noticia que va a ser el galardonado con el premio Froilán Turcios, otorgado por el Congreso Nacional de la República. Muchas felicidades también a cada uno de los periodistas que desarrollan esta noble labor de informar a todo el pueblo hondureño y que también van a ser galardonados por el Congreso Nacional de la República. Con esta buena noticia, vamos a una breve pausa comercial.
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3: Así es, con mucho gusto. Preste mucha atención. Son las 12 del mediodía con 22 minutos. Las 12 del mediodía con 22 minutos. Que tenga buen provecho.
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4: Gracias por su fiel sintonía, HCH Meridiano. Estas son las noticias que impactan a la hora. Preste mucha atención porque de manera violenta le quitan la vida a una persona en Tocoa, entre la colonia Independencia y colonia Génesis, calle El Caguamal. Aparentemente individuos armados sin medir palabras le quitaron la vida a esa persona, que hasta el momento, según testigos, se trataría de Mondragón. Pero también el Ministerio Público ha efectuado pues un operativo, realiza toma de muestras a 40 barriles que contienen grasa industrial y que presuntamente podrían estar contaminados con cocaína líquida. La acción se realizó en las instalaciones del Tercer Batallón de Infantería en Naco Cortés. Pero se han tomado las calles e inmediaciones del Centro Cívico Gubernamental. Sindicatos de la Secretaría de Derechos Humanos exigen reintegro de empleados despedidos por las autoridades, esto en la capital de la República. El sector cementero, también entre otras noticias, el sector cementero en el país se declara en alerta y pide diálogo con desarrollo económico debido al cierre de la importación de cemento al país, provocando que en los próximos meses pueda llegar a incrementarse aún más y afectando el bolsillo de miles de hondureños, y producto de ello también van a estar protestando los camioneros. Pero entregan, y esto enhorabuena, y estamos muy felices en casa, en HCH, entregan premio a los periodistas en el mes del periodista. Entre ellos se encuentra nuestro compañero Alex Cáceres, quien ha sido galardonado con el premio Froilán Turcios por el Congreso Nacional, y también Jennifer Aplícano como figura humorística. El próximo lunes estaremos viendo la entrega de estos premios, pero también nuestro compañero Ricardo Castro en este sector del país ha sido pues galardonado como periodista del año 2026. Le mostramos imágenes y muchísimas felicidades. Enhorabuena, estamos de fiesta en casa. Nuestro compañero Ricardo Castro también con el premio Leonidas Mesa en este sector del país. 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

0: Bien, y a esta hora continuamos con más noticias en HCH Meridiano. Nuestro compañero Luis Sanariva nos informa que investigación contra ex y actuales diputados que formaron parte de la última comisión permanente no se detendrá aunque no hayan comparecido los citados para este miércoles. Él nos amplía, Luis Sanariva, con usted.
1: Gracias, compañeros. En estudio principal, en esta ampliación de noticias, le consultamos al licenciado Yuri Mora. ¿Qué pasó o qué va a pasar en cuanto a esta investigación que se sigue contra ex y actuales diputados que formaron parte de la última comisión permanente del Congreso Nacional? Hoy tendrían que haber rendido su declaración algunos ante la Fiscalía de Combate a la Corrupción Pública. ¿Qué es lo que sigue ahora?
2: Bueno, sí, ellos prácticamente habían aceptado venir hoy a las 9 de la mañana, no comparecieron, no brindaron su declaración, no se les informó de cuál era el proceso investigativo que había para para los miembros de esta comisión. En ese sentido, pues los fiscales continúan con su trabajo investigativo independientemente si ellos quieren o no rendir su declaración.
1: Ahora, ¿esto no afecta en nada el proceso? ¿No lo detiene?
2: Para nada, se sigue con el proceso investigativo. Se va a tomar la declaración y se les va a informar con los diputados o exdiputados que acepten venir ante los fiscales, pero de no hacerlo, pues la investigación va a continuar.
1: Ahora bien, licenciado, ¿qué pasó con el expresidente Luis Redondo y los que son actuales diputados? ¿Cuántos han dado fecha y hora para rendir su declaración?
2: Bueno, hay varios diputados actuales que ya fueron notificados. Estamos a la espera de que ellos nos informen, de acuerdo a la prerrogativa, el día, la hora y el lugar. En cuanto al expresidente del Congreso Nacional, entiendo que todavía no ha sido notificado.
1: ¿Y esto podría darse en los próximos días?
2: Sí, claro, esto podría darse en los próximos días. Una vez que se lo notifica, ahí se establece el día, la hora que tenga que venir él aquí a la Fiscalía para la Transparencia y Combate a la Corrupción.
1: Bueno, muchas gracias. El licenciado Yuri Mora, director de comunicaciones del Ministerio Público, con el apoyo de cámaras de Alan Godoy, regreso con ustedes.
0: Bien, bueno, ¿tenemos más información?
3: Es que estamos de fiesta, estamos de celebración.
0: Estamos felices.
3: Estamos motivadas.
0: Estamos alegres. Hoy es ombliguito de semana.
3: Sí.
0: Hoy es miércoles. Hoy hay que disfrutar.
3: No, estamos contentas por esa celebración, sobre todo porque estamos en el mes del periodista.
0: Felicidades a usted también, Carolina Lanza, porque usted es imagen televisiva.
3: Claro, y aquí tengo mi premio. Es que mire, por eso es que estaba un poco desconcentrada, porque los chicos de redes me estaban tomando fotografías que ya las va a ver usted publicadas en las redes de HCH Televisión Digital en este momento, porque nos ganamos el premio extra imagen televisiva.
0: Claro,
3: así
0: y lo anda muchas gracias. Para tomar fotografías y todo. Muy merecido.
3: No, es que lo dejé ahí del matutino, porque yo venía saliendo, entonces lo dejé aquí y los chicos me vinieron a tomar fotografías. Así que gracias
0: pero
3: a los chicos de redes.
0: Dejémoslo aquí.
3: Y Mariel pelea porque dice que también le pertenece a HCH Meridiano.
0: Entonces,
3: dice es de HCH Meridiano y de cada proyecto. Es de HCH este premio. Más que mío, es de HCH Televisión Digital,
0: de
3: HCH Matutino Meridiano y cada proyecto que HCH me da la oportunidad de poder estar. Así que gracias. Gracias también, primeramente a Dios, ¿verdad? Que nos dé el talento, la fuerza, bueno, la gana, la energía. Y a mi jefe, que nos da también la oportunidad, que él vio el talento en mí cuando tenía 17 años. Recuerdo que me dijo, tenés talento, hipota, talento.
0: Y este año ha sido galardonado varios periodistas de HCH.
3: Sí,
0: entonces, enhorabuena, estamos en fiesta en
3: y
0: casa.
3: Y que él también vio el talento en cada uno de nosotros. Así que Dios lo bendiga, jefecito, donde esté. Saludos. 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
3: Gracias al pueblo hondureño por continuar informándote con nosotros. 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Preste atención, la clonación de voces de IA mediante inteligencia artificial se ha convertido en una nueva herramienta del crimen organizado para cometer estafas en Honduras. Autoridades alertan que estructuras delictivas, incluso operando desde cárceles y el extranjero, están utilizando audios e imágenes obtenidas de redes sociales para hacerse pasar por familiares o amigos y pedir dinero de forma urgente. Honduras registra un total de 2.425 casos de dengue, con al menos 52 clasificados como dengue grave. Autoridades sanitarias instan a la población a eliminar criaderos de zancudo, mantener limpias las viviendas y acudir de inmediato al médico. La capital entra en alerta roja por el crítico descenso en los niveles de las represas Los Laureles y La Concepción. Autoridades advierten que las reservas de agua disponibles apenas podrían abastecer a la población hasta finales de junio si no se reduce el consumo. Autoridades aprueban nuevas medidas para flexibilizar el acceso a divisas y reducir las cargas operativas en las subastas de moneda extranjera. Las disposiciones vigentes desde febrero del 2026 buscan agilizar procesos y generar soluciones definitivas. Un nuevo video revela el impactante momento que un motor se desprendió de un avión de carga de UPS durante un incidente en Kentucky. La aeronave estalló en llamas antes de que el accidente y dejó 15 personas fallecidas entre pasajeros y personas en tierra. 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
1: 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Ahorrar dinero es un hábito fundamental para lograr estabilidad financiera, enfrentar imprevistos y cumplir metas personales o familiares. Especialistas en finanzas personales aseguran que, sin importar el ingreso, existen métodos de ahorro accesibles para todos. Entre los métodos más efectivos destacan el 50-30-20, que es destinar un 50% del ingreso a necesidades, el 30% a deseos y el 20% al ahorro. El sobre o caja de efectivo. En este, podés separar dinero en sobres para cada gasto y ahorrar el sobrante. Cuentas de ahorro programadas. Programar transferencias automáticas a una cuenta de ahorro. Ahorro de monedas. Guardar el dinero suelto diario al final del mes se puede convertir en un ahorro significativo. Y los desafíos de ahorro. Esto implica cómo ahorrar cierta cantidad diaria o semanal por mes. 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
0: Del mediodía con 41 minutos, Luisa Nariva, hay insurrección legislativa. Vamos con usted.
2: Esto es lo que sucede en este momento, compañeras, en estudio principal en el Congreso Nacional. Los diputados del Partido Libertad y Refundación se han parado de sus curules y han comenzado con la insurrección legislativa. Y han formado un cartel con algunos folders que tenían en sus escritorios y escuchan en este momento la frase que dice: Tomás dictador, porque no se les dio la palabra, o sí se les proporcionó, pero a muy pocos de ellos, cuando se discutía una moción sobre la independencia de Cuba. Escuchamos en este momento parte de los alegatos que traen los diputados del Partido Libertad y Refundación en esta insurrección legislativa que realizan en este momento en el hemiciclo legislativo. Bueno, ahí está entonces cómo se manifiestan los diputados del Partido Libertad y Refundación en este momento aquí en el hemiciclo legislativo, completamente en vivo, mostrando cómo se desarrolla esta acción que había sido anunciada ya por parte de los diputados de Libre. Ahí está, y el que los dirige ahora es el diputado Sergio Castellanos, es el que ha sacado las consignas aquí en el hemiciclo legislativo. Ya es otro día sin salario que van a tener los diputados de Libre que realizan este tipo de acciones. Recordemos que ya son varios meses que se les ha hecho el recorte por hacer este tipo de insurrecciones legislativas. Bueno, en este momento ya está finalizando, vamos a tener algunas reacciones aquí rápidamente a Sergio Castellanos para que venga aquí y nos comente sobre esta insurrección legislativa. Vamos a ver si se nos acerca por aquí alguna de las diputadas. Venga por aquí para que nos explique rápidamente sobre esta insurrección legislativa que se fundamenta principalmente porque no le siguieron dando la palabra cuando se discutía una moción sobre la independencia de Cuba que fue aprobada por amplia mayoría aquí en el Congreso Nacional. Seguimos escuchando parte del ambiente. Diputado Sergio, vamos a hablarle aquí en vivo para que se acerque y nos comente un poco. El diputado Sergio Castellanos en este momento, bueno, se va para allá donde están los otros diputados y también han dicho no a la persecución. Recordemos que muchos de ellos están en el listado de los investigados del Ministerio Público y que algunos ya dieron la fecha. Ya dieron la fecha en la cual estarían compareciendo. Vamos a insistirles aquí porque están bien concentrados en esta insurrección. Estos diputados de Libre, pues han formado ahí el cartel que dice Tomás Dictador. Han sacado pues los lápices, han sacado los marcadores y han rayado los folders que se les entregan donde están cada uno de los proyectos que se discuten aquí en el Congreso Nacional. Así se desarrolla esta sesión, compañeros, este miércoles aquí en el Congreso Nacional. Había una discusión bastante acalorada sobre el tema de Cuba porque se aprobó una moción en cuanto a la independencia. Y ven, han sacado otros letreros que dicen respeto a la democracia. Así que vamos a ir a una pausa comercial. No se despegue de la programación de HCH para seguirse informando de más noticias.

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2: 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Filipenses 4:6-7. 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
6: Puesto los ojos en Jesús, el autor y consumador de la fe, el cual, por el gozo puesto delante de él, sufrió la cruz, menospreciando el oprobio, y se sentó a la diestra del trono de Dios. Hebreos 12:2. Así que cuando seamos acosados por nuestros propios pecados que nos envuelven, atormentan y nos hacen sentir culpables, miremos a Jesús, porque Él también pasó por una lucha así. Pero a diferencia de nosotros, dice la Biblia que Él no pecó. Aunque le costó mucho padecer todo, fue fiel a su Padre Celestial. Así que mantengámonos firmes en el amor de nuestro Padre, porque en Él tendremos recompensa.
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10: Así es. Son las 12 del mediodía con 55 minutos. Las 12 del mediodía con 55 minutos en HCH Radio.
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4: Siri, preste mucha atención a esta noticia de último momento que surge a esta hora porque la Secretaría de Salud ha confirmado otra muerte por tosferina y una más permanece bajo confirmación. Nuestra compañera Daniela Mejía nos tiene este informe de último momento. Adelante con usted.
5: Gracias, qué gusto saludarles y al pueblo hondureño. Mucha atención a esta información porque como ustedes lo mencionan, en este momento se registran más muertes en Honduras por tosferina. Esto es a raíz de la falta de vacunación en muchos menores de edad. Escuchamos toda la información desde el programa ampliado de inmunizaciones con la licenciada Leticia Puerto. Qué gusto saludarle.
6: Mucho gusto, Daniela. Y qué placer poder informar a la población, ¿verdad? Es bastante lamentable tener esta situación, ¿verdad? Estos niños que nos están muriendo por tosferina, que es una enfermedad que se puede prevenir a través de la vacunación y que tenemos las vacunas disponibles de calidad, gratuitas, y ahí están disponibles para que la población se pueda vacunar. Seguimos aumentando las muertes, ¿verdad? Como lo decía Daniela, ya en este momento ya estamos registrando un total de 11 muertes por tosferina y una muerte que todavía tenemos pendiente de confirmación en el Mario Catarino Rivas.
5: Es decir, se confirma esta última, serían 12 niños que han fallecido a causa de la tosferina.
6: De confirmarse esa muerte, sí sumarían 12, que estamos superando en bastante las muertes que tuvimos el año 2025.
5: ¿De dónde son procedentes estos menores de edad?
6: Bueno, en esta región de aquí de Tegucigalpa ya suman 4 muertes, ¿verdad? Y tenemos en la región de Cortés, en San Pedro Sula, y también en la región de Francisco Morazán y en la región de Olancho.
5: ¿Y esos dos últimos menores de edad que se registran?
6: Bueno, los dos últimos menores es uno de aquí de la región de Tegucigalpa y el que está pendiente de confirmarse de allá de la región norte.
5: Licenciada, en ese momento hay mucha incertidumbre con el tema de la vacunación, luego de que se han retirado lotes a causa de algunas muertes que ya se ha dado la información de menores de edad que están en investigación si fue a causa de estas vacunas. ¿Qué decirle a la población? Porque sabemos que este es un factor que está incidiendo también en que los niños tengan la posibilidad de vivir, porque lamentablemente a causa de la falta de vacunas han fallecido por tosferina.
6: Sí, ¿verdad? Y lo hemos visto en los resultados que estamos teniendo ahorita de esta jornada de vacunación y vemos cómo ha disminuido la demanda de la vacunación para nuestros niños, ¿verdad? Estamos teniendo bastante demanda con la vacuna de influenza, pero también necesitamos que los niños reciban sus esquemas de vacunación que incluya la vacuna hexavalente, que es la vacuna que nos ayuda a prevenir la tosferina, ¿verdad? Mientras tengamos bajas coberturas de vacunación con esta vacuna o que las embarazadas no se estén aplicando la TDAP, vamos a seguir teniendo casos de tosferina. Y es importante lo que usted decía, ¿verdad? Estas vacunas pues se han retirado con el objetivo de motivar a las mamás a que continúen vacunándose, que aunque sabemos que pues las vacunas no fueron las causantes de las muertes de estos niños, pero como está en ese proceso de investigación, se retiraron lotes que se vieron involucrados. Eso no quiere decir que la vacuna está dañada ni que está vencida, nada de eso, ¿verdad? Solo se ha hecho con el propósito de motivar a los padres, madres y cuidadores de esos niños a que acudan a demandar el servicio de vacunación Y siempre resaltando que las vacunas salvan vidas, las vacunas no se hicieron para dañar ni para matar a los niños, lo que queremos es eso, más bien prevenir estas muertes que estamos teniendo por toferina.
5: Muchísimas gracias a la licenciada Leticia Puerto del Programa Ampliado de Inmunizaciones de la Secretaría de Salud. Como ustedes escucharon, 11 muertes confirmadas y una que está a punto de confirmarse. Estaríamos esperando los resultados en las próximas horas. Con las imágenes de Arnold Aguilera, con ustedes nuevamente. 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
1: Vámonos de inmediato a la información deportiva gracias a Cementos Bijao Mix, porque todo gran proyecto merece la mejor mezcla y esa es Cementos Bijao Mix. 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A continuación, información deportiva a esta hora gracias al patrocinio de Cementos Bijao Mix. Ya está definida la cuarteta arbitral que pitará en el partido de ida de la gran final del fútbol hondureño. Este jueves 21 de mayo será entre el Maratón y el Motagua. Los elegidos son Nelson Salgado como el árbitro central para este partido que se va a disputar en el Estadio Morazán de San Pedro Sula a partir de las 8 de la noche. A Salgado le acompañarán José Espinosa, Elder Oliva y Raúl Castro, mientras el asesor será Vivian Rodríguez y el encargado de la comisión de arbitraje José Franco. Respecto a este partido, las Águilas Azules se preparan para ir a San Pedro Sula. El conjunto de las Águilas, lideradas por Javier López, ha dicho que se preparan para el triunfo y dar el primer golpe en la ida.
2: Los equipos que ya nos conocemos del torneo regular, también lógicamente hemos estado pendientes de las triangulares y con la información previa que teníamos, bueno, pues a partir de ahí, con lo que hemos visto últimamente, pues en los dos entrenamientos que tenemos, preparar este partido de ida. Y ya en función del resultado que se dé, pues preparar el partido de regreso. Aparte que me tranquiliza, es decir, por un lado soy capaz de reconocer que en cuatro partidos no hemos ganado a Maratón, hay que decirlo abiertamente y no pasa absolutamente nada, pero también es cierto que incluso en esos partidos que hemos perdido, hemos tenido situaciones para poder incluso ganar el juego, ¿no? Entonces creo que el resultado va a estar más de lo que, dependiendo de lo que nosotros hagamos o dejamos de hacer, que del rival o del oponente, ¿no? Entonces en esa parte lo tengo claro, lo tengo tranquilo.
1: Y el futbolista hondureño Derek Moncada ha concretado su paso al fútbol europeo al ser presentado de forma oficial como el nuevo jugador del Lugano FC, esto en la primera división de Suiza. El catracho es el primer refuerzo de la temporada para el club helvético y llega procedente del Internacional de Bogotá de Colombia, donde sobresalió anotando 5 goles y dando varias asistencias. El catracho de 19 años ha firmado un contrato de 5 años y estará ligado a la institución hasta junio del 2013. Y el Aston Villa de Inglaterra y el Friburgo de Alemania se enfrentan este miércoles a partir de la 1:00 p.m. en la gran final de la UEFA Europa League. Este es el primer enfrentamiento oficial entre ambos clubes en competiciones europeas. El Friburgo disputa así su primera final continental, mientras que el Aston Villa llega con la experiencia de torneos anteriores. La información deportiva a esta hora con la edición de Stanley Paz, gracias a Cementos Bijao Mix.
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13: Es la 1:00 p.m. con 13 minutos.

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0: Bien, feliz tarde a todo el auditorio de Hable Como Habla Expertino, aquí en HCH Televisión Digital y también HCH Radio. Alex Cáceres está en una asignación especial. Hoy estamos aquí con Cristian Morazán. ¿Qué tal está, Cristian?
1: ¿Qué tal, Ariela? Qué gusto saludarlos. Buenas tardes a nuestros oyentes en HCH Radio y, por supuesto, a todos nuestros televidentes en HCH Televisión Digital y en todas las plataformas ya conectados a través de YouTube, en Facebook Live. En breve les diremos en qué cuenta de TikTok estamos para que podamos también conversar esta tarde del miércoles, miércoles 20 de mayo.
0: Está calurosa tarde.
1: Sí.
0: ¡Qué calor!
1: ¿Cómo estamos?
0: ¡Qué calor! Es increíble.
1: Ahora es más fácil porque uno se va por el teléfono que le indica 32 grados centígrados, dice. Pero la sensación térmica...
0: ¿Ah? ¿Cuánto?
1: 32, me marca aquí a mí.
0: 32.
1: Aquí, ¿verdad? En Tegucigalpa. Ya se imaginan en San Lorenzo, en El Progreso.
0: ¿Ah? Está fuerte. Sí, pero no perdono el café de la tarde, no, aunque haga calor. No.
1: La ventaja de nosotros, ventaja durante hace calor y desventaja cuando hace frío, es que aquí el aire siempre tiene que estar fuerte por el equipo que hay, por las luces, las cámaras y todo. Entonces es una ventaja que tenemos.
0: Nos sentimos, ¿verdad?
1: Nos sentimos por el aire acondicionado en verano. Pero en invierno sufrimos.
0: De ahí nos ve todos abrigados. No, por eso sale bien venir a trabajar en este momento.
1: Sí,
0: no. Que hay aire, pues.
1: Ahorita estamos de maravilla, pero en invierno. Y no importa que está haciendo frío. Las luces tienen que estar con el aire correspondiente.
0: Como me dice o me decía Said, es que el aire es para el equipo, no es para uno.
1: No es para
0: uno,
1: ¿eh? Así de sencillo.
0: Pero bueno, Cristian, vamos a darle lectura a la primera noticia y es la palabra preparada para esta tarde porque hay varios temas que tenemos que abordar.
1: Óigame, la gente...
0: En las sillas.
1: Sí, hombre, estrenando sillas, me dije que va.
0: Óigame, de verdad.
1: Fíjense que no está bien. Es que para que ustedes vean que la gente está pendiente de calle, de cada está, detalle.
0: Es una lucha de Pati Castañeda.
1: De HCH Televisión, de cada detalle.
0: Es una lucha de Pati. Se le vamos a agradecer a Pati, es una lucha de Pati Castañeda.
1: Está bonita.
0: Las vamos a probar.
1: Vamos a probarla.
0: Y es una lucha de Pati Castañeda. Pati, te queremos. Gracias, Pati.
1: Sí.
0: Una lucha de Pati.
1: Gracias, gracias.
0: Es una lucha de Pati, pero obviamente la dirección, ¿verdad?
1: Así es.
0: Vamos bien cambiarlas.
1: Vamos a comenzar con el texto bíblico que tenemos preparado. Antes de leer el texto, vamos a compartir dos versículos. Hay dos versículos de Mateo. El primero está en Mateo 8:10. Mateo 8:10. Y le vamos a dar lectura. Jesús se maravilló y dijo: De cierto os digo que ni aún en Israel he hallado tanta fe. Y Mateo 14:31. Al momento Jesús, extendiendo la mano, asió de él y le dijo: Hombre de poca fe, ¿por qué dudaste? Y hoy la reflexión se titula Mucha fe y poca fe. Mucha fe y poca fe. Jesús apreciaba la fe de los que iban a él. Un oficial romano le dijo: Señor, mi criado está postrado en casa, paralítico, gravemente atormentado. Y Jesús le dijo: Yo iré y le sanaré. Respondió de inmediato el centurión y dijo, escuchen bien esto que dijo, para que lo reflexionen siempre: Señor, no soy digno de que entres en mi casa. Solamente di la palabra y mi criado sanará. No soy digno de que entres en mi casa. Solamente di la palabra y él se sanará. El oficial se sentía indigno de recibir a Jesús en su casa, impresionado por su autoridad, su amor y su poder. Sin embargo, cuando Jesús le dijo, yo iré y le sanaré, aceptó esta palabra con confianza. Creyó lo que Jesús le dijo. El Señor llama a esto tener mucha fe, tanta fe. ¿Esta fe está aún hoy al alcance de todos? Poca fe no significa la ausencia de fe. Cuando los discípulos estaban en el lago de Genezaret, en medio de una tormenta, vieron a Jesús caminando sobre las olas. Pedro le dijo, si eres tú, manda que yo vaya a ti sobre las aguas. Jesús respondió, ven. Pedro salió de la barca y caminó, porque tenía fe en el que le había dado la orden. Pero al ver el fuerte viento, tuvo miedo, y comenzando a hundirse, dio voces diciendo, Señor, Señor, sálvame. Su fe en ese momento vaciló. El Señor le tomó inmediatamente de la mano y le dijo, hombre de poca fe. Sin embargo, ¿quién de nosotros se hubiese atrevido a bajar de la barca si el maestro nos llamara? No nos desanimemos. Amigos creyentes, el Señor siempre estará ahí para ayudar a los suyos, para tender la mano y agarrarnos cuando empecemos a hundirnos. Tomemos su mano rápidamente, estamos a tiempo. Y muchas personas que hoy, mire, hay muchas personas que tienen a sus familiares enfermos, a sus padres, a sus hijos, hermanos, cualquier familiar. Y que puede, conozco testimonios de gente que tiene mucho, pero mucho dinero, para poder llevar a su ser querido a cualquier parte del mundo a sanarla. Y ha fallecido. Es por eso que nos recuerda este pasaje de aquel señor que tenía mucho dinero y que le dijo que su criado estaba postrado en la casa y le dijo, yo iré a la casa a sanarlo, le dijo Jesús. Y él le respondió, Señor, no soy digno de que entres en mi casa. Una palabra tuya bastará para sanarme. Entonces, para que vean que la fe es lo que realmente puede ayudarnos. Más allá del dinero, más allá de las pastillas que usted se toma, de las inyecciones, aunque sean caras, baratas, aunque sea el último invento científico, al final la fe es quien va a curarlo a usted o a su familiar. Bienvenidos, miércoles 20 de mayo, esto es HCH Vespertino.
0: Bueno, vamos de inmediato, luego de la primera noticia, avanzamos y le damos a conocer lo más destacado que le hemos informado hasta esta hora gracias al patrocinio de Claro.

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1: Una de la tarde con 25 minutos. Mucha atención como parte de lo más destacado que le hemos informado gracias al patrocinio de Claro. Enhorabuena. Enhorabuena, Alex Cáceres recibe premio Froilán Turcios otorgado por el Congreso Nacional.
2: Es un premio para Alex y para el Vespertino
1: ya
2: también.
1: Vamos, ¿verdad?, a hablar. Aquí tenemos el listado, ya vamos a hablar.
2: Felicidades, felicidades a nuestro compañero Alex Cáceres por el premio Froilán Turcios. Este gran trabajo que hace como cronista parlamentario.
1: Ya lo vamos a felicitar.
2: Ya vamos a ampliar. Esta noticia positiva para HCH Televisión Digital y por supuesto para nuestro compañero. Además, en lo más destacado, mucha atención, el Ministerio Público investiga supuesta cocaína líquida en barriles de grasa industrial en Puerto Cortés.
1: Entre lo más destacado que le hemos informado, mucha atención, nadie entra, nadie sale. Militantes del Partido Nacional se toman cenaza y esto exigiendo chamba.
2: También en lo más destacado, protestas frente al Centro Cívico Gubernamental. El Sindicato de la Secretaría de Derechos Humanos exige reintegro del personal despedido.
1: Es a la una de la tarde con 27 minutos. Mucha atención, Cámara de Comercio de Choloma. Anuncia feria con más de 6,500 nuevos empleos. Esto es positivo, mira.
2: Y en el campo internacional, Estados Unidos imputa al expresidente de Cuba, Raúl Castro, por asesinato y conspiración para matar. Ya está bien, señor, ¿verdad? Aunque sigue mandando en Cuba, pero ya para ser trasladado y que guarde prisión en los Estados Unidos, si esa es la idea, se les va. Porque ya está bien, señor.
1: Sí.
2: Está bien,
1: bueno,
2: de edad.
1: Pero las imágenes que... no conozco Cuba, tengo que decirlo, no conozco más que por la televisión y reportaje, pero las imágenes que trascienden de Cuba en la actualidad, da pesar.
2: No, la gente sufre.
1: Da pesar.
2: Con la alimentación, con...
1: ¿Con todo?
2: Con todo, sí, con todo.
1: Con todo, ahí no hay un motivo, creo, de alegría.
2: ¿Cómo se siente?
1: Me siento excelente. Pero bueno, esto ha sido lo más destacado que les hemos informado gracias al patrocinio de Claro.
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1: Bueno.
2: Estamos ahí.
1: Bien.
2: Estamos ahí,
1: pero
2: ¿eh?
1: Siento que yo la bajé demasiado.
2: A ver.
1: ¿O no?
2: No, bebé. ¿Qué? ¿Cómo estamos ahí? ¿Qué pasó? ¿No tuve infancia?
1: ¿No tuve infancia o qué? Mírelo. Por acá arruina el tiste ya, Claudia Sorta, así.
2: No, estamos probándola. Me imagino que tiene garantía.
1: Seguro.
2: Han de haber dado garantía, entonces tenemos para probarla.
1: ¿Eh? Dime.
2: ¿Usted cómo se siente ahí?
1: Bien. Qué bonito es estrenar, ¿verdad? Me encanta. Solo que a mí me gusta quitarles el plástico.
2: Ah, sí, sí, es lo bonito. Eso es lo bonito.
1: Pero bueno, gracias, porque nos tienen bien sentados. Nos tienen
2: ya
1: bien sentados.
2: Probé. Ya está aprobada.
1: Gracias no a nuestro director general.
2: Duró.
1: Bueno, y Claudia, la voz que anduvo ahí midiendo y la vi dando vueltas y vueltas y vueltas. Pero bien, vamos a iniciar, hable como la despertó en la parte informativa ya noticiosa y lo vamos a hacer. Felicitando a nuestros compañeros porque poco a poco ha ido trascendiendo los premios que ha ido recibiendo. Vamos a iniciar con los extras.
2: Sí.
1: Vamos a iniciar con los extras porque nosotros no sabíamos que había ganado Milagro Flores, Alex Cáceres, Carolina Lanza y Peter, yo sí sabía de la 96.
2: Es que fue el que trascendió.
1: El que trascendió porque es un premio a la trayectoria. Sí. Pero luego, pues, nuestros compañeros, yo creo que ni Milagro sabía.
2: No,
1: porque
2: ni Alex.
1: Lo estuvo criticando y ahí le llegó el premio.
2: Alex ayer en la tarde fue que...
1: Sorprendido,
2: le
1: claro.
2: Llegó a recepción y fue a traerlo y aquí lo presentó.
1: Yo me di cuenta por toda esa polémica que... De Milagro, por toda esa polémica que sí. Se armó en redes. Pero yo siempre les digo, los mejores de entretenimiento son los de HCH.
2: Sí, estamos de acuerdo.
1: Estamos de acuerdo. Queremos felicitar a nuestros compañeros, a Peter de la 96, a Milagro Flores de HCH Televisión Digital, a Carolina Lanza, a Carolina que ganó Imagen Televisiva.
2: Sí.
1: Bien merecidos estos premios y Alex Cáceres también, que ganó presentador de noticias. Esto en relación con los premios extra, que tampoco sabía Alex, tampoco sabía Carolina. Creo que el único que sabía era Peter.
2: Ajá.
1: Peter, mi compañero de la
2: sí, yo me di cuenta el de Peter el fin de semana.
1: Sí.
2: El fin de semana sí lo miré.
1: Pero bien, felicitamos a nuestros compañeros de HCH por este merecido premio extra. Gracias, Miguel Caballero Leiva, por reconocer el trabajo
2: de muchos colegas.
1: Algo, yo le digo a él que es algo difícil.
2: Bueno, les voy a decir que fue la primera persona en destacar la labor de los comunicadores sociales, periodistas, y ahora que se han sumado muchos creadores de contenido en las redes sociales.
1: Estilistas, entre otros.
2: Ajá,
1: pero
2: también
1: agradecemos a Miguel Caballero Leiva por tomar en consideración a nuestros compañeros de HCH Televisión Digital. Y gracias, Miguel, gracias por todo ese esfuerzo que año con año llevas a cabo. Y ahora vamos con los premios del Congreso Nacional, porque hoy se han anunciado los galardonados por el Congreso Nacional que preside Tomás Zambrano Molina. Y entre ellos resaltamos la figura de nuestro compañero periodista Alex Fabricio Cáceres Maldonado, a quien le ha otorgado el Congreso Nacional el premio Froilán Turcios. Felicidades, Alex Cáceres, de parte de todos los que aquí laboramos en HCH Televisión Digital, de parte de tu familia. Yo siempre digo, los premios son para la familia.
2: Correcto.
1: Ellos son los que más se alegran, ellos son los más felices.
2: No. Y sobre todo, Ariela, también el premio es para la familia porque son quienes nos acompañan.
1: Son los sacrificados.
2: Quienes aguantan nuestros horarios, quienes aguantan nuestros carácter también, porque a veces uno de tanta noticia no quiere ni escuchar nada. ¿Ah? Así es que gracias por esos premios y sobre todo a nuestro compañero Alex Cáceres.
1: Vamos,
2: y hay otros colegas también,
1: vamos,
2: ¿verdad?,
1: a mencionarlos.
2: Sí,
1: nuestro compañero Luis Andariva nos dio el listado.
2: Sí.
1: Entonces vamos a mencionar a todos los nominados por parte del Congreso Nacional. Premio Rosario Sagastume de Ferrari. Mucha atención, Premio Sagastume de Ferrari por el destacado aporte se le ha otorgado a Dagoberto Rodríguez. Felicidades. El premio Froilán Turcios se le ha otorgado a Alex Cáceres de HCH, el premio al cronista parlamentario, a Cristian Antonio Álvarez, felicidades, premio al mejor camarógrafo del año, Robert Hernández, premio al mejor fotógrafo del año, a Pérez Cruz, a Alex Pérez Cruz, colega de Diario El Heraldo, premio al humorismo artístico, Germán Alan Payet, a Jennifer Aplícano, nuestra niña consentida, la garzona, felicidades, Jennifer. Y el premio al caricaturista del año se le ha otorgado a Darío Vanegas. Muchas felicidades para él también. Cronista deportivo Diógenes Cruz García. Este año es para Januario Paz.
2: Para Llano, felicidades al amigo Januario Paz. ¿Sí?
1: Y el premio cronista deportivo Efraín Zúñiga Chacón se lo ha ganado Fuad Abdalá Handal Handal.
2: Un narrador desde hace muchos años. Qué bueno, Fuad. Siempre le digo cariñosamente el turco más pobre. Y él me dice, sí, soy el turco más pobre y más alegre.
1: Sí,
2: Fuad Abdalab Handal Handal.
1: Felicidades turco. Y hay un primer ganador de un premio de reciente creación, Premio Revelación Legislativa. Se lo ha ganado José Luis Castellanos. El Premio Periodismo Regional Zona Norte es para Ángel Elí Vallejo. Y el premio Periodismo Regional Zona Sur se lo ha ganado
2: Saturnino Cárdenas.
1: Uh-huh. El premio Periodismo Regional Zona Central, Neri Recarte. El premio Periodismo Regional Zona Occidental se lo ganó Rigoberto Sierra de Radio HRN. Saludos. El premio Periodismo Regional Zona Oriental se lo ha ganado también Marcos Escobar de Canal 33. El primer ganador del recién creado Premio Periodismo Regional Litoral Atlántico se lo ganó Marvin Bobadilla de Trujillo Noticias. Y hay un reconocimiento especial a la trayectoria periodística.
2: Y hay muchos amigos ahí.
1: Hay amigos acá.
2: Hay amigos, hermanos.
1: Lesman Morazán.
2: Saludos a nuestro compadre, hermano, amigo. Muy bien merecido, Lesman Aníbal Morazán Reyes.
1: También la máster Emma Calderón de BTV, felicidades.
2: Mi cariño master para Emma Calderón, sabe que la apreciamos mucho.
1: Felicidades, máster Emma Calderón, un fuerte abrazo y felicidades por este merecido reconocimiento. También para Aristides Aceituno.
2: Saludos, mi hermano.
1: Felicidades, Aristides.
2: Un gran abrazo.
1: Y para Ulises Aguirre, amigo. Sí. Felicidades, Ulises, y felicidades para tu familia también.
2: Hay que celebrar, entonces.
1: Me dijo que íbamos a celebrar, porque vamos inmediatamente celebrar. Lo llamé y le digo, ¿sos vos o no vos? Le digo,
2: ah, por el apellido. Sí. Sí, es que hubo ahí una...
1: Un errorcito ahí. Sí, pero... Y yo, eso no es, pero yo no conozco otro. Dije yo, y le llamé para felicitarlo y le digo, pucha, felicidades, le digo, y dijo que íbamos a celebrar. A mí no me crea, a mí no me crea.
2: No, sí le creo, sí le creo. Yo sé por qué le digo.
1: Ah, sí.
2: Va a haber celebración.
1: Y ahí les comparto una fotografía adecuada de Carolina. Hombre, no tenían una foto, chipotes. Ahí les puse una foto de nuestra compañera.
2: Ah, es que
1: Carolina
2: le salió Lanza. De lado la otra.
1: Salió de lado, sí. Y ella hoy mostró su premio extra en la mañana, en el Meridiano. Y nosotros nos sumamos a esta felicitación para todos los colegas, pero sin duda alguna yo siempre les digo en especial para los de la casa, para los de HCH Televisión Digital, porque conocemos su labor, su esfuerzo, su trayectoria y su compromiso. Felicidades para ellos, en especial a Carolina Lanza.
2: Sí, felicidades a Carol, felicidades.
1: Carola, felicidades, Carola.
2: Ahí está el premio para esas madrugadas.
1: Ahí está el premio a las madrugadas. Y por todo el esfuerzo y todo el trabajo realizado en cada uno de los proyectos que, en los que ella participa, Cante como canta mi mamá, sí. Bueno, Un guía por tu talento, entre muchos que Carolina sí. Lanza está. Felicidades porque lo hace con amor, lo hace con el corazón, sí. Lo hace con entrega, así que y con alegría sobre todas las cosas, y no para, le falta esa sonrisa.
2: Para poner en contexto a muchos, se trata... Todos estos premios es porque el lunes 25 de mayo celebramos el Día del Periodista y por tradición se llevan a cabo los premios por el trabajo, por el sacrificio que hacen todos nuestros colegas. Es un trabajo al cual nosotros hemos decidido tomarlo, que nos ha gustado desde que estudiamos, desde que estuvimos en las aulas de clases y que ya... En el ejercicio de la profesión nos ha ido enamorando y nos ha ido apasionando hasta que nos hemos quedado aquí. Y qué bueno que hayan personas, que hayan instituciones que valoren y que en este tiempo, en esta fecha, que el lunes es 25 de mayo del periodista, pues se recuerde de esta gran labor.
1: Y el lunes es la entrega de los premios, ¿sí?, en el Congreso Nacional.
2: El mero día.
1: Y recordemos que estamos también a la espera de la entrega del premio Pablo Gerardo Matamoros.
2: También, también.
1: El premio Pablo Gerardo Matamoros. Estamos a la espera también que se entregue, que las autoridades de HCH Televisión Digital den a conocer la fecha para la entrega de este galardón, que lo estamos esperando, pues todos los...
2: Para acompañar,
1: familia,
2: sí, para acompañar, sí, a nuestros...
1: De la familia de HCH.
2: Sí.
1: Pero bueno, dejamos ahí por el momento. Ya hemos felicitado a nuestros compañeros, a sus familias y también a HCH Televisión Digital. Pero quiero hacer un contacto con Luis Anariba.
2: Congreso Nacional.
1: Con Luis Anariba en el Congreso Nacional, porque en el Congreso Nacional, Cristian, a pesar que se ha dicho que se les va a deducir un día de sueldo cada vez que hagan relajo o que protesten.
2: Sí, hubo reacción hoy.
1: Pues hay insurrección legislativa.
2: Sí, hubo reacción por parte de la bancada del Partido Libertad y Refundación debido a esta cita que recibieron miembros de la desaparecida, porque sí, ya fue desaparecida, se le dio el tiro de gracia a la Comisión Permanente en el Congreso Nacional, que de acuerdo a una denuncia que se presentó, se habla de que fue alguien desde el Poder Legislativo que presentó esta denuncia, que se cometieron irregularidades en la administración anterior a cargo del expresidente Luis Redondo, y es por eso que han sido citados exdiputados y diputados actuales del Congreso Nacional para esta investigación que se está llevando a cabo en cuanto a la desaparecida Comisión Permanente. Está Luis Anariba para que nos brinde un resumen de lo que ha sucedido hoy en el Poder Legislativo, si aún continúa la sesión o ya ha concluido. Luis, ¿qué tal? Buenas tardes, qué gusto saludarlo.
3: Bueno, buenas tardes, Cristian, licenciada Ariela, aquí también alegres, compartiendo el logro que es parte del sacrificio de Alex Cáceres, que ha sido galardonado aquí en el Congreso Nacional, también en los premios extra, y lleva 3 de 3, está invicto este hombre, Alex Cáceres. Pero bueno, aquí estoy con el diputado de Libertad y Refundación, porque hoy se ha desarrollado esta insurrección legislativa. Vamos a escucharlo así rápidamente, diputado. ¿Por qué ustedes se pararon de sus curules y comenzaron con esta insurrección?
4: Sí, antes de todo, muchas gracias. Felicitar al periodista Alex Cáceres el premio que va a ser otorgado aquí en el Congreso. No, hombre, tuvimos una insurrección normal, ¿verdad?, como lo permite la ley, ya que hay una persecución política hacia los diputados, hacia nosotras, los compañeros diputados de la comisión. Por eso es un acto de protesta, hermano.
3: ¿Se sienten perseguidos, han dicho ustedes? Y le comento otra cosa. ¿Por qué cuando ya se había ido el presidente del Congreso fue que sacaron la pancarta?
4: Bueno, mire, como le dije, es un acto de protesta, ¿verdad? Pero sí hay una persecución, porque mire, hermano, ahora que yo entro al Congreso, si yo me preguntan, ¿de qué partido usted? Y antes no sé si no pasaba eso, ni en el gobierno pasado. ¿Me explico?
3: Sí. O sea que...
4: Yo entré dos veces ahorita, salí, compré esta manzana y me dijeron, ¿de qué partido usted? Me dijo, no, soy libre y 100% le digo. Entonces sí, siento que hay una persecución hasta para eso, ¿verdad?
3: Bueno, diputado, ¿es verdad que hay persecución? Aquí, que usted es del Partido Nacional, ¿hay persecución aquí en contra de los miembros de Libre?
5: No, no hay persecución, hombre, un ejercicio serio de rendición de cuentas ante el país. Cuando quisieron hacer aquí las persecuciones políticas, nadie les dijo nada y lo querían aprobar con pocos votos en el Congreso Nacional. Y hoy que es un clamor popular que el 30 de noviembre se los dejó claro el país entero, ahora quieren decir que es persecución política, que se presenten en el Ministerio Público va a hacer su trabajo y tiene que comparecer todos estos testigos para ver si la comisión permanente es legal como ellos dicen o es ilegal como lo dice también el clamor popular del pueblo hondureño, que es una famosa frase que usa Libertad y Refundación. Prohibido olvidar y prohibido olvidar todas las cosas que hizo la comisión permanente aquí en el Congreso Nacional anterior.
3: Bueno, ahí el diputado nacionalista les contesta aquí al diputado de Libertad y Refundación que mantenían esta insurrección legislativa. Díganos, terminemos aquí, diputado.
4: Bueno, que compañero Neville no sabe que el año pasado fue un periodo que fue abierto, ¿verdad? Cierto. La ley nos permite, ¿verdad? Pues somos empleados, somos diputados y tenemos que rendir cuentas. Estamos claros en eso, muy claro. Pero sí hay una persecución, queda claro.
3: Bueno, ahí parte de los diputados del Partido Libertad y Refundación que estaban mencionando y que realizaron esta insurrección legislativa. Se ha convocado para el próximo lunes 25 de mayo, que va a ser la premiación y que se estará pues conmemorando a todos los colegas periodistas. Diputado, dígame por qué.
6: No, bueno, el día de hoy pues hemos presentado un proyecto de ley donde exigimos el cierre de las casetas de peaje que están ubicadas en la CEA 5, ¿verdad? Ya que pues es algo que sería de mucho beneficio para el pueblo hondureño, ya que pues es un cobro un poco tedioso, complicado para la gente, solo las rastras pagan como 400 lempiras cada vez que pasan, y eso yo creo que vendría a bajar un poco el gran producto que se transporta por esa CEA 5, que todos los días se transporta producto a nivel nacional a distintas partes del país, no solo la gente que pasa por ahí, por esa CEA 5, que van hacia los departamentos del norte, occidente, ¿verdad?, sino que sería de gran ayuda, ¿verdad?, para todas las personas, para el transporte de producto que se hace por ahí.
3: Lo hemos escuchado, diputado. Muchas gracias. Bueno, compañeros, así la situación aquí del Congreso Nacional. Ven ustedes cómo ya han quedado vacías las butacas de los diputados del Congreso Nacional hasta el próximo lunes. Se presentaron algunas mociones, algunos proyectos de reforma. También se aprobó una moción para reconocer la independencia de Cuba este 20 de mayo en favor del pueblo cubano. Eso fue lo que se aprobó con el respaldo de la mayoría de los diputados. El diputado Ellen Koff del Partido Liberal, que también apoyó esta iniciativa que presentó el propio presidente del Congreso Nacional en cuanto a reconocer la independencia de Cuba.
7: Sí, la verdad que se aprobó en el hemiciclo este tema muy importante, ¿verdad? Y pues creo que esto viene a ser una gran cosa para el pueblo cubano.
3: Y sobre la insurrección legislativa, ¿qué tiene que decir, diputado?
7: Bueno, es un derecho que tienen los compañeros a protestar, ¿verdad? Y si ellos dicen que van a insurrección legislativa, yo solo quiero decirles que no se les olvide que ahora hay un decreto de ley que el que no trabaja le rebajan el sueldo, le quitan el día de trabajo, va a decir. Y si van a insurrección legislativa y no trabajan, ahí van a salir muchachos, después son llorazones cuando les bajan esos tres el sueldo.
3: ¿Cuánto gana un diputado?
7: 97,000 pesos, más los gastos de viaje.
3: ¿Cuánto sale al final?
7: Pues depende de las distancias de donde son cada uno, no es que es parejo para todos.
3: Bueno, muchas gracias, diputado Ricardo Lenkov. Así es la situación, compañeros. Si tienen dudas, consultas, pues se las contestamos. De lo contrario, voy a regresar con ustedes, dejándoles esta panorámica, cómo ya comienza a quedar desolado el hemiciclo legislativo. Junto a mi compañero Alan Godoy en cámaras y también Kevin Ruiz, regreso a Estudios Principales.
1: Gracias, Luisa Nariva. Gracias, Luisa Nariva, por este informe. Me lo envió, compañera. Gracias, Luisa Nariva, por este informe.
2: A Master.
1: Y, okay. ¿Saben qué? Se nos queda una de las galardonadas.
2: Cecia.
1: Se nos queda Cecia Raquel Mejía Méndez, que ha sido galardonada. Ya está ahí la captura de pantalla. Cecia Raquel Mejía Méndez se le entregará el 21 de mayo del 2026
2: mañana.
1: A las 7:30 de la mañana. En el Hotel Holiday Inn Express en Tegucigalpa, código vestimenta cóctel, dice ahí. Y
2: en la cámara,
1: JCI dice, tiene el honor de invitarle, pongan los hipotes, pónganlo, van a ir que yo no lo quiero poner, tiene el honor de invitarle a la entrega del premio Vicente Machado Valle 2026 a Cecia Raquel Mejía Méndez. Así que muchas felicidades, esto será el día de mañana a las 7:30.
2: Mañana.
1: Tenemos fiesta en HCH Televisión Digital porque varios compañeros han sido galardonados, entre ellos saludamos a Cecia Raquel, en nombre de toda su familia, del director general Eduardo Maldonado, de todos. Y si ustedes quieren llamar para felicitar a los compañeros, también lo pueden hacer. Es válido.
2: Habilitamos, ¿verdad?
1: Sí, también para felicitar
2: derecho.
1: A todos los compañeros, tienen derecho.
2: Sí,
1: pues.
2: Óigame,
1: son varios premios.
2: Sí.
1: Pónganse a pensar, está Cecia, nuestros compañeros, 4 ganaron del premio extra.
2: De premios extra.
1: Alex, que ha ganado... Ah, es en la noche.
2: Es en la noche, a las 7:30.
1: Es que, ah, sí, 7:30 p.m.
2: 7:30 p.m.
1: Es en la noche. Uh-huh. Bueno, usted esté pendiente para que podamos observar esta premiación. No sé si es abierta la invitación, pero para que podamos observar esta entrega de este reconocimiento muy merecido en Hable Como Habla Nocturno y pues en otras las emisiones.
2: Pongamos las líneas telefónicas.
1: Si la gente quiere felicitarlos.
2: Y no solo felicitarlos a ellos, sino que a cualquier periodista también. ¿Ah? Porque muchos periodistas han sido galardonados. Y por supuesto, nosotros estamos contentos por nuestros compañeros, pero además han sido otros colegas galardonados y qué bueno que de esta forma se valora el trabajo que se lleva a cabo a través de las cámaras, de los micrófonos, de una computadora, porque también no hay que olvidarnos de los periodistas de prensa escrita, que ellos también están detrás de un escritorio ahí, diariamente haciendo sus notas, redactando en el caso de HCH.
1: Pero ponga las imágenes
2: tenemos,
1: de los compañeros.
2: ¿Sí? En el caso de HCH tenemos a nuestros redactores en el departamento de producción de redes. Ellos hacen un gran trabajo. Hay muchos periodistas gráficos que son nuestros camarógrafos, fotógrafos. Y mire, es una gran cantidad de gente. Por lo general usted nos ve en diario. Ariela, Alex, a su servidor. Pero detrás de nosotros hay una gran cantidad de personas que están laborando diariamente para que usted se informe cada día a través de HCH Televisión Digital.
1: Bueno, vamos, habiliten el WhatsApp, habiliten la planta telefónica porque, le repito, estamos en el mes del periodista hondureño y aquí en Hable Como Habla Vespertino es el espacio donde se pueden permitir llamadas telefónicas.
2: Y hay una canción que le hicieron, agradecemos, hay una canción que le hizo...
1: Y comparta la master para poder escucharla.
2: Ya la envié. Ya
1: y a
2: envié.
1: Ver si le podemos insertar imágenes. Es para Alex, ¿verdad?
2: Sí. Dice,
1: es para nuestro compañero Alex Cáceres.
2: De parte de Tokio Bronx Rodríguez, de la colonia Satélite de San Pedro Sula. Ya vamos a incluir la canción. La canción que le hizo a Alex por su premio. Por los premios 3 de 3, decía Luis Anariba.
1: Así es.
2: 3 de 3.
1: El premio Pablo Gerardo Matamoros.
2: Este es el año. Ahí está la canción.
1: Y el premio del Congreso. ¿Ah?

0: Bueno, muchísimas gracias. Bueno,
1: qué bonita canción y rápido.
0: Gracias,
1: ¿verdad?
0: Gracias a Tokio Bronx Rodríguez.
1: Oígame, así pero me dijo rápido que dijera. La hizo. Sí.

0: Permitamos unas 6 llamadas para que la gente va a decir, la gente que egoísta, para otras cosas bien permiten llamadas. Correcto. Y para felicitar a los compañeros, no.
1: Candil de la,
0: sí, calle, de la oscuridad, calle oscuridad de la casa, eso no puede ser. Así que permitimos una con 51 minutos, permitamos unas 6 llamadas telefónicas para que pueda llamar, felicitar a los compañeros que han sido galardonados durante este mes del periodista hondureño. Vamos a permitir llamadas, ustedes nos indican, compañeros, cuando estén listos. Y también los mensajes de WhatsApp, mensajes de YouTube, todos los mensajes que ustedes tengan para que puedan felicitar a los compañeros periodistas, si así nace también, pues, en su,
1: y gracias,
0: en su corazón.
1: Gracias a los que nos están compartiendo sus saludos. Estamos en TikTok, aquí estamos también leyendo en TikTok, en HCH Entretenimiento. Esa es la cuenta. Si usted quiere conversar con nosotros también... sí, hombre, claro que sí. Aquí le voy a contestar a Maida. Si Ariela lo hizo, desde los 3 años empezó a caminar, va. ¿Cuándo dio el primer paso? A los 2, 3 años, 4 años, por ahí, va.
0: ¿Qué dice ahí?
1: No, que cuando comenzó a caminar. Así es que gracias a los que están conectados. Gracias.
0: No entiendo la pregunta del TikTok, la verdad.
1: ¿Que a los cuántos años empezó a caminar? Como a los 4. Acuerda que a uno le ponían hasta clara de huevo, sí, aquí en
0: o
1: la
0: te
1: pierna.
0: Enterraban. Ajá. Te enterraban en arena.
1: Sí, ahí está entonces.
0: Bueno, yo enterré a uno de mis hijos en arena.
1: Ahí está su respuesta. Vamos con, bueno, comunicaciones rápidamente.
0: Permitamos llamadas.
1: Vamos a permitir comunicaciones. Ahí está nuestra planta activa a la 1:00 p.m. con 53 minutos, porque como dice Ariela, tiene razón, no podemos ser...
0: sí, hombre, no lo podemos pasar así rapidito.
1: Sí.
0: Pongan la foto de los compañeros premiados, chicos. Pongan la foto de Cecia, de Milagro, de Carolina, de... bueno...
1: ah, bueno.
0: Bueno, vamos hasta Lomas del Guijarro, hable como habla, muy buenas.
1: Panamá.
0: Ah, Panamá.
1: Vamos hasta Panamá.
0: Bueno, Panamá, adelante.
2: Hola.
0: Hola. Bueno,
2: en esta ocasión quiero felicitar a todos los periodistas de HSH, ¿verdad? Y tomando en valoración, por favor, hacer una denuncia pública. Hace 4 años mi papá, René Taura, falleció. Y en Comayagüela, en el barrio Villadela, donde está Vidrios y Repuestos Jari, el señor Carlos Javier Rivero Sorto nos ha robado el edificio sin querernos entregar. Hemos hecho denuncias, hay una demanda en contra de esta persona y él no nos quiere devolver lo que es el edificio que está a nombre de mi papá. En este caso, como herederos, todos los 6 hijos que él dejó, y necesitamos que, por favor, el señor Carlos Javier Rivera se pronuncie y se acerque hacia mi madre, Antonia Núñez, para que él nos regrese el edificio como tal o nos pague la devolución de todo el costo del edificio como tal.
1: Muy bien,
0: bueno,
1: ahí está su denuncia, muchas gracias.
0: ¿Sabe qué? Uh-huh. ¿Cómo se nos puede olvidar Elso Ceguera?
1: También.
0: Elso Ceguera ganó imagen viral. Es que esto de mencionar es bien complicado porque
1: sí,
0: se te olvida uno.
1: Alguien.
0: Y, ajá, y se te queda ahí alguien. Entonces es complicado, pero Elso Ceguera ganó y nos la felicitamos, fíjate. Y se lo ganó desde el. Y se supo, el de ella trascendió, sí, el premio extra y no la habíamos felicitado. Pero Elso Ceguera ganó la imagen viral del año en los premios extra. Y el Oceguera es parte de HCH, así que felicidades también, cita, a nuestra compañera periodista Elsa Oceguera. Tenemos llamadas desde Lomas del Guijarro. Hola, muy buenas.
3: Buenas.
0: Hola.
3: Hola, buenas.
0: Sí, hola, muy buenas.
3: Buenas. Felicitando a todos los periodistas de HCH. Buenas.
0: Sí, está al aire.
3: Felicitando a cada uno de los periodistas de HCH y especialmente a José Luis Castellanos, orgullosamente de San Matías del Paraíso.
0: Bueno, gracias por su llamada. Dijimos 6, ¿verdad?
1: Sí, vamos con otra comunicación rápidamente. Vamos a atender comunicación desde la colonia 30 de noviembre. Hola, buenas tardes.
4: Buenas tardes.
1: Buenas tardes. Bájele un poco al radio o al televisor para que no espere el retorno, por favor. Bájele un poco y escúchenos directamente el auricular. Váyase directamente al teléfono. Hola, ¿nos escucha?
4: HCH.
1: Hola. Vamos con otra llamada entonces, Yuli.
0: Bueno.
1: Vamos con otra llamada.
5: Los ganadores del canal de
1: HCH. Arizona.
5: Es una felicidad, ¿no? Poder escuchar nosotros aquí de Mesapita.
1: Ajá. Le escuchamos, bueno, adelante.
5: Felicitamos a los ganadores.
1: Gracias.
5: Que sigan siempre adelante. Alex Cáceres.
1: Muchas gracias. Gracias. Gracias.

0: Y no critiquen a Ariela. Ariela es una especial persona. Cristian también. Lo que pasa es que ustedes, como no conocen las personas, las critican, pero ya está tratando con ellas. Ariela es una gran persona y Cristian. Felicidades y Dios les bendiga, Arielita.
1: Gracias, bendiciones.
2: Gracias,
1: bueno,
2: gracias.
1: Nos dicen que saquemos más llamadas.
2: Más llamadas. Bueno, vamos con otra más comunicación.
1: Llamada, pues. Vamos
2: rápidamente.
1: Con más llamadas. Nosotros encantados.
2: Vamos a, vamos. Hola, buenas tardes. Se cortó la comunicación. Por ahí hay otras. Vamos, está llena la planta. Hola, buenas tardes.
3: Hola. Hola, hola.
2: ¿Qué tal? ¿Cómo está?
3: Estamos bien aquí felicitando a los periodistas de HCH, que todos son buenos, todos tienen virtudes y todos tienen franqueza, porque Ariela lo que tiene es que es franca y dice la verdad.
1: Gracias, le agradezco.
2: Muchas gracias.
1: Le agradezco, gracias por su llamada. Vamos, hasta La Paz. Hable como habla, muy buenas.
2: No, La Paz es la que estaba. Vamos a ir con
1: bueno,
2: otra.
1: Vamos pues, vamos con otra.
2: Francisco Morazán, la colonia Francisco Morazán, buenas tardes.
4: Buenas.
2: Buenas tardes.
4: Buenas tardes.
1: Y hola, muy buenas.
4: Buenas tardes.
1: Bájale volumen al televisor, por favor.
4: Ya la bajamos.
1: Le escuchamos, caballero.
4: Buenas tardes, caballero. No hay para felicitarlos. Para felicitarlos.
2: Gracias, muchas gracias, muy amable. Gracias por sus felicitaciones para nuestros compañeros galardonadas. Colonia El Pedregal, buenas tardes.
5: Buenas tardes.
2: Hola.
5: Sí, quiero aprovechar esta oportunidad, gracias por el espacio de poder felicitar a los periodistas de HCH, especialmente a su director general, el licenciado Eduardo Maldonado. Porque es bien difícil acordarse de todos. Ahorita pues estoy viendo a Alex, a Cristian, Ariela y Cecia, Carolina Lanza. Bueno, pero es bien difícil porque todos son buenos, todos, porque todos son hechos por el director general, ¿verdad? Eduardo Maldonado, que Dios me lo bendiga y que me lo siga bendiciendo con este gran proyecto que tiene. Y para mí todos son especiales. Si se les pudiera dar un premio a cada uno, qué bueno sería, pero mejor premio es que están bien de salud.
2: Así
5: que
2: es.
5: Siguen trabajando.
2: Así es.
5: Para todos.
2: Muchísimas gracias. Gracias. Así es el mejor premio. Tener
1: bueno,
2: salud.
1: Colonia Kennedy, muy buenas.
6: Hola, muy buenas tardes.
1: Sí, hola, muy buenas.
6: Hola, mire, yo quiero felicitar a ahí al licenciado por todos los grandes periodistas que ustedes son, ¿verdad? A la licenciada Ariela Cáceres, que es una gran licenciada que siempre está a favor del pueblo, y también felicitar al compañero Alex, pues, que siempre anda haciendo una labor grande, siempre andan buscando a cómo ayudar a todos, y pues felicitar también a como que se llama Carolina, ¿verdad? Que ella está haciendo una gran labor ahí y que pues pone en alto siempre todo lo que tiene que ver con el estatus de HCH. Creo que es el canal que nos representa a nosotros los hondureños y por eso siempre los escuchamos, los queremos, los amamos, ¿verdad? Y están con nosotros. Creo que son esas tres figuras grandes que enorgullecen el canal y que yo creo que don Eduardo está muy orgulloso de haber compartido con ustedes y hacer esta labor grande. Felicidades, compañeros.
2: Muchas gracias. Muy amable. Vamos a atender las últimas comunicaciones.
1: Vamos con las últimas.
2: Ya por cuestión
1: hasta
2: de tiempo.
1: Que nos indiquen, sí, hasta sí. Que nos indiquen. Vamos
2: hola.
1: Con las últimas llamadas. Es que están preparando algo.
2: Ah, ok. Hola. Hola, buenas tardes.
7: Buenas tardes.
2: Buenas tardes.
1: Buenas.
7: Bueno, buenas tardes a los oyentes de HCH Radio, a los televidentes de HCH Televisión Digital. Yo quisiera esta tarde, compañera Ariela Cáceres y también a Cristian Morazán, a Mariela Arteaga y en coordinación, decirles algo esta tarde. Primero, Dios es bueno. Yo no tengo ninguna duda de ello. Y que él ha estado ahí.

0: siempre y es para siempre. Mientras nosotros, ¿verdad?, como seres humanos no perfectos, sigamos teniendo fe y creyendo que Dios es quien nos da la honra, la distinción y la oportunidad de recibir galardones terrenales. Y por ello debe de haber un agradecimiento por parte de cada uno de nosotros. Que no nos preocupe, Morazán, Ariela, porque ustedes ya son también con experiencia en esta carrera. Hay situaciones populares que son de HCH. No se deje, siga adelante, no se detenga. Son situaciones que lo hemos manejado en todos los programas del canal y en la radio. Yo pienso que el canal está nutrido del mejor elemento humano. Y quiero decirle a todos ustedes, y me incluyo desde luego su servidor, a quien nos toca aguantar maceta todos los días, que eso no nos debe de detener. Ariela, el compañero Cristian Morazán, yo no conozco, y si alguien me puede contradecir lo siguiente, pues lo autorizo que lo haga después de que yo hable. No conozco un medio de comunicación en el país con el rating que la población le ha dado, gracias a Dios, que abra sus teléfonos como se hacen en los programas del canal, y que inclusive hemos ampliado, además de que la gente puede opinar sin saber nosotros el nombre del que habla atrás y que se puede esconder, que abra los teléfonos así de manera abierta sin preguntarle, repito, nombre ni número de teléfono. Aquí no tenemos ningún aparato para registrar quién llama, y por eso estamos ya curtidos, Ariela, ya curtidos a las críticas. Y las críticas son para todos. Hay quienes critican a Cristian, hay quienes critican a Ariela, hay quienes critican a Cecia, hay quienes critican a Alex, hay quienes critican a todos, a Carolina, a todos nos critican, a su servidor, sin estar ya permanente en pantalla. Nos acusan de ser a veces ñángaras, a veces nos acusan de ser liberales frustrados, y ahora nos acusan hasta de la racha. La racha ya gobernó y está gobernando el país. Y yo tengo entendido que nadie de HCH es de la racha, pero sí somos periodistas, que estamos obligados a ver lo bueno y lo malo que se haga en cualquier gobierno. Pero no, el medio de comunicación HCH, Producciones Periodísticas, no surgió, como bien lo maneja también Ariela, y que sería bueno que todos anotaran eso. No es un canal para prestigiar ni desprestigiar a nadie. Y esa es la consigna que en todas las reuniones les hacemos saber. No es un canal para prestigiar ni desprestigiar a nadie, sino para informar y tener un balance. Y se nos dice alguien que ha pasado por todos estos procesos, que no han dicho de su servidor, pero Dios es el abogado suyo, de todos los que laboramos en HCH, y también el nuestro. Es parte de, por eso quiero felicitar a todos, sin excepción, los que somos de HCH, a igual a los que no son de HCH, por su galardón. Porque, como decía, creo que la compañera Ariela dijo, la familia es la que más se alegra, claro que sí. Pero también aquí en HCH nos alegramos por esos 8 galardonados que hay este año. En diferentes condiciones, por diferentes instituciones. Quizás muchos ya los hemos logrado, todos esos premios, pero nos alegra que en HCH siga siendo la escuela, siga siendo el medio abierto, en donde la gente sabe que para hacer una denuncia, para ir a proponer algo que le interesa a él, para saber que va a emprender un negocio, que está enfermo, que necesita una operación, sabe que el canal referente, además para las noticias, es HCH. Yo los animo, Ariel, a no hacer caso a los que provocan desde afuera división para contra nosotros aquí en HCH. ¿Quién puede negar el trabajo que ha hecho Alex Cáceres en estos años? ¿Quién puede negar el trabajo de Ariela Cáceres de más de 20 años? Lo que pasa es que cada personalidad es distinta. ¿Quién puede negar el trabajo de Carolina Lanza, de Cecia Raquel Mejía, de cada uno de los periodistas aquí, del Brida Leucera, de Luis Anariba, de Daniela Mejía, de nuestra coordinadora María Arteaga, de todos los que laboramos aquí? Entre todos nos conocemos y sabemos que cada quien cumple una función importante. Orgullo para ustedes y su familia, orgullo también para HCH, de ver estos 8 personajes que son de HCH y otros que vinieron a la escuela de HCH y hoy también trascienden en sus actividades profesionales, en otro momento, en otros trabajos. Y yo animo a todos los que laboramos aquí en HCH, camarógrafos, editores, periodistas, productores, entretenimiento. ¿Quién puede desconocer que los periodistas que viajan todos los fines de semana a los Estados Unidos para compartir con nuestros compatriotas invitados y con gastos pagados y viáticos son de HCH? ¿Quién puede negar que es el medio que tenemos más corresponsales en el extranjero? ¿Quién puede negar que somos el medio que tenemos más corresponsales en el país? Y todos, ¿verdad?, con su nombre ya ratificado en cada uno de los departamentos. Dios es bueno, le reitero. Así es que hoy les toca a unos, mañana les toca a otros, aunque yo soy del criterio que si alguien todos los años se merece un premio porque sigue haciendo bien su trabajo en relación a otros, pues todos los años se le debe distinguir. Así es que esta tarde sigamos adelante. Ya lo que nos digan, por ejemplo, a los que tenemos más de 45 años en esta carrera, ya no importa. Ya no importa, porque la gente conoce a cada quien. Y todo esto, Ariela y Cristian, obedece a que este país está dividido. Y Honduras, la mayoría de nosotros los hondureños, no ocupamos un país dividido. Mire, le estaba comentando a Ariela antes de entrar, un video que más pronto, más adelante lo van a ver.
1: Pónganselo.
0: ¿Qué tiene que andar haciendo activistas del Partido Nacional metiéndose al Seguro Social, que es una institución privada, queriendo que saquen a los empleados que trabajan ahí porque ellos quieren trabajo? Todos tenemos derecho al trabajo, con todo respeto. Mira el relajo que nos mandan desde el Congreso. Ya hoy se calificó, ¿verdad?, a Tomás Zambrano como el nuevo dictador, y así lo está viendo también otra gente. La bancada de Libre, hoy que es minoritaria, se está haciendo sentir también en el Congreso Nacional. A pesar de los pescados, de las torrejas y de todo, ahí al final sigue siendo el mismo circo. El Congreso sigue siendo el mismo circo. Nada más que hoy hay una mayoría de diputados. Entonces yo creo, Ariela, que también en este mes, en esta fecha de nosotros, Cristian, y esperamos que esos sean los mensajes de los galardonados de cualquier medio de comunicación, galardonado en esta fecha, los felicitamos a todos. La unidad de Honduras es importante. Es sumamente importante esas diferencias. Esas diferencias ya deben de terminar. Si el que me perseguía, yo lo persigo, cuando vuelve el otro, me va a volver a perseguir. me va a volver a perseguir. Entonces, alto, los hondureños necesitamos un espacio para poder respetarnos, para poder querernos, entendernos, pero no pasar en confrontación. Mucho relajo, mucho lío aquí en el país. Creo que ocupamos acciones determinantes. Imagínense que aquí hay gente que se enoja porque uno defiende al país. Bueno, y yo lo reitero esta tarde, hagamos un cambio con El Salvador, porque aquí hasta en eso tenemos problemas. Hemos perdido nuestra propia identidad por unos kits que era importante darle a estudiantes allá en la frontera. Pero repito, cuando es de buena intención, no cuando es con la intención de debilitar. Imagínense que nosotros, el presidente Bukele no reconoció a la presidenta Xiomara, nunca tuvo un acercamiento con ella. Ahora con Papi tampoco, con el señor Narriajura tampoco. Y va por el mismo camino. Entonces yo digo, hagamos una encuesta, porque Honduras ocupa unirse. Si todos los hondureños queremos que venga Bukele, que cambiemos de presidente, pues. Que Bukele se venga para Honduras, que el presidente Nayib Bukele se venga para Honduras. A gobernarnos el resto que le queda a su gobierno. Y que el señor Narriajura se vaya a gobernarnos a El Salvador, ya que ellos están bien allá. Pues traigamos a Nayib Bukele. Quien va a componer y quien va a enderezar nuestro país somos nosotros mismos. Claro que es injusto que a esta altura no se hayan dado los útiles escolares. Claro que hay un montón de cosas que no se han podido lograr. Pero yo quiero decirles, sinceramente, a todos los galardonados, si no estuvieran dando frutos, nadie los apedrearía. Y en HCH, ¿verdad? Todos cumplimos una labor. Cada quien tiene su estilo. Y yo exijo a cada uno de los televidentes y oyentes y nosotros mismos que entendamos los estilos de cada quien. Todavía la compañera Ariela sigue invicta. Todos han llamado y ella da la cara, pone su rostro, ¿verdad? Y al final el que debate con ella termina colgando. Ya estás preparada, Ariela, no, sin ningún problema. Tú tienes carácter y eso es importante. Y es difícil pelear con quien no ves, que no sabes quién es. Es difícil, pero debemos de estar acostumbrados a ello. El guante de seda, el que no huele, ni hiere, pues, ni fu ni fa, dicen en algo popular, que no sabe ni con quién está. Y no le menciona ahí nada, pues, ese es su estilo. Pero los animo a todos, los de HCH, es el único medio que les permite a ustedes hacer una carrera a su estilo, en donde se respeta muchísimo sus opiniones, y lo que queremos es que haya respeto también, respeto exige respeto. Yo creo que el medio de comunicación es y seguirá estando al servicio de todos los hondureños, sin excepción. Y no le hagamos caso a esos grupos sectarios, enfermizos, endemoniados, porque no se le puede llamar de otra manera, que tratan de provocar al que creen que no está haciendo las cosas bien. Y hay un consejo que hemos hablado. Si a usted lo critican por lo que usted hace, porque ya estamos, primero decíamos que éramos de un partido, después de otro. Yo quisiera dejar claro esta tarde, HCH no es de ningún partido político, no somos un canal de vanguardia. Aquí hay canales de vanguardia, o sea, que representan a un instituto político. Nosotros no. En HCH procuramos, si ustedes lo saben, manejar ese balance noticioso, porque si no, nuestra carrera se vería desmejorada. Adelante, compañeros, y felicitaciones a todos los galardonados. Muchas gracias, Ariel, y muchas gracias, compañero Cristian Morazán.
1: Bueno, gracias al licenciado Eduardo Maldonado, propietario y director general de HCH Televisión Digital, con sus palabras para los galardonados.
2: Sí.
1: Y también abordando, pues, otros temas de noticias que están afectando en este momento a nuestro país. Pero bueno, con eso cerramos.
2: Yo quisiera solo agregar algo rápido a lo que dijo don Eduardo y también hacer un llamado a todos nuestros colegas, porque él habló de la unión, Y nos respetemos entre colegas, que nos respetemos, porque es penoso que muchas veces hay colegas que critican a otros y somos de la misma profesión. Tenemos la misma lucha, los mismos propósitos, aprendimos lo mismo en las aulas de clases, nos enseñaron la misma doctrina y es penoso cuando entre colegas nos atacamos. Así es que nos sirva también, porque don Eduardo habló de la unidad y que la unidad también permanezca en toda la carrera del periodismo, en todos los periodistas, en todos los comunicadores, creadores de contenido. Dejemos de estar viendo que aquel periodista hace esto y no le gusta al otro. Hay que respetar, porque como dice Eduardo, cada quien tiene su estilo. Cada quien dice lo que quiere en base a lo que ha construido durante toda su carrera. Así que, si hablamos de unidad también, tratemos de dejar de criticar a nuestros colegas en este día, el periodista, que es el próximo lunes. Ya dejemos a un lado todos estos malos comentarios en contra de nuestra misma profesión, la profesión que nosotros decidimos elegir. Muy bien.
1: Sí,
2: bueno.
1: ¿Cuándo entrega el Colegio Periodista el premio?
2: El lunes, a las 10 de la mañana.
1: Lunes,
2: aquí me mandaron, lo comparto ahorita si quieren.
1: Ajá,
2: aquí
1: comparto.
2: Me lo mandó el ingeniero Vallejo a propósito. Vamos a ver, ahí está, mire, máster. Ahí lo mandé.
1: Porque ahí están reconociendo sí,
2: 10 de la
1: a
2: mañana.
1: Lucía Alvarado.
2: Sí.
1: Una buena amiga, Lucía Alvarado.
2: Y el Premio Nacional de Periodismo Álvaro Contreras 2026, claro.
1: ¿Y el del Congreso a qué hora es? Porque escuché que iba a ser el lunes.
2: El del Congreso si no tengo la... 5 de la tarde.
1: Ah, muy bien.
2: Ok, 5 de la tarde. Ahí está el premio que será en esta ocasión para Chía, le decimos de
1: Chiquita.
2: Cariño. Sí, le decimos de cariño. Así es que felicidades a Lucía Alvarado Alonso, quien compartimos también en la calle.
1: Una excelente persona,
2: sí, claro,
1: un excelente profesional,
2: claro.
1: Gran ser humano, Chiquita.
2: Sí, aquí está la fecha, lunes a las 10 de la mañana en el Salón Célebre del Hotel Plaza Juan Carlos. Ahí está.
1: No, es verdad, cuando...
2: El Colegio de Periodistas entregando este premio.
1: Lucía, es la señal clara que cuando alguien te quiere bajar, Dios se encarga de
2: así
1: exaltarte.
2: Es. Y
1: felicidades a Chiquita.
2: Y Chiquita, que ha pasado por muchas cosas también, sí, en la vida. Créeme, Chiquita, porque ya días nos conocemos. Tu hijo ha de estar orgulloso. Ha de estar orgulloso ahí en
1: pero
2: el cielo.
1: Pero su hija está orgullosa.
2: Ah, también.
1: Su hija
2: es que
1: la acompaña en todo
2: es que
1: momento.
2: Es la amiga inseparable.
1: Su hija en
2: es
1: todo
2: la
1: lado, que la acompaña en todo momento. Él desde el cielo
2: sí.
1: la apoya, pero su hija aquí, en físico, en persona, está pendiente de su mami.
2: Así es.
1: Un equipo ese, sí. Un dúo. Una bonita relación.
2: Es
1: que
2: una
1: tiene.
2: Contratación 2x1.
1: Sí, es cierto. Es cierto, felicidades. Bueno, cerramos con eso, cerramos con las palabras que dio el director de HCH Televisión Digital y continuamos porque hay otras noticias. Y bueno, hoy es día de comer vigos, Cristian. Hoy es día de comer vigos.
2: Bueno,
1: aquí
2: almorce.
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1: 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Vamos a iniciar a atender a las personas que nos visitan aquí en el estudio, porque tenemos casa llena, así que vamos a atender a Alison Moncada de Credimóvil. Vamos a ver Credimóvil, Alison Moncada. ¿Dónde está Alison y por qué no la había visto Alison? Véngase, Alison. 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
1: 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Pero está con nosotros Maritza Morel, también técnico dental del Laboratorio Dental Marfil. Maritza, feliz tarde, gusto saludarla.
6: Igual, Ariela, feliz tarde a todos. Cristian, y felicitar a todos los galardonados por ese premio. Realmente que son la alegría de muchas personas al llevarles buenas noticias, a despertar ese ánimo de muchos hondureños que en muchas ocasiones lo único que les levanta el espíritu es estarlos mirando día a día con este gran trabajo. Felicidades, don Eduardo Maldonado, por ser el jefe, y que Dios los siga bendiciendo y dándoles sabiduría en cada momento. Estela se le entregó su prótesis dental ya totalmente gratis. Doña Estela es una mujer de 65 años, me dice: Maritza, no me dan trabajo por mi salud, pero le digo que eso no sea un limitante para que usted salga adelante, para que usted siga sonriendo, para que siga disfrutando esta vida que Dios le ha dado con salud y alegría. ¿Sí es, doña Estela?
7: Sí, amén. Yo doy gracias a la doctora y a don Maldonado por verme dar esta sonrisa preciosa que tengo.
6: Gracias, gracias, Estela, por permitirnos.
1: ¿Cómo se siente, doña Estela, ahora ya con su dentadura? ¿Ah? ¿Cómo se siente?
7: Bien alegre.
1: ¿Está contenta?
7: Sí, Arielita.
1: ¿Y su familia qué le dijo cuando ya la vio con su sonrisa ya completa?
7: No, no me dijeron nada, no les dije nada.
1: ¿No les dijo nada?
7: No, yo ando solita.
1: Bueno, anda con Dios,
7: sí,
1: entonces.
7: Ando con Dios, sí.
1: Anda con Dios. Bueno, doña Estela, gracias.
6: Le recuerdo a las personas.
1: Gracias.
6: 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Ariela, estoy agradecida con Dios por todas esas personas que honraron a sus madres. Llegaron varias personas a darle el regalo a mamá, sus prótesis dentales, y esa es una alegría para una madre, que un hijo la respalde.
1: Así es, muchas gracias, Maritza.
6: Gracias,
1: gracias, doña Estela. Feliz tarde.
7: Ariela.
1: Bendiciones, gracias.
7: Gracias,
1: hasta luego.
7: Don Eduardo, y a todos, y felicitaciones por el estar.
1: Gracias, muy amable.
7: Son decoraciones que me le hicieron.
1: Gracias, doña Estela. Gracias, gracias. Bueno, seguimos atendiendo a toda, qué bella, todas las personas que están aquí en el estudio de visita. Y tenemos sorteo, pase adelante, tenemos sorteo, porque me dicen que está Nancy Flores. Va a sortear una motocicleta a beneficio de gastos médicos. Doña Nancy, ¿qué tal está?
8: Bien.
1: Bueno, va a sortear una moto. Una moto nueva, usada.
8: Nueva. Sí, pequeña.
1: ¿A beneficio de gastos médicos de quién?
8: De María Álvarez, de Daniel Paraíso.
1: Aquí la vamos a dar. Escúchame. Tan, tan, tan, tan. Se vinieron dos. Ahí está. Se lo ganó Vanessa Bonilla, de la Bello Oriente. Vanessa Bonilla se ganó esta motocicleta. Así que felicidades.
8: Muchas felicidades a la ganadora.
1: Le entregamos. Vaya, gracias, muy amable. Bien, continuamos, tenemos más visitas en el estudio y están también en representación de la UNAM, María Vargas y Douglas Santos. Van a promocionar el Centro de Lenguas. Buenas tardes, ¿qué tal está?
9: Es correcto, muchísimas gracias, licenciada Ariela, muchísimas gracias también a HCH. 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
1: Bueno, gracias. Y esto en la UNA, ¿verdad? ¿A partir de cuándo?
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1: Bueno, feliz tarde.
9: Muchas gracias.
1: Vamos a atender también a la señora Yuli Cárdenas. Ella tiene una denuncia que hacer porque viene a denunciar a las autoridades del COPEN porque no le quieren regresar sus aportaciones. Ya vamos a... Si quiere, yo me acerco ahí. Déjenla ahí para que ya no camine más. Gracias. No se preocupe.
11: Gracias.
1: ¿Cómo está? Buenas tardes. La veo que está un poquito complicada.
11: Que el Señor le bendiga a todos, ¿verdad? Sí, licenciada Ariela, yo vengo a hacer una denuncia. Traigo los documentos, hablo con pruebas. En el 2018 a mí me suspenden del COPEN. Aquí está.
1: Okay. ¿Por qué la suspendieron?
11: Me da miedo hablar, pero lo voy a hacer.
1: No, si usted cree que le va a traer problemas, mejor no lo haga. Pero si hagámosle el llamado entonces a las autoridades para que le regrese su dinero.
11: El problema mío es que yo tengo una enfermedad crónica. Yo tengo un quiste en mi chiche, un nódulo en mi chiche, y tengo un tumor en la columna. Entonces, para eso yo estoy con cuidado paliativo porque no soporto el dolor. Y yo fui hoy al COPEN y le dije a Giovanni, que se llama el presidente, que por favor me regresara mis aportaciones para poderme hacer mi tratamiento y durarle un poquito más a mis hijos. Pues usted es madre, Ariela, y usted sabe que...
1: ¿Y por qué le dicen que no se las quieren regresar?
11: Porque dice el presidente que a mí me suspendieron y que se la dieron a otra profesora que estaba aportando al COPEN.
1: ¿Pero cómo así? Pero, bueno...
11: Fueron 11 años que yo trabajé en media.
1: ¿Y usted aportó esos 11 años?
11: Sí, 30 mil lempiras. ¿No? Aquí está, mire, 30 mil lempiras, que son los que me deben. Aquí está, mire. No le miento. Aquí está.
1: El COPEN le debe 30.750
11: lempiras. Entonces yo le dije...
1: ¿Desde cuándo se lo debe?
11: Desde el 2018. Pero yo no quería hacer fuerza porque me sentía bien, pues. Pero hoy, si me está viendo, director del COPEN, por favor, tóquese la mano en la conciencia, que si fuera su mamá que tuviera problemas en su pecho, tuviera un tumor en su pecho y en la columna, yo sé que sus 100 mil pesos se los diera. Y yo solamente estoy pidiendo, Ariela, mis 30 mil lempiras para hacerme el tratamiento.
1: ¿Y cuánto cuesta el tratamiento?
11: Mira, Ariela, ese tratamiento es caro, pero ya esto es una ayuda. Ahorita, hermano, profesor Giovanni, yo necesito 22 mil lempiras. Óigame bien, menos de las aportaciones. Ahorita, hermano, Ariela. Porque ahí está, bueno, ya la dejamos abajo. Ahí está, solo en dime porque en el seguro está mala la máquina, Ariela. Me cobraron 6.000 lempiras para la resonancia y me sale el quiste, el tumor. Ahí está clarito.
1: ¿Y qué le dijeron? ¿La van a operar o qué
11: sí,
1: le van a hacer?
11: Me van a operar.
1: ¿Y dónde la van a operar?
11: ¿En el seguro?
1: ¿Qué valor tiene la operación?
11: No me han dicho, solo me dijo el ortopeda que si a un caso me podían operar, si había quirófano y había opciones para operarme, sí, porque era una operación que está cerca.
1: ¿Y en el de seguro la social?
11: En el seguro social.
1: Yo no entiendo por qué tiene que haber, que si hay, tiene que haber, porque es que el seguro social, usted lo pagó, o sea, son aportaciones que uno hace, no es posible que lo traten a uno como que un hospital público cuando un hospital privado es algo que uno paga.
11: Pero igual, para eso necesito un montón de cosas. Mire, me piden de nuevo la resonancia. Me piden de nuevo el ultrasonido de mama. Me piden de nuevo la mamografía. Yo ya no sé qué hacer. Yo ya estoy que... Mejor quisiera morirme, pues, de un solo. Mejor.
1: No diga eso.
11: Yo le dije a mi hijo, yo me quiero morir mejor.
1: No diga eso. Si usted es una mujer joven, pídale a Dios que le dé fuerza. Mire, su hijo está ahí destrozado. O sea, no le diga... No, mi amor, no le diga eso. ¿Cómo se llama el presidente del COPEN? ¿Quién es el del COPEN, Chipotes?
11: Giovanni Cuello se llama.
1: ¿Conoce a alguien a Giovanni Cuello? Sí, es que no le conozco a él.
11: ¿Por qué me suspendieron, Ariela? No me da miedo. No tengo enemigos.
2: No, el ex.
11: Y yo sé
2: ex.
11: Que Jehová me
2: ya
11: respalda.
2: No
11: porque en el 2018, Ariela, yo fui a traer un préstamo. Estaba todavía en el COPEN. Y los hallé tomando en el parqueo, como a eso de las 5 de la tarde, del COPEN con unas muchachas. Y yo bromeando les dije, regálenme un fresco aunque sea. Y bolo me dijeron, si te gusta bueno y si no, pues renuncia. Si no, no querés bolo, renuncia. Yo no estoy diciendo que fue el profesor Giovanni lo que estaban anteriormente. Por eso me suspendieron, pero no me dieron mis aportaciones.
1: Qué barbaridad. Bueno, entonces, usted anda pidiendo que le regrese mire, los 30 mil empiras.
11: Mira, Ariela,
1: pero
11: estos son los papeles
1: de
11: mi hijo.
1: Yo lo que le estoy preguntando
11: empeñó,
1: de qué rato, ¿qué empeñó su hijo?
11: Mi hijo empeñó el carro para poder hacerme unos análisis de la mamá.
1: ¿Y por cuánto empeñó el carro, el cipote?
11: Por 40 mil pesos, menos por 30 mil empiras. Aquí están los papeles de empeño. Aquí está y usted los quiere
1: para
11: ver.
1: Para poder hacerse los exámenes.
11: Para poderme tratar a mí, durarles un poquito más.
1: Pero no le han dicho, pero yo de qué rato le estoy preguntando qué cuesta la operación, qué cuesta el tratamiento.
11: No, es que me dieron en el seguro que ahí me podían operar siempre y cuando haya todo.
1: Sí, pero la máquina está mala, ya habló que la resonancia, ya le tocó pagar un montón.
11: Un montón de dinero.
1: Y no tiene algún número de cuenta, no tiene, tal vez la gente nos quiere ayudar. Miren, aquí hay un gran problema en nuestro país desde hace muchos años y es el tema de la salud. El tema de la salud y cuando la gente anda con un cáncer, cuando anda con un tumor, son cosas que son para allá, son para allá, no hay que esperar. Hay gente que es bien fría y es bien humana y dice, no, no te metas, no hagas eso. Pero en el tema de la salud, y yo siempre les digo, al que le importa es a su familia. Mire el hijo cómo está, al que le importa a la familia, y ella es una mujer joven. Óyeme, tiene que haber una forma como le podamos ayudar. El Seguro Social ya sabemos que también está mal. Ha estado mal, está mal y sigue estando mal. Son realidades en nuestro país, lamentablemente. Mariel, pongamos la cuenta de aquí del canal, hombre. Pongamos la cuenta, tal vez le hacemos
11: no
1: unos...
11: No quiero vivir, Ariela.
1: ¿Cómo va a decir que no quiere vivir? Mire a su hijo ahí enfrente. Venga, mi amor, venga para acá, venga. Tráeme al muchacho. ¿Cómo, cómo le va a decir usted a su hijo que no quiere vivir? No, es que su hijo, óigame, si usted tiene que luchar por él, oye, tiene que luchar por él, no, no se desanime.
11: Se le tomó un montón de pastillas, Ariela, hallando las imágenes.
1: Véngase para acá.
11: Está sola, mami. Ya di lo que iba a dar, hijo, ya te crecí.
12: Perdí a mi abuela y no te quiero perder a vos.
1: Ay, Dios mío,
11: pero
1: miren.
11: Por mí, ya se es el carro, hijo, yo no quiero.
12: No importa. Ese material, yo te quiero ver a vos.
2: ¿Qué te estaba llamando también?
1: Mire, esta es una lucha que no la vamos a, no la vamos a perder, démelo. Este es el drama que se vive ahorita aquí en Hable Como Habla Despertino, pero se puede estar viviendo en muchos hogares. En muchos hogares, en silencio, de una forma silenciosa.
11: 30 mil empiras me pueden servir
1: aquí
11: para
1: lo vamos a conseguir. Vaya, pónganme la cuenta de aquí al canal. Vamos a ver, pónganme la cuenta de aquí al canal porque estamos en el mes de la madre, ustedes. Estamos en el mes de la madre y vamos, ustedes pueden ayudarnos.
11: Yo le digo a mi hijo que me dejen morir, Ariela, que me provoque un accidente.
1: No, amor, no. Vamos a ver, pongamos la cuenta de HCH en pantalla. Para poder ayudarle a esta madre y a este hijo que no ha parado, óyeme, no ha parado de llorar. Estamos en el mes de la madre. Estamos en el mes de la madre y aquí tenemos una profesora que viene a pedir que el COPEN le regrese sus aportaciones, 30 mil lempiras, que es bien poquito. Su hijo empeñó lo único que tenía, su carro.
11: Yo no tengo ni qué comer.
1: Lo único que tenía lo empeñó. Esto es un drama humano, usted.
11: No me lo va a creer, Ariela.
1: Gracias, Plaquito.
11: Señor, estamos esperando desde las 8 de la mañana sin un bocado.
1: Mire, vamos a olvidar, ahorita, siéntese ahí, amor, mire, ahorita vamos a olvidarnos del señor, del COPEN, vamos a olvidarnos de él y aquí vamos a buscar la forma de cómo apoyarla, cómo solucionarle. Tome un poquito de agua. Gracias, Andreita. Andreita, usted es un sol. Gracias, Plaquito. Miren, vamos a ver, vamos a poner, ahí está la cuenta de aportaciones, la cuenta de H... Mírela tan bella ella, la cuenta de HCH Televisión Digital. Vamos a buscar si ella vio que solo le dieron agua a ella y ella se le iba a dar a su muchachito.
2: Miren, no, no hemos tenido respuesta.
1: Vamos a olvidarnos de la gente del COPEN ahorita. Sí. Allá que Dios entienda con ellos y que entienda con ellos. Nosotros vamos a buscar ahorita cómo conseguir unos 100 mil lempiras. Unos 100 mil lempiras.
2: ¿Sí?
1: Que ellos...
13: yo la necesito.
1: 150, 100 mil, 150 mil lempiras. Estamos en el mete la madre. Estamos en el mete la madre. Vamos a ayudar a que este
13: yo
1: hijo.
13: Necesito. Yo perdí a mi abuela y me crecí con ella desde pequeña, con mi abuela. Y mi abuela se fue al cielo. Pero para cuidarla a ella.
12: Yo le digo a Diana que ya. Ya di lo que iba a dar.
1: No, mami. No, amor, ¿cuántos años tiene usted?
12: 52, voy a cumplir 52.
1: No, hombre, usted está jovencita. Mire, no pierda la fe. Vamos, no pierda la fe. Hoy le vamos a demostrar que usted
12: tengo
1: no está
12: un tumor,
1: sola.
12: Amor, Ariela.
1: Para Dios no es imposible. Le vamos a demostrar que no está sola, que Dios está con usted y que hay un pueblo que la respalda. Vamos a ver, compañeros. La cuenta de HCH es el número 756719-651. Y ojo, ellos aquí no vinieron a pedir. Ellos aquí vinieron a interponer una denuncia, a hacer el llamado para que le devuelvan un dinero que es de ella, que ella aportó, que es de ella, que uno no tiene por qué andar peleando por sus papadas, es de ella. Se lo debieron de dar y punto. ¿De qué le sirve a usted que no le, que le den algo cuando no lo necesita? Se lo tienen que dar ahorita, ella anda urgida. Anda urgida, tiene necesidad, necesita dinero. ¿Para qué? Para buscar un tratamiento para no morirse. Así de simple, miren, para no morirse.
12: No tengo nada en la casa, Ariela, ni frijoles, ni nada, porque todo lo gastamos.
1: Pero,
12: y empeñar
1: amor,
12: el carro, lo único que tiene
13: no
12: sin trabajo.
13: Importa,
1: no, no se preocupe que de aquí no se va a ir con las manos vacías. Oye.
13: No me importa. El carro es nada. A mí no me importa ver empeñar.
12: Tu trabajo, hijo, tu machete de trabajo.
1: ¿Y dónde trabaja usted?
12: No tiene trabajo.
1: ¿Qué trabajo?
13: Ayer le escribí a Claudia Sordo con mi CV.
1: ¿Y de qué trabajaba usted? ¿De qué trabaja? ¿Qué
13: antes es? Trabajaba en el Morito. Uh-huh. Y antes...
1: ¿Pero de qué? ¿De mesero? ¿De qué?
13: Gerente.
1: ¿De gerente del Morito?
13: Y a raíz de mi abuela, pues, ya me ha tocado estar interno en el hospital.
1: Tuvo bastantes ausencias. Por... ¿Hace cuánto murió su abuelita?
13: Hace 3 años.
1: ¿Cuánto?
13: 3 años.
1: 3 años.
13: Y desde hace 2 años me fui a vivir con ella porque yo sentía que me necesitaba.
1: Bueno, miren, vamos a ver. Vamos a buscar la forma. Vamos a pedirle al pueblo hondureño que nos ayude. Es una cuenta en nombre de Producciones Periodísticas HCH. El número es el 75. Muévanme una pantalla, si potes, porfa. Es el 75-67-19-651, 75-67-19-651. Queremos pedirles a ustedes que nos ayuden a ayudar, que nos ayuden a ayudar, que no dejen solos. Estamos en el mes de la madre, esta madre está sufriendo.
2: Déjenme los datos, por favor, sus datos.
1: Está, gracias, Cristian.
2: Estamos haciendo una gestión ahorita.
1: Esta madre está sufriendo, que llevamos unos 150 mil lempiras. Miren, dicen que ya empeñaron el carro. En la casa no tienen ni qué comer. ¿Y sabe qué es lo más triste que han perdido? Y es la esperanza. Es lo más triste que alguien puede perder. No es tanto el carro, porque eso usted lo repone. No es que aguante hambre, porque usted ahí va resolviendo. Pero cuando pierde la esperanza, cuando ya siente que ya no puede, que ya no le queda más nada. Acabo de escuchar la que le dice, yo quiero que ocasiones un accidente, porque ya no quiero vivir.
13: Ella dice que le haga una... Quiere causar un accidente para que imprímame de todo el dinero y yo pueda vivir bien, pero yo no quiero dinero de nada, de imprema ni de colegio.
1: Cuéntanos, Cristian.
2: No, estamos haciendo una gestión en este momento. Ya vamos a revisarle también, porque he mandado en este momento sobre el dinero que está solicitando. Y ya vamos a...
1: ¿Dónde viven
2: a tener
1: ustedes?
12: En la Morazán.
13: En la residencia del Francisco.
1: En la residencia del Francisco Morazán.
12: El problema de Giovanni es que como yo soy cachureca.
1: Bueno. Vamos a ver cómo vamos, Mariel. Mariel, explíquenos cuál es la situación ahí en la cuenta. ¿Cómo vamos, Mariel? Yo estoy aquí a dos manos, a dos micrófonos. ¿Cómo vamos, Mariel, en este momento con la cuenta de HCH? A ver si la gente nos puede ayudar, si la gente puede colaborar para que ellos puedan salir adelante de esta situación complicada que están viviendo. La cuenta es el número 75671961. Yo les repito, ellos aquí no han venido a pedir, ellos vinieron a interponer una denuncia. ¿Por qué no le regresan las aportaciones? Y con las aportaciones, pues ella manifiesta que cubriría algunos gastos. Son 30 mil lempiras. Pero quizás lleguemos a unos 100 mil lempiras que le puedan ayudar. Es el mes de las madres. Estamos pidiendo a usted que nos ayude. María, explíquenos cuál es la situación de la cuenta de HCH en este momento.
14: Hola, buenas tardes, Ariela. Buenas tardes, pueblo hondureño. Bueno, le damos detalles. Tenemos un saldo base que iniciamos de 15.102 lempiras que ya estaban en la cuenta de HCH Televisión Digital. A partir de esta... De esta aportación de 100 lempiras iniciamos a recolectar el dinero para la dama que le acompaña en este momento en el set. Y ya hasta este momento podemos ver que hay varias personas que han donado 100 lempiras, 200 lempiras, 500 lempiras, 50 lempiras, 300, 100, 500, 400, 300. Y así de poco a poco ya se ha logrado tener una cantidad aproximadamente de 10 mil lempiras para ella.
1: Bueno, el número de cuenta es el 7567-19651. Si usted quiere ayudarle, por favor, a este número de cuenta, el 7567-19651. Reiteramos el llamado para que tanto las autoridades del Seguro Social puedan proceder con la cirugía, que puedan ayudarles. Les digo, esto es penoso porque el Seguro Social todos lo pagamos. El Seguro Social debería de ser algo inmediato. Estás enfermo, necesitas una operación, pues te deberían de operar. Vamos con 10.837 lempiras han donado hasta esta hora los televidentes de HCH, el número 7567-19651. Que lleguemos a unos 100, yo no creo que no lleguemos a unos 100 mil lempiras. Que lleguemos a unos 100 mil, ¿ah?
15: Digo que sí, bueno.
1: Que lleguemos a unos 100 mil lempiras para poder ayudar a esta madre con
2: y
1: su
2: aquí,
1: hijo.
2: Y aquí la situación es que estamos haciendo un trámite ahorita por el tema del COPEN. Ya le voy a dar los datos que me compartieron las autoridades. Ahora, el detalle es que imagínense cómo por 30 mil lempiras alguien va a cambiar su forma de pensar en cuanto a la vida. Por 40 mil lempiras usted tuvo que empeñar el automóvil. Imagínese el sacrificio que usted está...
13: Ariela. A mi mami no dijo el valor real.
2: Ajá.
13: Yo lo empeñé por 80 mil lempiras. Uh-huh. Aquí está, el 30 de marzo de este año.
2: Sí.
13: Y de ahí me tocó pagar los intereses, la cuota.
1: Ya he ido poco.
13: Y ahí he ido sacando la resonancia. Sí, ahora que piden las resonancias más actuales, sí, los exámenes más actuales.
1: Nuevos. Y la máquina,
14: Ariela,
1: está mala y en el seguro.
14: Sí.
1: Y es que, Cristian, lo económico, mire, para el que tiene dinero, dice lo económico no importa. Pero para el que no tiene,
2: correcto,
1: uno que no tiene, que le toca pagar cuentas y que ahí va viendo, uh-huh, claro, ese tipo de cosas te estresan. O sea, al que tiene dinero no le estresa el dinero, pero al que no tiene el dinero le estresa no tenerlo. Sí. Y tener que cubrir gastos, tener que cubrir responsabilidades.
2: ¿Tenemos algún dato, Mariel, nuevo?
1: Te afecta, sí. Mira, ella no tiene, okay, no tiene ganas ni de luchar, no tiene ganas ni de seguir adelante.
13: Yo voy por la columna también y me sale el tumor en la mano izquierda.
1: Bueno, el número de cuenta es el 7567-19651. 7567-19651, si usted quiere ayudarnos a ayudar a esta madre con su hijo.
13: ¿Qué me diga?
1: Para darles una esperanza, pues,
13: Arielita,
1: para que se hagan sus tratamientos.
13: ¿Qué me diga a mí mi propia madre que ella no quiere vivir sabiendo que voy a quedar solo? Me parte el corazón. Porque yo no quiero dinero. A mí no me interesa el dinero de Imprema. A mí no me interesa que el Prima me dé el dinero por cuando
1: es falle. Que el Copen es.
2: El
1: Copen es.
13: Los seguros de ella, a mí no me importan los seguros. Yo lo que quiero es verla bien, verla feliz. Y a mí no me interesa nada más.
2: Claro, como todo hijo.
1: Sí, claro. 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
2: Están preguntando por YouTube sobre la cuenta. Aquí me están escribiendo también. ¿Cómo puedo hacerle para un envío? Se puede hacer directamente a la cuenta,
1: sí,
2: ¿verdad?
1: Sí, ahí, ahora, lo puede hacer. Ahí se puede.
2: Me voy a conectar a YouTube aquí también, porque aquí me mando, gracias a los que nos están escribiendo. Porque, vamos a ver. Aquí, me voy a conectar. Para los que nos están preguntando, aquí estamos en YouTube. Correcto. ¿De qué banco es la cuenta? Ahí está. La cuenta es de BAC. La cuenta es de BAC. Bueno, el da, Dios la bendiga, Dios bendiga a todos, el dador alegre, dice, ya no llore, muchachos, que se me va a enfermar, dice, yo les voy a ayudar en la cuenta. ¿Cómo se dona para la señora? Me dice, para todo aquel que quiera ayudar, mire la pantalla de letras amarillas, correcto, ahí está la cuenta y el nombre del banco. Y para los que nos escuchan en la radio, para los que nos escuchan en la radio, es la cuenta de BAC, 7567-19651. Esa es la cuenta para los que nos escuchan en la radio. BAC 7567-19651. Esa es la cuenta que tenemos en este momento. ¿Cómo hago para mandarle de aquí, de los Estados Unidos? Pues Rigoberto, usted puede hacerlo a través de la cuenta directamente de BAC.
1: 7567-19651. Uh-huh. 7567-19651. Tiene que hacerse varias resonancias magnéticas, varios exámenes.
13: Son exámenes como preoperatorios. Si no lo hacemos en el seguro, tendríamos que buscar un hospital privado.
1: Vamos a revisar, tiene que ser en el seguro social y vamos a buscar la forma que sea en el seguro. Vamos a ver, vamos a revisar la cuenta, Mariel, que nos dé el saldo, cuánto tenemos, porque el pueblo hondureño no nos deja solos en HCH, no nos deja de la mano cada caso que llegue. Yo les repito, ella no vino a pedir, pero uno tendría que ser... corazón de
2: buenas
1: piedra,
2: tardes,
1: ¿verdad?
2: Cristian.
1: Para ver esta situación,
6: así
1: Cristian,
6: es, Ariela.
1: Y no reaccionar y no buscar. Y eso somos en HCH, canal que informa, que sirve y que surgimos para eso, para servir. Mariel Arteaga, usted que está ahí en controles, la más tecnológica. Mariel, ¿cómo está la situación ahí con la cuenta?
14: Bueno, Ariela Judith Cáceres Joseguera, mire... Hay momentos como para secarse las lágrimas, para decir, pueblo hondureño, gracias... Gracias, gracias, gracias. ¿Cuánto decías, Ari?
1: Unos 150, decía yo, que lográramos para que pudiera cubrir pues lo que necesita para los exámenes.
14: Pues preste atención a esta noticia de último momento, Ariela Judith Cáceres Oseguera. Le damos a conocer que en este momento ya se registran 166.125 lempiras, de lo cual le corresponde, por la cantidad que teníamos de inicio, de 15.102 lempiras, de 151.023 lempiras para ella, para que pueda tener lo que ella necesita para poder realizarse el procedimiento. Cabe decir que todo se va a hacer a través de... la compra directa de lo que ella necesita para que ella pueda tener todos los insumos necesarios y pueda realizarse el procedimiento, Ariela. Así es que muchísimas gracias al pueblo hondureño de corazón por siempre estar presente y poder ser partícipe de las actividades de HCH en pro de la gente también.
1: Bueno, este es un informe de último momento. Mucha atención. El pueblo hondureño, con Dios siempre, pues apoyando en este mes de la madre, les decía yo. Este mes de la madre, pues se hacen grandes obras. Y aquí está el ejemplo de ella. Gracias a Dios, gracias a HCH Televisión Digital por abrir el espacio, por permitirlo, a su director y propietario, a su director general, el licenciado Eduardo Maldonado, que ha dado estas oportunidades en el canal en varias ocasiones. Y hoy el pueblo hondureño pues no ha sido la excepción, no nos ha dejado solos, se ha cumplido la meta que nos pusimos. Y aquí vamos a ir, traiga los exámenes para pagarlos, traiga todo y hacer la gestión porque el pueblo hondureño ha respaldado una vez más a HCH Televisión Digital. ¿Les parece si tiene buenas noticias usted?
2: Sí, vamos, son las 3 de la tarde.
1: Ahora, antes Cristian, algo. Sí. El pensamiento hay que cambiarlo, ¿verdad?
2: Sí, claro.
1: Sí.
2: Por su hijo.
1: El pensamiento hay que cambiarlo, ¿verdad? Por su hijo que está ahí sufriendo.
11: Sí.
1: Para un hijo no es fácil escuchar esas palabras de una madre.
11: Daniela, pero si ya Dios me quiere llevar.
1: Bueno, que sea la voluntad de él, pero no su deseo. Dios sabe el día y la hora que nos toca a cada uno. Pero no lo repite usted su deseo porque mire, atormenta a su muchacho. Entonces, y ahora ánimo, ánimo, ya va con una esperanza diferente. Estamos. Ánimo, ¿verdad?
11: Las esperanzas son las únicas.
1: Ya nuestra compañera María Larteaga, nuestra coordinadora general de noticias, va a dar las indicaciones, cómo se va a ir haciendo el procedimiento.

0: porque están a la meta, pendientes.
1: Así que gracias a todos. Sí,
0: están pendientes.
1: Gracias a todos por estar pendientes de HCH. Y le repito.
0: Y todos los que están también, gracias, imagínense, conectados desde diferentes partes del mundo, no solo el hondureño, que cuando eso sí tenemos nosotros, que somos solidarios.
1: Somos solidarios.
0: Somos solidarios.
1: Pero, Cristian, estas cosas solo son posibles aquí en HCH.
0: Claro, estamos de acuerdo.
1: Ustedes no lo ven.
0: Estamos de acuerdo.
1: No lo ven en otro lugar. Y yo siempre les digo, cuando alguien ya llega a poner su rostro, es porque en verdad está.
0: Sí, sí, porque necesita,
1: está
0: en realidad.
1: Mal, está reventado ya, sí. No tiene otra opción.
0: Pero nosotros, estos espacios, por supuesto, los tenemos gracias hasta a nuestros patrocinadores. 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Vamos a ir a una pausa comercial, pero antes vamos a hacer un contacto hasta la ciudad de La Ceiba, porque este fin de semana es el Gran Carnaval. El Gran Carnaval. Y por supuesto, el mejor escenario será el de HCH Televisión Digital. El mejor escenario en el Gran Carnaval de la ciudad de La Ceiba. ¿Cómo está este ambiente previo al carnaval? Ahí está Kenia Mondragón y nuestro compañero José Mendoza. Adelante, compañeros.
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3: Compañeros, qué gusto saludarlos en los estudios principales de Hable Como Habla. Seguimos desde La Ceiba, señoras y señores. Estamos, algo que no puede faltar es una rica y espectacular baleada.
2: Qué rico.
3: Con una trayectoria Kenia Mondragón de 30 años baleadas, Toñita.
4: 31 para ser exactos.
3: 31.
4: 31 años para ser exactos. Sin duda alguna siguieron la tradición. Son las primeras baleadas que se pusieron aquí. Qué increíble. Vamos a conversar por acá con mi estimado Gabriel. Gabriel, cuénteme, ¿hace cuánto tiempo ustedes trabajan aquí? Me imagino que en 30 años lo dudo, ¿verdad? Ustedes miran bien joven.
5: No, yo tengo 6 años trabajar aquí, gracias a Dios. Y el menú de nosotros sería baleadas, fritas, pastelitos y desayunos. Y en la tarde y en la noche sería cenas. Tenemos baleadas sencillas, tenemos con huevo, aguacate, carne de cerdo. La especialidad de la casa, que es la carne de rey en coco, que la recomiendo mucho. También tenemos chorizo cervecero, pollo, faita de res. Igualmente la frita se prepara igual que la baleada. En otras partes de Honduras se prepara solo la frita nada más, ya que la preparamos con frijoles, queso, igual que la baleada nada más.
4: Ahorita que se viene el carnaval, a toda la población hondureña que no se pierda de pasar por acá, por baleadas del Parque de Toñita, para poder disfrutar de una rica baleada, José.
3: Bueno, fíjate qué rico, Gabriel, la invitación a la gente.
5: Sí, yo los invito a toda la gente en general, nacional e internacional, a venir a la baleada del Parque. Estamos ubicados frente al almacén 999. Y también estamos frente a Plaza Central y
3: les invitamos. Comer, Gabriel, que se vengan a comer, le digo.
5: Que se vengan a comer en la mañana y en la noche.
3: Venga para acá.
4: Qué rico.
3: Fíjate que le voy a mostrar algo a toda la audiencia. Venite para acá, negro. Mira, la baleada Toñita, ¿sabes dónde están exactamente? Venite. Esta es la calle, esta es la calle donde exactamente estamos en La Ceiba, señores. Venga para acá. Aquí exactamente es donde va a pasar todas las carrozas, donde va a ser todo el desfile. Vea usted. Vea usted, mire cómo está decorado ella, Kenia Mondragón.
4: Cuidado, ya, no atropella, que la
3: gente
4: que
3: está lista, la gente está preparada, la gente tiene que venirse para La Ceiba, para la novia de Honduras, porque en HCH vamos a llevar toda la presencia, todo lo que está pasando. También vamos para San Bocribe, está lista Kenia Mondragón para ir a...
4: Mira, yo ya ando mi traje de baño, más, René, mira.
3: Espérate.
4: No, que los voy a mostrar aquí en el traje de baño.
3: Ah, ya andas el traje de baño. ¿Qué pasó, güey?
4: Pues no me voy a desnudar aquí tampoco.

0: mire, ve, yo ya estoy lista.
1: ¿Ya está
0: lista?
1: Yo
0: ya estoy lista para poder mostrar un poquito de mi cuerpo.
1: Muy bien, Kenia Mondragón, tenemos buenas noticias para toda la gente que nos está viendo. Sí, para toda la gente, para toda la audiencia de HCH. Exactamente, la baleada está enfrente de donde va a ser el desfile de carrozas. Si usted quiere estar con nosotros, acompáñenos, por favor, en toda la transmisión. 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Nosotros vamos a trasladar a otra parte porque necesitamos playa, necesitamos tambores, necesitamos canopy, todo.
0: Ay,
1: lo que vamos
0: rico,
1: a hacer.
0: Todas las actividades
1: las
0: que
1: actividades
0: hay,
1: que podemos
0: porque
1: hacer.
0: Porque se puede venir desde antes del sábado y hacer todas las actividades que le vamos a mostrar a través de la pantalla de HCH y después disfrutar del carnaval completo.
1: Bueno, las imágenes son de René Martínez, Kenia Mondragón, José Mendoza con ustedes. Acompáñenos a los estudios principales.
2: 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Daniela Mejía en la capital. Para exconcejales del CNE resulta penoso que el Poder Legislativo vulnere la normativa vigente al crear figuras transitorias que no están contempladas en la ley electoral.
3: Mira, me da pena realmente, ¿verdad? Me da pena. Eso indica que desconocen la ley electoral, no la han estudiado, no la han revisado. Porque si nos vamos al artículo 12 de la ley electoral, ahí te indica cómo se integra un pleno. Y te dice que un pleno se integra por 3 consejeros, que por lo menos 2 de ellos deben de ser consejeros propietarios. Esto te abre la puerta que puedes integrar a un suplente por causa de ausencia. Y la ley electoral en ninguna parte de su estamento establece que un suplente se puede integrar solo por ausencia temporal, en ninguna parte. Por lo tanto, está de más lo que hizo el Congreso Nacional de la República el día de ayer, más nos deja un mal precedente para el futuro democrático del país.
2: Iván Moncada desde el departamento de Copán. A raíz de los altos costos de los precios de los combustibles, Olanchano elabora diésel con aceite quemado que desechan en los talleres de mecánica.
4: Miren, el término biodiesel es porque bio porque es de compuestos orgánicos. Cuando estamos utilizando un derivado del petróleo, directamente, como es el aceite quemado, pues se le denomina diésel porque es un derivado del petróleo directamente.
1: ¿Ese es el aceite?
4: Ese es el aceite que se necesita para refinarlo y transformarlo en combustible.
1: Ahora, si hablamos de un barril lleno de aceite quemado, por así decirlo, ¿cuánto es lo que termina en procesarse de ese barril más o menos?
4: Hay una pérdida del 15% y un 85% de rentabilidad. Estamos hablando que estamos sacando de rentabilidad alrededor de 47, 48 galones.
2: José Luis Teruel desde El Progreso lloró. Incendios en Zacateras y tendido eléctrico son los que más surgen en este sector.
5: Ahorita estamos en una temporada atípica, ¿verdad? Una temporada muy calurosa, donde las temperaturas pues han estado afectando seriamente lo que es la vegetación, y esto pues nos lleva a múltiples incendios de zacatera, incendios de basureros, asimismo incendios forestales, ¿verdad? Y los incendios eléctricos que no paran, ¿verdad? Estos los tenemos a la orden del día, todos los días están dando incendios eléctricos y en algunos pues ya se están desarrollando hasta incendios estructurales debido a los problemas eléctricos que se han estado dando por el alto consumo o la alta demanda, ¿verdad?, de energía eléctrica en los hogares.
2: Gustavo López desde Puerto Cortés y Omoa. Capturan a ciudadano por intentar darse a la fuga en un operativo luego de que decidiera no respetar la parada que hizo la policía de tránsito.
6: No, porque me le corrí ahí porque no andaba casco al oficial ahí.
1: ¿Qué pasó con el casco?
6: No, que me lo robaron.
1: Sí, ¿y tocó trasladarse siempre sin casco?
6: No, sí, ¿cómo? Y venía para el trabajo, pues.
1: ¿Y qué pasó que se corrió? ¿Le da miedo?
6: Ah, sí, porque usted sabe que en vez de uno piensa que lo van a golpear, pues, pero no, todo bien.
1: Sí, ¿y cómo lo trataron?
6: No, todo bien.
1: Después que se les dio la fuga.
6: No, me puse ahí, pero no, todo bien, porque va, todo está bien.
2: Más noticias aquí en HCH.
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3: Génesis 2:1-4. Así fueron acabados los cielos y la tierra, y todas sus huestes. Y en el séptimo día, completó Dios la obra que había hecho, y reposó en el día séptimo de toda la obra que había hecho. Y bendijo Dios el séptimo día, y lo santificó, porque en él reposó de toda la obra que él había creado y hecho. Estos son los orígenes de los cielos y de la tierra, cuando fueron creados, el día en que el Señor Dios hizo la tierra y los cielos.
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13: Son las 3 de la tarde con 20 minutos.

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Bien, gracias por continuar en fiel sintonía de HCH Vespertino. Estas son las rapiditas de Hable Como Habla, más noticias, menos palabras. Y le mostramos imágenes porque aumenta en un 68% los costos de producción agrícola en medio de las dificultades climáticas y el alza en combustible e insumos, mientras que los fertilizantes registran incrementos de entre un 25 y un 30%. La combinación de altos costos y los efectos del fenómeno del Niño están desmotivando a muchos productores a sembrar durante la actual temporada agrícola. Pero también en centros de salud nos hemos olvidado del dengue. Más de 3.000 casos de dengue se registran a nivel nacional en lo que va del 2026. Las autoridades advierten que en casos graves la enfermedad puede evolucionar a un dengue severo, lo que representa un riesgo para la vida del paciente. Pero siempre en temas de salud, la Secretaría de Salud confirmó una segunda muerte asociada al gusano barrenador en lo que va del año, en un contexto de aumento de casos de esta enfermedad en el país. La víctima más reciente es una mujer originaria de la capital de la República. Según el reporte oficial, hasta la fecha se han registrado 147 casos acumulados de gusano barrenador en el 2026. En noticias internacionales le mostramos imágenes de fuertes inundaciones que se registran en China. 22 muertes, 11 desaparecidos y más de 61.000 afectados se registraron en China. En los últimos días, pues las precipitaciones récord han provocado especialmente el cierre de escuelas, la suspensión de actividades laborales, indicó la televisión pública CGTN. Pero en farándula, Cher cumple 80 años. La cantante y actriz nacida como Sherilyn Sarkisian el 20 de mayo de 1946 en el centro California es la única artista con un sencillo número uno en los Billboard y un tema en el top 40 del Reino Unido en cada una de las últimas 6 décadas consecutivas. Así que para los amantes de la farándula, hoy cumple 80 años. Estas fueron las noticias rapiditas de Hable Como Habla. 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Gracias por su fiel sintonía a HCH Vespertino.

0: Le faltó poner la rola de Cher. Do you believe?
1: Oiganme.
0: Rolona.
1: Pero 80 años.
0: Cher, sí.
1: Llegar a los 80 años así, 83 años así. ¡Qué belleza! Sí, claro, hombre. No, sí, así es guapi de billetud. Que no es lo guapa. A mí no me importa no llegar guapa, pero llegar con tiene billete.
0: Más, tiene más años que Madonna, ¿va?
1: Escucha, Cristian.
0: ¿Ah? Es mayor
1: a mí no
0: que
1: me
0: Madonna.
1: Importa no llegar guapa, pero llegar con billete.
0: Porque el billete la va a hacer ver guapa.
1: Ah, cuenta, dicen que hermosa. 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Elton Morazán, feliz tarde. 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
0: Muy bien, seguimos 3 de la tarde, 28 minutos. 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
2: 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La selección de República Democrática del Congo canceló un campamento de entrenamiento de 3 días como preparación para el Mundial y una despedida prevista con los aficionados en la capital de Kinshasa debido a un brote de ébola en el este del país. Las preparaciones se llevarán a cabo en otra sede tras un brote de un tipo raro de ébola conocido como Bundibugyo, que se cree ya ha matado a más de 130 personas y ya hay al menos 600 casos sospechosos. Pese a este brote de ébola en el país, el equipo de la selección nacional planea viajar próximamente a Estados Unidos para continuar con su preparación. Y un video viral se ha hecho en las redes sociales que muestra a un grupo de hinchas brasileños sorprendiendo a Neymar dentro de un baño y grabándolo sin su consentimiento. Si bien el incidente generó indignación en redes sociales por la invasión a su privacidad, el astro brasileño fue recientemente noticia por su reacción de euforia al enterarse de su convocatoria a la Copa del Mundo. Y también de cara a esta Copa del Mundo se ha hecho viral en las redes sociales el video que muestra cómo un niño, ante la escasez de recursos económicos para poder comprar el álbum de este mundial, ha decidido dibujarlo con sus propias manos. Posteriormente, sus familiares le regalaron un original con las estampas originales. Y este día, otra de las selecciones que también ha anunciado su convocatoria rumbo al Mundial es Suiza. Los 26 convocados de Murat Yakin, quienes van a representar a este país en la Copa del Mundo. Nombres importantes como Xhaka, Embolo, Akanji, Ricardo Rodríguez, Brüller, lideran a los suizos. De este combinado, 17 de ellos estuvieron presentes en el Mundial de Qatar 2022, así que llegan con experiencia a este torneo. Granit Xhaka es el futbolista con más partidos disputados de la actual selección de Suiza, con 144, seguido de Ricardo Rodríguez con 136. 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

0: Vamos de inmediato con Briel Euceda a esta hora de la tarde. Mucha atención porque hay una sequía extrema en el sur. Los pobladores pues se las ingenian. En mototaxi, en botellones, trasladan agua desde el río Tecchihuat.
1: Sí.
0: Y este también se está secando.
1: Y es una gira que ha estado llevando a cabo nuestro compañero por los distintos sectores de la zona sur del país, en donde están viéndose afectados por esta sequía. Ganado que se está muriendo por la sequía.
0: Siembras que se pierden.
1: Correcto, que también.
0: Pero bueno.
1: Y que nos va a pasar la factura, sin duda alguna.
0: Vamos con Briel. Vamos con Briel Euceda.
2: Gracias. Aquí es donde se juntan las aguas del río Tecchihuat y el río Choluteca. Lamentablemente esto parece más un desierto que un arroyo de agua. Está la mitad seco y la mitad de agua que se conserva. Únicamente le quedan 15 días, según los expertos. Mire la devastación de estos monstruos naturales. Este es como el río Ulúa del sur, pero lamentablemente está más seco que vivo. Vea usted esta historia, la población tiene que venir en mototaxi a llevar agua en bote para poder abastecerse, porque el agua es lo más escaso que está habiendo en la zona sur. Urge que el gobierno ponga la mirada en Choluteca, en San Lorenzo Valle, en Nacaome y en otros lugares. Mire, la población tiene que venir en botellones, tiene que venir en botes a jalar agua porque está escasa. Y tienen que llevarla en mototaxi. Y esto significa gasto. Esto significa gasto para la población que en mototaxi viene a llevar el agua. Mi amigo, gusto saludarle. Tremenda sequía la que se está viviendo.
3: Está buena esta sequía. Sí.
2: ¿Desde dónde viene a llevar agua?
3: No, desde arriba, a Las Delicias.
2: ¿Para qué lleva agua? ¿Para uso diario? ¿Para el ganado? ¿Para los animalitos?
3: No, ahorita estamos llevando porque estamos haciendo una medio construcción ahí, va.
2: ¿Les toca difícil el agua?
3: No, como no llega el agua allá, a veces los toca venir a traer pues para los necesarios de la casa también.
2: Y esto significa gasto, ¿verdad?
3: Sí, significa gasto, pero aunque sea con este chorrito de agua, ¿va? Ahí vamos de a poco.
2: ¿Se imaginó usted que íbamos a vivir una temporada tan seca?
3: Ojalá, primero Dios, el agua llegue pronto.
2: Está complicado.
3: Sí, porque mire, el chorrito de agua parece quebradita, ¿va?
2: Bueno, muchas gracias, mi amigo. En mototaxi, significa que tiene que pagar el mototaxi, que comprar la gasolina y tiene que meterse al río para sacar el agua. Así están acarreando el agua en la zona sur. Así están sacando el agua, la poca agua que queda en el río Tecchihuat que une el río Choluteca. Hay una tremenda sequía en la zona sur. Nosotros ya le hemos mostrado a las autoridades porque se habla de que van a intervenir el sur. Pero lo malo es que dice la gente que siempre la ayuda se queda en el camino, o nunca llega, o se la roban los políticos. Ojalá que en esta ocasión no se roben lo que se destine para intervenir la zona sur. Ya les di datos de aldeas, empezando por Morolica, el sector de Vieja Morolica, Nueva Morolica, Apacilagua, Orocuina, son los lugares más secos de Choluteca. De Valle, San Lorenzo, aldea Los Piches, aldea El Matiaral, aldea La Criba, aldea El Aure, El Cenícero, lugares que están pasando por situación igual, donde los ríos, las quebradas se están secando y donde el ganado se está muriendo porque no hay agua. Urge apoyo en la zona sur porque aquí están brincando como bumbuchitas en lo seco, dando el grito al cielo. Junto a Yoso Flores y Juan José Corea, les habla su servidor Briel Euceda desde el sur, donde les estoy contando una historia seca. Los ríos ya están muriendo.

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1: Todos los días son nuevas las misericordias de Dios para usted y para nosotros. Lamentaciones 3:23. Por eso, pongamos siempre manos a la obra, creciendo de adentro hacia afuera, buscando siempre ser mejores personas cada día. Vamos, podemos lograrlo. No debemos vencernos, porque no tenemos espíritu de cobardía y lo podemos lograr.
4: Segunda de Timoteo 1:7.
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0: Y mucha atención a las 3 de la tarde con 47 minutos. Estas son las noticias que impactan en HCH Vespertino. Se han encendido las alarmas en el norte del país tras confirmarse el extravío de 4 menores de edad. La Dirección Policial de Investigación de PI en la zona norte ha confirmado que equipos especializados rastrean el paradero de 4 adolescentes de entre 15 y 17 años de edad. Los casos obedecen a distintas circunstancias, incluyendo problemas del hogar y una misteriosa desaparición tras salir de clases de una de los menores. La Dirección Policial de Investigación ha informado que ya se han asignado equipos especiales para indagar cada caso por separado. Y en las noticias que impactan debido a la sequía que se reporta especialmente en los lugares donde hay producción de ganado y de granos básicos, la Federación Nacional de Agricultores y Ganaderos de Honduras está descartando un desabastecimiento en granos básicos y en carne, aclarando que la distorsión actual responde a la competitividad del libre mercado, la prolongada sequía y la alarmante salida ilegal del ganado hacia Guatemala y México. Y en las noticias que impactan en el mundo deportivo, ha finalizado hace unos minutos la final de la Europa League. El Aston Villa ha vencido 3-0 al Friburgo en la gran final de la UEFA Europa League y se coronó campeón este 2026. Así consiguió este título por primera vez en su historia y hace más grande sus copas internacionales, en donde curiosamente encontramos una Champions League en 1982, cuando tenía el antiguo formato de la Copa de Europa. La Europa League son aquellos equipos que en las ligas de Europa quedan aproximadamente del puesto número 4 hacia abajo. Y es así que, como no llegan a alcanzar la clasificación a la Champions League, está esta copa también, que es la Europa League, y todavía hay una más abajo, que es la Confederación, que es la Conference League, Así que están estas tres copas de acuerdo a cómo quedan en las tablas en las ligas europeas: la Champions, la Europa League y la Conference League. Las noticias que impactan en HCH Vespertino.
1: Así quiero ver yo que meto mañana en las que impactan el partido.
0: Mañana
1: el
0: jueves.
1: Maratón Motagua. Sí.
0: Mañana es la final, la primera final.
1: Pero ya nos vendimos con la camisa mañana del equipo.
0: Yo no puedo porque no soy ni aficionado ni seguidor de ninguno de los dos. ¿Ah? Pero me puedo venir con la de la selección para apoyarla. ¿Ah?
1: Pero capitalino.
0: Sí, soy capitalino, pero hay dos equipos en la capital.
1: Pero solo uno juega. Mañana lo juega uno.
0: Mañana sí.
1: Y el Motagua.
0: No
1: yo he descubierto que me quedan las camisetas de mi hijo Mateo.
0: No es que sea obcecado, pero tampoco voy a poner a un equipo que no
1: sigo. Yo he descubierto que me quedan las camisetas de mi hijo Mateo.
0: ¿Les quedan?
1: Sí.
0: Póngase entonces la autografiada.
1: Ay, que me la va a estar dando. La camisa ahorita es reliquia.
0: Es una reliquia.
1: Ayer llegaron y me preguntan: mami, ¿dónde está mi camiseta de Motagua? Yo la voy a llevar a enmarcar.
0: Dije
1: que la voy a llevar a enmarcar.
0: Buen recuerdo para que
1: pero
0: le quede el
1: me preguntaron
0: recuerdo.
1: Dónde estaba los dos.
0: Cuidadito, la echaste la lavadora.
1: No. Vamos a hablarles de Tienda Rossi. 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
1: 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Tenemos un informe de nuestro compañero Iván Moncada, y es que el exalcalde de Catacamas, Lincoln Figueroa, aclara que él no participó en la muerte del ambientalista Carlos Luna, ya que uno de los hijos del ambientalista lo menciona de haber participado en la muerte de su padre. Iván Moncada, escuchemos.
2: Qué gusto saludarles, compañeros de HCH Noticias. En efecto, me encuentro con el señor Lincoln Alejandro Figueroa, exalcalde de la ciudad de Catacamas, regidor actualmente y fue diputado. Don Lincoln, ayer se llevó a cabo la captura de un supuesto chor de haber asesinado al ambientalista y líder ambientalista Carlos Luna. Pero ayer, en mismas declaraciones, en torno a lo que fue esta captura, hijos del ambientalista lo mencionan a usted en estas declaraciones. Qué gusto saludarles.
3: Sí, pude escuchar algunas declaraciones del César, que estuvo trabajando conmigo, o salió de regidor por un partido independiente en ese tiempo cuando yo era alcalde. Estuvo 4 años conmigo y nunca se le ofreció decirme nada. Hoy, que capturan supuestamente la persona, porque nadie puede garantizar de que ese es o que el que le mató a su padre. Estos están acostumbrados a que hacen bulla para que las cosas les resulten como ellos piensan. Le aseguro que Lincoln Figueroa está dando la cara porque yo no tuve nada que ver. Carlos conmigo, yo lo conocí como Carlos Luna, tuvo nunca ningún problema. Yo era diputado cuando él era regidor con otros ahí en la alcaldía municipal. Polémico, por cierto, pero yo nunca le abordé, nunca hubo un sí ni un no. Lo que sí me tiene encachimbado a mí es que esté mencionando mi nombre, tanto César, que trabajó conmigo. O trabajamos en la municipalidad de Catacamas, en uno de mis gobiernos municipales. Y luego ahora aparece otro inventado Baloy Luna, que es hijo de Carlos, dice, hablando babosadas, sin conocer, sin estar seguro de lo que están haciendo. De lo que quede claro, que yo no quiero que el día de mañana vayan a confundir las cosas. Ustedes se han echado un montón de gente de enemiga. Por mi parte se mueren de viejo. Yo no tengo necesidad de ponerle mano a nadie. Que le digan que yo quito la vida de alguien. Yo soy un hombre completo. Las cosas, cuando a mí me correspondan, tengo que definirlas yo. Pero yo no voy a mandar a matar gente, porque los extorsionadores, cuando matan a una persona, y los tiene todos los días sacándole dinero a uno. Eso lo tengo muy definido. Por eso yo soy claro y preciso. Yo nunca me gustó ni me voy a meter en cosas de eso.
2: ¿Por qué lo mencionan ellos?
3: Pues, hombre, la gente es así, ¿verdad? Que estos no hayan ni a quién involucrar. Yo no sé qué diablos le está pasando. No son personas coherentes. Son profesionales que fueron a una universidad, pero son prácticamente personas que no tienen coherencia.
2: Completamente.
3: Totalmente. Conmigo vamos a los tribunales, o vamos, si quieren personalmente venir a este parque y sentarse conmigo personalmente, el uno o el otro, tengo la capacidad de definirme con ellos y esto, o ir a cualquier tribunal. 28 años después, siguen con la tontera de siempre. Su padre no fue Mansa Paloma, no me jodan.
2: Bueno, así está la situación, compañeros. Mi contacto, junto a Gerson Cruz, con ustedes.
0: Muy bien, muchísimas gracias, bueno. Iván, con ese reporte del departamento de Olancho.
1: Claro, ese señor para hablar.
0: Claro y pelado.
1: Así tiene que ser uno en la vida, claro y pelado.
0: ¿Ah? Sí, sí. ¿Para qué complicarse?
1: Total.
0: Muy bien.
1: Siempre a caer mal.
0: Continuamos con esta cobertura que ha estado dando nuestro compañero Bride Leuceda a estos municipios en la zona sur del país que se están viendo afectados por las grandes temperaturas, las altas temperaturas sobre todo, y que están ocasionando sequía, producción de granos básicos, producción de ganado. ¿Desde qué punto se encuentra en este momento, Bridel? Adelante, buenas tardes nuevamente.
4: Gracias, buenas tardes, qué gusto saludarles. El municipio de Orocuina, 0610 en la zona sur, se suma a la declaratoria de emergencias y esta tarde, hace unos minutos, ha finalizado una reunión con las fuerzas vivas y autoridades y han declarado emergencia municipal. Señor alcalde Alejandro Osorto, declaratoria emergente en mano. ¿Qué dice ese documento? Buenas tardes.
5: Buenas tardes, Lig. Un gusto saludarlo. Yo quiero primero darle gracias a Dios por este bonito día que nos ha regalado hoy. Obviamente también agradecerle a su prestigioso medio, que lo vemos a nivel nacional, por esta cobertura tan importante, ¿verdad?, que le está dando a nuestro municipio. Efectivamente, ¿verdad?, nuestro municipio es parte del corredor seco Orocuina, Choluteca, y por ende pues estamos nosotros atravesando una situación muy difícil con el tema de la sequía. Precisamente pues en conjunto con nuestra gran corporación municipal, nosotros hemos tomado a bien en declarar nuestro municipio en emergencia, ¿verdad?, debido a la escasez que vamos a tener o que ya estamos teniendo nosotros, ¿verdad?, en el tema de granos básicos como de maíz, frijol, la falta de agua para nuestro ganadero, para nuestro ganado. Así es que yo quiero aprovechar hoy su digno medio, este prestigioso medio, para pedirle un apoyo al gobierno central, ¿verdad?, a todas las autoridades competentes, para que le den apoyo a nuestras familias y a todo nuestro municipio.
4: Señor alcalde, muéstrenos el documento, mire, firmado por toda la corporación municipal. Declaratoria de emergencia, declarada emergencia en Orocuina. Hemos ido a recorrer el río y lo vemos que ya solo tiene como 15 días de agua.
5: Así es, efectivamente, ¿verdad? Es un tema bastante complicado. Es el tema de agua, pues se nos va a complicar, como usted dice, más bien mucho tiempo, 15 días, se nos va a secar el río, pues obviamente pues esa es la parte que nos preocupa más, porque si nos quedamos sin agua, vamos a sufrir sequedad. Hoy estamos sufriendo de sequedad en el, ya no vamos a poder regar la ocra, los limones, verdad, que es parte de la economía de subsistencia de nuestro municipio, porque déjeme decirle que la ocra también la producimos en nuestro municipio y genera bastante empleo. También el tema de limoneras también. Es una producción que nosotros tenemos en nuestro municipio.
4: ¿Maíz, frijol producen también?
5: Maíz, producimos maíz, frijol, producimos mango, producimos también limón, producimos ocra, entre otros productos que también que son del consumo local.
4: Bueno, don Alejandro Osorto, me permite, por favor, mire, televidente de HCH, declarada emergencia en el municipio de Orocuina. aldeas y caseríos. ¿Por qué? Porque ya solo le quedan aproximadamente 15 días de agua al río Choluteca. Usted observa las imágenes que le mostramos, solo queda un charquito, se ha muerto ganado, se han secado las limoneras. Así que el sur está en emergencia. Valle y Choluteca, San Lorenzo Valle, Nacaome, Choluteca, Morolica, Apacilagua, San Marcos de Colón, El Banquito, El Corpus están en emergencia. Y le vamos a seguir mostrando esta sequía. Desde el bello municipio de Orocuina 0610, donde le adivinan el nombre con solo...

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1: Mucha atención a esta noticia de último momento. Se registra un tiroteo en la capital de la República, específicamente a inmediaciones del aeropuerto Toncontín en la capital hondureña. Según lo que nos han relatado sujetos, como usted puede observar en las imágenes, iban a bordo de una unidad, se bajaron y comenzaron a disparar a otras personas que estaban circulando por el sector. Iban ustedes, como puede ver, hay mucha gente corriendo por el lugar. Otro que iba caminando con el arma en su mano y que iba siguiendo a otro ciudadano en este sector. Desconocemos a esta hora si hay personas que han fallecido, si hay personas heridas. Lo que sí es que en medio de este horroroso tráfico vehicular en este sector del Toncontín se ha registrado este tiroteo a inmediaciones del aeropuerto Toncontín. Pendientes de HCH, ya el equipo que comanda Nelson Sorto está movilizándose a la zona para obtener mayores detalles. Pendientes de HCH Televisión Digital.
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7: Si nosotros dejamos todas nuestras cargas a nuestro Señor Jesucristo, vamos a tener una vida más liviana y más libre para ser buenos cristianos.
8: Nadie dijo que la vida era fácil o que nos encontraremos solo a personas agradables en nuestro caminar. En nuestro caminar.
7: Debemos de vivir sin rencores, sin resentimientos y decir pues que fue más grande el sacrificio de nuestro Señor Jesucristo en la cruz que todo lo que la gente nos puede hacer a nosotros.
8: Venid a mí todos los que estáis trabajados y cargados, y yo os haré descansar. Llevad mi yugo sobre vosotros y aprended de mí, que soy manso y humilde de corazón, y hallaréis descanso para vuestras almas, porque mi yugo es fácil y ligera mi carga. Mateo 11, 28 al 30. Hoy, mañana y siempre, hagamos a un lado el resentimiento. Amemos, ayudemos y perdonemos. Sin medidas, porque Dios.

0: cuando lo hacemos.
1: Que el Señor tenga misericordia del pueblo de Honduras, que guarde a todos sus hijos y que pueda el día de mañana nuestro pueblo decir: bendito sea Jehová, y que nosotros podamos ser dignos llamarnos hijos de Dios.
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4: Quien llevó Él mismo nuestros pecados en su cuerpo sobre el madero, para que nosotros, estando muertos a los pecados, vivamos a la justicia. Y por cuya herida fuisteis sanados. Primera de Pedro 2:24. Si has recibido a Cristo en tu vida, debes recordar lo que hizo por cada uno de nosotros en la cruz del Calvario. Sufrió y se sacrificó para que en su nombre pudiéramos recibir el perdón de nuestros pecados, morir a nuestros deseos carnales y recibir la bendición. Porque promesa tenemos.
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6: Bienvenidos a este espacio informativo donde le compartimos las noticias más relevantes del acontecer cristiano, junto a lo más destacado del mundo de la música cristiana, nuevos lanzamientos, eventos, testimonios y todo lo que está marcando tendencia dentro de la fe y la adoración. Información, inspiración y actualidad en un solo segmento. ¡Comenzamos! Millones de personas serán alcanzados por el Evangelio durante el Mundial de Fútbol 2026. Varias organizaciones cristianas internacionales y decenas de miles de iglesias están movilizándose para aprovechar la Copa del Mundo 2026 como una oportunidad misionera masiva, con la meta de alcanzar a millones de personas que seguirán el torneo. Diversos grupos se unieron a iniciativas coordinadas que buscan transformar encuentros futbolísticos en conversaciones sobre fe y esperanza. La campaña central bautizada Victoria Más Allá de la Copa pretende capacitar a 100,000 cristianos y movilizar a unas 10,000 iglesias para organizar reuniones informales durante los partidos. Ver los encuentros en casas, plazas o iglesias y en ese contexto invitar a conversar sobre la fe. Los promotores afirman que la atmósfera de la Copa facilita la creación de relaciones donde el Evangelio puede presentarse de forma natural. Los organizadores distribuirán kits prácticos gratuitos para los encuentros, calendarios del torneo, tarjetas con preguntas para iniciar conversaciones, recetas típicas de países participantes, tarjetas de oración y recomendaciones para recibir a visitantes y vecinos. La estrategia es simple y relacional, no basada en grandes campañas masivas, sino en el acompañamiento y la hospitalidad alrededor del fútbol. Además del trabajo presencial, las misiones han preparado una fuerte estrategia digital adaptada a idiomas y culturas diversas. El Consejo de Misiones Internacionales y la Junta de Misiones de la América del Norte unieron recursos para crear contenidos online, accesibles por QR, páginas en múltiples idiomas y herramientas que conviertan la curiosidad sobre la Copa en reflexiones espirituales sobre identidad y propósito. También se diseñó una web que invita a reflexionar con la pregunta ¿Quién soy yo? Y ofrece traducciones del Evangelio, recursos de discipulado y la posibilidad de descargar la Biblia en el idioma del visitante. Según algunos organizadores, el objetivo es romper barreras lingüísticas y culturales para que el mensaje llegue a personas que normalmente no entrarían en contacto con la iglesia. Esta iniciativa combina presencia en las calles, hospitalidad en los hogares e innovación digital, con el objetivo declarado de que el gran evento deportivo sea también una ocasión de encuentro con Jesús. En la historia de Juan, capítulo 8, sobre la mujer sorprendida en adulterio, la versión alterada dice: Jesús una vez dijo a la multitud enojada que intentaba apedrear a una mujer que había pecado: El que esté sin pecado entre vosotros, que tire la primera piedra contra ella. Cuando sus palabras llegaron a sus oídos, dejaron de avanzar. Cuando todos salieron, Jesús apedreó a la mujer él mismo y dijo: Yo también soy un pecador. Este ataque directo contra la palabra de Dios revela la verdadera naturaleza de la persecución en China. El régimen busca no solo silenciar a los cristianos, sino deformar el mensaje de Cristo para que sirva a sus propósitos políticos. La verdad del Evangelio no puede ser detenida ni pervertida por ningún gobierno terrenal. Jesucristo sigue siendo el mismo ayer, hoy y por los siglos. Y siguiendo con temas de interés para la comunidad cristiana, ahora una historia que refleja el costo de seguir la fe cristiana. Un hombre ugandés de 40 años llamado Kalegeya Faruku le fueron amputadas sus manos por parientes musulmanes después de que se convirtiera al cristianismo en un nuevo caso de persecución violenta contra conversos en el país africano. Fue criado en el Islam, dejó esta religión y abrazó la fe cristiana tras ser evangelizado por un amigo cristiano. Su conversión desató la ira de su familia, que lo comenzó a presionar y amenazar, alegando que el seguimiento de Jesús era una traición a la religión de Alá. La tensión creció durante semanas hasta que el cristiano decidió dejar su casa y alejarse de sus seres queridos, relató Morning Star News. Al llegar a la residencia, fue emboscado por sus propios familiares que lo esperaban dentro de la casa. Encontré a mis hermanos esperándome como si hubieran sido informados, recordó el hombre, describiendo cómo lo rodearon en el interior del hogar, fingiendo una conversación antes de pasar a la violencia. Los parientes musulmanes lo sujetaron entre varios y le cortaron ambas manos mientras recitaban versos islámicos y señalaron que la ley islámica los instruía a aplicar ese castigo a quienes niegan la religión de Alá, convirtiendo a su propio familiar en blanco de una brutal aplicación de la doctrina religiosa. Después de amputarle las manos, los agresores lo llevaron aproximadamente 5 kilómetros de distancia y lo abandonaron en la carretera gravemente herido. El hombre, ya desangrándose, fue encontrado por personas que pasaban por el lugar y llevado de inmediato a un hospital, donde aún permanece en tratamiento, recuperándose de las secuelas físicas y emocionales del ataque. A pesar de la gravedad del caso, la familia ha quedado impune. Hasta el momento, ningún familiar ha sido detenido, ni se ha informado de un juicio ni de acciones penales. Líderes de la comunidad cristiana en la zona han pedido una investigación formal ante las autoridades, exigiendo que se garantice justicia y que el Estado respete el derecho de cada persona a elegir su religión. Uganda tiene una constitución que garantiza libertad religiosa, incluido el derecho de cambiar de fe. Sin embargo, la práctica suele distar de la ley. 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
6: Más novedades llegan desde la música cristiana. Marco Barrientos, Marcos Vidal y Marcos Witt presentan Eterno, antología de himnos que honra la herencia de la iglesia.
8: Sublime gracia del Señor.
6: Llegó el día de lanzamiento del álbum Eterno, interpretado por los tres Marcos, que por años han marcado generaciones en la música cristiana. El tema con el que dan a conocer este álbum es Sublime Gracia, una nueva interpretación del himno escrito en 1772 por el inglés John Newton, considerado una de las piezas más emblemáticas de la música cristiana en la historia. La canción nació como una confesión de gratitud tras la profunda conversión espiritual de Newton, quien anteriormente había trabajado como capitán de barcos negreros y cuya vida cambió radicalmente después de experimentar misericordia de Dios en medio de una violenta tormenta marítima. La interpretación incluida en Eterno conserva el peso espiritual y emocional del himno, mientras incorpora una ejecución íntima y solemne que permite que el mensaje permanezca en primer

más estrenos musicales. El dúo cristiano Triple Seven presentó el videoclip de Dios sigue guiándome, una propuesta musical en colaboración con el artista urbano cristiano Omi Alca. La producción transmite un mensaje de fe, perseverancia y confianza en Dios, resaltando la guía espiritual en medio de los desafíos de la vida. El videoclip ya se encuentra disponible en plataformas digitales y ha comenzado a generar reacciones entre seguidores de la música cristiana. La producción combina música urbana cristiana, acción cinematográfica e inteligencia

otra nueva propuesta musical llega esta semana. El cantante y compositor cristiano Natanael Paredes presenta su nuevo sencillo Como Jacob, una canción cargada de profundidad espiritual y fuerza emocional que invita a no rendirse hasta ver cumplidas las promesas de Dios. En esta nueva propuesta musical, Natanael se une al reconocido artista Marcos Yaroide en una colaboración que fusiona experiencia, unción y una interpretación intensa dentro del género worship contemporáneo. El dominicano cantautor y productor Natanael Paredes es un adorador apasionado por la presencia de Dios. Con una unción fresca del Espíritu Santo, a través de sus canciones nos conecta con el cielo, produciendo un profundo deseo por estar más cerca de Dios. Manera finalizamos este recorrido por las noticias que inspiran, edifican y mantienen conectada a nuestra audiencia con lo que sucede en el ámbito cristiano y musical. Gracias por acompañarnos en este espacio lleno de fe, actualidad y buena música, porque siempre hay algo nuevo que compartir cuando Dios sigue haciendo cosas grandes. Soy Liz Álvarez y nos encontraremos en una próxima ocasión para seguir hablando de las noticias en el mundo cristiano a través de HCH Radio.

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0: ¡Aleluya! ¡Qué bonito saludarle! Son las 4 de la tarde, las 4 de la tarde con 29 minutos. ¡Qué placer saludarle en esta bendecida tarde! Gracias a usted que se queda escuchando la señal de Hable Como Habla Radio en esta bendecida tarde de este miércoles. Su servidora Kenia Sánchez le saluda y le acompaña en esta tarde. ¡Qué bueno, qué bonito estar con usted nuevamente! Aquí seguimos activos, acompañándole. Muy activos desde la cabina de HCH Radio. Dios ha sido más que bueno. El Señor ha sido maravilloso. Así que bueno, ¿están listos? ¿Estamos listos? Bueno, por acá su servidora más que lista. Yo le pregunto a usted, ¿está listo para un nuevo programa hermoso? Donde haya un derramar de la presencia del Señor, donde aprendamos de la palabra del Rey de Gloria, donde nos edifiquemos, donde exaltemos a nuestro Dios, donde haya un avivamiento en nuestro espíritu, que se avive el fuego que está en nosotros, avive el don del fuego que está en ti. ¿Está listo? ¿Está listo? ¿Está listo usted para una tarde hermosa acompañada de HCH Radio? ¿Está listo? Bueno, empiece a mandarme audio y a decirme, hermana Kenia, aquí estoy ya activa. Aquí estoy ya activo. Ya, hermana Kenia, full, full, full, full, full, full. ¿Dónde están los que están full activos en esta bendecida, maravillosa tarde del miércoles en mitad de semana? Gracias al Padre, al Hijo, al Espíritu Santo. Y hasta aquí podemos decir amanecer. Hasta aquí podemos decir Jehová Dios ha estado conmigo. Él ha sido mi defensor. Él ha sido mi ayuda. Él ha sido el que ha estado conmigo y que siempre estará. Porque déjeme decirle, usted y yo no estamos solos. El Señor es nuestra compañía segura. El Señor es nuestro amparo. El Señor es nuestra fortaleza. El Señor es el que va delante de nosotros como poderoso gigante. No nos dejará, no nos desamparará. Él estará con nosotros todos los días de nuestra vida. Y dijo, hasta el fin del mundo. Eso es garantía, señores. Amados hermanos, garantía de que obtendremos la victoria, que tendremos éxito en todo aquello donde el Señor sea el centro. Aleluya, no estamos solos. Él va delante de nosotros. Así que yo me gozaré y me alegraré en el Señor. ¿Cuántos están escuchando ya? Activos, activos, activos. Voy a habilitar la línea telefónica para saludar a la gente. Hola, hola, hola, hola. Hola, saludos, bendiciones, buenas tardes. ¿Quién me llama?
1: Hermanita Kenia, aquí estamos escuchando en la pradera.
0: ¿En la pradera?
1: Le hablé un muchacho que está con mal de la vista ahí.
0: Ajá.
1: Que mis hijos me han dejado abandonado, no me... venido a ver, pues.
0: Sus hijos no, hágales un llamado, hermano.
1: Pero las estoy llamando y los teléfonos tienen activado.
0: Qué barbaridad. Qué barbaridad, cómo pueden haber hijos así, ¿verdad? Pero bueno, sí. Vamos a orar para que Dios toque el corazón de ellos.
1: Sí, hermana, por un vuelo de un águila.
0: Que le complazca con el vuelo de un águila. Con gusto, hermano, más adelantito le ponemos ese tema.
1: También,
0: bendiciones.
1: También.
0: Saludos, gracias. Vamos a ver por acá, 4 de la tarde, 33 minutos. Hola. Hola, hola, hola, hola. Vamos a ver por acá qué pasó. Hola, saludos.
2: 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Firme, Comayagua. 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Linda tarde.
0: Linda tarde también para usted. Hello, hola, buenas tardes. ¿Quién me llama? Amén, amén. Ahí, hermanito, ¿cómo está hoy?
3: Muy bien, bendecido.
0: Bendecido, gloria a Dios. Me alegra, sí. Hermanito.
3: Estamos escuchándole, hermanita.
0: Gracias, hermano, gracias. Abracito, feliz tarde. Amén, amén. Vamos a ver aquí, saludos, hermana Kenia. Dice, vamos, 94-20-07-66. Hola, dice Zulmi Yadira. Saludos, hermana Zulmi, que Dios la bendiga. Vamos, vamos, 4 de la tarde, 34 minutos. Saludos a toda la gente que va activa en el tráfico. Saludos a la gente que está en casa, las hermanas que están afanadas en el oficio ahorita en la tarde. Saludos, que Dios la bendiga. A los que están disfrutando una tacita de café, Bendiciones, muy buenas tardes. Los del tráfico, activos, activos en esta tarde. No, no, no, no se me enoje en el tráfico, no, relájese, gócese. Hola, bendiciones, buenas tardes. ¿Quién me llama?
4: Hola, buenas tardes.
0: Buenas tardes, ¿cuál es su nombre?
4: Ever Daniel.
0: Ever Daniel, ¿cómo está, hermano Ever?
4: Todo bien, gracias a Dios, fíjate que lo estoy llamando porque ore por mí, que yo tuve un accidente hace un mes y gracias a Dios voy todo bien, pero tú sabes que las oraciones no deben de faltar.
0: Así es, claro que sí, en el nombre de Jesús, que se recupere pronto, hermano.
4: Sí, primeramente Dios.
0: Amén, en el nombre de Jesús, gracias Dios.
4: Y necesito que me complazca una alabanza, yo siempre escucho ahí la emisora.
0: ¿Qué alabanza desea, hermanito?
4: Quiero una de Adán Nápoles que dice purifícame.
0: Purifícame, ok, aquí lo voy a buscar. ¿Quién la canta?
4: Adán Nápoles.
0: Uh-huh. Adán Nápoles, ok. Aquí lo busco, hermano.
4: Bueno, con Adán Nápoles parece que... Perdón, ahí se me quiso.
0: Ok, ok, ya lo vamos bueno. a buscar. Saludos, bendiciones.
4: Amén, amén.
0: Saluditos, vamos a ver por acá. Bueno, 4:35 minutos. 4:35 minutos, que Dios le bendiga, vamos. 9420-0766. Vamos a ver, aquí está. Cuatro con treinta y seis. Ey, saludos a la pastora Karen. Saludos a la pastora Karen de Nájera. Me escribe por acá a mi número. Dice, mi bella niña, voy en un taxi para mi casa y le voy escuchando. Pronto iré a visitarla. Le amo en el amor de Cristo. Saludos a la pastora Nájera. Y a la pastora Karen la bendecimos. Bendecimos su vida y oramos al Señor para que pronto pueda estar al 100, pastora. En el nombre de Jesús. Gloria a Dios por su vida. 4:36 minutos, 4:36, vamos, estamos activos, Dios ha sido bueno, maravilloso, le damos gloria al que vive, al que reina por los siglos de los siglos, el Dios vivo que siempre tiene algo nuevo para nosotros, que Él no es rutinario, no, no, no, no, no, que Él es creativo, Él nos habla de manera diferente a cada uno, tiene un trato con cada uno de nosotros de manera diferente, tal y como nos creó, con esa personalidad que nos ha dado el Señor, que nos creó de manera tan original, a eso voy, que nos creó de manera original, no hay otra como Kenia, no hay otra como Doña Rosa que me está escuchando por ahí, no hay otra como la hermana Janet, no hay otra como usted hermano, no hay otro, somos únicos. ¿Y sabe qué? El Señor así nos trata, de manera única, precioso el Rey de Gloria, siempre nos habla, nos trata de una manera tan diferente, tan hermoso que es el Señor. Yo quiero decirle, hoy el Señor quiere hablar también a nuestro corazón. Son las 4:38 minutos, saludos, bendiciones a todos los que están activos. Gracias por esos audios, gracias por esas llamadas. Siga conectado con HCH Radio, disfrutando de muy buena música. 4:38, ya venimos.
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en la batería Álvaro López. Y ahora vamos a declarar que estamos llenos de la gloria de Dios.

0: 9:44 minutos, hay fuego. Buenísimo, este es uno de los últimos temas del pastor Milton Valle, ¿no? Bueno, hace unos meses fue lanzado este buen tema musical, precioso, qué hermoso, porque podemos regocijarnos, danzar para el Rey de Gloria. Perdóneme si me escucha un poco agitada. Ah, no, pero es que yo con estas alabanzas, ¿usted cree que puedo estar quieta? No, yo tengo que moverme, yo tengo que brincar. Aleluya, gloria al Señor. Vamos a qué dice hermana Kenia, ¿cómo está? La hermana Jenny de Raytoca. Hey, hello, buenas tardes, ¿quién me llama? Hola, hola. Hola. Amén, amén, ¿cuál es su nombre?
1: Suyapa Reyes de San Pedro Sula.
0: ¿Cómo está, hermana Suyapa? Hola, hola.
1: Hello. Gracias a Dios, es por primera vez que me cae la llamada.
0: ¡Ay, qué bueno! Me encanta, hermana, qué bien que se atreve a llamarnos. Cuénteme, díganos.
1: ¿Puedo dar un saludo?
0: ¡Claro, hermana! Hágalo, tiene todo el espacio.
1: Aquí. Un saludo para la hermana Lili de Santa Clara, de toda Santa Bárbara. Que Dios me la bendiga y que Dios me la tenga con bien.
0: Amén. La hermana Marta Lili, ay, ella es fiel oyente de HCH Radio.
1: Sí, soy siempre escuchamos este programa, siempre, no lo perdemos.
0: Ay, gloria a Dios, hermana. Que Dios me la bendiga, la saludamos a usted y la bendecimos en el nombre de Jesús. Y gracias por esa llamada. Oye, ya está hecho su saludo.
1: Pero lo estamos escuchando todas las tardes.
0: Vaya pues, abrazos.
1: Gracias, bendiciones.
0: Amén, ahí estaba la hermana que nos estaba llamando. Bueno, que nos llamó por primera vez. Qué hermoso, hermana Kenia dice por primera vez. Ay, qué bonito. La gente nos está mandando mensajes, nos está llamando por primera vez. Mándeme audios también por primera vez. Dice, complázcame con una canción de Tomás Ocampo. Que Dios la bendiga. Saludos a la hermana Jenny Galeas. Está activa. 4:47 PM. Seguimos activos. Hola, hola, hello. Hola. Buenas tardes. ¿Quién me llama? Hola, hola, hola.
2: Hola, ¿cómo están?
0: Muy bien, hermana. ¿Y usted? ¿Desde dónde nos llama?
2: Aquí estamos llamándole de acá, de Nueva Frontera del Cedral.
0: Nueva Frontera del Cedral. A ver, hermana, ¿cuál es su nombre?
2: Santa Bárbara. Olivia, hijada Sabela.
0: Ok, la hermana Olivia, ¿cómo está, hermana Olivia? ¿Todo bien por ahí? Y ahora vamos a declarar
2: que estamos yendo de la... Pues mire, por gracia de Dios, me siento bien, pero sí he estado deseando llamarles. Me alegro mucho porque no había podido caer mi llamada.
0: Ay, pero ya le cayó. Qué bueno, hermana, que la escuchamos.
2: Sí, siento bien. Viera, yo les quiero pedir oración, hermanas.
0: A ver, ¿por qué?
2: Ay, es que yo sufrí un accidente. Yo me quebré de una pierna y entonces viera cómo me ha costado
0: recuperarse.
2: Sí, recuperarme. Yo con un bastón ando para hacer la fuerza de lograr caminar.
0: Pero no, en el nombre de Jesús pronto se va a recuperar, ¿oyó?
2: Sí, con la fe, ¿verdad?
0: Así es, en el nombre de Jesús. Sí. Usted siga esforzándose, sí, haciendo ejercicio, moviendo sus piecitos, sí, y ya va a ver que todo va a ir bien.
2: Bueno, gracias. Siempre oren por mí. Amén. Les saludo a todas las de ahí, HCH, y también al hermano Max. Yo he sido fiel oyente de sus programas.
0: Gracias, hermana, gracias. Qué bendición y que nos escuche siempre. Le enviamos un abrazo así muy fuerte y bendecimos su vida en el nombre de Jesús. Que tenga una hermosa tarde.
2: Vaya pues, hermanita, gracias.
0: ¡Listo! ¡Mire qué lindo! 4:49 PM, 4:49. Hola, saludos, bendiciones. ¿Quién me llama?
3: Hola.
0: Hola,
3: felicidades, hola. Felicidades a todo DFCH, y radio y televisión, por el ser el periodista.
0: Ay, gracias, hermana, y estamos solo a 5 días para el Día del Periodista.
3: Ya, pero antemano,
0: ya
3: ¿verdad?
0: Casi, antemano, ya casi. Pero, ay, qué linda.
3: Soy una fiel oyente, y aquí la Rivera Hernández, Cerrito Lindo.
0: Gracias, hermanita hermosa, le enviamos un abrazote y gracias por alegrarse por todos nosotros, ¿verdad? Por los colegas.
3: Sí, yo soy una fiel oyente de todo ahí, de HCH, radio y televisión. A las 3 de la mañana vamos a escuchar la predicación que hace usted ahí.
0: Con el hermano Max también, full activo, ¿verdad?
3: Sí, y ¿quién estuvo en la madrugada? ¿No estuvo usted, pues?
0: No,
3: otra muchacha.
0: Estuvo la hermana Lisette.
3: Ah, de Manali, sé que se parecen a vos de ustedes, yo las confundo.
0: Así dicen, fíjese.
3: Sí.
0: pero yo creo confundo. Que somos diferentes, pero dicen que nos parecemos. Entonces, por ahí alguien dijo que había una impartición de ADN, que eso era.
3: Ah, sí, es verdad. Pero somos hermanos en Cristo todos. Amén. Y algo tiene que sacar uno del otro.
0: Amén, así es.
3: Pues sí,
0: claro que
3: mire
0: sí.
3: Que yo le mandé un mensaje, hermano Max. Yo soy una señora de 56 años.
0: Ajá.
3: Y yo no tengo trabajo fijo, yo vivo de lavar ropa ajena. Uh-huh. Y mire que ya tengo 2 semanas que no he salido a lavar porque he estado bien enfermita. Viera como yo tengo una rodilla quebrada. Uh-huh. Ya, uh-huh. Ya tiempo me la quebré, ¿verdad? Pero ya uno ya no queda lo mismo, uno queda mal siempre, ya no queda igual uno. Ajá. Entonces la vida mía ha sido lavar ropa ajena y limpiar casas. Y ya tengo 2 semanas que no salgo porque he estado mal. Y entonces como yo he visto que don Eduardo Maldonado y la esposa de él andan donando provisiones, a veces quería si me conseguía un hermano más por medio de algún periodista de acá de San Pedro Sula. Yo vivo en Cerrito Lindo.
0: Okay, hermana. Bueno, ahí qué es, tendría usted que abocarse, contactarse con alguno de los periodistas a ver qué le podrían ayudar. En todo caso, las ayudas pues se solicitan directamente, ¿verdad? Aquí al canal, pero usted podría abocarse con alguno de los periodistas por allá, no sé.
3: Pero no tengo ni un número de acá, de Rojas, ni del otro.
0: Ok, ya se lo voy a brindar muchacho. Ya se lo voy a brindar. Saludos, hermana, bendiciones. Nos tenemos que ir con noticia de último momento. En este momento, bueno, una persona resulta herida tras tiroteo frente al aeropuerto Toncontín. Nuestro compañero Nelson Sorto está en el lugar. Escuchemos.
4: La herida es en la cabeza porque es donde le están haciendo la asistencia prehospitalaria y en este momento lo han trasladado al hospital escuela. Así que ahí va la ambulancia en este momento, la ambulancia que lo traslada hacia el hospital escuela, custodiado por una patrulla de la Policía Nacional que ha llegado inmediatamente, que han visto el incidente a través de Hable Como Habla Televisión Digital. Seguimiento a la noticia que le damos aquí a través de HCH Televisión Digital, este incidente que se ha dado más temprano, supuestamente lo que nos han dicho era persecución a una persona que estaba asaltando y que se había metido en unos callejones de la Riva, lo sacaron de ahí y pues le hirieron la cabeza, la persona que lo persiguió, no hay rastros de él, pero sí la persona que está herida. Para los equipos de investigación, pues que vayan para el hospital escuela para que le den seguimiento a este caso. Pendiente más detalles informativos a través de Hable Como Habla Televisión Digital. Junto a José Aguilar, José Oseguera y Juan Pérez del Sol, retorno con ustedes al control principal de Hable Como Habla Televisión Digital.
0: Así es, bueno, ahí escuchábamos noticias de último momento, una persona resultó herida en un tiroteo, esto a inmediaciones del aeropuerto Toncontín, pero continuamos escuchando más noticias. María Fernanda, adelante.
5: Amigos de las redes sociales de HCH Televisión Digital, en estos momentos nos encontramos ubicados en la colonia La Murcia de Río Lindo Cortés. Esta es la calle que conecta a Yohoa con Río Lindo, donde se ha registrado un accidente de tránsito en el que participa este Corolla, que según las informaciones a una mototaxi se le habría atravesado aquí en este lugar, él por no embestirlo. perdió el control y vino a impactar con este poste del tendido eléctrico que está sonando. Aquí suena como que en cuestión de segundos puede colapsar. Por eso llamo a las personas que tengan precaución si van a entrar aquí a la colonia La Murcia, ya que este poste está a punto de colapsar, contiene cables de alta tensión y esto todavía tiene energía eléctrica, tiene corriente, por lo tanto hay que tener todas las debidas precauciones en este accidente de tránsito. Como repetimos, hay una persona herida, ya ha sido trasladada por lo que es la Cruz Roja del sector de Río Lindo hacia un centro asistencial. Ha sido identificado únicamente como Beto, el conductor de este Corolla, que perdió el control por una mototaxi e impactó aquí con este poste de lo que es el tendido eléctrico. Para la red de HCH Televisión Digital, les informa Jeffrey Díaz desde el sector de San Francisco de Yohoa. Buenas tardes.
0: 4:55. 4:55. Bueno, nosotros continuamos con nuestra programación habitual. Solamente 5 minutos nos separan de las 5:00 p.m. Vamos a ver, tengo por acá mensajes. Dice, hola hermana Kenia, complázcame cuando yo te conocí, de Alex Zurdo. Le escribe Nayeli de Jamastrana. Vamos a ver quién más nos escribe por aquí. Hola hermanita Kenia, dice amén. Hola, buenas tardes, nos dice Olivia. Vamos a ver por acá, saludos, bendiciones. Que Dios les bendiga. Gracias, gracias a ustedes por estar conectados con HCH Radio. Recuerde seguir mandando su mensajito, su audio, su llamadita. Con mucho gusto le atendemos, con mucho gusto conversamos, interactuamos con usted, porque eso es Hable Como Habla. Eso es HCH Radio. Es escuchar a nuestra gente, escuchar a nuestros amados hermanos, donde nos están escuchando, que nos cuenten lo que el Señor ha hecho en sus vidas, que se expresen, hacen sus denuncias. Bueno, este espacio es para usted. 4 minutos nos separa de las 5:00 p.m. Contenta, porque Dios ha sido más que bueno. Vámonos con más música a esta hora. ¿Qué le parece si escuchamos algo de John Raymond? Vamos a disfrutar de buena música, aquí en HCH Radio. Bendiciones, hermana, dice, le saluda Yendi Sánchez de Trinidad Santa Bárbara. Saluditos, bendiciones a todos. Que Dios me les fortalezca, que el Señor pueda traer esas nuevas fuerzas a su vida en el nombre de Jesús, que el Espíritu de Dios le brinde consuelo, guía. Independientemente de la circunstancia que esté pasando, yo le puedo asegurar que no hay mejor refugio, que no hay refugio más seguro que estar en los brazos del Rey, que ir a Jesús, que ir a los pies del Maestro. No hay un lugar más seguro, no hay nada más hermoso que la presencia de Dios. Nada se puede comparar a la presencia del Dios vivo. Si usted está angustiado por alguna razón, yo le invito a invocar al Dios vivo, al grande, al todopoderoso, ahí donde va, en su automóvil. Si se siente cansado, frustrado, enojado, aturdido, no sabe a dónde ir, desorientado, confundido, exageradamente, yo le quiero decir, invoque al Dios vivo. Dígale, Señor Dios. Y si usted nunca ha creído en Dios y está escuchando, yo le digo, crea, de verdad. Mucha gente que no creía en el Señor lo ha retado. Suena bien feo, ¿verdad? Pero muchos lo han retado. Sí, en verdad existes, ayúdame. Y cuando han visto el milagro, han quedado anonadados. Cuando han visto que el Señor ha respondido, nunca más se separaron de Él. Quedaron conquistados, estupefactos. Al ver que Dios sí responde, que Dios es un Dios maravilloso, que Dios es un Dios precioso, real, un Dios que opera en lo sobrenatural, para mí, para nosotros que no podemos explicar lo sobrenatural. Él, bueno, es natural de su reino, ¿verdad? Pero para nosotros los mortales, para nosotros nos quedamos guau al ver que nuestro Dios es maravilloso y obra con poder y gloria, que Él es el supremo Dios vivo, el todopoderoso. Dios mío santo, mi corazón salta de alegría al saber que tengo un Dios vivo, que tengo un Dios que clamo cuando estoy en medio de una situación y que por ende tengo respuesta, porque le clamo a un Dios vivo, no a un Dios muerto. Le clamo a aquel que levantó de entre los muertos a Cristo por medio del Espíritu de Dios. ¡Aleluya! Él está vivo, Él está vivo. Dios mío, Él todo lo puede. Él es el Dios omnipotente, omnipresente y omnisciente. Él se mueve a favor nuestra con poder y gloria. Ese es el Dios que tenemos. Si usted clama, Él le oye. Clama a mí y yo te responderé y te enseñaré cosas grandes y ocultas que tú no conoces. Dice la palabra en el libro del profeta Jeremías, capítulo 33. 3. Gente bonita, 5 de la tarde en punto, estamos activos porque eres mi dueño. Vamos a cantar en esta tarde.

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1: Las 5 de la tarde con 5 minutos. Preste mucha atención de inmediato. La cotización de la moneda extranjera en nuestro país. Y para este día miércoles 20 de mayo, la compra del dólar 26 lempiras con 62 centavos y su venta 26 lempiras con 76 centavos. De igual manera, le doy a conocer la compra del euro, 29 lempiras con 29 centavos y su venta 33 lempiras con 61 centavos. Esto es según instituciones bancarias en nuestro país. 5 de la tarde con 5 minutos. El precio internacional del café a continuación. El precio del quintal del café para este día es de $268.35. Atento, $268.35. Este día tuvo una baja hasta este momento de $1.80. Las 5 de la tarde con 6 minutos.
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0: la tristeza se va.
1: Así es, si no es suyo, suéltelo, suéltelo, suéltelo. Toda carga que no le compete a usted, suéltela, suéltela, suéltela. Usted y yo no tenemos por qué andar cargados con ese tremendo maletón ahí en la espalda, no. Hasta Cusco anda. No, no, no. Sí, de tanto estrés, tanto cansancio, mío santo, suelte todo eso. Sí, mire, si el problema no está en sus manos resolverlo, yo sé que se siente impotencia, ¿eh? Porque uno dice, ¡ay, qué impotencia, Dios mío! ¡Qué impotencia! Y es tremendo. Pero ¿sabe qué? De nada sirve preocuparse. En nada le ayuda. Más bien lo que hace es que usted ande todo jorobado ahí, todo cargado, todo angustiado. No, hermano. ¿Cuánta gente no le han dado derrames? Y muchos se han muerto producto de una preocupación, de la ansiedad por qué va a pasar. Si no está en nuestras manos, ¿para qué? Hay que dejárselo al Señor. Él sí es experto en imposibles. Y entregárselo y creerle. Creerle y vivir en esa palabra. Apropiarme de la palabra. De que si la palabra dice que así es, así va a ser, porque la dijo el Dios Todopoderoso. La dijo el Dios, tal y como escribe Santiago, en el cual no hay sombra de variación. O sea que es el mismo, de ayer, de hoy y por los siglos de los siglos. Si Él dijo que lo hará, lo va a hacer. Y si la situación que hizo Dios no era como yo lo esperaba, pues su voluntad es buena, es agradable y es perfecta. Y Él sabe por qué lo hizo. Él sabe por qué lo hizo. ¿Sabe que en cierta ocasión el rey Ezequías, bueno, yo creo que usted conoce la historia, el profeta llega donde el rey y le dice, alista tus cosas. Bueno, arregla tu vida, Tito, porque ya te vas. Se iba a morir. Y hermana Kenia, ¿cómo que Dios le manda a decir que va a morir? Sí, así le mandaron a decir. ¿Se imagina usted y yo que nos digan? Ya se va. No, le digo que a mí se me revuelve todo. Yo no sé, Dios mío santo. Que aparezca pero profeta de verdad. Dios mío santo. Y le dice, arregle todo, mijo. Arregla tu vida que te vas. Y entonces viene el rey y ora y clama, se humilla delante del Señor. Y le pide, verdad, que por favor, que él quiere vivir. Y la voluntad de Dios, perfecta. La voluntad del Señor era que muriera. ¿Sí? Era que muriera. Sin embargo, le dio 15 años más. Pero usted me dirá, ¿por qué era la perfecta voluntad de Dios que el rey Ezequías muriera? Pero que cuando él clama, le da 15 años más de vida. ¿Por qué? Me dirá usted. ¿Sabe qué? Después, después el rey hizo lo malo delante de los ojos de Dios, ¿sabe? Fue tremendo. Pero la perfecta voluntad del Señor incluía también escuchar el clamor de Ezequías. Qué hermoso es cuando nos humillamos, cuando clamamos delante del Señor. Cuando de repente, bueno, no sabemos qué hacer, pero vamos delante de Él, sabe que Él nos escuchará. Y usted me dirá, hermana Kenia, pero usted está diciendo que Dios no tiene sombra de variación. Y entonces, ¿por qué Ezequías le pide que le aumente la vida, los años? Y él lo escucha. Es que no necesariamente fue un cambio de plan, ¿verdad? Como que si Dios hubiera dicho, ¡ay, no, había pensado en esto! No. Más bien Dios ya sabía lo que Ezequías iba a hacer. Y decidió responder a su oración. Allí ya estaba dentro de la voluntad del Señor. Esa historia es bien bonita. Cuando Dios envía al profeta, el profeta Isaías, ¿verdad? Estamos hablando del profeta Isaías. A decirle al rey Ezequías, ordena tu casa. Porque morirás y no vivirás. Y qué bonito que él ora y llora delante del Señor y le dice... Ahí hay una historia también relacionada con el tiempo, ¿verdad? Cuando ya Isaías se va, antes de salir del palacio, Dios le habla y le dice que regrese y que le anuncie a Ezequías. Le dice, ve y dile que he oído su oración y he visto sus lágrimas. Añadiré a sus días 15 años. Entonces, qué hermosa es la soberanía de Dios. Yo le digo a usted, sin importar su situación, vaya y clame al Señor. Aquí en esta historia no se trata de que Dios improvisa. Él, como le dije anteriormente, él ya sabía el clamor de Ezequías. Y ya también lo había determinado, ¿verdad? Que le iba a responder. La advertencia de muerte fue real, pero también real era la misericordia que vendría tras la oración. Ese es el Dios que yo conozco, un Dios grande en misericordia. ¡Qué hermoso! Esta historia es realmente bonita. Nos enseña que hay un poder en la oración. No porque obligue a Dios, sino porque decidió el Padre actuar también a través de ella. Para mostrarnos de que Él sí nos escucha. Para mostrarnos que Él es un Dios que tiene realmente atentos esos oídos para escucharnos, para atender al clamor humano, para atender a su clamor. Un diagnóstico no es la última palabra cuando Dios interviene. No. Aleluya. Obviamente, ¿verdad? Lo que le quería contar anteriormente es que esos 15 años añadidos trajeron consecuencias complicadas. ¿Cómo así, hermana Kenia? Cuéntenos el chisme, ¿qué pasó después? ¡Qué chismoso usted! Vaya a leer la Biblia. Ahí está la palabra, ahí está la historia. En Segunda de Reyes, capítulo 20. Ahí está la historia. Ahí está la historia. Yo no sé por qué la gente dice que la Biblia es aburrida, ¿va? Que el Antiguo Testamento es aburrido. Olvídese, ahí están las historias. Ahí está, en la Biblia están las historias más otro rollo. Están las historias más lindas. Mire, ve, es guau. Y usted se mete. ¿Y qué pasó después? Dios santo. Mire, ve, después de esos 15 años añadidos, nació Manasés. ¿Sí? Nació Manasés, quien fue un rey malo. Si Ezequías hubiese muerto, no hubiese nacido Manasepa. Entonces, ahí también hay una enseñanza. Ahí también hay una enseñanza. La voluntad perfecta de Dios no fue interrumpida por la oración de Ezequías. La oración de Ezequías estaba dentro del plan de Dios, porque Dios es un Dios soberano que también decidió escuchar el clamor de un hombre quebrantado. Aleluya, gloria a Dios. Las 5 de la tarde, 18 minutos. Alégrese, porque tenemos un Dios que nos escucha, un Dios que mueve su brazo a favor nuestro, que cuando hay un corazón contrito y humillado, Él siempre estará dispuesto a escucharnos. 5 de la tarde, 19 minutos. Quiero seguir leyendo. quiero seguir leyendo por acá, algunos mensajes, escuchando audio. Vamos a ver por acá, sacando llamadas, porque no solo yo quiero hablar, quiero escucharle a usted también. Hola, hola, saludos.
0: Cuenta que un Dios que hace maravillas, dándole poder a su nombre. Le llaman guerrero.
1: Le llaman guerrero.
0: Me llaman guerrero, Jehová de los ejércitos. Cuentan que un Dios que hace maravillas, dándole poder a su nombre. Fue cantando, otra vez se gritando, acompañado de sonido, bocina. Fue cantando, otra vez gritando, a viva voz,
1: a su Dios.
0: Corona de fuego,
1: nube en el desierto, peña de Orel, para todo el sediento.
0: ¡Aleluya! Genia.
1: ¡Amén! Dice por acá, soy Maciel de Nicaragua y soy fiel oyente de HCH aquí en la Vuelta Santa María, Nicaragua. Saluditos. Por acá dice, desde Lloro con HCH Radio, te saluda Ramón Alberto, dice, desde Lloro. Y por acá dice, complázcame con un tema, uno de Tomás Ocampo, preso por ti, por favor. Saludos, bendiciones. ¿Cómo está mi hermana? Dice por acá, desde Estados Unidos nos escriben. Vamos, siga mandándome audio. Siga mandándome audio, queremos escucharle, queremos saber dónde está usted activo, escuchando la señal de Hable Como Habla Radio. 5:21, 5:21. Ya nos vamos a ir con este buen tema musical. Le llaman guerrero. No es que la hermana me animó a mí a cantar y a escuchar este tema maravilloso. Hola, saludos, bendiciones, buenas tardes. ¿Quién me llama?
2: Nayo.
1: Hola, hola.
2: Sí, hola.
1: Ajá, le escuchamos. ¿Quién nos llama?
2: Nayo.
1: ¿Y dónde nos está escuchando?
2: Aquí en Huascarán Valle.
1: En Huascarán Valle. Saludos, hermano. Ajá, sí. Cuénteme, ¿algún saludito? No, ay, santo Dios, se le fue la llamada. Vamos a ver, 5:21. Más llamadas ahorita. Quiero que me llamen 5 personas. Vamos a ver, 5 personitas que me llamen. Yo quiero saber cómo está activa la audiencia. Hola, saludos, bendiciones, buenas tardes.
3: Buenas tardes, hermana. Dios me le bendiga. Aquí vamos.
1: Amén.
3: Quitándole en la 102.1. Hermana, queremos actitud, no como la hermana que ahorita acaba de enviar ese audio. Se le va todo el programa queriendo escuchar ese audio, ¿sí, hermana? ¿Qué pasa? Cristo vive en nuestros corazones. Yo creo que así es, hermana. Tenemos que andar con actitud, pero ni nosotros, los traileros, que andamos desde el lado, siempre andamos activados, hermana. Gracias al Señor.
1: Así es. Bueno.
3: Sí, no es para burlarnos de nadie, hermana.
1: No.
3: La gloria y la honra es para el Señor. La gloria y la honra es para el Señor.
1: Amén, amén.
3: Aquí vamos, hermana. Aquí vamos por un lugar que se llama Descombro. Aquí vamos rumbo a la capital industrial de Honduras, San Pedro Sula.
1: Va para San Pedro. Ajá, ok. Sí. Hermano, ¿y cuántas horas lleva ya conduciendo ese tráiler usted?
3: Sí, hermana, con este viaje ando desde el lunes.
1: Ay.
3: Desde el lunes, porque nos mandan a descargar a una bodega de bebidas gaseosas que demasiados furgones mandan.
1: Okay.
3: Demasiados furgones, entonces.
1: Y pues, anda cansadito.
3: Logramos descansar, gracias a Dios, hermana. Los traileros siempre descansamos cuando esperamos la descarga, porque trailero que no descansa, siempre le digo al hermano más que tiene problemas en la carretera.
1: Sí, no, tiene que
3: entonces,
1: dormir.
3: Entonces nosotros aprovechamos cuando estamos esperando la descarga, aprovechamos a descansar, porque si no hay problemas en la carretera.
1: Sí,
3: así
1: sí, sí.
3: Sencillo.
1: Así de sencillo, no. Sí. Qué bueno, hermano, que usted es prudente.
3: Sí, yo siempre saludo a todos los traileros, hermana, que Dios me los bendiga siempre, que guarde su entrada y su salida.
1: Amén, en el nombre de Jesús. Bendecimos su vida también, que Dios le guarde.
3: Y saludos a usted ahí en cabina, hermana, que Dios ilumine su vida siempre.
1: Amén, en el nombre de Jesús.
3: Dios
1: bueno.
3: Le bendiga siempre, amén.
1: Amén. Ahí está, saludos al hermano que va en el tráiler. Y a todos los traileros del hermano que no, que la hermana se active más. Aquí la hermana Kenia se tiene que activar más. Seguimos con las llamadas. No, es que es cierto, hay que andar activo. Tenemos a Cristo, Él dijo algo, tenemos a Cristo en el corazón. Claro que sí, el gozo del Señor es mi fortaleza. Yo tengo que estar gozosa porque obviamente así estoy fuerte. El gozo del Señor es mi fortaleza. Así que tengo que alegrarme en el Señor, darle alabanza, darle gloria, aunque muchas veces lo que tenga solo sean ganas de llorar, abrir mi boca y decirle: Señor, bueno eres, eres hermoso, precioso, digno de recibir gloria. ¿Cómo te alabo? ¿Cómo te canto? Porque no hay nadie como tú. No hay nadie como tú, no hay nadie, no hay nadie, no hay nadie. Eres el Todopoderoso, aleluya. Hola, bendiciones, buenas tardes, ¿quién me llama?
4: Hola, hola, muy buenas tardes, hermana, le habla Alex.
1: Ajá, ¿y de dónde?
4: Desde San Pedro Sula.
1: Desde San Pedro Sula, ¿cómo está todo por ahí? ¿Cómo anda usted? ¿Está activo, escuchando la radio?
4: Todo bien, aquí activado, pero eso. Con una observacioncita, fíjese.
1: Uy, dígame, hermano, dígame.
4: Al igual que el hermano anterior que llamó, el que es conductor, ajá, quería hacerle dos observaciones, hermana, en buena ley, como dicen, no ánimo de molestar, sino en buena ley, pero no sé si usted quiere que las diga o
1: dígala,
4: mejor no.
1: Dígalas.
4: Hace unos minutitos atrás, hermanita, ajá, llamó una señora pidiendo oración y no hubo oración. No sé si ustedes tienen listado de personas que piden oración para, por lo menos, porque yo sé que en este programa es más de canciones y eso, ¿verdad? Y palabra, pero sería bueno poner en un listado, tomar los nombres y buscar un espacio exactamente para orar por esas personas. Esa es una. Y número dos, ahorita también hace poco llamó una señora a ver si le daban una ayuda o algo. Uh-huh. Y me parece un poco extraño que no haya coordinación. Uh-huh. Usted le dijo que llamara a un periodista, pero si ni ella sabe, si ni usted sabe, a quién llamar, entonces imagínese ella. Sería bueno que hubiera una coordinación ahí de los listados, porque pareciera que son una isla ustedes con el canal. Sería bueno poner ahí darles un número de las ayudas que da la esposa de don Eduardo, uh-huh, o algo así, que ellos filtren, pues al final que ellos filtren, pero la señora se fue y colgó la llamada y no hubo mayor respuesta. Yo creo que tiene que activarse más usted. La verdad que sí, en buena ley ahí, disculpe.
1: Ok, ahora le contesto, ¿sí? En cuanto a las oraciones, nosotros permanecemos orando siempre, hermano. Siempre oramos en lo personal. Hablo por mí. Yo sí mantengo una donde anoto nombres, claro que sí.
4: Pero ya no le anoto el nombre.
1: Yo anoto nombres y si no lo hago, oro en el momento. Le dije a la muchacha que llamó, y yo espero, ¿verdad?, que no solo, digamos, hagan, sino que nosotros seamos los primeros en hacer. Generalmente,
4: cabal, por eso mismo lo digo, porque yo escucho siempre la radio así en diferido después, y ¿cómo se llama? Yo trato de ver cuando, sí, por eso le decía, fíjese, porque ahí prácticamente se perdió ese nombre y no se supo. A veces bueno, entonces uno ora, pero ya general, ¿verdad?, pero ya no exactamente con nombre y apellido, digámoslo así.
1: Bueno, pero el Señor conoce.
4: Y no se moleste, no lo digo en mala onda, sino de que más bien para mejorar.
1: No estoy molesta, es que, no me
4: es
1: molesta.
4: Que a veces estamos acostumbrados que nos digan solo bendición, bendición, bendición, pero cuando hay detallitos ya no nos gusta.
1: No, yo, gracias, hermano, gracias por esa observación. Tenemos que mejorar, ¿verdad? Tenemos que mejorar,
4: amén,
1: todos.
4: Amén.
1: Bendiciones, ay. Creí que ya había terminado. Y no me molesta para nada, no me molesta, solamente contesto, ¿verdad? En cuanto a las ayudas, bueno, yo le decía, siempre las ayudas hay que venir y solicitarlas aquí porque hay personas encargadas para eso. Nosotros pues ayudamos en lo que podemos en otras áreas, ayudamos con los medicamentos. A mí no me gusta contar, ¿verdad? Porque la Biblia Biblia dice que lo que hace tu mano izquierda no lo sepa tu derecha, o al revés. A mí no me gusta decir, pero nosotros continuamente estamos ayudando. Quizás de repente no lo decimos al aire. El hermano Max no siempre dice en qué ayuda. Bueno, él siempre obviamente está motivando a la gente, ¿verdad? Con lo de los ostomizados. Su servidora en esta, bueno, tratamos de me he metido bastante al rollo con el tema de medicamentos. No me gusta decirlo, pero incluso personalmente me encargo de hacer entregas, de ayudar en lo que pueda. Y esa es nuestra parte, ¿verdad? Tampoco es que uno, la cosa no es relajo, no es relajo, no es que uno va a andar saltando de departamento en departamento. Por eso le decía, hay personas asignadas, ¿verdad? Ya para las ayudas del canal, allá, todo es en orden. Yo no me voy a ir a meter allá porque no es mi área. Hay personas encargadas. Doña Melissa tiene un equipo que trabaja con ella. Continuamente están trabajando, HCH en acción se llama, ¿verdad? Lo que ella preside. Y por supuesto, como es en San Pedro Sula, yo le decía que se abocara a un periodista de allá. Le dije que le iba a escribir, ¿verdad? Por WhatsApp, el contacto de alguno de los periodistas. Y interrumpí la llamada porque íbamos a noticia de último momento. Y obviamente, ¿verdad? Se tiene que interrumpir. Toda la programación se interrumpe cuando hay noticia de último momento. Y por eso le interrumpí. Pero quedé en enviarle el contacto de un periodista allá en San Pedro Sula. Creo que malentendió. Pero bueno, agradecemos de igual manera las observaciones, ¿verdad? Y no, yo ya estoy acostumbrada. Creo que a esta altura ya me acostumbré. Que me digan cosas lindas. Es más, a la vez pasada hasta dije que ni me gustaba que me elogiaran, porque los elogios siempre son para el Rey, los elogios son para el Dios vivo, para el Todopoderoso. A mí me competen los errores, donde yo tenga que mejorar. Eso sí me lo tienen que decir a mí. Mire, ve, algo he aprendido en mi caminar con el Señor, que aquellos que más hablamos, hermano, aquellos que más nos golpeamos el pecho con soberbia, aquellos que más nos golpeamos el pecho, que decimos yo hago, estamos interesados en que nos aplaudan, en decir yo hago, es que yo lo hago, es que esto yo, es que lo otro. No, mire, ve, el que hace calladito, que solo lo mire el Señor y que con eso basta. Y me humillo, Señor, y yo lo hago para ti. No me interesa que digan los demás. Entonces, por eso es que digo que el que más hace es el que está más calladito. Pero aquel soberbio es aquel que anda por ahí, que todos sepan que yo hice. A mí por eso no me gusta decir qué hago para ayudar, qué esto y lo otro. A veces, pero ni el hermano Max sabe lo que yo hago. No lo sabe, ni él, porque no me interesa contarle. No me interesa que sepa y mucho menos que vaya a decir al aire. Es que Kenia hace esto y esto. Que por lo general él cuenta, porque le gusta honrar, ¿verdad? Pero hay cosas que yo hago que no me interesa, y lo estoy diciendo por la situación, ¿verdad? Pero de lo contrario, no lo mencionaría. Entonces, bueno, es importante, ¿verdad?, de que reflexionemos con respecto a eso. Bien, las 5 de la tarde, 33 minutos. 5:33. Vamos a irnos con un buen tiempo de música. Tengo más audios por acá. Tengo más llamadas. Vamos a ver por aquí. Tengo llamaditas. Hola, hola. Saludos, bendiciones.
5: Así tiene que ser, hermanita Kenia. Cuando usted vaya a hacer algo que solo usted lo sepan, usted y Dios y la persona a la que usted le va a ayudar, porque la que va a recibir la bendición es usted. Al pecho, hermana, así es, hermana.
1: Amén. Vamos a ver, aquí tenemos más audios. Hola,
6: buenas,
1: hola.
6: Buenas tardes, hermana.
1: Buenas tardes. Te saluda
6: Esther Fernández de Siguatepeque.
1: Buenas tardes.
6: Que Dios le bendiga y linda programación. Siempre tengo mi radio encendida desde que llego del trabajo a las 4 hasta la mañana que me voy.
1: Ok, le seguimos escuchando. Vamos a ver. Ay, se me perdió el audio. Dios santo de la gloria aquí.
6: Sí, escucho los mensajes y todo. Agradecida con el Señor por este hermoso día que nos ha dado y porque hoy aquí en mi casa, en el barrio Santa Marta, en Siguatepeque, voy a tener mi estudio bíblico de mujeres. Así que esperamos en el Señor salir edificadas todas. Saludos y bendiciones. Feliz tarde.
1: Saludos, bendiciones. ¿Sabe qué es lindo por acá? Alguien me está igual solicitando ayuda y todo eso. Dice, hola hermana, me encanta escucharle. Así hay gente, dice, le gusta vanagloriarse, dice. Le gusta vanagloriarse. Saludos, un abrazo, bendiciones. Le escucho toda la noche. ¡Ey! ¿Cómo está, hermano? Bendiciones.
7: Dios me lo bendiga, hermanita Kenia Sánchez.
1: Ajá, ¿cómo está, hermano?
7: Amador, ¿verdad?
1: Amador. Amo mucho.
7: Sí.
1: Sí. ¿Cómo
7: amador
1: está?
7: Pero no es de como dijo aquel amador de sí mismo, no.
1: Ah, no, no.
7: No, hermanita, escuchando ahí siempre la radio.
1: Gracias.
7: Y... Hermanita Kenia, fíjate que yo le voy a ser bien honesto y transparente. Yo soy una persona de las que nunca he llamado a una radio para que oren por mí. No es porque yo me crea santo, sino que dice 2 Timoteo 1:7. Se lo voy a decir desde el 6.
1: Sí.
7: Por lo cual te aconsejo que avives el fuego del Espíritu Santo del don de Dios que está en ti. Porque Dios no los ha dado un espíritu de cobardía, sino de poder, de amor y de dominio propio.
1: Amén.
7: Entonces, si Dios me ha dado un espíritu de poder a mí, de amor y dominio propio, yo no necesito andar llamando a otro para que ore por mí.
1: Sí.
7: Porque ese tengo que poner en práctica ese poder de espíritu que Dios ha dado en mí.
1: Claro.
7: Porque mire, hermana Kenia, yo le voy a decir algo, hermana Kenia. Yo la puedo llamar a usted y decirle, hermana Kenia, ayune 5 días por mí, ore por mí. Pero si yo no activo mi fe, esa oración que usted haga no va a hacer efecto.
1: Sí.
7: Se va a ir en vacío.
1: Es que queremos todo, hermano, ahí y no hacer nada.
7: Sí, es
1: nosotros.
7: Que nosotros los hemos vuelto, nosotros los hemos vuelto en las congregaciones, los hemos vuelto mecánicos.
1: Sí.
7: Es un mecánico que si usted no le mete un carro y no le mete el cambio, usted no cambia.
1: Sí.
7: Si yo he observado en la iglesia donde yo me congrego, que si el pastor no dice, ¿quién vive? ¡Y a su nombre! No decimos. Y tiene que nacerlos a nosotros.
1: Sí.
7: Tenemos que actuar, tenemos
1: igual
7: que poner en práctica.
1: Los aplausos, ¿has fijado que todo el mundo aplaude porque el otro aplaudió, pero no lo siente?
7: Sí, entonces los hemos vuelto mecánicos. Una cosa, hermana Kenia, es que a usted le nazca de lo profundo de su corazón y decir, voy a orar por esta persona. Porque Dios puso el sentir en mí que ore por ella.
1: Así es.
7: Yo por eso le digo, yo respeto la opinión y el comportamiento de cada quien, pero no los comparto. Yo soy de las personas que yo no voy a llamar para que, hermana, ore por mí, mire que no puedo ver, estoy ciego, hermana, y dicen que la oración del justo puede mucho y es eficaz. Y si yo soy justo,
1: sí,
7: ¿para
1: también
7: qué voy
1: le
7: a andar buscando otro?
1: Claro, la Biblia habla, ¿verdad?, de que oremos los unos por los
7: orar
1: otros.
7: Orar los unos por los otros, sí.
1: Y claro.
7: Pero eso cuando dice orar los unos por los otros significa que yo aquí en mi casa yo voy a doblar rodillas sin que nadie me diga. Yo voy a orar y voy a decir, Padre, te pongo en tus manos todos los hermanos de la congregación, los que no se congregan, que tú siempre tienes cuidado de ellos. A eso se refirió el Señor cuando dice que oráramos los unos por los otros.
1: Así es.
7: Y cada quien tiene una forma de opinión, pero los hemos vuelto tan haraganes, hermano, haraganes, que queremos que Dios nos los dé todo.
1: Sí.
7: Y entonces, ¿qué estamos haciendo nosotros por Dios?
1: Creemos de que Dios escucha al otro y a mí no.
7: Sí, sí. O sea que prácticamente estamos viviendo de la unción ajena, de la unción del hermano, de la fe del hermano, una fe fingida.
1: Sí.
7: No, tenemos que activar nuestra fe. Tenemos que sacrificarlo. Es cierto, Dios dice que no quiere sacrificio, sino obediencia. pero hay cositas que requieren de un pequeño sacrificio.
1: No, es que la obediencia va ligada al sacrificio, no hay obediencia sin sacrificio.
7: Y el sacrificio más grande ya lo hizo Dios por cada uno de nosotros. Pero aún así, no queremos doblegar la carne, queremos que lo sirvan todo en bandeja de plata. No queremos esforzarlos, no queremos dar la mía extra. Los hemos acomodado a estar sentados en una silla esperando que el hermano llegue y le lleve un vaso de agua cuando usted se puede levantar e irlo a pedir, irlo a agarrar, hermana. Los hemos vuelto tan haraganes espiritualmente.
1: Sí.
7: Por eso, hermana, es que el pueblo de Dios no crece. Porque desgraciadamente hay gente que dice, no, ese... Yo para ir a esa iglesia y seguir siendo como Héctor Cantor, mejor no voy, mejor estoy como estoy.
1: Así es.
7: Porque yo le he dicho a muchos hermanos, hermana Kenia, que hay cosas que no hay que expresarlas, sino demostrarlas. Sí.
1: Así
7: porque
1: es.
7: Como dice nuestro hermano Eduardo Maldonado, con la boca y el dedo se hacen un potrero. Yo le puedo decir a usted, hermanita Kenia, con el amor de Cristo. Pero si usted viene y me dice a mí, hermano, fíjese que necesito que me haga un viaje, que me haga esto, o que me preste 100 lempiras, ya me tocó el ego, ya no es el amor ese mismo, ya es otro amor.
1: Así
7: porque
1: es.
7: Porque estamos ofreciendo un amor fingido. Estamos ofreciendo un amor fingido, hermanita Kenia, y quiero mandar un saludo, aprovechar a la hermana Corina.
1: Ok, salude.
7: Una fiel oyente suya, que Dios me la bendiga y que Dios me la guarde. Una mujer luchadora que ha sido, bueno, guerrera, pues, y que no desmaye, que sigamos adelante, que es lo único que nos queda, hermana. Yo he estado a punto de tirar la toalla, pero así como a Zac, dicen, parece que es en Salmos, en Proverbios, donde dice, quise resbalar, pero yo le digo, Señor, ayúdame. Porque la hermana Kenia no me va a salvar a mí, ni yo la voy a salvar a ella. Amén. Van a ser mis obras, mi fe, y mi actitud y mi obediencia. Así que sigamos adelante, hermana, y hay veces es bueno. Mire, si a usted la critican, a mí me critican, es porque algo bueno estamos haciendo.
1: Así es.
7: Porque algo bueno. Yo siempre he dicho, hermana Kenia, perdón, solo le voy a decir esto. Yo siempre he dicho que si usted va por la calle y mira un árbol que no da ningún fruto, usted pasa desapercibida. Pero si usted mira que aquel árbol tiene guayabas, mangos, naranjas, limones, usted lo agarra pedradas porque quiere bajar un fruto de eso.
1: Claro.
7: Entonces, si a usted la critican, a todos los criticamos, unos a otros, es porque algo bueno estamos haciendo.
1: Así
7: y la recompensa viene de Dios. Sí, así es, hermanita. Dios me la bendiga, Dios me la guarde. Y muchísimas gracias por haberme escuchado.
1: A la
7: orden.
1: Feliz
7: tarde.
1: Gracias por su llamada. Ahí está. Ahí estaba el hermano Héctor Cantor, nuestro fiel oyente. Bendecimos su vida, hermano Héctor. Y sinceramente, qué bonito mensaje nos ha dejado. Gracias por ese mensaje. Vamos a seguir por acá con más audios, más llamadas. Dice, hola, soy Héctor Flores Castro de Santa Rosa Zamorano. Sus mensajes son bien constructivos. Saludos. Vamos a ver aquí, hola, dice, ¿los podemos ver en vivo a ustedes? Sí, estamos en el Facebook. Ahí estamos en el Facebook. Vaya a seguirnos al Facebook. Nos encuentra como HCH Radio y también en Instagram. Váyase al Instagram, váyase al Facebook y búsquenos como HCH Radio. Así, las tres letras, HCH y radio. Ahí nos va a encontrar. Vamos a ver, saludos, bendiciones.
8: Hola, Anita, hola. Kenia, yo le escucho todo el día, hermana. Yo no apago el radio. Doña Pola, siempre escuchándolo. En Comayagua.
1: Saludos, en Comayagua. Una llamadita más. Hello, hola.
9: Hola, bendiga, hermana. ¿Cómo
1: amén,
9: está?
1: Amén. Muy bien. ¿Quién me llama?
9: Pues mire que le habla el hermano Miguel Ángel Echeverría del municipio de Jamaní, Comayagua.
1: A ver, hermanito, cuénteme, ¿cómo está?
9: Respecto a los hermanos que quieren saber de la vida del profeta Ezequías.
1: Ajá.
9: Yo les puedo dar las citas.
1: Ajá.
9: Está en Segunda de Reyes 21, Segunda de Crónicas 32:24 y Isaías 38:1.
1: Ahí está. Gracias, está. Hermano.
9: Es solamente ahí. Dios que me la bendiga.
1: Amén. Ahí está. Saludos. A gracias, mire qué lindo, full atento. Hola, hola.
10: Buenas tardes, hermana, Dios me la bendiga grandemente, estoy escuchando.
1: Amén, amén.
10: Estoy escuchando, ¿verdad?
1: Gracias.
10: Estoy conectada en HCH Radio, a Leslie de la Ceiba. Bendiciones, bendiciones, hermana.
1: Amén, que Dios le bendiga. Son las 5 de la tarde, 44 minutos. Gente bonita, gracias por estar atenta. Gracias por estar atentos en esta tarde. Gracias por cada llamada, por cada audio, cada mensaje que nos envían a nuestro WhatsApp, el 9420-0766. Y les amamos a todos. Les bendecimos en el nombre de Jesús. Gracias, gracias por todo. Gracias por escucharnos. Gracias por permitirnos ser esa radio que siempre se posiciona en los primeros lugares, gracias a que usted es el que prefiere escuchar HCH Radio. Se edifica y se informa. Y estamos activos siempre, agradecidos con Dios por todas las cosas. Bueno, aquí está sonando Rocío Cruz con el tema Centro de mi Vida. Vámonos con ese buen tema musical. Siga mandando sus audios.

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1: Las 5 de la tarde con 53 minutos. Así es, preste mucha atención. A continuación, las 5 noticias más destacadas de todo lo que le hemos informado a través de HCH Televisión Digital y HCH Radio. El 1 de junio se emitirá fallo para 11 policías acusados de implantar evidencias a 2 filipinos para robarles. Atento. Van 11. Tosferina le arrebata la vida a otro menor hondureño. Atento, preste mucha atención. Emergencia. Sequía golpea el sur, provocando pérdidas de ganado y desempleo. Alcaldes lanzan SOS al gobierno. En emergencia se declaran varios municipios del departamento de Choluteca ante sequía infernal que golpea sin piedad a pobladores y el ganado de la zona. Los perjudicados pegan un grito al cielo. Ganaderos venden sus ejemplares, las aves comiéndose el ganado, los ríos lucen como desiertos. Declaratoria de emergencia municipal, sin preparación. Así se encuentran los municipios de Apacilagua, Orocuina, Morolica y otros ante la extrema sequía. En el ámbito legislativo, preste mucha atención. En su cara, Tomás, dictador, le gritan al presidente del Congreso Nacional los diputados de Libre en insurrección legislativa. Pero enhorabuena, Congreso Nacional concede premio Froilán Turcios al destacado periodista de HCH, Alex Cáceres. Esto es lo más destacado de todo lo que le hemos informado hasta esta hora del día en Hable Como Habla Radio y Hable Como Habla Televisión Digital. 5 de la tarde, 55 minutos.
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0: 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Bien, 5:56 PM. Seguimos activos. Gracias por seguir disfrutando de la programación de HCH Radio. Saluditos. Tengo más audios por acá. Gracias a toda la gente bonita que nos comparte sus notitas de voz a través de nuestro WhatsApp. Estamos activos. Agradecidos con el Todopoderoso por estarles acompañando en esta bendecida tarde. Vamos aquí, hello, hola, hola, saluditos.
1: Tardes, hermana, la escucho en la San Miguel, Noemí.
0: Ajá, saludos, hermana Noemí. Que Dios la bendiga. Vamos a ver más notas de voz. Hello.
2: Buenas tardes, hermana Kenia, ¿cómo está? Espero en Dios que muy bien usted. Y todo el staff de HCH Radio, desde el puerto de Tel, hermana Eduardo Estrada. Aquí estamos siempre, hermana, bendiciones.
0: Saludos, bendiciones, que Dios le bendiga. Vamos aquí, hola, hola, saludos. Buenas tardes.
3: Hermanita Kenia, que el Señor me le bendiga. Saludos, saludos, bendiciones, la escucho aquí. Amén. Santa Rosa, El Zamorano, el guardia de hogar, el buen pastor. Un saludo a mi esposa Francis Herrera y mis dos hijas Alison Flor y Alejandra María Flores Herrera.
0: Ok.
3: Y a todos los hermanos de la Iglesia Luz de Jesucristo. Que el Señor me le continúe bendiciendo, la escucho toda la noche.
0: Ok.
3: A vos es inconfundible. A veces no sé si es Kenia Sánchez o la licenciada Liz. Voces idénticas. Ajá. Soy un fan de usted, de HH.
0: Voces inconfundibles. Ay, hermano. Pero hoy por hoy, a esta hora le acompaña su servidora Kenia Sánchez. A las 7 de la noche viene mi compañera Liz Álvarez. Bueno, estará en vivo a eso de las 8:30 al finalizar HCH Nocturno, ¿verdad? Mi compañera Lizeth Álvarez, que está de turno en horario nocturno y de madrugada. Vamos a ver por acá, 5:59 PM. Hola, hola.
4: Hermana Kenia, aquí le estamos escuchando en Guaymita, pero yo lo habla José Mendoza, siempre reportándome. Hermana Kenia, muchas bendiciones, hermana Kenia.
0: Amén, amén, amén, amén. Eso. Vamos aquí, hola, saludos.
5: Okay. Buenas tardes, bendiciones, hermanita Kenia. La bendigo poderosamente en nombre de Jesús. Hermanita, amén. Kenia, ¿qué será que a veces la familia tiene un familiar con una discapacidad? En vez de ayudarle, se burlan de él. Se burlan de ese familiar que está con una discapacidad y lo miran en la calle, lo ignoran y a veces hasta se burlan al frente del familiar. Somos un semillero en esta vida, hermana, somos un semillero, hay que cuidarnos de esos aspectos y son conocedores de la palabra de Dios, hermana Kenia.
0: Así es. Bueno, hermano, yo creo que una persona para que se burle de la discapacidad física de alguien más, realmente creo que es una cuestión de corazón. Tiene que tener podrido el corazón a alguien para burlarse de alguien más porque tenga una condición física. Definitivamente es una condición de corazón. No le puedo dar otra explicación. Realmente, sí, un corazón muy, muy sucio, muy malo, como para burlarse. Pero bueno, eso no depende de mí, no depende de usted. Que otra persona ande cargando basura en el corazón, que otra persona me trate como yo no esperaría, eso no depende de mí. Alguien dijo por ahí, la gente no tiene por qué no le tienes por qué agradar a la gente, no, ni siquiera tienen por qué respetarte. O sea, no depende de ti. Esa persona decía, alguien secular por ahí dijo esa frase, las personas no tienen por qué amarte, no tienen por qué respetarte ni siquiera, pero cuando te mires al espejo, más vale que ames lo que ves. Me quedé reflexionando en esa frase y realmente tiene razón. No depende de mí que otra persona me respete. No depende de mí que otra persona me ame. No depende de mí que otra persona hable bien de mí. No, eso depende de cada quien. Lo que sí depende de mí es cómo yo reacciono ante tal situación, cómo yo reacciono, cuánto me amo, cuánto amor propio tengo yo. Y para aquellos que conocemos al Señor, cuánto le creemos a Dios, cuánto conocemos a Dios, cuánto confiamos en Él, que no es lo que otros digan, no es lo que otros piensen de mí, sino que es lo que el Señor ha dicho de mí. Me basta y me sobra con el concepto que Dios tiene de mí. No me importa lo que diga Julano, Mengano, Sutano, quien sea. No me interesa, no depende de mí. Hay gente que anda cargando basura en el corazón, anda amargada y la anda regando por todo lado. Como anda amargada, quiere que todo el mundo esté amargado, anda enojado con todo el mundo, se quiere desquitar con todo el mundo, alguien le hizo algo y ya va a desquitarse con el otro. Anda basura en el corazón, anda enojo, resentimiento, amargura, raíces de amargura en su corazón. Y se acerca a usted y de repente quiere amargarle la vida a usted también. Pero ¿sabe qué? Usted dice, no, no depende de mí que él ande bien. Así que yo feliz por acá, no voy a dejar que me quite el gozo. Realmente yo lo bendigo. No depende de mí que hable bien o mal. O sea, es él y sus decisiones, es ella y sus decisiones. O sea, lo que depende de mí es cómo reacciono. Me pueden ofender si quieren, pero ¿cómo reacciono yo ante eso? ¿Me afecta o no me afecta? Yo decido si me dejo afectar por eso.